juego demasiado físico. Y a Unión le costó eso. A Unión le costó nuevamente tener la precisión en el último pase, algo que le costó un montón durante todo el torneo. Y hoy quedó expuesto bajo todos los puntos de vista. Porque en la primera situación de Unión, la primera situación y la primera jugada clave de Unión, la pudimos anotar recién al primer minuto del segundo tiempo. O sea que Unión regaló un primer tiempo entero. Y regalar un primer tiempo entero, terminan pasando estas cosas. Lo dije en el entretiempo. No puedes regalar un tiempo entero sin tener la pelota, sin corregir el tema del último pase, haciendo tiempo. No puedes hacer tiempo jugando los cuartos de final. Unión jugó haciendo tiempo el primer tiempo y le costó carísimo. Le costó la eliminación del torneo de apertura. Entonces, de esta manera, cuando intentó revertir la situación, generar otro cambio de ritmo, en el segundo tiempo, ya era tarde porque perdiste 45 minutos antes. Pero bueno, yo creo que fue la estrategia de Zielinski, quizás darle un poco la pelota a Unión, porque cuando Unión es protagonista, tiene la pelota, también resulta ser predecible y le cuesta un montón. Pero Zielinski se dio cuenta y dijo, no, hoy Lautaro Vargas no está teniendo un buen partido, hoy el sector derecho no está teniendo un partido, los laterales quizás no tienen buen partido, vamos a jugarle a la espalda de los laterales. Y fue así. Y se abrió el marcador a través de una pelota parada. Porque estos partidos tan cerrados suelen abrirse justamente con una jugada aislada o de pelota parada. Indudablemente llegó el gol de Belgrano en el segundo tiempo y supo aprovechar los momentos. Luego, cuando tenía que tener la pelota, porque para sostener el resultado tenés que tener la tenencia de pelota, tenés que tener la posesión, tenés que saber, inclusive también jugó un factor importante la gente aquí, porque Unión después se puso nervioso, no sabía qué hacer con la pelota. Madera hizo los cambios, incluso hizo los cambios tarde. Desde mi punto de vista, hizo los cambios tarde el equipo, el cuerpo técnico de Madelón, porque si vos querés ganar unos cuartos de final, vos no podés meter toda la carne en el asador a los 40 minutos del segundo tiempo. Vos tenés que meterlo antes. Entiendo que salió con otra cara, pero ya era tarde. En el segundo tiempo, en el primer tiempo ya directamente tenía que salir jugando de otra manera y salió jugando con un montón de errores y desprolijidades que, bueno, en el día de hoy y en el segundo tiempo, teniendo en cuenta que solamente se juegan 45 minutos, no pudo intentar revertir la situación y la superioridad y la jerarquía que tiene Belgrano, porque indudablemente mirábamos quién entraba y entraban jugadorazos, algo que no tiene Unión. Y a Unión durante todo el torneo le costó caro los recambios, durante todo el torneo le costó muchísimo definir las últimas pelotas, sostener resultados. Y bueno, finalmente hoy quedó expuesto a toda esta situación. Pero es meritorio lo de Unión, la verdad que es meritorio, porque sinceramente llegar por primera vez a estos cuartos de final es histórico para el equipo santafesino, que nunca lo pudo lograr. Y de esta manera, y aparte eliminando a un equipo como Independiente Rivadavia, que era el mejor del torneo. Pero bueno, aquí estamos, aquí en Córdoba, frente a un rival que también juega muy bien, un rival que está mostrando un gran funcionamiento, por eso lo destaco, cómo se plantó y fue a buscar el partido del primer minuto. Y es candidato, yo te dije, Sergio, cuando justamente analizábamos quién eran los que estaban de un lado, quién eran los que estaban del otro, y tranquilamente el campeón puede salir de este lado, pero hoy el gran presente de Belgrano, con jerarquía, con un gran presupuesto a la hora del armado del plantel. Bueno, son pasos que tiene que seguir Unión para lo próximo que se viene, porque si compitió en los cuartos de final, lo que se viene también podría llegar a estar en las condiciones claras para justamente lo que se viene. Hay que ver cómo trabaja Unión. Recordemos que le toca todavía el partido de Copa Argentina frente a Independiente. Se estima que es a fines de mayo. Hay que ver si está la posibilidad de, inclusive también un rival complicadísimo, pero para mí, con lo que viene haciendo, el rodaje que viene teniendo, apuntar a lo que sería un torneo como la Copa Argentina también es válido. Recordemos que Independiente de Rivadavia salió campeón de la Copa Argentina, un equipo como

Platense, inclusive también salió campeón de lo que fue este torneo, que es para cualquiera, pero recordemos también que Central Córdoba también salió campeón de la Copa Argentina, así que no está todo perdido para Unión. Unión hizo un gran torneo, mereció entrar dentro de los 8, jugó un partidazo frente a Independiente Rivadavia con Superinteligencia, y aquí lamentablemente no lo supo aprovechar, así que bueno, lo pagó caro, pero bueno, es momento de revertir la situación, porque recordemos que tiene Copa Argentina, tiene un descanso para el Mundial, una preparación que tiene que ser totalmente exigente, y bueno, justamente con lo que se viene, aprovechar toda esta preparación, porque todavía Unión sigue con la posibilidad de pensar en grandes.

0: calendario de Melanie Rosa, que ya se estaba preparando con Mateo Medvedkin para ir a la zona baja, a la zona de conferencia. Vamos a escuchar a Maderón y obviamente de a poquito vamos a ir cerrando. Sí, obviamente, le queda todavía el partido de Copa Argentina. Eso es lo que le queda a Unión solamente antes de que termine este semestre. Fecha a confirmar, sería en Rosario frente a Independiente, dos equipos ya eliminados, pero bueno, Unión estaba cerquita de la ilusión porque si pasaba este partido eran dos partidos, dos pasitos para poder lograr el objetivo. Bueno, lo intentó, no ha estado a la altura. No ha estado a la altura de la circunstancia, no ha estado a la altura de la camiseta de Unión tampoco, me parece. Lamentablemente, todo lo bueno que se hizo el sábado, hoy realmente fue todo al revés, fue el mundo al revés. ¿Cómo? De un gran partido en Mendoza, como fue el día sábado frente a Independiente Rivadavia, luego viene este partido aquí en el Barrio Alberdi, realmente nunca pudo estar en partido, nunca pudo sostener un buen nivel para tratar de empatarlo. Cuando vino el gol de Belgrano ya se veía la noche. Unión nunca encontró la forma. No avanzaron los laterales, no tuvieron buena participación ni Vargas ni Mateo del Blanco, que fueron importantes el partido pasado. Ya Mauro Pitón y Profini tampoco eran los mismos. Obviamente que Tarragona y Estigarribia se notaba que estaban tocados. Varios factores que fueron obviamente incidiendo en esta historia de esta derrota de 2-0. Bueno, era 1-0, pero finalmente Maison al final se manda esa macana, en vez de tirar un pelotazo largo quiere jugar corto. Maison, que es uno de los jugadores más altos de Unión, porque ya no estaba Estigarribia, quedándose de central en vez de irse con Ludueña adelante y dejarlo a otro tipo de jugador en el fondo. Está bien, alguien tenía que quedar atrás, pero ya estaba jugado. Antes de mandarte esa macana, es preferible que te hagan otro gol de contra y no de esta manera. No de esta manera, pero bueno. Unión perdió. Y perdió bien. Perdió bien. En este tipo de partidos, mata-mata, lo que decía Melanie también es importante, también es cierto. Un equipo que realmente no supo buscarlo y meterse nunca en partido. Un primer tiempo que hacía tiempo, que trataba de bajarle el ritmo a Belgrano. Un Belgrano que está agrandadísimo y que tiene jugadores de mucha categoría. Y se notó la categoría justamente de estos jugadores frente a una Unión apático y que quedó en el camino, quedó en cuarto de final. Lo tiene que seguir intentando. Porque es por acá el camino. Unión ya le costaba clasificar a estos torneos, ha empezado a clasificar dos torneos seguidos. El torneo pasado se quedó en el camino, en octavo de final. Ahora le tocó quedarse en cuarto frente a Belgrano. Y bueno, tendrá que seguir pensando y armando planteles para pelear un torneo y no para especular con solo salvarse del descenso. Vamos a vender, repasamos cartera comercial, nos comunicamos ya con Melanie Rosa, con Andrando Pérez en la producción y con DJ Nico Urán. Yo me quedo acá pegadito para esperar el contacto con las compañeras hasta la conferencia de prensa. Dale.
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0: Bien, volvemos aquí al estadio de Barrio Alberdi, esperando por el postpartido, esperando por la palabra de Leo Madelón. A ver si podemos tomar contacto con nuestros compañeros en la zona baja. A ver si lo tenemos, a Mateo, a Melanie. A ver si me están copiando, compañeros.
1: ¿Eres la bien escuchada?
0: Perfecto. Contame un poquito el movimiento en la zona baja.
1: Mucho movimiento en la conferencia, esperando, aguardando por la llegada de Leonardo Carlos Madelón.
0: Bueno, ¿y cuál es el clima allá abajo? Seguramente duro, ¿no es cierto? Después de esta dura derrota, un Unión que va a estar esperando confirmación de la fecha contra Independiente por los octavos de Copa Argentina.
1: Así es. Bueno, ya con los dos equipos eliminados, seguramente en esta semana se va a estar definiendo cuándo se juega y dónde.
0: Bien, perfecto. No hay movimiento entonces, todavía no ha llegado Madelón, no hay nada de movimiento para la conferencia de prensa, que de un momento a otro debería estar llegando, Leo.
1: Todavía nada, sí, ya en breve debe estar llegando, pero todavía no. Ahí está, ella está llegando Madelón, justamente.
0: Bueno, vamos a estar acomodándonos, esperando por la palabra. Cuando vemos la máquina acá cerquita, la que junta papelito, ¿vio? Hay un ruido bárbaro, pero bueno. Vamos a escuchar a Madelón, vamos a empezar a tomar la conferencia de prensa, Nico.
2: Grande con un equipo deslachado, jugadores golpeados, lesionados, dos futbolistas muy importantes como Chigarrilla y Tarragona lesiones de desgarrado. Digo, no es mucha, pero es un atenuante a este final de Unión.
3: No, Julio, está bien lo que decís vos. Quedamos así por el año, digamos, le fueron dando todo en cada partido. Fuimos un plantel corto que después lo fuimos alargando por el correr de los trabajos y después pudimos llegar a ilusionarnos con algo más. Entonces yo estoy dolido, nuestro hincha de Unión está dolido también porque teníamos una ilusión de pasar. Y no, yo creo que tenemos que recuperar, todos querían jugar, ¿viste? Si bien tenían golpes, bueno, estaban aptos. Y bueno, hicimos todo lo que pudimos hasta el final, nos encontramos un equipo bueno, que se despertó después de un clásico, estaba todo derecho, viste, un equipo tan... Los momentos del partido fueron que nosotros, cuando estuvimos bien, no fuimos contundentes, no tuvimos la realidad de otros partidos. Y cuando vos te equivocás con tus rivales, que tienen buenos jugadores, seguramente buscar adentro, y así fue una gol de pelota parada, que se venía todo muy parejo, muchas transiciones, pero bueno. Golpeado porque se nos apaga una ilusión que la habíamos enviado nosotros. Pero, buenas noches, Julián Colina para Sorteño, en Perino 5. Hace pocos días veníamos de Mendoza hablando de un gran partido, un partido muy inteligente de Unión, con una concentración en 90 minutos. Preguntarte qué hubo de diferencia en el partido de hoy para ver esta imagen, por ahí, parte de Lucía, en relación a esta vara tan alta de Mendoza, y después preguntarte por el vestuario, porque lógicamente uno no imagina cómo están los chicos.
4: No, el vestuario está, hay un dolor que están, porque no le debemos nada a nadie, nosotros no, el esfuerzo lo dieron todo, el máximo de la capacidad, cada uno dio su rendimiento, no reprochar nada. Frente al partido anterior, Belgrano es un equipo que tiene mucha jerarquía, tiene un trabajo técnico muy bueno, hay muy buenos jugadores. Nosotros aguantamos, queríamos pelear primero para que se abran y no pudimos golpear nunca. Entonces, ahí quedó lo que a vos te parece deslucido, digamos. Pero no, dimos el máximo y por ahí el máximo fue esto o no. Se defendió bien Belgrano también. No hay que buscar excusas. Yo soy el diciendo con los que estaban golpeados, pero disfruté del año. Con chicos creciendo, mejorándose, chicos que por ahí no tenían expectativas, a lo mejor, ni ellos mismos, y sin embargo los hicimos bien y terminaron siendo comentarios de rendimiento en el medio futbolístico. Entonces, eso me deja tranquilo, crecí mucho también con los chicos, el cuerpo técnico, así que nada, le agradezco a todos, hicieron todo el staff, estuvimos todo el año juntos, el vestuario, a seguir, bueno, la vida sigue, la unión sigue, así que bueno, fue muy digno el año, muy digno, la verdad fue muy digno, queríamos más, no pudimos. Leo, aquí, buenas noches, Maximiliano Lago para el ET9, recién decía, fue muy digno, a crecer a vos en lo personal, y con el grupo, y también le sirvió a cada uno de los chicos que fueron creciendo a la par de esta parte, y ya mañana pensar en lo que se viene, que es el partido de Copa Argentina, también es un lindo desafío que se le viene.
3: Sí, eso es contra, también lo generamos nosotros, porque estamos con Agropecuario y es independiente, es un rival importante, ellos también están golpeados, esto todo queda afuera y... Bueno, estuvimos peleando con los grandes de la zona A, lo bueno era que éramos los únicos que habíamos pasado a la primera fase. El equipo creció, mejoró, el hincha se ilusionó y bueno, es así, hay muchos equipos muy buenos. No pudimos pasar, pero no hay que arrepentirse nada y muy agradecido al club.
5: Leo, buenas noches, estamos en vivo para de Santa Fe. ¿Cómo se le explica al hincha, digamos, lo que sucedió? Había mucha ilusión. Por ejemplo, al Instagram, en los comentarios de la publicación de la derrota, ¿cómo se explica desde tu lugar la pérdida de la oportunidad de estar en el final?
3: No entiendo por qué me dijiste de Instagram, ¿qué pasó?
5: No, porque entro a leer los comentarios y veo por ahí el reproche, la destitución.
3: Sí. La verdad, no tengo respuesta para dar. Estás hablando de una red, ¿no? Las redes que yo sé son para hacer trampas, para pescar, para agarrar algo. No estoy de acuerdo con esto, así que no sé, las redes que digan, porque no sé si serán hinchas de Unión y de otros clubes. Yo me pregunte vos qué te parece lo que viste de mi equipo en el año y yo te la contesto, pero la que me pregunten sobre una red que preguntó, no estoy de acuerdo. Leo, buenas noches, con un minuto para traerle de ellos. Consultate cómo se sigue, ¿no? Cómo se renueva nuevamente el UCI, cómo estás vos, sigo también de técnico desde tu lugar, ¿no? Como técnico. Sí, yo estoy bien, pero con mucho dolor, como están todos los hinchas que sienten este momento que nos tocó vivir acá, que bueno, nos tocó una cancha difícil, 35.000 personas, en un ambiente duro, veníamos de hace 3 días de creer y convencernos de que podríamos, y bueno, el rival también juega, no somos ladrones, no matamos a nadie, vimos jugar un partido digno con Don Valdivia, que nos termina ganando bien. El partido hay que reconocer, pero después nos termina ganando bien. Desde los futbolísticos por ahí tuvimos impotencia y muchas repeticiones, muchas cosas y ahí nos confundimos. Pero yo estoy bien, tranquilo, ahora de descansar, pensar bien todo lo que viene, qué viene. ¿Entendí?
6: Gerardo, también hay rosas para Radio 1, Santa Fe y para Telefe y la Mejor. Preguntarte justamente cuál es el balance que hacen de esta unión con respecto a este año y por qué crees que Unión no pudo participar a la selección.
3: El balance es bueno porque hace una semana atrás, 10 días atrás, cumplimos un año de contrato y hubo una extensión ahora, obviamente, por el torneo. El balance, si vos lo analizás, es bueno por donde lo mires, en capitalización de jugadores, el juego que tuvimos en el año y en la situación que lo tomamos y en la situación que quedamos, con una ilusión de pelear un campeonato, pero vivimos con la presión de no irnos al descenso porque estábamos complicados, así que esto se descarta, súper, súper positivo, y el club hoy tiene un capital de jugadores. Y hay que defender eso, no es un drama, es una ilusión que se apagó y hay que seguir ilusionándose, el hincha, el fútbol sigue, el hincha tiene que creer, no en mí, tiene que creer en él, el ser hincha, los jugadores que tiene, en los que vendrán, en los que se van, hay que seguir alimentando eso, nada más, pero el balance es positivo, ¿no está algo más, no? Nos ganó bien, fue práctico, nos ganó bien Belgrano, yo creo que tiene jugadores que nivelan y son muy buenos. También es que yo quería tener a Rigoni, creo que sí, Maurita y todos esos jugadores, Pela Rayán, González Mestil, no sé si estaban a las posibilidades de venir a Unión todos esos jugadores, entonces enfrentamos un poderío de jugadores muy buenos. Era ser fuertes tácticamente, tratar de sorprenderlos y golpearlos para que después se pusieran nerviosos al ambiente. No pudimos hacer el gol y lo termina ganando Belgrano. Pero como que va Nicolás Rey para acabar la presa en la serie central deportiva. La primera tiene que ver con su contrato, tanto el partido con Independiente, después en el Mundial, pero lógicamente el tiempo es muy valioso. Asumiendo llegaste, tenías mucho para perder, poco para ganar, era tu cuarto ciclo. ¿Qué sentís que has vivido en este periodo? Que tenés la fuerza, la motivación para arrancar otra etapa y si ya tenés en mente, en caso de que sea así, buscar una Unión que supere los cuartos de final de la apertura del año pasado con octavos, este torneo cuartos. Mira, yo estoy bien, no miro todos los procesos anteriores, ya está activo la realidad, no, dije que lo pasado no se modifica y si fue bueno queda ahí atrás, no hay que vivir pensando para atrás. El contrato terminó, una extensión, y bueno, ahora hay que ver, yo tengo ganas de parar unos días y descansar, la cabeza fue, estos días fue a 1000 por hora, no hubo descanso, te olvidaron de cosas así, de mi preaño, de tus hijos, de un montón de cosas, que bueno, lo voy a tomar para aprovecharlo, lo de Copa Argentina no sé cómo es lo contractual eso, pero bueno, se cumplió un proceso muy feliz, lo disfruté mucho, lo disfruté mucho porque el año de fútbol me gustó mucho, hemos jugado muy bien en todas las canchas, hemos generado mucho en todas las canchas, fuimos con Independiente de Mendoza, de los equipos que más goles hicimos en el torneo, y algunas también salimos medio perjudicados por lo que sea, entonces me sobran motivos para estar satisfecho. Ahora nada más que esperar. Gracias, buenas noches.
7: Hasta ahí la palabra de Leo Bernardo Caro Madelón de T de Unión.
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0: Estamos aquí esperando justamente la salida de los jugadores y está hablando Mauro Pitón y vamos a escucharlo.
1: Bueno, la sensación de hoy es la tristeza de no haber podido seguir. La sensación es esa, que se podía, que faltaba poco para una instancia más, que el equipo venía creciendo con Talleres, con Independiente Rivadavia. Hoy era meter el primer gol, el detalle.
2: Sí, por eso. Era un 0-0, donde ellos por momentos se impusieron en el juego. Nosotros tuvimos momentos también de transiciones, de jugadas rápidas que no la pudimos aprovechar, pero que también generamos y eran de cositas finitas. Ellos se encontraron con el gol y bueno, a partir de ahí, quizás sí, nosotros empezamos a dejar más espacio, pero bueno, sabíamos que teníamos que ir a buscar y bueno, después al final se encuentra con el segundo, pero son partidos de detalles, estos partidos son cruciales, que se definen en pequeñas cositas y bueno, hoy no nos tocó.
3: ¿Ustedes cómo se sentían en la previa de este partido después de haber haber conseguido ese resultado contra un rival muy bueno que está disputando en la competencia de América y ahora contra Belgrano?
2: No, bien, el grupo estaba bien. Sabíamos que ellos tienen jugadores de jerarquía, que marcan la diferencia individualmente, y creo que por momento encontraron buenos espacios, sobre todo por los costados, creo que nos desbordaron bastante, pero más allá de eso, también hay que saber manejar diferentes momentos del partido. Lo hicimos bien hasta el gol, era un partido parejo, donde ninguno de los dos regalaba nada, y bueno, el que podía aprovechar ese imponerse ante el otro equipo, bueno, iba a sacar la diferencia y bueno, la lograron eso.
3: Argentina todavía no tiene fecha, pero es un nuevo desafío, ir a jugar contra Independiente, 16º de final.
2: Hay que traer saliva, hay que digerir la derrota. Teníamos una ilusión muy grande, tanto nosotros como nuestra gente, y bueno, esto obviamente que nos duele, nos va a llevar uno o dos días a asimilarlo, saber que hicimos cosas muy buenas para llegar hasta acá, pero bueno, después, como siempre, uno trata de dar vuelta a la página y seguir y empezar a pensar en lo que viene.
1: ¿Poder jugarlo ahora antes del Mundial o preferís después del Mundial, como pasó el año pasado contra Central después de una pretemporada?
2: ¿Cuándo lo pongo? ¿Qué va a ser? Donde toque, nos prepararemos para obviamente saber la importancia que tiene cada partido y bueno, si toca ahora, nos prepararemos para ahora, transformaremos esta derrota y pensaremos en el partido y bueno, es parte de eso.
0: Ahí la palabra de Mauro Pitón, luego de esta dura derrota aquí en Alberdi. Bueno, más que nada con respecto a lo que veníamos mencionando, quiero con respecto a la conferencia de Madero mencionar que hasta incluso parece que dejó duda de su continuidad, que se van a estar evaluando temas contractuales y un montón de cuestiones que nunca la imaginábamos, ¿no? Pero recordemos que a Madero se le vence el contrato, recordemos que hay un montón de cuestiones dirigenciales también que hay que evaluar. Y ¿saben quién está hablando? Diego Cardoso, el arquero de Belgrano. Vamos a escuchar.
3: A comparar clubes en ningún momento. Y la verdad que me dolió porque le tengo un cariño muy especial a la gente de Unión. Le estoy muy agradecido, ellos me abrieron la puerta del fútbol argentino y jamás le hablaría mal de ellos. Me gustaría aclarar eso, aprovechar el momento, porque bueno, jamás a la gente que me dio de comer le daría la espalda. Así que nada, le quiero mandar un abrazo, hoy me toca estar del otro lado y bueno, espero que lo entiendan.
1: ¿O hasta cuándo tiene tiempo para hacer uso de la opción Belgrano por tu pase, por tu ficha de lo que le pertenece a Unión?
3: Creo que es en junio, a finales de junio, no tengo claro, pero por ahí todavía no sé nada.
1: ¿Qué se puede hacer?
3: Ni idea, la verdad que no. Lo dejo en mano a mi representante, pero bueno, sabemos cómo funciona esto. Hoy por hoy no está yendo bien.
4: Bueno, estás en un momento importante de tu carrera, ahora en semifinales con Belgrano. ¿Eso es lo personal, a vos cómo te llega?
3: Y muy bien, fíjate que lo busqué un montón, salí un poco de Uruguay, Unión me abrió la puerta y hoy un paso por Belgrano, la verdad que hemos elevado la vara y bueno, estamos felices.
4: Seguimos en vivo para ir de Santa Fe, si le podés mandar un mensaje, recién decías algo de Unión, de que estabas muy agradecido con la gente de Unión y demás, hoy te tocó enfrentar a Unión y clasificar, ¿qué le podrías decir a la gente?
3: Primero, lo que aclaré recién, que jamás estaría en contra de la gente de Unión, ellos me abrieron la puerta y estoy muy agradecido. Se transversó un mensaje que yo di, que hablé de jerarquía y en ningún momento me puse a comparar clubes, jamás lo haría. Tendría mucho ego para hacer eso y la verdad que no. Hablé de jerarquía por un tema de que era un paso importante para mí porque me contrataba otro equipo de fútbol argentino, pero en ningún momento me puse a comparar clubes. Te quiero mandar un abrazo, hoy me toca estar del otro lado, pero siempre le voy a estar agradecido al club que bueno que me abrió las puertas en Argentina.
0: Tiago, ahí está, la palabra de Tiago justamente, que está ahí con su familia, por eso no le quise robar más tiempo al arquero de Belgrano, que hoy tiene justamente un gran presente futbolístico justamente en el club de Belgrano. Pero bueno, la realidad es que mencionó justamente las palabras fundamentales para Unión, para el hincha de Unión, teniendo en cuenta que no se fue bien, pero bueno, él nunca va a hablar mal de Unión, y eso es totalmente respetable, se destaca, ¿no? Que un arquero ya que no está y tiene pasado, hable así de una institución con totalmente respeto. Pero bueno, esto es más que nada lo que venimos hablando, lo que venimos remarcando con respecto a todo esto que dejó justamente esta derrota por 2-0 y que indudablemente dejó afuera a Unión luego de lo que fue justamente un partido para el olvido para Unión. Lamentablemente cuando le tocan momentos así, siempre le suceden estas cosas, algo que tendría que revertir, tiene otra segunda oportunidad en Copa Argentina. Me llamó completamente la atención las declaraciones de Maderón. Voy a entender un montón de cosas que hay que analizarla y verla poco a poco, inclusive entre líneas cuando mencionó sobre el sistema contractual, que él está bien, que disfrutó, hablando en pasado, ¿no? Disfrutó el estar en Unión, así que bueno, vamos a ver qué depara de futuro del entrenador de Unión. Pero bueno, ahora seguramente van a estar partiendo y volviendo a la ciudad de Santa Fe, ya de cara a lo que se viene, que es la preparación física. Hay que ver si van a tener en cuenta el tema de Copa Argentina y cómo van a definir todas estas opciones. Así que bueno, ahora necesita Sergio del otro lado, o si me toca estar sola aquí en la zona baja, estar así, mandarle un fuerte saludo a toda la gente que nos están escuchando, que nos hacen aguante todas las transmisiones. Vamos a estar obviamente prendidos con Colón, porque ya se terminó el fútbol por ahora momentáneamente de Unión. Estuvo relajando Sergio Ramírez. ¿Quién les habla? Melanie Rosas, en vestuario, justamente Mateo. Bueno, mira, recién se acaba de retirar Madelón. Vamos a hacer un paréntesis. Con cara triste, muy bajo. Vamos a ver cómo cae este golpe, porque individualmente es un golpe totalmente anímico. Perder cuartos de final y de esta manera. Así que, compañeros, nos reencontramos la próxima.

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1: La toma Galíndez, el capitán del globo. Estamos llegando ya a los 20 minutos del primer tiempo. En el barrio de La Paternal. En Juan Agustín, García y Boyacá. Están empatando Argentinos y Huracán 0-0. Si mantienen el empate, nos vamos al alargue. Si sigue el alargue, empatado, nos vamos a los penales. La pelota está en el fondo. La tiene Hugo Martín Nervo. Ya ganó Belgrano en su cancha y con su gente 2-0. Y está en la semifinal. Pelota por la izquierda. La tira larga con zurda Carrizo. La quisieron meter para Kalinger. Recupera la mitad de la cancha. Ahora el jugador Blondel. Lleva la pelota a Blondel. Toca para Ibáñez. Cambia de frente muy bien para Campo. Va con la pelota el número 34. Correrá Campo. Campo la tira contra la raya para que la aguante otra vez Huracán con Ojeda. Ojeda más atrás para que la tenga el zurdo Waller. La lleva Waller. Pedía falta que no le cobraron al Colo Gil. A favor del Colo Gil. Le queda Carrizo otra vez. Pelota por izquierda para Ojeda. Salida para Huracán.
2: No lo ven nunca a Blondel. Blondel se cruzó toda la cancha. Estaba por la izquierda. Ahora después terminó de 9. Ahora vuelve sobre la derecha. Pero siempre en soledad. No lo alcanza a encontrar Huracán para el juego ofensivo.
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1: Bueno, 21 minutos y medio, ¿qué dice Nico Díez en el banco de Argentino, Vallejo?
4: Sabés que no paró prácticamente para nada de dar indicaciones, movimientos ampulosos, muy enérgico, muy nervioso el DT de Argentinos.
1: Y Nico Díez, Estano, perdón, Martínez.
5: Bueno, ya no le gusta nada el arbitraje a Diego Martínez de Chenique. Piensa, ahora le cobró un foul y aplaude, pero piensa que no cobró algunas faltas importantes para Huracán.
1: Y acá también una realidad, no es serio que en un partido de cuarto de final esté Chenique dirigiendo. O sea, viendo otros árbitros, es llamativa la presencia de Chenique. Algunos dicen que están guardando a Ramírez,
6: claro,
1: para semifinal o final.
6: Y sí.
1: Tello está lesionado o se está recuperando recién ahora. Pero bueno, Chenique no está dentro de los mejores. Herrera creo que dirige,
7: dirige
1: River.
7: Central.
1: ¿Quién?
7: Central
1: con Racing. Bueno, lateral desde aquí. Quiere decir que semifinal y final prácticamente no la va a dirigir Herrera. Lateral que hicieron desde el sector izquierdo.
6: Y lo van a cuidar para el Mundial.
1: Lo dicen en el clásico, ¿no? Pelota que va hacia atrás. Le queda Carrizo.
6: Estaba
1: la tira larga
6: ahí.
1: Carrizo llegó para cortar de cabeza a Lozano. Entrega hacia la mitad. La bajó López Muñoz. La entregaban al medio para Jajnikovski. La pierde Jajnikovski. La pelota la gana Nervo. Hay salida que le corresponde a Globo.
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1: Va a correr por la izquierda Molina. Llega Nervo. Pega Molina, lateral por Huracán.
2: Lo que corre Molina, lo que exige Molina. A todos los centrales, siempre está tratando de ser opción de salida, opción libre o molestar la salida de Huracán.
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1: Hay salida que le corresponde a Huracán. La pelota la va a recuperar Argentinos con Molina. Falta de Waller. No. Se tiró López Muñoz al lado del árbitro. Y recupera Ibáñez. La gente pedía falta. Lleva la pelota Ibáñez. Ibáñez hace la pausa, gira. ¿Lo tocan abajo? Sí. No. Sí. No sé. Entonces de Chenique, la falta de Lescano. Hay tiro libre que le corresponde al Globo.
2: Era muy obscena la falta. Era muy obscena. Pero bueno, por lo menos gana el tiro libre Huracán. Igual de todas maneras tiene que soltar más rápido la pelota, Huracán.
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1: Bueno, Coquito, 24 minutos.
2: Nada todavía, nada. Por eso te decía, el partido parece la sensación térmica. Parece que es otra cosa, pero en definitiva nos quedamos con lo poco que han pisado el área.
1: Tiro libre para el Globo, apenas cruzada la mitad de la cancha. El arco que da San Blas, le va a pegar el Colo Gil. 0-0 está el partido. Va a llegar el tiro libre, el ex jugador de Olimpo, Estudiantes, Rosario Central, Colo Colo, entre otros. Centro a la altura del punto penal, saca Molina de cabeza. El rebote le queda a Campo. Campo que la abrió a la derecha para que la baje el jugador Nervo. La pelota, perdón, a Carrizo, la pelota le termina quedando a Cortés. La saca Cortés, no puede aguantar la Molina. Queda el balón por la izquierda. Se viene Argentino con Jajnikovski. ¿La llegó a tocar el de Huracán o no?
2: Bueno, el
1: en línea dijo que no, que no la tocó Carrizo. Ahí saque de mano pegadito Martínez. Le corresponde una cancha. No,
2: tremendo, tremendo. Se lo terminó cobrando Martínez al lateral.
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1: Aquí también una realidad, empiezan a tener poco descanso. Y Huracán jugó tiempo con nueve, primero que tuvo alargue y después jugó también parte con nueve jugadores,
2: claro,
1: el otro día.
2: Exactamente, sí señor.
1: Pelota que sacan de cabeza para que la aguante López Muñoz. La aguanta Hernán. Se le va con pelota y todo en costado. ¿Cobró para Argentinos?
5: Sí, falta para Argentinos.
1: ¿Falta? Bueno, para mí López Muñoz la bajó en el pecho y siguió de largo.
2: No aparece Fattori en Argentinos, ¿eh? Ahí te das cuenta de la temperatura del medio campo del bicho.
1: Sale del fondo Riquelme Baglietto, 0-0.
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6: En la Copa Argentina, mañana la continuidad del torneo, 4 y cuarto de la tarde en el estadio de Temperley, van a jugar Platense frente a San Martín de San Juan, arbitraje de Bruno Amiconi.
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6: En la Primera Nacional, 44 minutos del primer tiempo. Están empatando en Tucumán, San Martín y Gimnasia de Jujuy. 0-0.
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6: En el primer partido de cuartos de final esta tarde en Córdoba, Belgrano le ganó Unión 2-0. Goles de Adrián Sánchez y de Ramiro Hernández para el equipo de Zielinski.
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6: El segundo partido de esta instancia por ahora es igualdad en la Paternal. Argentinos y Huracán están empatando 0-0.
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6: La continuidad mañana 18:45 en Rosario Central frente a Racing. Arbitraje de Darío Herrera. En el bar estará Pablo Dóvalo.
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1: Estamos, se viene ahora López Muñoz, busca el arco. Pelota por un costado lateral para Argentino. Fue molestado Blondel en Huracán, ¿no?
5: Sí, señor, el primero de Globo con la 2, Blondel.
1: Lateral desde la izquierda para el bicho. Lo va a hacer Prieto. Estamos por Radio La Red. En la radio, líder del fútbol, 28 minutos. 0-0. No pasa nada. No hay tiros al arco. Nada, diría Fabio Daniel.
2: Nada, no pasa nada, pero esto es literal, ¿eh? Flojo partido los dos.
1: Lateral desde la izquierda, lo va a hacer Sebastián Prieto. El ex gorro está haciendo el remedio de escalada. Saque de manos para Argentinos. Se demora Prieto, quiere hacer el lateral. Tocaron atrás ahora para Riquelme. Riquelme más atrás para Álvarez. Todo Argentinos en campo de Huracán, excepción de su arquero. Pelota para Riquelme. Riquelme para Fattori, va el pelado. Fattori para Prieto, mandará al centro. Prieto se encorvó, manda al centro, busca a Molina. Atento para sacarla del área Nervo. Recupera Riquelme, va a correr Orondo. Va a llegar, le cruza bien el cuerpo campo. Ahí saque de arco Baglietto, le corresponde a Huracán.
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1: Saca Galinde de abajo, casi se la roba Topi Molina. Ahora, Huracán, que le hizo gol hacia Boca, parece que tiene ganas que se lo hagan a ellos, ¿no? Increíble.
2: Sí, sale muy arriesgado. Pero es verdad, Molina lo que hace, presiona mucho, sobre todo cuando la pelota le llega a Galíndez. Es más, yo te digo una cosa, ¿eh? Si Argentino se decide a jugar como ahora, mirá Fattori.
1: Ya ganó Fattori Bascale porque va ahora. Lescano, la regaló Travalescano. Galíndez.
2: Es que el factor es Fattori, precisamente. Si Fattori se va más allá de la mitad de la cancha, no presiona tanto a Argentinos. Donde suba un poco y se decide a Argentino, le encuentra huecos a Huracán.
1: La pelota la trata de ganar Fattori. Fattori a la izquierda ahora para Prieto. Cruza la mitad de la cancha. Se frena Prieto. De largo Blondel. Toque corto. Otra vez para Oroz. La tiene Nicolás. Se viene con la pelota Oroz. Oroz al medio para López Muñoz. Desde el piso ganó Carrillo. La dejó para Blondel. Blondel la tira larga para que la intención era buena, pero el pase larguísimo. La tiró al predio del Bajo Flores que tiene Argentina. Hay salida para el bicho. Lo va a hacer Cortés.
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1: Las 10 de la noche en la República Argentina. Fer, se sigue jugando la Copa tu Brasil.
6: Sí, señor, ya ganó el Inter. Un gol de Bernabéu, 3-2 al Atlético. Empata.
1: Para que la tiene Caicedo, le pegó. Cortés, mira vos. Caicedo recibió. Como giró, le pegó al arco, lo vio adelantado a Cortés. Buena tajada del ex arquero de Colo-Colo.
2: Rápido para resolver el 9 de Huracán, ¿eh? Rápido porque la pelota le llega y es cierto. Media vuelta, giró sobre su eje y ¡pumba! Al arco, buena respuesta de Cortés.
1: Disculpame, Fer.
6: Por favor, Cruzeiro y Goiás 0-0. Están empatando en el primer tiempo. Fluminense le gana a Operario 1-0.
1: Hay muchos fanáticos de Operario, ¿eh?
6: Sí, claro.
1: Está lleno de fans.
2: No sabés.
1: En la semana dicen que no da abasto los socios, ¿eh? Hay tiro libre que le corresponde a Argentinos. Hay un hombre caído. Tenemos tiempo de escuchar a Cristian Maglietto.
8: Román Riquelme que está tratando de recuperarse después del topetazo de Caicedo.
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6: Nacional.
1: Sí.
6: Final del primer tiempo en Tucumán. San Martín y Gimnasia de Jujuy empatan 0-0.
1: Pelota está siendo protagonista, ¿no? Gimnasia de Jujuy.
6: Es puntero, 24 unidades en la zona B.
1: Otra falta a la salida que fue Kalinger.
5: No, fue para Ibáñez, la amarilla, el lateral izquierdo de Huracán con la 25.
1: Bueno, Ibáñez fue a presionar muy arriba, llegó a destiempo, amonestado junto a Blondela y tiro libre para Argentinos.
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1: Habrá tiro libre para Argentinos. Te digo que son esos primeros tiempos donde si no adiciona nada al árbitro y refrescan un poquito la cabeza,
2: es mejor.
1: Claro.
2: Es mejor. Es un partido.

0: Anaya.
1: Ledesma, Coronel, Obando, Ávila, Izández, Ibarra y Pizarro, Enzo Jiménez, Guillermo, Paul Fernández, Di María, Belis o Copetti.
0: La dupla académica mañana para transmitir el partido. Y con Racing que juega de esta manera.
1: Cambeses, Di Cesare, Sosa y Rojo, Martirena, Zuculini, Saracho, Gabriel Rojas, Adrián Fernández, Adrián Martínez y Konechny.
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0: Pelea López Muñoz, parecía falta de abajo, la vio Echenique, tiro libre. Y es en el partido sencillo Echenique que dirige, a dos cuadras,
3: cierto,
0: pero son faltas tan sonsas que le dicen gracias, bueno, haceme correr allá. Viste, le hace una señal así, ahí fue el tiro libre, dale, patealo.
3: Es impresionante lo lejos que dirige en una cancha que es mucho más chica, ¿no?
0: ¿Cómo regula, no? Para correr.
3: Todo, todo regula, todo. Regula y muñequea.
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0: Ojeda para Caicedo, Caicedo para Ojeda. Ganó López Muñoz, entregó para Lozano, Lozano para López Muñoz. Se viene con la pelota Argentino que le sale de contra. Pica Tejnikovsky por la izquierda, va López Muñoz. Cambió, mal, se la regaló a Carrizo. La robó Carrizo y la tiene Kalinger. Kalinger que la cedió otra vez para Ojeda. Queda para Kalinger. El pase atrás para Ibáñez. Ibáñez al medio para Waller. La tiene Waller. Buen cambio de frente. De izquierda a derecha para que la baje Campo. Al medio la pide Blondel. Tocaron para él. La lleva antes el Colo Gil. Se frena Gil. Gil para Kalinger. Levanta la cabeza el número 52. Sigue Facundo. Se frena Kalinger. Atrás para Carrizo. No se apura. Huracán 0-0.
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0: Bueno, hay un jugador argentino de Huracán que se toma la cara y
4: el
0: pide que pare el juego.
4: Le acusa un golpe en la cara.
0: Va a parar el juego Echenique, tenemos tiempo de escuchar a Baglietto.
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5: Aprovecha Martínez, justamente que lo están atendiendo al Colo Gil, para dar indicaciones, para corregir cosas. Yo creo que es un partido del error por ahora, ¿eh? Hay tanto miedo a perder, hay tanto miedo a equivocarse, que ninguno de los dos arriesga nada, ninguno de los dos tiene la creatividad necesaria. De todas maneras, creo que Huracán, Tano, esto para prestar atención, para mí camina al borde de la cornisa, siendo la salida que hace con Galíndez, siendo el arquero, casi el líbero, abriendo mucho los centrales, pero permitiéndole a Argentino que se le meta casi hasta el área chica.
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0: ¿Qué viste en la tele, Fer?
1: No, hubo una sola reiteración, no se llega a apreciar un golpe, no se llega a apreciar una agresión de un futbolista argentino sobre Gil, ¿eh?
5: Pero no se levanta, recién se está levantando, mirá.
4: Fíjate, el banco no reclama, ¿eh? No reclama que va a salvar Echenique y por ahora no lo llama Mastrangelo.
5: Es casi un minuto de rehidratación para Martínez. Le vino bárbaro para corregir cosas también a Nico Díez.
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6: Bueno, Nico Díez que está bastante disconforme y sobre todo cuando Argentinos pierde la pelota.
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0: La pelota la tiene Lescano, poca intervención del número 10, soltaron para Lozano, atrás para Álvarez. Álvarez más atrás para Fattori. Fattori con el pie derecho la entregó para Román Riquelme. Se viene con la pelota Argentino. 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Transmitimos la pasión del fútbol. 38 minutos. Ya hay un semifinalista que es Belgrano de Córdoba. Le ganó a Unión.

0: Unión de Madelón. El ganador de este partido jugará la semifinal con el Pirata Cordobés. Si es Argentinos, será en la Paternal. Si es Huracán, será en Parque en Córdoba, digo. Lateral desde la izquierda, que va a ser Ibáñez. Se demora en hacer el saque de mano desde el sector izquierdo de la cancha, el número 25. La quiso meter para Caicedo. La cubre bien desde el fondo Riquelme. La quiso revolear, le salió medio pifiado hacia un costado. Va a tratar de aguantar la pelota otra vez el conjunto de Parque Patricio. Pelota larga para que vaya Tommy Molina. Tommy Molina va igual y lo hace correr a los centrales.
1: Lo que corre y obliga. Mirá, ya está encima de Galíndez.
0: La tiene otra vez del fondo para reventar Carrizo. Pelotazo largo del zurdo, va Caicedo, la peinó de cabeza, la entregaba al medio, saca Prieto, le queda Fattori, cabeceó hacia arriba, intenta Oroz, lo anticipaba en la mitad de la cancha Ojeda, pelea Fattori, vuelve a recuperar la pelota Waller, toca a la derecha para Blondel, cabecea Prieto, va por la izquierda, lucha Prieto, la manda afuera, lateral para Huracán desde la derecha.
1: Rústico el partido en este tramo,
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0: Está caído Prieto en Argentino, Vallejo.
3: Sí, exactamente. Bueno, Cherique se acerca para ver si necesita atención el lateral izquierdo de Argentinos.
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0: Lateral de campo, la meten para Caicedo, la peinó de cabeza, la bajaba Riquelme, el toque al medio para Fattori. Fattori la dejó para Lescano. Lescano, la derecha ahora para que se venga Lozano, la tira larga Lozano, es una descarga Lozano. Trata de ganar de fondo el jugador Nervo. Vuelve a recuperar la pelota argentino con Álvarez. Y queda Waller. Waller que la lleva. Toca hacia la izquierda. Deja para Gil. De primera para Ibáñez. Ibáñez contra la izquierda otra vez para Gil. Aparece como número 10. La tira larga Gil. El balón se va a saque de meta. Será para Argentinos.
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0: Sale Cortés, casi 41 minutos del primer tiempo. La verdad, para el olvido, para las estadísticas. 0-0 está el encuentro. La pelota la tiene Heinikowski. Mete para Lescano y corren offside el jugador de Argentinos. Hay tiro libre en salida que le corresponde a Huracán.
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0: Sale Carrizo. Carrizo que la deja para Galíndez. Galíndez la tira larga con su pie derecho cruzando la mitad de la cancha buscando a Caicedo. La peinó Caicedo, la dejó para Kalinger. Buen quite ahora desde la derecha de Lozano. La vuelve a tomar Fattori. El balón se va a ir por un costado. El árbitro que dice que no se fue, sí que se fue. Lateral desde la izquierda para Huracán.
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0: ¿Cuántos laterales hubo? ¿Cuántas veces se fue la pelota afuera ya? Lateral de la izquierda lo va a hacer Ibáñez. De un lateral busca el gol el Globo. Se mete Caicedo. Se hace el sonso Ojeda. Lateral para Huracán, la peinaron para Caicedo, sale Cortés, toma la pelota, el arquero va a reponer para Argentinos.
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0: Llegaba el voleo de Carrizo, el anticipo ahora hacia el lateral de Álvarez. Lateral que le corresponde a Huracán. Está para barajar y dar de nuevo esto, Coquito.
1: No, totalmente. Olvidémonos de estos primeros 45 minutos. Muy flojos los dos. Tienen un miedo a perder, tienen un miedo a arriesgar, a generar algo, a salirse del molde que ha pensado cada uno de los técnicos.
0: Gana Kainikovsky y va al piso Waller. La dejaron para Blondel. Blondel que va por la derecha. Sigue Blondel. La cambió hacia el sector derecho de la cancha para que aparezca Kalinger. Kalinger para Nervo. Nervo para Carrizo. Carrizo se la pausa. Entrega para el Colo Gil. Gil de zurda para Waller. Se viene con la pelota Huracán. Está muriéndose la primera etapa. 0-0 está el partido. Pelota hacia la izquierda ahora para que aparezca Carrizo. Carrizo la va a tirar larga con zurda. La tira larga Carrizo. Anticipa Riquelme. Mete para Molina que volvía del offside. Increíble. Volvía del offside Molina. Hay tiro libre para Huracán.
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0: Casi 44 minutos, te tengo Tano en el banco de Huracán.
3: Sí, está Diego Martínez dando muchas indicaciones. Hasta acá no le gustó el partido de Kalinger.
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0: Al piso iba Molina, no pudo recuperar. Le quedaba Ojeda, mete atrás para Nervo y este para Galíndez. Galíndez la abre hacia la izquierda para que la tome Carrizo, saliendo como segundo central. Va con la pelota Carrizo, la levanta con zurda a la mitad de la cancha. Intenta llevar la pelota Huracán con Blondel, la pierde Blondel. Ganaba, atento, firme Álvarez. La quisieron meter hacia la derecha para Oroz. Hay un rebote, pelota por un costado, lateral para Argentino. Le hicieron rápido, entregaron para López Muñoz y este para Lescano. Lescano para Kainikovsky, le pica Prieto por el costado. Va con la pelota Kainikovsky, entregó para Prieto, manda al centro de zurda. Hay un desvío en Waller, hay lateral que le corresponde a Argentino, Coco.
1: No termina de concretar tampoco Argentino, porque parece que acelera, parece que sale rápido en tres cuartos, pero no pisa el área.
0: Lateral de la izquierda lo hace Prieto. Prieto para López Muñoz. Devuelve para Prieto. Engancha Prieto. Metieron ahora para Fattori. Este para Oroz. Centro de Oroz. Le queda Lescano. No se puede creer. Le quedó de volea de zurda. Por quererla ajustar, porque era para pegarle fuerte. La quiso meter contra el palo izquierdo de Galíndez. Lo tuvo Argentino.
1: Todo arranca en Fattori. Tres cuartos de cancha de cachetada. Mete un pase entre líneas, entre los centrales y el lateral por la derecha de Huracán. Allí justamente llega la pelota y después un gran centro para que Lescano le tire afuera.
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0: La bajaba de cabeza Molina. Corre López Muñoz, Baglietto, lateral para el Globo.
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0: Con lo justo, 45-40. 0-0 el partido, lo tuvo Lescano, la terminó tirando afuera, saque de mano, pero esto fue lo más claro, Coco.
1: Sí, esto y aquella de Molina y nada más, y una media vuelta de Caicedo, poco.
0: Molina para Lescano, Lescano para Lozano, lo presiona Ibáñez, va con la pelota Lozano, entrega para Lescano, metió un taco, tuvo suerte porque el rebote le quedó a Fattori, abrió para Kainikovsky, de cabeza atrás para Prieto, Prieto marcado por Blondel, cambian para Oroz, giro, no, falta. Falta, se lo llevó puesto campo. Tiro libre para Argentinos que va a tener la última.
1: Ese es el juego que tiene que hacer Argentinos en el segundo tiempo, Presionar, tocar rápido, pasa entre línea, juega más sobre la izquierda que sobre la derecha. Allí le está encontrando los huecos en la espalda de Blondel.
0: Tiro libre para Argentinos. Será la última. Se mete dentro del campo Diego Martínez. Serán dos equipos que proponen, pero hoy se lo olvidaron el vestuario de proponer, ¿eh?
1: Totalmente, total. Por eso lo charlábamos en la previa. ¿Van a proponer los dos técnicos?
0: Después al Cholo se lo critica, ¿no? Cuando cambia de un partido a otro.
1: Sí, los anti, como siempre.
0: Le va a pegar
1: los odiadores.
0: A la pelota, Kainikovsky. Al lado de Loroz, va Kainikovsky, buscó el arco Galíndez con los puños. El rebote le queda a López Muñoz, la bajó de cabeza, la entregó hacia la derecha para Lozano. Centro de Lozano cuando el señor Fernando Echenique apunta hacia el cielo y marca el final de la primera etapa. Por ahora nos vamos al alargue. No pasa nada en la paternal. Argentinos y Huracán por Radio La Red están empatando 0-0.
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1: Flojito, olvidable por parte de los dos. Teníamos mayor expectativa, sobre todo por Argentinos, para ver si podía también salir del plan de la bombonera Huracán. Salió un poquito, es verdad, pero flojo en cuanto a la creatividad, en cuanto a la construcción ofensiva, en cuanto a ver jugadas de gol. alguna de Caicedo, aquella media vuelta, esto último de Lescano, la volea, esa presión de Molina, la mala salida por parte de Galíndez, nada más, ¿eh? Se fueron 45, no llegó el juego todavía.
0: Al vestuario los jugadores de Argentinos, Fabio Vallejo, al vestuario los de Huracán, Tano del Burgo.
3: Bueno, sin amonestados el conjunto de Nico Díez, los suplentes son Siri, Bravo, Coronel, Franco Paredes, Eric Godoy, Florentín, Enzo Pérez, Giacone, Lucas Gómez, Morales, el japonés Kida y Diego Porcel.
5: Por el lado de Huracán ya se metió en el vestuario con Diego Martínez a la cabeza. No quedó nada conforme el técnico del Globo con el primer tiempo de su equipo. Dos amonestados tiene César Ibáñez y Lucas Blondel, esperan en el banco. Mesa, Nehuen Papa, Lazo, Vera, Lescano, Mora, Tayel, Peralta, Bizán, Alejandro Martínez, Luciano Jiménez y Oscar Cortés.
0: Fer García en los estudios de Radio La Red.
6: El primer semifinalista de la apertura es Belgrano, que más temprano le ganó en Córdoba a Unión 2-0 con los goles de Adrián Sánchez de cabeza y de Ramiro Hernández para sellar el tercer triunfo consecutivo del equipo de Zielinski en este campeonato. En la primera nacional, por comenzar el segundo tiempo, San Martín de Tucumán y Gimnasia de Jujuy están empatando 0-0 en la Copa de Brasil. Recordamos el gol de Alexandro Bernabei para el Inter, que le ganó al Athletic Club 3-2. Segundo gol de Fluminense, 37 del primer tiempo, marca Luciano Acosta. Fluminense le está ganando Operario 2-0.
0: A nivel nacional e internacional ocurren cosas, para eso lo tenemos a Daniel Langenecker en los estudios de Radio La Red. ¿Cómo te va, Dani? Bienvenido.
7: Gracias, Pipi. 22:19 minutos en Buenos Aires, temperatura 15 grados, humedad 61%, cielo despejado. Títulos de la red informativa: Milei siguió la marcha universitaria desde la Quinta de Olivos. Desde Capital Humano insistieron con el argumento de que las instituciones educativas les fueron transferidos los montos que les correspondían por ley y que deberían tener una auditoría más estricta. Diversos sectores, entre ellos la 2CTA, la CGT, la UOM, la UCR, la UTEP, entre otros, acompañaron la marcha de los estudiantes y docentes. El paciente internado con hantavirus en Bariloche tiene la cepa Andes. Es la misma que afectó a varios pasajeros en el crucero que pasó recientemente por la Patagonia. Es la única variante con posibilidad de transmisión entre humanos que circula en esta región. Así lo confirmaban las autoridades del Hospital Carrillo en un comunicado que detalla que evoluciona favorablemente. Trump publicó en su red social una imagen de Venezuela como el estado número 51 de Estados Unidos. El posteo llega luego de sostener ayer que consideraba seriamente la posibilidad de incorporar a Venezuela como el estado número 51, argumentando que los venezolanos lo aman y que su administración mantiene un control efectivo sobre el país sudamericano. Dólar, 1.405 pesos el oficial, el blue, 1.415. 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Pronóstico para mañana: mínima 9, máxima 16, parcialmente nublado. Ahora en Buenos Aires, temperatura 15 grados, humedad 61%, cielo despejado.
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A la paternal con Pepi Novelo, con Coco Ramón, el comentario de este primer tiempo. Argentinos Juniors y Huracán están igualando 0-0, partido de cuartos de final de este torneo apertura de primera división. En el Diego Armando Maradona estamos. Analiza Rodolfo Coco Ramón los primeros 45 minutos.

0: flojo partido. Teníamos una expectativa muy marcada en lo que podía llegar a ser tanto Argentinos como Huracán. No por lo que hizo Huracán en la Bombonera, sino más bien por lo que puede llegar a dar su técnico, la filosofía de su técnico, su manera de pensar los partidos, aunque es verdad. También lo charlábamos en la previa con el Tano del Burgo últimamente. Sabe cuáles son sus debilidades el técnico de Huracán, por eso termina planteando los partidos de la manera que lo plantea. También es cierto que hoy no lo ha planteado como en la Bombonera. No se refugió tanto, sale un poco más, trata de presionar en la mitad de la cancha. Allí es muy importante el trabajo que pueda llegar a hacer Ojeda, Waller para distribuir, pero Ojeda fundamentalmente para la presión, marca la tendencia de dónde se tiene que presionar. Tampoco es demasiado fanático de la presión alta, o por lo menos en estos partidos, o de este Huracán, Diego Martínez. Por eso decimos que era un partido que a nosotros quizás nos generaba mucho mayor expectativa de la que terminaron mostrando. ¿Qué fueron de estos 45 minutos? ¿Qué se mostró en estos 45 minutos? Nada, nada. Flojito partido por parte de los dos, también de Argentinos. Argentinos quizás parece, da la sensación que siempre está en la búsqueda, en la construcción ofensiva de algo más de lo que mostró. Mostró muy poquito. Muy poquito. Intentó tener a Fattori, obviamente, como siempre, es el termómetro de la presión, del juego, del lugar. Pero Fattori hoy, controlado por Huracán, controlado mucho por Ojeda, por Waller, controlado por él mismo, Caicedo, que baja, que intenta estar sobre él, que molesta, lo tiraron muy atrás a Fattori. Y ese ya es un síntoma desde dónde parte Argentinos en la construcción ofensiva. Mucho más allá de la mitad de la cancha estaba Fattori. Ahora, las dos chances, las dos posibilidades de soltarse que tuvo Fattori en tres cuartos de cancha terminaron en situación de casi gol por parte de Argentinos. Desde arriba vemos que si Argentinos se anima, si Argentinos presiona, si Argentinos arriesga un poco más alto para tratar de quitarle o generarle el error a Huracán, creemos, por lo menos de lo que vemos y observamos nosotros, que va a tener más chances, sobre todo por el lado de Ignacio Campo, lateral derecho de Huracán. Por allí, la espalda de Blondel, terminaron ganando mucho posicionamiento, no lo aprovechó ni muy seguido, ni tampoco en muchas ocasiones Argentino. Pero ¿por qué decimos que si presiona, si se anima? Porque hay mucho miedo a perder. Hay mucho miedo de equivocarse por parte de los dos. Entonces, parece que presiona, pero se vuelve al punto inicial. Parece que salgo, pero no salgo. Parece que arriesgo, pero a medias. No arriesgo tanto, me refugio, siempre tengo mucha gente atrás por las dudas que se venga algo por parte de Huracán. Entonces, da la sensación que Argentino se arriesga más. Me parece que Huracán no puede sufrir. Para mí, Huracán juega al borde de la cornisa, sobre todo en la salida, cuando abre los centrales, cuando sale jugando por parte de Galíndez. Molina es un factor muy importante para la presión, pero no está demasiado acompañado ni por López Muñoz, mucho menos por Lescano. Entonces, ¿en qué nos quedamos en estos 45? En nada, en nada. Mostrar un poco, pisar un poco el área. Caicedo una de media vuelta para tratar de obligar a Cortés. Y el resto, lo que decíamos, esa de Molina, la de Lescano, que fue lo mejor, la volea de Lescano, que fue lo mejor, sobre todo con Jainikoski por la izquierda, pero ¿con qué? Con un Fattori que de cachetada mete un pase filtrado para desestabilizar a la defensa de Huracán y también para crear otra cosa, que no sea todo tan estático, tan armado y tan pensado. El partido en los primeros 45 minutos no nos dejó nada. El partido, ojalá, en el segundo tiempo, deje algo más de fútbol. Para eso creo que los dos tienen que arriesgar. El tema es, ¿quién quiere arriesgar? ¿Quién quiere, en ese riesgo, tratar de quedar eliminado? Por ahora, ninguno de los dos. Y así estamos. 0-0, pobre partido.
1: Comentario de este 0-0, la voz del Coco, Rodolfo José Ramón. ¿Hay un cambio en Argentinos Juniors?
2: Sí, señor, dos cambios para esta segunda etapa. Los que se retiran son Hernán López Muñoz y también Facundo Jainikoski para que ingresen. El 7, Lautaro Giacone, y también el 30, Iván Morales.
1: ¿Algún cambio en Huracán?
3: Los mismos 11, Pipi.
1: Vamos a ver, argentinos, va a comenzar el segundo tiempo por Radio La Red.
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1: Va a dar la orden Echenique, dos cambios en argentinos, entra Iván Morales, entra Giacone, afuera Jainikoski y Hernán López Muñoz. Te digo que igual tiraba la moneda, podía salir cualquiera.
0: Flojísimo partido de los dos, flojísimo. Hernán López Muñoz casi no participó.
1: Y la pelota ya la tiene el equipo de Parque Patricio con Blondel. Regala el balón en la salida, retrotrae el árbitro con una falta. Primeros segundos de la segunda etapa, hay un tiro libre en salida para Globo.
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1: Pelotazo largo que va. La baja de cabeza Román Riquelme. Va a recuperar la pelota Blondel. Buen quite de esta de Álvarez. Va Paco. Se frena Álvarez. Engancha Álvarez. De largo el jugador Kalinger. Soltando hacia la izquierda para que aparezca Giacone. Giacone para Fattori. Fattori de zurda para Prieto. Y salida que le corresponde al bicho.
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1: Pelota va hacia atrás, la tiene Álvarez, hay salida que le corresponde al bicho, la tiene Cortés, Cortés que la cambió hacia la izquierda para Román Riquelme, Riquelme para Prieto, Prieto al medio para que la haga circular Oroz. Oroz para Álvarez, no se desespera Huracán, deja que Argentinos tenga la pelota en su campo, no pasa nada, 0-0.
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1: 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Pelota que está en los pies de Fattori. Fattori a la derecha para Lozano. Lozano contra la raza la entregó muy bien para Morales. Va el chileno. Sigue Iván Morales. Centro para Molina. Mete un taco y un rebote. Le pegan a colocar. ¡Tapó Galíndez! Le pegó a colocar Lescano y Galíndez. La mandó el córner. Lo tuvo Argentino.
0: Todo de Iván Morales. Abierto sobre la derecha. Buen centro por abajo. Lo encuentra Molina de zurda. Yo creo que Molina la vio más fácil. Pero aparece Galíndez, el enorme Galíndez otra vez para salvar a Huracán.
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1: Pelota por la izquierda, la tiene Argentinos. Termina recuperando el balón. Otra vez el conjunto de Parque Patricio. Otra vez la tiene Giacone. Manda un centro y un desvío y otro córner. Será de la izquierda para el bicho.
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1: Tres minutos de este segundo tiempo, cero para Argentinos, cero para Huracán. Hubo pocas chances, pero todas fueron para el bicho. Va a llegar el centro, está en el área Román Riquelme, está Álvarez, está Molina. Busca el primer gol argentino, centro que va, la busca otra vez Álvarez, el rebote la saca por un costado. Intenta recuperar Lozano, va hasta el fondo Lozano, la mete al medio y termina recuperando la pelota Huracán. Ahora para sacarla desde el fondo Carrizo, luchan hacia un costado Ibáñez. Será para Argentino.
0: Salió con todo Argentino, lo metió dentro del área grande a Huracán.
1: Dos pelotas en el campo de juego, apuraba el lateral argentino, pero tiene razón Echenique, porque la pelota iba justo donde estaban iniciándose el juego. Lateral para el equipo de la Paternal, lo va a hacer Lozano, es el momento del bicho. El bicho siente que Huracán está empezando a fundir motor. La pelota la tiene Oroz, se la pellizcaron a Oroz, pegó en él, pelota por un costado, lateral para el Globo.
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1: En la Copa de Brasil ya ganó el Inter de Porto Alegre, ¿no?
6: Con un gol de Bernabé y 3-2.
1: ¿Qué pasa con Cruzeiro y Goiás?
6: Arrancó el segundo tiempo, gana Cruzeiro 1-0.
1: Fluminense y Operario.
6: Gana Fluminense con un gol de Luciano Acosta, 2-0.
1: Falta contra Giacone en la mitad de la cancha. Baglietto, tiro libre en el círculo para Argentino.
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1: Otra amarilla mata, ¿no?
3: Sí, señor, la tercera en Huracán Ignacio Campo.
1: La pelota la tiene Álvarez, tocando hacia la derecha para Lozano, Lozano para Álvarez. Álvarez la dejó para Fattori. Fattori con zurda la cambió para Román Riquelme. Va a presionar el Colo Gil. Se viene con la pelota Riquelme. Riquelme atrás para Fattori. Fattori saliendo como si fuese líbero en esta jugada. A la izquierda nuevamente para Riquelme. Riquelme para Prieto. Amaga Prieto. Engancha bien Prieto. Prieto con zurda la entregó para que aparezca el jugador Lescano. Lescano la abrió hacia la derecha para Lozano. Interceptó en el camino Hallinger. No la pudo tomar Ibáñez. El balón se va al lateral. Saque de mano de la derecha para Argentina.
0: Mueve más rápido la pelota argentino, por lo menos en el arranque de este segundo tiempo. Todavía no la pudo tomar Huracán.
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1: Usted sabe que echa la ley, echa la trampa con respecto ahora a las pelotas cuando las paran, ¿no? Porque es verdad, no se la pueden alcanzar. Pero ¿sabes dónde está la trampita ahora?
0: ¿Dónde?
1: Al arquero de tu equipo se la pones cerquita del palo. Al arquero de otro equipo se la pones un poquito más lejos.
0: Claro, es cierto.
1: En lo que sostiene la pelota. Y la otra, los laterales de los costados que están contra el, van, contra el lado del ataque del local, van en un lugar. Y contra el otro, mirá dónde está la de Huracán, casi metida dentro del banco de suplentes. Donde ataca el globo.
0: Sí, es cierto.
1: Bueno, amonestado un hombre de argentinos.
2: Sí, el primero, Federico Fattori, el pelado, número 24.
0: Tano, ¿dónde pesa más Blondelo? ¿Dónde juega mejor Blondelo? ¿De 4 o de 8?
3: No, en el campeonato ha jugado mejor donde está jugando ahora. De 8. Pero también lo hizo de 4. El tema es que de 8 hizo 2 goles. Con Olimpo y con Gimnasia en La Plata.
0: Hoy casi no ha tocado la pelota.
3: Sí, muy flojo. Yo creo que muy flojo todo Huracán. Todo, pero Blondelo en particular está haciendo un mal partido.
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1: Pelotazo largo para Gil. Lo movía en el camino Álvarez. Le queda a Riquelme. Luchaba con Caicedo. Parecía falta de Caicedo contra Álvarez. La vio Chenique.
0: Y le tiró todo el camión, sí.
1: Hay tiro libre para argentinos. Ya llevamos del segundo tiempo 7 minutos. Mañana Central Racing con Cima y Barreto, mañana River y Gimnasia, con Gentili, Balazone, así forma el millonario.
6: Beltrán, Montiel, Martínez, Cuarta, Rivero, Petzela y Acuña, Galván, Moreno, Silva, Vera, Quintero, Salas, Ocolillo y Driussi.
1: Y así forma Gimnasia, Grima La Plata.
6: Infran, Steinbach, Conti, Gianpaoli, Silva, Torrejón, Miramón, Max, Nicolás Barros, Esqueloto, Oseoane, Nacho Fernández, Agustín Ausmendi y Marcelo Torres.
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1: La pelota va hacia el área. Termina recuperando la pelota Huracán. La tiene Ojeda. Ojeda la filtró. Metió para Caicedo. Bueno. Corre, pero llega Álvarez. Amaga dársela al arquero. Le cierra los caminos. Igualmente, pelota para Cortés. Cortés la va a dejar para Riquelme. Hay salida que le corresponde a Bicho de la Paternal.
0: Era buena, más allá del enojo del Colo Gil que se la pedía por abajo. Pero era buena para Caicedo. Lo que pasa es que Caicedo, en lugar de tirar la diagonal, se fue abriendo.
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1: Pelota que va por izquierda, se viene Giacone. Centro de Giacone para Molina y un rebote. Le queda Fattori. Le pega. Fattori no se animó. Abrió la derecha. Jugaron ahora para que manden el centro. Lozano la sacan por un costado. Otra vez va Lozano. Anticipa en la mitad de la cancha media Sorol. Quedó corto y por eso robó Ibáñez. Le tiró el camión encima. Álvarez, no hubo falta. Y la pelota le queda a Prieto. Estira a Prieto. Cruza la mitad. Lo empujan a Prieto. Tiene que retroceder y cobrar la falta el árbitro. No la dio. La vuelve a tomar Kalinger. Meten para Waller. A la izquierda ahora para Ibáñez. Ibáñez para Waller. Lo movió Morales. Lo empujó Morales cuando iba a buscar la devolución.
0: Ibáñez, te digo, levantó un poquito el codito.
1: Sale con la pelota Huracán. La lleva desde el fondo el jugador Nervo. La pelota la tenía antes Ojeda. Ahora Nervo sale del fondo del lomo. Sí.
3: Me parece que Caicedo necesita un poco de compañía arriba, ¿no? Pizán, Cortés.
1: Pelota que está por la derecha y quizás entre en algún momento. La tiene otra vez Kalinger, ganó un córner. Ganó un córner y lo de esquina para Huracán de la derecha.
0: El tema es que la compañía, es verdad lo que dice el Tano, el tema es que la compañía que tiene ahora no sube, porque no sube Blondel, no aparecen ni por derecha ni por izquierda los que tienen que subir, los mediocampistas. Tampoco nadie se suma como el Colo Gil. El Colo Gil lo veo muy retrasado y muy metido más en defensa.
1: En el arco queda Juan Agustín García. Tiro de esquina para el globo de la parte de... Para el globo de la parte de allí, para el globo de Parque Patricios. 0-0 está el encuentro. Hasta un Huracán no tuvo ninguna. Y Argentino tuvo la suya. La más peligrosa, la del Escano, que terminó tapando Galíndez. Va a llegar el centro. Donde está Caicedo, donde está Nervo, donde está Carrizo, donde aparece Ojeda, donde está Kalinger, donde está Blondel. Córner para Huracán, le va a pegar el Colo Gil. Será un centro cerrado de zurda. Gil la levantó, Nervo, tapó el arquero, el rebote, otra vez el arquero, otra vez el arquero, milagroso Cortés. ¡Milagroso Cortés del piso! ¡Evitó el primer gol del partido!
0: ¡Qué tremenda atajada! ¡La doble atajada! Más allá que Caicedo reclama que la pelota entró, no entró. La pelota no entró para nada, pero de todas maneras, ¡qué buena atajada! Casi no había llegado Huracán. Llega con este córner y mirá el Colo Gil. Reclama todo el Colo Gil. Para mí no entró la pelota, pero de todas formas es muy importante, por lo menos desde lo emotivo, que Huracán se haya soltado. Creo que hay cámaras para chequear esto.
1: Hermoso en nuestros ojos, ¿eh?
7: Sí, no.
1: Acá no aparece donde estamos ubicados, pero...
0: No, además hay cámaras de línea ahora, ¿no? En la línea.
7: Sí. Hay cámaras para en la línea de meta. Bueno, vamos a esperar la reiteración, Pipi.
1: Bueno, porque el primer cabezazo de Nervo, como que saltó antes Cortés, la llegó a arañar, la dejó viva, después la volvieron a meter adentro y desde el piso Cortés se quedó con la pelota.
7: No entra la pelota.
1: De acá parecía que no, pero...
7: A ver, ahora tenemos otra reiteración. No ingresa la pelota.
1: Cristian, todo suyo.
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6: Gol de San Martín.
1: Sí.
6: Gol de San Martín de Tucumán. Diego Dielos, 22 del segundo tiempo. San Martín le gana a Gimnasia de Jujuy 1-0.
1: Tenemos el ex-board de Quilmes.
6: 4 goles en el campeonato.
1: Tiro libre para Argentino. Pasan los minutos, Vallejo, estoy en tu lugar.
2: Bueno, no para dar indicaciones el director técnico Argentino Juniors, realmente muy, pero muy nervioso con cada uno de los jugadores.
0: Que este cabezazo de Nervo y después la de Caicedo, la doble atajada de Cortés, es lo que decíamos en el primer tiempo. Es como que comienza a arriesgar Argentino, parece que quiere soltarse y viene Huracán y de esta manera otra vez le genera dudas.
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1: Se viene con la pelota Argentino, la tenía Oroz, abrió a la izquierda para Giacone, va al centro. ¡Oh, Molina! No le pudo dar con el parietal, saque de arco para el globo.
0: Qué bien que aceleró Oroz, ¿eh? 3/4 de cancha, se sacó de encima un hombre y a partir de allí tira la diagonal hacia el área, pero la termina abriendo a la pelota. Y otra vez Molina, ¿eh? El que exige a todo el mundo, en esta no la pudo conectar.
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1: Empujón en la salida, lo vio el árbitro, cobra la falta. Hay tiro libre que le corresponde a Huracán. Entró acelerado Morales, ¿no? Entró para chocar el número 30.
0: Sí, es verdad. Entró para eso, entró abierto sobre la derecha. Entró para exigir, para presionar un poco más. Allí la salida de Ibáñez. Recordamos que en el arranque del partido terminó ganando, en el arranque del segundo tiempo terminó ganando una buena pelota que después Lescano no pudo conectar por una gran atajada de Galíndez.
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1: La tiene Morales atrás. La dejaron ahora para Lozano. La pierde Lozano, la gana Fattori, la aguanta Fattori. Fattori a la derecha para Lozano. La tiene el exjugador Nacional de Uruguay. Tocaron para Lescano, Lescano para Oroz. Oroz filtró, mete cerca del área para que intente cruzarla hacia un costado de Giacone, hay un desvío, le queda la pelota a Riquelme, presionaba Caicedo, pase atrás para Álvarez. 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Segundo tiempo, 0-0. Pelota hacia la izquierda, la dejaron para Oroz. Otro centro habilitado para Morales, justito. Cortó Carrizo, le queda Molina, cabeció hacia atrás. Se pasa de largo otra vez el Vichy, no pudo llegar Prieto. Pelotazo largo que le queda a Cortés. Cortés amagó a dársela a Álvarez y la jugó para Riquelme. Y Riquelme para Álvarez. Y Álvarez para Lescano. Te digo, de a poquito empieza a encontrar espacios Huracán. Para mí, perdón, Argentino, para mí está fundido Huracán.
0: Sí, puede ser, puede ser. Por eso Huracán ahora sí, ya está mucho más atrás. Golovkin también más atrás. Juega el pelotazo de Caicedo. Es verdad, para mí Caicedo necesita un Bizanz para acelerar.
1: Se viene Argentino con Prieto, centro pasado, saca de cabeza Carrizo. Lateral para el Bicho. Le debe dar lástima sacar alguno a Diego Martínez. Hablo de lo táctico, Tano, pero me parece que tiene que meter variantes.
0: Kalinger, Kalinger tiene que salir.
3: No, puede salir por Kalinger también, sí. Que necesita más presencia arriba, ¿no?
1: La pelota la cambiaron de frente, se duerme Ibáñez, llega Argentino con Lozano, pase atrás, ojo que pueden hacer penal, la pelota está por la derecha, la tiene Lescano, manda al centro, sale Galinde, mal cabezazo, y arriba del techo, lo tuvo Molina, debe ser la primera vez en 14 años que Galinde sale mal en una dividida, de cabeza Molina, que es el gol del Bicho.
0: Mal cálculo de Galinde, salió a anticipar justamente esa pelota pinchada, donde va Molina a ganar en el primer palo, porque fue Molina a atacar a la pelota, termina ganando. El delantero de Argentinos se salva en este Huracán.
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1: La peinó Caicedo, llegó Álvarez, la toma Lozano. Hay un rebote en Kalinger. Lateral para Argentinos, ya tuvo cuatro Argentinos. Sí.
3: Bueno, lo que decíamos, se viene a la cancha con la 17 en Huracán. El Messi, Juan Bizanz.
1: Y se va a ir el 52, ¿no?
3: Sí, yo creo que sí.
0: Sí, sí, sí.
3: Sí, cambio cantado.
0: Tiene todos los números, exactamente. Necesita un poquito de aire fresco, porque también es cierto que con este 0-0, con el cuerpo fundido, hay que empezar a administrar lo que se viene, porque te podés ir a un alargue tranquilamente, ¿eh?
1: Claro, encima eso todavía.
0: Claro, después de todo lo que sufriste en la Bombonera, más el alargue, terminaste con 9, es cierto, más todo lo emocional. Pero ahora también tenés que administrar eso.
1: Se viene Riquelme, como le gusta irse al pibe al ataque, ¿eh?
0: Sí,
1: la
0: cierto.
1: Toma Lescano, Lescano al medio para Giacone, amaga Lautaro, sigue Giacone, le pega de punta. Giacone, ¿qué quiso hacer Giacone? Saque de arco para Huracán y le pone Galinde para el equipo de Parque Patricios.
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1: Le va a pegar a la pelota Galíndez, somos los guardianes de la gloria,
0: claro.
1: Estamos viviendo este 0-0 entre Argentinos y Huracán. La pelota la busca Cali. ¿A cuánto le gustaría ser guardián de la gloria, Coco?
0: A mucha gente, por supuesto, estamos metidos ilusión 2026.
1: La pelota, ¿se acuerda cuando usted arrancó en la ilusión 2022, no?
0: Claro, por supuesto, allá por febrero.
1: Y lo sacó campeón,
0: Empezamos a hablar de Qatar y decían estos tres locos con Juan Pablo Marrón, que estábamos en la mesa. Estos tres locos hablan de Qatar. Bueno, salimos campeones del mundo.
1: La pelota, trajiste la tercera, Coco. Pelota que tiene Giacone al lateral, la termina mandando el jugador de Globo. Ahí saque que Fojeda, ahí saque de mano de la izquierda que le corresponde a Argentinos.
3: Bueno, lo que decíamos, Pipi, se viene a la cancha con la 17. Juan Pizarro se retira con la 52. El pibe, Facundo Kalinger.
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1: Y el tiempo pasa, en casi 19 del segundo tiempo. El partido está 0-0.
0: Qué rápido pasó este segundo tiempo, Pipi.
1: La verdad que sí.
0: Mucho más rápido que en el primero. Será por las situaciones que hemos tenido, porque además la tensión va creciendo a medida que pasa un minuto más.
1: La pelota está por la derecha. Intenta ganarla el hombre de Huracán, Campo. Termina perdiendo el balón y habrá córner. Córner para Argentinos. Tiro de esquina para el equipo de Nico Díez.
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1: Tiro de esquina para Argentinos. que busca el primer gol en la noche de la Paternal. Centro hacia el área, sacan por un costado, intenta Álvarez, va a trabar con todo Lescano, la volvieron a sacar del área. La toma Fattori, Fattori en el círculo central, el amonestado que tiene el bicho. Soltaron para Giacone, Giacone para Oroz. Oroz amaga, manda al centro, es bueno, Galíndez, Galíndez que sale rápido con sus manos para que se venga la contra con Bizán. La lleva a Bizán, lo cruzaron a Bizán, la pierde Bizán, la gana otra vez el exjugador de Atlanta. Llega para cortar con gran categoría Lozano. Lozano para Lescano, lo dejó pagando a Waller. Lescano abrió la derecha para Morales. Sale Carrizo, se desvía en el córner. Pegó en Carrizo, tiro de esquina para Argentino.
0: Está cada vez metiéndose más atrás Huracán, ¿eh? Y cada vez Argentino lo está empujando hacia atrás. Ahora con un poquito más de ritmo.
1: Tiro de esquina para Argentinos Juniors. Estamos por Radio La Red. Me parece que es el momento del bicho, ¿eh? Huracán trata de aguantarlo, pero no, le dan las piernas. Centro cerrado de Oroz. No pudo llegar Molina. Va a volver a recuperar Cortés. Argentinos hace todo para que no pueda llegar a mitad de la cancha, Huracán.
0: Ya no pasa a la mitad de la cancha tampoco, Huracán, ¿eh?
1: Está ahogado el equipo de Diego Martínez.
0: Mira, si lo ves al Colo Gil, cómo corre. Siempre corre encorvado, pero cómo corre arrastrando las piernas, no da más, ¿eh?
1: La pelota va hacia atrás, la dejaron para Riquelme, Riquelme la cambió para Álvarez. Álvarez para Fattori, que va por el sector derecho de la cancha. 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Casi 21 minutos, corre Ibáñez, no hay falta. Gana Lozano, metieron atrás para Molina, que la pellizcó al lateral. Será salida desde la izquierda y será para Huracán.
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1: Lateral desde la izquierda para el Globo, lo va a hacer Ibáñez. 0 a 0 el partido en la Paternal. Por ahora nos vamos al alargue. La pelota la trata de ganar Álvarez. Parecía agarrón de Riquelme, ¿eh?
0: Sí, no parecía, era agarrón
1: contra
0: de Riquelme.
1: Contra Bizanz, saltaron todos en el banco de Huracán, Tano.
3: No, no le gusta nada el arbitraje de Chenique, ese era un agarrón claro, saltó todo el banco de Huracán.
1: La pelota la tiene Prieto. Nico Díez, ¿cómo lo vive? Mirá cómo está dentro de la cancha ahora, Fabio.
2: Bueno, está un poco mejor, más contento con el rendimiento de su equipo, pero no para dar indicaciones, ¿eh?
1: La pelota la tiene Fattori, Fattori para Lescano, hay que ver si está habilitado Molina, va por la derecha, hay que ver si está habilitado, centro de Molina, acá, tapó Galíndez, el rebote, Galíndez, Galíndez, Galíndez, estaba igual inhabilitado Molina, estaba inhabilitado y tiro libre para el Globo.
0: Qué momento de Galíndez, qué momento extraordinario el arquero de Huracán, se hace cada vez más grande, es cada vez más difícil, creo que los delanteros o los rivales se dan cuenta de esto y saben que tienen que ajustar la mira para poder vencerlo, de lo contrario... Tiene una presencia dentro del área, chique, y debajo de los tres palos, enorme en este tramo.
1: Fer, la noticia en River, que quedó fuera de los concentrados Zubi, Abre y Kendry Páez, ¿no?
7: Sí, exactamente, y concentra Armani.
0: Y Pesela como segundo marcador central. Eso lo diste recién, hace un ratito.
7: Sí, sí, sí, pero no está confirmado el equipo.
1: Pero lo que sí, no están convocados dos y uno de ellos pateó penal el otro día.
7: Claro, correcto.
1: Pelota que está en la derecha, la tiene Morales. Va a encarar Morales. No presiona Ibáñez, centro de Morales. Las manos de Galíndez, pero tiene espacios. Empieza a tener espacios argentinos.
0: ¿Vos decís que Kendry Páez pateó el penal?
1: No, pero para mí...
0: Para mí la empujó, la empujó.
1: No, pero para mí la decisión va por otro lado, sí. No por el penal.
7: Sí, para mí
1: porque
7: también.
1: Galoppo lo pateó peor.
0: Sí, es cierto. No, yo creo que lo de Zubiabre ha sido muy flojo. No termina de explotar. El chico... lo único que tiene a favor es que siempre pide la pelota, pero no resuelve nada. No tiene injerencia dentro del juego. Y lo de Kendry Páez es tratar de hacerlo reaccionar que no está en un cumpleaños.
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1: Bueno, se va a venir un cambio más en Huracán. Aquí nos tapa, ya vamos a estar viendo de quién entra. 0 a 0, están empatando Argentinos y Huracán. El 30 se va a venir en el Globo.
3: Se viene a la cancha Nehuen Paz, uno de los borrados.
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1: ¿Ahora está, no? ¿Línea de 5?
3: No, me parece que no lo ve bien a Carrizo, pero bueno, vamos a ver a quién saca.
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1: La pelota la tiene Álvarez. Sale Álvarez a dejar una hora para Román Riquelme. Riquelme la abrió para Fattori por la izquierda. Se viene Federico Fattori. Fattori hacia el medio para Giacone. Giacone que gira, la cambia hacia el círculo para Oroz. Oroz a la derecha para Álvarez. Casi 25 minutos del segundo tiempo, el partido 0-0. La llevaba Álvarez, Álvarez devolvió para Oroz. Oroz la cambió para Federico Fattori. La pisa Fattori, se acerca Giacone. Tocaron para Giacone. Giacone más atrás, otra vez para que la tenga el jugador Riquelme. Meten para Oroz y este para Álvarez. Álvarez ahora para Lozano. Lozano contra la raza para Lescano. Lescano hizo la pausa, metió para Lozano, va como win derecho. Centro de Lozano bombeado, fácil para Galíndez. Fácil para Galíndez. Entra en el embudo, ¿no? Argentino.
0: Sí.
1: Salida para Huracán.
0: Me parece que sí, porque además no está moviendo rápido la pelota Argentinos. Entonces, le permite a Huracán reposicionarse bien y cada vez se
1: para que la tiene Lescano, mira vos, le dio la mitad de la cancha.
0: Está Galíndez.
1: Se apuró Lescano, ¿no?
0: Sí, obvio. Está Galíndez. Por eso es lo que yo te digo. La presencia que tiene en este momento, tenés que ser muy preciso para vencer a Galíndez. Yo creo que Argentino se tiene que dar cuenta, o se retrasa unos metros para hacerlo salir a Huracán, o tiene que tocar más rápido la pelota para terminar de fundirlo físicamente a Huracán.
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0: Bueno, sale. Mirá, Marina, mirá, sí, sí. Molina y Lescano. Se dicen de todo, ¿eh?
1: Ahora, Tano, ¿qué se va a campo?
3: Sí, señora, la cancha con la número 30, sale con la 34, Ignacio Campo, veremos cómo se para.
1: No, línea de 5, ya está, olvídate, Blondel se cierra, queda la línea de 3, Blondel por un lado.
0: Perdón, Tibu, es impresionante lo del Lescano y Molina, ¿eh? Molina le hace montoncito de dedo como diciéndole, para un poco, ¿quién sos? Porque le reprocha todo. No, es que está bien lo de Molina. Molina no para de correr. Y Lescano, francamente, hasta ahora no apareció como para ponerle una pelota.
1: La pelota la tiene Lescano. Tocó para Oroz. Bueno, línea de 5 para Huracán, ¿eh? Con Blondel un poco más suelto. Porque no creo que en el buen pase Carrizo, siendo dos zurdos, estén jugando de primer y segundo marcado central. Se cierra, son 5, olvídate.
0: Ah, no, más Blondel cuando baja son 6.
1: La pelota la tiene Fattori, la aguanta Fattori. Para mí, Diego Martínez se dio cuenta lo mismo que nosotros de aquí. Que físicamente.
0: ¿Dónde está Blondel? De doble 4. O sea.
1: Deben estar midiendo los corpiños, Coco, y físicamente.
0: Sí. Y bueno, pero probablemente.
1: No corre el cuenta kilómetro, ¿eh?
0: Por eso yo te decía, miralo al Colo Gini, que habitualmente corre encorvado, pero ahora corre encorvado y las piernas le pesan.
1: La lleva Fattori. Fattori a la derecha para Álvarez. Y te digo, Argentino, por más que sea molesto, capaz que tampoco ve con malos ojos si no puede hacer un gol, llevarlo a la largue.
0: Bueno, haciéndole un partido largo. Lo que pasa es que si va a mover la pelota todo el partido de manera insulsa, como la estamos viendo, cae en esto, cae en la telaraña, en el bloqueo de Huracán.
1: Patada de Iván, esta era más amarilla que otra que puso, ¿no?
3: Y se salvó porque está amonestado.
1: Claro. Echenique, querido, ¿cómo muñequea usted? Era la segunda amarilla, era clarísima la amarilla. Quizás la primera no, pero esta sí. Y le perdonó la vida a Ibáñez. Hay tiro libre para Argentinos.
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1: Tiro libre para Argentinos. Le va a pegar Oroz. 0-0 el encuentro por ahora, largue. Ya llevamos 28 y medio de este segundo tiempo. 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Va a tocarlo Oroz, lo hizo cortito. Abrió para Lozano, atrás para Fattori. Le pega bombeado. Me parece que volvió a De Lobs, el que cabelló que Riquelme. Volvió a De Lobs, te lo dije. Por favor, Dios, sí mío. Tiro libre para Huracán.
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1: Tiro libre, que va a ser Galíndez. Tiro libre para Huracán, 29 minutos. ¿Qué pasa en la Copa tu Brasil?
6: Ya ganó el Inter 3-2 al Atlético. Gana Cruzeiro 1-0 Goiás. Gana Fluminense 2-0 Operario.
1: La pelota la baja.

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1: Ya llegamos a los 45 minutos del segundo tiempo en Tucumán. San Martín le gana Gimnasia 1-0.
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1: Recordamos que Belgrano ya está en semifinales. Le ganó Unión en Córdoba 2-0. Goles de Adrián Sánchez y de Ramiro Hernández.
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1: 18:45, mañana Rosario Central frente a Racing, 21:30, River Gimnasia Esgrima La Plata para completar el cuadro de cuartos.
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1: Apura Argentinos en la Paternal, buscando el desnivel, por ahora 0-0 con Huracán, 31 del complemento.
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1: Hoy en España ganó el Atlético de Madrid del Cholo 2-1, Osasuna, el Betis se clasificó a Champions, le ganó el Elche 2-1, el Levante salió del descenso, le ganó el Celta 3-2.
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2: Recupera la pelota, va Huracán. Está por la derecha, Bolívar. Pisando, trabajo abajo sin falta. Habrá lateral que le corresponde al globo. Se está muriendo el partido, Coco. 32 minutos del segundo tiempo, 0-0.
3: Lo que todos sospechábamos, es un partido en el cual Argentinos no arriesga. Argentinos no puede terminar de abrir la telaraña de Huracán. Huracán está fundido, lo lleva al partido largo. ¿Hasta cuándo aguantará? No se sabe.
2: Un saludo a Fabián Marino, prendió la radio libre del fútbol. Y a la tía también prendió a la radio del fútbol. Hay lateral que le corresponde a Globo.
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2: La pelota la tiene en el fondo Álvarez. Retrotrae el árbitro porque hay una falta de Lozano. Tiro libre para Huracán, la falta contra Ibáñez.
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2: Tiro libre que le corresponde a Huracán. Le va a pegar a la pelota Ibáñez. No, ahora lo dejan a Gil. La va a levantar Gil. Y bueno, Huracán apuesta a esto. Alguna pelota parada ya antes casi convierte en Herbo. 0-0 el partido, línea de 5 metió Diego Martínez. Va a pegar la pelota el Colo Gil, solo 2 en la barrera. Centro de Gil, atento Molina para cortar y mandarla por un costado. Ahí saque de mano, 3/4, punta derecha para el Globo.
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2: La pelota la gana desde el fondo Carrizo, la levanta Carrizo, arriba Cortés, la embolsa Cortés, a ver salida que le corresponde al conjunto de la Paternal.
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2: Sale del fondo Argentinos, la tiene Riquelme, la dejó para Álvarez. Álvarez a la derecha para Molina. Molina otra vez para Francisco Álvarez, Álvarez para Fattori. Pastori con zurda, la cambió de frente para que aparezca Riquelme. La aguanta Riquelme, gira Riquelme, lo empujaron a Riquelme. Soltó para Giacone, libre va. Va Giacone, la puntió. Se la trabó en la mitad de la cancha el Colo Gil. La dejaron ahora para que salga otra vez el globo con Ojeda. La pierde Ojeda, gana Riquelme. Cambiaron hacia atrás, dejaron para Lescano. Antes aparecía para tomarla el jugador Morales. Y ahora otra vez va Argentina.

0: Moreno, la tiene Oroz, soltaron para Lozano, la entregó para Lescano, de primera hora para Molina, la pierde Molina, el rebote le queda a Lozano, Lozano para Oroz, Oroz al medio, la soltaron ahora para Giacone, Giacone para Prieto, lo presiona Blondel, va argentino, se viene Prieto, amaga Prieto, de izquierda hacia el medio, tocó para Fattori, paré con Prieto, va por la izquierda, centro de Prieto de Rastón, hay un rebote y termina quitando la pelota Huracán, pelotazo largo de Zurda que se ha perdido el fondo, vuelve a ganar argentino, la tiene Oroz, mete hacia el medio, corta y manda a cualquier parte, el jugador de Buen Paz, hay saque de mano para el Bicho.
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2: Gol de San Martín.
0: Sí.
2: Gol de San Martín de Tucumán, Ariel Matías García define la historia, 50 del segundo tiempo, San Martín 2, Gimnasia de Jujuy 0.
0: La pelota la tiene Riquelme, Riquelme la abrió hacia la izquierda, toca ahora el balón para Giacone, va argentino. Estamos por Radio La Red, ya ganó Belgrano de Córdoba en primer turno y es el primer semifinalista, espera rival, pelota para Lozano, Lozano otra vez hacia atrás ahora para que se venga para pegarle a Álvarez. Hay un desvío y se va por el costado lateral para el Bicho.
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0: Lateral que le corresponde a Argentinos. Se está muriendo el partido en el barrio de la Paternal. Saque de manos que va a ser Lozano mientras Echenique sigue dialogando con los futbolistas. Me parece que tiene ganas de estirarle Echenique.
3: Echenique está más fundido que Huracán, ¿no? Y corre Echenique.
0: Pelota hacia el área para Molina. Vio algo redondo, Nervo se la sacó encima, pero la anotó con una falta en ataque. Hay tiro libre para el Globo. Paso por el banco de Argentinos con Vallejo.
4: No para de dar indicaciones el director técnico, a veces mano en los bolsillos, mira para abajo, como diciendo la cantidad de situaciones que está perdiendo su equipo.
3: Está frustrado Argentinos, ¿eh? Se lo nota frustrado, Lescano está fastidioso, se habla con Iván Morales, se habla con Molina, Fattori retrasado. Vos sabés que en otros partidos Fattori grita, levanta, empuja, está como frustrado.
4: Bueno, se vienen dos cambios en Huracán a la cancha con la 10. Oscar Romero se retira con la 20. Manuel Ojeda y a la cancha con la 7. Oscar Cortés se retira con la 9. El goleador Jordi Caicedo.
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2: Nacional.
0: Sí.
2: Final en Tucumán, ganó San Martín 2-0 a Gimnasia de Jujuy, goles de Dielos y de García, expulsado Diarte en el local. Gimnasia de Jujuy 23, San Martín Tucumán 21, Tristán Suárez y Atlanta 20 la tabla.
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3: Queda Romero, queda Romero de enganche y arriba Cortés con Bizanz.
0: Bueno, para también terminar con alguno. Es verdad, y yo lo entiendo y está bien lo que hace Martínez, pero viste cuando te cataloga, no, es ofensivo. 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La pelota la tiene Bizán, busca el arco Bizán, al medio, a las manos del arquero Cortés. Hay dos Cortés, mirá vos, Brian y el colombiano que acaba de entrar recién.
4: Y en el banco de Huracán tenés a Lescano, serían dos Lescano también.
0: Claro, falta Alberto, ¿no? Alberto,
4: qué lío, Cortés. ¿No? Para el relator.
0: La tiene el arquero Brian Cortés, Baglietto, salida para Argentino.
3: El lío es lo que viene, 30 más. Tanito querido.
4: Sí, señor. Falta igual todavía.
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0: Usted sabe cómo es esto, ¿no, Del Burgo?
4: Si está empatando, relator.
0: Echenique da 3. Para no meterse en lío, como diciendo, mátense usted en el alargue.
4: Claro.
0: Pelota que está por la izquierda. Ahora, bueno, si hay algún gol, todo cambia. La pelota está en la derecha, la lleva Blondel. Va con la pelota Huracán, va Oscar Romero, se patinó Cortés. La primera fue a buscar Cortés, se cayó. La tiene Fattori, Fattori la abrió a la izquierda. Va con la pelota, Prieto, devuelven para Fattori. Pelota al medio y un desvío, vuelve a ganar la Huracán. Soltaban hacia el medio para Ibáñez. La levanta Ibáñez, llega Fattori, cortó de cabeza, mete para Oroz. No la pudo bajar bien, patadón de Oroz. Tiro libre para Huracán.
3: Qué manera Oroz de darle y de regalarle la posibilidad a Huracán de respirar, de descansar, de tener la pelota y un tiro libre a favor, además, porque es un mano a mano que tenía, un uno contra uno que termina esto, dándole la posibilidad a Huracán de tener la pelota.
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0: La pelota la tiene Fattori. Fattori hacia atrás para Prieto. Prieto va a dársela a Riquelme, devolvió para Fattori. Fattori otra vez para Prieto, lo mató. Lateral para Huracán.
3: Ahora es increíble cómo el partido pasó. Creo que tocó más pelota Fattori que Lescano, ¿eh? Cuando debería ser totalmente lo contrario. Sobre todo para Argentino. Lescano es quien tiene las virtudes de generar, de pensar, de ser más ofensivo. Ahora el 10 apareció muy poco.
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0: Bueno, falta de Cortés, tiro libre para Argentinos. Da la sensación que no tienen ganas de jugar ninguno de los dos ya. No,
4: es cierto. Pipi, sí. Hasta acá el partido de Cortés es una continuidad de lo que hizo en la Bombonera, toda mal.
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0: La pelota cruzada, le queda la pelota a Molina, le pega, lo trabaron, corre, mira vos. Le pegaba a Molina, la bajaba primero Morales, no se pudo acomodar. Esta fue clara, ¿eh? Pero se jugó la vida el hombre del globo.
3: Muy clarita, clarita porque fue. Primero bajaron la pelota, después vino el remate. Y ahí apareció el jugador de Huracán, no alcanzo a ver quién es, pero dejó todo.
4: Nehuen Paz,
3: dejó todo. No sé si no le termina pegando la pelota en la cara, ¿eh? Dejó todo, se tiró sobre la pelota de rebote y va al córner.
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0: va a hacia el área, Bancame, la sacan ahora y recupera Cortés. Y va de contra Huracán, miramos.
3: Ojo, Bizán.
0: Se viene con la pelota Cortés y pica Bizán. Ahora tres lo cierran. Gira Bizán, tira un caño, mete al medio. La dejan para Oscar Romero. Abrieron hacia la izquierda para Gil. Y Huracán quiere encontrar el espacio en el final. Devuelven para Gil. Gil hacia atrás ahora para que la lleve Ibáñez. Ibáñez con el pie derecho. La soltó para Nervo. Se viene el globo. Cambian hacia la derecha. Sueltan para Waller. Waller va hacia el medio. La regaló para que aparezca desde el fondo el jugador Riquelme. Y Riquelme a la izquierda para que la revienta cualquier parte Prieto. Corre Molina, corta Nervo, le queda el Colo Gil. Se equivoca Gil, no, tocó bien hacia el medio. Hay un desvío. Cuando intentaba otra vez Huracán, habrá salida de manos que le corresponde al equipo de Parque Patricio.
3: La verdad no lo entiendo a Lescano. Lescano está enojado con todos sus compañeros, con Fattori, con Molina, con todo el que pase cerca de él. Ahora, para enojarse tanto Lescano, tiene que pedir la pelota. Tiene que crear, tiene que generar. Tiene que ponerse al equipo al hombro.
0: La tiene Cortés, la lleva Cortés, tocó a la izquierda. Jugaron ahora para Bizán. Bizán mata al fondo, tira un caño. Se escapa Bizán, la mete al medio, justito. Justito, la pierna salvadora de Álvarez. Lo que pudo ser el gol de Huracán.
3: Toda de Bizán. Desde que entró Bizán, intenta algo diferente, distinto. Claro, tiene piernas frescas, por eso puede contraatacar.
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0: 43 y medio, lateral de Ibáñez, metieron al medio para Cortés, la rechaza Lescano, anticipa en la mitad de la cancha Carrizo, le quedó a Waller, va hacia atrás, la cubre Nehuen Paz, sale el ex Ordol Boys, Nehuen Paz que la toca para Galinde, sale del fondo Galinde, la va a tirar larga con el pie derecho. 0-0 está el partido, lo viví por radio, la red y la radio viene el fútbol. Ya en primer turno ganó Belgrano de Córdoba, Fer.
2: 2-0 Unión.
0: Y es semifinalista el equipo del ruso Zielinski. Se lleva la pelota otra vez el conjunto de la Paternal. Cambiaron para Lozano. Lozano que la aguanta como número 4. La lleva Lozano, toca para Álvarez al argentino.
3: Claro, eso es lo que decía el público acá en la platea. Otra vez para atrás. Porque Argentinos tiene la posibilidad de progresar. Juega hacia atrás.
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0: Bueno, hay otra falta en la mitad de la cancha, otra vez Ibáñez, otra vez fue Ibáñez. Chocó, ¿qué dice? Pues si, o chocó o es falta, pues si cobra la falta, un choque no es falta. Zafó Ibáñez una vez más. Y un saludo. Acá queda la calle Muñeca cerca, ¿no? Villa Crespo.
3: Exacto.
0: Está tremendo, Echenique.
2: Falta clara el futbolista de Huracán. Sí.
0: Pero ya tenía amarilla y zafó de dos.
3: Echenique no quiere problema.
0: Claro, le llega Rascón después de lo del otro día. Un jugador sabe qué. No tiene que ser una piña más o menos lo que tiene que meter. El tema que me Diego Martínez tiene que saber que no va a zafar en todo. Ibañez,
2: fue falta de tarjeta, carísima.
0: Y la anterior también
2: claro,
0: fue. Claro,
2: sí, sí.
0: La pelota la tiene Fattori. Ay, me ganó 4 de Echenique. Hasta el 49 iremos. El toque al medio para Oscar Romero. La aguanta Romero. Señoras y señores, 45-20 del segundo tiempo en la Paternal. Por ahora y alargue. 0-0 el partido. Pelotazo largo va a buscarla Román Riquelme. Ganó de cabeza Riquelme. El pase atrás lo quiere ganar el globo. Pelota en la puerta del área. La tiene Cortés Oscar Romero. Hay un desvío. ¡Córner! Tiro de esquina para Huracán.
3: Quedó corto el rechazo de Riquelme. Y es por eso que ahí aparece Bizanz, ahí aparece Romero y gana el córner en el final.
0: En el arco que da Juan Agustín García, cumpliéndose el primero de los cuatro que dio el árbitro. Córner para el globo, le va a pegar el Colo Gil. A esto apuesta Huracán, a esta pelota parada para meterse en la semifinal. Espera Belgrano, córner que le corresponde al globo. Está en el área chica Cortés, en el primer palo para sacarla Morales. Y suelto, libre, que va a ir a buscar la pelota Tomás Molina. Córner para Huracán. ¿Qué habla, Chení? Claro, para que pase los segundos, ¿no?
3: Claro.
0: Centro que va a llegar de Gil. Echenique que no quiso echar a Ibáñez dos veces con amarilla, patada y tarjeta y no cobró. Centro que va al punto penal, cabezazo desviado. Cabezazo desviado. Creo que tiene buen pase. Saque de arco para el argentino.
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0: ¿Meterá todos los cambios pensando en el alargue, Fabio? Porque el Nico 10...
5: Sí, porque solamente hizo dos cambios al comienzo del segundo tiempo y después no tocó más nada del equipo, Nico 10.
0: La tiene Alo, le toca atrás para Brian Cortés, casi la roba el otro Cortés, la tira larga para Molina, la baja Molina, que bien puso el cuerpo, giró Molina, la pierde con Oscar Romero, gira Romero, presiona Fattori, va con la pelota Oscar Romero, el de los dos goles en la Bombonera, soltaron para el Colo Gil, va con la pelota Huracán, 47 de 49, la pierde Ivani, la gana Lozano, le queda Morales, gira Morales, lo empuja, lo acorrala, le tira un trancazo Waller, soltaron para Lozano, Lozano para Molina y va argentino, la tiene Molina, Molina magó, le pega al arco, iba al ángulo y se fue afuera, saque de arco por Huracán.
3: Se dio vuelta, no tenía opción de pase, si tenía no quería pasar la pelota Molina, quería su gol sobre el final, casi lo logra, tenés que ser muy preciso, volaba Ibáñez también, la tenía controlada.
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0: Le va a pegar a la pelota Galíndez, 48 de 49, por ahora y alargue. En Parque de los Patricios, en Parque de los Patricios, en Paternal. Pelotazo de Galíndez, cruza la mitad de la cancha. La trata de recuperar Oroz, la ganó Oroz. Va al zurdo Oroz, la pisa Oroz, la pierde Oroz, la ganó. Falta. La faltita que cobró Fernando. Tiro libre para que no quiere lío, no quiere. Dice, hay un jugador, me muero.
3: Quiere terminar los 90 y después arréglense en los alargues. Después veremos.
0: 48-20, escapa. Mirá, miremos el reloj, lo va a cortar antes. ¿Apostamos? Va a cortar antes, acuérdese. Sale Argentinos mal, pelotazo largo.
3: Comienza a fastidiarse la gente de Argentinos, ¿eh?
0: Y porque está contra un equipo que está
3: fundido,
0: puesto, claro.
3: Fundido.
0: Y no lo pudo pasar por arriba.
3: No, y además pasa mal la pelota. Y además no tiene, lo que decíamos, no tiene ni siquiera creatividad ni juego. No. Si no es por Molina, alguna de Molina, o Iván Morales que entró ahora, nada más, ¿eh?
0: Y el síndrome de los mata-mata también.
3: Tal cual.
0: 48-50, Coco, quedan 10. A ver si deja, lucha con todos los años, falta. Y le salvaron la vida al árbitro,
3: sí,
0: esa falta.
3: Con esta.
0: Tiro libre para Argentino.
3: Miró,
0: lo
3: ahí
0: hace
3: miró.
0: El escano.
3: Ahí miró.
0: 49 clavado y le da, mirá, le deja la última. Tocaron ahora para Prieto. Prieto amagó. La perdió Prieto, la ganó Blondel. Señoras y señores,
3: ahí está.
0: Han empatado en la Paternal. A la larga nos vamos. Argentinos y Huracán por Red de la Red. 0-0.
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3: ¿Qué pasó? ¿Qué pasó que hay un jugador de Argentinos caído?
5: Reclama una
4: falta de Blondel, el jugador argentino.
3: Parecía, ¿no? Parecía, pero de todas maneras Echenique ya se había dado vuelta. Echenique ya había pitado el final de los 90 minutos. Un partido flojo, ¿eh? Un partido flojo en todo sentido. Algunos justificativos para Huracán. Después de la batalla de la Bombonera se quedó sin piernas. Está desgastado, está fundido, no puede más. Y eso se fue notando a lo largo de estos 90 minutos, pero por sobre todas las cosas a partir de los 25, 30 minutos del segundo tiempo. Se notó que Huracán se iba cada vez más hacia atrás, se iba metiendo cada vez más dentro de su área, y aún así Argentinos no supo cómo resolverlo. Es todo responsabilidad del Bicho, ¿eh? Lo hemos visto a Lescano enojarse con Molina, enojarse con Fattori, enojarse con sus compañeros, pero Lescano también tiene que hacerse cargo del pobre partido que ha jugado su equipo y el propio 10, porque tiene que pedir más la pelota, porque tiene que tener más creatividad, más imaginación, tiene que tratar de encontrar alguna otra variante de juego. Argentinos, sin dudas, no supo cómo romper la telaraña de Huracán. Huracán, es cierto, sabe cómo cerrarse. Mirá vos, un equipo de Diego Martínez sabe cómo defenderse. Lo hizo bárbaro en la Bombonera. Tampoco Boca lo pudo terminar de encontrar. Y si no hubiera sido quizás por Di Lolo, otra hubiera sido la historia. Acá la historia no llegó de la mano de Di Lolo, pero acá la historia llegó del propio Huracán, que supo cómo cerrarse, cómo sacarle espacios, cómo no regalarle nada a Argentinos. Y Argentinos tiene, sin dudas, el peso del juego que no sale, pero el peso de los mata-mata, que por ahora no sale tampoco. Y además, está jugando de local. Y además la gente está fastidiosa porque no lo puede resolver. ¿Se acuerdan en la previa cuando lo charlábamos con Pipi? Es muy lindo el formato, es muy atractivo quizás para algunos equipos que pueden llegar a esta instancia, pero también el formato te genera presión. Porque si estás arriba y terminaste con buenos puntos, es lindo definirlo de local. Pero de local también tenés la presión de tu gente, la presión de saber que estás frente a un equipo que quizás le podés ganar, quizás tenés más juego. En los papeles, Argentinos tienen mejor estructura de juego, estructura ofensiva, pero no lo demostró, ¿eh? En ningún momento de la noche terminó demostrando esa superioridad numérica, superioridad de juego y superioridad física. Todos nos damos cuenta, creo que Argentinos también, todos nos damos cuenta que está fundido Huracán, que francamente los miro a los jugadores de Huracán, cómo entran en calor, cómo los masajean, esos cuádriceps, cómo tratan los médicos, los kinesiólogos, los compañeros, tratan justamente de activar. Mirá, preparador físico, los ayudantes, vamos, vamos, hay que activarse. No sé cómo va a ser Huracán para jugar estos 30 minutos más antes de llegar a los penales. Están lejísimos los penales para Huracán. Le queda lejísimo. Ahora, también le queda lejísimo a Argentinos el juego, ¿eh? Ha demostrado muy poco el equipo de Nico Díez. Otra vez en un mata-mata, otra vez en un partido picante, en un partido delicado, en un partido sensible, donde te tenés que hacer cargo de lo que tenés, te tenés que hacer cargo de jugadas de local, te tenés que hacer cargo del juego, que evidentemente en la fase de grupos lo puede encontrar con mayor facilidad Nico Díez y sus jugadores, pero le cuesta muchísimo encontrarlo en el mata-mata, en el playoff. Huracán está activo, Huracán está ya metido dentro del campo de juego. Argentinos ahora, que estaba a un costado charlando con Nico Díez, comienza a meterse, Lescano entra, sale, habla con Echenique. Quedan 30 minutos, Pipi. Quedan 30 minutos para la resistencia de Huracán y para ver, ahora ya no tanto desde el juego, sino desde la cabeza, cómo responde Argentinos en el mata-mata.
0: ¿Algún cambio se viene en Argentinos Juniors?
5: Por ahora pareciera que no, Pipi. Ya te digo, estuvo hablando bastante Nico Díez.
0: ¿Y en Huracán, Tano?
4: No, no se viene nadie. Lo vi elongar a Waller, lo vi elongar a Carrizo, a Colo Gil. Como dicen ustedes, está con lo justo Huracán, pero por ahora no hace ningún cambio Diego Martínez.
0: Va a arrancar el primer tiempo suplementario. ¡Vamos, ven Argentinos Juniors! ¡Vamos a ver! Tomás Molina va a arrancar el primer tiempo suplementario. A la larga nos vamos. Estamos ocupando el horario de fútbol 910, el programa de Hugo Balazone. Ya se está jugando en el barrio de La Paternal. Espera Belgrano de Córdoba, que ganó en su provincia 2-0 ante Unión de Santa Fe. Lateral desde la derecha que le corresponde al globo. Lo hace Oscar Romero, no, lo va a dejar a Blondel. Tranquilo, Blondel camina a la cancha. Otra vez Huracán jugando un alargue. Y si pasa, va a tener que ir el sábado. Ahora sí le va a convenir jugar el domingo al globo, ¿no? En caso de pasar.
3: Y sí, doble alargue es complicado, ¿eh?
0: La pelota la tiene en el fondo de Buen Paz. La soltaron ahora para Galinde. La tira larga Galinde. Va, larga para que intente tomarla Blondel. La peinó de cabeza. Llegó a tomarla Oroz. La aguanta Oroz con zurda. Atrás para Prieto. Me parece que Argentinos ahora sí va a querer acelerar. Ahora sí va a querer apretar.
3: Bueno, pero en algún momento lo tenés que hacer, Pipi. No podés pasarte 45 minutos a ver qué hace Huracán o a ver si se cansa. Tenés que cansarlo vos. Tenés que moverle la pelota. Tenés que ir para adelante.
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0: Falta de Fattori en la raya central. Hay tiro libre que le corresponde al equipo de Parque Patricio. Primer minuto del primer tiempo suplementario.
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0: Sale Huracán con la pelota. La tenía Waller, la metieron atrás ahora para que la reviente de zurda Paz. Las 11:30 de la noche en la República Argentina. Sale del fondo el jugador Oroz. La entregaron para Lescano. Lescano más atrás para Álvarez. Álvarez para Riquelme. Riquelme para Prieto. Hace seña Martínez como para que todos vengan para este lado. Pelota larga que termina robando Nervo. Rebota en Blondel y está habilitado Morales. Morales la toca atrás para Molina. Molina que va como win izquierdo. Lo persigue Blondel. Es que no corta. Pasa que corrió mucho Molina.
3: Corrió mucho durante los 90 minutos. Tanto él como Morales han sido de lo mejorcito que ha tenido Argentino. Por lo menos de las ganas de cambiar este escenario.
0: Lateral desde la derecha lo hace Blondel. La trata de ganar de cabeza Riquelme. La tomaba Oroz. La dejaron para Molina. Vuelve a recuperar la pelota Huracán. Pelotazo largo que parte de Blondel. En la dividida Riquelme. Lucha con Bizanz. Empujón de Bizanz al lado de línea. Habrá tiro libre para Argentinos. 2:30 del primer tiempo suplementario.
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0: Sale del fondo Brian Cortés. Tocaron para Fattori. Fattori la cambió a la izquierda para que salga con cabeza levantada Riquelme. Hay un desvío. Había empujado con dos chacones de Waller. Pelota a la derecha para que la se ve Bizán. Retrocede Prieto, no pudo quitar. Llevó con todo y mandó por un costado Riquelme. Saque de mano desde la derecha que le corresponde a Huracán, Coco.
3: Está muy partido Huracán. Porque Bizán le pone muchas ganas, pero está muy lejos de Cortés.
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0: Pelota para Molina, corta Paz. Con la mano Xavi, la manda lateral. Lateral que le corresponde a Argentino.
3: Afundido Molina, ¿eh?
0: Será de la izquierda, la hace Giacone. Giacone la dejó para Oroz. Oroz va con zurda al medio para Lescano. No tuvo buen partido Lescano, ¿eh? Jugaron no, ahora para Oroz.
3: Hasta ahora no apareció, Pipi. Por eso yo te decía, se enojaba con todos sus compañeros, pero para enojarte tanto, tenés que hacer vos mucho más.
0: La pelota la tiene otra vez Argentino con Riquelme. Riquelme para Fattori. Fattori la dejó para que maniobre con zurda Prieto. Prieto para Fattori, otra vez para Oroz. Se le muestra a Giacone, se liberó de Blondel. La lleva Giacone, de atrás Waller. Sigue Giacone, abrió la derecha, entregó para Lozano. Y mandará el centro, no. Centro de Lozano es bueno, llega Molina. ¡Gol! Cuando salió el centro, la hizo bien Argentino porque se demarcó Giacone, le abrió a la derecha para Lozano, centro que llegó de Lozano y por atrás le comió la billetera a toda Molina. De cabeza le rompió el arco a Galíndez. era más argentino. Se veía venir que Huracán está fusilado desde los 15 del segundo tiempo. Y el que más ha corrido, el que lo merecía, Molina, está metiendo el bicho en la semifinal. Gana el argentino del pibe 10, Nico 10. Argentinos 1, Huracán 0. Molina, la cara del gol, la cara de la felicidad a los 4 minutos del primer tiempo suplementario.
3: Huracán protesta, me parece que algo le están hablando de Chenique. Están hablando, hay un chequeo, Fer.
2: Mirá, la posición es perfecta de Molina, está habilitado. Yo no sé si están pidiendo un empujón, algo por el estilo de Molina, hacia su marcador.
3: Sí, por eso hace la seña Chenique, que algo le están diciendo. Todavía no sé si lo cobró el gol, ¿eh? Están todos parados en el círculo central, pero hasta ahora Chenique, sí, ya lo cobró. No,
2: lo están chequeando,
3: Lo están chequeando, ¿ves? Lo están chequeando. La verdad, ha sido una buena jugada porque, decíamos, está fundido Molina. Molina estaba realmente fundido. Sin embargo, Giacone abre la pelota para Lozano sobre la derecha. Y es tal cual lo que describía Pipi. Vino un centro pasado y aparece Molina por el otro lado para clavarla de cabeza en el ángulo. Veremos qué dice el VAR.
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0: Bueno, lo convalida el árbitro. Hay gol de Argentino. Tomás Molina. Se reanuda el juego. Bueno, vamos a ver Huracán.
2: Pipi.
0: Gol de Tomás Molina, gana el bicho, sí.
2: Estaban chequeando la posición de Giacone cuando arranca la jugada.
0: No, Giacone tenemos la línea. Giacone picó habilitado. A mí me quedaba duda si Molina venía de atrás.
2: No, estaban los dos habilitados, sí.
0: No, Giacone estoy seguro estaba habilitado. Bueno, cambio en Argentinos. Se va Molina. Enzo Pérez y Lucas Gómez, afuera Oroz, afuera Molina, gana Argentinos 1-0, va a tener que adicionar, ¿eh? El gol fue a los 4 y ya van 7-15, la pelota está en el círculo central, la lleva Waller la cambió para Ibáñez. Argentinos por ahora será el rival de Belgrano y de mantenerse este resultado se va a jugar aquí, la pelota la tiene Nervo, la levanta Nervo, saca de cabeza Lozano, la entrega al medio para Lescano, el rebote queda en el círculo central, la vuelve a llevar Waller. Imagínate que está perdiendo Huracán, no tiene ni fuerza para ir a buscar el empate.
3: No, exactamente, bueno, ahora es un desafío para Huracán, ¿no? Era el desafío mental para Argentinos que encuentra el gol. Ahora será un desafío corporal y físico para Huracán.
0: La lleva Moral. ¡Uy, qué patada! Le tiró Nervo. Igual llegó Morales. Mira vos. La levanta lateral. Lateral trabó Waller. Lateral que le corresponde al bicho.
2: Para Tomás Molina, 4 goles en el campeonato. Los 4 fueron de cabeza.
0: Si Nervo lo agarra a Morales, sí, lo cae en la cabina.
3: Lo parte. Estuvo muy bien Morales. Pegó el salto justo. Pero después llegó Waller para barrerlo y ahí se queda. Ahora le duele todo a Morales, el que hace tiempo es Morales.
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0: Lateral para Argentino, repercusión en el Bachunga y el Banco del Bicho, Fabio.
5: Bueno, fue impresionante el festejo de gol. Los suplentes por un lado, Nico Díez, Calderón, todo el cuerpo técnico. Y después cuando se fue Molina, todos lo abrazaron al goleador.
0: Hay salida que le corresponde a Huracán, no lo puede creer Martínez en el Banco del Globo, Tano.
4: No, hay algo de resignación en el Banco de Huracán, pero Martínez le pide que vayan para adelante.
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0: 9 minutos del primer tiempo suplementario, debería dar 3 más Echenique por lo que estuvo parado entre el gol y que lo convalidaron. La pelota la tiene Lozano, sale Lozano, lo deja correr, lateral para Argentino. No le da la nafta a Huracán, no. Empatar con este fútbol, un centro y demás, pero por ir a buscarlo, no le da.
3: Es que no sale, Huracán, no sale. Vos lo ves a Huracán y te das cuenta que está fundido físicamente, salvo algún pelotazo largo, salvo algo raro que pase, una equivocación grosera de Argentinos.
0: Pero aparte de lo físico, tiene que ver lo emocional de haber eliminado a Boca como lo eliminó. Porque aparte también tiene que ver el rival, porque a veces vos también jugás a largo con otros equipos. Pero todo lo que cayó en aquella victoria con Boca, todo lo ocurrido, ¿no? Tema arbitral y demás. Después las piernas te pesan 3 millones de kilos cada una.
3: Sí, y se nota mucho. Pero veremos, a ver, queda todavía. Huracán a favor tiene que queda mucho tiempo.
0: La pelota está por la izquierda, la pierde otra vez Argentino. La cambiaba el jugador Oscar Romero. Metieron para Blondel, Blondel mete en el área para Bizán. Pelota Bizán, falta, falta de Bizán. Cobra el árbitro. Hay tiro libre en salida para el bicho.
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0: Tiro libre para Argentinos, que ahora sí hace correr el tiempo lo más posible, casi 11 del primer tiempo suplementario. ¿Algo para contarme si los estudios, Fer?
2: Bueno, Molina que venía de marcarle precisamente a Huracán los 4 goles en el torneo, los 4 de cabeza, los anteriores a Sarmiento y Atlético Tucumán.
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0: Va a sacar del fondo Brian Cortés, hay salida que le corresponde al bicho. De mantenerse este resultado, Argentinos y Belgrano el fin de semana en este estadio. Pelotazo largo para Morales, se le colgaba Nervo. Recupera otra vez el jugador Enzo Pérez, le quedó Oscar Romero. Cambiaron para Cortés y va la contra Huracán. La tiene Cortés, Cortés que la abrió a la izquierda para Ibáñez. Va con la pelota Ibáñez que tuvo que haber sido expulsado en los 90 minutos. Sigue Ibáñez, Ibáñez manda al centro, Ibáñez a la mano de Cortés. A la mano de Cortés va a haber salida que le corresponde a Argentino.
3: Y lo tenía el otro Cortés abierto sobre la izquierda. Para seguir con la jugada eligió el remate.
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0: Pelotazo largo que va para que corra Morales, ganaba de cabeza Nervo. Tocaron hacia el medio para el Colo Gil. Gil que la abrió a la derecha para Blondel, la tira larga Blondel, la regala Blondel. Recupera Prieto, finito ahora para que la aguante Morales, va Iván. La tiene el chileno Morales, quiere hacer correr la pelota por la izquierda, le tira un caño a Blondel, la gana Nervo. Y le queda Waller, Waller que gira, cambia de frente, la entregó peligrosamente ahora para que la tome Carrizo. Carrizo la abrió, va hacia la izquierda para que llegue Ibáñez. Lo presiona Lozano, va con la pelota Ibáñez, ganó bien Lozano. Buen quite de Lozano el que mandó el centro del gol. Tocaron atrás otra vez ahora para que tenga Argentino con Fattori. Gira Fattori, Fattori otra vez para Lozano. Lozano va a dársela a Gómez, pide falta a Lozano, no la cobra Chenique, le queda Enzo Pérez, metió para Gómez. Y la tiene Argentinos, y la guarda Argentinos, la lleva Riquelme, se va a venir dos variantes más en el bicho. Pelota en los pies de Lescano, Lescano hacia atrás para Riquelme, Riquelme lo mató. ¿Por qué nos va por abajo, no? Lo mató al jugador Gómez, a Isaac de Mato, que le corresponde a Huracán.
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0: El 18 y 14 bueno, se viene
4: dos cambios más, sigue en Huracán a la cancha con la 14 Alejandro Martínez y con la 18 Luciano Jiménez. Se retira con la 2 Luca Blondel y con la 25 César Ibáñez.
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0: 14 minutos del primer tiempo suplementario. Veremos si adicionan los 3 que debería ser el árbitro, por lo que estuvo parado el juego cuando marcó el gol Argentinos hasta que lo convalidó. Lateral que le corresponde al bicho. Gana 1-0. Por ahora semifinalista de esta Liga Profesional del Fútbol Argentino. De este torneo apertura. Lateral desde la derecha. Tomándose todo el tiempo del mundo. Estaba Gómez. Voleo largo que va hacia campo de Huracán. Le queda ahora atrás a Nervo. Exigido pase para Galinde. La mete larga Galinde. Cruza la mitad de la cancha. Va en la dividida Fattori, el ex jugador de Huracán. Le queda Giacone. Engancha a Giacone. Le tiraban un trancazo a Giacone. Se la pudo llevar Giacone. La soltó ahora para Gómez. Falta contra Gómez. La cobra el árbitro. Sí, la cobra el árbitro. Tiro libre para el bicho.
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0: Tiro libre para Argentino, lo va a hacer Fattori. ¿Levantaron el cartel? No, todavía no. Se van a cumplir ahora los 15. Sale por la izquierda Prieto. La tira larga Prieto. Que bien la mató Giacone. Giacone va como a buen izquierdo. Centro bombeado. Se queda Galíndez. El pase atrás y al córner. Al córner. La termina mandando Martínez. Tiro de esquina para Argentino.
3: No quedaba otra. Hay que sacarle al córner. No había salida. Martínez que volvió, que regresó. Se metió en el área y regala el córner.
0: ¿Adicionaron?
7: Sí, sí.
5: Yo todavía no vi nada. Claro, todavía.
0: Bueno, ya se pasaron los 15. Debería dar 3 el árbitro, pero veremos. Corner para Argentino, gana gol de Molina, que ya no está 1-0.
2: Un minuto, Pipi.
0: Un minuto, pero si estuvo 3 parado el gol. Centro que va hacia el área, la pelota la termina tomando Cortés. Recupera Prieto, oh, saque de arco por Huracán.
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0: La busca Jiménez, la peina Jiménez, corta desde el fondo Lozano. Lozano para Gómez. Gómez está con un poco de retención de líquido, ¿no?
7: Un poquito.
0: Cuando el árbitro Echenique apunta hacia el cielo y marca el final de la primera etapa del primer tiempo suplementario. Lo está ganando Argentino. Por el gol de Molina, Argentinos 1, Huracán 0, Coco.
3: Y la verdad pegó en el momento justo, Argentino. Se encuentra el gol de cabeza de Molina, una buena jugada colectiva, una buena resolución de una jugada de un centro pasado. Y bueno, en algún momento tenía que pasar. Todas no la puede sacar Galíndez. También necesita ayuda de sus compañeros. No pudieron marcarlo, no pudieron neutralizarlo. Pegó en el momento justo Argentino, porque si llegaba a este pequeño descanso, el suplementario 0-0, la presión cada vez iba a ser más alta. Ahora la presión es para un Huracán que, si vos te pones a mirar con un Diego Martínez que está haciendo la arenga, está con la pizarra, está moviendo los jugadores, vos te das cuenta en la postura física, en el lenguaje corporal que tienen los jugadores de Huracán, que ya no dan más. Y que, salvo un grave error de Argentinos, esto indefectiblemente va en camino de terminar de esta forma. Pero de todas maneras quedan 15, es fútbol, veremos qué resto tiene Huracán para empatarlo.
0: Estoy con Fabio Vallejo y Argentino con el Tano del Burgo y Huracán.
5: Sabés que no paró de dar indicaciones Nico Díez, aprovechó ese minuto de descanso entre tiempo y tiempo para todos los jugadores y puntualmente se paró al lado de Enzo Pérez y le dio muchas indicaciones al ex River.
4: Por el lado de Huracán, Diego Martínez habló mucho también con sus jugadores, se reunieron y las últimas palabras las tuvo Galíndez.
0: Bueno, se paran los jugadores de Huracán para atacar el segundo tiempo hacia el arco que da Juan Agustín García. Argentino lo hará hacia el arco que da San Blas. 1-0 lo está ganando el bicho. Y se va a jugar el segundo tiempo suplementario. Será a puro bochazo esto. No le va a quedar otra. Esperando la orden de Echenique. Se mete en el campo de juego el número 4, el argentino. Parece que corre lesionado.
5: Eric Godoy a la cancha y se retira el número 10, Alan Lescano.
0: Fue un buen partido Lescano, ¿eh?
3: No fue un partido Lescano. No apareció Lescano. Digamos que todos esperamos que Lescano pida la pelota, se haga cargo del partido, sea el generador, el creador, el que piensa. Bueno, hoy no apareció el 10.
0: Bueno, vamos a ver Argentinos, perdón, digo Huracán, el segundo tiempo del suplementario. A todo nada va.
3: Línea de 5 también Huracán.
0: Parque, sí, ahora sí, creo que línea de 8 más o menos Argentino. La pelota la levantaron contra el área, la peinaba Jiménez, el rebote va Cortés y va a terminar recuperando Lozano. Gira Lozano, lo presiona, falta. No, pero Cortés. La viveza que le falta a este chico.
3: Por favor.
0: ¿Cuántos años tiene Cortés, Tano?
4: 22.
0: Claro, no, hay cosas que...
3: Ah, bueno, pero 22 pero... ya sos grandote.
0: No, ya sé, bueno, imagínate, Di Lolo metió la mano 4 metros arriba, el otro día metió 2 metros.
3: Te pesan ya con 22, ¿eh?
0: Pero hay cosas que estás perdiendo tu equipo, no te queda tiempo. Y cometer una falta en salida agarrándolo el cuello no tiene sentido. Le va a pegar Cortés. El pelotazo El arquero ex Colo Colo. Arriba Nervo. Sacó todo Nervo, ¿eh? Ha ganado siempre Nervo hasta casi convierte un gol, Coco.
3: Sí, es cierto. Ha sido un factor muy importante en la defensa de Huracán, sobre todo en los 90 iniciales. Ya después no pudo, en el final no pudo.
0: Falta en el círculo central, tiro libre para Argentinos. Le va a pegar Eric Godoy. Abierto Lozano por la derecha, recotado como stopper. En el sector derecho Álvarez, en el sector izquierdo está Riquelme. Fíjate, tiene 5, el doble pivot con Enzo Pérez y Fattori. Abierto Gómez por un lado, Giacone por el otro. Es casi un 5-4-1 esto, ¿no?
3: Claro, exactamente. Y Enzo Pérez, vos sabés que me quedé mirándolo en el entretiempo. Enzo Pérez le hacía señas a sus compañeros de ir a presionar. Es decir, no permitirle a Huracán crecer desde el juego.
0: La pelota la tiene Oscar Romero, bochazo largo de Oscar Romero, arriba de cabeza Álvarez, la baja Fattori, a la derecha para que corra Lozano, va a llegar, llega el hombre, mandó el centro, la estiró demasiado y comete falta ahora. Falta de Lozano, se calienta el hombre de Huracán, es necesario lo que hace el Huracán, porque
3: y Lozano también.
0: A Lozano está bien amonestado por la falta, ahora el de Huracán no se puede calentar porque hizo una falta, tiro libre y listo, porque no es que le pegó, lo cargó y la pateó lejos. La falta y se fue Lozano.
3: Sí, pero...
0: Fueron más bruscas las de Ibáñez.
3: Se fue Lozano, pero volvió y se le puso cara a cara.
0: No, pero porque el otro lo faltó, lo fue a cara a cara.
4: Carrizo.
0: Claro, Carrizo se hace guapo y se olvida que su compañero Ibáñez pegó dos peores que esta y se salvó lo de la segunda amarilla.
3: Y ahí se pelea con Wader también Carrizo, porque, claro, Carrizo lo que le dice es dale, sacala, ¿para qué vamos a seguir perdiendo tiempo?
4: Claro, el tiempo que está perdiendo.
3: Claro, y Wader, bueno... Quería seguir. Y ahora se pelea con Carrizo. Se sigue peleando con,
0: claro,
3: Carrizo.
0: Porque si en el primer tiempo tardaron 3 minutos en cobrar el gol y adicionó uno, imagínate por esto, no da nada de Chenique. Le va a pegar la pelota a Carrizo. Está en la raza central y por la izquierda. Gana Argentino, gol de Tomás Molina, 1-0, segundo tiempo suplementario. Pelota hacia el área. El cabezazo lleva desviado de Nehuen Paz. Saque de arco que le corresponde a Argentino, Baglietto.
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3: Ahí se saludan Waller y Garrillo pidiéndose disculpas entre los dos.
0: Le va a pegar Brian Cortés. Está demorando el arquero. 3 minutos 15. Por ahora las semifinales. Argentino-Belgrano. Belgrano ya ganó en primer turno 2-0 Unión. Mañana Rosario Central Racing. Relata Gustavo Sima. Comenta Daniel Barreto. Mañana River Gimnasia Grima La Plata. Leonardo Gentili y Hugo Balazone. La pelota la gana Fattori. La entrega del medio. Hay empujón en la mitad que el árbitro no cobró de Waller. La pelota va hacia la izquierda. Pero claro, tiene que poner una falta. Falta, tiro libre que le corresponde al bicho.
3: No aprende Waller, ¿eh? No aprende. Mirá que ya se lo dijo Carrizo, dale. Porque estas faltas, ¿qué le permite ahora a Argentino? Tener la pelota. Pasó el tiempo. ¿Cuánto va? 5. No se jugó 4. No se jugó nada.
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0: Sale del fondo Huracán, pelotazo largo de zurda, buscando la cabeza de Cortés, anticipó Álvarez. Nada hizo Cortés, absolutamente nada. Saque de manos que le corresponde al globo. Lo hace Carrizo. Carrizo ya la dejó para que maneje de zurda Waller. La cambia de frente Waller. La entregaban al medio. Ganó Fattori y va a la contra de Argentino. Pelota en los pies de Giacone. Va el zurdo Giacone. Amaga Giacone. La quiere llevar contra un costado. La pierde contra Cortés. Igual lucha Giacone. En línea dice que el lateral que le corresponde al globo.
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0: Mirá lo que le dice el triunfo del hincha argentino, Coco. Que sabiéndose superior, que ganando el partido y que mientras tuvo 0-0 lo manejaba de otra manera, con esto de los mata-mata lo deja inmóvil, ¿no?
3: Sí, no tiene reacción.
0: La pelota la busca Jiménez, llega Fattori, la deja corta, la dejó corta Fattori, centro que va bombeado, llega Cortés de cabeza. Cortés de cabeza. Hay salida para Argentinos.
3: Bueno, eso es lo que decíamos de la gente de Argentino, pero porque ha sufrido los mata-mata, porque le ha ido mal, porque siempre algo pasa que no pueden terminar de imponerse. ¿Vos te das cuenta en este partido que, salvo un gran error de Argentinos, difícilmente pueda Huracán? Huracán no puede más con su alma, con su orgullo, con el empuje. Y Argentino lo que tiene que hacer es conservar la pelota. Teniendo la pelota, moviendo la pelota, llega tranquilo al final.
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0: 6 son los minutos del segundo tiempo suplementario. Gana Argentino, gol de Tomás Molina por 1-0. La pelota va hacia atrás, la bajaba de cabeza Carrillo. Le queda Martínez, voleo de Martínez. La juega para Jiménez, sacó de cabeza atento Álvarez. La toma Fattori, Fattori para Gómez. De primera para Morales, lleva Morales, falta. Falta contra Gómez. La vio Chenique. Está nervioso Huracán. Tiro libre para Argentino.
3: Y Huracán ve que el reloj ahora sí pasa rápido, ¿eh? Cada vez más rápido. Y no tiene respuesta. Ya no hay respuesta. Se va al Colosquín. No, no, está Martínez dentro de la cancha.
4: No, no tiene más cambios. Y fue amonestado el 14, Alejandro Martínez.
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0: Ahora Argentino se está ganando el partido. Fíjate dónde está la pelota para que la agarre el arquero. Casi al banderín del córner.
3: Claro, más lejos, más lejos. O sea, fuera de los límites del área chica.
0: Siempre se busca la manera de sacar ventaja. Aún cuando uno cree que no hay manera, y la manera existe. Cuando está perdiendo al lado del palo, cuando está ganando, la mandan a cualquier parte. Hay tiro libre que le corresponde a Argentino, lo hace Fattori. Pega la pelota en Martínez, la levanta Lozano, la tira larga, corta de cabeza Nervo, queda en la izquierda otro voleo que partió del fondo, la sacaba Carrillo, va en la dividida el jugador Lozano, luchaba con todo Enzo Pérez, la revolea a cualquier parte otra vez Huracán, corre Cortés, sale el otro Cortés, el argentino, busca la pelota Fattori, aparece para robarla por la derecha Gómez, la pierde Gómez y va Huracán, centro para Jiménez, sale el arquero Cortés y al piso va el chileno. Al piso Brian Cortés, Coco, 8 del segundo tiempo suplementario.
3: Casi de libero, salió primero fuera del área para rechazar una pelota de cabeza, ahora vuelve porque el Colo Gil metió un tiro lejos, un tiro en diagonal y volvió para quedarse con la pelota y sacar muy, pero muy lejos.
0: Pelotazo largo para Morales, de un saque de arco, Morales dentro del área, casi le hace el penal, sigue Morales, giró Morales, ¿por qué no te tiraste? Morales, falta en ataque ahora. Falta en ataque de Morales, hay tiro libre para Argentino.
3: Y la vio bien Morales, le quedó a la altura de la cintura para pegarle de volea. Justo cuando le iba a pegar, le pegaron un empujón bárbaro.
0: Mucha incertidumbre en el barrio de la Paternal, 8:30 del segundo tiempo suplementario. Gana Argentino con gol de Tommy Molina, 1-0. Y por ahora se mete en la semifinal. Centro de Oscar Romero, deja correr Álvarez, saque de arco. Saque de arco para Argentino. Ya no le responden la cabeza y las piernas los jugadores de Huracán. Salvo un zapallazo. Esto parece indicar que es imposible que pueda hacer un gol.
3: Sí, y eso da la sensación. Mirándolo desde afuera, mirándolo desde arriba, da esa sensación. Un pelotazo largo para que alguno pueda capturar la pelota, si no es Bizanz, si es el propio Cortés, ya Romero desde muy atrás tirando pelotazos.
0: Ya se viene Mariano Yudica, porque acá hay buen fútbol. Al término de este encuentro van 9 del segundo tiempo suplementario, queden 6 más y adiciona algo más Echenique. Gana Argentino por 1-0. Le va a pegar la pelota Brian Cortés. El pelotazo cruza la mitad de la cancha, estamos por Radio La Red, la radio líder del fútbol, somos los guardianes de la gloria. Pelota que va hacia la izquierda otra vez para que corra Enzo Pérez. Aparece para tomar el arquero Galinde. La toma con sus manos Galinde. Galinde se entregó una de Paulin para que salga del fondo Waller. La va a levantar Waller. Pelotazo de Waller. Corta Álvarez. Sacó todo Álvarez. Sacó todo el 16 de Argentino. La revienta Giacone. Va a buscar la Nervo. De cabeza atrás para Carrizo. De primera para Galinde. La revienta Galinde. El pelotazo cruza la mitad de la cancha. Va en la dividida Jiménez. No llegó. Ganó Riquelme. La peinaba de cabeza Giacone. La regala en la mitad para Waller. Levanta la cabeza Waller. Martínez le dice, che, acá estoy abierto. Y en el banco le piden lo mismo. Centro hacia el área. La peinaba Nehuen Pa, que se quedó como delantero. Y aparece para tomarla el arquero Cortés. Va a haber salida para Argentino.
3: Sí, Nehuen Pa en la última, en la última pelota que se fue afuera. Martínez directamente habló con él y habló con el Colo Gil para que vaya a quedarse de 9, allá arriba.
0: Saque de arco para Argentinos. Le pega Brian Cortés. Pelotazo largo con el pie derecho. Va a chocar Morales. Pierde en la dividida con Waller. Le queda la pelota ahora Enzo Pérez. Falta contra Enzo Pérez. Tiro libre para Argentino.
3: Bueno, este resultado es quedándose afuera Huracán hasta ahora, ¿no? En cuartos de final. Lo único que puede cambiar es que se quede algún jugador, se vaya algún jugador y nada más, ¿no? No hay gran crisis en Huracán.
4: No, porque Diego Martínez aseguró su continuidad hasta fin de año clasificando. Veremos qué jugadores siguen y qué jugadores se pueden llegar a ir en junio.
0: Tiro libre para Argentinos. 11 minutos del segundo tiempo suplementario. 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Toque corto para Fattori. Lo dejaron venir. Fattori filtró. Qué buena era la idea de Fattori filtrar y se la robaron justo. Vuelve a recuperar Argentina. Tres van a buscar la pelota. La vuelve a ganar Enzo Pérez. Mira vos. ¿Lo cobró? ¡Ah, no! Se calentó Enzo Pérez. Tiene una gana. Si era en el barrio, los trompeaba. Se frenó. Porque fue con una gana de trompearlo, lo empujó de una manera con el gol. Mirá, sí, otra vez. Vuelven a empujar, va Fattori. La cerramos.
3: Y otra vez
0: lo
3: empujó.
0: Y gana un córner Fattori. Que corre más cuando falta un minuto que cuando recién arranca el partido. Es espectacular el pelado.
3: Un carrizo, ¿eh? Te hace calentar el pelado también, ¿eh?
0: Partido de Fattori también. Ahora el empujón que le metió Enzo Pérez cuando lo querés sacar de la fila del colegio, ¿viste? Cuando se lo querés sacar encima.
3: Es cierto, tal cual. Fattori creció en el cierre de los 90 y a partir del primer tiempo de estos, de este alargue, de este larguísimo alargue, pero ahí creció Fattori.
0: 12 minutos del segundo tiempo suplementario. Córner para Argentinos desde la derecha. No mandó a nadie al área, Argentinos. No hay una persona en el área, solo para hacerlo corto. Tiro de esquina. Se la van a dar a Gómez. Demora todo lo que puede el bicho. La buscaba Giacone. La pierde Giacone, la gana Gómez, la terminó, la mandó afuera. Saque de arco para volver a Camba, Glieto.
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0: Pelotazo largo que va hacia el área para Jiménez. La peinó hacia un costado mal. Se la regaló Giacone. Va a salir como número 3 Giacone. La va a tirar larga Giacone para que corra Morales. No la pudo aguantar Morales. Sí, sí. Ahí justito. Y había falta de Morales. Todo en Cuba, Argentina. Es espectacular.
3: Todos los centrales arriba. Fue Nervo arriba. Está Nego en paz arriba.
0: La tiene Oscar Romero. Manda al centro. Qué bien lo cortinaron. Qué bien lo cortinaron. Nego en paz. Y salió Cortés. Viste cómo se le cruzó justo uno. Y le dio tiempo a Cortés a su suspenderse en el aire. 13 y medio del segundo tiempo suplementario, gana el bicho 1-0.
3: Fueron todos los centrales arriba ya para capturar alguna pelota. Esta, por ejemplo, con la que se quedó Cortés.
0: Le pega Cortés con el pie derecho, la mete para Morales. La pierde Morales, recupera Huracán. La toma Cortés por el del globo, la dejó con... Chico, es un desastre este Cortés, no sé de dónde lo sacaron, ¿eh? Es un desastre este chico. Lateral para Huracán, lo hace Martínez. La tiene Cortés, el de Huracán. La pisa contra la raya. Ahora la que hablamos, ¿no? Se viene con la pelota Cortés, manda al centro, lo dejó corta. La saca Álvarez. Le queda la pelota Gil. La tiene que levantar. Centro de Gil, cabezazo desviado de Paz. Cabezazo desviado de Paz. Van a quedar 55 segundos.
3: ¿Qué es lo que quiere Huracán? Tratar de que le quede alguna pelota para meter un viandazo dentro del área donde ya están los centrales, donde está Nervo, donde está Nego en Paz. Para capturar alguna pelota de cabeza. Esto se cierra, esto se termina con la salida de Cortés ahora.
0: Le va a pegar Cortés a la pelota. 14 minutos y medio. Venimos y adiciona algo Echenique.
3: ¿Cuánto va a dar Echenique?
0: No, uno, como mucho uno. No creo que demos. Aparte estuvo más cortado el primer tiempo suplementario que ahora. Le va a pegar a la pelota el arquero Cortés, gana Argentino. Fíjate cómo están los hinchas argentinos, porque ya les ha pasado, por ejemplo, con San Lorenzo, cuando jugó el torneo pasado, que no quiere saber
3: no,
0: nada.
3: Hasta que no pite Echenique,
0: claro,
3: no van a festejar.
0: No se cuenta la guita hasta tenerla en la mano. La pelota la bajaba Nervo, recupera Fattori, el pulpo. Toca hacia atrás, ahora se levanta, mirá. Pelota que va hacia la izquierda para Morales. Morales la se va contra el rincón. Sigue Morales, lateral para Argentino. Uno, dos, ahora va dos. Mamita querida. Lateral para Argentino. 15 días de 17.
3: Nadie va al lateral.
0: Le dicen de todo el cuarto hombre que levantó el cartel. Mirá, hasta Calderón le habla ahora. Vamos a dar dos ahora. Ya te dijo uno. Lateral desde la izquierda para Argentino. La aguanta Morales. Quiere ganar un corno Morales. La quiere tirar contra un costado. El balón afuera. Ahora salida para Huracán. Qué final tenemos. Un minuto y medio. Voleo que va a corto. Para recuperar la pelota Argentina. No pudo matar el pique. El Ecuador Gómez. La saca con zurda a cualquier parte Waller. Va a buscar la corte, llega Lozano, ganó en la dividida. Lateral para Huracán. 15 minutos 45 segundos de 17. Segundo tiempo suplementario. La pelota la tiene Gil, pega en Gómez, no hubo falta. Le queda en la izquierda Waller. La dejaron ahora para que la tenga otra vez Huracán con Martínez. Martínez para Oscar Romero. Centro de Romero, la despeja a cualquier parte Enzo Pérez. La tira a cualquier parte el jugador de Argentino. Lateral ahora que hicieron, fuera Carrizo. Afuera Carrizo, Coco. 50 segundos finales.
3: Qué bien lo que hizo Carrizo. Porque Cortés, el arquero de los argentinos, se iba hacia el mundo del penal para tratar de agarrar una pelota e interceptarla. Se la tiró Carrizo al primer palo, se fue afuera.

0: segundo del primer tiempo suplementario. Argentinos del sueño se mete entre los cuatro mejores, se abrazan todos. Argentinos 1, Huracán 0. 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
1: Terminó el partido. 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
2: Festeja Argentinos, su gente también. Festejan los jugadores, están agotados también. No hay ni siquiera fuerza para el festejo. Es solo el abrazo con el que está al lado. Es saber que se dio un paso más. Es saber que se sigue avanzando, que se va sacando de a poco peso de esa mochila, de los mata, mata quedarse. Se quedó fundido Huracán. Huracán se quedó en la bombonera. Huracán dejó todo en la bombonera. Fue una batalla esa. Y hoy lo terminó pagando. No tuvo juego, no tuvo esa creatividad, no tuvo frescura. ¿Qué va a haber frescura? Pesan las piernas. Entre otras cosas, el formato de este campeonato, que para algunos es tan atractivo, te da esto. Que un Huracán que dejó todo en la bombonera no tenga tiempo de recuperación, no tenga tiempo para tratar de poder encontrar energía donde no hay, porque no hay tiempo, porque hay que hacerlo todo rápido, todo ya, y Huracán se quedó en la bombonera. Ahí se queda Huracán con mucha bronca, pero no le da ni siquiera para protestar. Argentinos sigue avanzando, Argentinos llega a las semifinales, Argentinos busca sacarse todo el peso de esa mochila enorme que tiene cada vez que llega a esta instancia del campeonato. Va a festejar con su gente. Huracán ha sido digno hasta donde le dio. Hasta donde dio peleó, hasta donde le dio luchó. Galíndez despide a sus compañeros. Ha sido también Galíndez, un enorme, enorme arquero que se va rumbo al Mundial con credenciales, con la confianza alta. Pero Huracán también tendrá que pensar, quizás, a partir de ahora, siendo el equipo competitivo que llegó hasta acá, que eliminó a Boca, ¿qué es lo que le falta también a Huracán? Para, desde la filosofía de su técnico, no tener que defenderse dos partidos metidos dentro del área grande. Pasó Argentinos, es el finalista, va con Belgrano.
0: Comentario final en la voz del Coco, Rodolfo José Ramón. Cifer, si habla alguien.
3: No tenemos testimonio por ahora, Pipi.
0: Bueno, lo que te haya quedado, Vallejo.
4: Bueno, el enorme festejo de todos los jugadores argentinos, del cuerpo técnico, todos unidos en busca de un objetivo. Yo les decía al comienzo de la transmisión, Argentinos que se había quedado sin nada con respecto a los campeonatos internacionales, con respecto a la Copa Argentina, iban por este campeonato. En semifinales, ahora contra Belgrano, aquí en el Diego Armando Maradona.
0: ¿Lo que te haya quedado, Tano?
5: Ya se retiró todo el plantel de Huracán, se metió en el vestuario. De acá al Mundial lo único que puede llegar a jugar es Copa Argentina frente a Barracas. Me parece que dos suplementarios fueron mucho para el equipo de Diego Martínez. Se va con la cabeza alta, pero desilusionado otra vez en no poder llegar a una final. Te mando un abrazo.
0: Abrazo grande, Tano. Nosotros nos vamos, Fer, placer como siempre.
3: Un abrazo grande, Pipi. 23 fechas por campeonato que Argentino no pierde jugando en su cancha. Ganó el de esta noche, fue el sexto triunfo consecutivo desde la apertura 2009, que no podía ganarle Huracán jugando como local. Abrazo grande.
0: Cierra comercialmente Cristian Maglietto y ya se viene acá y fue buen fútbol con el señor Mariano Iudica. Abrazo grande para todos.

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1: Muy bien, 14 minutos pasadas las 12 de la noche y esto se festeja en la paternal, señoras y señores. Argentinos Juniors, de local, sacó en el suplementario. No,
2: A Huracán.
1: A un Huracán que se fue devastado. Te lo digo porque estaba Moranzón y estaba destruido. Estoy para sacar a Gaby Schultz al aire, que estaba pletórico de alegría. Las calles ahí, lo que debe ser para la paternal, mamá. Lo que debe ser Luis Viale.
3: Vengo de ahí.
1: ¿Estuviste, Galle?
3: A 6 cuadras.
1: Ah, claro, cerca de tu casa. ¿Cómo estaba el barrio? Qué golazo en el final, por favor. Ahí viene el centro, qué bien tirado el centro. Cómo agarra la rosca justa. Todos habilitados. Ya cansados los centrales y por atrás le entra... ¿A quién le cabecea?
4: A Blondel.
1: Ay, claro. Pobre.
5: Había armado una línea de 5 en ese momento, señor. Martínez.
1: Mira, muy bien. Venimos del relato
6: que,
1: de...
6: Tiene que mirar el jugador, no la pelota.
1: Sí, pero ese ya en el final ya está, ¿sabes cómo estás?
6: Está arruinado.
1: Está ciego. El relato de Pipi, el gol, ¿cómo relató Pipi, mamá, Coco? Coco Ramón, acá Fernando en la mesa. Fue espectacular la transmisión de Radio La Red. Y previo, el paso de Belgrano de Córdoba contra Unión. Le duró poco la euforia a Unión. Y Belgrano que se encamina. Belgrano Argentino Juniors es una de las semifinales del domingo. Seguro juegan todos el domingo, ¿verdad?
4: Así Yo creo que tendrán que jugar todos el domingo.
1: Para mí también. ¿Cómo estás, Niki?
4: Hola, Marian. ¿Cómo estás? Bien, bien. Contento, feliz. De bueno, lo que ha pasado hoy, obviamente nos gusta cuando hay fútbol. Hoy miércoles también tenemos fútbol y yo creo que tendrán que jugar todos el domingo para tener el mismo descanso para el día de la final, ¿no?
1: Para exactamente. ¿Me puede dar a Molina? Charlie, ¿me puede dar a Molina ahí? Que está hablando en
4: Sport.
1: Ah, ok, perfecto, tranquilo, tranquilo. Muy bien, ahí está hablando. Qué golazo hizo la puta madre.
5: El goleador,
6: la ley del ex.
1: Tremendo, ¿eh?
4: Un Huracán pero tenía todas las de perder, ¿no?
1: Después lo que jugó Fattori, mamá, qué cinco. River no tiene uno de esos.
4: Qué bueno, Fattori, qué bueno.
1: Perdón, o sea,
4: es
1: ¿qué te bueno. parece? ¿Cómo estás, Matute?
7: Buenas, perdón que me meta así de imprevisto.
1: No, perdón, no, te tenés que meter porque de eso vivimos.
7: Saludo, Mariano, saludo al equipo y a la comunidad.
1: Un segundo, perdón que te corte. Tomá Molina.
8: Que si venía por ahí tenía chance de hacer gol.
9: La última cortita, una nueva semi y en casa, donde hace 23 que no pierden.
8: Sí, bueno, nos sentimos cómodos jugando acá, la verdad que es lindo jugar en la paternal y bueno, va a ser durísimo como hoy, como el partido pasado, así que bueno, intentaremos ganar.
9: Gracias y felicitaciones.
8: Dale, muchas gracias.
1: Dificilísima. ¿Cómo no le va a gustar jugar en cancha de argentinos si el Diego Maradona es dificilísimo? Pregúntale a Gallardo, si no, el palmarés que tiene ahí. Qué lindo.
7: Bueno,
1: sí,
7: lo que estaba diciendo, lo del descanso es bastante relativo, recordemos que del otro lado vienen equipos que juegan Copa Internacional la semana que viene. Entonces, por más que haya descanso del domingo, de acá al domingo...
4: Si pasan.
7: Sí, pero ya tenés... De un lado tenés dos que seguro. Porque Racing y Estudiantes están los dos... Racing y Central están los dos.
1: Sí, señor, están jugando.
7: Están los dos jugando.
1: No, está difícil, está
7: entonces, ya hay tenés dos que no van a tener descanso de domingo a domingo.
1: Es así, es la que toca, maestro, es la que toca.
7: Obvio, pero no es descanso igual.
10: ¿Cómo va, Marian? Buenas noches para vos, para todo el equipo. Fue ya una semifinal, unos cuartos de finales, perdón, jugados para mí a cara de perro.
1: Veníamos
10: de unos octavos de final donde hubo muchos goles en casi todos los partidos. Y hoy Belgrano para mí fue superior a Unión, le costó generar la diferencia. Y en la cancha de Argentinos vimos un partido en que nunca se rompió. Siempre cuidándose su arquito primero y después yendo para adelante. Se termina rompiendo el partido con el gol de Molina ya en el tiempo suplementario.
1: Atajada de
10: Cortés.
1: De Cortés.
10: Tremenda.
1: Mamá.
10: Tremenda.
1: Qué atajada del Piz.
10: Y
1: después saca una también a Linde, mamá.
10: Y pegó fuerte la derrota en San Lorenzo contra River del domingo.
1: ¿Por qué motivo?
10: Hay una renuncia ya. No del oficialismo, hay una renuncia. Después te está contando. Y pegó fuerte en el hincha. Y de cara a las elecciones se movió un poquito el tablero.
1: Ah, mira, la información de San Lorenzo por Facu Chiape. ¿Cómo estás, Ger?
11: Hola, María, muy buenas noches para vos. Para las 1.200 personas que nos acompañan
1: enganchamos las
11: a esta hora en nuestra comunidad. Están a full. Y yo todavía tengo secuelas del famoso Real Madrid Gate.
1: No, no, es.
11: Hoy una conferencia de prensa del presidente.
1: Yo también tengo, ¿eh?
11: Para alquilar balcones.
1: Espectacular lo que está pasando con Real Madrid. Y te digo más, me parece que se viene. Le llega el fin, ¿eh?
11: ¿A quién?
1: Le llega el fin a Florentino, ¿eh? Mm. Hay una horda de empresarios pendejos que están armando. Esto es primera mano. Y si querés, puedes llevarlos a tus otros trabajos. Hay una banda de streamers. Todos los que serían acá, los Davos Ceneises, los Edules, los Luaces, los Azaros del Arabi en Madrid, se lo cargan a Florentino.
11: Claro, el problema es que no te olvides que
1: papá, votemos a uno nuevo.
11: Claro, él ahora va a convocar elecciones, es lo que anunció hoy. Pero hay requisitos muy fuertes. Sí. Entonces, ahí es donde vamos a ver cuánto influyen influencers.
1: Hay un candidato de apellido Riquelme. Busquen de quién se trata y quién es. Ahí está el talón de Aquiles de Florentino.
11: Dale.
1: ¿Cómo le va, Sima?
12: Hola, ¿qué tal? El saludo para todos.
1: El naso colorado.
12: Y tenemos un incipiente resfrío.
1: ¿En serio?
12: Así que ya,
1: o sea que acá
12: ya estamos medicados.
1: Esto es un cubo. Esta pecera es un caldo de cultivo fuerte.
4: Sí, no hay ventilación. No,
1: y bueno, ¿qué vas a traer? Con casco, dice Gallego, tiene razón.
12: Había un purificador por ahí. ¿No?
1: Eso no sirve para nada. Toma
12: el aire.
1: Todo sanate, es bueno. Eso con siete chabones.
4: Ahí lo prende, Gus.
1: Siete chabones. Y está sentado.
11: Pero bueno,
4: Ezequiel,
11: contento.
4: Pochito Rossi, que ha vuelto a la mesa.
1: Vamos, va, Pocho.
4: Un gran amigo y un gran compañero.
1: Y dale, Pocho, dale, Pocho.
13: Qué lindo recibimiento.
12: No había terminado mi alocución, pero bueno.
11: No sos importante. Es mucho más importante, Rossi.
12: Vos sos más importante.
13: Claro, somos todos.
12: Eso iba a decir.
1: El más importante de esta mesa es el señor Gustavo Sima.
13: Claro, siempre.
1: Es el 10.
11: Después de Rossi.
1: Después tenemos al 9, que es el Gallego, que es el único que pateó una pelota dentro de una
4: cancha. Lo más importante somos los pibes.
11: Lo hace también.
1: Y después
4: lo hace también.
1: Después lo hace. Segundo, que reúne las dos condiciones. La del Gallego y la de Sima.
11: Claro.
1: Después viene Tabárez con la computadora loca, que es el hombre que más sabe de fútbol europeo de la Argentina.
4: La Argentina.
1: Por lo menos para mí. Y después vienen Facu Chapi y Matute, que se pelean el trono de los pendejos. ¿Qué edad tenés,
7: Matute? Él es más joven. Yo tengo 30.
1: Ah, mirá. Porque con esos anillos, todo
13: eso. Con ese mechón a lo Palermo.
1: Eso es para los 21. Muy bien. Facu, ¿usted qué edad tiene?
14: Yo 27.
1: Ah, también, boludo grande. Muy bien. Yo a los 27 tenía dos hijos y una empresa facturada millones. Bueno, señoras y señores. Vamos a ponernos a hablar.
4: Mariano, déjame decirte algo porque
1: lo que vos quieras.
4: Matute hizo una aclaración pensando a futuro. Si Gimnasia es finalista.
13: Ah, bueno.
4: Si Gimnasia es finalista.
7: Tiene que pasar.
4: La semifinal. Está bien, pero las semifinales se tienen que jugar porque vos me quisiste corregir algo que en realidad está mal. Las semifinales se tienen que jugar el domingo.
1: Vengo de escuchar Aventura,
4: no importa si hay copa o si no importa si hay copa o si no hay copa. ¿Por qué? Porque de un lado tenés a Argentino Junior y a Belgrano que no juegan copa y que tienen que tener una semana de descanso. Y si Gimnasia La Plata, que es del otro cuadro, el que no juega copa y llega a las semifinales, tiene que jugar también el domingo para que ambos equipos que lleguen a la final tengan una semana de descanso. Si después se juega copa o no se juega copa, no hay no.
7: Es que te cuento por qué no. Porque Central juega el martes a la noche, no puede jugar el domingo. Tiene que jugar el sábado. Si pasa Central, tiene que jugar el sábado. Si pasa Racing, es otro tema. Porque Racing no juega el martes.
1: Deberá reacomodarse. ¿Juega el martes?
7: Central juega el martes. Si pasa Central tiene que jugar el sábado.
11: ¿Juega en Rosario el martes o
13: viaja?
7: Juega, juega de local, con Universidad Central.
4: Claro. No, los dos partidos juegan, claro. Y si gana, juega Rosario también.
14: Igual jueguen el sábado, juega el domingo. Para el otro domingo, 7, 8 días de diferencia. Para mí no te
1: cambia. Sí, para mí tampoco.
14: Tener 7 días de diferencia.
1: Es? Este domingo tenemos ya las semis, ¿verdad? Para tener que jugar los dos el domingo. Sí.
4: Veremos.
14: Pone una el domingo y una el sábado, si tenemos dos días de partido.
1: Exactamente, ahí tenemos dos días de sillón.
14: Dame uno el sábado y el otro el domingo.
1: Tengo excusa para sentarme en el sillón y hacer agarrar la mamadera el otro día.
14: Después que lloren porque tuvieron un día menos descanso.
1: Con River me comí una entera. De 7.50, pero de punta a punta. No, llegué a los penales totalmente adormecido. Porque cuando el 2-0 abajo, me quedaban para dos medidas. Pero estaba complicado. No, estaba muy nervioso. Me pasó de nervios.
4: River tiene la suerte de campeón, ¿eh?
1: Hablemos un poco
12: de lo que se viene hoy, que va a ser realmente muy grande.
1: Exactamente.
12: En el Gigante de Arroyito, Rosario Central y Racing. Y también lo que va a suceder en el Monumental. Y creo que nos vamos a anticipar con un protagonista muy representativo del Lobo. No puedo decir nada más. Y no es Nico Luaces.
1: No, ni tampoco es, ¿cómo se llama? Carrió.
12: Charlie Carrió.
1: Ya está enganchado, Gaby. está enganchado Gaby Jules, que es uno de los semifinalistas con su Argentino Juniors. Gaby, buenas noches, ¿cómo estás, René?
15: ¡Hola!
12: Oh, ¡hola, loca!
1: ¿Cómo estás, René? ¡Qué noche, hola, Gabito, María. ¡Mamá!
15: ¡Qué noche hermosa! Sí, Mariano, te digo, recién pasé por el estudio, miré para adentro, casi me meto, ¿eh?
1: Y lo bueno, venía escuchando. Pero por favor, hubiera sido un honor para nosotros, Gaby. Poder hablar de Argentina. Igual lo vio de chiripa en un costado, junto a los dos con Moranzón, sí. Y se peleaban, fue un papelón. Porque había mucha gente, verdad, había mucha gente en el estudio, teníamos un programa muy picante y todos estaban, lo único que querían ver era el partido. La verdad que una semifinal de equipos de barrio en esa cancha que es tan difícil, tan difícil. Huracán jugándose la vida. Argentino juega muy bien.
4: Sí, y Huracán juega muy mal.
1: Viene de la epopeya.
4: Pero venía de ganar la Boca.
1: Viene de la epopeya de ganar la Boca con 9.
13: Un envión.
1: Entonces, un envión, pedazo de envión. Y nada, y sobre el final que se te escape así no llegar a los penales, porque si llegaban a los penales, para mí
15: pasaba Huracán.
1: ¿Cómo?
15: Si llegaban a los penales pasaba Huracán, no tengo duda, ¿eh?
1: ¿Por qué motivo?
4: Y el arquero muy bueno.
15: Porque tienen un gran arquero, nosotros también, pero no es bueno en penales. Y además nosotros venimos de 6 definiciones por penales que perdimos.
1: Ahí está, ese es el tema. Las definiciones por penales, Argentino Junior lo viene sacando de copas, de semifinales, de finales, de copas argentinas. Es tremendo. La verdad que lo que decía Gaby estaba caminando por las paredes para no ir a penales. Uh-huh. Y le hace el gol. La ley del ex.
15: Y sí, bueno, Tomás Molina, que tiene tatuado en la nuca CAH, Club Atlético Huracán, lo tiene tatuado en su nuca, ¿eh? Y el
1: pero ¿sabés cómo, día que Gaby, debuta... Gaby, ¿sabés cómo lo gritó, boludo? Casi se tira dentro de la...
15: No,
1: no sabe cómo lo gritó. Se tiró dentro de la platea.
16: Todavía muy bien, lo felicito. ¿Sí? Los goles hay que gritarlo. Muy bien.
1: Muy bien, Gallego.
15: No, yo ahí Gallego, yo te digo una cosa. Sí. Si hubiera sido al revés, lo putearía, ¿eh?
16: Ah, no importa que lo putee, pero los goles hay que gritarlo. Uno hace el gol para el equipo que le está pagando y que lo está manteniendo y que le está dando todo lo que se le da a un jugador profesional. Uno es profesional y no es faltar el respeto o gritar el gol, porque si girás, ahora si te agarrás los testículos, hace un corte de manga, te baja el pantalón, todo eso, sí, eso es una falta de respeto. Después, dar la vuelta y afrancarte con tu compañero, para mí está bárbaro.
15: Yo te digo, cuando Diego nos gritó el gol en la cancha de Boca, yo ese día lo puteé a Diego, ¿eh? Y mira que para que yo lo puteé a Diego, sí. Y yo ese día no me lo banqué, ¿eh? Cuando Diego nos gritó el gol en la cara.
1: A mí, yo... ¿Quién le gritó un gol a River que se pegó una corrida de la san puta? Que no...
4: Ramón le gritó un gol a River.
1: ¿Eh?
4: Ramón le gritó un gol a River.
7: D'Alessandro.
1: D'Alessandro. Claro.
13: En el silencio otro.
1: No, Ramón no gritó. Ramón no gritó.
4: Ramón lo gritó. El gol de Bargesio,
1: salió por la pista del
4: tipo. Y
7: el D'Alessandro fue el mejor partido de D'Alessandro.
1: Me acuerdo, mi hermano le tiró con una radio. Con un tipo, un Walkman. Sí, Ramón, el mirá el chebacho que se me hizo. Escuchame una cosa, Gaby. ¿Cómo te ves para semis con Belgrano?
15: Sí, no, ya te digo, estaba escuchando que todavía no están definidas las fechas, pero es el domingo, ¿verdad?
1: Es el domingo, creo, ¿no? Sí. Es lo que dice, sí, debería ser el domingo al mismo horario también,
12: si
1: ¿no?
12: Si se clasifica Central, me parece que tiene pinta de sábado ese partido.
15: Pero Argentino Belgrano es el domingo.
1: Argentino Belgrano domingo ya seguro, clavado, eso seguro, va clavado.
12: Clavado.
1: En cancha de Argentino, ¿no?
15: Cancha, sí, sí. Sí, señor.
1: Qué cancha difícil esa. Cancha mía.
15: Y yo estoy muy entusiasmado con ese partido. Voy a estar, por supuesto, el domingo... No pude ir hoy, pero el domingo voy a estar ahí y con la mejor ilusión, por supuesto. O sea, ahora quiero la final con River, en Córdoba.
1: Ah, mirá, como me dijiste hoy, lo decís al aire, así me mufás. ¿Eh? Querés la final con River.
15: Sí, en Córdoba. Sí, señor.
1: Qué botón.
15: Y vamos juntos.
1: Y vamos juntos. Ya te lo prometí. Eso lo llamamos al Chiqui Rubio, le pedimos las entradas a la liga. Y nos vamos a ver la final, yo consigo los pasajes en avión, nos vamos los dos solos, ¿eh? Con todo lo que eso implica, ¿no? Nos vamos el sábado temprano.
15: No, yo lo que más quiero es la previa.
1: Previa de 48 horas de previa hacemos, ¿eh?
15: El viernes terminás ahí y nos vamos.
1: Y de ahí salimos a la ruta y podemos terminar a lo mejor en Santiago del Estero, o en Curuzú, Cuatiá.
16: En Catamarca.
1: Ahí está hablando tu técnico, Gaby.
15: Uy, ponelo
1: no, aire, es Madelón, mirá cómo estaré, que estoy sin anteojo. Es Leonardo Carol, hablando de la... Pues fue muy entusiasmado de jugar Unión ese partido. Y pierde un partido raro porque lo atacó todo el partido. Te mando un beso grande, Gabriel Schultz.
15: Lo sigo juntando, chicos, gracias.
1: A vos, Gaby, chao, chao. A vos.
12: Chao, chao.
1: Un bicho de corazón. Y ahora sí, vamos a hablar de lo que viene hoy.
12: Las novedades de River para este partido, ¿no?
1: A ver, ¿quién tiene novedades de River para este partido? ¿Qué va a pasar? ¿Una?
4: Tengo novedades que son...
1: Kendry Páez, papel.
4: Y su Viabra fuera también, los
1: borrado.
4: Dos.
1: Borrado.
4: Los dos, sí. No, Facu... No concentran. No concentran, no concentran. Claro.
1: No concentran.
4: Después veremos qué pasa adelante. Pensemos también que Kendry terminó llorando cuando erró el penal y Chacho fue a buscarlo, a consolarlo, digamos.
1: No, y el otro se fue a
17: ¿Por qué la aclaración de, más allá de no concentrar, no borrados? ¿Por qué la aclaración?
4: No, porque él dijo que los borró.
1: Sí, los borró.
4: No los concentró.
1: ¿Lo borró? ¿Es
4: una
1: semifinal?
4: No.
1: Sí, lo borró.
4: No, bueno,
1: lo sacó de la semifinal. Borró.
4: Nosotros no podemos dar la noticia de que Coudet borró. Claro. Podemos decir que.
1: Yo doy la noticia.
4: Coudet. Bueno, listo. Entonces, Coudet decidió, según Mariano Yudica, que Kendry Páez y Zubiabre no juegan más en River.
1: No, lo borró para la semifinal.
4: No, bueno, entonces...
17: Por eso pregunté.
1: No lo llevan a la concentración.
4: Bueno, no concentran para la semifinal.
17: En todo caso, los excluye de esta parte.
4: Claro, los excluye, lo dejó fuera de la concentración.
17: Yo pregunté verdaderamente pensando en ese término, ¿eh?
1: Sí.
17: Justamente. Borró sonaba como demasiado.
13: A que no juega nunca más en River.
17: La Gran Castaño.
1: Yo no dije eso.
17: La Gran Castaño.
1: Castaño tampoco lo borró, si el otro día fue al banco.
17: Por eso pregunto.
1: Por eso, no. Borrar es cuando no te llaman a concentrar después de haber sido titular... en un partido y en el otro haber entrado en el segundo tiempo y haber pateado penales. O sea, es pasar de 1000 a 0, no de 1000 a 10 o de 1000 a 3.
12: Claro. Lo que te puede decir borrado. Chacho, pregúntame, yo soy el Chacho Coudet.
1: Hola, Chacho.
12: Hola, ¿cómo te va?
1: Sí, ¿los borraste a Zubiabre y a Kendry?
12: No, solamente les voy a dar un descanso porque tenemos actividad la semana siguiente y prefiero a otros jugadores para este partido.
4: ¿Y si se saca el cassette, el Chacho qué respondería?
1: Muy bien.
12: Si se saca el cassette...
4: Sí. La verdad están jugando mal, la verdad, prefiero que no estén.
17: Sí. Ponétela bien la bufanda, Chacho.
1: Sí, Chacho, ponete la bufanda.
12: Tengo calor en esta sala de prensa. Creo que no están atravesando un buen momento.
1: Chacho, ¿qué pasa? Está muy bien.
12: Y hay otros jugadores que se merecen estar. Pregúntame por qué está Galoppo.
1: Sí. ¿Y pero por qué está Galoppo después de haber hecho... lo que hizo por segunda vez? Se ve que no lo habían visto en tu cuerpo técnico, Chacho, como pateó el penal. Nadie le advirtió que si pateaba así, le iban a pegar una patada en el orto.
12: No, pero...
16: ¿Y por qué los considera más necesarios que a los otros dos?
12: Confío en él, confío en su funcionalidad para
1: también.
12: El equipo.
1: Mariano Yudica también confía.
12: Así que bueno, le voy a dar una nueva oportunidad, pero no creo que sea titular.
7: Igual me pasa que justamente con lo que estamos hablando, para el partido pasado lo había borrado a Juan Cruz Mesa. Ahora vuelve a estar convocado. Entonces, para mí va a ser lo mismo. Lo saca de este partido, lo pone en el siguiente.
1: Está aclarado.
12: Nadie tiene garantizado el lugar
1: porque River jugó muy mal.
4: Más allá de eso, Kendry queda manchado por el penal, más que nada, porque no jugó mal en el partido. Caso contrario, Zubiabre, que para
1: Zubiabre
4: mí...
1: Se fue además de con la mamá y el papá.
4: Sí, pero
1: y Kendry Páez,
4: y con la pelota no hizo nada.
1: Aparte de jugar
4: lo único
1: mal,
4: bien que hizo fue tirar el centro del gol y en offside.
1: No estuvo tan mal.
4: Después perdió todas las pelotas.
1: Pero se pone a llorar en el piso cuando están los jugadores. Esto es River.
7: No, Kendry me parece mucho mejor.
1: Lo retaron a Coudet por decir, esto es más difícil de lo que yo esperaba. Le dijeron, Chacho, vamos.
4: No, lo de Kendry quedó claro que hubo un tema de ego, ¿no? Que él estaba más preocupado por él haber errado el penal, porque al final
1: sin
4: si River ganó era lo importante. Igual, Mariano, para
1: duda,
4: mí,
1: ese es el tema.
4: El
1: ¿cómo
4: partido...
1: vas? Andá a festejar con tu compañero, querido.
4: Después te lamentás, pero...
1: ¿Qué te llevas el foco de los fotógrafos llorando? ¿Qué
4: exacto,
1: estás loco vos?
4: Exacto,
1: andá a llorar a la iglesia.
4: Yo lo que digo, Mariano, es que para mí a River le vino bien este partido, porque me parece que va a estar más atento contra Gimnasia, para no sufrir lo mismo que ha sufrido
1: sin
4: ahora.
1: Duda.
4: Yo creo que si River ganaba tranquilo...
1: Si no es Carmentada después de esto que te pasó.
4: Bueno, por eso digo, si River ganaba tranquilo, sin ningún sobresalto, capaz que salía a jugar de la misma manera con Gimnasia y se lleva un
1: susto. Uno no aprende de los mega
17: éxitos. El antecedente más cercano de River y Gimnasia en el Monumental fue el triunfo famoso.
4: Sí,
17: o
4: hace poco cuando hicieron todo,
17: como
4: va a suceder, por eso Gimnasia tiene que estar atento.
17: Ese es el antecedente más cercano.
4: Que van a hacer absolutamente todo para que pase River. Entonces,
1: Gimnasia
4: tiene que estar atento.
1: De radio, la red.
4: Sí, sí.
1: Nicolás Loaces, ya sos un periodista de Radio La Red.
4: Desde ya.
1: Con ese nombre desde tan ya. importante que tenés, que te hiciste solo.
4: Desde ya,
1: nadie
4: sí,
1: te
4: sí,
1: lo regaló.
4: Nadie me regaló nada.
1: Pero no, decir ya. que van a hacer todo lo no, posible, no, no, ya no está estoy, directamente no, haciendo no, una acusación.
4: No, no, no estoy diciendo, no estoy hablando de corrupción.
1: ¿Y quién va a ser la sí, todo que, lo posible?
4: Sí, y porque va a ser localista, el referato va a ser localista, pero no por corrupción, yo siempre lo digo, no son, no son corruptos, son burros los árbitros del fútbol argentino. No son corruptos, jamás voy a pensar eso.
1: Pero decir hacer todo lo posible para que pase River.
4: Bueno, pasó.
1: Es decir, Ventura va a hacer todo lo posible para que el que gane el Martín Fierro sea tal.
4: Y bueno, sí, quilombo, pero después puede
1: pero
4: ser
1: explota
4: que...
1: todo, la televisión.
4: No, pero puede pasar que Ventura diga, che, mirá, a mí me encantó el programa de Mariano, sí. Yo para mí el mejor fue Mariano, el mejor conductor. Sí. Bueno, después puede ser que no te voten a vos. Después puede haber situaciones que obviamente hagan que no lo favorezcan a River, pero yo creo que va a ser un...
1: ¿Ya está la terna?
4: Arbitraje muy localista.
1: De las finales no. Eso sí, no, dirige no, después no. de que pase, ¿no? Después no, que pase. No. El...
4: Okay. Claro, creo que va a ser un partido muy localista.
1: Eso es una señal... que aplica lo haces.
4: Bueno, pasó la última vez con Gimnasia.
1: Tendría que estar designado a los referees.
4: Con Gimnasia pasó la otra vez. A River le regalaron un penal que lo atajó Insfrán contra Borja y además le habían adicionado 10 minutos, creo que fue Gariano, si no me equivoco, bueno, cuando no había sucedido absolutamente nada.
1: Después le echaron uno en el primer tiempo.
4: A Gimnasia. Sí. Apenas arrancó a Panaro. Bueno, sí. pero por eso
1: a
4: digo.
1: Marcelo.
4: Digo que eso no es corrupción. Eso es simplemente son árbitros localistas que
1: quieren quedar
4: el marco,
1: bien,
4: el marco los asusta, lo que está pasando.
1: Bueno, no
4: obviamente
1: River
4: tiene
17: no es corrupción. Perdón, yo me sumo a esto que plantea Nico. Sí, no es corrupción, pero habla no solamente de.
1: No es soberbia, es amor.
17: No, Marian, pero en serio lo digo. No es corrupción, pero digo, una cosa es las condiciones técnicas malas, que es lo que plantea Nico, y otra cosa es hacer algo intencionalmente. Entonces. Son cosas distintas.
4: Es que creo que no es intencional, creo que se termina dando por decantación, o sea, por claro, por añadidura, por lo que es el marco, por lo que medio que te termina.
17: Se deja llevar. Falta de personalidad.
4: Falta de personalidad, okay. absoluta. No, okay. no porque intencionalmente le voy a dar las chiquitas a Vela para que gane.
1: Que limpiaron en el Monumental.
4: Seguramente.
1: Todavía Matías Suárez está llorando el día que pasaron el repe 170 veces.
17: De Vélez.
1: Sí. Tobar. Entre otras.
17: De Chivas. Lo que pasa, Mariano, es que otras. Si haces la cuenta, me parece que sale ganando.
1: Gimnasia tiene... somos River, viejo.
17: Bueno, pero no está bien eso.
18: Gimnasia tiene algo en los últimos años.
4: Gimnasia tiene algo a favor. Tiene algo a favor que, además de ser un fenómeno con la pelota en los pies, es un fenómeno para este tipo de situaciones, que es Nacho Fernández, que le va a estar al árbitro todo
1: Nacho,
4: el tiempo.
1: Nacho con Atlético Mineiro, una noche que nos pegaron un zaino de, novela, con Saracho y compañía, Saracho, Hulk, él nos manejó el partido. Él paró al referee tres veces, fue a pedir el VAR. Nacho, en modo Copa Libertadores, en modo finales, Nacho es el
18: técnico
1: el,
18: dentro
1: no sé
18: de
1: si no es el
17: ¿Y River a quién tiene para contraponer?
7: A nadie.
1: No, River no tiene que volver a hacer River con eso.
7: Porque,
1: no
7: porque Cuarta
1: Acuña,
7: no lo hace.
1: Pero Acuña se pasa.
7: Pero no es capitán.
1: Acuña sí. se le rompe la perilla.
18: se pasa de rosca.
1: Germán es un señor.
4: Martínez Cuarta.
1: El chino. El chino no va, pero se para el chino y se le para enfrente a Nacho y Nacho hace. ¡Pase, mierda! ¿Entendés? Nacho era Nacho en ese plantel. Ese era un plantel muy Taura, ¿eh? El de Madrid.
4: Sí, pero Nacho
1: y Juanfer era. Muy bravo.
17: Por eso te lo pregunto.
1: Muy bravo. Ahí el Maco
17: lo pregunto.
1: Su madre. Ahí estaba Johnny Maidana.
17: Estamos hablando casi 24 horas antes del partido.
1: Sí, está bien que lo establemos, estemos hablando de esto, porque creo que se va a dirimir mucho en las cosas que dice...
17: va a pasar, y en función de lo que plantea Nico, de un árbitro que en teoría va a carecer de personalidad y carácter para
1: en
17: poder...
1: En teoría, chicos, tampoco.
18: En teoría,
17: lo subrayé,
18: igual es un equipo
17: subrayé,
18: grande,
17: dije en teoría.
18: Para hablar del técnico.
17: No sé, no, yo dije en teoría.
4: ¿No, tiene las ternas,
17: yo dije en teoría.
4: No sé quién, no, ¿quién bueno. es el árbitro, Matute, tenés?
7: No, tengo el de ahora.
17: El de ahora.
7: Mañana tenemos a Rey Hilfer con Novelli en River.
4: Rey Hilfer, Novelli, ahí está.
1: Rey Hilfer con Novelli.
4: Son más malos que...
1: Bueno.
4: No, está bien, pero son malos como enterarte
17: ¿Cuál es
4: que...
17: Bueno.
1: Cuidado.
18: Igual, claro.
17: Cuidado.
4: No, ninguno bueno. Para mí hay muy pocos buenos. Tello me gusta un poquito.
1: A mí también me gusta Tello.
17: Tello tiene momentos.
1: Los que van al
4: Ramírez
1: mundial,
4: tiene momentos.
17: Claro.
7: No, los que van al Mundial.
1: Herrera va al Mundial.
17: Herrera dirige Rosario Central.
4: No, hay una que es peor, ¿eh?
7: Con Dóvalo.
4: En Rosario Central está... No está... ¿Cuál es la que está? Ah, hoy en Belgrano. Bueno, pero no salió tan mal. Merlos. Y
18: dirigió hoy a Merlos.
4: Igual ayer en el bar.
17: Y pero ganó el local.
18: Hoy dirigió hoy a Merlos.
1: Ahí está hablando Oroz. Estamos ya viendo todas las repes en los canales de lo que fueron las dos victorias, la de Belgrano y la de Argentinos Juniors, ya en el final del partido. Hay mensajes al 11-23-24-22-22, 11-23-24-22-22. Quiero escuchar a los hinchas de todos, quiero escuchar a los hinchas de River. ¿Qué pasa con la formación de mañana? ¿Cuál tendría que ser la formación de mañana? ¿Cuál tendría que ser la formación? Yo también me pregunto, ¿cuál tendría que ser la formación de mañana? ¿Por qué?
5: Está Armani convocado.
1: Porque si vos armás Vera, Galopo, Mesa, Moreno, es un mediocampo serio, de hombres, de nivel, pero Galopo
4: hizo una tontería.
1: Se mandó un cagadón, ¿entendés? Desgraciadamente. Porque ahí ya armás un mediocampo, que ya no es más los Galvanes, el otro Mesa, los Subiabres, ya no hay papeles, ya hay tipo con pergamino consolidado, y con pesado, ¿viste? Adentro de la cancha. Sí. Adentro de la cancha, con pergamino para
4: mirá,
1: jugar.
4: Si no hubiese sucedido lo del penal, te aseguraría que jugaba a Galopo.
1: Vos, Galopo, lo pusiste en todos los equipos de
4: la cancha. Para mí, River necesita Galopo.
1: No, pero no puede patear el
11: penal. ¿Cuánto
1: se acierta? Si acertás la formación de River de mañana, hay 150.000.
11: No, che, pará.
1: Sí, son $100, un billete de 100.
11: Empezamos a tirar el pichón.
1: Sí, por supuesto. El que acierta la formación de River de mañana, la formación de Gimnasia la va a acertar Nico seguramente. Que acierta la formación de River de mañana,
11: dale.
1: Un papel de $100.
11: Empezá a buscar.
1: ¿Eh? Por favor, señoras y señores, me voy a vender con el señor Gustavo y Sima.
5: Muy bien, los dos aquí estamos.
1: ¿Para vender o querés que lo haga?
5: 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Sí. 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Anda corriendo antes del Mundial a Rodó,
1: ¡sí!,
5: que ya arrancó. Rodó la pelota.
1: ¿De cuánto el tuyo? ¿De 70?
19: El mío de 70.
1: ¿El tuyo, Niki?
4: El mío de 55.
1: ¿De 55? Ah, mira, sí, bien. Yo quiero el de 80. Hay uno de 100.
5: Yo quiero el de 100.
1: Hay uno de 100. OLED.
5: Sí, se señor.
1: Llama. Mamá, para ir a ver a Havers.
5: Muy bien. ¿Eh? 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
1: Le voy a caer de chupetón.
5: Dale.
1: No se dice chupetón, se dice sopetón.
5: Sopetón.
1: ¿Qué querrá decir sopetón?
5: Sopetón.
1: Le voy a llamar a Balmaceda
5: el origen
1: para que me diga la palabra del origen sopetón. Por favor.
7: Golpe fuerte y repentino, dado con la mano.
5: Ahí está. Saludos sopetón a Fer Lepera y a la familia Lepera. Y está decretado. El boliche de Nico es la mejor parrilla.
1: Hace mucho que no hacemos cosas gastronómicas.
5: Hace bastante.
11: Hace mucho que no vamos.
1: ¿Eh? También, bueno, pero.
5: Tenemos que ir.
1: Si nos sentamos a las 8, yo los cago. Porque ustedes arrancan a las 12. Podemos venir mamados, comidos, con postre, con anécdota, con todo. Yo a las 9 me tengo, 9 y cuarto tengo que estar ya manejando estos locos de polémica.
11: El 25 es feriado.
19: Hay que ir al mediodía.
1: El 25.
11: ¿Te sirve? Es lunes.
1: Creo que me voy lo grabo. Ya está grabado, así que creo que me voy a ir a la Damián.
11: Cada vez que tenemos el feriado, vos
1: no, porque tengo laburo.
11: No, a ver, eso no se discute, Mario.
1: Tengo laburo cerrado.
11: Claro, eso no se discute.
1: Pero me gustaría ir a comer
11: con
1: usted.
11: Igualmente te lo vamos
1: a comer a mi casa.
11: El 30.
1: El 30, pero a mí me gustan las fechas patrias. Traigo a la fanfarria Alto Perú, cantamos el himno. Por favor.
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4: Marian, en algún momento.
1: Muy bien, nos pasamos a la batimierda, sí.
4: Tenemos que hablar de cuál es la fecha patria que más le gusta a cada uno.
1: Me encanta ese tema. Y ponemos las marchas también.
4: Y ponemos las marchas de cada una de las fechas patrias.
1: A ver, Charlie, si podemos hacerlo hoy. Porque si no podemos producir el programa, no lo vamos a hacer nunca más. No sé por qué hoy, pero
11: hacemos el 25. Sí,
1: escúchame, me voy a ir hoy, noche de Arjona.
4: Qué lindo, me gusta. A mí me encanta, a mí
1: está
4: me encanta.
1: Está odiado Sima.
4: Me encanta.
1: Odiado Sima con Arjona porque él es del rock
11: que
1: nacional.
11: Que Sima no sale de Soda Stereo. Lo sacas
12: no, no salgo de Soda Stereo.
11: Hay que
12: ampliar
11: un poco el repertorio.
12: No seas cara dura, pibe.
18: También le gusta Serati.
11: No sabe sobredosis de soda.
12: De mi background musical.
1: No sabes del background musical, así que. Le pido por favor respeto a don Gustavo. Va a sonar Mujeres.
16: Bueno, yo pasé, respeto lo pasé hoy por el Movistar.
1: Sí.
16: Que vine para acá. Sí.
4: Abrazo a Fernanda.
16: Explotó.
4: Explota.
1: Le metió 100.000 personas.
16: Le metió actitud como loco.
12: Lo popular. Siempre
1: libra.
16: Actitud
1: que va. Lo usaron Arjona.
16: Sí, lo usaron.
1: Por eso lo pagan.
16: Sí.
1: Porque Arjona tiene actitud libra. Actitud que avanza. Mensajes 11, 23, 24, 22. ¿Qué dice Nico?
4: El problema es que te creo.
12: Por favor, disculpen si sale grasa de los parlantes de su radio.
11: Respetá, tenés que ser respetuoso. Respetá
1: los rasgos, Sima. Respetá a los artistas. Una tanga de fan de Arjona y ya venimos. Tanga corta, dale.
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1: Buenas noches, ¿cómo están? Para mí, el campeón va a salir entre Argentino y Belgrano. Y Río le pasó lo mismo que Huracán. Solo Boca le dio dos penales. Y Río es la última jugada. Y después los penales. Pero para mí el campeón está este Huracán, perdón, entre Argentino y Belgrano. Me mando un saludo, soy Maxi de Corriente Capital. Un abrazo, buen programa.
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2: Buenas noches, Mariano y toda la barra. Bueno, en pocos días vimos la diferencia de lo que es un jugador profesional, ¿no es cierto? Malcorra dándole un pase al arquero y no queriendo hacerle un gol a central o una jugada de peligro a central. Y este muchacho Molina, ex de Huracán, haciéndole un gol hoy a Huracán y gritándolo, ¿no es cierto? Un abrazo.
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3: Hola, Marito. Ariel de Libertad, acá en Lauro. Saludos para vos y para toda la mesa. Mañana juega mi Racing querido. Ganamos 1-0 cortando clavo con el Tuje. Y como dijo el maestro Gustavo, todos juntos vamos a salir campeones. Abrazo, Mariano.
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6: Suena Ricardo Alcón, dale.
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6: Canta entonado, lo hace, ¿sí? A ver, seguí.
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8: Con emoción, pasión.
6: Bueno, sí, le meto una
8: vibrato.
9: ¿Sabés quién era la protagonista la de este videoclip? Rusa.
6: Sofía Sámolo.
9: No, Emilia Tías.
6: ¿Ah, sí?
9: Sí, con Ricardo Arjona.
6: Arjona. Arjona, 2.5 metros.
9: Sí, una vez.
6: Termolumilar. Dicen.
9: Es gigante, es muy alto, muy alto. Estuvo en la Bombonera el otro día.
6: Muy bien, muchas gracias por los mensajes. Gracias a los amigos de Corrientes, a los amigos de no me acuerdo del otro. Bueno, me olvido. Mira,
9: un saludo a Marcelo de la Plata también, que manda saludos, hincha del Lobo, vamos. ¿Qué? Gimnasia.
10: Mirá que llegó, papá.
6: ¿Qué llegó?
10: Rincón.
6: ¡Rincón norteño! Grande. Abrime, sacame una de carne suave. No. Y una de carne picante.
10: Cerrar los ojos.
6: Y una de humita.
10: Sí,
6: sacame los... para mí, saca para mí.
10: Cierren para los mí. Ojos y panotea que son todas arriba.
6: Por favor, Rincón, te mando un beso grande a los hermanos Rufrano con la cantidad de sucursales que tienen por todos lados. Pueden mandar toda la noche sin preguntar. Manden directamente. Sí, y el locro también lo pueden mandar, ¿eh?
10: Viene el locro.
6: Gracias a los Rufranos.
10: Viene el locro.
6: No, el locro.
10: Impresionante.
6: El locro de los Rufranos. Bueno, señores,
10: saludos para Fer Emiliosi.
6: Les mando un beso a Fer querido.
10: Dice Arjona no va, profe.
6: Bueno, bueno, Fer, esto es un colegiado.
10: Vamos, Fer, bien, vamos, Fer.
6: Si quiere,
10: se la rompiste hoy.
6: Fernando, si usted quiere que yo sea el Mariano que usted conoce,
10: los disfruta.
6: Los tengo que cortar a todos que hablen cada 5 minutos. Todo esto estoy haciendo, esto es de Mancini todavía. Estamos en una transición.
10: No, pero la gente cumplió, le llenó el estadio, la verdad, impresionante.
6: Espectacular.
10: La rompieron.
6: Espectacular, le digo una cosa. Yo creo que el partido que tenemos mañana hay dos partidos con muchas muy dispares, muy diferentes, sí. Pero Racing Rosario,
9: qué partidas.
6: Qué partido,
9: tremendo partido.
6: Qué partido.
9: Para mí son los dos máximos candidatos a ganar el título. Central, sí.
11: Sí, Central para mí sí.
12: ¿Sí? No, a Racing sí, perdón, a Rosario sí, a Racing no lo veo.
9: No, Racing para mí igual. Racing para mí es el estudiante del torneo pasado.
6: Para mí también.
9: Que entró por la ventana y cuando
6: para
9: entró.
6: Para mí también, sí. Porque ese. Yo te digo, igual
9: eso,
6: se topa con un culo peor que es el de Chacho.
11: Sí.
6: Chacho está.
12: Racing tiene la posibilidad de tomarse de revancha está, de todos, Mariano. Se tomó revancha contra Estudiantes. Sí. Se puede tomar revancha contra Rosario Central. Se puede tomar revancha también contra River. Pero la diferencia que planteo respecto del Estudiantes que salió campeón es que Estudiantes no llegó a esta instancia con un presente tan adverso.
9: No,
12: Racing
9: pero no,
12: viene
9: no estaba
12: absolutamente
9: bien,
12: picada, bueno, chicos.
9: Estudiante pero... estaba bastante mal, te digo.
12: Nico, acordate, Racing ganó uno de los últimos de los siete partidos que había disputado antes de ganar el Estudiante.
10: Bueno, pero ahora ya son todos.
12: No llegó en ese presente.
10: Ahora son todos partidos distintos.
6: Ahora es duelo directo.
10: Son finales.
6: Y a
10: claro,
6: en
10: finales.
12: Sabemos que este Racing ha respondido en duelos directos.
6: Mirá Gallardo.
12: Lo sabemos, pero digo en otro presente, en otro contexto.
6: Sí, pero Gallardo se fue por la puerta de atrás, perdimos con Platense y nos tuvimos que ir silbando bajito. Y faltaban dos fechas todavía.
12: Si querés, tengo probables formaciones de ambos equipos.
6: Por supuesto, ¿cómo no voy
12: equipos?
6: A querer? Gracias, Germán.
12: Rosario Central, Jeremías Ledesma. Sí, Emanuel Coronel.
6: Está bien, Ledesma.
12: Ignacio Obando, Gastón.
6: Coronel, de los mejores cuatro que hay en el fútbol argentino. Sí. Para Mariano Sebastián Luján.
12: Repetimos.
6: No está en la lista
12: Ledesma,
6: de 55.
12: Coronel, Obando, Gastón Ávila, Agustín Sández en la defensa. Franco Ibarra y Vicente Pizarro, lo que sería contención.
6: Dos monstruos.
12: Enzo Jiménez, Guillermo Paul Fernández, Ángel Di María y Enzo Copetti. Repito, esto no está confirmado, son probables alineaciones.
6: 4-5-1.
4: 4-2-3-1.
12: Claro, 4-2-3-1.
6: Bueno, dos.
4: Sí. Paul de enganche desde que llegó a Central, como jugó toda la vida, menos en Boca. Que juega
12: en siempre. Racing tenemos dos dudas. No está confirmado tampoco. Tenemos Facundo Cambeses.
6: Sí.
12: Vuelve otra vez a la famosa línea de tres, ¿sí? Con tres zagueros sería. Sí. Di Cesare, Santiago Sosa, ojo acá, Marcos Rojo o Franco Pardo. Esa es la primera duda.
6: Está bien, los dos zurdos.
12: Martirena. No, Pardo es diestro.
6: ¿Pardo es diestro?
12: Pardo es diestro. Martirena, Bruno Zuculini.
6: Martirena es jugador de final. Martirena no puede salir del equipo.
12: Martirena está jugando porque está lesionado Canavo.
6: ¿Qué Canavo? ¿Qué Canavo? Si con Martirena ganaron todos. Un jugador. Pero
12: ya ha hecho goles muy importantes.
6: Lo que hicieron con pero puede, pero claro que sí. Pero claro que sí. Puede bajar un poco más. Poner un 8 adelante, yo qué sé. Pero Martirena Roja es una dupla muy importante por fuera.
12: Martirena, Zuculini, Baltasar Rodríguez,
6: qué
12: que vuelve.
6: Qué grande su.
12: Que vuelve porque se perdió el partido anterior por suspensión. Y acá la otra incertidumbre: Saracho o Toto Fernández. Gabriel Rojas completa la línea media.
6: Toto Fernández juega bien, de verdad.
12: Como lateral volante.
6: Sí, pero Saracho es.
12: Y adelante, Tomás Konecny y Adrián Maravilla Martínez.
11: Ahí tiene un problema en la mitad de la cancha Costas con la baja de Forneri, que lamentablemente se lesionó de gravedad.
6: Se lesionó grosso, se rompió el ligamento.
12: De rodilla.
11: Sí, porque no tiene reemplazo. Y Bruno Zuculini, no, en caso de ir a un alargamiento, no sé si puede llegar a aguantar el físico.
6: Bruno Zuculini es uno de los tipos que más yo vi correr en
12: pero
6: mi vida.
12: En esa eventualidad podés incluir otro zaguero y pasa Sosa al mediocampo. Con diferentes características.
11: Pero ha mejorado dentro de lo que puede decirse. En cuanto a los últimos partidos de Racing, otra vez con Sosa incrustado entre los dos marcadores centrales.
12: Porque ahí sabemos que fue su mejor rendimiento en ese dibujo. Completo con el arbitraje de Darío Herrera y el VAR de Pablo Dóvalo.
6: ¡Uy! ¡Qué quilombo!
12: ¿Pasa, Nico?
6: Mañana es un partido.
4: ¿Cómo quilombo si Herrera va a ir al Mundial?
12: ¿Pasa, Nico?
10: Pero Central tiene un jugador más central.
12: ¿Quién?
10: La gente.
6: ¿Qué? Central tiene...
12: No sé qué ibas a decir, pero como él se estaba riendo.
6: Central tiene a Di María, papá.
9: Central tiene a Di María, que vale por
12: dos. Tiene dos más.
10: Y la gente
6: lo calienta. Mejor jugador del campeonato y Arroyito lleno.
10: Igual
6: se te cae la gente adentro, boludo. Es tremendo.
9: Igual... Ojo con eso, porque yo pensaba el otro día que los jugadores independientes que jugaron en puntita de pie como si estuviesen jugando un amistoso, que no puedo creer cómo dejaron que Di María haga ese gol faltando 10 segundos para terminar el primer tiempo. Ajá. Si vos te vas 1-0 al entretiempo.
6: Viste muy bien, Nico. Hoy estás picante hablando.
9: Y
6: no porque no ahora, con la computadora.
9: Porque ya mandó el mail a la NASA. Porque ahora me duermo temprano.
10: ¿Cómo se llamaba el?
9: Lo que digo es que si Independiente iba al entretiempo 1-0 arriba, a los 10 minutos vos aguantás los primeros 10 minutos y el gigante se te viene abajo. Se te viene abajo y ahí se quiere ver.
6: Eso es.
9: Te juega en contra.
6: Eso es lo que hablamos ayer.
13: Perdón, Central quedó fuera en los últimos dos torneos de local.
6: De local, por eso.
13: Contra Huracán y contra
6: Estudiantes. Eso es lo que hablábamos ayer. La contrapartida. Por eso yo pensé que iba a jugar mucho más suelto Huracán, que no sucedió.
12: No.
6: Pero por lo menos atacó un poco. Pero pensé que iba a jugar más suelto por el tema de lo que le está pasando a los locales, ¿viste? Está con el tema ese rayar rapidito, es movete, el coso movete, ¿viste? Sí. La gente está. El nuevo hincha es.
12: Los dos primeros clasificados, los dos de local, ¿eh?
13: En 2025.
12: Ojo, que por ahora se revirtió.
13: Sí, en 2025, los cuatro que pasaron de cuarto fueron los visitantes. En el primer año, en la apertura, la primera mitad de año. El de la segunda mitad de año pasaron dos locales el primer día, los dos visitantes el segundo.
12: Ahora está al revés.
4: Más allá de si es la ventaja.
12: Digo respecto de cómo veníamos en octavos.
4: Más allá de si es ventaja o desventaja, el después jugar, lo que te da, termina buen puesto. Para mí es más también un regalo de los jugadores a los hinchas de que clasificamos en la parte de arriba y podés ir a la cancha.
9: Total.
4: Porque, por ejemplo, Huracán jugó los dos partidos, jugó cuartos y octavos, pero los jugó visitante. Entonces Huracán pasó, pero los hinchas de Huracán no van a la cancha hasta después del Mundial. No. En vez, Rosario Central, por ejemplo, ya tiene dos partidos y los hinchas van a poder ir a la cancha de Central. Entonces, también más allá de tener una ventaja, que para mí tenés ventaja jugando de local, porque sí, estás con también, tu gente,
6: por supuesto.
4: Y la gente te juega a favor, le estás dando a tus hinchas, a los que River, te pagan el sueldo, a el poder ir a la cancha a alentarte y sí, ver el partido.
6: Totalmente. En River hoy es una cosa rara lo que pasa, ¿eh?
9: River va a jugar.
6: Es raro porque hay un nuevo hincha, hay un neo hincha que está con una historia que es, pasa una vez en la vida, pasa no pasa muchas veces que tener ese palmarés, repito la palabra palmarés por segunda vez en la noche, parece que le tengo ganas de decirla, pero lo que le pasó a River en estos años de bonanza, desde que salimos de la B, agarró Ramón, hasta ahora, sí, hasta De Michelis. Ha sido una cosa fuera de lo normal, eso no es lo normal.
9: No, claro.
6: Y si, tampoco y normal si a lo mejor si, si Gallardo hubiese estado un poquito más mezquino, a lo mejor teníamos otra copa más, la que perdimos en Perú. Entonces, es mucho lo que ha pasado.
9: Sí, entonces, no es normal.
6: El hincha
9: se acostumbra a eso.
6: Se piensa que es eso. Y no se olviden que nosotros, los hinchas que tenemos más de 50, más de 60, hemos vivido 18 años sin salir campeón.
13: Sí, sí, fue una época, fue una sola vez que le pasó a River, después tampoco es normal estar tantos años sin ganar un torneo local al menos.
4: No, la diferencia para mí es...

0: ¿Qué chance salir campeón? Dicen, ¿por qué nosotros no? Pero entonces, claro, por sí. Eso lo exijo también. Y el hincha grande, el equipo grande, que está acostumbrado a salir campeón, está más cerca de la puteada porque ve que salen campeones equipos denominados chicos.
1: Eso por no. Eso te digo que de a loca a la River le está pasando una cosa de dale, dale, dale, movete a River, movete sí. A los 20
2: pero,
1: minutos.
2: Antes pero no solamente de... River tampoco. A Boca también le pasa sí, le pasa Independiente. Racing. Le pasa a Racing.
3: Pero justamente que, lo que decía
4: pasó a Vélez.
3: Lo que decía Facu.
2: Le pasó a Vélez el otro
3: decís,
2: día.
3: Cuando tenías pocos torneos, o tenías uno largo o dos cortos, River salía cada dos o tres torneos, salía campeón de uno y Boca de otro. Y después tenías...
1: A mí me pasaba vez, con
3: ahora amigos, tenés con siete y no salís tenía... campeón de uno.
5: Perdón, pero es más lógico que si hay un torneo largo sean campeones River, Boca, sí. Vélez, claro, Racing. Claro,
3: que en siete
5: pero
3: no
5: pasan
3: en uno.
2: Igual también hay que decir...
5: Estos torneos benefician a los equipos.
2: Igual también hay que decir, Nico, que... Pero también hay que decir que le cuesta mucho a los equipos también contratar jugadores buenos.
5: Obvio
2: o de peso. Hoy le cuesta mucho a River y a Boca contratar un jugador
0: rápido.
6: Por eso no hacen la diferencia en ninguno de los torneos. No lo harían tampoco en un torneo largo, desde mi punto de vista.
0: Y
6: hay que ver qué torneo largo, ¿no?
1: Vamos a hablar de la bolsa de compras.
4: Sí. Claro, eso te iba a decir.
1: La verdad que las dos fueron fallidas. Tuvieron plata en la mesa, ¿eh? Mucha plata en la mesa. River compró por demás mal. Muy mal.
4: El problema
2: por
4: no fue
2: culpa
4: el dinero.
2: ¿De quién? ¿Por culpa de los dirigentes o por culpa del técnico?
4: Los dos.
1: Los dos.
4: Porque uno compró y el otro permitió.
1: Y el otro apañó. Y la necesidad de traer un 5.
4: Y el manager. El problema no fue el dinero.
1: Villagra Fonseca. No fue.
4: El problema no fue el dinero. El problema fue los elegidos con ese dinero.
3: ¿Viste? Igual ahí está la mentalidad del chique de decir: yo quiero una liga formadora y no que traiga de afuera.
1: También, no, bueno, yo siento que la mentalidad
3: fue la frase del chico.
1: Que jueguen todos y que se agarren.
5: Lo que te digo, Mariano,
0: es que un torneo de 80 equipos.
1: Más allá que le toque a Tinelli y que le toque a Sima.
5: Más allá de...
1: Que juegue en la final Tinelli y Sima, a ver quién. ¿Entendés? Eso es lo grave. Acá se juega River, puede jugar River Gimnasia, es como si fuese una final. Lo puede jugar River Belgrano.
5: Pero vos fíjate.
1: River gastó 120 palos.
5: Más allá de Independiente y Rivadavia, que fue un semestre sorprendente, del equipo mendocino. Es el mejor. Después vos tenés. A Estudiantes, en la tabla anual, si fuera un torneo largo, tenés a Estudiantes, que tiene un plantel extraordinario,
1: tiene un buen plantel.
5: Tiene a Carrillo, a Gaich, a Alario, tiene 3-9, que hay clubes que no tiene. Bueno, tiene un equipaje.
4: Ahí también entre los River,
1: no
4: me parece que extraordinario es un escalón más.
5: No, dentro del fútbol argentino es extraordinario.
4: Entendeme lo que digo, no digo que es malo, digo es bueno, extraordinario, lo pongo un escalón por encima.
5: Es que no sé cuántos hay escalón por arriba, pero después está Boca, después está River, está Vélez, está Argentino, está Central, que tiene a Di María, digamos... Se da la lógica. Obvio, en este torneo, el otro día hicimos una cuenta, el 43% de los puntos podés sacar y ser campeón.
4: Claro.
5: Podés sacar el 43% de los puntos del torneo y ser campeón.
4: ¿Sí?
5: Entonces, bueno, obvio que van a salir campeones.
0: Lo dijo Germán.
5: Le va a costar Racing, River, Boca, Racing.
0: ¿Cuántos partidos había perdido? Había ganado un partido de 6 Racing.
4: Hasta ganarle a Estudiantes, uno de 7.
0: Está a 2 partidos de ser campeón.
1: Y Platense, y Estudiantes. No, Platense no, Estudiantes.
5: Quedó fuera.
1: Entró por la ventana.
4: Sí. Por eso cuando plantearon la comparación, lo único que dije fue... Estudiantes se metió por la ventana, pero no con un presente tan adverso como el de Racing en este momento.
0: Estudiantes ganó un partido, perdía el otro, empataba.
1: Lo cierto que mañana es un partido de la Sampu.
4: Naturalmente.
5: Mañana hay que decir, Mariano, que juega. Si River pasa, va a jugar de local. Le toque Central y le toque Racing.
4: Sí.
5: Si la semifinal es Central Gimnasia, se juega en Rosario.
4: Sí.
5: Pero si la semifinal es Racing Gimnasia, se juega en El Bosque, se juega en La Plata.
4: Sí.
1: Ah, mirá.
4: Racing define todo de visitante. Al igual que Estudiantes, Racing define todo de visitante.
5: Exactamente.
4: Muy bien. Lo único que queda es la eventual final con campo neutral.
1: Exactamente. Me queda hablar del presente de San Lorenzo. ¿Qué pasó? El postpartido. Me queda hablar de Boca.
2: Y también hay un partido de Copa Argentina mañana.
1: Sí.
2: No nos olvidemos.
1: Mañana juega Platense.
2: 16avos de final, juega Platense con San Martín en San Juan en cancha de Temperley.
1: Muy buena la promo de Thriller de Tic Sports. Me gustan las promos de Tic Sports.
4: Puede pasar cualquiera.
1: Que volvieron a vivir, porque Tic Sports se sube con D-Go. ¿Eh?
5: Vuelve al Mundial.
1: Vuelve al Mundial Tic Sports.
5: El Mundial pasa por Radio La Red, Mariano.
1: Exactamente.
5: Ubica, por favor.
1: Porque somos
4: guardianes de la
1: gloria.
4: Con Gustavo Sima.
2: Ahí está.
1: Mirá,
4: cuidando al lateral izquierdo.
6: Yo defiendo al seleccionado argentino.
1: Por supuesto, yo también.
6: 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Está decretado la mejor parrilla de la ciudad de Buenos Aires. Es Julián Álvarez y Cabrera. El boliche de Nico. ¿Quién me interrumpe ahora?
2: Arjona.
6: Arjona. Ay, Avenida de los Incas y Mariano Hacha. Una esquina de lujo.
1: Chivo Sagrado.
6: Dale. Saludos a Puerta del Inca.
5: Sí, la voz parecía
6: Arjona.
5: Sushi, papá.
6: Bolívar 373 o si no.

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2: Le Famil, escuchá.
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2: A internar la voy a llevar a mi señora, sí.
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2: Muy bien, Le Famil está el pulpo a la gallegol, escuchá.
3: Sí. No tengo así de repente.
2: Yo creo que la gente está disfrutando de este momento.
1: Yo creo que hay que hermoso. Hay que hacer contar con los
4: la pureza de la letra.
2: Ya, no poesía. Señora, no le quita la su vida. Póngale, vaya al gimnasio. Cuídese. Cuídese. Póngase los pechos.
3: No le quite años a su vida.
2: Déjese marido, gruñón, panzón, guardián de la gloria. Y vaya a buscar algo mejor.
5: Esta canción en la actualidad quedaría mejor para Señora de las Cinco Décadas. ¿Viste cómo se estiraron?
2: Sí, se estiraron las décadas, es verdad. Ahora las
5: Señora
2: que están
5: de las Cinco Décadas
2: en el gimnasio son de 50, es verdad.
5: Exacto.
2: Por eso a mi esposa no la dejo ir al gimnasio. Tengo miedo que me la coja. ¡Bueno! Nos vamos a una pequeña tanga. Esta tanga es de...
1: Dale.
2: Esta es de Silvina Escudero. Esta es una tanga importante, ¿eh?
5: Bueno.
2: Exactamente. Tanga, vendemos...
3: Señor de las Cuatro.
2: Para vos,
0: se me ocurrió decirte algo, pero...
5: No.
0: Ya
5: no
0: veníamos con ese envío de tu señora. La bendita, la bellísima Escudero.
2: Sí, Silvina Escudero.
1: Para vos.
2: Ah, bueno, pero lo pensé una vez. Muy bien.
1: Cuidado.
2: Tanga. Y ya venimos, dale.
3: Señor.

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1: desde 10 años menor.
2: Qué lindo.
0: ¿Cómo la celebraste, bebé?
2: Ahora sabes cómo la sigo en el auto para gritar y cantar, pero mirá, sin que nadie me rompa la bola.
0: Es para vos,
1: Gustavo Cibar.
0: Muy bien, le vamos a decir a Arjona que venga mañana, porque está acá cerquita. Está acá cerquita, que venga.
1: Que es mejor, señora.
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0: habla Mariano y mi equipo, Marcelo, el Corde de Gutiérrez. Si River pasa, que va a pasar mañana contra Huracán, y se juega el 24 de mayo. Y River está ahí del cumpleaños, del 25, así que el campeón va a ser River si pasa Huracán, sea quien sea. Según los astros, que tanto hablan los astrólogos. Bueno, pero juega mal el equipo, juega muy mal y hay que encontrar un buen mediocampo, porque si no tenés mediocampo, que es el motor del equipo, no, y aparte otra, no puede ser que River no tenga un enganche definido. Siempre, por característica del club, siempre River tuvo un enganche de inferiores sobre todo, y hoy no lo tiene, uno que desnivele. Gracias por la compañía que me hacen todas las noches. Trabajo de cerero hace muchos años y siempre los escucho. Aguante, gracias a ti también.
1: Churica, soy hincha de Boca Unido. ¿Viste? Ahora que está el hijo técnico de Batistuta. Preguntale, yo soy el seguidor del Alargue. El programa que sigue después el tuyo. Preguntarle a Cali si le gusta Arjona. A ver qué te dice. Te mando un abrazo. Soy Maxi de Corriente Capital. Buen programa, Churica.
2: Déjanos tu mensaje de WhatsApp en el 11 23 24 22 22.
3: Aquí estamos, gracias por los mensajes, muchas gracias Corde, pero River juega contra Gimnasia, claro. Y los astros
4: contra el Lobo, no el Globo.
3: A veces fallan. ¿Quién lee el horóscopo todos los días de sus hijos?
4: Yo cuando lo encuentro lo leo. Sí, a veces te calma un poco.
3: ¿Vos?
4: De Escorpio.
3: Tenés un año muy malo.
4: ¿Yo?
3: ¿Viste
4: que sí, no, esa.
5: Somos tres.
3: Somos tres. Tengo esta mesa, si yo me la tengo que cambiar toda.
5: No, ah, mentira. Con
3: está
5: razón.
3: Bien,
5: no,
3: se lo llevo bien.
5: ¿Cómo no me di cuenta?
3: ¿Vos de Géminis? ¿Vos de qué sos?
6: Géminis.
3: Como yo, muy bien, Matu. Géminis. Muy bien, por eso te destacás en todo. Sos el mejor de todo lo que estás.
7: No, somos tres de Géminis. Escucha,
3: ¿vos también sos de Géminis, Rosy?
7: Sí.
3: Excelente. Por eso
4: ¿y vos, Mariano, de qué sos?
3: De Géminis. ¿Vos de qué sos, Facu?
5: Yo de Aries.
3: Aries.
5: Sí. Tengo ayer, idea si es bueno, si es malo.
3: Si supiéramos de algo,
5: fue impactante.
8: Capricornio.
3: Capricornio, buen signo, Capricornio. El mejor Charlie, signo del zodiaco. ¿Qué cosa es? ¿Qué sabe? ¿Qué sabe?
5: Charlie, ¿de qué signo es?
3: Voy a traer.
7: Y voy a. Escucha,
3: voy a traer una Shira. Bruja. Voy a traer una bruja, no. Voy a traer un brujo futbolero.
4: ¿En serio?
3: Sí.
4: ¿Ya lo trajimos una otra vez o no?
3: Se llama. No, porque este es brasilero.
4: Ah, ok.
3: Ah. Jorginho.
4: Jorginho.
9: Jorginho está jugando en la selección.
3: Hermano
4: Santos.
3: Me gusta, ¿eh? Soy italiano. Al otro llamado, que ¿de dónde era?
7: El ¿de último. Corriente?
3: De Corrientes. Al Correntino, sí. Cali Fidalgo odia Arjona. Muy bien. Mientras se gastan chistes y jaranas, Germán y
5: no,
3: Simán,
5: había, que teníamos
3: hablando?
5: Un brujo. A ver, claro. Ayúdenme con el nombre.
4: ¿Cómo se llamaba?
5: El que vino.
4: El hombre que venía.
5: A la brujo tele Manuel? También.
4: Ah, el sí.
3: Morgan.
5: Que una vez se no volvió y dijo.
4: Español, el español.
5: ¿Cuándo matemático? Regresa?
4: Matemático.
5: El próximo claro. Mes.
8: No, pero.
4: Pulido.
8: Pero Fernando
3: sería Pulido Colón. Es un personaje.
5: Vino varias veces.
3: Gran ladrón.
5: Me acordé, pero no recordaba el nombre.
3: Pulido es un amigo. Lo conozco hace muchos años a Pulido. Creo que lo tuve en la tele yo varias veces.
8: Sí, seguro.
3: Ahí está. Esta es la música.
4: ¿Qué signo sos, Mariano, vos?
3: Géminis. Bueno, señoras y señores, vamos a meternos. ¿Qué pasó con San Lorenzo, Facu?
5: Con San Lorenzo, como te dije, Marian. ¿Eh? A ver, lunes, hoy, ayer, mejor dicho, no entrenó. Después de lo que fue el partido. Tiene partido de la semana que viene con Brasil en Santos. Se juega mucho San Lorenzo. Le queda Santos y le queda Recoleta de local por la Copa,
3: todos,
5: por la Copa Sudamericana. Por ahora sí, salvo los que ya estaban lesionados bueno, antes. Bueno, no quedó sí, ninguno. Supuesto. Lesionado después de lo que fue el partido ante River. A ver, lo que se pudo palpar con la gente por ahora vía redes sociales nomás, pues obviamente a la cancha no fue. Hay mucho disconformismo por lo que fue el partido.
3: ¿Disconformismo? Sí. ¿Vos me estás jodiendo?
5: Sí, porque te lo empatan en la última y erraste tres penales cuando lo tenías para matar.
3: Bueno, está bien, pero ¿qué querés exigirle, boludo? Jugaron 90 minutos, 120 minutos con 10 hombres en cancha de River.
5: Y bueno, es lo que te venía diciendo antes. San Lorenzo quedó afuera en octavos de final. En esta contra River. El año pasado contra Central Córdoba allá en Santiago del Estero, también octavos de final.
3: Sí, es verdad.
5: Y en el primer torneo fue contra Platense en cancha de San Lorenzo, después Platense, en la previa de una posible final
3: pero
5: contra
3: se están
5: Huracán.
3: Armando, estaban 15 metros bajo tierra, están armando después de un quilombo institucional.
5: A eso es lo que iba, ¿sabes?
3: Muy grande.
5: Esto viene siendo ya acumulado de mucho tiempo, donde la gente, lo que se pudo palpar en estos días, es como que siempre llegó a, bueno, tocamos fondo. Y el fondo después ya descubrís un piso nuevo más abajo. Y no, volvimos a tocar fondo. Y así se hizo una bola de nieve en la que, por lo que se pudo ver en estas últimas horas, la gente de San Lorenzo dijo hasta acá. Por eso estos últimos dos partidos van a ser muy importantes de cara a las elecciones, te diría. ¿Por qué? Porque el partido ante Recoleta es en la semana previa a las elecciones del 30 de mayo. Esa va a ser la primera, mira, única última vez, ¿no?, de local donde la gente de San Lorenzo vaya a la cancha después del partido contra River y antes de las elecciones.
3: Exactamente. Va a ser un termómetro lindo también.
5: Exactamente. Faltan dos semanas. En cuanto a lo institucional, hubo una vocal de la lista de César Francis que, vía Twitter, insultó, criticó, se fue de Boca contra los jugadores. En esto que te digo, el disconformismo de la gente. Tuvo que presentar su renuncia. Era la vocal número 3 de la lista de Francis.
3: Cualquiera puede decir cualquier cosa.
5: El hincha por ahí está caliente y se expresa, pero vos siendo una persona...
3: la comisión, pero me estás jodiendo.
5: Candidata a estar dentro de la comisión electiva.
3: Claro.
5: También Francis salió al choque, la dio de baja y ella misma también renunció. En cuanto a esto, San Lorenzo, para lo que es el post-elecciones, el que venga va a tener que... No tiene margen de error. Va a tener que laburar mucho. A San Lorenzo a fin de año se le vencen 21 contratos de los jugadores que tiene actualmente, entre ellos Romagna que...
3: Fue vendido ni a Boca ni a River.
5: No, pero fue dos veces agremiado porque por falta de pago estuvo cerca de irse a River. Y si no le renovás el contrato antes de mitad de año, ya puede negociar con otro club.
3: La bomba que desactivó con los jugadores.
5: Ya puede negociar con otro club como jugar libre. Por eso, el que venga después de la...
3: ¿Vos te pensás que a Constantino se le va a escapar Romagna?
5: No, yo estoy hablando
3: después
5: para post-elecciones.
3: Lo que tuvieron que hacer, pero sabés cómo le pone el broche, olvídate.
5: Estoy hablando para post-elecciones. El que agarre, sea Constantino, sea a cualquiera de las otras cuatro listas, no tiene margen de error. Porque la situación económica es crítica y la deportiva también.
3: Muy bien. Ojalá que la deportiva no. Ojalá que pasen la segunda ronda. Si ganan,
5: sí.
3: ¿No?
5: Si pasás, está un punto. Sanoso está primero.
3: Sí, está primero.
5: Está con 6, 5, 4, 3, 2.
6: Los jugadores se lo merecen.
3: Por supuesto que sí.
6: Todo lo que hicieron, cómo se entregaron, todo así.
3: No, y lo que tuvieron que bancar hasta que llegó un tipo que le puso plata en el bolsillo.
6: Claro, hasta para que mí, se acomodaron, la pasaron mal. Ahora están bien.
3: Pasa San Lorenzo, lo digo ahora y que quede grabado. Pasa San Lorenzo, gana contra Recoleta.
5: San Lorenzo tiene 6, Cuenca 5, Recoleta 4, Santos 3. Le queda Santos en Brasil la semana que viene.
6: Vamos al ciclón,
5: y después Recoleta en el nuevo gasómetro.
3: Muy bien. Y Boca.
7: Mariano.
3: Boca es hoy, para mí, está sentado en un polvorín, Úbeda. Debería ser una papita. Le ganamos los dos partidos de locales. ¿Cómo vamos a perder dos partidos de locales en Copa Libertadores?
7: Pero no.
3: En la mítica cancha de Boca, en la Bombonera. Eso no puede pasar. ¿Pero qué pasa? Después de perder el partido que perdieron el otro día, con Huracán con 9, sale el tuit de la hermana de Cosa.
7: De Paredes.
3: El tuit que dice, vos te tenés que ser presidente, jugador y cosas. Se ve que eso se habla en la mesa mientras comen ravioles o comen un asado. ¿Sabés que tengo que hacer las cosas que no hace Riquelme? Debe decir Paredes, porque si no ponés eso.
7: No.
3: Vos no avalás eso. ¿En algún lado lo escuchó? Muy bien.
7: Sí,
3: eso cuando hablan los nenes en el colegio, que la maestra te dice, en algún lado lo escuchó.
7: Interrumpen.
3: El nene dijo hijo de puta. No, debe estar equivocada, señorita. No. En algún lado lo escuchó, sí, en mi casa.
7: Clima malo hay. Obviamente que clima malo hay. Hay una interna adentro. Lo que pasa es que es tan grande Boca que obviamente nadie lo va a decir eso. Nadie va a decir que hay problemas. Pero Paredes, en este momento hay un cortocircuito con Juan Román Riquelme. Opa. Por lo que me cuentan.
3: Opa.
7: Hay un cortocircuito con Juan Román Riquelme.
3: Es una bomba de neutro.
4: Tremendo. Sí.
7: Hay un cortocircuito.
5: Sí, Ezequiel suele tirar estas cositas.
3: Pero yo no lo escuché. Yo no escuché así tan certeramente. No lo escuché. Ni a la mañana con Totti. Excelente. No lo escuché al mediodía con Gentili y Barreto, comandados por Gustavo López. No lo escuché a MP, que tiene información de Boca porque saca siempre a Arévalo. No lo escuché tampoco en la tira de Marcelo con los chicos. Tampoco lo escuché a Balas One. ¿Eh? Balas One. Balas One. ¿Eh?
7: Bueno, lo vamos a escuchar acá. Estamos
4: lo escuchás acá.
3: Mariano, por eso me quiero ufanar de esto.
4: Es tan bueno el equipo periodístico de Radio La Red que
5: lo escuchamos
3: más allá. Fútbol.
4: De todos los que vos nombraste, que son todos equipazos.
3: Todos equipos, son guardianes de la galaxia.
4: Llega acá y buen fútbol y tenés una mesa
3: entonces,
4: de periodística de excelencia
7: entonces,
4: total.
7: Entonces, lo que pasa es que Úbeda tiene que armar un equipo donde no están las cosas tan bien. Donde tiene que rearmar y
3: ya
7: acomodarse.
3: No está Vareiro. Mirá cómo te lo digo. Poneme una cámara.
7: Vareiro.
3: No está Vareiro.
7: No.
5: Y según la hermana de Paredes, no arma Paredes, no lo arma Ueda.
7: Bueno, por eso. Es
3: la
7: otro
3: hermana
7: clima.
3: De Paredes.
5: No son
3: dice
5: mis palabras.
3: Que él arma.
7: Ahí está.
3: El equipo.
7: Bueno, y se dijo muchas cosas también antes que Riquelme armaba los equipos y así sí. Está. El mundo Boca hoy está en conflicto. El mundo Boca hoy se encontró con la noticia también, y acá me puede ayudar Germán, que Dybala posiblemente no llegue a Boca. Aunque depende de la familia de Dybala, me dijeron.
3: Los dos palos y medio que le ofrecieron, Boca no llega. A dos palos y medio por año.
9: Lo
3: ¿no?
9: contamos ayer.
3: Lo contó ayer Germán.
9: Máximo de 3 millones más el plus por desempeño.
3: Boca no emparda eso.
7: No puede. Y Riquelme no lo va a gastar tampoco. Así que...
3: Es el nuevo cartonero, Riquelme, ¿no?
7: En Cavani para muchos gastando. Hinchas hoy está siendo muy criticado.
3: ¿Cómo, Facu?
5: En Cavani lo está gastando.
3: Qué incisivo, mi periodista. Cómo me gusta.
7: Bueno, y Cavani que...
3: Los dos pibes míos.
7: Cavani que volvió...
6: Y sigue gastando plata, Cavani.
7: Sí, y va a ser parte, Cavani, ahora del plantel.
3: ¿De qué plantel?
7: Ya está entrenando con Boca.
3: No me mientan más. Basta.
7: Yo te voy a contar lo que pasó.
3: Ilusionar a la gente
7: hoy.
3: Que en un momento va a aparecer Cavani.
7: Bueno, está convocado.
6: Juega de local o dos partidos, puede ser.
10: Va a estar convocado.
4: ¿Y el capitán va a seguir siendo Paredes?
7: Sí.
3: Por supuesto.
7: Sí, va a ser Paredes.
4: Bueno, era
7: tiene
4: Cavani,
7: que ser Paredes.
4: Era Cavani,
7: no, Paredes.
4: Bueno, Paredes asumió la capitanía cuando Cavani
3: dejó
4: de jugar.
7: La gente quiere a Paredes antes que a Cavani, obviamente. Cavani va a entrenar, está entrenando mejor dicho, y va a ser suplente el próximo partido con Cruzeiro. 21-30, el 19 de mayo. Hay que armar un equipo...
3: 19 de mayo, martes 19
7: martes
3: de mayo.
7: Martes 19 de mayo, 21:30 la Bombonera. Juega
3: después
7: con Cruzeiro.
3: Fierro.
7: Un Cruzeiro.
3: Ya el martes me cruza Boca. ¿A qué hora juega?
7: 21:30.
3: Pero me cago en Satanás.
4: ¿Cuándo es? Los Martín Fierro es el martes.
3: No, entre Pergolini y Gran Hermano y el fútbol.
4: El martes es.
3: Me descoce. El lunes son los Martín Fierro.
4: Son los Martín Fierro.
7: Lunes.
4: ¿Vas? Sí.
3: Está eternado polémica en el bar, querido. ¿Cómo no voy a
4: decidiste ir? El equipo. Claro.
5: Va a ganar, ¿no?
4: Después
5: es que
4: lo
5: no
4: voy a contar. Claro.
3: Sí. Voy a ganar.
7: Martes.
3: Y después vengo de ahí vengo para acá porque el lunes. Ya van a estar las finales.
9: ¿No vas a saludar?
3: Voy a venir en
9: ese. No, digo, cuando ganes, claro. ¿No vas a saludar?
3: Por supuesto que no.
5: Mano.
3: Claro que no. Sí.
7: Bueno, 21-30. Va a jugar con un Cruzeiro que hoy le ganó al Goiás por la Copa de Brasil y que por el Brasileirao va a enfrentarse el sábado ante Palmeiras. Así que hay que ver qué equipo arma Cruzeiro. Obviamente, seguramente juegue con suplentes el sábado. Pero Boca tiene que ganar o ganar. Está obligado a ganar o ganar
3: partidos.
7: De local. Muy difícil porque, como habíamos dicho hace un rato,
3: los dos partidos.
7: Si River tiene problemas de local, imagínate Boca, que ya quedó afuera del campeonato y que viene de perder partidos en la Libertadores.
3: ¿Cómo
7: será
3: ser?
7: El recibimiento?
3: Voy a citar al filósofo Nico Loaces, que siendo tan pequeño, hizo una reflexión extraordinaria. Que no la hicieron ni en el programa de Toti Passmann. Voy a...
7: Ni
3: en el programa de Gustavo López.
4: Está bien, pero hay que decirlo.
3: No, ¿por qué? Porque lo que está pasando, para mí es el universo que está pasando, porque los karmas malos vienen muy rápido. Haces una cagada, al toque, Dios te la cobra, al toque, a la vuelta de la esquina, pum. Haces algo bueno, a la vuelta de la esquina, pum. Lo que pasa con el fútbol, boludo, lo que pasó con Úbeda, pasó de ser Van Gaal Úbeda a ser...
4: Le hicieron una foto de él saliendo del túnel con el pelo de Bianchi, o sea, pelado y con el pelo de Bianchi.
3: Sí. Es muy loco lo que le pasó en 15 días, boludo.
5: Es lo mismo de lo que estamos hablando de los hinchas de hoy en día, modernos. Ganaste 3 partidos y estás allá arriba, los perdiste y te mandan de nuevo para abajo.
7: Y otra cosa, Riquelme depende mucho de esta Copa Libertadores para una reelección.
4: Obvio.
7: Me parece.
4: Obvio.
7: Digo, la era Riquelme se acaba con esta Copa Libertadores, ¿eh? Si Riquelme no consigue la Copa Libertadores...
4: Queda un año más, ¿o no?
6: ¡La séptima!
3: ¿Y quién viene? Etano, Angelici.
7: No, creo que se va a postular, me dijeron...
3: ¿El mismísimo?
7: Mauricio Macri.
3: ¿El mismísimo?
7: Sí.
10: Y recordamos
3: para mí Mauricio puede hacer un rasante para después ir por la Nacional.
4: ¿Otra vez?
10: Recordemos que si Boca pierde contra Cruzeiro, el jueves recién juega la U Católica, de ganar queda automáticamente afuera de la Libertadores con posibilidad de ir a Sudamericana.
3: Dos días cortando clavo con el orto.
4: No me digas que va a haber un Sudamericana River Boca.
7: No
4: me digas que va a haber un River Boca en la Sudamericana.
7: No.
3: Baja.
4: Y el tercero de la Libertadores.
3: El tercero Boca. Queda tercero, queda Boca.
7: Podría quedar tercero. Boca hoy está tercero.
4: Puede quedar tercero.
7: Y puede quedar tercero.
10: Si pierde los dos, te puede quedar afuera.
4: La otra vez en la puerta de la cancha. Escuchá, la otra vez, Marian, en la cancha. Escúchame, en la cancha de Boca, le preguntaba a los hinchas.
3: Pero mirá que Cobé tiene el culo tan. Está con el culo tan grande que puede ser que le toque. Y de vuelta, no sé.
4: Les preguntaba a los hinchas de Boca qué prefieren. Si llegar a la Libertadores sin saber el resultado, sí. Sin saber el resultado, que puede ser que pierdas, o asegurarte ser campeón de Sudamericana ganándole la final a River.
3: Bueno, boludo, qué piola.
4: No, es y todos me dijeron la final, ¿qué? De la Libertadores.
7: Y sí.
3: ¿Cómo la final? La final de la Sudamericana, le dijiste vos.
4: Sí. Yo a los hinchas le decía, ¿qué preferís?
10: Sin saber, sí. Si ganás.
4: Llegar a la final de la Libertadores sin saber el resultado, que podés perder, sí. Y te quedás sin nada, o asegurarte ser campeón de la Sudamericana ganándole la final a River.
3: ¿Qué te dijeron?
4: Jugar la final de la Libertadores.
5: Está perfecto.
7: Sin ver. Y porque está bien, puede ganar.
3: Pero no, pero gana ya la séptima. Pero Cavani le erró la pelota.
4: Bueno, pero es más fuerte jugar la final de la Libertadores que ganar la final.
3: Yo me acuerdo de eso.
11: La sacó.
3: Y estaba para definir una jugada en bárbara y la tiró para atrás. Para mí.
10: Sí, que no, no, es que en otro momento lo hubiese acomodado para adelante y lo hubiese pegado de
3: rato
10: largo.
3: Púa.
10: No,
3: pero bueno, ese es el.
7: Para, el panorama.
3: El panorama
7: de Boca.
3: Sí, eso.
7: Va a depender mucho de estos dos partidos que le quedan en Copa Libertadores.
3: La gente va a estar impaciente grosso.
7: Yo creo que al inicio
3: martes
7: del partido.
3: Martes 19.
7: Sí. Yo creo 29. Que al inicio del partido van a empezar a sonar movete, Boca, movete. Y va a haber muchas miradas al palco de Juan Román Riquelme.
3: Ah, se juegan cosas políticas grosas, boludo.
7: Sí. Sí, porque.
4: Es que la Libertadores es todo, ¿eh?
7: Es que para el hincha de Boca hoy es lo único que
4: no
7: le queda,
4: Mariano.
7: No les
4: importa,
7: Mariano.
4: Que crezca la Bombonera, no les
5: igual
4: importa.
5: Con la cancha no. Nada. En esta gestión no hay chance.
7: No.
4: No les importa. Lo único. Bueno, pero la otra vez había surgido el proyecto, que además está aprobado, sí, y qué sé yo.
3: Perfecto, bueno,
4: lo único que le importa a la gente de Boca.
3: Techo, porque
4: es ganar la
3: séptima. Ricardo salió con el tema techo.
4: Esa, es ganar la séptima.
3: Era muy obsceno ya.
4: Nada más. Solamente la séptima. No hay otra cosa en el mundo Boca que exista que no sea ganar la Copa Libertadores, sí. De América. Incluso te digo, lo del otro día. Los jugadores no se fueron chiflados ni nada, porque está la Libertadores, hay, sí, que ganar la hay que ganarle a Cruzeiro, es lo que no importa, el torneo es telito, quedamos fuera en octavo, no le importa a nadie.
3: Tienes razón, está bien, tienes razón.
4: Ellos quieren la
3: Libertadores. Perdemos la Copa, si la Copa Libertadores
7: es lo que más interesa.
3: De Riquelme, siempre, sí. Riquelme bastardió a los campeonatos, a los
7: torneos argentinos.
3: A los torneos argentinos.
4: Después, no quiero decir
3: cuando
4: que no
3: cuando quedó
4: perder,
3: fuera de la Copa y ganó los campeonatos, esos raros con Russo y con Ibarra, que los terminaban echando después, como si...
5: Bataglia.
3: ¿Viste? Bataglia eran campeonatos espectaculares.
7: Sí.
3: Se mata en sus propias palabras. Lo que pasa que puede ser una noche muy tensa. Y te juro que no me estoy regodeando.
7: No puedo
3: creer la vuelta que le dio a Úbeda, la vuelta de campana que
4: porque
3: que
4: él empezó. Ganó 3-0 con Barcelona de Guayaquil, claro. Ganó el Superclásico, ganó de vuelta por Copa, le ganó 4-0 a Defensa y parecía que era todo, bueno, color de rosa hasta que, bueno,
7: Klopp,
4: en un momento...
7: Era Klopp.
4: Claro, lamentablemente cayó.
5: Klopp. Bueno,
4: es tarde, capaz.
3: Gracias, Gallego. ¿Sabés que nunca conduje un programa de radio? Me cago en Satanás con la seña. Parece mi tía.
4: Es tarde. Escucha. Son menos 20. Son menos 20.
3: Escucha.
4: Y yo tengo para contarte una pelea que no te la esperaba.
3: ¿En serio?
4: Sí, pero pelea a muerte,
3: ¿A muerte?
4: Pero a muerte.
3: Yo me...
4: Dos tipos muy importantes, pero muy importantes del fútbol argentino. Muy importantes del fútbol argentino. Ídolos totales. Que están peleados a muerte hace muy poco después de haber tenido 20 años una relación extraordinaria.
3: No. Me voy a una tanga, señoras y señores. Gustavo Sima me prometió una charla con una gloria de Gimnasia Grima y la tenemos ahora. Tanga, ya venimos.
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0: Qué lindo charlar con el indio Hernán Darío Ortiz de esta realidad de Gimnasia y Esgrima La Plata, que va a jugar dentro de un rato hoy frente a River en el Estadio Monumental. Indio, ¿cómo estás? Gustavo Sima, te saludan acá y buen fútbol.
1: ¿Cómo te va, Gustavo? Todo bien, gracias a Dios.
0: ¿Cómo lo esperás este partido tan especial, estos duelos que son apasionantes, más allá de las cuestiones del formato? Un mano a mano entre River y Gimnasia puede marcar un antes y un después, una historia muy grande para el Lobo.
1: Sí, realmente los partidos que son definitorios, que son un solo partido, bueno, hay un montón de imponderables y puede ser para cualquiera, ¿viste? Ahí no tenés revancha, entonces se define todo en 90 minutos y bueno, está abierto para cualquiera. Fíjate que los cruces han sido sorprendentes, han ganado la mayoría de los visitantes.
0: Sí, es verdad. ¿Y cómo analizás este momento de Gimnasia, pletórico, con el Pata Ariel Pereira como conductor que llegó para una especie de transición luego de lo que fue la tarea de Fernando Zanirato y esperando tal vez a otro técnico? Pero me parece que el Pata Pereira
1: sí, mirá,
0: se lo ha
1: mí,
0: ganado.
1: Sí, se lo ha ganado, aparte de un chico que tiene experiencia, hizo sus primeras armas, estuvo mucho en la formación cuando estuvimos en el Flaco en Gimnasia. Lleva un montón de recorridos, mucho más experiencia de varios que han venido a Gimnasia, ¿entendés? Entonces, yo creo que la lleva en un momento justo. Le ha caído muy bien también a los chicos del plantel. El Pato es un pibe muy sereno, ¿viste? No de muchas palabras, pero palabras concretas. Y bueno, eso, hoy en día, lo más importante es convencer a un jugador de tu idea, ¿viste? Los planteles hay mucha juventud y el poder de convencimiento es importantísimo. Yo creo que se ha visto en el terreno de juego que cuando tienen que marcar marca, cuando tienen que luchar, lucha. Bueno, el mensaje yo creo que es claro y es lo que muestra el equipo dentro de la cancha.
0: ¿Cómo se analizan los rendimientos de los futbolistas en este contexto, Indio? Porque venían realmente muy mal, Gimnasia no conseguía buenos resultados y son prácticamente los mismos jugadores. Algunos movimientos ha hecho el Pata Pereira, pero ahora el equipo está más consolidado
1: Sí,
0: con
1: el
0: Nacho
1: fútbol no es
0: Fernández,
1: algo,
0: quizás
1: mirá,
0: que
1: no es
0: juega
1: algo
0: todos los
1: mágico
0: partidos.
1: el fútbol. El fútbol no es algo mágico. Yo creo que los estados de ánimo son muy importantes en el fútbol, ¿viste? En la historia y en la vida. ¿Viste? Los estados de ánimo, cuando yo veo los jugadores de hoy en día, a ver tanta juventud y no mucha gente grande, de experiencia, es que se convence con el resultado y van ganando confianza y bueno, esa confianza te da posibilidad de tomar más riesgo, porque no es que los jugadores, por eso los jugadores son los más importantes de esta profesión, hoy y siempre. Nosotros los entrenadores por ahí hemos tomado demasiada importancia cuando el fútbol es de los jugadores. Nosotros podemos influir en cierto modo, pero bueno, lo que más tiene que ser que el jugador esté dentro de la cancha cómodo con lo que vos le ofrecés como entrenador. Yo creo que hoy se siente muy cómodo, está muy bien, lo veo muy bien, muy unido. Bueno, viste, cuando hoy te va arrimando a instancias finales, crece la tensión, crece la concentración. No, es ya explícito, no se lo tenés que decir vos como entrenador. Ellos ya están muy enfocados, que están a tres partidos de la gloria. Bueno, eso es indudablemente muy una motivación muy grande eso.
0: ¿Qué jugador Indio Ortiz te ha sorprendido en este tramo tan positivo del Lobo?
1: No, yo creo que él también ha recuperado a Nacho, viste, a Miramón, que un pibe que venía como cualquier joven, que son vendidos muy chiquitos, un chico que estuvo un año sin jugar, siendo un juvenil, ¿entendés? Entonces eso se paga. Jugar fútbol hoy en día en los argentinos vendemos chicos tan jóvenes que se van a Europa y después vuelven, porque pasan por ahí. Nacho estuvo creo cerca de 6, 7 meses sin jugar a la pelota, y es imposible que mantenga un nivel. Fue un grande como Boca, donde hay mucho en tu posición, y bueno, el pobre se ha ido acomodando. Nacho Fernández, yo creo que la bandera del equipo, porque un tipo, desde que lo tenemos en juvenil, un tipo que tiene la cancha en la cabeza, muy inteligente. Y bueno, yo creo que van todos en columna atrás. Y tiene una defensa que es sólida, eso hoy en día es fundamental.
0: Se está dando en este torneo los triunfos visitantes. Vos lo señalaste en el comienzo de nuestra charla, Indio. ¿Cómo es en este contexto? Ya sabe el Lobo de Hazañas en el Monumental, pero ¿cómo te imaginás la cuestión de hoy?
1: Ya no lo que ha ofrecido el Pato va a ser un equipo ordenado, pero que no por el orden de meterse atrás, va a ir a atacarlo. River no tiene una solvencia como mira, che, no, es un equipo, sí, se le puede hacer goles. Así que el tema de los penales, si no San Lorenzo lo hubiera eliminado correctamente, porque es así. No es que River le creó un montón de situaciones a San Lorenzo y decimos con uno menos. Entonces, bueno, viste que en el Monumental también hay presión más para el local que para el visitante. Bueno, eso le puede dar una chance a Gimnasia de aprovechar un momento.
0: ¿Recordás algún partido
1: Aprovechar
0: en
1: un momento.
0: especial en la cancha de River con el Indio Ortiz como
1: Sí,
0: protagonista?
1: ganamos 2-0 y Morán y yo salimos figura, pero nos quedó la cabeza de 200 centros, man. Hizo luego el Pícaro Fernández, me acuerdo, ¿sí? Lo que pasa es que nosotros en la época esa, en los 90, o enfrentar a River y a la selección argentina. Así, una diferencia. Pero bueno, nosotros peleábamos con nuestras armas, el orden y el conocimiento entre el plantel. Los años 90 nuestros fueron muy buenos también. Teníamos un grupo también muy consolidado. Se repetían los equipos mucho, ¿viste? Entonces, hoy en día, vos en el fútbol actual, vos tenés un compañero, a los 3 meses tenés otro compañero, ya no llegan ni a los 6 meses. A los 3 meses ya cambian a los jugadores, ¿viste? Entonces, es difícil encontrar una identidad.
0: Con el Indio Ortiz estamos charlando, representante de Gimnasia y Esgrima La Plata. ¿Cómo vos como entrenador, Indio, preparás a tu equipo si es que vas a una definición por tiros desde el punto del penal?
1: Sí, mira, yo creo que yo lo conozco mucho, pues lo traje Bel de categoría 95 con mi hijo y Fran, un chico que está jugando muchos penales. Eso también a vos te genera jugar con una solidez. Y bueno, llegamos en la instancia penal y tenemos un arquero que es bueno en eso. Inconscientemente lo pensás, pero lo pensás. Y eso también te trae seguridad que un arquero que tenga virtud atajando penales. Así es como nos pasó en la Copa del Mundo. Nosotros, por más que éramos superiores, también sabíamos que teníamos uno muy bueno en el arco y eso también ayuda. Yo creo que va a ser un lindo partido. Bueno, con Unión también, partido cerrado, de pocas chances a veces. El queso fuerce y ya se rompe el partido. Cualquiera de los dos le cae, como no tenés más chance de otro partido. Cuando en esos partidos finales se hace un gol, empieza a romperse el partido, entonces empiezan a correr más riesgo los que vienen perdiendo, empieza a querer asegurar el resultado el que va ganando, bueno, se rompe un poco lo que tienen planeado los entrenadores.
0: Indio, ¿qué es de tu vida por estos días?
1: Estoy en Cambaceres, decidí quedarme ya acá en La Plata, ya llevo muchos años dando vueltas por el interior del país, entre Nacional B y el Federal, y llevo más de 10 años dando vueltas por todos lados y bueno, por toda la provincia. Y ahora quedamos un poco acá en La Plata y estaba esperando algo de inferior, de 9 metros, pero bueno, la gente de Cambaceres me pareció muy serio, un chico que tiene 30 y algo años, un presidente que tiene muchas ganas de volver a posicionar a Cambaceres en lo más alto, y bueno, estamos en búsqueda de eso.
0: Y siempre tenés la puerta abierta de Gimnasia, ¿no?
1: Sí, no soy una persona que. Yo cuando estoy fuera de gimnasia trato de hablar poco y tratar de ayudar en todo sentido, ¿no? No soy una persona. Y cuando Gimnasia más necesita, está en los momentos más difíciles que cuando uno debe estar. En los fáciles somos todos rubios, ojos claros, ¿viste? Pero los difíciles no. No hay mucho que levantan a uno. Y ese es el orgullo mío y la gente lo sabe. Es así.
0: Así es, y sabemos que sos una persona que tiene un sentimiento muy especial y una forma de proceder que te enaltece. Querido Hernán Darío Ortiz, Indio, gracias por esta charlita aquí en Radio La Red.
1: No, por favor, un abrazo enorme y lo
2: La
1: felicito.
2: suma de uno y uno siempre es uno. Si se aprende a compartir.
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0: Muy bien, aquí estamos regresados, señoras y señores. Esto es Acá y Buen Fútbol por Radio La Red. Nos estamos haciendo el cierre final con una noche a todo Arjona, Sima.
1: Sí, qué lindo.
2: ¿Cómo la sigo? Me terminó gustando.
3: Ahora sé cómo la sigo en el auto para gritar.
4: Para vos, es para vos, Gustavo Sima.
0: Vamos a decir a Arjona que venga mañana.
1: Claro.
0: Porque está acá cerquita.
1: La pasas.
0: Sí. Está acá cerquita, que venga.
5: Aquí nomás.
0: A salvar a parte cultural del fútbol argentino. Es un enfermo del fútbol argentino.
1: Estuvo en la Bombonera hace poco.
0: Estuvo, claro, en la Bombonera, pero que no quiso venir a ver a Juanfer. Se equivocó.
5: Gracias. Gracias.
0: Eligió mal el colectivo que lo dejaba. Porque siempre se toma el colectivo.
1: Lo mejor de Arjona.
0: Parece que cualquier colectivo le deja bien. Sí.
1: Lo mejor de Arjona es que estuvo en el Movistar Arena. Saludamos a Ferlán.
2: Abrazo, Ferlán.
0: Ese consigue todo, ¿eh?
1: Todo.
0: Fenómeno.
1: Gracias, Ferlán.
0: Ahora viene Calamaro.
1: Viene otra vez Soda Stereo.
0: Ese es con papá.
5: Robbie Williams.
0: Te llevo al backstage.
5: Robbie Williams, Mariano, a fin de año. Robbie
0: Williams, fin de año, vos conmigo. Primavera Sound, que viene de Strokes y viene y viene Gorillaz. Acá hay varios Gorillaz en esta radio.
2: Si no le bastó
0: en la mesa también, pero si no le bastó con la marcha de hoy, a los Gorillaz. Ya lo único que falta es que se tiren contra la uva. Ya no sé, es una cosa, ya es un nivel de delirio. Y medio que lo quieren sostener. Porque
5: el que no defiende la universidad pública, Mariano. Que se vaya a vivir a otro lado.
0: Aparte, nuestra universidad pública es una cosa importante a nivel mundial.
5: Quizá el que no le gusta la marcha es porque cree que hay otros intereses y no defender realmente la...
0: Seguramente habrá tres empleados que estaban mal contratados, un maestro que falte, un profesor que no es... Por supuesto, si hay un montón de...
5: No, hay que ordenarlo.
0: Que alguien
5: hay que acomodarlo para que siga funcionando.
0: Porque si no tiene un jardín de infante, y sí, nunca va a haber... No va a haber ningún problema.
5: No, de ya.
0: Entonces,
5: hay que acomodarla. La universidad pública no se toca, hay que cuidarla.
0: Raro el discurso de defender la antimarcha. ¿Cómo no vas a marchar si te desfinancia? Aparte, ya es ley. Ya por ley, ya se lo tendrían que haber dado el dinero y no se lo dan. Entonces, eso está sentando
2: una república rara, la del gobierno.
0: Una jurisprudencia muy difícil porque está sentando que podés cagarte en lo que dice la justicia. Entonces, de ahí para arriba puede venir cualquier cosa. Que no te den, que no te, que te dejen de pagar, que te dejen de es muy peligroso, muy amén de ir en contra de nuestra querida universidad pública, la educación pública, donde salió mi querido mi hermano, sobrino, yo, mi esposa, mi cuñado, mis hijas, muchos de los que estamos en esta mesa.
5: Claro que sí. Claro que
0: así
5: sí.
0: Así que nada, quería decirlo, no sé por qué me metí en esto, nunca me meto en esto así tan abiertamente, pero ya lo de hoy me pareció un montón.
5: Vamos.
0: Yo tuve un par, viste, hoy tuve uno sentado en la mesa, a Recalde, viste. Bueno, decir que lo quiero porque, bueno, ese no le pide nada a nadie, ese lo hace de convicción, viste, ese no es.
5: Ensobrado, viste, la palabra está famosa ahora.
0: Funcionario que se mete la. Que hace la de. Nosotros somos el faro moral, ¿cómo es que dice? La batalla moral, la batalla moral.
2: Claro.
0: La batalla moral y después salen choreando con cascada y con cosete, no tiene nada porque no es nada. Entonces va a venir y dice, loco. Pero ¿cómo podés, vos que sos un tipo supuestamente de la cultura, no defender la universidad? No, porque la universidad se roban y los pobres no tienen porque tienen que financiar la universidad. Todo un discurso, viste, que eso. Qué loco, viste. Es muy loco, boludo. Pero bueno, nos vamos despidiendo, Niki.
5: Nos vamos, Marian.
0: Gracias por todo. Te puse Arjona para vos, bebé.
5: Gracias a vos. Me encanta, me encanta. Tenemos que tener una noche de Cristian Castro, porque ese ya sería a mí una noche de Cristian.
0: Cristian Castro,
5: me
0: bebé.
5: Vuelvo loco, Una
2: la
5: noche
2: cara
5: de Cristian.
2: Gustavo,
0: la
2: encantó.
0: Cara de Gustavo. Bueno.
5: Tuvimos rock. Bien,
1: me levantó la fiebre, de vuelta.
0: Perfecto.
5: Ni siquiera no venga, Gustavo.
0: Gracias, Galle.
2: Gracias, buenas noches, buen programa.
0: ¿Mañana rock o cumbia?
1: Rock.
0: Bueno, vamos, el gallego quiere cumbia, todavía no le cumplí un mimo.
5: El gallego no le hice. No, le diste el Potro Rodrigo el otro
0: Sumo.
5: Día.
0: Ah, verdad.
1: Luca Proda.
0: No tenemos, Anotame.
6: Todavía no pusimos Vir, no pusimos los piojos.
1: Castro, dividido.
0: Los piojos sí. Cristian Castro Sumo.
2: Semana pasada.
0: Cristian Castro Sumo divididos. Sí, no, Sumo dividido es redundante. Cristian Castro Sumo Virus. Ok, o Cristian Castro Sumo Cacho Virus.
5: Cacho, me vuelvo.
0: Chao, Matute. ¿Lo vemos?
7: Hoy cumple 66 años, pero Alberto.
0: ¿Cuándo va a ser que me diga, sí, chao, Mariano, hasta mañana?
7: No, nunca. Alberto Márcico. Márcico.
0: ¿A quién le importa?
5: El Beto Mágico.
7: No. Un beso grande. Respeto.
0: Nos pegó un baile una vez en la cancha arriba.
6: Hoy. Amigo, hoy, amigo, 13 de mayo.
0: Gallego. Pero sabés que Márcico puso Gargini y te sacó a vos.
6: Todavía
0: no. No te lo quería contar.
5: Marian, perdón, te sumo una noche de Fabi Cantilo o de Marcela Morelo. Marcela Morelo. Una de Marcela Morelo.
6: Rodríguez, Bersuit.
0: Uy, qué lindo, una noche de Bersuit.
5: Una noche de Airbag.
0: De verga. Chau, chau, Facu.
8: Nos vemos, Marian. Sí. Esta noche debutó la cámara a la altura de la línea para ver si es gol o no gol en la liga profesional. No se usó porque no hubo ninguna jugada.
0: ¿El partido argentinos?
8: Pero no llegó. No llegó. Pero esperemos que siga en el torneo, ¿no? Y que no sea solo para esta fase final. Hasta mañana.
0: Por favor, lo despedimos con esta canción. Y dale. Todos me tienen que acompañar.
5: Dale, vamos.
0: Claro. Dos, tres, ya.
8: ¿Cuál es la canción?
5: Y dale. Y te seguimos.
0: Pero, la tenemos y dale, que despedir.
4: Dale, Rossi.
0: Pero qué botón es eso.
5: No sabíamos para dónde iba.
8: Claro.
6: Hace cumpleaños.
4: Beto. Beto. Que lo cumpla Beto Márcico. Que lo cumpla feliz.
5: Ahí está, saluda Beto.
0: Saluda Beto Márcico.
7: Acá te saluda a todos los
9: radios. Hoy entré a Boca y está. Hoy entré a Boca. Así que hay que buscar el reemplazante de Azcacíbar. Herrera o Belmonte, uno de los dos.
0: Perfecto.
8: Dos partidos, uno muy interesante para Gustavo Sima. Manchester City se pone al día contra Crystal Palace. Tiene que ganar porque si no, Arsenal campeón.
0: Uy, por favor, no
8: sabes
0: cómo estamos.
8: Final de Copa Italia, 4 de la tarde, Lazio contra Inter, Lautaro Martínez titular.
0: Vamos. Y chao, Gustavo.
9: Arrivederci.
0: ¡Ay, muy bien!
8: Y el fútbol venezolano, Sima.
0: No hay. Está deprimida la Sima. ¡Chao! Nos vemos mañana. Que Dios lo bendiga. Gracias.
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0: Dale, Cali.
1: Voy,
0: por favor.
1: Voy, viejo, voy. Escuchá, escuchá, hola. Señoras y señores, arranca el fogón virtual de las madrugadas, más conocido como el alargue. Aquel proyecto que ya existía, pero que un día derivó, después de ese hermoso mundial de Japón, Corea, Corea, Japón, nos volvimos en primera rueda, la concha. Bueno, vamos a poner algún programa especial sobre eso. Y nos dieron, me lo dieron a mí, al boliche, y conmigo a la semana vino Marcelito, que Dios lo tenga la gloria, y construimos esto, que todavía sigue. Es medio cascarado, viste, que lo vamos conectando. ¿Qué sé yo? Estamos en un sucucho. Este programa sale desde un sucucho, desde mi estudio en mi casa. Después me conecto con Quique Pellenberg, que está en Colegiales, o con el cura que está en Córdoba, o con quien sea. Y seguimos mientras dure, seguimos vivos y le vamos metiendo. A propósito del tópico de esta semana, impresionante la cantidad de mensajes. Nos pegó la nostalgia. Yo no pensé que iba a pegar tanto el tópico. Y con ello me está devolviendo la nostalgia música. Música que tiene 40 años. Ayer justamente estaba en Instagram. Que no, de hecho el tópico va en contra de todo eso, pero me tiró un sitio que yo sigo, de un chileno que se llama Sonido en Vinilo, que es espectacular. Viste cuando no tenés que seguir, síganlo a ese muchacho, no sé cómo se llama. Y me tiró un reel con 40 temas de hace 40 años. Y se me puso la piel de gallina, piel extraña. Y este disco está, por ejemplo, Show de Peter Gabriel, si bien este no es el tema más escuchado, sino Sledgehammer, pero no, eso está muy quemado, así que puse este para arrancar. Bueno, el tópico es claro. Mientras lo esperamos aquí, que se conecte. Te despertás en el pasado, sin internet, sin celulares, sin redes sociales. ¿Qué es lo primero que haces? Listo, ponete en piedra. Pónganle donde son, por favor. Cali.fidalgo en Instagram, el alargue en Facebook, 11 23 24 22 22. Y ahí estamos. Hasta las 5 de la mañana en el programa Sándwich de Radio La Red, que va entre Acá Voy en Fútbol con Mariano Yudica y hasta que arranque Reporter 910 con Eduardo Bataglia. Ahí va, dale, dale, Peter.

Bueno, vamos a lo importante. ¿Cómo va a estar el miércoles que acaba de empezar hace dos horas y monedas? 11 la mínima, 17 grados la máxima. Bueno, una temperatura un poquito más, ¿no? Para enfrentar. Son lindas cuando, las tardes en Buenos Aires cuando en pleno invierno hay solcito y aunque haga frío te pone hermoso para caminar, para ir a alguna plaza. Bueno, parcialmente nublado va a estar la globaleo este miércoles. Mañana jueves, mínima 10, máxima 18 también, con parcialmente nublado. A ver, para que termine Peter. Terminó Peter Gabriel y no tengo, a ver qué...

0: A ver, ¿qué puedo poner? A ver, espera.
1: Sí, claro, Genesis, justo. Es muy loco ese año, año 86, hace 40 años, porque una semana metieron Top 10, Genesis con este disco de Invisible Touch, Show de Peter Gabriel y Mike and the Mechanics. O sea, todo, todo relacionado con Genesis, o Genesis, o como más te guste. 11-23-24-22-22, Cali.Fidalgo en Instagram, El Alarga en Facebook, ya se viene Quique Pellenberg.

0: Bueno, me voy a ir a Colegiales, el estudio virtual donde está
1: Pelenberg.
0: Pero antes vamos a dejarlo allí a Phil. Ahora sí, me voy a ir a...
2: ¿Qué pasó?
0: Y pero tenía que poner la música, papá. Esto es toda una cosa. Parece una pelotudez, pero hay que meter los engranajes. Bueno, lo voy a llamar a Quique, que ayer ya me escribió... pajero, no sé qué. Ya el tono de violencia que había en su WhatsApp denotaba que estaba todo mejor en su casa. Porque cuando ya... Si no, no jode. El tipo estaba serio, tuvo una semana. Ayer ya, pajero, escuchame. Ya me di cuenta que estaba mejor. Bueno, lo tengo que aguantar así, gracias.
3: Rompe bola hasta ahora. ¿Qué pasa?
0: Escuchame, ¿cómo se nota que estás mejor, eh?
3: Viste, hay cuestiones que te cambian el estado de ánimo.
0: Claro.
3: Y pero... a mí las cosas buenas me ponen violento.
0: Claro. Tengo una virtud yo. La gente que me quiere, cuando está bien, se violenta. Es una cosa de loco.
3: Bueno, viste. Entonces vos sabés que cuando no querés ser violentado, claro. Tratá de que estés mal.
0: Bueno, ¿todo tranquilo? ¿Está mejor la cosa?
3: Le dieron el alta a la titonesa,
0: vamos,
3: así que...
0: Vamos.
3: Ya respiramos con otra tranquilidad, más allá de, bueno, que sí, será un aprendizaje día a día, pero ya estamos de otra manera. Ya bueno, hemos dado el primer paso.
0: El diagnóstico les cambia la vida. Ellos va a estar más complejo, totalmente. Pero bueno, no vamos a dar el detalle porque no corresponde, pero...
3: No,
0: bueno,
3: lo podemos dar. A mi hija la diagnosticaron de diabetes 1.
0: Ok.
3: Insulina dependiente, es algo que la va a acompañar durante toda la vida, a no ser que también se habla mucho de
0: los avances.
3: El avance, claro, de la medicina y el día de mañana no sabes. Hoy sabemos que es diabetes 1, insulina dependiente y bueno, nos tendremos que acoplar y ayornar a una nueva vida todos, los cuatro, ¿viste?
0: Sí, bueno.
3: Pero lo importante es que yo siempre digo lo siguiente, dentro sí, de lo malo y dentro de lo negativo uno tiene que ver lo positivo. Mm. Y lo positivo es que ni bien que llegó, quiero agradecer a quiero aprovechar este espacio.
0: Dale, dale.
3: Y agradecer a todos los médicos, enfermeros, no solo a tengo el privilegio de tener Swiss Medical, que una atención de la puta madre, y quiero agradecerlo y agradecerte este espacio para poder hacerlo. Y en la clínica Zavala,
0: sí,
3: Zavala y Cabildo, extraordinario la atención. Extraordinaria los médicos cómo estuvieron dispuestos a atender a mi hija, no solo con mi hija, sino con todos los chiquitos que están ahí en la sala pediátrica porque se desviven. Y realmente es un orgullo y quiero agradecer, no solo a sus médicas, sino también a todos los médicos, cocineros, bueno, a todos, no me quiero olvidar de nadie de la clínica.
0: Hay muy pocas excepciones de que vos putés a alguien en un centro médico, ¿viste?
3: Sí, totalmente.
0: Realmente gente que está en otro nivel de no sé si de conciencia, no sé cómo explicarlo,
3: sí,
0: pero lo hemos vivido con Inés. De hecho, nosotros también el sábado era muy loco porque estábamos de hospital a hospital, nos escribíamos con Quique, porque ahora Inés entró a hacer el servicio, el mantenimiento, uh-huh, y logró que le atendieran un sábado. Entonces, esa gente está todos los días ahí.
3: La vocación, Cali.
0: Ah, es impresionante.
3: La vocación, a ver,
0: médico, enfermera, todo.
3: Una de las horas le decía a mi mujer que vaya a dormir, que descanse, porque mi mujer no se movió de ahí, más allá de que la verdad tenía cama, podía descansar,
0: sí,
3: la comida de primera, de hecho comió mejor que mi casa,
0: bueno,
3: eso quiero que lo sepan, es una en realidad.
0: De hecho ya se quiere quedar ahí.
3: Viste, uno no se quiere alejar y le decía vayan a descansar, y yo le pregunté, pero discúlpame, vos estás de guardia, ¿cuántas horas? 24.
0: Claro, 24 por 48. O sea.
3: Claro, pero hay una vocación, por eso digo... Hay dos cuestiones que los médicos y los maestros son los que más tienen que ganar en el país. Porque salvan vidas, porque acompañan. Aparte hay un trabajo psicológico. Lamentablemente esta enfermedad,
0: todas
3: es una enfermedad muy emocional, ¿no?
0: Cuando vos te enfermás, el bocho entra a laburar para la mierda.
3: Absolutamente.
0: ¿Viste? Lo tenés que acomodar. Y están estos ahí. Salvo excepciones, pero. Pero bueno, porque ya que estamos, aprovecho para saludar a la gente del Materrey, que siempre lo hago, uh-huh, que hace de que Inés le la diagnosticaron, están yendo ahora cada 21 días.
3: La médica. Cuando hay una profesión de vocación.
0: La médica.
3: Y cuando no te despachan ni te sacan de encima.
0: Bueno, ayer nos despachó la médica.
3: Ajá.
0: Lo quiero decir. Nos despachó, ¿sabes por qué nos despachó? Porque no necesitamos nada extra. Entonces, estaba hasta las pelotas. el consultorio, dijo, chico, rápido, porque sabe que nosotros somos de hablar, ¿viste?
3: Sí, sí.
0: Entonces
3: sí.
0: Dijo, bueno, papá, nos dio la receta para que le den la medicación, bla, bla, bla. Pero yo, no sé si te lo conté a vos o lo conté acá, que... Perdón, pero arrancamos, el programa este no iba para ese lado y se fue para ahí.
3: No, pero me parece que también el oyente, que hemos recibido muchos mensajes de vos en Facebook, y yo en mis redes sociales, en arroba Quique Pellenberg.
0: Tipo aprovechaba para tirar el...
3: Claro, y aprovechamos. Hemos recibido muchos mensajes y a no todos, a todos les respondí, pero no todos les pude contar qué es lo que pasó, y me parece que a través de la radio creo que es el medio indicado para contar qué es lo que sucedió después que ya han pasado más de 8 días, ¿no?
0: Bueno, escuchá. Te cuento la personal, sé que está mal porque hoy estaba hablando de tu tema, pero aprovecho la volada para contar esto. Inés pasó por 3 médicas. La primera, la que le diagnostica todo, lo complicado que era, esa médica se va a vivir a Francia, porque es una eminencia.
3: Sí.
0: Queda, nunca me sale, una discípulo.
3: Bien.
0: Y también se va porque tiene que estudiar. Y viene Inés, que es la médica de ahora. Y justo nosotros, la otra médica la había derivado a otro médico. Tuvimos un problema con ese lugar, que algún día vamos a hablar. Porque hay de todo también. Uh-huh. Un problema porque no, 2 días antes nos dieron de baja un turno. Y no es, viste, un resfrío. Bueno, y digo, ¿y por qué no vamos a ver a la médica que sigue a la que está? Y la vemos y hablamos, qué sé yo. Y nos pareció una mina recontra copada, con mucha fuerza, con que siempre te tiene un mensaje positivo, ¿viste? Cuando por ahí, no sé, viene un análisis para la gente. Así que, digo, el lado humano, que yo a veces le critico a algunos médicos, no todos, que a veces se desensibilizan, ¿viste? Por el propio laburo, es el laburo también. Además de la vocación, es el laburo. Entonces, muchas veces, pero la mayoría son unos fenómenos. Y las enfermeras que están ahí, hermano.
3: Sí, la verdad que...
0: Que conviven con esto, digo, con estas reacciones, que por ahí vas a tener un día de mierda, ¿viste? Y...
3: No, también obran como contención, siempre muy encima, la paciencia que tienen y la atención, así que, y sobre todo cuando cuidan, ni que hablar a un hijo, ¿no? Pero a un familiar, uno se emociona, ¿viste? Y es más, mira, te voy a mandar en un ratito,
0: sí.
3: Se me corta la voz, porque algo que escribió mi hija,
0: bueno, dale.
3: Cuando se fue, que me te juro que no lo podía creer, nadie la mandó. Solo ella cuando estaba yo.
0: Vos a la titonesa la mandás y cosa cuando estás acá, nada más.
3: Sí, no, pero es tremendo. Algo que te juro, no, te das cuenta de lo que ella vivió,
0: claro.
3: estos 8 días de internación.
0: Y los chicos no mienten. Bueno, escuchame una cosa.
3: Sí, querido.
0: Vamos a hablar de lo más importante, porque lo más importante de todo lo que hablamos hasta recién.
3: Sí.
0: Vamos a hablar de...
1: Hablan de fútbol, no saben nada. La pasa hablando de otra cosa, hablen de fútbol, que lo único que interesa es el fútbol, no lo otro que están hablando, viejo. Bueno, gracias.
0: Ay, el bichi.
3: Deja de bostezar, Galito.
0: No, pero en serio.
3: Querido.
0: En serio, si no sos hincha ni de Argentino ni de Huracán y te tenés que morfar el bodrio, fumba.
3: ¿Sabes lo que pasa?
0: Tienen miedo a perder.
3: Estás cerca de la gloria. No querés perderlo conseguido.
0: Sí, pero no estaba bien.
3: Y eso le pasó anoche a Huracán y Argentinos. Y con gol de un ex, ¿no? Tommy Molina abrió la faena. Argentinos se metió entre los 4 mejores equipos de esta etapa del campeonato.
0: Muy bien, muy bien. Muy bien. Es como si hubieses. Es como si me hubieses escuchado a mí. Puedo decir, el mejor de. No, porque los mejores son los de la tabla anual.
3: Y viste, en un campeonato donde todos no se enfrentan con todos y donde. Te levantás torcido y podés quedar afuera o te levantás derecho y pasás, es difícil hablar.
0: Es impresionante el
3: ¿no?
0: nivel del partido, que cuando empezamos a hablar, a vos se te cayó la voz de golpe como si estuvieras con sueño.
3: Pelo huevo, ya 30 veces la tiraste, ya está, escúchame.
0: Dale.
3: ¿Vos viste lo que fueron los 120? No, por favor.
0: Lo escuché por la radio de la red, ahí me 910.
3: Bueno, la ley del ex, Tommy Molina, Argentinos disfruta, sueña despierto y ahora estará recibiendo el próximo... Sábado, ¿me escuchaste bien, no?
0: Tiene tanto sueño, no sabés ni qué día jugar el sábado.
3: No sé por qué.
0: ¿Qué?
3: Sí, ¿por qué? Porque todo puede pasar en el fútbol argentino.
0: Todo puede pasar.
3: Escuché, capaz te lo meten el 25 de mayo cuando ya se jugó la final.
0: Claro, claro.
3: ¿Viste?
0: ¿Cómo? Bueno, ¿qué? No, o sea, ¿por qué no ganaste? No nos presentamos. Hágase, bueno, cambió el horario ese.
3: Claro, tenía ganas de hablar. Argentino Belgrano de Córdoba. ¿Eh? Una de las semifinales. Y hoy, vamos a conocer la otra. Pero lo cierto es que el bicho de la Paternal, que viene golpeando la puerta de la gloria hace mucho tiempo, perdió la final de la Copa Argentina ante Independiente Rivadavia, siempre está en momentos de definición, había quedado, es cierto, eliminado ante Barcelona de Ecuador de la fase 2 de la Copa Libertadores, y eso había generado un malestar, pero Argentinos tiene una identidad, y eso también hay que señalarlo, y ahora está tan solo dos partidos de volver a ser campeón del fútbol argentino, Calito.
4: Preguntarte dos cosas. Primero, el análisis del partido típico, y después cómo haces para mantener la calma, por lo menos se te ve de arriba, que mantenés la calma en unas situaciones tan extremas como estas, ¿no?
5: Bueno, a ver, el entrenador tiene que mantener la calma. No puede estar gritando, sino tiene que estar viendo medianamente un montón de cosas. Cómo ataca, cómo defiende, cómo equilibrar el equipo. Bueno, y en general hay que verlo tranquilo para verlo bien. Mucha gente, bueno, por ahí tiene otra forma. Yo tengo esta, siempre lo veo de la forma tranquilo para tratar de ayudar a los jugadores, tratar de corregir, pero bueno, son formas. Hay otros que no, que viven las cosas de otra manera. Creo que ganamos muy bien, muy bien. En líneas generales fue un partido correcto, el de nosotros, y creo que hemos sido superiores en el balance en los 90 minutos ante un gran rival, ¿no?
0: Impresionante el ruso Siriki.
3: Y el Pirata, querido, está entre los mejores cuatro equipos del fútbol argentino. De la mano de un técnico con paciencia, con perfil bajo, viste que no levanta el tono el tipo. Nah,
0: bueno, si tuviera otro perfil el ruso Zielinski, lo hubiesen contratado a otro equipo.
3: Es que, mira, si vos haces un repaso de la carrera del ruso, solo le fue mal en Racing. Después le fue bien en todos lados. Ni que hablar lo que fue lo que provocó el descenso de River, ¿no?
0: Sí.
3: Fue el artífice de aquel equipo de Belgrano que termina mandándolo a la B Nacional, en aquel entonces al equipo de JJ. Lo cierto es que el Pirata ganó 2-0 ante Unión de Santa Fe, un partido parejo que termina desnivelándolo desde la pelota detenida con una buena pegada de Rigoni y un cabezazo de Adrián Sánchez, un chico surgido de las inferiores de Boca que venía de un paso en Atlético Tucumán y que en Belgrano realmente es un relojito, es el alma del equipo cordobés. Hernández sobre el final le dio la victoria 2-0 al Pirata, que ahora...
0: Que tiene el relojito.
3: Y claro, querido, estás en todo. Que ahora se metió entre los cuatro mejores equipos del fútbol argentino. Venía de ganar el Clásico ante Talleres. Y uno decía, bueno, ¿bajará la guardia? No. Con guardia alta, el Pirata venció a Unión y se metió entre los mejores cuatro. Y el próximo sábado luchará por un lugar en la gran final del 24 de marzo en el Mario Alberto Kempes de Córdoba.

0: Bueno, hay, está mal dicho, hay colgados en River.
1: Agarra la escobita, agarra la escoba.
0: Agarra la escoba.
1: Agarra la escobita.
0: ¿Ah, sí?
1: Le agarró el chacho.
0: ¿El chacho le agarró?
1: El chachito agarró la escoba.
0: Pará, que esperá un segundo. Dame un segundo.
1: Sí, te espero.
0: ¿Estás con tiempo o qué tenés?
1: Sí, estoy al pedo.
2: Buenas noches, este es un mensaje para el alargue. ¿Hasta cuándo? River, Boca, River, Boca, River, Boca. ¡Basta!
0: Bueno.
1: ¿Qué pasó? Eso se llama estiramiento, en radio. Sí. Es lindo.
0: dale.
1: Bueno, Calito querido.
0: Sí.
1: El Chacho, ¿sabes qué?
0: ¿Qué?
1: Fue al vestuario.
0: Ajá.
1: Agarró la escoba. Sí. Y dijo, esto dos afuera.
0: Chao.
1: Bueno, Kendry Páez, el ecuatoriano que fue uno de los que falló el penal en la definición dramática ante San Lorenzo.
0: Bien, muy bien, ¿cómo arreglaste? Porque casi decís el que tiró el penal en el club, bien corregido.
1: No, ¿qué pensaste que
0: iba a decir? Nada, bien el maniquí. Bien.
1: Estás en boludo hoy.
0: Dale.
1: Escúchame.
0: Dale. Yo soy un boludo. Tenés que empezar a agradecer, vos.
1: ¿Qué
0: está conmigo? Dale.
1: Pero escuchame una cosa. Mirá la hora.
0: Dale.
1: Escuché, todavía siguen elongando.
0: Dale.
1: Bueno, te decía.
0: Dale, boludo, dale.
1: Kendry Páez e Ian Zubiabre.
0: Sí.
1: Se quedaron afuera de los convocados en River. Dos jugadores que venían siendo utilizados por Chacho. Pero claro, el rendimiento.
0: Que no está no Chocho.
1: No está Chocho, está todo cagado. Pero digo. ¿Cómo va a estar Chocho si el equipo no juega bien?
0: No.
1: Ahora gana. River gana más de lo que merece.
0: Sí.
1: Y a veces, viste, esto lo hablamos muchas veces.
0: Mm.
1: El campeón es el mejor. Y decime el formato de campeonato que jugás y te diré si el equipo es el mejor. En estos formatos de campeonato, la verdad que vos te podés levantar torcido y te quedaste afuera después de haber hecho una campaña espectacular. Si no, preguntale a Independiente Rivadavia. Pero bueno, esto lo votan los dirigentes. Si nadie levanta la manito en las reuniones de comité ejecutivo y dice, no, ¿podemos cambiar los ejes del campeonato argentino?
0: No.
1: Todos levantan y dicen, sí señor, sí señora. Lo cierto es que, sí claro, que Kendry Páez y el futbolista Ian Zubiabre se han quedado fuera de la convocatoria para lo que será el partido de River esta noche 21:30 en el Monumental ante Gimnasia. Chacho pasó la escoba por los pasillos del Estadio Monumental.
0: No está Chocho.
3: Buen día, amigo.

0: entre las situaciones personales y el tópico, pegó calondo. Y te despertás en el pasado, sin internet, sin celulares, sin redes sociales, que es lo primero que haces. Y despertó lo que añoramos. Y lo loco esto, Quique, es que lo podríamos hacer, pero estamos completamente falopeados, todos, me incluyo, con los celulares. Porque un día lo podríamos apagar, pero no podemos. Hola Cali, lo primero que hago es agradecer a mi papá, que me heredó La Sangre Canalla y la lectura de todos sus libros, dice Analía.
1: Qué grande el canalla, juega hoy el canalla, querido.
0: Dice, gracias a Quiquín, por primera vez habla bien de Central.
1: No, retiro lo dicho.
0: Claro.
1: Siempre hablo bien de Central. Central es un gigante, muchacho. Central, Newell's, son dos gigantes del interior de nuestro país. Pero hoy Central, que está viviendo un momento totalmente opuesto a lo que vive la gente de la lepra. Yo viví la campaña de Chacho, nadie me la contó, la viví yo. Uh-huh. Allá por 2015, cuando le roban la final de la Copa Argentina, cuando no pudo coronar en el plano local, ese equipo extraordinario con Caranta, el 4, bueno, en su momento era Salazar, jugaba Pinola de 6, Donati de 2 y el Kitty Villagra de 3. Musto, Neri Domínguez, Lo Celso, el Chaque Montoya, La Rondo, Marco Rubén. En ese equipo ingresaba, bueno, sí. Después
0: hay que Franco tener un Ferri. un tipo sin apellido, ¿no?
1: Bueno, viste, y volvió.
0: Y volvió.
1: Tiene más despedida que los chalchaleros, ¿viste?
0: Claro.
1: Pero ese equipo fue una maravilla, que no pudo coronar, que le metieron la mano porque aquel Central lo perjudicaron.
0: Claro.
1: En la final de la Copa Argentina 2015, pero vos festejaste.
0: Yo.
1: Vos festejaste la Copa Argentina que te regalaron, vos.
0: No,
1: sí, vos.
0: No, yo sí. no.
1: Pero la verdad, Central es un gigante y hoy tiene la chance. De hecho, para mí.
0: Sí.
1: Para mí, Central y River son los grandes candidatos a ser campeones del fútbol argentino. Pero bueno, después puede pasar cualquier cosa.
0: Ya, perfecto.
1: Es gigante, Central. Aparte, lo dirige el Mister, nene.

0: Bueno, dice el amigo Rubén de Quilmes, tuve que ir hasta arriba a ver, che, pongan dónde son, viejo. Sin internet y sin celular, lo primero que hago es ir a comprar el diario, unas facturitas y tomar mates en el patio mientras leo el periódico. Hace como 20 años que dejé de comprarlo, agrega Rubén. Ernesto de Avellaneda, busco una cabina telefónica de Entel, marco el número de la casa de mi infancia y vuelvo a escuchar la voz de mi vieja y hablamos. Mi nombre es Albano, soy de Guernica y trabajo en el ferrocarril. Lo primero que hago, le pego un abrazo a mi viejo, le digo que largue el faso y que vaya al médico, que es muy temprano para irse tan temprano, 48 años. También me pego un boleo en el orto, me pego un boleo en el orto a mí mismo y le digo no abandones el industrial y decirle a Laura lo que sentís. 30 años después te va a dar dolores de cabeza, sí. Sí, lo tenés que decir en la época, que si amás a alguien en la época, porque si 30 años después quedás como un degenerado. ¿Eh? Puede ser. Che, estoy leyendo acá la lo que escribió la titonesa, no lo voy a leer, ¿viste? Pero sí. La dejamos, ahí falta ortografía, vamos a tener que ir mejorando.
1: Se equivoca el papá con 42.
0: Sí, el tipo era un insensible, viste, no le importaba nada.
1: Pero aparte, escuchá, le dije, viste, a la nena. Escuchá lo que me respondió. Le digo, mi vida, cocineros te lo perdono, lo puso con S.
0: Sí, pero habitación.
1: Digo, habitación va con H, me dice, papá, la H no suena.
0: Claro, te cago, estuvo bien. Estuvo muy bien. Tengo más mensajes.
1: Dale, léelo.
0: Gabriel desde Funes, Santa Fe. Saldría con mis hermanos a correr con nuestro karting a bolilleros en las calles de mi Las Rosas natal. Me hizo acordar del karting a bolillero con...
1: Las Rosas, ahí creo que, si no me equivoco, nació Leo Poncio,
0: bien.
1: Leo Poncio de Las Rosas.
0: Mirá.
2: No hablan de fútbol, no saben nada.
0: Habla de fútbol, Quique.
1: Ay, ¿de qué podemos hablar hoy? Contame.
0: De fútbol.
1: No, pero si yo te digo, si hablamos de fútbol.
0: Y de la definición del campeonato.
1: Sí, pero no me... estás en un momento brillante.
0: Sí, es que no me acuerdo si es que es octavo, qué mierda, cuarto, ¿eh? Cuarto, ¿no?
1: Y hoy estamos hablando...
0: Estaba en bola el tipo.
1: No, cuartos de final.
0: Cuartos. Semifinales, sábado y domingo.
1: Vos ya quedaste afuera. ¿Cómo? Claro. Sábado y domingo, semifinales. Y el domingo 24, en el Mario Alberto Kempes de Córdoba, la gran final del fútbol argentino.
0: Bien.
1: Hoy tenemos dos partidazos, porque más allá de que vos me digas, che, pero dejá de aventurar cosas que después no pasan. Yo no aventuro, yo no presagio, pero sí puedo palpar la importancia que tiene para hoy estos cuatro equipos que van a ser protagonistas.
0: Estos cuatro equipos.
1: Vos tenés la grabación que yo dije cuatros...
0: Estos cuatro equipos.
1: Me cagaste. Bueno, hoy 18:45, porque finalmente se adelantó 15 minutos. La organización que dijo: el fin de semana Boca tuvo alargue con Huracán y Argentinos con San Lanús comenzaron a jugar a las 3 de la mañana.
0: No se habían acordado que podía haber alargue, ¿no?
1: Escuchá, la gente pagó la entrada, estaba esperando el arranque. Los jugadores salieron a precalentar. A los jugadores le avisaron que el partido de Boca iba a alargue, se fueron al vestuario, la gente salió de la cancha, se fue a comer algo y después le mandaron mensajes, WhatsApp, sin estas comunidades que son tan comunes. Después de comer, la gente volvió. El partido arrancó a las 3 de la mañana. Para que esto no suceda hoy, el partido de Rosario Central con Racing
0: bueno
1: se adelantó 15
0: 3.
1: Minutitos.
0: Sería bueno que arranque a las 3 de la mañana.
1: Y zafamos el programa.
0: Claro.
1: Che, y descansa la película.
0: Che, pero escúchame, que son de 30 segundos los minutos.
1: ¿Por qué?
0: Y pues son minutitos, no existe la palabra minutito.
1: Eso, ¿sabés que me lo enseñó? Que diminutivo.
0: No, pero no va el diminutivo. ¿Sabés que me lo enseñó eso, Marcelo? Un día me dijo, no, minutito, ¿qué minutito, boludo? Me dice, son 30... Los minutos tienen 60 segundos, no hay minuto más chico.
1: ¿Sabes qué? Tenés
0: no hay
1: razón,
0: minutito. Porque, sí, hablalo sí, con el profesor sí. Jiménez.
1: No, tenés razón, lo tenemos que llamar.
0: Ahora, alguna vez le decís esto aquí que nada, no, lo digo para que todos aprendamos a hablar mejor. Porque hablar bien genera un beneficio.
1: Sí,
0: genera un beneficio laborales. De la gran mierda. ¿Bien?
1: ¿Pero qué te parece? Ahí bueno, escuchame una cosa.
0: Sí, te escucho.
1: Te estaba por decir.
0: Sí, no sé, si no sabes vos.
1: Se adelantó 15 minutos. Va a jugarse 18:45 el partido en el Gigante, Rosario Central y Racing. Hoy es difícil hablar de... Yo sé que después a las 21:30 van a jugar River y Gimnasia. Y que el candidato es River, por nombre propio. Después cuando hablas y ves cómo juega uno y cómo juega el otro, y que Gimnasia viene de cosechar 7 victorias consecutivas, y vamos a los números fríos, sí, y bueno, sí, pues me puedo decir, che, pará, Gimnasia viene bárbaro.
0: Mata, mata, pero, se llama eso.
1: Mata, mata, claro, como dicen en España, mata, mata.
0: Mata, mata, listo, no hay mucho...
1: Yo creo que tenés que explicar lo de Pichichi, quedó pendiente.
0: Pichichi, sí, yo te la conté a Pichichi.
1: No, no me contaste la historia completa.
0: Te conté la historia de Pichichi, te dije quién era, que el tipo era
1: Daniel
0: tan...
1: Daniel Scioli, hablaste de él.
0: No, que después el tipo se recalienta, no sé qué carajo le pasa, y se convierte en árbitro. Terminó su carrera, después murió, no sé qué le agarró, murió joven Pichichi, el goleador español.
1: Ajá.
0: Y debe ser un caso insólito de una primera figura del fútbol, sí, que al otro año, no sé, a ponerme alguno del campeonato local, que al otro año se hace árbitro.
1: Mirá vos.
0: No la tenías esa.
1: No, no, o sea, pensaba Di María, el año que viene es árbitro.
0: Claro, bueno, sí. A veces actúa como asistente actúa, ¿eh? A veces, Di María.
1: No te pido, por favor, que no van a poder... Escúchame. No,
0: que me chupe si alguno se calienta. O no, cuando le hace la carita, escuchame, y el árbitro saca la tarjeta, ¿qué?
1: Escúchame. Me dijo un gran sabio de la radiofonía.
0: ¿Qué dijo?
1: Gran sabio. Me dijo, así, pero textual, te
0: a
1: lo
0: ver,
1: voy a leer.
0: ¿Qué te dijo?
1: Boludo. El 18% de nuestra audiencia.
0: Es verdad, es verdad. Le pido mil disculpas a todos los canales. Le pido mil disculpas. Nada, fue
1: entonces,
0: un chiste.
1: No seas boludo.
0: Me arrepiento. Voy a ir de rodillas hasta Rosario.
1: ¿Sabes qué? Golpeó la puerta con el hombro Clemente y dijo: tengo más tacto que Cali.
0: Claro. Hablando de la zona, Sergio Granadero Baigorri dice: prendo la radio o la tele para ver novedades. Horacio Roberto Rosa.
1: Eso me interesa. Escucha.
0: ¿Qué?
1: Novedades, noticioso. ¿Noticiero o noticioso?
0: En realidad es noticioso. Porque el noticiero, ajá, el noticiero en realidad, está bien que el uso del lenguaje después va cambiando. Pero
1: me quedó porque mi tía hablaba del noticioso.
0: No, está bien.
1: Muchas
0: tiene
1: veces
0: razón.
1: Te lo quise preguntar.
0: No, ¿sabés quién es el noticiero?
1: ¿Quién?
0: Dani Langenecker. El noticiero es la persona.
1: Ah, mira.
0: El noticiero. Lo que pasa es que después el uso lo fue transformando en eso. Ahora ya es al pedo decir que no es.
1: O sea, el noticioso de las 20.
0: Sí, igual
1: pero
0: ahora
1: el noticiero
0: es...
1: somos los que hacemos.
0: Claro,
1: un
0: pero el idioma es dinámico, va cambiando y eso hace.
1: Sí. Esto está bueno para preguntárselo al profe Jiménez.
0: Por supuesto.
1: Es no más, sé creo... si lo tenés censurado, pero quieres salir.
0: No,
1: con...
0: dale, llámalo. Disfrutar como antes de la vida, será que ya tengo 60, dice Horacio Roberto Rosa. Es que disfrutala igual, hermano, porque se va de fiambalá. Se va quedando chiquito todo. Hay que disfrutarla siempre. No, no, no. María Esteve tampoco pone de dónde es.
1: ¿A vos te gusta disfrutarla?
0: Pongo la casetera y escucho la música que amo. Hay que disfrutarla. Hay que disfrutarla sí, sí, toda entera, ¿eh? Toda entera. Ya vengo.
1: Pará.
0: ¿Qué querés?
1: Que no cerré la información. Incasólito.
0: Y pero para hablar muchas pelotudes y yo me pierdo.
1: Sí, por eso, pero eso se trata. El tema es que tenés que estar atento a saber cuándo respondido.
0: Entonces, Quique, ¿qué me decías?
1: Bueno, hoy, 18:45, en el gigante Rosario Central Racing, con Darío Herrera como árbitro y Pablo Dóvalo en el VAR. 21:30 en el Monumental River Gimnasia. Leandro Rey Hilfer, el pito principal, con Lucas Novelli en el bar.
3: Una manga de ladrones.
0: Ahora sí, ¿terminaste?
1: Siempre acabo a tiempo.
0: Hijo de puta.

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3: Tranquilo, Tano, tranquilo, tan nervioso que juega River hoy. Pará un poquito de Fito.

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Te despertás en el pasado, sin internet, sin celulares, sin redes sociales. ¿Qué es lo primero que haces? Para este miércoles, 11 grados la mínima, 17 la máxima, con cielo parcialmente nublado. El jueves, también parcialmente nublado, mínima 10, máxima 18. Viernes, cerrando la semana, mínima 10, máxima 20, con cielo parcialmente nublado. Bueno, no nos entendemos. Ayer llegó tarde, hoy también, pero dice, él dice que yo le dije que entraba en el segundo bloque. Estoy con tanto quilombo que se la voy a dejar pasar, porque si el tipo me está mintiendo a pesar de que es cura, yo le voy a decir que sí, que tiene razón, porque no recuerdo. Así que me voy a conectar con Humberto González, más conocido como Umbi. Bosqueyo, el cura alargueño que da misa en Córdoba, lunes, miércoles y jueves, en la iglesia La Compañía de Jesús, en Obispo Trejo y Caseros, en la capital mediterránea, donde se va a jugar la final del campeonato, amiguitos.

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1: Yo si me mando una cagada, te la digo porque me divierte que me cague a pedo.
0: ¿Esta vez tenías razón vos?
1: Sí, más vale. No porque sea honesto, ni porque sea pecado mentir, ni nada, sino porque me cago a
0: pedo. No, pero además yo le digo, che, tenés para mucho, ¿dormiste otra vez? Y me dice, no, si me dijiste el segundo bloque, boludo. Después de 2:30 me dice. Bueno, está bien, listo, quedamos así. Tenés razón. Estoy tan roto, tengo tanto quilombo y tantas cosas que arreglar, que te tengo que dar la derecha. Vos me decís que es así, así. No me voy a enojar con vos.
1: Muchas gracias.
0: Además vos tenés hoy...
1: Sí, esta noche no se duerme encima.
0: No dormís hoy, ¿no?
1: Sí, estaba ahí. Sueño que tiran penales a las nubes. Yo sueño todo en negativo.
0: ¿Ah, sí? Ah, pará, no me contaste eso. Pará, vamos a cortar la música. ¿Cómo es la cosa? Vos, cuando hay un partido, ¿soñás siempre? ¿Y te acordás?
1: No. Y yo supongo que sueño, pero no me quiero acordar.
0: Claro,
1: no hay. Pero de lo poco que sueño, sí, sueño todo negativo.
0: Ah, sí.
1: Me acuerdo del Mundial. Y no quiero pensar lo que va a ser dentro de un mes el Mundial. Oh, me voy a enfermar.
0: No, tranquilo, no te enfermes, que te necesitamos acá. Dejate hinchar la pelota.
1: Y yo cada Mundial siento que envejezco 10 años más. Donde termina el Mundial.
0: Umbi tiene 55. ¿Cuántos Mundiales agarraste vos? El primero que viste fue el 78.
1: Sí, que tuve hepatitis encima, así que fue lo mejor que me pasó. La mejor hepatitis de mi vida.
0: 78, 82, 86, 90, 94, 96.
1: 98.
0: 98, 2002.
1: Oh, no me acuerdo.
0: Concha la lora. 2006.
1: Sí.
0: 2010.
1: Sí.
0: 2014. 2018, 2020, 12 mundiales. O sea que tenés 120 años más.
1: Y sí. Vamos a ver. Sí.
0: 120 años más los 55. Estamos hablando, señora, señor, no solo con un cura, sino con un hombre que tiene de edad mental 175, un viejo sabio.
1: Vamos por el bicentenario.
0: Claro. Ahora con este de ahora,
1: Sí. Pero bueno. Dios. No, pero en serio, yo me acuerdo que en el Mundial pasado soñaba que los penales tiraban afuera, que la pelota no entraba, que la corrida de Julián contra Croacia no terminaba en gol. No, así, o sea, sobre partidos pasados y sobre los que iban a venir. De Francia no soñé nada, o no me acuerdo haber soñado.
0: Vos, menos mal.
1: Wow, sí.
0: Escúchame una cosa. En Córdoba, hoy miércoles, sí. Mínima 6, máxima 22.
1: Espectacular.
0: O sea que te tenés que ir con vestido tipo que se llama cebolla. Justamente sí, que a vos te dicen cebolla. Me he olvidado que te decíamos cebolla.
1: Sí, me decían mucha gente, me decían ustedes. Sí.
0: ¿Te siguen diciendo?
1: No, se olvidaron un poco. Sí.
0: Bueno, vamos a revivirlo, ya que estamos, porque sí. Todo tiene que. Es impresionante como yo dije cebolla y me fui al audio. ¿Eh? ¿Cómo puede ser?
1: Me olvidaron ya por qué era. Pero durante mucho tiempo los oyentes de la larga me saludaban. Cebolla.
0: Sí, no volví a ser un. ¿Vos sabés que no lo tengo grabado? No lo tengo.
1: No puede ser.
0: No.
1: ¿Qué va?
0: No. Estoy buscando y no está. No está. Bueno, no importa. No, busco cebolla y está en el momento que te dijimos cebolla por algo. Pero le pusimos cebolla porque está el Papa. En ese momento estaba Francisco y lo tenemos a cebolla.
1: Sí, yo mismo dije.
0: Vos te cargas vos mismo. Eso habla de inteligencia. Está muy bien, hay que cargarse.
1: El Dani, viste que te primereaba todo el tiempo, entonces...
0: Claro, no, pero está muy bien.
1: El otro, el Papa, vos que vendrías la cebolla y quedó.
0: Y ahí quedó.
1: Sí.
0: Ahí quedó, escuchá. Estamos en este miércoles a toda orquesta, amigos. Mientras Zumbi está nervioso porque juega su River ante Gimnasia.
1: Sí.
0: ¿Eh?
1: Que sea lo que sea, que sea lo que Dios quiera. No sé si Dios quiere algo, pero bueno.
2: Buenas noches. Un mensaje para el alargue. ¿Hasta cuándo, River?
0: Bueno, pero
2: Boca,
0: si juega a River,
2: Boca, River Boca. Basta de River y Boca. Me tienen recontra repodrido. Lo de...

0: Esto ya es más atrás, 1982, por lo que veo. Así que estamos hablando de 44 años de este temazo. Singa Mulan, los abuelos, querido. Ahí, en ese momento presentan a un nuevo talento de la música que es Andrés Calamaro. Y ahí arranca más o menos el rock, ¿eh? Estamos hablando de octubre del 82, que ya había pasado Malvinas, sí. Bla, bla, bla. Y arranca el furor. Andrés Calamaro, Miguel Abuelo, el Vasco Basterrica, que en algún momento escuchaba la largue. Cachorro López, Dani Melingo y el Polo Corbella, hermano. Impresionante. Bueno, tengo mensaje, che. Dice sí, Gustavo Necochea, este lo conozco porque sé que es de la primera hora, amiguito Marcelo. Seguro que lo primero que hago, insisto con el tópico, te despertás en el pasado, sin internet, sin celulares, sin redes sociales, y ahí la pregunta es, ¿qué es lo primero que haces? Seguro que lo primero es ir a mear, después me preparo el mate y prendo la radio. Vos sabés que la radio es la constante. La constante, por lo menos, de los que escuchan
1: lo que
0: en la radio.
1: Sí, para no ser repetitivo.
0: Sí, pero tenés que decirlo.
1: Sí. Me fui para otro lado.
0: Aníbal de Luca prende la radio, Gonzalo de Jujuy prende la radio. Sergio Luján dice que se sentiría feliz. Ahí hay. Yo no que lo quiero criticar a él. Yo no sé si. Le buscamos la excusa a que todo tiempo pasado fue mejor para ser felices. Igual, ¿qué es la felicidad? Para mí son momentos, ¿no? De la felicidad te das cuenta después de qué pasó, para mí. No sé si coincidís.
1: Sí, bueno, ese es el tema, sí.
0: No, si yo era feliz no me di cuenta. Es que generalmente no te das cuenta nunca.
1: Sí.
0: O por lo menos de lo que yo digo. Pero esto de, che, no, prendería la casetera o pondría música o lo que sea. O el tema es que estamos falopeados por los celulares y todo esto, el internet.
1: Y
0: pero
1: sí.
0: Yo ahora hace mucho tiempo que escucho mucha música. Tengo los CD y todo, pero hay un solo lugar que me lo choreó Ezequiel, escucha él. Pero yo pongo acá la plataforma que escucho música y si bien es por la computadora, me quedo a escuchar música, no hago otra cosa. Pero sí que estamos muy falopeados y el scroll y dale, y dale, y dale, y dale. ¿Eh?
1: Sí, no, eso es impresionante.
0: Pero todos dicen lo que hacía antes, prendía la radio. Fernando Vera decir que soy libre.
1: Eso dura 3 segundos.
0: Grito de felicidad, dice Alicia. Facundo sale a comprar dólares. Algunos están con la guita, muchachos.
1: Bueno.
0: No es todo plata en la vida. Están todos con la plata. No. Y uno dice, no, dice, si yo invento internet, y no, ya estaba inventada internet igual. Para la época más o menos la que estamos hablando, estaba esta música, ya estaba, era interna, pero existía.
1: Además, ¿cuántos dólares vas a comprar en el pasado?
0: No sé cuánto quieren comprar.
1: Hoy te va a estar pobre de nuevo.
0: Claro.
1: Seguro que va a haber algo que te cautivo. Cuando vuelva al presente vas a ser más pobre.
0: Salgo a la calle a buscar a Germán, Iván, Jorge y Walter. O Walter es él, porque Walter se llama él, Walter de Wilde. Ah. Salgo a buscar a Germán, Iván y Jorge. Punto, Walter, poneme, porque si no vos. Salvo que haya otro Walter ahí en la barra. Darío de Merlo dice, si el pasado es de 1920 para acá, prendo la radio inmediatamente. Sí, sí. El pasado es con radio.
1: Sí.
0: Jorge de Mataderos. Este ya lo leí. Daniel de Mercedes, prendo la radio, espero al diarero que deje la revista Humor registrado mientras charlo con mi vieja. Porque así se llamaba la revista Humor en realidad. Era Humor registrado.
1: Ahí está, sí, me acuerdo la de.
0: Después estaba la Sex Humor.
1: Sí.
0: ¿En esa época vos mirabas cosas así o no? Cuando eras joven.
1: A ver, te voy a decir la verdad, ¿eh?
0: Sí.
1: Que la segunda cosa que voy a decepcionar. No miraba.
0: Ah, ok. Ya, entonces ya tenía, ya había un germen ahí de cura tuyo.
1: No, nada que ver. No sé, que a mí no me pareció nunca graciosa, atrayente la revista porno.
0: A mí sí.
1: Y tenía un primo, me acuerdo, que se miraba todo, se compraba todo, y no.
0: Y no.
1: Y no, dio da pan al que no tiene dientes.
0: Es verdad. Che, acá dice Mario Recifes, agarra la bici y la pelota y va a buscar a sus amigos para ir a la plaza.
1: Y sí.
0: Estaba viendo foto del barrio mío y no quedó nada, loco. No está la placita, no está el otro coso, el monte. Vendieron, no, pues, parcelaron todo ahí. Es una cosa de loco, me vuelvo loco. Pero bueno, tampoco voy a renegar.
1: Aprovecho para tirarle un palo al intendente de Itatí.
0: Otra vez. ¿Qué pasó ahora? ¿Qué hizo?
1: Está destruyendo la plaza donde iba a jugar yo con mis amigos.
0: ¿Por qué hace
1: destruyendo
0: eso?
1: Está abandonando, ¿no?
0: Ah, la está dejando caer.
1: Sí, pero a ver. Bueno, ya me gané el cariño de un montón de gente del municipio que no lee ni escucha lo que yo digo, pero lee y escucha, evidentemente.
0: Ah, mirá, ¿en serio? ¿Están atentos?
1: Y sí, porque... a ver, no sé si te conté en enero
0: y una experiencia. No sé. Sí que te había encontrado con él, ¿no? ¿O con alguien?
1: No. Sí, me había encontrado, pasó de largo.
0: Ah.
1: Pero no, iban unos chicos, eran dos colectivos de chicos que iban a misionar a Itatí en enero.
0: Sí.
1: Con un montón de gente, digo, grande, con un cura, con todo. Y la casa de mi familia está frente a la plaza y allá atrás está el río, suele ser el lugar donde estacionan los colectivos. Entonces yo le dije, mándense para atrás, qué sé yo, el lugar de estacionamiento. Estaba un inspector municipal y no los dejaba pasar. Y dice, no, nosotros venimos con el padre Bumbi. Dijeron lo peor que podían decir.
0: Claro, como dice. Yamembú.
1: Sí. Entonces yo estaba esperándolo en el lugar donde tenían que estacionar y me aparece una moto con un inspector municipal.
0: Claro.
1: Y me dice, ¿usted con quién arregló para que los ómnibus estacionen acá? Con nadie, le digo, si esto es un espacio público.
0: Claro.
1: No, eso tiene que pedir permiso al intendente, que no sé qué, guau. Wow. Le digo, el intendente no me va a dar permiso por todo lo que yo digo y escribo. Y
0: ¿pero
1: me
0: te dice, tenía que dar permiso?
1: No.
0: O se inventaron una ley para romperte las pelotas.
1: No, en realidad, son para romper las pelotas cualquiera.
0: Son los hijos de puta.
1: Y la cuestión es que el tipo me dice, no, yo leo lo que usted escribe, yo estoy de acuerdo con usted porque tengo que defender mi trabajo.
0: Claro, alcahuete. Dale.
1: Y al final nos dejó ahí, porque era estacionar, que los chicos bajen. En los bolsos y después el colectivo se iba, no se iban a quedar estacionados ahí, ni iban a obstruir la vía pública ni nada.
0: Qué loco.
1: Pero bueno, mando saludos al intendente que está destruyendo la plaza donde yo jugaba cuando era niño, jugaba las carreras de bicicleta con mis amigos.

0: Acá con Danza Rota y este disco Nada Personal, Soda Stereo ya cobra vuelo propio, porque el primer disco lo produjo Federico Moura, aunque este tema iba a ir al primer disco, ¿eh? Pero bueno, de los temas para mí más lindos de Nada Personal, cuando empieza a evolucionar en su música Soda y ya empieza a como les decía, cobrar sonido propio. Grados la mínima, 22 la máxima para Córdoba, para Umbi González, que hoy miércoles, además de no dormir en la madrugada porque está conmigo y después va a estar desvelado porque juega River contra Gimnasia, tiene misa al mediodía. Dios mío, va a ser complicado.
1: Igual lo de hoy es un poco menos, ¿eh? El domingo fue peor.
0: ¿Sí?
1: El domingo me acosté a las 3 y media de la mañana.
0: Sí.
1: Frente a mi casa empezó a sonar la alarma de una joyería. Y yo tenía misa a las 7 y media de la mañana.
0: ¡Ah, qué lindo! ¿Cuántas horas dormí? Dormí poco, Umbi, ¿no?
1: No, trato de dormir a las 7 un poco recortada. O sea, yo cuando duermo, ¿eh? No tengo.
0: Sí, pero no recuperás. Vos tenés que. Viste, ahora dicen que tenés que dormir 8 horas.
1: Sí.
0: Me encanta lo que dicen, tienen que dormir 8 horas, hijo de puta, vos te das al pedo, la puta que te pasó, sí. Claro, 8 horas, dicen, tipo, no, tenés que dormir, que acá que te prende una alarma, que el pelotudo de arriba te hace quilombo, que el vecino toca el timbre, que el ascensor hace ruido. Dale.
1: ¿Eh? Yo, gracias a Dios, descansado, digo, así sin ese agotamiento ni nada, Yo me acuesto y duermo, no tengo problema de sueño. Duermo y al otro día... me levanto y a veces me cuesta levantarme, por supuesto, pero ando. No tengo. Sí. No, y el domingo celebré la misa a las 7:30 y me acosté a las 8 a seguir durmiendo.
0: Claro, también.
1: También no tenía un domingo de la mañana libre.
0: Estamos con el tópico, espectacular tópico. Te despertás en el pasado, sin internet, sin celulares, sin redes sociales. ¿Qué es lo primero que haces? Me despierto, acomodo el día, hago mis tareas, mis deberes. Nosotros hacíamos deberes, no hacíamos tareas, porque alguien dijo tareas. Nosotros hacíamos los deberes, fuerte la palabra deberes. Deberes.
1: Tarea para el hogar, hacíamos deberes.
0: Hacíamos deberes, qué desgracia, ¿no? Te rompían todo el día en el colegio. Otra, viste que siempre hablamos de que los chicos van muy temprano al colegio. La otra que te manden tarea para hacer en el hogar. Flaco, ¿ya tuviste cuántas horas en el colegio? ¿Para qué te hacen hacer tarea?
1: Y feriado largo y vacaciones de invierno también. Trabajo de investigación, te dice.
0: Pero ¿para qué mierda tenés vacaciones? O, a ver, es como laburar, hermano. Vos laburás en el horario de laburo, después.
1: Y te daban horas extra ahí.
0: No sé,
1: investigar la vida de la hormiga que vive en tu jardín.
0: Va a venir un pedagogo y me va a decir, nada, vos lo que estás diciendo. No sé, yo no soy pedagogo, pero está mal. Está mal. No le mandan a los chicos. No sé si ahora le mandarán a hacer deberes, tarea, como se llama. Bueno, hago las tareas, qué sé yo. Almuerzo, voy al colegio. Y a la noche vuelvo. Y ese día está. No toca botón.
1: Ahí está.
0: A ver.
2: Bueno. Han llegado finalmente las elecciones, Borges. Supongo que usted es un ciudadano, un buen ciudadano, y estará dispuesto a votar.
3: Por supuesto, a emitir mi voto como todo el mundo.
2: Yo, el domingo, los días de elecciones para mí son días muy especiales.
3: Por ejemplo, ¿qué hace?
2: Porque yo trato de votar en esa hora, vio, cuando todo el mundo se encuentra comiendo.
3: La comodidad, 2 de la tarde.
2: 2 de la tarde, cuando hay poca gente, voy y emito mi voto.
3: Para cuando llega el día de la votación, a las 6 de la mañana me levanto, me afeito, me baño, hago mis necesidades.
2: No es necesario que me digan, me baño, porque usted se baña únicamente cuando vota.
3: No, pero tampoco abuso de ello. No me gusta
2: las necesidades,
3: abusar.
2: No hace falta decir hago las necesidades.
3: No voy a decir hago cac. No queda bien. Al decir necesidades significan, va implícito las necesidades del cuerpo humano, que no tiene de ninguna manera por qué llamarnos la atención.
2: No me llama la atención, pero puede decir.
3: Eliminamos las proteínas de más. Bueno, yo me levanto y a las 7 ya parto para el... el lugar que me toca emitir el voto, ¿no? Y ahí sí, ya afeitadito, hago la cola que corresponde cuando me llega mi turno.
2: Pero colas largas deben ser.
3: Por supuesto, me la como muy bien comida yo.
2: No me cabe ninguna duda que usted
3: me la aguanto, come. Cuando llega a mi lugar, llega la libreta de enrolamiento. Ahí, ahí el cuartito oscuro y ahí sí. Ahí mi momento supremo. Una doritoa del alimentado, por eso por lo menos del alimentado.
2: No se puede hablar en serio, por más que usted hablar en serio con usted. Es una falta de respeto. ¿Cómo va a decir que usted vota oso fete colorete? Oso fete colorete,
3: ¿eh? ¿Con la S?
2: No, sí, lo dijo.
3: Bueno,
2: no sé por qué permanezco. Yo, me dan ganas de retirarme.
3: Álvarez,
2: de
3: ir. ¡Vamos!
2: ¡No!
3: ¡Álvarez!
2: ¡Vamos, loco! ¡Vamos, muchacho!
3: ¿Qué anda pasando?
2: Bueno, tranquilo.
3: Piense que esta noche puede ser nuestra.
2: Podríamos salir.
3: Lo que tenemos un dinero... Ahora otra gente.
2: Siéntese y déjese.
3: Hágamela un poquito rápido.
2: Y ocúpese de lo suyo, que yo me voy a ocupar de lo mío.
0: Qué locura, ¿eh?
1: Qué grande. Pues yo miraba al Capitán Piluso cuando terminaba la tarea.
0: Claro, ¿no? Capitán Piluso. Qué grande el negro. Hoy es casi un juego de niños el humor, aunque sí. lo hubiesen ¿cómo que se llama? Funado.
1: Sí.
0: Qué facilidad para generar, porque ¿cuánto había de guión ahí? Nada, el 5%, el 10.
1: Nada, sí.
0: Después salió todo de esa simbiosis entre Borges, interpretado por Olmedo, y Álvarez, interpretado por mirá lo que acabo de decir. Y Álvarez por Álvarez, porque era el apellido de Portales. Qué buen sketch. Era la capacidad de romper la cuarta pared, de ir para atrás, tirar la escenografía a la mierda, de agarrar algún camarógrafo, alguno que le tiraba un apunte. Qué locura. Un grande el negro, un grande. Y además que sabía todos los secretos del oficio, porque él empezó como tiracable, después fue camarógrafo, etcétera. Hay un video dando vuelta. De una casa de quiniela de Rosario, que no sé si existirá.
1: Ah, sí.
0: ¿Lo viste? Sí, sí, sí. Cuando el tipo dice, le dice al otro, me estás quemando ahí, la luz. Fíjate que no sé qué. El tipo le está dando clase de filmación al que lo está filmando.
1: Sí.
0: Es espectacular. Pero, una locura, querido. Una locura.
1: Es cierto.
0: Te despertás en el pasado sin internet, sin celulares, sin redes sociales, que es lo primero que haces. Estamos apelando sin quererlo a la nostalgia. La verdad que encontré este tópico choreado de internet porque

0: ¿Qué? Quiero un umbi barra mañana. Si gano o pierde, quiero que te salgas del cura, de todo. De,
1: me van a echar.
0: No, no, yo te quiero escuchar como sos vos de verdad. ¿Quién te va a echar?
1: Me van a echar de la casa porque me voy a dar un retiro ahí.
0: Ah, cierto. No, bueno, entonces no. Entonces no.
1: Voy a ir a la plaza, no sé, por ahí.
0: Bueno. Es una. Sí.
1: Estoy feliz de que el partido sea tarde porque los ejercitantes, los del retiro, se van a dormir a esa hora.
0: Claro, está bien.
1: Está bien. Así que veremos.
0: Veremos. Bueno, Umbi González, un hombre de la fe, cura, pero que el fútbol lo puede. Es como el. Sí. El mal, digamos. Es el mal.
1: Me rescata.
0: Te rescata. Ok. ¿En qué te rescata? Si te han fajado en la cancha, te has cagado a tiro con la cana, has entrado colado, ¿de dónde te rescata?
1: Y me hace sentir pueblo.
0: Ah, bueno. Así,
1: cuando hablo, le hablo al pueblo. Sintiéndome parte de él.
0: Ah, tuviste bien. Tuviste bien. Te lo voy a poner a Pomerí para cerrar esta charla porque tuviste bien. La verdad que tuviste bien. Tiene razón Pomerí, ¿eh? Sí.
2: ¡Ay, hijo de puta! ¡Sos un hijo de puta! ¿No? ¡Ay, me hiciste reír! ¡Me hiciste reír! ¡Ahora me hiciste reír!
0: Entonces, al mediodía, ¿tenés misa o no tenés misa hoy? Sí.
1: Tengo misa, almuerzo con mi comunidad.
0: Y te toma el palo.
1: Y después me voy.
0: Listo. Bien, bien. Bueno.
1: Me tienen que confirmar todavía si hay.
0: Bueno, confirmen. Háganle lo que hace él. No le. Sí, mándele el WhatsApp y háganle. Qué sé yo, ya la. Mínima 11, máxima 17 para este miércoles, día óptimo. Parcialmente nublado. Mañana también. Umbi, nos vemos mañana, dale.
1: Abrazo grande, Cali.
0: Portate bien, Portate bien. Síganlo en arroba ciberfogón. La cuenta de Instagram de Humberto. Ahí va, escucha, hit. Viento loco.

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0: Se acopla, amigo.
1: Se acopla, amigo. Qué temazo, qué temazo. ¿Eh? Qué temazo, querido.
2: Qué temazo, loco, ¿eh? Qué temazo.
1: Época de oro de la etapa solista de Tina. Con este temazo de Mad Max, que se usaban los boliches para venir el lento. Era una cosa de locos esto. Ya en este momento, si no habían logrado nada, bueno, ibas agachado y te salías agachado de la pista de baile. Había que poner un trapo frío, ¿eh? Hielo, algo que desinflame la zona, porque...
3: Buen día, amigo.
1: Una cosa de loco, ahora iríamos preso, ¿no? Qué temazo, hermano, escucha. Todo abrazadito y uff, ahora que hace frío.

0: Este no es de tu época, no llegaste a bailarlo este.
1: No, no, pero me gusta mucho esta música.
0: Es un temazo, hermano, esto. Esto es de una de las, creo que la Mad Max 2, que trabaja ahí Tina. ¿Eh? Impresionante.
1: Qué voz, la puta madre.
0: Oh, ¿no? Tremendo. Bueno, tengo mensajes, Quique.
1: Y pero, ¿sabés qué? Entonces léelos.
0: Rolando desde Córdoba, hincha de la T, que está, pone un emoji llorando.
1: Y claro, ya, viste, a las TVs lo miran de reojo en Córdoba.
0: Bueno, que nada sean así. Lo primero que hago es poner Radio La Red y A la Noche La Largue, no te quepa dudas. Muy bien, bien.
1: Hace bien, buen consejero.
0: Javier de Los Cardales, si le pasa el tópico, vamos a leerlo al tópico, porque por ahí hay alguien que se suma recién a Radio La Red, a La Largue. Te despertás en el pasado, sin internet, sin celulares, sin redes sociales, ¿qué es lo primero que haces? Y ahora perdí el mensaje, ¿cierto? ¿Eh? Ahí va, escucha, me salvó Tina. Bueno, lo perdí el mensaje del hincha de la T. Bueno, después lo leo, si lo encuentro. Inventaría internet y me lleno de guita, dice Jorge. No, bueno, está bien el chiste, pero no entendió el espíritu. Esto va más allá de la plata, va con los sentimientos. Bueno, mate radio, buscar algo para leer durante el día y laburar, dice Raúl desde Bahía Blanca. Ale, ¿de dónde sos, Ale, querida? O querido, pues no sé ni si es varón, mujer, qué es. Respirar y llenar mis ojos de colores y oír con profundidad el silencio, sonidos del ambiente, sus pájaros con distintos trinos. Por cómo escribe parece que es una mujer, lo único que con todo mayúscula te están gritando. Andrés Ronco, me iría a comprar la Corsa. Y era la contraparte automovilística del gráfico. Luego la ojeo en casa mientras escucho rapidísimo. Y cuando promedia la tarde me voy a la avenida Boedo, entre Cochabamba e Independencia, teníamos tres cines, Los Andes, Cuyo y Nilo, a ver cuáles pelis están dando. Viví en Boedo antes de venirme a Tierra del Fuego. Saludos desde Río Grande. Escuchá, escuchá, escuchá. 40 años tienen todos estos temas que estoy pasando, querido, ¿eh?

0: Este tiene 41 años. ...11-23-24-22-22... Cali.Fidalgo en Instagram, El Alargue en Facebook, arroba Quique Pellenberg. Ojo con lo que hace con este tema. Volve para acá, Quique. Quique.
1: Y acá estoy, estoy disfrutando de esa música.
0: Bueno, bueno, avísale a la parte.
1: ¿Sabés que nos escucha siempre?
0: Esperá, que
1: ¿y te manda saludos?
0: Esperá, esperá un poquito, que te estaba hablando.
1: Ya sé.
0: ¿Te estás haciendo el boludo porque cómo se puso mimosa la patrona ahí?
1: No, no, ¿sabés quién te manda un beso grande?
0: ¿Quién?
1: Fabi Marino.
0: Mandale un abrazo, Marino, que no, no contesta los mensajes.
1: No, sí, te diría que tendría ganas de hablar con vos.
0: ¿Sí?
1: Sí, ¿querés hablar con él?
0: ¿Está ahí, Fabi? A ver.
1: ¿Querés hablar?
0: Pásale, a ver.
1: ¿Querés hablar con él?
0: Sí, quiero hablar con él.
1: Bueno, porque él te aprecia mucho.
0: Bueno, a ver, dale, a ver.
1: Él te aprecia mucho.
0: Bueno, pásalo, a ver. Dale, Marino, la cocha de tu hermana. No quiere hablar, bueno, listo. Esa es la puta de grupo. ¡Habla, Marino! Bueno, cortaron.
1: Está tímido, boludo, está tímido, no lo puedo creer.
0: Bueno, decile, decile.
1: ¿Qué le digo? Sí, ¿qué le digo?
0: Que me conteste de la consola, que compró la misma consola que tengo yo para las transmisiones.
1: Ah, ok.
0: Describí, no, nunca me contestó.
1: O sea, vos compraste la misma consola que tiene él.
0: Sí, él compró.
1: Y no te da bola.
0: Decile si compró la Rodecaster para las transmisiones.
1: Pasa que escuchame.
0: Preguntale ahí, escuchame. Que te diga ahí. ¿Qué?
1: Es que no me da bola. Escuchame, te voy a decir algo. Él es alguien que se codea con las grandes esferas.
0: Es verdad, es verdad, es verdad.
1: Ya, ¿viste?
0: Es uno de los capos, vamos a decir quién es. Es uno de los capos técnicos de la radio. De hecho, en la presentación hay una foto, está ya en la foto ahí.
1: No, tremendo.
0: Guardián de la Gloria está en las fotos.
1: Claro, él es un número uno.
0: Bueno.
1: Faltaste ahí, Guardián de la Gloria. Vos no querés defender la Gloria, ¿no?
0: Ellos ya saben que no me tienen que invitar. Así que les agradezco mucho. Claro.
1: ¿A dónde vamos?
0: ¿Y a dónde vamos ahí? Espera un poquito. ¿Saben que me cuesta salir de casa?
2: Hablan de fútbol.
0: Creo.
2: No saben nada. La pasan hablando de otra cosa. Hablen de fútbol, que lo único que me interesa es el fútbol. No lo otro que están hablando, viejo. Bueno, gracias.
0: Sí. Te escucho, Quique.
1: Bueno, Calito querido.
0: Sí, mi amor.
1: 150 millones de razones.
0: ¡Epa! ¿Cuánto? Fuerte. ¿Qué pasó?
1: Es pará. Lo que
0: esperá.
1: Estaría...
3: ¿Qué pasó?
0: Dale, ahí va.
1: Ah, bueno, si ya estamos a esta altura, sí.
0: Y estamos...
1: Es lo que... Es la suma 150 millones de razones. Es lo que estaría dispuesto a pagar el Paris Saint-Germain por un futbolista argentino. El futbolista argentino hoy la está rompiendo para que el París, el equipo que va a jugar la gran final en Budapest el 30 de este mes ante el Arsenal, pague semejante suma. Vos sabés que hay un jeque detrás, que están los petrodólares y que termina siendo
0: vuelto. Sí, no les importa, son los dueños de
1: todo. A nosotros nos vuela la cabeza.
0: Tienen equipo de Fórmula 1.
1: Sí.
0: ¿Sabías?
1: ¿Cuál?
0: Audi.
1: Ah, claro, sí, sí, sí.
0: Audi, de hecho, son accionistas del grupo.
1: Sí, sí. Sí, no les está...
0: Tienen la aerolínea. Tienen, sí, claro. Tienen de todo.
1: Tienen de todo y parece ser un vuelto el número.
0: Sí, a sí, los tipos dicen, ¿cuánto querés? Te dice el tipo. Y ahí,
1: a cualquier terrenal se le vuelan los humos, ¿no?
0: Igual dispara, la plata sí. Todo no lo compra, ¿eh? Igual,
1: no,
0: igual rompieron la sequía de la Champions.
1: Pero que ayuda, ayuda.
0: Sí.
1: Aparte, yo quiero hablar de esto porque el París es un equipo que a vos te cae.
0: Me encanta, me encanta. Sí, un equipo que yo quiero.
1: De hecho,
0: lo único que me puso alegre fue Luis Enrique. Después el resto que se
1: de hecho, la gran discusión que tuviste con la princesa cuando fuiste a París, ella quería ir a la Torre Eiffel y vos querías ir al Parque de los Príncipes.
0: Claro, claro.
1: ¿Eh? Sí. Donde jugó Raí, por ejemplo.
0: Claro.
1: Bueno, el Paris Saint-Germain
0: jugó Carlito. Perdón. Jugó Carlito. Carlito. ¿Cómo que Carlito?
1: ¿Qué Carlito?
0: Carlito Bianchi jugó, pelotudo.
1: Ah, yo pensé, guacho.
0: No, no es que nada. No. Menos mal que se vuelve de deporte, ¿no?
1: Carlito,
4: claro.
1: Claro, sí, muy bien.
0: Bueno.
1: Qué bien que estás.
0: 150 palos por quién, dale, hacé la corta que tengo mucha información yo también.
1: Julián Álvarez.
0: Julián, y sí.
1: Bueno, se había instalado o había rumores de un interés del Barcelona, pero el París estaría dispuesto a desembolsar 150 millones de euros para quedarse con los servicios de Julián, que aún le restan 3 años de contrato con el Atlético. Ahora, hay una cuestión económica. Y a Julián, si le pones los morlacos arriba de la mesa y le quintuplicas lo que gana, no va a haber mucho que pensar.
0: No.
1: Por ahora, son solo rumores. Veremos si en los próximos días se transforma en un interés cierto del París por el enorme Julián.
0: Bueno, Mourinho ya está ahí adentro en el Madrid, me parece
1: que
0: es un...
1: Y la sensación es que está muy cerca de ser el reemplazante de Álvaro Arbeloa, que lo están cocinando al espiedo.
0: No, sí, sí. Bueno, literalmente es la figura, el tipo está quemado.
1: Se cocinó solo.
0: No, digo, es la figura, es un pollo al espiedo Arbeloa. Está quemado hasta el culo y sigue dando vuelta.
1: Claro, totalmente.
0: Estuviste bien.
1: No, estás en un momento. Hoy es tu programa, brillás.
0: Hoy sí. Bueno, estaba viendo lo de Ramos, loco, con el Sevilla.
1: Compró el Sevilla, ¿viste?
0: ¿Ya está? ¿Ya lo compró?
1: Sí,
0: ¿lo está por comprar?
1: Ya hay una foto oficial de la institución en sus redes sociales,
0: sí.
1: Donde el exfutbolista del Sevilla se crió allí, después ganó todo con el Real y volvió al Sevilla. Se retiró en Monterrey hace muy poco tiempo. Pero bueno, estamos hablando de un jugador que no sabe qué hacer con la plata y compra clubes, ¿viste?
0: Sí, pero no compra... A ver, está más allá que está de capa caída Sevilla ahora. Creo que está ahí en zona de descenso.
1: Y está peleando la permanencia.
0: Bueno, pero es una institución...
1: Ha ganado muchas Europa Leagues, por ejemplo.
0: Jugó el Diego, estuvo el Doctor.
1: Pero claro, ¿quién el más Diego. Es? Y argentinos, bueno, Montiel, Acuña, Lucas Ocampos, estuvo Eric Lamela... muchos argentinos han pasado por el Sevilla. Sí. Estoy haciendo...
0: Pero no es un club... más allá de que está Barcelona y Real Madrid...
1: Es un club, pero yo te diría...
0: Pero es importante.
1: Sí, ha ganado cuestiones... A ver, ha ganado competiciones europeas,
0: Atención, hincha de Sevilla,
1: Es una tercera línea en España, Calito.
0: ¿Vos decís?
1: Es una tercera... Sí.
0: ¿No es un club importante? ¿No es el club más importante que haya comprado un jugador? Así en la historia del fútbol en el Mundial. No.
1: Está bien. Es una buena pregunta, pero sí, bueno, sí, porque habitualmente se compran clubes de menor prestigio.
0: Ni siquiera en primera.
1: Claro, sí, en cuanto a la envergadura, que a vos te interesa y mucho,
0: yo creo
1: que sí, estamos en condiciones de afirmar que sí, que
3: llama?
1: Es la más potente. Envergadura.
0: No, el Sevilla, preguntó.
1: Ah, el Sevilla, sí, el Sevilla.
0: 11 grados la mínima, 17 la máxima, parcialmente nublado para este miércoles, el jueves parcialmente nublado, mínima 10, máxima 18. Y el viernes mínima 10, máxima 20, con cielo parcialmente nublado. ¡Escuchá!

0: Ya que estamos hablando del fútbol del viejo continente, estaban todos hablando, ¿no? Que viene a Boca, que viene a Boca. Pero lo que se habla es que Paulito estaría dispuesto a bajarse el sueldo y quedarse en Roma.
1: Mira, estás hablando de Paulo Dybala. Yo la información que manejo es que Dybala se muere por jugar en Boca y que hay muchas chances, te diría en un 95%, de que Dybala juegue en Boca a partir de julio.
0: Pará, esto que dicen de que se baja 2,5 euros es falso.
1: No, es que no. A ver, vamos por partes. Hay un contexto. A Dybala no le ofrecieron de momento una renovación contractual. El contrato se le vence el 30 de junio.
0: Pero lo que yo, a ver, no quiero ir en contra de tu información. Yo estoy leyendo acá que, por supuesto.
1: Sí, la Gaceta lo confirma. Pero pará, te quiero dar un contexto. El contexto es el siguiente. Paulo Dybala viene de muchas lesiones musculares y jugó el fin de semana a los 90 y pico de minutos como titular en la Roma, que le ganó al Parma de visitante. Cuando concluye el partido, Dybala declara en Sky Sports que seguramente no va a ser el último partido ante los aficionados del equipo de la capital italiana en el derbi del próximo domingo, en el Olímpico, sí, porque todavía no le habían ofrecido nada. Acá hay una lectura muy clara.
0: ¿Cuál es?
1: Que hay un movimiento estratégico de los dirigentes, porque no hay un convencimiento de los dirigentes para darle una continuidad al contrato.
0: Claro, es como que él dice, dale, bueno, yo me bajo. Y no.
1: Vos ponete en esta situación.
0: Dybala llama, dice, me bajo la guita, y el tipo no le contesta. Bueno, clavan el visto, decís vos.
1: Vos pensás que Dybala declaró esto después de lo que fue la victoria de la Roma ante Parma, a menos de 6 días del derbi ante la Lazio. Dybala va a jugar y va a ser titular. Imagínate que Paulo la rompe, que es la gran figura, y los dirigentes quedan expuestos. Entonces, ¿qué hacen los dirigentes?
0: ¿Qué hacen?
1: Una movida importante como para ejercer una presión.
0: Lo liman.
1: Sí.
0: Ahora, lo están limando, decís vos.
1: Esta no es la información que yo manejo, por eso yo no puedo decir es una información que yo manejo.
0: Yo te sigo a vos, papá.
1: Lo que se instala en Italia es que le ofrecerían contrato por un año más, por productividad, y que de los 9 palos que él gana, le ofrecerían 2.5.
0: 2.5.
1: Si vos, vamos por parte. La lectura
0: parece, parece un cable, 2.5. Claro, HDMI.
1: Claro, exacto, qué lindo, qué bien se ve.
0: Bien.
1: Si vos estás hablando. Dybala, para que entiendan, vamos a marcar este contexto, es una figura mundial.
0: Sí, eso no hay duda.
1: Solo acá no vemos y no observamos lo que significa Dybala para Europa. Dybala es una figura. Si esa figura vos le estás diciendo, te quiero, pero te bajo de 9 palos a 2.5. Te disminuyo 3 veces tu sueldo, pero te quiero. Te estoy invitando a irte.
0: Claro.
1: ¿Me explico?
0: Claro.
1: Te estoy invitando a irte. Ahora, distinto sería que yo te diga, bueno, mira, vos podés llegar con objetivos a ganar lo que vos ganás, pero tenés que cumplirme ciertos objetivos. Que eso no figura en lo que me cuentan a mí de una supuesta intención de renovación.
0: Perfecto.
1: Yo sostengo que Paulo Dybala, porque le está comiendo la cabeza a Paredes, porque le martilla el teléfono para que vuelva al fútbol argentino. Él no jugó en primera, jugó en el ascenso con Instituto, y es hincha de Boca, confeso, y quiere jugar en Boca.
0: Sí, sí, dijo que se le ponía la piel rara.
1: Temprano, claro, la piel de pollo, dijo.
0: Una piel rara, dijo.
1: La piel rara. Bueno, más temprano que tarde Dybala va a ser jugador de Boca. La información que yo tengo hoy es que Paulo tiene grandes chances de ser jugador de Boca el 1 de julio. Pero bueno, esperemos a ver cuáles son los movimientos. La información que cambia.
0: No, claro,
1: que
0: dinámico. No es que
1: esto
0: lo que
1: pasaba vos con Franco Colapinto.
0: Claro, sí, no te das cuenta.
1: Con
0: Franco no. Digo, se dio todo lo que dije acá. Yo tuve con Pechito López.
1: Pero hubo modificaciones.
0: Con Pechito López y con el Ogro Fabiani. Esos fueron mis dos reveses informativos.
1: Pero no te estoy tirando un carpetazo, porque tenemos que entender que hoy la información es esta. Yo no estoy diciendo que Dybala.
0: Y mañana, la información es esta ahora. Esta, ¿la ves? Esta es la información.
1: Pero es muy chiquita, ¿no?
0: No es chiquita. ¿Sabes cuándo? Escuchá, mirá cómo suena. Escuchá. 11 la mínima, 17 la máxima. La mente FIFA tenemos. Parcialmente nublado. Y la edad ya, viste, que no podemos hacer nada. 11 y 17 para hoy, 10 y 18 para mañana. El viernes mínima 10.

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0: Historias extrañas cuentan muchos. En el periodismo está instalado este tema. Ahora, que lo tomen de manera seria. Yo no conozco muchos. Conozco a uno, que es mi amigo Alejandro Agostinelli. Hombre que se crió en las redacciones, con el pucho, con el café, con los tiradores, con la máquina de escribir, y chequeando mucho, poniendo todo a prueba, todo el tiempo. Inclusive los datos que parecen más verosímiles, bueno, el tipo ahí se mete, y es un porfiado y está bien. Es uno de los tipos más porfiados que yo conozco, Alejandro Agostinelli, ¿o no? Sos así, un porfiado.
1: Sí, porfiado soy. A mí me encanta. Estas presentaciones tuyas me encantan porque creas ahí un estereotipo medio legendario.
0: No. Es la verdad, yo te imagino.
1: Es una exageración.
0: Con los lentes, total. Con los tiradores, con el. No sé si fumabas, pero.
1: Sí.
0: En esa época fumaban todos, ¿no? La
1: verdad. Sí, no, era medio como lo inevitable.
0: Me parecía Londres.
1: En la primera redacción donde laburé. Tuve que prender un pucho porque no quedaba más remedio.
0: Claro,
1: ¿no?
0: era hasta como que eras extraño, en serio.
1: Eras extraño, estaba fuera de lugar. Sí.
0: Me lo siguen acá, el amigo, en factorelblog.com. Factorelblog.com, ahí.
1: Bueno, Cali, yo te voy a sorprender con algo que en realidad no sé si te voy a sorprender tanto, porque la primera persona que me dijo a mí que había una serie espectacular que no me la podía perder, fuiste vos.
0: Ah, bueno.
1: Heaven's Gate. Sí. Puerta del Cielo.
0: Sí, claro.
1: La secta de las sectas, creo que es algo así, o el culto de los cultos.
0: Tremendo. Yo veo eso y lo vi, quedé impactado, vos me habías contado algo, no es que no sabía, y la verdad que hiela la sangre ver cómo termina todo eso, no quiero adelantar nada, pero
1: sí, es una historia estremecedora porque, bueno, de la que se cumplieron ahora 25 años, porque... estamos hablando de un grupo religioso que protagonizó el suicidio colectivo más grande en la historia de los Estados Unidos, ¿no? Porque hubo otros, por ejemplo el de Guyana en el año 78, el de Jim Jones, que fue fuera de
0: Estados Unidos,
1: de territorio. Si bien eran norteamericanos los integrantes, esto fue fuera de territorio norteamericano, que fue, bueno, una cosa todavía más tremenda, porque fueron casi más de 900 personas. En este caso, fueron 38 personas y el líder, Marshall Applewhite, que en una mansión que quedaba en una zona que se llama Rancho Santa Fe, en California, un buen día de marzo de 1997, el 26 de marzo de 1997, un ex integrante que había recibido un paquete con una serie de instrucciones e indicaciones entra a la mansión y se encuentra con el tremendo, el tenebroso paisaje de sus ex compañeros de esta organización religiosa, Puerta del Cielo, que así se llamaba, muertos, envueltos en unas mortajas moradas, rodeados por unos elementos así, que como si fuesen elementos para llevarse a un viaje, ¿no? Con maletas, como si estuvieran listos para un partir.
0: A mí me sorprendió que tenían todas las mismas zapatillas.
1: Y todos con las mismas zapatillas Nike, ¿no?
0: Sí, exactamente.
1: Y con plata en el bolsillo, ¿no? Todos tenían la misma cantidad de dinero en el bolsillo, ¿no? Era como una especie de broma siniestra, ¿no?
0: No, increíble.
1: Y se fueron quitando la vida en tandas, ¿no? Bebiendo una mezcla de salsa de manzanas, barbitúricos y vodka, ¿no? Y para asegurarse, cada uno de los grupos que asistían, a quienes iban quitando la vida, les embolsaban las cabezas, después los ayudaban a ponerse unas bolsas en la cabeza para quedarse además sin aire, digamos. Fue todo un ritual planificado hasta el más mínimo detalle, lo cual lo hace completamente distinto a cualquier otra cosa que haya ocurrido en el pasado, porque esto fue verdaderamente un suicidio colectivo altamente planificado, estudiado, meditado, discutido a lo largo de bastante tiempo, por lo menos 2 años en forma intensiva, y a la cual quienes adhirieron a esta decisión final estaban plenamente convencidos de que la decisión que estaban tomando era la decisión correcta, ¿no? Era una decisión que los iba a llevar al lugar a donde Marshall Applewhite y Bonnie Lou Nettles, que fue la cofundadora del grupo, se hacían llamar Do y Ti, ¿no? Que
0: Do y Ti,
1: es
0: sí,
1: bastante fácil para contarlo, ¿no?
0: Claro, porque, pero ahora la diferencia
1: sí.
0: con otras sectas es qué era lo que marcaban, porque vos la secta generalmente está hablando de Dios, de algún Dios acá, no se hablaba de Dios, sino hablaba de otra cosa, o me parece a mí, estoy equivocado.
1: No, se hablaba, no se hablaba, digamos, Dios era nada menos que Bonnie, Ti, ¿no? En la pareja era como un, a ver, este grupo se inició, vamos a hacer un poquito de historia para situarnos. Este grupo se funda en el año 73, lo fundan los dos, así se llamaban, ¿no? Los dos al principio, el dúo. Do y Ti, ellos tenían una historia religiosa personal parecida, ¿no? En el caso de Do había sido el hijo de un pastor presbiteriano. Ella tenía una formación más New Age, más espiritista, con una historia con la teosofía. Y cuando se encontraron en la vida, terminaron como confluyendo en una especie de pareja de almas gemelas, ¿no? No fueron pareja sexual o matrimonial, digamos, sino que fueron, se encontraron, se reconocieron, y a lo largo del tiempo, por eso estoy como contestando también a tu pregunta, se fueron como reconociendo uno al otro, en el caso de Do como Jesús, y Bonnie, Ti, como Dios, ¿no?
0: Directamente.
1: Pero ¿cuándo se convierte ella en Dios? Ella se convierte en Dios en el año, estamos dando unos saltos olímpicos en la historia del grupo, pero
0: bueno, sí.
1: De todas maneras, los detalles, digamos, hay fuentes para conocerlos, ¿no? Pero lo interesante en la historia del grupo, que es un grupo que empezó además siendo muy poquitos, ¿no? En el año 75 ellos andaban nómades buscando seguidores en lugares insospechados del territorio de los Estados Unidos, y bueno, y así fue como hicieron su fama, porque obviamente la noticia de su discurso, del relato que ellos hacían, iba llegando a periodistas, hubo una cobertura, había familias que se rompían porque algunos integrantes decidían seguirlos, ¿no? Este grupo, que fue creciendo muy, muy de a poquito, en el año 85 sufre un tremendo cambio. Porque, claro, ocurre algo completamente inesperado, que es la muerte de Bonnie, digamos, de Ti.
0: Es muy loca esa parte, es muy loca,
1: y
0: porque
1: claro,
0: ahí tiene que cambiar
1: el importante,
0: claro,
1: pero en
0: ahí,
1: la realización.
0: Ahí a mí lo que me sorprende es que tiene que cambiar el discurso, y los que lo siguen es que se le creen.
1: Exactamente, porque ese es como el momento bisagra en la historia del grupo. Hasta ese día, hasta mientras estuvo viva Ti, el grupo estaba permanentemente pensando en un rescate físico de las naves, ¿no? Las naves los iban a venir a buscar de un momento a otro, siempre un rescate inminente, muy característico en este estilo de grupos milenaristas relacionados con la ufología, ¿no?
0: Claro.
1: Que los hermanos del espacio nos van a venir a buscar y nos van a rescatar, que es parte también de la tradición cristiana, ¿no? Del arrebatamiento de los elegidos por parte de Cristo. Bueno, en este caso era la nave que los iba a pasar a buscar en forma física. Cuando se muere, sí, cuando ella se muere, que además era la que se comunicaba con los extraterrestres, o sea, ella era como la guía, era la,
0: claro, era todo.
1: Do era más bien el teórico, él era el que bajaba línea, el que contaba, el que le gustaba escribir, el que trataba le gustaba hablar y contar las historias del grupo, pero la que realmente canalizaba a los extraterrestres, a los espíritus, además era ella, ¿no? Entonces ella era como muy central. Cuando pierde la vida por un cáncer, se encuentra Marshall Applewhite con la encrucijada de cómo seguimos, porque había que buscarle una vuelta a la teología. Hay algo que se llama, que los sociólogos de la religión, los antropólogos llaman disonancia cognitiva.
0: Claro.
1: Que es la disonancia cognitiva, quiere decir que, bueno, que vos tenés que racionalizar de alguna manera para salir adelante
0: Claro.
1: y para disimular lo indisimulable.
0: Claro.
1: Si se murió ti, entonces
0: Claro.
1: ella de alguna manera viajó. Y si viajó con su muerte, entonces nosotros tenemos que trabajar para alcanzar el nivel que llegó tan apresuradamente y de una manera casi
0: A ver
1: inopinada,
0: si
1: ti.
0: yo entendí bien cómo funcionaba. Ellos lo
1: Sí.
0: que decían es que el ser humano era como una especie de cáscara de
1: Sí.
0: armazón, de lo que sea, pero que
1: Sí.
0: después viajaban al espacio y allá tu alma, no sé cómo, viajaba para allá. Y resulta que
1: Claro.
0: el cuerpo, el envase,
1: Sí, el
0: falló.
1: vehículo, ¿no? Para ellos
0: El vehículo.
1: el cuerpo era un vehículo,
0: Bueno,
1: era el
0: pero
1: vehículo que
0: falla.
1: los iba a llevar. Claro,
0: Valle,
1: claro.
0: ¿cómo le seguís contando la historia a los que te
1: Bueno,
0: siguen?
1: es que la encontró la vuelta, o sea, lo que hizo Do fue encontrarle la vuelta y dijo, bueno, evidentemente el viaje no va a ser en forma física,
0: Claro.
1: el viaje va a ser en forma espiritual. Entonces, ellos, bueno, esto a mí, bueno, para trabajar todo este tema, yo entrevisté a un sociólogo que es uno de los tipos que más sabe, si no es el que más sabe, Benjamin Zeller, que es un profesor de religión de Chicago, y él me lo decía de una manera muy clara, ¿no? Ellos en ese momento creían fuertemente en dos cosas. Primero, que los ovnis eran físicos, eran reales, que se iban a poder abordar, digamos, que vos ibas a poder viajar. Pero al mismo tiempo, también habían visto que el gurú del grupo había muerto, ¿no? Y eso sucedió frente a sus ojos, era algo que no se podía de resolver de ninguna manera que aceptándolo. Y lo que hicieron fue resolver esa disonancia entre lo que sus ojos veían y lo que creían, de una manera en que pudieran aceptar las dos ideas, ¿no? El viaje cósmico no iba a ser necesariamente en forma física, corporal,
0: Claro.
1: ¿no? Entonces, bueno, se podía ab abandonar el cuerpo, ir al espacio en forma espiritual y allí en la nave recibir un nuevo cuerpo que era el cuerpo de los extraterrestres en los que ellos creían, ellos iban a transformar en extraterrestres,
0: Nada más y nada menos.
1: que era además una cosa sobre la cual ellos hablaron casi desde el principio, ¿no? Porque originalmente, por decirlo, se llamaba metamorfosis humano universal. Ellos decían que iba a haber una transformación biológica del cuerpo. Bueno, algunas cosas las modificaron, otras no las modificaron, pero definitivamente los que estuvieron siguiendo a los dos durante todos estos años, eran personas que estaban listas para esas ideas. O sea, no es que llegaron y fueron lobotomizados,
0: No, bueno,
1: hipnotizados.
0: hay algo que a mí
1: Ellos.
0: me impacta mucho, Ale, y te voy a preguntar mucho porque vi la
1: Sí.
0: serie y vos me vas a corregir o no, pero lo que más me sorprende es decir, bueno, es una secta, agarraron a un pichi cualquiera, alguien que por ahí no tiene todos los patitos en fila, pero estos eran tipos, toda la
1: Gente
0: gente
1: formada,
0: muy
1: sí, era toda
0: inteligente,
1: gente,
0: gente
1: eran todos
0: inteligente.
1: buscadores espirituales, gente preparada
0: O sea, no eran
1: y que
0: cualquier gil.
1: encontraron, no, porque encontraron en el grupo un espacio donde se discutía y se hablaba y se explicaba teológicamente el funcionamiento del mundo tal cual ellos habían sido preparados a lo largo de su vida para escuchar. O sea, no era gente que caía sin ninguna idea sobre estos temas en la cabeza. Era toda gente con alguna preparación, con alguna idea, y que dentro del grupo se fue socializando y compartiendo y permitiéndose aceptar una serie de ideas que completaron su propio panorama. Por eso es tan fuerte la investigación de Zeller en el sentido de que demuestra que el grupo no era gente estúpida, confundida,
0: Claro.
1: que no, digamos, que no sabía lo que hacía. Ellos se prepararon para lo que consideraron, ellos consideraron lo que nosotros consideramos suicidio, para ellos era una graduación. Ellos no iban a morir, ellos iban a cambiar de nivel, iban a ir al siguiente nivel, que era donde los iba a esperar su líder y a donde los estaba llevando Jesús, ¿no? Y Jesús, ese Jesús que tenían, que nosotros recordamos, no sé si algún oyente recordará la imagen con los ojos desorbitados casi de Do cuando habla a cámara en la despedida final, porque ellos grabaron videos.
0: La cara el que tiene cara de loco era él, digamos. Si había un estereotipo
1: esos ojos que además eran considerados hipnóticos por algunas de las personas que lo llegaron a conocer y que evaluaron, digamos, que había como un como una especie de trabajo ahí casi personal, ¿no? El reclutamiento por parte de Do. Esos ojos estaban acentuados porque le faltaban las pestañas. Ellos tenían una mirada fuerte, pero además ellos se pelaban, se rapaban, trataban de mostrarse asexuados. Digamos, bueno, ellos aspiraban a convertirse extraterrestres en vida, ¿no? En vida trataban de ser andróginos, de no tener
0: intentan castrar a alguien y les sale mal.
1: Les sale mal, eso fue un desastre, Mira, esto que estás mencionando es realmente un detalle muy muy curioso en la historia del grupo que Seller en el libro no lo desarrolla, ¿no? Uh-huh. Y sin embargo está contado en la serie y yo se lo pregunté a él, le dije, sí. ¿Por qué el momento este en el que falla, que uno de los integrantes intentaron castrarlo, esto falló, ¿no? Y fue una emergencia, o sea, realmente era un problema, digamos, en el cual había que resolver urgentemente, porque se les moría, se les iba el integrante al cual habían castrado, y lo que una de las cosas que dice en ese momento de crisis 2 es llevémoslo a un hospital. No, pero si lo llevamos a un hospital vamos todos presos, no importa. Si vamos presos, vamos presos, pero es más importante salir de esto que... Entonces eso mostró también esa angustia de Do. Uno de los integrantes dice que lo vio, que si bien era un tipo que estaba bíblicamente orientado, preparado, con todo, en ese momento su estructura mental empezó como a bascular, empezó a dudar, porque definitivamente no era algo previsto, digamos, que se le muriera a alguien durante la castración. Y bueno, en ese momento también frenaron con ese procedimiento, por eso no fueron castrados todos. De alguna manera él se dio cuenta que discutir la castración no los iba a ayudar a seguir reclutando ningún nuevo converso, ¿no? Para citarlo a este Seller, que fue lo que me contestó cuando le pregunté qué pasó con ese tema. Y bueno, evidentemente ellos eran célibes, y lo que pasa es que era un grupo célibe, pero lo que más les costaba era esa cuestión, la cuestión sexual, ¿no? Mm. Durante muchos años vivieron en el más absoluto celibato, y les generaba muchos problemas, ¿no? Porque claro, el hombre no está preparado para eso. Tiene que luchar contra eso.
0: Contra su naturaleza tiene que luchar.
1: Y así es como vemos en la historia, incluso hasta de las grandes religiones, muchas debilidades, muchas flaquezas, muchos desastres. Y también es interesante esta humanización de Seller, de Applewhite, porque Seller dice que él nunca quiso ser líder de una nueva religión, ¿no? Mm. O sea, él medio como lo que le gustaba era enseñar. Y el grupo era un grupo que, digamos, que funcionaba muy bien como grupo, ¿no? No es que hay un responsable y que hay que señalar con el dedo a Applewhite de ser el responsable de esos suicidios, porque realmente fue un destino compartido. Sí. Y honestamente, me dice a mí este Seller, no creo que fuera un monstruo. O sea, él pensó que lo que estaba haciendo estaba bien, y los demás también pensaban que lo que se estaba haciendo estaba bien. Lo que pasa es que nosotros somos los que juzgamos, evaluamos y condenamos y decimos, bueno, no, esto está mal, esto no se hace, esto es algo que hay que condenar. Bueno,
0: y que generalmente las grandes macanas del mundo han sido cometidas por gente que piensa que hizo algo bien.
1: Sí, bien para ellos, digamos, bueno, y afuera quedaron los familiares llorando, tratando de entender.
0: Sí, familias destruidas, dejaron hijos, sí. Fueron.
1: Sí.
0: Desastre.
1: Y bueno, pero eso que para nosotros fue un desastre, para ellos fue la salvación, ¿no? En un grupo, además, que de alguna manera era muy parecido a lo que terminó siendo lo que los sociólogos llaman en Estados Unidos la religión norteamericana, que es una mezcla de nueva era, cristianismo, ideas teosóficas, ¿no? Esta gran marea cultural, ¿viste? En donde mucha gente entra y sale, ¿no? En este grupo, bueno, era un grupo realmente muy pequeño, si bien pasaron muchos por el grupo, habrán pasado, no sé, yo no recuerdo si está ese dato, pero no sería raro que hayan pasado 300, 500, 700 personas. Finalmente, bueno, la mayoría decidió no suicidarse.
0: No. Bueno, entrevistan a una de las personas que estuvo ahí, que quedó con secuelas en la voz. Eso es muy impactante.
1: Sí.
0: Que en algún momento, decir algo y medio lo retaron
1: muy,
0: y quedó
1: muy traumado.
0: Se le rompieron las cuerdas vocales, por decirlo de alguna manera. Eso es fuertísimo.
1: Sí. Eso es, la verdad que el trabajo de esa serie, bueno, hay que recomendarla, porque la verdad es que está realmente muy, muy, muy bien realizada. Prácticamente, salvo uno, que es precisamente al que fue al lugar y que se encontró con los cuerpos, salvo a ese ex integrante, ellos llegaron a entrevistar a prácticamente todos los ex integrantes del grupo,
0: los que zafaron,
1: más contemporáneos, claro, los que decidieron no seguir los pasos del viaje al próximo reino. Y aún así hubo un grupo de 4 o 5 que a días posteriores de suicidio colectivo se fueron limpiando uno a uno, ¿no? Sí. O sea, hubo claro, también viajeros atrasados que llegaron, se subieron al OVNI a último momento.
0: Si se permite el chiste, llegaron
1: y después
0: tarde.
1: Otro dato de así importante para decir sobre esta historia es que ellos se fueron en un momento, fueron en las Pascuas de 1997, en el momento en el que estaba por pasar el cometa Hale-Bopp, sobre el cual en los medios ufológicos se decía que había una nave que iba detrás del cometa, ¿no? El cometa Hale-Bopp pasó, había, según se comentaba, un ovni que iba detrás del cometa, y en lo que iban a hacer ellos era tomar ese vuelo, digamos, el vuelo de ese ovni que iba por ahí atrás. Con lo cual también hay otro como indicador de cómo la cultura alimenta también, ¿no? Los ufólogos de alguna manera, con sus tergiversaciones, porque no había ningún ovni detrás del cometa, contribuyen a que algunas personas puedan tomar estas ideas y utilizarlas para una doctrina que era una doctrina de suicidio finalmente, ¿no? Porque lo que se aprendía en ese grupo era cómo deshumanizarse para transformarse en un extraterrestre y ascender a una nave. Y buena parte de las razones por las cuales ellos terminan tomando esa decisión no es por una persecución, vos fíjate que en la historia de las pequeñas religiones hay mucha persecución. En este caso, nada. No fue así. O sea, ellos, nadie les daba bola, y era uno de los problemas que no les dieran bola. Y finalmente terminaron llegando, alcanzando la inmortalidad de la manera menos pensada, ¿no?
0: Ah, increíble. Bueno, vamos a recomendarlo porque alguno va a decir, che, ¿cuál es el documental? Heaven's Gate, que es el nombre de la secta. Búsquenlo en HBO, ahora yo les mando, les pongo el link, pero para que vean lo que pasó, digo, es una historia, los documentales de estas cadenas, de estos servicios de streaming son realmente muy bueno, son 4 capítulos, creo, así que...
1: Son 4 capítulos, sí. 4 capítulos y toda la información igual la vamos a compartir a través de un link que te voy a pasar. Listo,
0: ahora lo subimos,
1: incluido el link para conseguir el libro Puerta del Cielo, Religión OVNI de los Estados Unidos de América, que es el libro de Benjamin Zeller, que yo utilicé tanto para poder hacer este comentario.
0: Lo siguen a el amigo Ale Agostinelli, factorelblog.com. Nos encontramos en la próxima, Ale, y ya ahora subo el link, ¿dale?
1: Bárbaro. Abrazo grande.
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6: Buen día, amigo.
7: Buen día, querido. Buen día. Estamos en el miércoles, el día óptimo de la semana. Parcialmente nublado para hoy, mínima 11, máxima 17. Mañana jueves, parcialmente nublado, 10 y 18 a las extremas. 11, 23, 24, 22, 22, Cali.Fidalgo en Instagram, en la larga en Facebook, arroba Quique Pellenberg arriba, querido. El día óptimo hoy. Hoy hay más productividad que nunca, por eso el programa hoy sale más o menos bien. El resto de la semana es en decadencia absoluta. Camouflage.

0: Bueno, el tópico ha sido una verdadera sensación, nos agarró el viejazo a todos, pero volvés al pasado, sin internet, sin celular, sin redes sociales, ¿qué es lo primero que haces? ¿Vos contestaste el tópico, Quique, o no?
1: Sí, claro, te dije, ¿qué dije? Jugar al fútbol.
0: Bien.
1: Sí, ir a jugar, a agarrar el... No hay
0: potreros, loco.
1: No hay nada como preparar el bolso de un jugador amateur. Te preparas las vendas, las remeras, la ropa para bañarte.
0: El aceite.
1: Para después de bañarte. ¿El aceite?
0: El aceite.
1: Ah, ¿vos jugás con aceite?
0: No, vos te me decís aceite con un olor a pino, como ese que se ponían.
1: No, átomo.
0: No, es más viejo entonces. Se ponían una cosa antes.
1: No, yo sí, al átomo desinflamante extraordinario. El olor era
0: impresionante.
1: No, era adictivo, ¿eh?
0: Claro, era una cosa... Oh. Sí. No, dijo tu ídolo Gorosito que no hay más potrero.
1: Y bueno, puede ser, Pipo sabe mucho de fútbol.
0: No hay más potrero y que por eso no van a salir más ni Messi, ni Maradona, ni nada por
1: ahí. Qué sé yo, vamos a ver si el tiempo le da la razón o no.
0: No te convenció, bien.
1: Al hombre de Tostado Santa Fe.
0: El ídolo, ay, dice José Busto, si le pasa lo que dice el tópico, ¿dónde sos, Busto, querido? Generalmente lo que no ponen de dónde son... son los que si lo busco en el Facebook, sí, tampoco lo puedo encontrar. Pero pará,
1: voy al boliche. Lo hacen a propósito.
0: Sí, porque le gusta que yo me caliente. Les causa gracia. Voy al boliche a bailar Fiebre de Sábado por la noche. Después, los lentos. Dice que estuvo de coordinador de una empresa de turismo toda la noche a Grisú con grupos de chicas. Dice acá, haciéndose. Grisú, que el mejor boliche de Bariloche, Grisú, el más lindo de todos. Miguel de General Rodríguez, me levantaría, me bañaría, desayunaría con esas tamas de, vamos de vuelta. Desayunaría con esas tazas de campo, con todo casero, gracias a mi mamá, y rumbearía para el industrial de Luján escuchando Una Luz Azul en el camino. Buenas noches, alargueños queridos. Lo primero que hago es poner la pava al fuego para tomar unos mates, seguramente escuchando a Héctor Larrea en Rapidísimo. Abrazos desde Capitán Sarmiento, ciudad donde mi vieja sabe más noticias del pueblo

0: Porque
1: no hablan de fútbol, no saben nada. La pasa hablando de otra cosa, hablan de fútbol, que no se les interesa el fútbol. Todo lo otro que están hablando.
0: Lo pisó la cortina. Bueno, vamos a hablar de la llave de hoy, ¿eh?
2: Sí, porque hoy se juegan los últimos dos partidos de los cuartos de final. En la previa, realmente, Calito, son dos partidos que nos ilusionan a ver buen fútbol, o por lo menos a que sea tan dramático como, por ejemplo, fue
0: Hagamos una cosa.
2: Sí.
0: Vos decís que vamos a ver un partido. Yo digo que es un partido de mierda. Mañana lo discutimos.
2: Yo creo que puede ser.
0: Nadie quiere perder estos partidos.
2: Mejor partido. Rosario Central Racing que River Gimnasia. O sea, si vos me decís, ¿por cuál apostás? ¿Tenés la chance de elegir uno para ver? O para
0: no, van a ser va a ser muy parejo.
2: Rosario Central Racing.
0: Van a ser dos partidos de mierda.
2: Pero pará. ¿Qué partidos en el fútbol argentino no son parejos?
0: De mierda, dijiste vos. Parejo.
2: Hay mucha paridad. El miedo a no perder, el no arriesgar, el conservar lo poco que consigo, porque algunos se ponen en ventaja y bueno, me meto atrás, cuido la quintita. Bueno, pasa. Hay tanto en juego, hay tanta histeria. Vos fíjate que los hitazos de los últimos meses, te diría, es jugadores, váyanse todos. La sede de su madre.
0: Sí. El tema de Bonnie Tyler.
2: A ver, ¿cuál es? ¿Lo tenés?
0: Ya, lo pasé ayer. Ahora justo estoy musicalizando.
2: Me lo podés buscar. Si lo trajiste vos.
0: No, pero porque tengo que
2: para darle un contexto.
0: Yo estaba laburando. Me hacés el pase allá.
2: Yo te hablé del hitazo de los últimos meses. Te diría del semestre en el fútbol argentino.
0: Sí, pero ahora hace un quilombo esto.
2: No hay manera.
0: Y la mandaste a la tribuna y no la puedo ir a buscar.
2: Y pedíle a doña Elsa que te la devuelva.
0: No, claro.
2: ¿Viste? Bueno, te decía, hoy tenemos 18:45 en el Gigante de Arroyito, Rosario Central y Racing. El canalla viene de eliminar a Independiente en el Gigante y Racing a Estudiantes en La Plata. Escuchá.

0: Bien, sigamos, sigamos, por favor.
1: Es más, en algún momento se va a escuchar el jugador en la sede de su madre a ver si pone en juego.
0: Claro.
1: Porque a veces, viste, a ver, por ejemplo.
0: Para que le entre la métrica.
1: Pero digo, a River le pedían huevo, pero le faltaba juego o no huevo.
0: Claro.
1: El tema es que yo creo que aquel que empieza a cantar, a ver si pone en juego, y yo creo que.
0: Sí, se le canta.
1: Y anda.
0: Vos decís esto y hay una. Enseguida la reacción es esta.
2: ¡Ay, qué hijo de puta!
0: Ahí, y termina ahí.
1: Ahora, date cuenta que yo ya sentía perdida la columna, porque dije, bueno, estamos resignados, y el tipo te la mete.
0: Bueno.
1: Aunque sea la puntita, todo
0: sí,
1: vale.
0: Sí, soy como el gol de la Villa San Carlos, al de la Villa San Carlos, ¿fue o al revés? El gol a.
1: ¿Cuál?
0: O a Talleres Remedio Escalada, ¿cuál fue el gol?
1: No, el gol que se hizo el defensor de Villa San Carlos con Talleres el fin de semana, ¿lo viste?
0: El que le saca al no, ¿quién es? No, no le roban al arquero, boludo.
1: Claro, boludo, te estoy diciendo que el arquero de Villa San Carlos se duerme.
0: Y
1: el delantero de Talleres remata, la pelota pega en el palo y el defensor la termina metiendo, una cosa insólita.
0: Me parece que no era ese gol, pero no importa.
1: Fue gol de Talleres de Escalada contra Villa San Carlos.
0: Ok, ese. Bueno, ese.
1: Porfiado,
0: yo soy
1: la puta
0: ese.
1: Madre.
0: ¿En qué hace ese gol, soy? Dale.
1: Yo no puedo creer.
0: Dale, seguí. Si
1: el teléfono y a buscarte.
0: Seguí, dale, seguí.
1: Bueno, 18:45 con Herrera y Dóvalo, Rosario Central Racing, 21:30. Te dije, Vélez va a ser titular por Copetti.
0: Sí.
1: La idea es que juegue en un partido y uno. Central juega Copa la semana que viene. Tiene dos semanas de Copa Libertadores de manera consecutiva, al igual que Racing, que estará jugando dos semanas de Copa Sudamericana, definiendo su pasaje a la próxima instancia. Y 21:30 juega River con Beltrán titular y Armani concentrado ante Gimnasia. El equipo del Pata Pereira, que viene de ganar 7 partidos consecutivos. Miren si no hay paridad en el fútbol argentino. Llaves abiertas, porque vos sabés que el campeonato argentino es como la Copa Argentina.
0: Todo puede pasar. Escuchá.

Este es un temazo que yo pensé que era de los 80. Mi cerebro me mandó a los 80. Es de los comienzos de los 90. Es de Glass Tiger, se llama My Town. Y ahí aparece una voz que nadie se puede equivocar. Es la de Rod Stewart, pero... pero no aparece en los créditos. Vaya a saber por qué, si es una cuestión de contratos o lo que sea, pero es un temazo. ¡Escuchalo!

0: Rafa desde Valencia dice que hace lo mismo que hoy, hablando del tópico, que se despierta en el pasado, sin celular, sin internet, sin nada. Dice que prende la radio. Muy bien. Mientras tomo mate con mi vieja, le cambio el aceite al Falcon Sprint, dice Gustavo de Corral Bustos, Córdoba. Javier de Lomas de Zamora sale a jugar con sus amigos a la pelota. Martín Ortega pone el Walkman en una FM muy conocida, que todavía existe, no la vamos a nombrar, fue de la competencia. Va a la parada del 88, compra el Expreso Diario a un peso, año 94, es de La Ferrere el amigo. El Vasco de Escobar dice, si hay radio la prendo. Pues ve el pasado, amigo. O sea, hay radio. En el pasado, hasta hoy 2026, hay radio. 2026 hay radio, para atrás hay radio, amiguito. Lean. Hay que... Digo, estamos en una época en la que nadie presta atención a lo que está leyendo. Hay que prestar atención. ¿Viste? Cuando después se arma el quilombo, las redes sociales se putea. Porque nadie entiende qué escribió uno, qué le contestó el otro. Lean lo que dice. O sea, hay que darse un... Estamos tan a los pedos.
1: Ahí está el tema.
0: Sí, que sí, no... ahí está el amigo, el amigo, no es una crítica, Bajito. Es, te estoy diciendo... Si vas para atrás, si hay radio, hay radio. Sí, hay radio. Para atrás hay radio. Desde que se inventó hasta el 2026 hay radio. Ahora, si yo digo, te despertás en el 2065, ¿qué es lo que hace...? Y ahí podés decir si hay radio, pero radio para atrás hay. Hacer la tarea, bañarme temprano, cenar y a la cama leer Patorucito, escuchar radio hasta que me duermo, dice Luis Ramón, de Luján de Cuyo.

0: Temazo de Glass Tiger. Bueno, dense un espacio para frenar. En serio, un poco el tópico tiene eso. Estamos a los pedos todos. A mí me pasa también, ¿eh? No leo, no miro, voy como pedo. Jorge Russo dice que seguro va a pagar el seguro que le cortaron estos hijos de puta. Alejandro Lomas de Loma del Mirador dice: no te puedo contestar porque no tengo celular, ni internet, ni redes sociales. Sí, pues las tenés ahora. Vos tenés que contestar en el presente que lo del pasado. Así que las redes sociales, el celular y internet lo tenés. Así que. Supongo que leer el diario. Fabio Lomas de Zamora dice: sigue el EDP. Debe estar la página del EDP en algún lado. Habría que reflotarlo. Habría que reflotarlo. Bueno, che, para levantar un poquito el ánimo, vamos a ponerlo al doctor y campeón. Quique, ¿cómo lo ves?
1: Me encantaría escucharlo al doctor.
0: Vamos.
2: Porque a veces me siento mal. Ayer yo te dije que me vinieron todas contra. La tarde fue una tarde de contra. De las 2 de la tarde a las 8 de la noche era contra. No, una favor no vino. Y bueno, y yo digo, ¿qué hago? Y cuando estoy, que digo, no, esto viene, pero que venía tan mal, digo, no. Y yo saco lo que hago, a veces que la gente le gusta lo. Y probado. Yo digo, voy a la Chacarita, camino, y cuando salgo, digo, no, tengo que ser un león, viejo. Esta gente tuvo la fatalidad de fallecer, están aquí, y yo tengo vida, camino, estoy sano. Y voy a estar mal, no, me los tengo que comer crudo a todos.
3: Buen día, amigo.
0: Buen día, amigo. 11, 23, 24, 22, 22 para este miércoles parcialmente nublado, mínima 11, máxima 17. Para el jueves parcialmente nublado, mínima 10, máxima 18. Para el viernes parcialmente nublado, mínima 10, máxima 20. Hola, Calingo. Ya de por sí tengo la hermosa costumbre desde hace más de 25 años dejar la radio prendida. Con la compañía, cuando me levanto para ir a trabajar, voy al baño, desayuno, todo con la radio a mi lado, 24 horas, con música, información y demás. Porque la magia de la radio nunca morirá, dice Miguel de San Rafael. Yo estoy de acuerdo. El fin del mundo, cuando esté todo destruido, que no haya más tecnología de nada, va a ser transmitido por un micrófono y un transmisor. A lo mejor con un aparato radioaficionado, por ejemplo. 11, 23, 24, 22, 22, Calipunto, Fidel Gonita, no me la larga en Facebook, arroba Quique Peleme.
4: Hablan de fútbol, no saben nada.
0: Habla de fútbol, Quique, que quiere que hablemos.
1: ¿Sabés que voy a hablar de fútbol y de música?
0: Ah, bueno.
1: Porque
0: dale.
1: Hace algunos días, y esto no lo hablamos, la FIFA confirmó que este mundial tendrá 3 ceremonias inaugurales.
0: No es una cosa. Ya, no. Ya con eso solo es candidato a ser uno de los mundiales más flojos del mundo.
1: Claro, pero pará, no, tampoco seas tan...
0: Sí, soy
1: pero escuchá,
0: tajante.
1: El próximo mundial va a ser en Argentina, Paraguay
0: no.
1: Y Uruguay. Escúchame.
0: Una sede sola, déjense romper la pelota.
1: España, Portugal y Marruecos.
0: Pero escúchame, al haber tres ceremonias, sí, le sacás peso a todas.
1: Sí, exactamente, porque, o sea, ya decís, bueno, listo. Hay mucha expectativa en la previa.
0: No, déjense. ¿Cuál es la primera de todas? ¿La de Estados Unidos?
1: La primera de todas no, será en México.
0: Bueno, entonces,
1: el 11 de junio tenés en México.
0: Bueno,
1: van a estar.
0: La de México va a ser probablemente la que más gente le dé bola.
1: Sí.
0: Y después, chao.
1: Mira, tenés. En México van a estar porque dieron a conocer los artistas.
0: A ver.
1: Alejandro Fernández.
0: Claro, la concha, la lora. Sí.
1: Belinda.
0: La
1: Danny
0: concha.
1: Ocean. J Balvin. Lila Downs. Los Ángeles Azules, me encanta. Garpa.
0: Toda una verga.
1: Maná y Tayla.
0: El único que van con el de Maná.
1: Después, escuchá.
0: Maná, no.
1: En el Sophia Stadium, en Estados Unidos, el 12 de junio,
0: sí,
1: van a estar Anita, Katy Perry, Future, Lisa y Rema.
0: Sí. Hay que Rema va a estar
1: junio,
0: el que esté mirando
1: Canadá,
0: esa mierda, sí.
1: En Canadá va a estar Alanis Morissette.
0: Muy bien.
1: Alessia Cara.
0: Ajá.
1: Elvana.
0: Ajá.
1: Jesse Reves. Michael Bublé. Fatei.
0: Para que se
1: Dan Joy.
0: No, bueno, es Michelle. Che, ¿es Michael o es Michelle? Pero no te digo a vos. Él creo que se dice Michael. Ahora pregunta cuando viene para acá a comer asado a los suegros.
1: Es una buena pregunta. Sí, yo a veces lo veo.
0: ¿Lo ves?
1: Tengo buena onda con el hermano.
0: Porque
1: de
0: Bublé, suena la Bublé suena la parte francesa de Canadá. Entonces,
1: sí,
0: es Michelle.
1: Verdad, es verdad. Sí, sí. Bueno, escuchá.
0: Capo, Capo,
1: Ahora,
0: escucha, el marido de Lalo Pilato.
1: Capo. Van a estar todos. Ahora, como vos decís, creo que va a perder fuerza la segunda ya. El 11 van a estar todos expectantes.
0: Aunque te digo, viendo las formaciones desde mi paladar musical, la de Canadá no está mal.
1: No, viste, pasa que vos sos muy demagogo.
0: ¿Por qué?
1: Como te gustaron los artistas de Canadá, vos decís, ah, está bueno.
0: Escucha,
1: si hubiesen estado Arjona, Pablito Lescano, Los Jedes, Tambo.
0: Pablito Lescano, el banco.
1: ¿Y porque te escribió?
0: No. Fuera la joda de la chicana, lo banco. De los músicos argentinos.
1: ¿Pero por qué no pones un poquito
0: de.? Porque no es el estilo musical de la larga. Salvo.
1: ¿Tenés huevito en romper la Matrix?
0: No, se rompe acá. Esto es tiene un formato, no lo vengas a romper. Saca moco, nada más, los lunes.
1: Escucha, para mejorar, hay que romper los esquemas.
0: Yo te voy a romper ahora, te voy a ir a buscar. Ahora que estás mejor, que estás de buen humor y que estás muy rompepelota, voy a ir.
1: Vení.
0: Bueno, espera un poquito. Sentarse en el trono no sería lo mismo, dice Daniel Gómez. Ajá. Claro, está el revistero en el trono. Alguno dice que se cortan no sé qué algunas partes o se pegan un tiro. No sé, no sé. Yo creo que ahora estamos distanciados de la realidad. Buen tópico, Cali, dice Roberto, el panadero de Mardel. Yo nací sin todo eso, así que haré lo mismo que hacía cuando era joven: prender la radio. A que no adiviné de dónde soy, sí, papá. Porque además dicen tu nombre, Roberto Panadero Mardel. Así que ahí está, adivino. Compraría el diario, escucho la radio, más allá de la tecnología de hoy, lo sigo haciendo. No me cambió mis hábitos, me sirve internet para los trámites, evitando las largas colas y trámites presenciales. Podría vivir sin celular e internet, pero que nunca me falte la radio y ni hablar de Radio La Red. Abrazo a Víctor de Escalada. Bueno, la última, Kike, y te dejo libre, dale.
1: Bueno, Carlito querido, hay mucha preocupación en cuanto a los lesionados. Ayer, por ejemplo, algunos seleccionados ya dieron a conocer las listas definitivas. En la selección argentina preocupa de la manera que va a llegar Cuti Romero, porque va a llegar sin rodaje. El desgarro de Molina también preocupa, porque tendrá para 20 días más de recuperación, pero ellos van a estar dentro de la lista de los 26. Ahora, la novedad se va a dar el próximo lunes 18 en el Maracaná, porque Carleto Ancelotti dará la lista definitiva de 26. Antes de ayer dio una lista previa de tan solo 32 futbolistas, donde está Neymar. Ahora, en Brasil, el gran interrogante pasa por saber si Neymar estará o no dentro de los 26 que jugarán la Copa del Mundo. Por ahora, en estos 32 está. Veremos qué decisión toma, porque está dividida la opinión. Algunos dicen no tiene nivel para estar en la selección, y otros dicen Neymar nos tiene que representar en la Copa del Mundo dentro de los 26. Veremos qué hace. Va a haber una ceremonia distinta en el Maracaná, donde Carleto Ancelotti dará a conocer los 26 nombres de Brasil para la Copa del Mundo.
0: Paul McCartney, que está por sacar disco, que ya están sonando los temas, que metió el bajo en el disco nuevo de los Rolling Stones, que va a salir pronto, que compró el edificio de Apple Corps, que era la sede del sello de los Beatles, donde tocaron el último recital ahí arriba del techo, y ahí van a hacer un museo de los Beatles, oficial. Lo estamos escuchando acá cuando era amigo de Michael Jackson, ahí le vende la mitad del catálogo de los Beatles y después se pudre todo, no sé qué pasó ahí. Pero 666, uno de los grandes temas de los 80, Paul McCartney con Miguelito Jackson. Escuchá y nos vamos a estudios.

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0: Dale, Cali.
1: Dale, dale, dale, dale, dale, dale, dale, dale, dale, dale. Tramo final de este miércoles, día óptimo de la semana, en el fogón virtual de las madrugadas.

11 23 24 22 22. Cali punto final con Instagram, el alargue en Facebook. Seguimos camino a las 5, arriba. Vamos, vamos, vamos. Ya es miércoles.

0: verano, otoño, invierno, muchacha. Momento de alegría y entusiasmo para el cierre del programa. Un poquito de un combo de Leloutier. Estimula y sienta bien. Dejamos correr un poquito más la música. Y después buscamos otro temita para ir cerrando, ¿eh? Ahí está. Ahí está. Listo, listo. Estamos separados ahora. Ahí está. Van a darme un poquito ahí.
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2: Por lo tanto, el compositor húngaro Lajos Imrenházy compuso la música para la escena del encuentro en el restaurante de la pieza teatral Felisa y Abelardo. Supermercado García Hermanos, arroz 3.50.
3: No, no, no. Es carísimo.
2: Bueno, en fin, ¿qué podemos agregar sobre el famoso, el célebre compositor Lajos? Lajos Imrenházy, que no se haya dicho ya, ¿no? Bueno, se trata de un compositor, lo podríamos definir como no tanto en el... Nació. No, pertenecía a una familia muy... Una familia... provenía de los... era el menor. Cuando nació era el menor. No, y siguió siendo el menor un tiempo. Casualmente hasta que nació el hermano. Bueno, en realidad el tema del hermano merecería un desarrollo un poco más... Debo decir, no se sabe, por ejemplo, a ciencia cierta, si tuvo hermanos. Me refiero, tal vez sí se sepa, yo en este momento lamentablemente no estoy en el... Bueno, y como toda biografía de un gran compositor, bueno, ya se sabe lo de siempre, ¿no? Un típico, una familia de músicos, que ya desde pequeño lo van guiando, lo van enseñando, ya tiene todo como... O también típico una familia que se opone totalmente, ¿no? Claro. Y justamente el caso de Lajos Imrenházy es un típico ejemplo de uno de estos dos casos. Más aún yo diría es un caso intermedio. No, caso intermedio, que no es que le dijeran, mirá, que el futuro, la carrera, tampoco le decían, no vaya. Era una especie de, si vos querés. Y se ve que quiso. Claro, porque muy pronto comenzó a tomar sus primeras... con el viejito este, ¿cómo se llamaba? Iban todos ahí. Bueno, ahí fue donde... Pero ahí también fue donde conoció, digamos, trabó relación, llegaron a la que luego sería... pero parece ser que esta muchacha, al mismo tiempo con otro de los que también iban ahí al... y con uno de los profesores, decían... y con el portero... Sí, digamos que esta chica se había creado ya un cierto prestigio. Sí, que venía gente de otros pueblos. Claro, venían y lo primero... Che, decime, así... ¡Oh! No me acuerdo si fue antes o después. No, fue después. Lo que no me acuerdo es después de qué. Bueno, y claro, lo que sigue ya, bueno, no tiene sentido. Ya cualquiera puede... En fin, es una... tampoco quiero seguir y seguir abundando en detalles. Así que yo diría que pasáramos ya a presenciar la escena del encuentro en el restaurante, con música compuesta por Lajos. Una música. No, no, una música que... en fin, no perdamos más tiempo, porque como bien dicen en inglés, time is money. El tiempo es un maní.

0: Felices. Qué suerte habernos encontrado en este lugar íntimo y discreto, así podemos tomar una copa juntos. Hacía tiempo que quería hablar con usted. Felisa, yo quiero insistir en lo nuestro. No, no se vaya. Felisa, no se vaya, por favor. Por favor, quédese. Siéntese. Felisa, se lo ruego. Usted tiene que perdonar, Dios mío. Se lo ruego, Felisa, que se perdone. Se lo ruego. A usted también se lo ruego. Perdóneme, Felisa, se lo suplico. Usted no sabe lo que yo necesito. Una mirada suya. Ayúdeme. Extraiga de ese instrumento los sonidos más conmovedores.
1: Conmovedores para la mesa 2.
0: Felisa, usted me inspira los sentimientos más puros. Sentimientos puros.
1: Los sentimientos salen puros.
0: Y al mismo tiempo una pasión desgarradora. Desgarradora.
1: ¿Desgarradora?
0: Sí. Es como el gorjeo de los pajarillos después de la tormenta. El gorjeo de los pajarillos.
1: ¡Pío,
0: pío! No, después de la tormenta.
1: ¡Glu, glu!
0: Felisa, lo que yo quiero decirle, que estoy tan ilusionado con este encuentro que pienso que...
1: ¡Hey!
0: Muy bien.
1: Que muy bien.
0: Felisa, lo que yo quiero decirle, que estoy tan ilusionado con este encuentro que podría...
1: ¡Hey!
0: Muy bien.
1: Que vamos muy bien.
0: Felisa, lo que yo quería decirle. ¡Hey! Termine con esa música.
1: Dice que quiere la otra música.
0: Felisa. Basta, basta. No lo soporto más.
2: No lo soporto más, ese amor de que me mata. 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
0: Felisa, desde que usted dejó de hablarme añoro la cadencia de sus palabras. Echo de menos esa melodía.
1: ¡Acatá!
0: Usted otra vez, váyase de aquí. No, usted no, por favor, quédese.
1: Parecía.
0: Váyase de aquí. Usted quédese. Váyase de una vez, quédese. Váyase, usted quédese ahí. ¡Váyase!

0: No toque más. Si hace lo que le pido, le pagaré. No, no se lo decía a usted. Me estaba hablando con él. ¿Cómo podría pensar en pagarle? Ha sido un malentendido, Feliz. Empecemos todo nuevamente.
1: ¿Cómo no? Todo nuevamente.
0: Bueno, está bien, toque. No, a él le decía. Felisa, usted tiene que perdonarme por lo que pasó el otro día en la playa. Reconozco que estuve muy impulsivo, pero usted, ¿por qué escapó de ese modo? A la vista de todo el mundo. Sí, es cierto que yo corría detrás de usted, dando aullidos. Pero yo la corría para reparar mi falta, Felisa. Y solo quería devolverle su traje de baño. Comprendo que está ofendida conmigo, que me exige una satisfacción. Yo puedo darle mucha satisfacción, Felisa. Vea, conozco un lugar precioso, rodeado de pinos, con un lago, las montañas. No parece un hotel. Felisa, deme otro poder.

0: feliz en la oportunidad, yo no soy crítico, pero en serio, feliz en la oportunidad. Entonces, ¿me perdona? ¿Usted también me ama? Soy el hombre más dichoso del mundo.
1: Muy bien, muchas gracias. Felicitaciones. Gracias, igualmente, muy bien, estoy muy satisfecho. No tenía muchas expectativas.
0: ¡Ahí viene Felisa! ¡Esta vez viene de verdad! ¡Toquen, toquen!

0: Este asunto de la influencia de la semiología estructuralista musicológica en las obras de Mastropiero me tiene mal. Hay algo en Mastropiero que no sé qué es, pero me provoca rechazo. Yo reconozco que es un compositor importante, pero hay algo de él que no me gusta nada, ¿no?
1: Claro, usted lo valora, Mastropiero, pero como ahora tiene que escribir esa tesis sobre él, empieza y lo tiene que hacer por obligación, además. Eso entonces convierte al personaje de Mastropiero en un ser amigable, admirado y demás, en lo contrario, en una figura demandante, exigente, digamos, es un padre autoritario. Y usted, por lógica, en un caso así, se pone negativo, se revela ante la autoridad.
0: Como en fotografía. Se revela el negativo.
1: No. A ver. Digamos que para usted Mastropiero es una figura contradictoria.
0: Claro que es una figura contradictoria. Eso aumenta mi exigencia. Aparte, la miniserie de problemas que tenía se está transformando en un culebrón ya, porque la verdad que cada vez tengo más problemas. Aparte de la tesis que tengo que presentar, mi chica me abandonó. Y ando mal de salud. Además del disgusto, a cada rato me enfermo de otra cosa. Menos mal que mis amigos me bancan, me soportan, pues si no...
1: Sí, usted dice, además del disgusto, me enfermo. Cuando en realidad usted se enferma a causa del disgusto. Claro, la mente influye mucho en el cuerpo. Usted está somatizando. No es el cuerpo. Es la mente. La mente.
0: Si quiere que me lamente, me lamento. ¡Ay! ¡Ay! ¡Ay, muchachos! ¡Qué suerte que están acá! Mi chica me abandonó. ¡No! Y ando mal de salud. A cada rato me enfermo de otra cosa. Ayúdenme.

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1: Los críticos recién comenzaron a pegar. ¡Ah! Recién comenzaron a apreciar las obras de Mastro Piero cuando ya era grandecito. Cuando ya eran grandes hitos en la historia de la música. Por ejemplo, un conocido crítico se refirió a Mastro Piero. Punto. Con esto termino. Con estos términos. Le falta el... Con estos términos. No le han puesto... ¿Cómo es? Arriba la T. Ahí. A veces se borra... ¿Cómo es? La diéresis. No tiene... Mastro Piero se ha creado fama de artista espiritual, pero come todo. Pero con métodos. Con métodos pocos. Claro. Con métodos poco claros. Podríamos llegar a admirarlo siempre. ¿Y cuándo tomaremos? Siempre y cuando tomáramos en cuenta su tenaza. Su tenaz ambición. Tenaz, en el medio no hay nada, ambición. En los más prestigiosos foros internacionales en que estuve excitado, en que estuve excitado, muchas veces, ¿eh? Muchas veces he citado el fracaso de su operación, el fracaso de su ópera, Sion y el judío era antes. Y el judío errante, que se basaba en una vieja leyenda hebrea. En una vieja leyenda hebrea. Me di cuenta enseguida. No podía ser. Hebrea va con H. Oh, sí, sí. Una pavada. Siempre dije que dicha ópera fracasó porque no muestra los sexos. Dos. Los dos sexos. No muestra los éxodos de dicho pueblo. Y por eso Mastro Piero soportó. Ha batido un huevo. Ha batido un nuevo fracaso. Por esos días Mastro Piero enfrentó grandes problemas. Chocó con la bici, con las vicisitudes más adversas. Por entonces conoció a los condes de Freistadt y cuando ya no podía más, sacudió a la condesa. Acudió a la condesa. Ella lo conectó a Mastro Piero con el agregado cultural de la Embajada de la República de Banania. Aquí termina la anécdota, pero él te mató. ¡Da vía, da! ¡Pará! Más. Pero el tema todavía da para más. Esto es todo.
2: paciente o no sos paciente?
3: Sí, una vez más, sí. Lo arruinaste todo, todo, todo.
4: Eres injusto, César Augusto.
3: Yo soy injusto. Cuando vos lo echaste todo a perder.
4: No eché nada a perder.
3: Ah, no.
4: Estaba echado.
3: Pero por favor, ¿de qué estaba echado?
4: Me encontré los papeles mal ordenados. Me faltaban los signos de puntería. Estaba lleno de faltas de horticultura. ¡Josú!
5: Y del humor cerramos con algo tranca.
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5: Esto es Prayer for the Dying, de Seal. Tema noventoso, para cerrar en este miércoles. Señora, señor, chico, chica, a las 2 de la mañana nos encontramos mañana. Gracias por estar, abrazo grande, disfruten la música. Déjense llevar por este capo de Seal.

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0: 5 de la mañana en la República Argentina, en estos momentos en Buenos Aires y alrededores, 11 grados 2 décimas la temperatura, humedad 72%, el cielo está totalmente despejado. El pronóstico del tiempo está indicando para hoy una máxima que llegaría a los 16 grados, miércoles con sol. Atención, estos son los principales títulos del día.
1: A las 5 de la mañana, 10 títulos.

0: 1. Multitudinario reclamo universitario contra el gobierno. Le exigimos que cumpla con la ley de financiamiento, afirmaron. Mientras el acto central se desarrollaba en Plaza de Mayo, hubo movilizaciones masivas en ciudades como Córdoba, Rosario, Santa Fe, Mendoza, Salta, Jujuy, Corrientes, Resistencia y Mar del Plata. En todos los casos, el reclamo estuvo centrado en la situación financiera de las universidades nacionales y el deterioro salarial. El vicerrector de la UBA, Emiliano Jacobiti, acusó al gobierno de intentar deslegitimar la marcha universitaria y reclamó que cumpla con la ley de financiamiento. En tanto, el gobierno minimizó la movilización y aseguró que estuvo impulsada por el aparato de la oposición. El oficialismo estima que la protesta movilizó a 135.000 personas, mucho menos que el cálculo que hicieron los organizadores. 2. El gobierno recortó 49.000 millones de pesos del presupuesto de defensa y frenó la modernización militar. El ajuste dejó sin fondos programas de reequipamiento y adquisiciones clave previstos. El mayor recorte nominal correspondió a la Fuerza Aérea Argentina, cuyo programa 16 de aislamiento operativo perdió 16.500 millones de pesos en bienes de uso y equipos militares. El ejército argentino, en tanto, registró una disminución de más de 12.000 millones de pesos destinados al equipamiento de transporte, comunicaciones y maquinaria de producción militar. Por su parte, la Armada sufrió un recorte neto de 15.000 millones de pesos en su programa de aislamiento operativo.
1: 3.
0: Después de los comunicados contra el gobierno, Macri prepara un acto en Vicente López y otro en Mendoza. Bajo el eslogan "Próximo paso", el expresidente está levantando el perfil político y busca que su partido vuelva a ser un actor de peso en el reparto electoral. El 22 de mayo tiene previsto aterrizar en Mendoza para un gran encuentro y el 28 lo hará en Ciudad de Buenos Aires con los legisladores. Por estos días, el expresidente se encuentra de viaje en Europa, pero ya tiene una cargada agenda política para su vuelta. Incluso hay otra actividad intermedia programada en Vicente López para este fin de semana.
1: 4.
0: El gobierno subsidiará las importaciones de gas para evitar un salto de la inflación, pero las cobrará en el verano. Los hogares seguirán pagando el gas a un promedio de 3,79 dólares por millón de BTU y no se les cobrará en invierno un adicional de 20 dólares. Esa diferencia recién se saldará en cuotas durante el verano. La decisión fue del Ministerio de Economía a través de Luis Caputo y quedó plasmada en una serie de resoluciones publicadas en el boletín oficial.
1: 5.
0: Más de 80.000 personas se anotaron en el régimen simplificado de ganancias, según Arca, para exteriorizar los denominados dólares del colchón. La adhesión creció en las últimas semanas, pero todavía queda lejos del universo potencial de 1 millón de personas que estarían en condiciones de sumarse. Las declaraciones juradas y los pagos vencen en junio. Según informó Arca, el sistema había comenzado con unos 5.800 inscriptos y luego sumó nuevas adhesiones durante abril, después de la puesta en marcha de la herramienta digital que permite cargar declaraciones juradas con datos precargados y validaciones automáticas. 5 de la mañana, 5 minutos. Primeros temas del deporte. Bienvenido, Mariano Genizo.
2: Eduardo, un gusto muy grande. Belgrano de Córdoba y Argentinos Juniors son los dos primeros semifinalistas de la apertura. En primer turno por los cuartos de final, Belgrano derrotó como local 2-0 a Unión de Santa Fe con goles de Sánchez y Hernández. En segundo turno, Argentinos le ganó 1-0 a Huracán en tiempo suplementario con gol de Molina. Ambos se medirán el fin de semana por una de las semifinales del torneo Apertura. River recibe a Gimnasia La Plata en el Monumental por otro de los cuartos de final del torneo Apertura. El partido comenzará a las 21:30. Ian Zubiabri y Kendry Páez, por decisión de Coudet, no están en la lista de convocados. Además de la vuelta de Franco Armani, también volvió a ser citado Juan Cruz Mesa. Por la otra semi del día, en primer turno, Rosario Central recibirá a Racing en el Estadio Gigante de Arroyito a las 18:45. Cabe destacar que en caso de que los partidos finalicen igualados, en los 90 minutos hay tiempo suplementario y de persistir la igualdad, definirán por penales.
1: 6.

0: también condenado. En paralelo, la expresidenta presentó un recurso extraordinario federal contra la resolución de casación que confirmó el decomiso tanto para ella como para sus hijos.
1: 7.
0: Procesaron a la fiscal Viviana Fein por contaminar la escena donde fue encontrado muerto Alberto Nisman. A la exfiscal se le atribuye el delito de encubrimiento agravado. Entre las fallas mencionadas están el paso de más de 80 personas por el departamento antes de resguardar las pruebas iniciales, lo que Tayano calificó como un auténtico caos, con impacto directo en la recolección de indicios. En medio de las acusaciones por no preservar el lugar de los hechos, Fein se defendió y aseguró que fue escalonado el ingreso. No estuvieron todas esas personas juntas en el interior y eso se puede observar perfectamente en el video.
1: 8.
0: Descubrieron un boquete en un pabellón de narcos en una cárcel de Santa Fe. La inspección se llevó adelante durante controles sorpresivos que se realizan de manera periódica. En la requisa de un patio externo, el personal detectó en el sector de baños una excavación de aproximadamente 40 centímetros de ancho, 50 centímetros de largo y 70 de profundidad, lo que encendió sospechas sobre un posible intento de fuga. Tras el hallazgo, la Secretaría de Asuntos Penales del Ministerio de Justicia y Seguridad dispuso el cierre preventivo del pabellón, mientras avanzan las actuaciones y las pericias correspondientes.
1: 9.
0: Por el brote de hantavirus en el crucero se confirmó un nuevo caso y la OMS dice que puede haber más casos positivos. El número de infectados llega a 11 después de que el Ministerio de Sanidad de España confirmara el resultado del segundo test a un ciudadano de ese país. Francia impuso una cuarentena estricta a todos los que compartieron el avión con la mujer fallecida que murió en el aeropuerto de Johannesburgo. No descartan que aparezcan más casos, aunque dicen que no hay que preocuparse por un brote mayor. En tanto, el paciente internado con hantavirus en Bariloche tiene la cepa Andes.
1: 10.
0: Donald Trump anunció que restablecerá conversaciones con Cuba. Es un país en quiebra y está pidiendo ayuda. El presidente estadounidense reconoció por primera vez que mantendrá un encuentro con el gobierno cubano. Hace algunas semanas Cuba había confirmado una reunión bilateral. Washington mantiene desde hace 4 meses un bloqueo casi total sobre el suministro de petróleo a la isla, que empeoró significativamente las condiciones económicas y de vida de la población. 5:09, más del deporte, Mariano.
2: Boca, Cavani tiene el alta tras casi 3 meses sin jugar por una hernia de disco. El lunes hizo fútbol en espacios reducidos y ayer realizó trabajos a la par del grupo. Pese a su falta de ritmo por la lesión de Adam Barreiro, al uruguayo se le abre la chance de jugar ante Cruzeiro por Copa Libertadores. Lautaro Martínez va por un nuevo título en Italia. El Inter, que viene de ganar la Liga hace 10 días, jugará desde las 16 la final de la Copa Italia ante Lazio en Roma. En caso de levantar el trofeo, el argentino obtendrá su 9º título en el Inter de Milán.
0: 5:10, ¿qué va a pasar con el tiempo en las próximas horas? Escuchá este anticipo.
3: Vuelve a cambiar el viento al sector sur y bajan en general las temperaturas, mínima de 9 y máxima que no superará los 16 grados hoy en Buenos Aires. El cielo estará parcialmente nublado, al igual que mañana jueves, cuando la temperatura se mantendrá entre 10 y 18 grados. Lucas Berengua, Meteorología, Radio La Red.
0: Baja aún más la temperatura, 9:07 a esta hora. Humedad 80%, presión 1015 hectopascales, viento del sudeste a 10 kilómetros por hora, visibilidad óptima, el cielo se encuentra despejado. El sol sale a las 7:39 de la mañana. Estos fueron los títulos del reporter. Por aquí pasa la información.

0: todos, ¿cómo va? Muy buenos días, bienvenidos. Aquí está el reporte 910. Hacemos pie. Hasta las 6 nos quedamos con vos. Va a ser un gusto tenerte cerca, que nos puedas escuchar a través de la radio convencional, si vas en el auto, si nos llevas en los oídos con el auricular, si nos estás viendo a través de YouTube o de A24, bueno, va a ser un gusto tenerte como compañía y que nos recibas. Vamos a contar absolutamente todo lo que pasa en la Argentina y en el mundo. Momento de presentar al señor Mariano Genizo con nosotros. Mariano, bienvenido al reporte.
1: ¿Cómo estás, Eduardo? ¿Bien? Muy buenos días. Muy bien, muy contento. Muy contento de iniciar esta nueva etapa con mucha motivación y con un lindo grupo al cual uno le da gusto estar formando parte.
0: Es muy fuerte la imagen. Cuando lo primero que ves en la mañana es a Luquito Stillman y el negrito de Santa Cruz, pero es lindo. Es lindo verlos porque es parte de un gran equipo.
1: Claro, por el horario uno viene, viste, con menos tiempo. No lo pude saludar a Lucho todavía. Ahora bien, lo voy a estar saludando como corresponde. Sí, a Lucho Stillman, sí. No a Lucho Santa Cruz. Perfecto. Esa es la aclaración.
0: Muy bien. Bueno, aquí arrancamos. Mariano nos va a acompañar con toda la información deportiva. Así que mirá si hay cosas para hablar, porque el torneo de apertura empieza a definirse. Porque ahora sí, me parece que los días se cuentan con mucha emoción, con la cercanía del Mundial. ¿Cuánto faltan?
1: Menos de 30 días. 29 días.
0: 29 días.
1: Exactamente, 29 días para el comienzo del Mundial.
0: Y atención, porque el reporter prepara una sorpresa muy linda que tiene que ver justamente con estos días que nos separan para el inicio de la Copa del Mundo. Estados Unidos, Canadá y México. En un ratito te vamos a contar quiénes van a ser los que van a abrir el juego musical. Porque los mundiales, más allá de la pelota girando, tienen a los artistas que suelen presentarse para esa ceremonia. En algunos casos extensa, en otros acotadas, ¿no? Y que me parece que están más a tono con lo que es un mundial en el que todos estamos pensando con la cabeza futbolera. 5:15 en la mañana. Vení que vamos a repasar los principales temas de A24.com. Tema central, como lo vamos a ver en la mayoría de los diarios digitales y los diarios de papel. La marcha universitaria, el reclamo masivo en Plaza de Mayo para que se cumpla con la ley de financiamiento. Universidades, gremios, organizaciones políticas se concentraron en Plaza de Mayo para reclamar por financiamiento. El Ejecutivo tildó la marcha de política. En medio de la movilización universitaria, en Plaza de Mayo el gobierno reunió a la mesa política en Casa Rosada. La mesa política significa Manuel Adorni, Karina Milei, la senadora Patricia Bullrich, Martín Menem, Diego Santilli, Luis Caputo. Allí están los principales referentes junto a Santiago Caputo. También aparece en la foto del encuentro de ayer. El presidente estaba en Olivos, siguiendo los detalles de la movilización. Caso Mila Yankilevich, la maniobra judicial con la que el capitán de la barcaza busca eludir el juicio. Está muy complicado el capitán de esa barcaza. La actualidad definida con los títulos que vas a ver si nos seguís a través de A24.com. Allí la actualidad, quiénes fueron los referentes opositores que participaron de la marcha universitaria. Bueno, se vieron distintas fuerzas políticas, la UCR, la Coalición Cívica, Unión por la Patria, distintos gremios, algunos altos referentes, y lógicamente la evaluación de hoy es saber qué cambia en el punto de vista que tiene el gobierno sobre el financiamiento a las universidades, con una movilización que tuvo, se estima, 1,5 millones de personas a nivel nacional, porque no fue solo la concentración en Plaza de Mayo. Donald Trump publicó un mapa con Venezuela pintada con la bandera de Estados Unidos, muy curioso. Y el paro bancario, ¿a qué hora comienza la medida de fuerza anunciada para este miércoles? Ayer te lo anticipábamos. Es una medida de fuerza que impulsan por un reclamo del cierre de algunas regionales del Banco Central, son cerca de 10 regionales, y por otro lado el Banco Hipotecario se suma con sus sucursales a esto que será una atención más acotada, no en el horario completo de 10 a 3 de la tarde. Y el fútbol, que ayer tuvo su día de cuartos de final, y ya tenemos a dos equipos que empiezan a estar entre los cuatro mejores.
1: Exactamente, tenemos ya una semifinal conformada porque van por el mismo lugar del cuadro. Belgrano y Argentinos Juniors van a jugar esta semifinal el próximo fin de semana con horario y día todavía a confirmar. Ayer Belgrano en primer turno, Eduardo, le ganó 2-0 a Unión de Santa Fe. Los goles de Sánchez y de Hernández. Una buena actuación de Belgrano que tuvo un día de fiesta. Uh-huh. ¿No? Festejó el clásico cordobés que le había ganado a Talleres. Y además la chance de ser semifinalista, cosa que terminó logrando. Y en segundo turno, con más sufrimiento, uno de los mejores equipos de la temporada, Argentinos Juniors, por la cantidad de puntos que sacó en la tabla general y en su zona, le ganó en tiempo suplementario a Huracán 1-0 con el gol de cabeza de Tomás Molina. Como curiosidad, Tomás Molina hizo inferiores en Huracán, tiene tatuado el escudo de Huracán y sin embargo gritó mucho el gol que lo terminó eliminando el equipo de Parque Patricios y dándole el pase a Argentina. Sí.
0: Y me parece bien que griten los goles.
1: Está muy bien.
0: ¿Quién tiene la camiseta hoy de Argentina? Respeto a quien pide disculpas y se va al banderín del córner en silencio a festejar internamente el gol, pero si tenés la camiseta puesta de un club, te vendieron ese club, claro, estás defendiendo los colores de ese club, ¿no?
1: Uno puede entender que un futbolista tenga sentimiento por una camiseta en particular, pero sí, viste que hay muchos que pasaron por un montón de clubes, no le pueden gritar goles a nadie.
0: Totalmente, claro, totalmente de acuerdo. 5-19, después me contás, Mariano, si hicieron las cosas suficientemente bien como para ser los merecedores, tanto Belgrano como Argentinos, y quedarse como semifinalistas de este torneo. 5-19, ya arrancamos. Bueno, te convoco como todos los miércoles para que a las 5:30, después de los títulos, hagamos de alguna manera un recordatorio de quiénes son aquellas personas que resultan el motorcito de nuestra vida. Viste que hay alguien que resulta indispensable, te levantás, vas a ver a tus hijos antes de irte a trabajar, tenés una mascota que te pide algo de comida antes de que te vayas a la calle. Bueno, ¿quién es el verdadero motorcito de tu vida? ¿Quién hace que tus días sean mejores desde que empezás hasta que se termina? 11 23 24 22 22, dejás tu mensaje escrito con el nombre, o si no, dejás un audio. La excepción de la semana es el miércoles, en el que podés dejar un audio para que te escuchemos después de los títulos de las 5:30. 5:20 en la mañana, buen día para todos.
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0: Lamentablemente tenemos que hablar de un siniestro vial con resultado trágico. Ocurrió en Villaluro, choque y vuelco de un vehículo. El vehículo terminó sobre una plazoleta. Ocurrió en Juan B. Justo y Gaona, en el cruce de ambas avenidas. La mujer que conducía el vehículo resultó fallecida. Está trabajando la policía y el SAME en el lugar. Repito, tragedia en Villaluro, choque y vuelco, Juan B. Justo y Gaona. Allí tenés restricción de calzada.
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0: Vení que vamos a repasar en un minuto y medio los principales temas en cada uno de los diarios. Por ejemplo, el Popular dice: ingresos, una familia porteña necesitó más de 1,5 millones de pesos para no ser pobre. La masiva marcha universitaria con una foto, una vista aérea, una concurrencia extraordinaria. Rectores, docentes y estudiantes universitarios llevaron adelante la cuarta marcha federal universitaria y le solicitaron a la Corte Suprema que los acompañe y no permita que el gobierno nacional siga incumpliendo lo que aprobó el Congreso. En Clarín, en tapa también, el masivo reclamo de los universitarios. A pie de página, subsidios a las importaciones de gas para evitar que suba la inflación. Te lo contábamos recién en los títulos. El gobierno cubrirá con subsidios el costo de las importaciones de gas licuado que usarán hogares, hospitales, escuelas y clubes durante el invierno para evitar que el aumento de las tarifas tenga impacto en la inflación. ¿Cuándo va a impactar en las boletas de los usuarios, de los consumidores hogareños? Recién a partir del verano, o mejor dicho, desde el mes de noviembre. En Lo Alto, inseguridad sin freno y un acto desesperado. En Ramos Mejía, en el oeste del conurbano, una mujer se tiró sobre el capot de un auto para evitar que le robaran el vehículo. cayó, se golpeó la cabeza y se fracturó una rodilla. La imagen es espectacular. La mujer, como si fuese en una escena de película de Rápidos y Furiosos, montada en el auto, con su pecho en el parabrisas e intentando que desista el delincuente de llevarse el auto. Argentinazo, así lo define Página 12, 1,5 millones de personas salieron a las calles en todo el país en reclamo por la ley de financiamiento universitario que Milei se niega a aplicar. Voy a La Nación, procesan a Fein por alterar la escena de Nisman, el juez acusó a la exfiscal de encubrimiento agravado. Lógicamente Fein va a apelar. Y Uruguay reubicaría una planta industrial ante un planteo de la Argentina. Está proyectada en Paysandú y generó protestas en Colón. Hay reunión de los cancilleres de ambos países. Cierro con Crónica. Además de hacer referencia a la multitudinaria marcha por las universidades, récord histórico de la actividad aerocomercial, entre enero y abril, en los primeros 4 meses del año, se movilizaron casi 18 millones de personas. Y en la tapa doble, ¿qué tenemos, Mariano?
1: Dos títulos principales que tienen que ver con los partidos de ayer. 2-0 a Unión, un celeste histórico. Tras ganar el clásico, Belgrano sigue de fiesta y se metió en semifinales. La foto del chino Celarayán con su pelo teñido de celeste, tras el triunfo ante Talleres. Y el título principal, 1-0 a Huracán, bicho de 10. Argentino sacó adelante un partido durísimo que definió el alargue con el cabezazo de Molina para llegar a la final. Deberá vencer al Pirata en Paternal. Y la foto del festejo de Molina, eufórico por el gol de la clasificación de Argentinos Juniors.
0: Solo esto, Mariano. ¿Belgrano ganó bien, justificadamente?
1: Bien, sí, fue superior. Bien.
0: ¿Argentinos?
1: También. En un partido más parejo, lo terminó ganando bien. El que más quiso ganarlo fue Argentinos Juniors.
0: Muy bien. O sea que Belgrano puede jugar en su provincia a la final, si llega a la final.
1: Exactamente. Y también tenía la chance, si pasaba Huracán, de jugar todo en Córdoba. Porque estaba mejor ubicado que Huracán. Como pasó Argentinos Juniors, tiene que venir a la Paternal, escala en Paternal para volver a Córdoba y jugar la final en caso de ganar, ¿no?
0: 5:25 en la mañana, buen día para todos. Quiero escucharte y quiero leerte. Quiero que me mandes tu mensaje para saber quién es el verdadero motorcito de tu vida. Menciona a quien quieras. Somos todos oídos, te leemos al aire y lo compartimos con toda la comunidad del reporte.
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1: 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A las 5:30 de la mañana, ante la atenta mirada de todos nuestros compañeros del otro lado del vidrio. Vamos a los números, Mariano.
2: Vamos.
1: Ciudad de Buenos Aires, salió el 49.
2: La carne.
1: 9.749. Salió el 01 en la bonaerense, 4.001.
2: Agua.
1: 01 el agua. Salió el 11 en Santa Fe, 2.411.
2: Palito.
1: 71, polémico, en Mendoza, 5.771.
2: Excremento.
1: El 49 en Córdoba, repite, 4.049.
2: Repite la carne.
1: El 84 en Entre Ríos, 8.484.
2: La iglesia.
1: Mariano, ¿sabe qué salió en la nocturna de Uruguay?
2: ¿Qué salió?
1: El 50.
2: El pan.
1: 9.650. Estos fueron los números. Pasó la tómbola.

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1: Cinco de la mañana, 31 minutos, 9 grados 7 décimas. La temperatura en Buenos Aires, humedad 80%, cielo despejado. Máxima para hoy, 16 grados con sol.
0: 1.
1: Multitudinario reclamo universitario contra el gobierno. Le exigimos que cumpla con la ley de financiamiento, afirmaron los oradores. En tanto, el gobierno minimizó la movilización y aseguró que estuvo impulsada por el aparato de la oposición.
0: 2.
1: Después de los comunicados contra el gobierno, Macri prepara un acto en Vicente López y otro en Mendoza. Bajo el eslogan Próximo Paso, el expresidente está levantando el perfil político y busca que su partido vuelva a ser un actor de peso en el reparto electoral del año próximo.
0: 3.
1: El gobierno consiguió 356 millones de dólares con la venta de la mayor red de transmisión del país. Economía adjudicó las acciones al consorcio Edison Energía Geneia, que presentó la mejor oferta.
0: 4.
1: Convocan a una marcha para el sábado en la puerta de la casa de Cristina Fernández. La actividad es organizada por la Casa Cristina Libre, un espacio articulado desde el universo político que rodea al Instituto Patria y a la Cámpora. La convocatoria de este sábado incluirá una clase magistral en el Instituto Patria.
0: 5.
1: Una del deporte con Mariano Genizo.
2: Y River hoy tiene un desafío importante, jugar por los cuartos de final frente a Gimnasia Esgrima de La Plata. El partido arranca 21:30 en el Monumental. Armani está de nuevo entre los convocados después de casi 3 meses, pero va al banco, va a atajar Santiago Beltrán. Lo van a acompañar en este tentativo de River: Montiel, Martínez Cuarta, Lautaro Rivelo, Petzela, Acuña, Aníbal Moreno, Fausto Vera, Tomás Galván, Juan Fernando Quintero, Colidio y Driussi. River para jugar contra Gimnasia Esgrima La Plata hoy, 21:30. De allí saldrá el último semifinalista del torneo Apertura.
1: 5:33 en la mañana, atención, titulares de pensiones no contributivas. ¿Quiénes cobran hoy? Aquellos que tienen documento con terminación 4 y 5. También los jubilados y pensionados de la mínima con documentos terminados en 2.
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0: soy de Garín, soy enfermera y el motorcito de mi vida es mi hija Valentina. Mi hija que tiene 18 años y está estudiando para despachante de aduana. Así que ella es la que hace que me levante cada día, hace la que siga de largo cuando hago guardia nocturna. Y bueno, nada, les envío un abrazo, un beso muy grande, una bienvenida al nuevo integrante de la red. Muchísimas gracias.
1: Gracias a vos por comunicarte. Buen día, los escucho todas las mañanas. Mi nombre es Flavia. Mi motorcito de todos los días es mi hijo Matías. Saludos a mi pueblo de Garza, Santiago del Estero. Gracias, Flavia.
2: Hola, buenos días, Edu Bataglia. Hablo de Merlo Norte, soy Ernesto Vidio Fernández. Acabo de prender el horno para empezar a trabajar. Mi motorcito de mi vida, mi señora, mis hijos y mi nieta. Un abrazo, te quiero mucho y seguí adelante. Todos los días te escucho a las 4 de la mañana, prendo la radio. Un abrazo, espero que me pasen un mensaje.
1: Buen día, como todos los días escuchándolos, gracias por informarnos. El verdadero motorcito de mi vida es mi señora esposa, con respeto a mi madre que me dio la vida. Buena jornada, soy Luis Álvarez de Mendoza, Cadena Popular Imperio. Gracias Luis por comunicarte, gracias por dejar este mensaje.
3: Hola, buenos días Eduardo, Oscar desde San Lorenzo, rumbo a Rosario, a su trabajo, te saluda, te desea buen miércoles y el motor de mi vida siempre es mi familia, mi mujer, mis hijos y mis nietos.
1: Escribe Mariela que dice, buen día gente del reporte, el motor de mi vida es mi esposo Jorge, al que amo con toda mi vida. Soy Mariela de Posadas, siempre los escuchamos al despertar. Buen despertar para todos.
4: Hola, buen día chicos, desde Río Grande, Tierra del Fuego. Mi nombre es Viviana y mi motorcito, sin lugar a dudas, es mi mascotita Han Alexander, un perro que me sacó de la soledad desde que mis hijos se fueron a estudiar al norte. Así que para él, el mejor motor que pude tener en mi vida. Les mando un beso.
1: Ojalá tenga la suerte. Buen día amigos, desde Rosario de la Frontera Salta, Jesús y mi perro Pepe, mis motores, gracias por estar. Escribe Nicolás Fermín, gracias Nico.
5: Ojalá tenga gente como la buen día, ¿todo bien? Bueno, mis motorcitos son mi hija Vida, mi hijo Lemuel y mi esposa Catherine. Y también yo. Así que vamos arriba, miércoles, mitad de semana, buen programa, un abrazo para todos, besos.
1: El aplauso es para todos ustedes que se levantan temprano y nos hacen el aguante. Mi pequeña Molly es con quien comienzo mi día, y aquí la foto de una perrita hermosa. Mi esposo duerme, ella desayuna conmigo. Gracias por tu mensaje, Betty, a todos, gracias por estar allí.
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1: Bienvenidos a todos los que se van sumando al Reporter 910. Y quiero contarte que lamentablemente tuvimos temprano un siniestro vial en el cruce de Juan B. Justo y Avenida Gaona. La mujer que conducía un vehículo que chocó y terminó volcando, todavía está sobre la plazoleta en esa intersección. La mujer falleció, fue atendida en el lugar por el SAME. La policía trabaja en la zona. Esta tragedia ocurrió en Villa Luri, te estamos informando, porque hay lamentablemente restricción de calzada en la zona. Hoy es el Día Internacional del Humus, es el Día Mundial del Entrenador de Fútbol. Mire usted, usted es del oeste y del oeste, ¿qué entrenadores ha visto? ¿Qué director técnico ha visto?
7: Grandes entrenadores, bueno, Vichy Borghi. Es del oeste, es de la zona de Castelar, por ejemplo. Uh-huh. El recordado Héctor Chulo Riboira, de la zona de Ituzaingó. Uh-huh. Bueno, hoy con gran suceso, podemos nombrar al técnico del Deportivo Morón, Walter Ota, por ejemplo, uh-huh, con ascensos y todo. Bueno, muchos técnicos del ascenso del oeste, ¿no?
1: Sí, y a nivel selección, ¿necesita Scaloni ganar una segunda Copa del Mundo para ser el mejor o lo está disputando ya con Menotti y con Bilardo?
7: No, yo creo que ya lo disputa porque son varios títulos los de Scaloni, sumamos un bicampeonato de América, el partido contra Italia, que quizás hoy no tenga tanta importancia porque este partido contra España no se terminó jugando, pero Scaloni también podría sumar ese otro título intercontinental. No, yo creo que ya está en la disputa, claramente, Eduardo. Después es cuestión de gustos, cuestión de gustos y de momentos y de quién disfrutó más a uno que otro, pero está en la disputa. ¿Sí?
1: Sin dudas. Hola, bienvenido, Mariano. Gracias a todos los que envían sus mensajes, dándole la bienvenida a Mariano
7: Carrizo,
1: presentado oficialmente aquí en Radio La Red. Así que, bueno, muchas gracias a quienes escriben. Adriana de Mardel es una de los que le da la bienvenida a Mariano Genizo. Vení que te cuento la información en Perfil Digital. Desprecio institucional es una de las frases. La comunidad universitaria leyó su documento en la Plaza de Mayo y le exigió a la Corte que intervenga. Más abajo, Javier Milei escala la tensión con las universidades. Solo les importa no perder el nicho, dijo el presidente de la Nación. Más abajo, se impuso Karina Milei y Pareja asumió como presidente de la bicameral de inteligencia en el Congreso. Más abajo también en Perfil, Fred Machado reconoció lavado de dinero y fraude ante la Fiscalía de Texas para acortar su pena. ¿Y los dólares del colchón? ¿Dónde están? Más de 80.000 contribuyentes ya adhirieron al régimen simplificado de ganancias, si bien todavía falta tiempo para que puedan seguir haciéndolo, se estimaba que la cifra podía ser un poco mayor, bastante mayor, que superara el millón de personas que exteriorizara sus ahorros no declarados. 5:41 en la mañana.
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9: Una situación muy comprometida de algo que no representa solamente el laburo para los docentes, el estudio para los que van a la universidad, sino que estamos hablando de un futuro para la Argentina que sea mejor, que sea para todos. Es un verdadero hito cultural que tengo la Argentina, histórico, la universidad a partir de la reforma del 18, pues con la gratuidad de Perón, y tiene que venir Milei, un ignorante, alguien que odia que todos los pibes y pibas aspiren o quieran pasar por la universidad, más allá de su condición económica, más allá del lugar geográfico. Así que nosotros de la provincia de Buenos Aires, miran qué hacemos acá defendiendo a la provincia, defendiendo a los pibes, defendiendo la industria argentina, nacional, la industria bonaerense, defendiendo el futuro de los argentinos.
10: Venimos con un pueblo consciente de sus derechos, consciente que le quieren arrebatar uno de los elementos que le da identidad al pueblo argentino, que es la posibilidad de avanzar en la vida a través de la educación, y de la educación pública y de calidad. Las universidades públicas, la UBA, las del conurbano, las del conjunto de la República, es de lo mejor que tenemos, tienen las puertas abiertas al pueblo, sostienen hospitales donde van los más humildes, y son la posibilidad y la perspectiva que tienen nuestros hijos y nuestros nietos, y las tenemos que defender con uñas y dientes.
11: Igual la política, le gustan las causas nobles para subirse, obviamente lo vimos todos, se sube, convoca, organiza, pero acá estamos en un doble problema. Porque acá tenemos dirigentes políticos que conducen las universidades. El problema es que los partidos políticos, hace años, tomaron a las universidades como si fueran un municipio más.
12: Yo he tomado una decisión personal y es ser candidato. La decisión personal está...
7: Está tomada,
12: pero es unilateral, porque la tomo yo de manera personal. No lo hice en otro momento porque era gobernador. Hay gente de peso que acompaña, pero además todos, en ámbitos, por lo menos por ahora privados, coinciden que el peronismo tiene que discutir candidaturas.
7: ¿Dónde lo ves a Macri a futuro?
13: Primero, Mauricio. Jorge para la reelección. Y Mauricio, bueno, ojalá para una candidatura, pero me parece que este no es el momento y que lo que está haciendo ahora es lo correcto, que es reunir a lo largo y a lo ancho del país a todos los que son parte del PRO y decirles, me parece algo muy importante. Somos el próximo paso, trabajemos para ese próximo paso, reunamos a nuestros equipos y preparémonos. Esto él lo dijo claramente en el último discurso en Chaco, prepárense para gobernar. Y a Mauricio en este momento lo veo haciendo esta tarea que es muy importante. Y después, por supuesto, el deseo de muchos de nosotros de que si nosotros hacemos nuestra tarea, que es prepararnos, armar equipos y mostrarnos como una oferta viable en decenas de ciudades y provincias en la Argentina, que Mauricio se contagie y tenga ganas de ser candidato a presidente.
1: Las voces del día, marcadas por la participación política en la marcha de las universidades. Axel Kicillof, en primer lugar, alguien que odia que todos los pibes quieran pasar por la universidad. Así se refería al presidente Javier Milei. Y luego Grabois dijo, quieren arrebatar uno de los elementos que le da identidad al pueblo argentino, participación. El mundo de la política, los dirigentes de organizaciones sociales, en una marcha universitaria que tuvo también las voces que se alzaron de los rectores y de los estudiantes. El problema es que los partidos políticos tomaron las universidades como si fueran un municipio más. Esta fue la acusación, la denuncia que ya venía haciendo con fuerza el subsecretario de Políticas Universitarias, Alejandro Álvarez. ¿Empezó la campaña para el 2027? Señoras y señores, ya ha comenzado. ¿Quién se mete ahí en la interna peronista? Sergio Uñac, ex gobernador de San Juan, que dice, he tomado una decisión personal y es ser candidato a presidente. Por otro lado, Laura Alonso señala, ojalá Mauricio Macri sea candidato a presidente. No es tiempo de definir candidaturas, dijo Laura Alonso, pero te digo, la campaña para el 2027 ya ha comenzado. 5:45 es la hora indicada, está Lucas Berengua. Lucas, buen día.
14: Hola, muy buen día. ¿Cómo estás, Edu?
1: Muy bien, muy bien. Contanos, Lucas, ¿qué va a pasar hoy?
14: Una jornada un poquito más fresca que la del día de ayer, con mínima de 9 y máxima de 16 grados. Se mantiene el buen tiempo en todo el centro del país. Algunas nubes durante la tarde, pero nada de importancia. Lo prevalente hoy en Buenos Aires será el sol. Vuelve a cambiar el viento al sur, por eso el descenso de temperatura. Y mañana jueves, mínima de 10 y máxima que se recupera a los 18 grados, con cielo algo a parcialmente nublado. Si te parece, repasamos hasta el fin de inclusive.
1: Sí, claro, claro, todo.
14: Para mañana viernes, cielo parcialmente nublado, las temperaturas máximas vuelven a trepar hacia 21 grados con una mínima de 10 y el sábado y domingo vuelven a bajar. Mañana el sábado con mínima de 13 y máxima de 17 y el domingo el día más frío del fin de con mínima de 7 y máxima de 15 grados, pero toda la serie de pronósticos sin lluvia, Edu.
1: Muy bien, o sea, muy buenas condiciones de tiempo, un otoño recontra amigable.
14: Por ahora muy amigable, con temperaturas que no son extremas para nada, realmente muy muy bien viene.
1: Perfecto, ¿elegimos dos ciudades argentinas?
14: Cómo no, la primera es Jujuy, que hoy tiene una temperatura máxima de 22 grados y el cielo está algo nublado, amanecen con tiempo frío y 5 grados de temperatura. Muy similar mañana, con temperaturas entre 6 y 22, algo más de nubosidad, y mínima de 9 y máxima de 20, con cielo nublado para terminar la semana el viernes. Y desde Jujuy elegimos ahora Iguazú, en el noreste de nuestro país, en donde la temperatura es un poquito más agradable, está en torno a los 17 grados, el cielo está despejado a esta hora de la mañana. Se espera para hoy una máxima en torno a los 20 grados, con el cielo algo nublado. Para el jueves, mínima de 9 y máxima de 23. Para el viernes, mínima de 12 y máxima muy agradable de 24 grados, con el cielo parcialmente nublado. Y el sábado y domingo se esperan lluvias y tormentas en las cataratas del Iguazú.
1: Muy bien. Gracias, Lucas.
14: Que tengan buena mañana. Hasta luego.
1: Au. De los personajes que tiene el fútbol mundial, me refiero a Florentino Pérez. Repasamos para los que se van sumando. Ya tenemos a dos semifinalistas del torneo Apertura.
7: Belgrano de Córdoba y Argentinos Juniors, que se enfrentan el fin de semana.
1: Perfecto. ¿Qué pasó con Florentino?
7: Bueno, Florentino convocó una conferencia de prensa en el día de ayer, en la tarde de España, en el mediodía argentino, y convocó a elecciones anticipadas, cuando en realidad en el Madrid deberían ser en 2029, recién muy anticipadas las elecciones, pero además pateó el tablero en varios sentidos. Me tendrán que echar a tiros, dijo entre otras cosas. Esto es título del diario AS.
1: Así lo titula.
7: El textual de Florentino. Esperpéntico es otro título de los medios españoles. Mundo Deportivo pone delirante. Mundo Deportivo es catalán, valga la salvedad, ¿no?
1: Pero donde pueden se acomodan para pegarle al Real, ¿no?
7: Exacto, pero un común denominador en todas las tapas de los principales diarios españoles, que es la sorpresa de cómo Florentino, después de la derrota ante el Barcelona y el título del Barça en los ojos del Madrid, convocó a conferencia de prensa, dijo que adelanta elecciones, pero que no se va, que él se va a presentar en esas elecciones.
1: Escúchalo.
15: Lamento decirles, porque me cuentan por ahí, que no voy a dimitir, sino que les he pedido a la Junta Electoral que inicie el proceso electoral para la Junta, para las elecciones a la Junta Directiva, a las que nos vamos a presentar esta Junta Directiva actual. He tomado esa decisión porque se ha creado una situación absurda, provocada por campañas para generar una corriente de opinión contraria a los intereses del Madrid y especialmente contra mí.
1: Se vende para el olvido el Real, ¿no?
7: Sí, totalmente muy mal en lo deportivo, con un técnico, entre comillas, interino, porque Arbeloa quedó como técnico fijo del Real Madrid, pero digamos que le quedó grande el lugar y ahora va por Mourinho. Esto es lo que se habla en Madrid para que sea el próximo técnico del conjunto madrileño, que anduvo realmente muy mal, como decís, Eduardo, en este primer semestre del año. Entre otras cosas, Florentino confirmó que no tiene ninguna enfermedad, que también se había hecho en la prensa española en los últimos días.
1: Muy bien, 5:55 en la mañana, vení que repasamos los títulos principales de Infobae. Motosierra sin fin, Javier Milei mantendrá el ajuste a pesar de las protestas en su contra. El último recorte impactó de lleno en áreas sensibles. Bullrich, un escollo en el centro del poder. La jugada de Mauricio Macri, despejar el factor miedo, el reclamo de Olmos. Por otro lado, masivo reclamo universitario contra el gobierno, cumplan con la ley, no hipotequen el futuro, fue una de las frases más fuertes, una de las voces que se alzaron en la tarde de ayer desde Plaza de Mayo. El subsecretario de Políticas Universitarias, Alejandro Álvarez, habló del salario docente. Escúchalo.
16: Yo te digo, hay algo que no te dicen, que si nosotros vemos todos los salarios del Estado, durante todo el año pasado, los docentes y no docentes universitarios fueron los que más aumentos recibieron. Obviamente que no alcanza, pero toda la sociedad está haciendo un enorme esfuerzo para que salgamos del delirio que era la economía argentina manejada por el gobierno anterior.
1: Muchas preguntas nos hacemos hoy. Si tras la marcha universitaria, si tras la movilización que hubo en todo el país, no solamente en Buenos Aires, va a cambiar algo. ¿Se visibiliza el conflicto? ¿El reclamo? Claramente sí. ¿El gobierno cambiará algo de lo que tiene en mente para hacer con las universidades? Y uno duda que así suceda. Por otro lado, ¿qué pasa con los fondos para las universidades? Sensiblemente el gobierno lo tiene que reconocer. Hay una disminución, un 30% de disminución de las partidas para las universidades en todo sentido. Me refiero a lo que en porcentaje le otorga el presupuesto, una parte del Producto Bruto Interno, del 0,70% al 0,4%. Esa es la diferencia. ¿Crees que esto va a servir como moneda de cambio de alguna de las políticas del gobierno? La movilización fue impactante como aquella marcha de abril de 2024. 5:53 en la mañana. Quiero contarte algo que ocurrió en las últimas horas de ayer. Tiene que ver con un tren que une Constitución con Mar del Plata. Embistió un auto, fue en Castelli, hay una persona herida. La formación de larga distancia de trenes argentinos, viajaban 258 pasajeros. Ocurrió en el kilómetro 171 de la ruta 2. Un hombre de 52 años, conductor del vehículo, tuvo que ser trasladado al hospital municipal. El vehículo quedó atravesado de milagro. No estamos hablando de una persona fallecida. La colisión se produjo, repito, a la altura del kilómetro 171 de la ruta 2. 29 días para el Mundial, Mariano.
7: 29 días para la Copa del Mundo, es así.
1: ¿La noticia cuál sería hoy?
7: Bueno, hoy la noticia tiene que ver con Luis Suárez, que definitivamente no está en la lista de Uruguay. en los últimos días. Suárez, que ya se había retirado hace un par de años de la selección charrúa y tuvo su partido despedido en un encuentro de eliminatorias, volvió a decir: no descarto, nunca uno le puede decir que no a la selección. Uh-huh. Abrió la puerta. Bueno, Bielsa no lo puso en la lista de 55 futbolistas elegibles para la Copa del Mundo.
1: Ya que mencionás a Luis Suárez, Neymar sí está en la lista de los 55.
7: Neymar sí está en la lista de Brasil de Ancelotti. Sí.
1: ¿Qué pasa con Messi?
7: Bueno, Messi hoy juega frente a Cincinnati por la Major League Soccer y le quedan dos partidos más hasta la Copa del Mundo. Así que la agenda de Messi está cargada todavía de partidos. Va a jugar esta noche, 20:30, hora de Argentina, Eduardo, es el partido, y luego le quedan dos partidos más de local. Este fin de semana que viene y el próximo. Y después Messi queda liberado para la Copa del Mundo.
1: Mariano, te cruzo por una calle de... ¿Dónde vivís?
7: Ituzaingó.
1: En Ituzaingó. Te cruzo por la calle principal. ¿Cuál es?
7: Sí, bueno, tenés...
1: Hay varias.
7: Varias, sí. Branson, la Avenida Ratti.
1: Mariano, varias. Te escuché en la radio, te digo.
7: Sí.
1: ¿Cómo llega Messi al Mundial 2026? ¿Cómo está, comparándolo con aquel de Qatar, teniendo en cuenta que pasaron 3 años y medio... físicamente puede entregar alguna ventaja?
7: Ya diste en la clave. Pasaron 3 años y medio. Hay un desgaste, claramente. Hay una liga en la que también, por supuesto, ya Messi estaba jugando hace rato. Yo creo que llega bien al Mundial, pero llega con un desgaste, llega grande ya a la Copa del Mundo. Y por supuesto que uno piensa en la exigencia que va a tener el Mundial, en las altas temperaturas de Estados Unidos, con lo cual puede llegar ahí a ver una... merma, quizás física, ¿no?
1: 5:55 en la mañana, buen día, nos dice por aquí nuestro amigo Claudio. Desesperado, dice, quiero denunciar la clonación de tarjetas. Estoy seguro que fue en una cabina de peajes. Buen día, Eduardo, desde Corrientes Capital. ¿Cómo hago para denunciar? Bueno, primero denunciar ante el banco. Después tenés que ir a la policía, ¿para qué? Para que te deriven al área de ciberdelitos. Es la manera de poder transparentar la cifra de este tipo de engaños, de estafas, que va en aumento lamentablemente. 5:56, es baja la temperatura, 9 grados 7.
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1: En la mañana, multitudinario reclamo universitario contra el gobierno. Le exigimos que cumpla con la ley de financiamiento. El vicerrector de la UBA, Emiliano Jacobiti, acusó al gobierno de intentar deslegitimar la movilización. El gobierno recortó 49 mil millones de pesos del presupuesto de defensa y frenó la modernización militar. Después de los comunicados contra el gobierno, Macri prepara un acto en Vicente López y otro en Mendoza. También hay una cita en la ciudad de Buenos Aires. El gobierno consiguió 356 millones de dólares con la venta de la mayor red de transmisión del país de energía. Más de 80.000 personas se anotaron en el régimen simplificado de ganancias, según Arca, para exteriorizar los denominados dólares del colchón. El gobierno sumó a los deudores alimentarios al programa Tribuna Segura y no podrán entrar a las canchas. En la causa Vialidad, la justicia avanza con el trámite para el decomiso de los bienes de Cristina Kirchner. En tanto, convocaron a una marcha para el sábado en la puerta de San José 1111. Procesaron a la fiscal Viviana Fein por contaminar la escena donde fue encontrado muerto el fiscal Nisman. Descubrieron un boquete en un pabellón de narcos en una cárcel de Santa Fe. La inspección se llevó adelante durante controles sorpresivos cerca de la medianoche.
7: La agenda del día con lo más importante a nivel futbolístico. Va a jugar Rosario Central frente a Racing, 18:45, cuartos de final del torneo Apertura. 21:30, River frente a Gimnasia en el Estadio Monumental. También hay Copa Argentina a la tarde, Platense, San Martín de San Juan, 4:15 de la tarde. A las 16, el Inter de Lautaro Martínez puede ser campeón de la Copa Italia ante Lazio, y también puede ser campeón en Francia el Paris Saint-Germain.
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0: segundos para las 6 de la mañana. Mariano Genizo con nosotros, dice Zulma, que dé el Instagram, Mariano. Aquí le sumamos seguidores.
1: Arroba tanque Genizo con G-E-N-I-S-O.
0: Perfecto. 6 en punto, nos vamos. Ya llega Paulo Vilouta. Gracias por habernos acompañado. Mañana a las 5, si el de arriba así lo permite, aquí estaremos para un nuevo reporte.

0: 6 de la mañana, señor Pablo Vilouta, buen día, ¿cómo le va?
1: Buen día, ¿cómo andan, caballeros? ¿Bien?
0: Muy bien,
1: buen día.
0: ¿Se siente la térmica de 8.4?
1: No, hoy está lindo, ¿eh?
0: Se banca bien.
1: Hoy se banca bien. Cambió el viento, dijo Lucas, ¿no?
0: Sí, viene de allá.
1: Ah, claro.
0: Viene de allá.
1: Yo estaba en la vereda. Sí. Digo, ¿de dónde vendrás?
0: ¿Y usted no sintió que venía del sudeste? Sí,
1: me pareció.
0: Claro, claro.
1: Me pareció.
0: Porque cuando viene de allá es del sudeste.
1: Y cuando viene de allá.
0: Del sentido del contrario. Oreste,
1: claro. Otra cosa así, ¿no?
0: Tal cual,
1: ¿cómo
0: tal
1: estamos?
0: Cual. El señor Mariano Llerizo.
1: Mucho gusto,
0: con nosotros.
1: Caballero.
0: Gusto,
1: bien, a madrugar, querido, ¿eh?
0: A madrugar.
1: Cambió la vida, ¿no?
0: Tal cual.
1: Hay
0: tal
1: otra
0: cual.
1: Vida.
0: Tal cual. Bueno, ya tenemos dos semifinalistas.
1: Sí.
0: Uno que puede jugar en su provincia, que es Belgrano.
1: Ah, eso no lo tenía claro. Belgrano. Claro. Puede jugar, claro.
2: La final es en Córdoba. Belgrano claro. Viene a Paternal a jugar la semifinal, pero puede jugar la final en Córdoba.
1: El último es en Córdoba, juegue
0: no
1: quien
0: toca.
1: Juegue.
0: Exacto.
1: Uy, mirá si le toca a Belgrano, ¿no?
0: Tal cual.
1: Qué buena. Y ahora es. ¿Argentinos mantiene la localía?
2: Argentinos mantiene localía. Sí.
1: Ah, perfecto.
0: Perfecto.
2: En Paternal el fin de semana contra Belgrano.
1: Y si hoy pasa Central, mantiene localía.
2: Si hoy pasa Central.
1: ¿Y si pasa Racing?
2: Claro, exactamente. Si hoy pasa Racing, va a terminar jugando en condición de visitante. Racing fue uno de los
1: claro.
2: peores ubicados.
1: Entró
2: claro.
1: mal.
2: Exactamente.
0: Siempre de visitante, Racing.
2: Sí, siempre de visitante.
1: Y Gimnasia también.
2: Y Gimnasia también de visitante.
1: O sea, si River pasa hoy, el fin de semana juega otra vez. Tres veces por semana en la cancha.
0: Ajá.
1: Qué y bárbaro,
0: sí. Claro,
1: ¿no?
0: Claro, sí. ¿Puede haber una final Belgrano-River?
2: Claro.
1: Sí, ¿no?
0: Sí, claro, mira vos.
1: Uh-huh.
0: Sí, puede haber una final Belgrano-River.
1: Sí.
0: Ojo, me dice Luchito.
1: Sí, no sé por qué es amenaza, ¿no? Ahí prendieron la luz porque no nos veíamos, ¿no?
0: Ahí está, a ver, dígame, Luchito.
1: Ojo.
0: Descargue.
1: Ah.
0: Y con el ruso Zielinski como entrenador.
1: Y sí, no, no va a cambiar el técnico ahora, ¿no?
0: Ahí está, perfecto. Bueno.
1: Mira el ruso.
0: Señor.
1: No sea, bueno,
0: sí,
1: pero...
0: bueno, pero
1: ¿cuánto
0: no
1: pasó?
0: Se han retorcido,
1: claro.
0: Es un partido.
1: ¿Cuántos chicos nuevos hay? Sí. ¿Cuántas chicas
0: Belgrano,
1: nuevas, no?
0: Belgrano, sí, diga.
1: Mm. Qué estadístico, ¿no?
0: Información. Dice,
1: ah, es información.
0: Es información, no opinión.
1: No es opinión.
0: No es opinión.
1: Bueno, perfecto. ¿Cómo estamos?
0: Bueno, marcha universitaria. Movilización, la verdad que impactante a nivel país.
1: Mucha gente.
0: En cada ciudad
1: reclamo
0: se vio alguna expresión.
1: Un montón de alumnos, de docentes, de ciudadanos comunes y corrientes que reclaman por un derecho, oportunistas,
0: sí.
1: como siempre, dando vuelta también.
0: Uh-huh.
1: La cuarta.
0: Sí.
1: O sea, esa es la parte que me... Da poco optimismo, porque digo, ¿qué cantidad de marchas para tratar de solucionar algo, no?
0: Sí.
1: La Corte, que va a tener que opinar o no sobre el tema, una ley que no se cumple, una más que no se cumple en la Argentina, y me parece que no podemos tener un país de dos verdades, porque vos escuchas a un sector, te dice, esto es así, escuchas al otro sector, esto es así. O alguien miente, o hay matices, o hay responsabilidades de un lado y del otro que me parece que va... Vamos a tener que equilibrar, ¿no?
0: Sí, yo creo que no hay dos países. Uno puede ver la realidad de un sector como es el universitario con los dos ojos o taparse uno.
1: Sí, lógico.
0: Entonces, ¿hay una reducción en el dinero que llega?
1: Está,
0: sí.
1: Vos marcabas lo del PBI.
0: ¿Hay cajas políticas en las universidades?
1: Hay cajas políticas.
0: Te lo admiten desde adentro.
1: Exactamente,
0: lo admiten,
1: exactamente, claro.
0: Hasta los rectores. ¿Hay situaciones que hay que cambiar? Sí. ¿Por una auditoría tiene que frenarse todo?
1: No.
0: ¿Las auditorías tienen que ser cada vez que cambie un gobierno o permanentemente?
1: Permanente, tiene que haber organismos en la Argentina
0: porque la verdad,
1: que controle.
0: Yo tengo que saber como ciudadano
1: claro.
0: cuánto dinero se destina a arreglar una fotocopiadora en
1: obvio.
0: La universidad.
1: Y si
0: tengo
1: yo
0: que
1: tengo
0: saber todo.
1: Una oficina anticorrupción de 170 empleados públicos, no se le puede escapar que el año pasado el jefe de gabinete no presentó la declaración jurada. Entonces, órganos de control autónomos, independientes, que, che, mira. Tenemos este problemita. La universidad es buenísimo, pero ¿sabés cuánto se reciben por año en la Argentina? ¿O por qué tenemos un universo de 40% de chicos que no dan ninguna materia por año?
0: Uh-huh.
1: ¿Qué hacemos con eso? Lo trasladamos al Ministerio de Educación, hablamos con los dos. Pero acá discutimos nada más que cuestiones salariales, cuestiones uh-huh. de caja.
0: Sí.
1: Y no tampoco de rendimiento, de funcionamiento, ¿viste? Uh-huh.
0: Sí, uno desearía... Creo que los que marcharon, los que no marcharon, los que están de un lado o del otro.
1: Sí.
0: Todos queremos que el funcionamiento de las universidades públicas sea
1: claro.
0: cada vez mejor.
1: Y que los chicos tengan acceso, porque
0: es un
1: país que tiene que crecer desde la distinción, ¿no? ¿Viste? Desde la opresión, desde vamos con un plancito, ¿no?
0: Y con profesores que nunca estuvieron bien pagos.
1: Nunca.
0: Desde que yo tengo uso de memoria.
1: Eso es verdad. Y otra cosa, ayer yo escuchaba a algunos, entre ellos al gobernador de la provincia, que tiene a los docentes en la provincia en distintas escalas, uh-huh, universitarios, secundarios, primarios, ganando desastrosamente.
0: Pero,
1: entonces digo, ¿cómo es el sistema?
0: Porque la cuando respuesta es por la crisis que bueno, tiene el país.
1: Está bien, pero cuando no había crisis tan profunda, o cuando sí estaba Alberto Fernández, ¿los maestros en la provincia ganaban fortunas?
0: No.
1: Cuando gobernaba Cristina Kirchner, ¿los maestros ganaban fortuna? Me parece que eso está desequilibrado todo, ¿viste? Entonces, es una reiteración. Y además, ¿sabes qué hay que hacer? Uh-huh. Yo ayer veía ahí, desde el gobernador, que tiene todo derecho a estar, a Hugo Yaás, que hay gente que digo, ¿qué hace ahí? Se ve que tuvieron la tarde libre. ¿Alguna propuesta? Entonces, uh-huh, hoy decimos, che, mirá qué buena la propuesta de Hugo Yaski. Che, mirá qué buena la propuesta de, no sé, la intendenta de no sé cuánto.
0: Sí.
1: Revolucionar. Pero no hay una sola propuesta.
0: Sí. No hay diálogo.
1: No, pero me te podés distinguir no hay, desde ahí.
0: Cuando vos vas a dialogar, yo te invito a dialogar
1: con algo el perro, sí,
0: que no estamos
1: sí
0: de acuerdo. Y yo tengo que estar dispuesto a hacerlo.
1: Claro, escucharnos.
0: Y vos también, si no me parece que no hay avance. Vos es que dejé para el final esto que mañana lo voy a desarrollar en extenso, pero me dejó pensando un mensaje de Adriana de Mar del Plata.
1: ¿Qué dice?
0: Sobre...

0: salimos a la calle. Cada dos años, y cada dos, no cada cuatro ni cada seis.
1: Claro,
0: cada
1: dos conformamos el Congreso.
0: Claro, un día está cada uno.
1: Cada cuatro años cambiamos al presidente.
0: Exacto. O un lo día confirmamos. Está una, un día viene otro, uh-huh. Vamos para acá, vamos, probamos por todos lados ya, ¿eh?
1: Sí.
0: A tal punto que mirás para adelante y ves poca camiseta de candidato o candidata, ¿viste?
1: Sí.
0: Pero probamos, se te va la vida probando, ¿eh? Ya tenemos cuántos años.
1: Totalmente.
0: Y después, pero bueno, es la democracia.
1: Y el otro punto, ya se van sumando los candidatos a presidente.
0: Sí.
1: Vivimos en campaña, ¿eh?
0: Ah, permanente. Y sí. Te dicen que no, ¿eh?
1: Digo, este es un año no electoral que muchos dicen, sí. Che, hay que aprovechar los años donde no se vota.
0: No, olvidate. Para
1: gestionar, para crecer o para intentar crecer. Bueno, ya empezó la campaña.
0: La no campaña es el ratito del descanso. Después arrancan otra vez, ¿no?
1: Totalmente.
0: Bueno, cuida al compañero nuevo.
1: Sí, como no.
0: Ahora tienen reunión.
1: No ha tenido todavía el destello de las luces de la calle Corrientes.
0: Exactamente.
1: Así que, Marianito Genizo, con todos ustedes, bueno, un crack. Un crack de la información. Los sábados, lo escuchan en las transmisiones deportivas,
2: exactamente,
1: ¿no?
2: Aquí en Estudios Centrales.
0: Muy bien, muy bien. Así que conoce mucho este estudio.
1: Un fenómeno.
0: Señores, feliz miércoles, ¿eh? Hasta mañana.
1: Gracias.
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0: buen día, feliz miércoles para todos. Bienvenidos, ¿cómo les va? Aquí estamos, empezando un nuevo día, 6 y 10 de la mañana en toda la República Argentina. Otra mañana fría, pero sin tanto frío como lunes, martes. Vamos en escalerita porque los vientos van cambiando. Y acá estamos con 8.4 de temperatura, empezando un nuevo día. Y nos vamos a quedar hasta las 9 de la mañana. Caballeros, ¿cómo andan?
1: Buen día, Pablo.
0: Buen día para todos.
2: Buen día, Pablo.
0: Gonzalo. Hola, Juancito, ¿cómo estamos?
3: Hola, Pablo. Muy bien. ¿Bien?
0: ¿Todo bien?
1: Sí. Muy bien.
0: Bueno.
1: Fresquito, pero agradable.
0: Sí, pero agradable, ¿no?
1: Pero agradable, sí.
0: Por el cambio del viento, que ahora Lucas nos cuenta. Sí. Pero la verdad que dentro de esta escalerita de tres días, me parece que el mejor, o nos acostumbramos, o la cosa está un poquito más apta que las últimas horas. ¿Cómo andan? ¿Bien?
1: Bien.
0: ¿Bien?
1: 9 grados 7 décimas, ¿eh?
0: Ah, estamos... yo vi 8. Ah, 8 de térmica, ahí me confundí.
3: Claro. Ya no te sorprendes, como que ya estás preparado,
0: sí,
3: entonces
0: claro.
3: Es como un poco más ameno.
0: Sí, ahora ya es religión, es lo que viene, así que hay que acostumbrarse. Y por lo menos, y como decía Javi, falta todavía mucho para el comienzo del invierno, que es el 21 de junio.
1: Sí, señor. ¿Mm? Y digo, a aquellos que... En el Gran Buenos Aires tienen que ir a esperar el colectivo, el tren, abrigarse, porque estos 8 y pico de térmica aquí en la ciudad, obviamente 2 o 3 grados menos en el Gran Buenos Aires, ¿no?
0: Exactamente. Bueno, vamos a preguntarle al que sabe, a Lucas Berengua, nuestro meteorólogo, a ver de qué se trata este nuevo día, que arrancamos con temperatura baja, pero parece que un poquito mejor que las últimas horas. Lucas, ¿cómo te va?
4: Muy bien, muy buen día. ¿Cómo están ustedes?
0: Bien, bien, todo muy bien. Bueno, ¿cómo arrancan las cosas, caballero?
4: Bueno, arranca con el cielo.

0: Totalmente despejado, un poquitito menos fresco que ayer, es verdad, al menos ahora a la mañana, pero a la tarde vuelve a cambiar el viento al sur, así que la máxima respecto a ayer va a ser un poquitito más baja. Nos quedamos en 16 grados en la ciudad y alrededores, cielo parcialmente nublado, un día típico de otoño para estar con la campera puesta durante todo el día. También mañana, Paulo, va a ser un día muy similar, con mínima de 10 y máxima de 18 grados, el cielo parcialmente nublado, y el viernes repunta un poquito la temperatura, volviendo la máxima a los 21 o 22, muy, muy agradable para terminar la semana, aunque el fin de semana otra vez tenemos ahí la vuelta de un frente frío. Te cuento que el sábado vuelve a cambiar el viento al sur, con mínima de 13 y máxima de 17 grados. Y el domingo, si bien se pronostica sol y nubes, otra vez con temperaturas muy, muy frías, mínima de 7 y máxima de 15 grados. Así que definitivamente ya el otoño se quedó con nosotros, abrigos a mano. De la lluvia, por ahora, ni hablar hasta la próxima semana. Eso sí, tenemos días de más o menos capas de abrigo en el cuerpo.
1: Bueno, así que a bancarlo porque estamos ahí en la transición definitiva hacia el invierno, como decís vos, con la camperita a mano y preparados para pasar un poquito de frío en determinadas horas del día. Estamos con 9.2 a esta hora.
0: Sí,
1: ¿Viento de qué
0: correcto.
1: sector, dijo caballero?
0: El viento está del sudoeste,
1: Ahí
0: muy
1: está,
0: flojito, a
1: claro.
0: 4 kilómetros por hora, humedad 82%, la visibilidad es buena en todos los accesos, no hay neblinas, un día muy lindo de otoño.
1: Y solcito durante el día.
0: Solcito durante el día, alguna nubecita andará por ahí, nada grave y 16 grados la máxima para hoy.
1: Bueno, los que van a la cancha, porque los partidos muy tarde, ¿no? 9:30 de la noche, la verdad,
2: Sí.
1: es
2: Bien.
1: tardísimo. ¿Con qué indumentaria? Con camperita,
0: Y
1: ¿no?
0: yo llevaría al menos un buzo, estaríamos hablando de temperaturas en torno a los 13 grados para la
1: Claro.
0: hora del partido.
1: Bueno, caballero, muchas gracias, Lucas.
0: Que tengan un excelente día, gracias a vos.
1: Lucas Berengua, así va a estar el miércoles, el señor del tiempo.
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0: 6 de la mañana y 15 minutos en la República Argentina, 9 grados 2 la temperatura en la ciudad de Buenos Aires, ya mitad de semana y ya casi mitad del mes de mayo, 13 de mayo, ¿eh? Esto va a una velocidad, chicos, cuando nos queremos acordar, hoy cambiamos el numerito de mundial, vamos al 29, ¿no?
1: Sí, yo no me quiero meter en los días de días, me falta un mes.
0: Ya se metió.
1: Un mes para mi cumpleaños.
0: Muy bien. No lo tenías en
2: las efemérides. El significado de comida.
0: Claro, sí, de festejos.
2: No de sopa, es un tipo de sopa, mucha sopa.
0: Por ahí nos trae
1: traigo sopa de municiones para esta
0: hora. Así que un mes, estamos ahí, ¿eh? Muy bien, Juancito, con el comienzo del mundial. 29 para la Copa del Mundo.
2: La camiseta puesta.
0: Bueno, arrancamos, por supuesto, que el primer tema de la mañana tiene que ver con el masivo, un reclamo por la ley de financiamiento universitario. Hoy están discutiendo, esta Argentina que discute tantas tonterías, ¿no? Si eran 600.000, si eran 300.000, si casi 1 millón de personas salieron. Lo importante es que cuando uno ve la foto, ve una masiva convocatoria en el día de ayer, un acto opositor para el gobierno, un acto de justicia para muchos ciudadanos argentinos que no están subidos a ninguna montaña política con ningún contenido electoral. Ayer la cuarta marcha federal, dice, ¿por qué cuarta marcha, no? Cuarta marcha, 203 días sin la aplicación de una ley por la universidad pública y en defensa de lo que es el normal funcionamiento, en un país también que está fundido y que tiene que contar monedas, ¿no? No es que nos sobra para poder creer que todo es gratis, que todo está al acceso de la mano, y que tenemos que viajar gratis, y que tenemos que estudiar gratis, y que tenemos que tener todo gratis y no pagar impuestos. Bueno, toda esa sanata se fue extinguiendo en la Argentina. Pero 203 días sin aplicar una ley que pasó por el Congreso de la Nación. Después estará en la capacidad o en la incapacidad de los funcionarios de ver cómo lo aplican, ¿no? Porque tenemos una ley de financiamiento que la Corte define, tenemos un presupuesto de 400.000 millones de pesos para las universidades públicas, el 90% es para sueldos, y tenemos dos versiones de todo. Y la verdad es que es imposible vivir en un país donde nos dicen de un lado del mostrador una cosa y del otro lado otra cosa, ¿no? Un sector dice hay un éxodo docente, se van 10.000, otro dice, pero no, aumentó la plantilla. Unos te dicen, che, hay 18% de alumnos fantasmas que no sabemos ni quiénes son o qué hacen, pero que los solventamos con los impuestos. Otros dicen, che, hay un 40% que te rinden una o ninguna materia por año. Sueldos desastrosos que tienen los docentes en la Argentina, en todos lados. Y veo gobernadores, veo dirigentes políticos que dan cátedra, ¿no? Digo, che, si es tan bueno el sistema en la provincia de Buenos Aires, robémosle la idea a Axel Kicillof para ver cómo solventan y cómo pagan los docentes en la Argentina, pero fundamentalmente en la provincia de Buenos Aires, y copiamos el plan. El gobierno con una torpeza brutal, porque recorta ayer 78.000 millones de pesos que estaría superando el conflicto. Y por supuesto también la torpeza de un gobierno que no dialoga y en un momento de luces bajas repite una foto que lo complica, porque ayer salieron en todo el país 1 millón de personas a la calle. Después, bueno, por supuesto, el tren fantasma, ¿no? Hugo Yasky, Guado de Pedro, Grabois, Pitrola, Bregman, Pietragala, Raberta, toda gente sin una sola idea, con discursos de ocasión que quieren llevarlo a un terreno emocional que hoy no emocionan absolutamente a nadie, porque uno mira para atrás y dice, che, ¿alguien solucionó esto en la Argentina? ¿Los docentes cobraban bien en la Argentina? ¿El sistema educativo era apto en la Argentina? ¿Revolucionario en la Argentina? Y uno mira para adelante y no ve nada, porque escucha eslogans o ve esto que dice el PRO, el próximo paso no es un partido político ni un dirigente, el próximo paso sos vos. Y uno dice, ¿qué es esto? ¿No? Marketing, todas cosas, pero vacías, sin ningún tipo de contenido. Vamos a hablar mucho en la mañana de hoy. Masivo reclamo, muchísima gente en la calle. El día después seguimos con un ring vacío, con dos contendientes, el gobierno de un lado y gran parte de alumnos, docentes y ciudadanos, con un sinfín de políticos oportunistas que hacen campaña de todos los temas a cualquier hora y en cualquier lugar. No hay que desfinanciar lo público, pero tenemos que controlar y tenemos que auditar. Por el bien de la educación pública, que es un derecho donde todo el mundo puede acceder y muy pocos muy, muy pocos son los que en porcentaje se quedan con el título y se gradúan en nuestro país. Un país con dos verdades, realmente imposible llevarlo a cabo. Masivo reclamo por la ley de financiamiento universitario, el gobierno promete un diálogo que hasta ahora no tuvo y, repito, 203 días sin aplicar la ley por las universidades públicas. La Corte tiene la palabra final, 6:20 de la mañana.

0: 6 y 21, salgan con la camperita, si el día es largo. ¿Bufanda? ¿Da bufanda o hoy la podemos dejar, me parece,
1: viento,
0: no?
1: No hay viento, pero...
0: Viento del sur.
1: Todo suma.
0: Pero bají, todo suma, ¿no?
1: Para no tener frío, sí.
0: Pero después todo, cuando uno llega a casa, sí. Uy, esto, el otro, pim, pum, pum.
1: Sí, tal cual, sacarse todo, pero bueno.
0: Sí.
1: Hay que lavar la bufanda también, ¿no?
0: Obvio.
1: Viste que hay gente que lava la ropa y la bufanda la deja acostada después.
0: No, y muchos tosen, ¿viste? Tosen con la bufanda, ¿no?
1: Fuman.
0: Fuman,
1: ¿no?
0: Fuman. Bueno, decíamos que hay mucha discusión. Qué tontería, ¿no? Con la cantidad de gente que concurrió. El gobierno habla de 135.000 personas. Los que organizaron hablan de 600.000. A nivel país se habla casi de 1.000.000. ¿Quién hace el cálculo? ¿La policía de la ciudad?
1: La policía de la ciudad, sí, exactamente. La policía de la ciudad es más o menos la que hace el cálculo. El diario La Nación hizo un cálculo con una infografía, ¿no? Con un dron toman
0: Por
1: las
0: los metros,
1: imágenes
0: claro.
1: Por los metros y habla de 120.000 personas.
0: Ah, bueno,
1: en torno
0: menos que el gobierno.
1: Sí, en torno de Plaza de Mayo, por supuesto, toda la Plaza de Mayo, toda la Avenida de Mayo cubierta, incluyendo un paso de 2 cuadras después de 9 de julio, es decir, hasta sería la zona de Libertad y un poquitito más en la calle. Y obviamente Diagonal Norte y Diagonal Sur también completas, hace el cálculo estimado de alrededor de 120.000 personas
0: un número
1: acá en la ciudad
0: fuerte,
1: de Buenos Aires. Es un número importante.
0: Un
1: no,
0: número...
1: No es el número más grande, sino el menor respecto del primero, segundo y tercer
0: marcha. Y es la cuarta.
2: Con la diferencia de que
0: las
2: anteriores fueron al Congreso de la Nación,
0: claro.
2: Donde está todo más, si se quiere... restringido porque se hacía en la plaza de los dos congresos. Acá tenías distintas vías de acceso.
0: No, pero ha ido mucha gente. Y lo importante que fue mucha gente, a mí me gusta lo espontáneo, ¿no? El chico que estudia, la chica que estudia, los padres que acompañan, los docentes que han perdido un 34% de poder adquisitivo, como gran parte de los argentinos en un montón de tareas. Un país que paga muy, muy mal lo público importante. Porque hay un sector público que es de beneficios, que es de amistad política. Che, vení que te doy un carguito. Che, vení acá, total, podés venir 2 horitas o no vengas nunca. Pero qué mal ganan los docentes en la Argentina, ¿no? Qué mal gana la policía en la Argentina.
1: Totalmente.
0: Qué mal pagan los médicos en la Argentina. Qué horrible le pagan a los enfermeros en la Argentina. Yo ayer cuando escuchaba a todos los políticos que se suman con tanto oportunismo, digo, che, ¿alguno tendrá alguna fórmula? ¿O nos contará alguna canción diferente? A ver el gobernador de la provincia de Buenos Aires, a ver Kicillof, ¿qué dijo ayer?
3: Una situación muy comprometida de algo que no representa solamente el laburo para los docentes, el estudio para los que van a la universidad, sino que estamos hablando de un futuro para la Argentina que sea mejor, que sea para todos. Es un verdadero hito cultural que tengo la Argentina, histórico, la universidad... a partir de la reforma del 18, fue con la gratuidad de Perón, y tiene que venir Milei, un ignorante, alguien que odia que todos los pibes y pibas aspiren o quieran pasar por la universidad, más allá de su condición económica, más allá del lugar geográfico. Así que nosotros de la provincia de Buenos Aires, dirán qué hacemos acá, dependiendo de la provincia, dependiendo de los pibes, defendiendo la industria argentina, nacional, la industria bonaerense, defendiendo el futuro de los argentinos.
0: Bueno, yo creo que a los pibes y las pibas y todo esto se los defiende con propuestas concretas, ¿no? Porque el buen deseo es nuestro, el de los ciudadanos, es nuestro, el de los periodistas, pero los funcionarios y los políticos están para, desde algún escalón más elevado, brindarnos algo, ¿no? Porque los buenos augurios, los buenos deseos, me parece que son realmente, simplemente emocionales. Y apareció Alejandro Álvarez, que es el subsecretario de Políticas Universitarias. Uno lo escucha y también dice, che, pero hay dos Argentinas, vuelvo a repetir, un país que tiene dos verdades y donde seguramente o mienten los dos, o miente uno de los dos, o mienten un poquito también y cuentan algunas verdades. Porque según el señor Álvarez, los docentes fueron los que más aumento han recibido. Y los docentes han perdido, de acuerdo a la estadística, un 34%. O recibieron más que otros que recibieron menos, o esto no es verdad. A ver lo que dijo el funcionario.
4: Yo te digo, hay algo que no te dicen, que si nosotros vemos todos los salarios del Estado, durante todo el año pasado, los docentes y no docentes universitarios fueron los que más aumentos recibieron. Obviamente que no alcanza, pero toda la sociedad está haciendo un enorme esfuerzo para que salgamos del delirio que era la economía argentina manejada por el gobierno anterior.
0: Bueno, el señor Álvarez, el gobierno también ya lleva un tiempo importante, ¿no? En el poder, como para poder trabajar con todo esto, controlar. ¿Cuántos órganos de control tiene la Argentina? Y nadie controla nada. Bueno, tenemos una oficina anticorrupción con un nombre que asusta, pero que no sabe si los funcionarios entregan o no la declaración jurada. ¿Quién controla en la Argentina para ver si esto que dice Álvarez es verdad? ¿Quién controla la Argentina para ver si tenemos un 40% de alumnos que dan una o ninguna materia por año? ¿Quién controla todo esto? Pues tenemos algunos numeritos ahí dando vuelta que la verdad que no cierran. Bueno, en el día de hoy comienza un diálogo. ¿Cómo sigue? Porque la emotividad de la marcha, el número de la marcha, los discursos berretas y el corazón de la gente poniéndolo a la calle ya lo tenemos. Y es la cuarta. Y es el día 203 sin aplicar la ley. Hoy hay algo que mueva, el gobierno abre alguna puerta.
2: A ver, dos cuestiones. La primera, y lo voy a explicar más largo en la agenda, el gobierno tiene pensado seguir con esta lógica de fue una marcha electoralista, no política, electoralista. Dice, están pensando las elecciones y quiere abrir una puerta de diálogo. Por otro lado, como decía, hace dos años y tardó dos años y medio en buscar nombrar un auditor para controlar las cuentas. ¿Cómo vas a...? O sea, eso se contradice con el discurso oficial. Uh-huh. Digo, auditemos. Bueno, dos años y medio para nombrar un auditor estuvo el gobierno.
0: No podemos desfinanciar, debemos controlar y debemos auditar por el bien de la educación pública, que es un derecho donde todos podemos acceder y muy pocos sacan algún tipo de ventaja porque el número de graduados en la Argentina realmente es muy bajo. Masivo reclamo por ley de financiamiento universitario, 203 días sin resolución. La Corte Suprema tiene la palabra.

0: 6 y 28, los de IMEI decían, uy, me quedan 2 minutitos, qué lindo. Viste que son peligrosos, Javi, esos 2 minutitos, ¿eh? Porque cerrás, abrís y son y 40, ¿no?
1: Yo creo que la mañana, los minutos en la mañana no duran 60 segundos.
0: No, no, duran 10.
1: Para mí duran 10 segundos, sí, 15 segundos como mucho, ¿viste? Porque mirá, pasa... Si, un pestañeo y ya te pasó
0: ya
1: media
0: se
1: hora.
0: Te pasó la hora, ¿no? Sí. Bueno, salgan con un abriguito, los que van a la cancha. Ahora ya nos metemos con los títulos deportivos, pero Racing 7-4 en Rosario y River
2: 21-30.
0: Tarde,
2: Está bien que adelanten 18-45, porque si hay alargue y penales, no se pisan los partidos importantes.
0: Claro, eso para el que lo ve por televisión, pero la gente que va a la cancha no la podés tener ahí con nada, con frío, ¿no?
2: Sí, es mejor eso, y no que estando en la cancha te digan que empieza 45
0: minutos. No, eso es una falta de respeto total. Bueno, una noticia importante, ayer en medio de todas las imágenes y todos los títulos que se los llevaba la plaza y esta historia tan grave de una Argentina que repite, que más allá de las posturas, no encuentra ningún punto de inflexión en todo esto, hubo un título fuerte y es el procesamiento a Viviana Fein. Ustedes se acuerdan de la fiscal Fein, en el marco de un hecho tan dramático en la Argentina, que es la muerte del fiscal Nisman, ¿no? Uh-huh. Ya la había indagado el fiscal Tayano, ahora un juez federal, que es Julián Ercolini, dispuso el procesamiento por encubrimiento agravado de esta mujer por el crimen del fiscal en el año 2015, considerándola responsable por no preservar el lugar y permitir que se recolectaran, entre otras cosas, las pruebas y todos los elementos donde había un fiscal muerto en su propia casa. Esta señora hizo de ese domicilio donde apareció el cuerpo del fiscal asesinado, esto es opinión mía, no es información, casi una fiesta. 80 personas adentro del departamento. Una mujer que estaba absolutamente desbordada, que no se la encontraba a la altura de la circunstancia en aquel momento. Pero como los argentinos nos posamos muchas veces en lo complementario, ¿viste? No, porque mira lo que dijo, no, porque mira cómo está vestida, no, porque mira no sé qué cosa. El tema, la incapacidad manifiesta de esta mujer o lo que la justicia hoy considera un claro encubrimiento en una situación gravísima, porque en la Argentina mataron a un fiscal. Bueno, esta mujer ahora está procesada por no preservar el lugar y permitir que casi 80 personas estuvieran metidas dentro de ese departamento, ¿no?
1: Después te voy a contar algunos detalles. Tengo la causa, o digamos, en realidad el fallo del juez Julián Ercolini, en base también a la acusación del doctor Tayano, el fiscal. Pero Ercolini fue muy claro y concreto a propósito de esto, lo que estabas mencionando vos. Ella debía haber preservado no solamente la escena del crimen, sino el arma homicida. Todavía está la disputa si se mató, lo mataron, claro, lo indujeron.
0: 2015.
1: Pero para el juez Ercolini fue un asesinato.
0: Exacto.
1: Eso lo deja demostrado justamente en las carillas de enunciación justamente de esta imputación. Atención, que es la imputación contra la fiscal que intervino.
0: Claro.
1: No es contra un abogado, no es contra un sospechoso, no es contra un policía, no es contra un ministro.
0: La representante de la justicia.
1: Exactamente. Es la que debía haber ordenado a todo el mundo que estaba adentro, incluyéndolo a Sergio Berni, salir de la escena del crimen. La escena del crimen es todo ese piso en donde vivía Alberto Nisman y fue encontrado asesinado. El juez también habla de una muerte interpretada entre el 17 y 18 de enero de ese 2015 allí en Puerto Madero. Después te voy a dar algunos detalles. Muy interesante lo que dice el juez y reitero, es una imputación, un procesamiento y una sospecha contra una mujer que pertenecía a la justicia y que ni más ni menos por el hecho gravísimo que se había producido, la muerte, el asesinato de un fiscal que investigaba la causa AMIA, iba a acusar a la por entonces presidenta Cristina Fernández de Kirchner, ella no preservó la escena.
0: Encubrimiento agravado para la doctora Fein. Pasa el tiempo, 2015, estamos en el 2026, pero la justicia, lenta aún así, en la Argentina va llegando.

0: bienvenida. Con ese tapadito. No hace tanto frío, Marce.
1: No, pero viste que tenemos un dígito y. Pero sí. No está el viento.
0: No está el viento. No está el viento. Tema.
1: 9 grados 2 décimas, la actual. Vamos a tener una bellísima jornada realmente.
0: Lindo, con solcito, ¿no?
1: Sí, con solcito, así que disfruten de este día hasta mitad de semana.
0: Exactamente, en una semana que corre y casi mitad de mes. Señor Juan Fernández, primeros títulos deportivos de la mañana, por favor.
2: Paulo, esta noche juega River, Estadio Monumental, 21:30, frente a Gimnasia, buscando la semifinal. Será local el equipo de Coudet, que tiene como novedad la vuelta después de casi 3 meses de Franco Armani. Vuelve a concentrar.
0: Sí, no juega, va a ser titular Beltrán.
2: Hoy va a ser titular Beltrán, pero Armani vuelve a ser parte de la lista de convocados. Será titular dentro de una semana cuando River juegue por Copa Sudamericana, porque Beltrán está suspendido. Y anteriormente, como previa a este partido, en Rosario,
0: partidazo.
2: Juega Central y Racing. Para mí es un partidazo.
0: Sí, real. Sí, sí. Lindo horario, agradable para poder seguirlo.
2: Racing, que viene recuperándose, que eliminó Estudiantes. Y Central, que dejó en el camino Independiente, con Di María como titular.
0: Sí, muy fuerte.
2: Así que es una tarde radial. Por donde la mires.
0: Clasificados Argentinos y Belgrano, ¿no?
2: Los dos primeros. Belgrano, que eliminó ayer a Unión, le ganó 2-0. Y Argentino, que le ganó en tiempo extra 1-0 Huracán, gol de Tomás Molina. No me voy a meter en la organización del día de la gente. 6 de la tarde, lentejas en remojo.
0: Pero por favor, por favor.
2: 7 de la tarde, se empiezan a cocinar. 9 de la noche, escuchando la transmisión de Radio La Red, comes unas lentejas.
0: Y 11 de la noche, terapia. Llamando a un psicólogo, el plan suyo.
2: Y mañana no me levantará.
0: Deje que la gente arme su plan más agradable, qué lenteja, qué todo eso, por favor.
3: Y alguien se va a comer unos pepinos, me parece, en 2 partidos.
0: ¿Vas también a la cancha hoy?
3: Vamos.
0: Ojo, que es
3: vamos
0: tarde.
3: A ver, vamos a ver.
0: Marcelo de Leo, la Red de Tránsito. Marce, ¿cómo vamos?
4: Hay gente que está doblando de nuevo en las autopistas para ir a comprar lentejas para dejarlas en remojo hoy, claro.
0: Bueno.
4: Sí. Pero bueno, más allá de eso, vayamos a las cuestiones del tránsito. Un accidente fatal en la madrugada. Esto ocurrió en el barrio Vélez Arfiel, en la unión de Juan B. Justo y Gaona. Vieron que allí hay una plazoleta y una persona que, por cuestiones que todavía se investigan, pierde el control del vehículo, su vehículo choca, vuelca, lamentablemente pierde la vida en el lugar. Todavía hay restricciones al tránsito porque el vehículo todavía está allí y se continúan con los peritajes. No es el único accidente de la mañana, hay una enorme cantidad de accidentes. En la ex Pavón, en Irigoyen, a la altura de Galicia, estamos hablando de Avellaneda, esto es sentido al puente Pueyrredón, también tenemos un accidente, lo mismo que en la General Paz, luego del enlace con la Riccieri y la Delepiane, pero sentido al Río de la Plata. Y también una congestión en el inicio de la Lugones, luego de tomar desde la General Paz hacia el centro, porque continúan las obras a la altura de Udaondo, el puente de Udaondo, y allí todavía hay restricciones para circular. Después tenemos la marcha habitual en el acceso oeste a la altura de Morón y en la unión de los ramales de la Panamericana. La buena noticia, trenes y subtes funcionan con normalidad.
0: La seguimos, muchas gracias.
4: Hasta luego.

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1: Las 6:37, Buenos Aires con...
0: una temperatura de 9 grados una décima y una máxima que hoy va a llegar a los 16 grados. No mucho, pero bueno.
1: Menos que ayer, ¿no?
0: Sí, menos que ayer.
1: Menos que ayer, que estuvo muy, muy bonito, muy, muy agradable por momentos, con solcito.
0: Muy bonito realmente.
1: Así que venimos, y lluvias, dijo Lucas, que ni por casualidad.
0: Nada,
1: ni una gota.
0: Nada.
1: Bueno, ayer nos salvamos con el tema de la marcha, de hablar de Manuel Adorni. Creo que fue el primer día, no sé en cuánto tiempo, que no hablamos del jefe de gabinete. Ahora, por impulso de la oposición, diputados convoca una sesión especial para pedir la interpelación. La interpelación no significa la salida, ni mucho menos, ¿no? Es escucharlo.
2: Es el paso previo.
1: El previo a que diga, voy a presentar la declaración. De paso, digamos que hace una semana que Patricia Bullrich pidió que acelere las cosas, dijo, ya está. Apareció el presidente, dijo, Manuel ya la tiene, pero una semanita y todavía no apareció. La debe tener, pero no muy a mano, ¿no?
2: La interpelación es el paso previo a la moción de censura, que es el mecanismo constitucional para echar al jefe de gabinete. Lo que se necesita son 129 votos para abrir la sesión. Hoy por hoy no están. Hay insistencias de distintos espacios. Después te lo voy a contar en la agenda. Lo cierto es que el gobierno está muy confiado de que no va a prosperar eso. Mientras tanto, obviamente, la declaración jurada de Adorni, por lo que cuentan, va a estar recién presentada para fin de este mes.
1: O sea, todavía falta. Reapareció Posse, el primer jefe de gabinete del gobierno de Javier Milei, que fue compañero de toda la vida de Milei aquí cuando estaban en la empresa Aeropuertos, ¿no? Y duró un suspiro. Habló bien de la gestión, habló de un intento de golpe de Estado por parte de sectores piqueteros, apenas asumió Milei en la Argentina. Dijo que la reelección de este gobierno es alta para el próximo periodo y además trazó una situación escandalosa en cuanto a lo que era el desastre económico y todo lo que había dejado el gobierno de Alberto Fernández. Fernández dejó solamente 2 días de stock de equipamiento y material antimotines, dijo, entre otras cosas, en las fuerzas de seguridad. Y la que apareció también ayer fue Patricia Bullrich, que habló de una emocionalidad importante que tiene Javier Milei a la hora de describir lo que pasó el viernes en esa tensa reunión de gabinete. A ver.
3: Algunos ministros se van a tener que acostumbrar a los gritos del presidente y si no les gusta se van, como dijo el jefe de gabinete el otro día.
4: No, no voy a contestar esa pregunta, discúlpeme, pero no me corresponde. El presidente tiene una emocionalidad importante y no lo definiría como un grito lo que hizo.
1: Ahí estaba Patricia Bullrich. Caputo faltó a la reunión de mesa política del día de ayer. Patricia Bullrich se fue antes. Ayer el gobierno reunidos con Karina Milei en la Casa Rosada y el presidente de la República siguiendo todo lo que pasó en la Plaza de Mayo, pero desde Olivos. 7:20 de la mañana. No prometo que el tema Adorni, no sé, ahora cese. Fue un día, un descansito con la marcha. Hoy vuelve el tema Adorni en todos los despachos y fundamentalmente en el Congreso de la Nación a partir de este impulso que tiene la oposición por interpelar al jefe de gabinete sin declaración jurada.

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1: 6 de la mañana, 41 minutos. Repito, la máxima para hoy de 16.92.
2: Te oye con.
1: ¿Viste? Porque a veces soy seria.
2: Camisa blanca, pullover negro, medio monjita.
1: Bueno, viste cómo es esto.
2: Sor Marcela, ¿no?
1: Sor Marcela.
2: Sor Marcela.
1: Sí, sí, sí. Hoy tengo que hacer de seria.
2: Exacto. Exacto, dije con E.
1: Exacto. Bueno, hoy estamos celebrando una santa muy importante, Nuestra Señora de Fátima.
2: Sí, mi virgencita de bautismo es.
1: ¿Viste? Ahí Nuestra Señora de Fátima, se venera, pertenece al distrito de Santarém. Está en Martínez, ¿no?
2: Sí, en Martínez, en Libertador y Alvear.
1: Ahí está. Bueno, ahí entonces tienen para prenderle una velita.
2: A la Virgencita de Fátima. Claro que sí. Son las 6 de la mañana y 42 minutos. La temperatura es de 8 grados 4, así que...
1: No, más.
2: ¿Más ahora?
1: 9.2.
2: Ah, divino.
1: Ya está.
2: Sí, ya.
1: La tanga.
2: Sí, sí. Me parece que hoy lana zafa, ¿eh? Me parece que hoy con...
1: Sí, hoy lana me parece que sí. Una, no lana gruesa, una lanilla.
2: Una lanilla, de oveja joven.
1: Sí.
2: 6:42 en la mañana de la República Argentina, ya llegan más titulares deportivos.
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2: Señor Juan Manuel, más títulos deportivos.
4: Bueno, Pablo, de a poco nos vamos metiendo en la actualidad de la selección argentina y empezando a seguir la recuperación, la actualidad de algunos futbolistas. Uno, esta noche juega Messi. Juega el Inter frente a Cincinnati. El de hoy y dos partidos más le quedan a Messi y a De Paul de cara a lo que va a ser el inicio de la Copa del Mundo. Tengo entendido que Hoyos, técnico del Inter, le va a dar un descansito. No hoy.
2: Hoy juega.
4: Porque hoy los dos van a ser titulares. Tema número dos. Final de Copa Italia. Hoy juega Lautaro Martínez.
2: Vamos, Lautaro, que podemos ser campeones, ¿eh?
4: Lazio, Inter, un Lautaro que viene recuperándose de una lesión. Veremos cómo reacciona, pero puede volver a ganar un nuevo título el ex hombre de Racing. Y tema 3. En Europa se habla muy fuertemente de una oferta millonaria que haría el Paris Saint-Germain por Julián Álvarez.
1: Brutal. Paris Saint-Germain.
2: Exacto. Saint-Germain. Pronuncie bien, querido.
1: Germain.
4: La bomba del mercado, si bien el Cholo...
2: Pero arriba de los 100...
4: Sí, 150.
2: 150 millones de euros.
4: Sí.
2: Esto le va a romper la cabeza a Julián para bien antes de la Copa del Mundo.
4: El Cholo confirmó que sigue en Madrid, en el Atlético, pensando que lo iba a tener a Julián.
2: Claro.
4: Aparece el Paris Saint-Germain.
2: Y es muy difícil, ¿no?
4: Con posibilidades de llevarse a Julián Álvarez. Sería la bomba del mercado en este invierno europeo. Veremos. Ajá. Si esto se termina.
2: Acá la Cibori, viste que nada más piensan en River. Dice, che, la plata que va a entrar
4: por
2: los derechos de no sé cómo.
4: La formación.
5: ¿Cuánto? ¿5%? Y,
4: creo que un poquito menos, el 3. Sí. Pero igual.
2: Así que bueno, siempre es plata que cae del cielo, ¿no? Más en estos momentos. Bueno, ahí estamos con los primeros títulos deportivos, recordando hoy que juegan Rosario Central frente a Racing y River con Gimnasia, entonces.
4: Sí, señor. 18:45 y 21:30.
2: De 8 quedan 4.
4: Sí.
2: Ya hay 2 que anoche partieron.
4: Fueron Unión y Huracán. Y el fin de semana, las semifinales, y el domingo 24 en Córdoba, la final.
2: La final.

0: 6:45 y obviamente está habilitado el 11-23-24-22-22, 11-23-24-22-22, nuestro WhatsApp. Dejen mensaje de voz y a ver a quién despertamos en el día de hoy. Ay, qué divino. Rolo me dice, qué linda la monjita.
1: Sí.
0: ¿Te das cuenta?
1: ¿Viste? La monjita Marcela.
0: Claro.
1: Sor Marcela aquí con nosotros.
0: Sí.
1: Bueno, 7:45
2: tiene los hábitos.
1: De la mañana en la Argentina.
2: Bueno.
1: Vos no digas nada que fuiste chiquito monaguillo, así que...
0: Sí, te calmas.
1: Te calmas, que conoces bastante ese tema. El SUTEBA va a elecciones y Roberto Baradel deja la conducción después de 20 años. ¿Se acuerdan que acá hablamos con María Laura Torres, que va a buscar sucederlo? Hoy, 13 de mayo, elecciones internas. Las consideran históricas dentro del sindicalismo docente bonaerense, porque después de más de 20 años, Roberto Baradel confirma que no va a buscar la reelección y deja la conducción de las organizaciones sindicales, en este caso con mucha influencia en la provincia de Buenos Aires. Yo decía tempranito, por si recién llegan, que me encantaría, y lo tengo casi como un tema de un cuestionario permanente, a todos los que forman parte de los distintos espectros de la Argentina, encontrar soluciones a los problemas calientes. Y ya que hablamos aquí del SUTEBA, me imagino que también, más allá de la elección de hoy, si entra la señora María Laura Torres y parte del señor Baradel, que estarán imaginando y pergeniando cómo hacemos para que los docentes de la provincia de Buenos Aires, al igual que los de la Argentina que cobran tan mal, entren en un territorio más digno, ¿no? Con algún plan, con alguna idea, porque con eslogans emocionales o con eslogans publicitarios pensando en la próxima elección, o mezclando absolutamente, no arreglamos absolutamente nada. Así que esperemos que hoy, en este contexto, donde se va un dirigente sindical, después de 20 años, ustedes dirán, che, qué barbaridad, 20. Hay algunos que están 50, 60, del sindicato a la cochería directamente. Único camino, ¿no? Único camino. Es un dirigente joven, pero que estuvo 20 años, nada más y nada menos que en SUTEBA. Llega María Laura Torres. Espero también, insisto, que hablen de temas tan calientes y tan sensibles, porque en la Argentina, todo lo público, importante, policía, maestros, médicos, enfermeros, todo está muy, muy, muy mal pago. No nos dimos cuenta ayer. Hace mucho tiempo que lo venimos sabiendo y nadie lo soluciona.

0: 12 minutos nos separan de las 7 de la mañana y les decimos buenos días a todos nuestros amigos de youtube.com, Radio La Red en vivo, ya están ahí, tenemos miles de personas mirándonos y escuchándonos, y les decimos que a las 7 de la mañana los vamos a saludar, así que díganos dónde están, qué están haciendo y si quieren mandar algún saludito,
1: youtube.com, acá estamos,
0: Radio La Red en vivo.
1: Ayer en medio de la marcha muchas noticias quedaron a un costado, el Poder Judicial determinó que hubo un tema para el punto final de la empresa Telearte a través de TN con lo que pasó en la Casa de Gobierno, eso que habían filmado con unos lentes, qué sé yo. Determinaron que no hubo revelación de secretos políticos ni militares en la grabación hecha en la Casa Rosada por parte de Luciana Geuna, Ignacio Salerno, y la Fiscalía pidió archivar la denuncia que había hecho Casa Militar y que derivó en la clausura transitoria de la sala de periodistas como nunca había pasado desde el año 1944. Punto final para este tema por parte de la justicia. La justicia es la que manda y los poderes en la Argentina deben ser independientes. Bueno, empezamos el día, ¿les parece bien?
0: Vamos con todo.
1: Con mucha fuerza. Hoy mucho respeto que tenemos a Sor Marcela.
0: Se los pido encarecidamente.
1: Por favor.
0: Hoy por no me favor. Contradigan en nada.
1: En nada. Cuando Marcela diga de rodillas.
0: Amén. Amén. Todo amén.
1: Todo amén, ¿no?
0: Todo.
1: O aménla ella.
0: Facturas. Amén.
1: Amén. Matecito.
0: Amén.
1: Amén.
0: Todo.
1: Arrancamos el miércoles.
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0: exactamente a las 7:39.
1: Casi 8 menos 20.
0: Uy, casi 8 menos 20 de la mañana, todavía es de noche. Aunque el cielo está despejado, 9.2 la temperatura, la humedad 82%.
1: Bueno, hay una buena noticia. No cumplen con sus hijos, no entran al fútbol. La ministra Monteoliva firmó un convenio con la ciudad para incorporar a los deudores alimentarios morosos al programa Tribuna Segura, Javi. Así que esto es bueno. Llegás a la cancha, al que está debiéndole a los hijos, no pasa.
2: Igual esto se viene haciendo. Papelón, ¿no? Esto se viene haciendo, ¿no? Ya desde hace más de 2 años.
1: Sí, pero
2: aquí
1: la ciudad no tenía esta fuerza.
2: No, sí, la ciudad sí.
1: Sí, sí, bueno, entonces
2: sí.
1: No
2: lo sé. Lo contamos todos los fines de semana. Acá
1: entonces
2: la ciudad.
1: Esto
2: lo pasa
1: no,
2: que
1: no es.
2: Ahora a nivel Policía Federal, Gendarmería y demás, al contrario, Juan Manuel Castrilli, que está a cargo justamente de de la ciudad de Buenos Aires en materia de seguridad deportiva. ¿Te acuerdas que siempre contamos que...?
1: Sí, no, pero bueno, hay un convenio nuevo, la ministra...
2: Ah, convenio no sé. Sí suma un convenio porque incorpora un registro, en este caso, de deudores morosos.
1: ¿Qué papelón,
2: a nivel nacional?
1: No entra a la cancha porque no le da los alimentos al hijo.
2: ¿Vos sabés qué pasa?
1: ¿No?
2: ¿Sabés qué? Y los ponen con el resto de la gente que, por ejemplo, tiene impedimento de entrar a las canchas por motivos judiciales, por ejemplo, o personas buscadas por la justicia.
1: Bueno, es una linda medida. Señor Mauro Gundín, le pego un saludito a esta hora. ¿Cómo le va?
3: Hola, Paulo, compañero. Muy buen día para todos. ¿Cómo andan? ¿Todo bien?
1: Bien, nosotros bien. Medio en duda si vamos con la campera gruesa, la campera... Estamos acá en discusión, ¿eh?
3: Campera gruesa, hoy campera gruesa,
1: ¿sí?
3: Paulo.
1: Bueno. El viento.
0: Sí, es friolento, el acordate.
1: No, vos porque corriste como una loca. ¿Viste? Marcela se levanta a las 3 y hace 200 cosas, llega muerta.
0: No, hoy sí, hoy no sé qué pasa. Levanta a las 4.
1: A las 4 se levanta, Dios mío, Dios mío. Qué vejez difícil va a ser, ¿no? La de Mauro, digo, ¿no? La de Mauro. La de Mauro que quiere camperones a esta hora.
0: Sí.
1: Bueno, le metemos campera gruesa, ¿no?
3: Sí, hoy lo siento más que ayer, la verdad. No sé si es porque hay un poquitito más de viento. Y encima cuando marcha ahí dice 8 menos 20, digo, lo que falta para que maneje un poquito de sol, ¿no?
1: Vivimos en la oscuridad, ¿eh? Dios mío.
3: Capucha, cuellito o bufanda también.
1: Ah, pensé que el doctor Capucha. No. Digo, Capucha.
3: Capucha.
1: Bien abrigadito, Bien abrigadito.
3: Hay que abrigarse bien, Pablo. Mira, están todos, yo te digo, enfermos. Los nenes, yo te digo, en el grupo de fútbol de mi nene.
1: Todos, sí, no resfriaditos, sí.
0: Ay, mi amor, sí.
3: Hoy no va porque tiene fiebre. O sea, es tremendo. Eran
1: terrible.
3: Equipo, nada más.
1: Terrible.
3: Una cosa de loco, sí. Hay que cuidarse.
1: Sí, sí. Así que abrigado lo más importante, ¿eh? Por lo menos nos cuidamos desde ese lado y después los virus hacemos lo que podemos con las defensas del cuerpo.
3: Exactamente, Paulo.
1: Caballero, arrancamos el día con mucha fuerza, ¿eh?
3: Por supuesto,
1: vamos.
3: Vamos, hasta luego.
1: Mauro Gundín, Rosario Bigossi, en serio, hay mucho estornudo por todos lados.
0: Está bravo el cambio.
1: Uh-huh. Bueno, las 7, los días.
2: Sí, señor, exactamente.
1: Para el mundial, ese ya lo afanamos.
2: Hoy me pongo pesado.
1: Buah,
2: hoy me voy a poner pesado. Sí. Porque faltan 3 días.
1: ¿Para?
2: Nada más, 3 días. Para el Día Mundial de esto, escucha.
1: A ver.
2: El Día Mundial del Heavy Metal. Que es una expresión musical, más allá de la fuerza, muy potente, digo, desde los 60, 70, sobre todo 70, para esta parte donde muchas bandas han trascendido, han visitado a la Argentina, muchas bandas argentinas también. Pero esto va en consonancia con la muerte de Ronnie James Dio, que fue fue el líder en este caso en su momento de Black Sabbath. Murió un 16 de mayo, pero de 2010. Es el creador de la mano cornuta, como le dicen los cuernitos. Que todos los metaleros lo hacen. Bueno,
0: Yo les voy a recomendar la película de Iron Maiden, que está ahora en cines.
2: Bueno,
0: espectacular. Yo no conozco nada de Iron Maiden. Y es genial la película.
2: Y está la de Metallica, entre otros. Bueno,
0: sí, señor.
2: Bueno, digo, para aquellos que les gusta Black Sabbath, Zeppelin. Sí, faltan 3 días. Y de la Argentina, bueno, más allá de Iron Maiden, entre otros, ¿no? Y de la Argentina, por ejemplo, B8, Riff, Hermética. Exactamente, Alma Fuerte. Entre tantos otros que han protagonizado escenas muy, muy buenas en la música.
0: Javier es
2: argentina.
0: De tachas.
1: Sí, este es de tachas. ¿No?
2: Me gusta un poco.
1: Este de tachas.
2: Me gusta un poquito y además soy pesado. Faltan 3 días.
1: 3 días.
2: De mayo para el Día Mundial del Heavy Metal.
1: Ahí estamos, terminando la primera hora, comenzando la segunda, invitándonos a todos ustedes a que se queden con nosotros. Son las 7 de la mañana en la República Argentina. Nosotros a esta hora.
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1: 7:03 a.m. en la ciudad de Buenos Aires, la temperatura 9 grados 7 décimas, sensación térmica 8 grados 4, humedad 80%, cielo despejado.
0: Policiales.
1: Choque fatal en Juan B. Justo y Gaona. Amplía Rosario Bigozzi.
2: Una mujer de unos 30 años falleció tras el choque y vuelco del auto que conducía. Sucedió en Juan B. Justo y Virrey Melo, justo en el triángulo donde se encuentran con Gaona. Venía circulando por Juan B. Justo, por razones que se tratan de establecer, el vehículo subió a la plazoleta y embistió contra un árbol primero, derribó un poste de luz y volvió a dar contra otro árbol. La policía científica trabaja en el registro de pruebas sobre el incidente. Con asistencia de bomberos, se ocuparán de retirar el cuerpo del auto. Cuando finalice la tarea, una unidad de traslado llevará los restos de la víctima a la morgue y luego removerán el coche. El operativo se desarrolla sobre la plazoleta, por lo que el tránsito está liberado. Rosario Bigozzi, la red informativa.
0: Nacionales.
1: Se incendió la planta de Vicentín en la localidad santafesina de Ricardone. El fuego se desató en el complejo industrial ubicado sobre la ruta A12 en el cordón industrial del Gran Rosario. Las llamas se iniciaron en el sector de extracción. Bomberos de varias localidades trabajaron durante la noche para contener las llamas.
0: Guerra en Medio Oriente.
1: Donald Trump viaja a China. Se espera que el presidente estadounidense negocie con su par asiático Xi Jinping para que Irán reabra el estrecho de Hormuz y acepte un acuerdo de paz duradero. El gigante asiático protagonizará una visita de estado de 3 días. Estará acompañado de altos cargos de los sectores de la banca, sectores empresarios norteamericanos, agropecuarios, de aviación y tecnológico. A todo esto, los precios del petróleo bajan menos de 1% y las acciones suben ligeramente. En tanto, un superpetrolero chino fue visto navegando por el estrecho de Hormuz mientras Trump se dirigía a Pekín.
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1: Atención automovilista, General Paz con congestión desde la Panamericana hacia Lugones. Esto es por un choque que se registra entre Puente Saavedra y Libertador y también por trabajos de obra en Lugones, altura Uda Hondo, que hace muy lenta la circulación en la zona. A todo esto también la General Paz está cargada en Liniers, sentido al Río de la Plata, y registra un accidente a la altura de Mataderos. En tanto, reiteramos, hay un choque en Avellaneda, la ex Pavón y Galicia, sentido al Puente Pueyrredón, que también genera demoras en el lugar. Hay demoras en el acceso oeste, a la altura de Barcala, en la Panamericana, en el enlace con la 197 y la 202, trenes y subtes con sus frecuencias habituales.
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3: Mínima de 9 y máxima de 16 grados hoy en Buenos Aires, un día fresco y soleado. Se recuperan un poquito las temperaturas mañana con mínima de 10 y máxima de 18, lo mismo que el viernes, cuando la máxima a la tarde de 21 grados marcará el momento más templado de la semana. Eso sí, para el próximo finde, un nuevo frente frío se acerca a la región, bajarán las temperaturas, pero no se esperan nuevas precipitaciones en Buenos Aires, al menos en los próximos 7 días. Lucas Berengua, Meteorología, Radio La Red.
1: 7:07 a.m. en la ciudad de Buenos Aires, la temperatura 9 grados 7 décimas, sensación térmica 8 grados 4, humedad 80%, cielo despejado.
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0: cómo cuesta estos días, ¿eh?
1: Ay, pero todos me están pidiendo confesarme, che, sí, chicos. Todos que se quieren confesar conmigo.
0: Sí, con Sor Marcela. Ojo que es muy rígida, ¿eh? Sí.

0: Besitos de paso, vamos.
1: A Graciela de Tigre, a César, que está en su casa haciendo home office y nos está mirando.
0: Qué grande.
1: Un beso grande. Un beso a Eliana Versa también.
0: Bueno,
1: un beso.
0: Gloria, arriba, y a ponerse las pilas.
1: Arribita.
0: Nueva hora, 7 y 10 de la mañana. Datos del tiempo, Marce, por favor.
1: Tenemos una temperatura en la ciudad de Buenos Aires de 9 grados, 2 décimas. Ah, no, bajó un poquito la de la hora.
0: A esa hora baja un poquitito.
1: Sí, sí, baja un poquitito la temperatura. 9 grados clavaditos. La humedad 81% y el cielo despejado.
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2: Como veníamos adelantando al principio del programa, el gobierno consideró electoralista y así calificó la marcha federal universitaria. La idea que tiene la Casa Rosada es poner el eje, poner el foco en saber cómo hizo para financiar el movimiento estudiantil junto con las casas de estudio, el acto, el escenario y todo lo que fue la transmisión. Un gobierno que va a convocar a las distintas universidades para discutir dos cuestiones. La primera tiene que ver con las cuestiones netamente financieras que están en la ley de financiamiento universitario, que, como bien marcamos al principio del programa, el gobierno decidió no cumplir, aún con dos fallos judiciales adversos, y hay que ver qué define la Corte Suprema. Lo segundo tiene que ver con los hospitales universitarios, con este nuevo organismo que se creó de intermediación, por así decirlo, ¿no?, en el tema del diálogo. Ahora bien, todo esto no quita que puertas adentro la marcha se vio con mucha tensión, hubo muchos pases de factura, porque en el gobierno conviven dos posturas. Una que decía, había que modificar la ley de financiamiento universitario a principio de año, en sesiones extraordinarias, para evitar que este problema vaya increciendo. Y otro que decía, vamos a tener un fallo judicial favorable, no hay necesidad de convocar al diálogo. Terminó imponiéndose la primera, porque el gobierno tuvo dos fallos judiciales adversos. Entonces, en el medio de la reunión de la mesa política, cuando vos podían ver tranquilamente por las pantallas de televisión lo que era la marcha, decían, esto es culpa tuya. Y empezaban con los pasos de factura. Milei, obviamente, desde la Quinta Presidencial de Olivos, muy hiperactivo, dando a entender cuál va a ser el discurso del gobierno a futuro, a posteriori, el análisis, que es lo que te decía, una marcha netamente electoralista. Es más, se volvió viral una placa que armó con inteligencia artificial, donde se pudo ver a todos los dirigentes políticos, Kicillof, Kunyak, Larreta, Lusto, Cristina Kirchner, etcétera, etcétera, etcétera, marchando, por así decirlo, con el resto de los estudiantes, diciendo, esto no es un tema de los estudiantes, no es un tema, si se quiere, de política universitaria, es un tema de política partidaria. Esto es lo que quiere plantear el gobierno, es la discusión que va a querer dar para adelante.
0: Bueno, el tema, insisto, hay que ver no cómo está solucionado, por más que cada uno le ponga el título que quiera, yo puedo decir, hay sol a esta hora y está oscuro, ¿no?
2: Ese es el problema, son 7 billones de pesos, o sea, millones de millones, lo que el gobierno tiene que destinar para el financiamiento universitario. No quiere hacerlo, define la Corte, mucha atención por cómo se termine resolviendo. Mientras esto sucedía, en la Casa Rosada se llevaba adelante la reunión de la mesa política, que fue quizás una de las más tensas desde que se creó este espacio.

0: espacio de debate, el gobierno no pudo ponerse de acuerdo con la agenda parlamentaria, solamente consiguió acordar una cuestión así como avancemos con el Super Rigi, pero no con temas, no con un cronograma y tampoco con una idea de cómo está en el Congreso y por la Libertad Avanza. Patricia Bullrich se retiró antes, te dicen que no tuvo que ver con una señal de malestar, pero efectivamente fue una señal de malestar, dijo... Tengo que ir al Senado para los encuentros de la reforma electoral. Santiago Caputo no estuvo presente. Básicamente estaba muy molesto porque le pusieron un vedor. En todo lo que tiene que ver con el manejo de la CIDE. Sebastián Parejo, una de las personas que más detesta el estratega libertario, quedó como titular de la Comisión Bicameral de Control de Servicio de Inteligencia. O sea, va a ser la persona que lo va a tener que auditar a él. No estaba el horno para bollos. Karina Milei y Luis Toto Caputo tuvieron así un cruce de miradas, pero todo intentando... guardar las formas, no hubo acuerdo, no hubo foto y es una incógnita lo que va a pasar a futuro con el gobierno en el Congreso, donde empiezan a animársele distintas fuerzas. Ahora bien, quien empezó a levantar la cabeza es el candidato, por así decirlo, de Cristina Fernández de Kirchner, Sergio Uñac, que ayer por la noche confirmó su candidatura presidencial y lo hizo de esta forma.
1: A ver. Yo he tomado una decisión personal y es ser candidato. La decisión personal está...
2: Está tomada.
1: Está tomada, pero es unilateral, porque la tomo yo de manera personal. No lo hice en otro momento porque era gobernador. Hay gente de peso que acompaña, pero además todos, en ámbitos por lo menos por ahora privados, coinciden que el peronismo tiene que discutir candidaturas.
0: Uñac perdió la elección de 2023 ante Marcelo Rego en San Juan. Claro, intentó ser candidato a gobernador forzando la constitución local. La Corte Suprema no lo dejó. Se dio una situación inédita, que es que se votaron todos los cuerpos menos gobernador. Cuando se votó gobernador, un mes y medio después, puso a su hermano.
2: Claro.
0: Perdió estrepitosamente. No le fue bien en las elecciones de medio término tampoco en San Juan el año pasado.
3: Dos las perdió. Y además, me parece que le falta todavía una ola de conocimiento. La Argentina, la gente no lo ubica.
0: Es el candidato del kirchnerismo, es el candidato de Cristina Fernández de Kirchner por ahora, pero...
3: ¿Pero qué sería esto que dijo tan inteligentemente la señora Teresa García? Perón al poder, Campora al gobierno.
0: Bueno,
3: o sea, buscar a alguien para que lo digite Cristina Fernández.
0: Hay una idea que tienen en el kirchnerismo de tener a alguien que le dispute a Kicillof una virtual paso un poco más adelante. Como te decía, hasta ahora hay tres espacios. Lo que llama la atención del cristinismo, por así decirlo, es que además de lanzar a Uñac, inauguraron la estrategia electoral. Y me parece llamativa. Quien lo terminó contando fue la intendenta de Moreno, Mariel Fernández, que quiero que le prestes atención porque mezcló dos cosas. Apoyar a Axel, escondiendo a Cristina, pero amenazando con lo que tiene que ser la primera decisión de un hipotético
3: De un gobierno peronista.
0: Escuchala.
3: Peronista, a ver.
4: Yo digo que Axel es nuestro único candidato. Hasta ahora no tenemos otro candidato y quiero que gane un candidato del Partido Justicialista. Digo, nadie sobra. Lamentablemente, Cristina Fernández es presa política. Esto es algo que a veces hablo con Máximo. Y nosotros no podemos ser mochila de piedra con Cristina, ¿entendés? O sea, también somos personas adultas, somos dirigentes del peronismo y hay que salir a construir, a caminar y poder ser propuesta.
5: Eso incluye que cualquier presidente peronista que asuma si llegara indulte a Cristina Fernández.
4: El gobierno peronista sabe lo que tiene que hacer. Para mí sería un error si ponemos eso como bandera, porque creo que no la estaríamos ayudando. Pero entiendo que para que eso se pueda dar, necesitamos que gane un gobierno peronista.
3: Qué confuso.
0: Se entiende,
3: ¿no?
0: ¿Cómo
3: es que gane uno?
0: Apoyamos a Axel,
3: no lo decimos.
0: Lo queremos, lo decimos. Cristina, no podemos ser una mochila, te guardamos, pero...
3: Te liberamos.
0: Vos sabés qué hacer si ganás
3: con
0: el tema del indulto a Cristina. Básicamente,
3: sí, la verdad, qué inteligente esta mujer. Son los políticos argentinos que uno dice, qué gran futuro para Argentina, ¿no? Mariel Fernández es...
0: Mariel Fernández, intendenta de Moreno.
3: De Moreno, que tiene un desastre en todo sentido, pero con este tipo de idea, presa política. Qué lindo cambiar la realidad de las cosas, ¿no? Inventar cosas extrañas. Pero yo creo que...
0: Un apriete al final.
3: Va a tener que pasar por el escáner cada uno de los candidatos de ese espacio diciendo claramente qué van a hacer con Cristina Fernández.
0: Por eso te digo, esconderse para después indultarla. Esa es la estrategia que tiene pensada la Cámpora y el cristinismo, y Mariel Fernández lo terminó blanqueando. Quien también quiere definir su estrategia es Mauricio Macri, que tuvo varios encuentros durante el día de ayer en sus oficinas de Vicente López y preparó para el viernes, como veníamos adelantando, una, por así decirlo, reunión del PRO en la provincia de Buenos Aires. Quiere empezar a sumar legisladores, concejales y dirigentes locales para su propio fin, que es también apuntalar un poco la candidatura de Diego Santilli a gobernador. Lo más llamativo, no obstante esto, es que el expresidente decidió pasar a la ofensiva en la interpelación a Manuel Adorni, que se va a votar mañana.
3: El PRO puede mover sus diputados en el Congreso, ¿no?
0: Hubo una decisión de que no den quórum, pero me contaban que es una decisión que no fue consultada de forma institucional. ¿A qué voy con esto? No hubo un debate puntual de todo el bloque diciendo acompañamos, no acompañamos. Y acá es donde Macri quiere aprovechar esto, meterse, para intentar convencer a la mayor cantidad de diputados posibles de avanzar con la interpelación a Adorni. Diciendo, ya que se rehúsa a darle explicaciones a la sociedad, que se las dé al Congreso nuevamente. Y en una forma más institucional.
3: Sí, lo que pasa es que va a ir al Congreso a Adorni, si se da, iba a decir lo mismo. No voy a entorpecer la justicia, va a ir con ese disco rayado y no vamos a lograr nada. Igual, ayer qué flojo el PRO, ¿no? O Macri. Porque en medio de la falta de ideas, recién escuchamos una persona sin ideas como esta mujer, Mariel Fernández. Vi en Instagram, ¿cómo se dice? No es un tuit.
0: Un posteo.
3: Un posteo. El próximo paso no es un partido político, ni un dirigente, por mejor que sea. El próximo paso sos vos, el argentino que pagó el costo del cambio y todavía espera. Digo, ¿para qué vi esta estupidez medio de un conflicto que nadie logra superar? Digo, ¿en qué planeta están los políticos argentinos?
0: Ese mensaje del expresidente es y está dirigido a los que le están pidiendo que vuelva a aceptar a Patricia Bullrich a las filas del macrismo. A lo que voy es, en este momento de tensión que está viviendo el Partido Amarillo, de muchas negociaciones en el Congreso, Macri sigue poniendo por delante, si se quiere, de la discusión orgánica sus propios intereses, que Bullrich sigue afuera. Yo te conté que hay comunicaciones subterráneas, pero que el expresidente dice hasta acá. Bueno, el hasta acá
3: todo medio termina ambiguo, siendo, ¿no? Eso. Si quiere, que no quiere, que puede, que no puede, que
2: igual
3: le gusta, que no le gusta.
2: Lo que quiere, Pablo, perdón que me meta. Igual lo que quiere la gente es un plan de gobierno, una propuesta de gobierno, no un candidato.
3: Sí, bueno, pero alguien que nos saque.
2: Es decir, vamos a hacer esto, queremos hacer esto.
3: Sí, yo no sé qué es lo que quiere la gente.
2: Partidos,
3: la
2: primero,
3: gente quiere estar mejor.
2: Por eso te digo, un plan de gobierno, no un candidato. Porque candidato, ¿y qué va a hacer? Lo mismo que antes.
3: Y bueno, pero un plan a través de un espacio, qué sé yo, una cosa.
2: Pero los partidos políticos, el peronismo, dice, volvamos al peronismo.
3: Bueno, pero qué sé yo.
2: Una cosa es volver al peronismo, pero otra cosa es decir, vamos a hacer esto.
3: Con esta idiotez de Cristina Libre, todo eso. Viven en otro planeta, usan la política para otra cosa, ¿no?
0: El expresidente, según mis últimos cálculos, tiene más de 2 votos, sumó uno más asegurado y quizás uno más, o sea, 4 para la interpelación de Manuel Adorni, de los 13 que tiene el bloque del PRO en la Cámara de Diputados. Insisto, me parece que va a ser algo central, sobre todo como termina quedando los próximos días.
3: ¿Qué más?
0: ¿Quién podría jugar en estas elecciones, competir? Y esto fue...
3: Igual no están en campaña, viste que te dicen todo, no estamos en campaña. Por favor, no estamos en campaña.
0: Viste que vos tenés...
3: Pensamos en la gente.
0: Ojeadores, por así decirlo, dirigentes que buscan, o empleados que buscan jugadores a futuro, buscadores de talento, cazatalentos. Bueno, en la política pasa lo mismo. Habría una intención de La Libertad Avanza de convocar a Fátima Flores. Esto es algo que... para ser candidata a diputada en la selección del año que viene.
3: No, yo pensé una presidencial.
0: No.
3: Pero Fátima vive una gloria artística. No se va a meter en ese lío.
0: Hay un momento en el que quieren también tener, y eso está pasando, pensando si se desdobla la elección en la provincia de Buenos Aires, nombres que sean... categóricos, que generen por lo menos un impacto. Ahí es donde entra Fátima Flores. Esto lo contaba ayer por la noche Ángel de Brito. A mí me cuentan que es una idea del presidente, más que nada. Por ahora no pasó el filtro Karina Milei, que es quien tiene la lapicera. Y es la dueña de la lapicera. Y para cerrar esta agenda, llega el momento cortisol.
3: ¿Cuál? A ver.
0: ¿Te gusta tomar mate, Pablo?
3: No tomo.
0: ¿No tomás mate?
3: No.
0: ¿No?
3: No. Agradezco profundamente.
0: Porque te iba a invitar.
3: Me ve hace años acá.
0: Porque te iba a invitar.
3: El único que no toma mate en la mesa.
0: Claro,
3: ¿no?
0: Pero te iba a invitar una mateada.
3: Ah, ¿vamos a hacerla?
0: Claro, el sábado.
3: Bueno, una puedo ir. No es que no lo. Me gusta el hábito, pero no me gusta el sabor.
0: Te paso la dirección.
3: A ver.
0: San José 1111, sábado.
3: San José
0: 1111.
3: ¿Cómo es? 1111.
0: 1111.
3: Qué lindo número, fácil. Si
2: llegás y te dicen, no hay yerba, Babilonia.
3: No, pero voy con los paquetes, llevo yo. ¿Y qué van a hacer ahí?
0: Mates con Cristina.
3: Ah, qué lindo.
0: Es una movilización que ya lanzó la Cámpora para este sábado.
3: Ah, qué bueno.
0: Sí. Hay una idea de
3: la señora
0: hacer un
3: que toma
0: conversatorio.
3: Mate en el balcón.
0: Claro, se va a acompañar desde el balcón.
3: Ah, mirá qué lindo.
0: Sí, no creo que le van a cebarle, no van a poder.
3: No,
0: es complicado.
3: No, podés poner.
0: Que tengan un gancho, algo, ¿viste?
3: Y suben y bajan.
0: Que lo estiren.
3: No la veo muy matera a la señora.
0: Bueno, pero.
3: Me parece que no.
0: Es una idea que lanzó la Cámpora, una
3: qué
0: movilización
3: bueno.
0: Para volver a reclamar por la libertad de Cristina. Ahora, en este caso.
3: Háganse algunos serios, electroencefalograma, claro. ¿Viste? Porque veo que algunos no están.
2: Tan mal del mate, ¿no?
3: Andan con poca lucidez, ¿no? Porque una mateada por Cristina Libre.
0: Estuvo rápido.
3: Nos van a enloquecer de acá al año que viene con esto. Yo no creo, como alguna vez creo que fue el doctor Dalbón o alguien, que la doctora acepte un indulto. Porque como para la doctora está presa política injustamente, no aceptaría jamás esta situación, ¿no?
0: La idea es. Llevar adelante un encuentro primero en el Instituto Patria y después una movilización hacia San José 1111. Están cerca, no están tan lejos.
3: ¿Y qué van? ¿Toman mate ahí abajo?
0: Claro, como supo hacer el kirchnerismo entre 2015 y 2019, esta cosa de las plazas, reuniones.
3: Sí, brillante.
0: Decir, el tema central me parece que es que a la señora la están mirando desde el tribunal cuando hace este tipo de cuestiones
3: políticas. Sí, pero ella no tiene la culpa. Si van a tomar mate en la puerta de la casa,
0: pero si
3: ¿viste?
0: Sale y da un discurso,
3: no,
0: ahí
3: no
0: es
3: puede.
0: Otra cosa.
3: O se pone a tomar mate ahí arriba.
0: Y aparte,
2: lo que harán cuando cumpla un año de presa, que es el 17 de junio.
3: Ni me
0: y aparte
3: diga.
0: Ayer hubo una movilización a San José 1111.
3: Sí.
0: Ella salió al balcón.
3: Ella salió, sí.
0: Y me cuentan en la justicia que lo estuvieron mirando a ver qué decía y qué hacía.
3: Exacto.
0: Por eso digo que mucha atención a lo que suceda el sábado.
3: Bueno.
0: Porque puede llevar
3: lindo,
0: a.
3: Lindo nombre para. ¿Qué sé yo? El streaming de la señora.
0: ¿Mates con Cristina?
3: Sí, el de mi amiga. ¿Cómo se llama?
0: ¿Border Oliván? No.
3: No, Oliván, no. Oliván ya lleva periodista. Esta. Que
6: Malena Pichón.
2: Nancy Pasos.
3: Nancy tampoco.
0: Futurrock.
3: Esa.
0: Mengolini.
3: Mengolini. Un lindo programa para ese espacio, ¿no? Mateando con Cristina. La verdad
0: mateando
3: que
0: con Cristina.
3: Es lindo. Es un sábado a la tarde. Mateando con Cristina. Dios mío.
0: ¿Será dulce? ¿Tomará dulce o amargo?
3: No, no. La señora no es muy simpática, ¿viste? Ah. Me parece que es del amargo. Me parece que es del amargo. Gonzalo Prado con la agenda política del día de hoy.
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3: Señora Candelaria, buen día.
9: Buen día, Pablo.
3: Primer título económico.
9: Vamos a hablar de en qué está cara la Argentina.
3: ¿En qué está cara?
9: Un estudio muy interesante que hizo la Fundación Mediterránea que comparó precios de distintos productos, alimentos, prendas de vestir y bienes durables, con otros países. Y te voy a contar.
3: Me parece
9: cuánto
3: bien.
9: ¿Cuánto más caros somos que en China, que en Brasil, que en Estados Unidos, que en Australia? A ver, acá, ¿qué cosas son las más caras que justifican que terminemos comprando afuera muchas veces?
3: En un ratito.
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3: Hola Marcos, buen día.
11: ¿Cómo estás, Pablo? Muy buenos días. Ayer el trigo argentino recibió un espaldarazo enorme en los mercados internacionales. El mercado de Chicago tuvo una suba de $16 aproximadamente. Hay que ver la posición sabemos que es un mercado de futuro con distintos vencimientos, pero una suba realmente muy importante, ronda el precio de los 250 dólares por tonelada y es el máximo en 2 años. Esto tiene que ver con un pronóstico de producción en los Estados Unidos que habla de la cosecha de trigo más baja en 54 años y también marca el USDA una caída en otros países grandes productores, en Australia, en Canadá, en Rusia, en Ucrania y también en la Argentina. Algo, Pablo, que lo venimos contando ya por unos márgenes que están muy ajustados. Bueno, a partir de acá se abre una gran oportunidad. Sabemos cómo son los mercados, yo a veces te cuento subas muy fuertes y después hay bajas, pero lo cierto es que si esta baja producción global se consolida, bueno, nosotros recién estamos arrancando la siembra, tenemos tiempo para revertir esa decisión que hoy están tomando los productores de no sembrar, revisar los números y ver si se puede crecer y aprovechar esta oportunidad que hoy está presentando el mercado. Paulo.
3: Muchas gracias.
11: A vos, hasta luego.
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8: 8 grados 6 décimas, 7.9 la térmica, la humedad 82%, cielo ligeramente nublado.
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3: Las 7:30 de la mañana, yo ayer decía que en medio de esta situación de monotema que fue la marcha universitaria, apareció un título que hoy tiene una contundencia y un peso muy fuerte, que es el procesamiento de la doctora Viviana Fein, la ex fiscal, un procesamiento por encubrimiento agravado en el crimen del fiscal Nisman sucedido en el año 2015. Vamos a charlar con Waldo Wolf, que es legislador porteño y además un hombre muy potente en lo que es la defensa y los argumentos alrededor de lo que pasó con el fiscal, en un día donde la justicia da un paso importante, que es el procesamiento de la doctora Fein. Waldo, un gusto saludarte. Paulo Vilouta, Gonzalo Prado, Javier Díaz por acá. ¿Cómo te va?
13: Buen día, ¿cómo están?
3: Bien, ¿te sorprendió el procesamiento o era algo cantado teniendo en cuenta la conducta que tuvo esta mujer en aquellos tiempos, ¿no? De un desorden jurídico y personal casi de punta a punta, ¿no?
13: Bueno, lo que sorprendía era que no estuviese procesada, eso era la sorpresa. Las irregularidades que cometió la fiscal Fein son tan groseras, tan flagrantes, tan indiscutibles, desde la adjetivación. Yo subí a hacer un fragmento de una entrevista que le hace colega Longobardi hace muchos años, donde le comunica que el barrido de la mano de la búsqueda de pólvora había dado negativo y lo adjetiva, dice, lamentablemente dio negativo. Esto como muestra, y hay tantas otras. Yo te voy a contar una rápidamente que muestra la falta de profesionalismo y lo complejo que es que tenga tanta falta de profesionalismo fiscal en un caso de homicidio, además tan resonante como este, más allá, sí, de que todos
3: un fiscal en el medio, ¿no? Claro.
13: Vos sabés que a mí el fiscal Nisman me manda la última foto que se estima que sacó. ¿Recordabas vos aquella famosa foto
9: de los papeles,
13: de los marcadores,
3: sí,
13: de
3: sí,
13: los resaltadores amarillos? Él me la manda a mí a las 18:31 del día 17. Yo hablo con él, le escribo
3: no sabía WhatsApp. Mirá.
13: Sí, eso, bueno, pasó mucho tiempo, pero en aquel momento fue, no te estoy contando nada que
3: sí, que tenías escondido, claro.
13: No, no. Yo le pregunto, ¿cómo estás? Porque habíamos quedado en hablar el sábado, y él me manda esa foto para mostrarme que estaba trabajando. Mm. Yo lo primero que hago cuando, cuando se sabe la muerte del fiscal, es exhibirla, y esto queda en el expediente, ¿no? Mm. Y yo voy a...
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0: 7:33 en la República Argentina. Como siempre, el enorme placer de saludarnos, de volver a reencontrarnos aquí a través de la Red Santa Fe, la radio del diario 1. Nos podés seguir, por supuesto, en las aplicaciones, en el YouTube de Radio 1 y también en el 106.3 en FM. Estamos arrancando Dial Deportivo hasta las 9 de la mañana, indudablemente con el cachetazo que recibió Unión anoche, la tarde-noche de Córdoba, la derrota frente a Belgrano por 2-0, la desilusión del hincha de Unión porque estaba realmente muy ilusionado. Creo que si bien entró por la ventana, como veníamos hablando, esperando la radio, esperando qué era lo que pasaba con Instituto, con Defensa y Justicia, ya hace unos días atrás, ese gol de Tarragona agónico sobre el final lo termina metiendo en los playoffs de este torneo de la Copa de la Liga. Y después, por supuesto, la ilusión se agranda mucho más cuando Unión le gana al equipo del momento, cuando le gana a Independiente Rivadavia, jugando un muy buen partido que dijimos acá, que contamos acá el lunes, que charlamos con Nati, con Rocco, con Mateo, con toda la gente de Dial Deportivo. Había una ilusión muy grande que viajó y se chocó con una realidad ayer, que fue este Belgrano de Córdoba, este conjunto del gringo, del ruso Zielinski, un equipo muy serio. Ahora quiero preguntarle a Mateo, si ya nos está escuchando, seguramente irá preparando su respuesta, pero dejo la primera pregunta, es, ¿traicionó anoche sus convicciones futbolísticas Madelón? ¿Por qué digo? Porque me parece que hubo un equipo más defensivo en la jornada de ayer. Creo que ni Mateo del Blanco ni Lautaro Vargas, que son las dos cartas de fútbol y en donde se basó esta Unión de tantos partidos ganados, de tantos buenos momentos, donde no estuvo prácticamente en la cancha Cuello, donde algo de Julián Álvarez, y enfrente hubo un equipo verdaderamente como fue este Belgrano de Córdoba. Para destacar, por supuesto, muchísimas cosas de Unión a lo largo ya de este semestre, que si bien no ha terminado, porque todavía le resta jugar los 16avos de la Copa Argentina frente a Independiente, partido que ya prontamente saldrá la fecha confirmada, pero se habla del 7 de junio. Ahora la posibilidad de que se juegue un fin de semana, ya que Independiente y Unión no van a jugar más la Copa de la Liga Profesional, pero ahí está la historia de Unión. Yo digo siempre que uno lo puede ver por la tele, pero quiero hablarlo con Mateo, porque él estuvo en la cancha, estuvo allí junto a Melanie Rosas y Sergio Ramírez, haciendo una impecable transmisión desde el estadio Julio César Chacha Villagra, pero bueno, son cosas que vamos a hablar. Y por el otro lado, Colón, que empieza la cuenta regresiva ya en su camino al estadio Ciudad de Caseros el próximo sábado, ya con árbitro confirmado, que ya en los títulos seguramente Rocco nos va a contar. Y a propósito de Rocco, me quiero meter en el clima, que no hablo del clima futbolístico en Santa Fe a esta hora, porque de un lado, por supuesto, la desilusión de Unión, y por el otro lado, este Colón, que repito, está en la cuenta regresiva en la Primera Nacional, allí puntero en la zona A del fútbol de la Argentina. El clima hoy, la verdad que me sorprendió, yo pensé que iba a ser más frío, no, hoy llegamos a los 10, 11 grados a esta hora, así que muy buen clima. Saludo por supuesto a Nico Durán en la consola de sonido, la producción general de Leandro Pérez aquí en esta mañana. ¿Cómo te va, Rocco?
1: ¿Cómo te va, José? Enorme placer de saludarte como siempre a vos, a nuestro compañero de piso, a Nati, a Lea y a Nico, y a toda la gente que ya está prendida al programa. 7:38 tenemos en el horario, y por supuesto, como bien dijiste vos, 10 grados tenemos la temperatura, que empieza a subir, pero el fin de semana vuelve a bajar, también hay que recalcarlo porque vamos a seguir teniendo fútbol. La mínima de hoy es de 9 grados y la máxima es de 21, y tendremos un cielo parcialmente despejado.
0: Bueno, ahí están los datos del clima. ¿Cómo te va, Nati? ¿Cómo andás? Bienvenida. Placer, como siempre.
2: Gracias José. Rocco, ¿cómo están todos? Sí, bueno, atentamente, lo del clima es verdad. Yo vi, no se ilusionen, vuelve a bajar. Igual a mí me gusta, como que no es que va a empezar el calorcito, viste que a veces sube, no, baja ahora.
0: Sí, ahora empieza la cuenta regresiva hasta el invierno, viste.
2: Sí. Sí,
0: igual, se acortan los días.
2: Igual vos sabés que yo cumplo el 25 de mayo y últimamente mi cumple nunca hace frío, siempre es esa humedad. Como bueno, que estás Santa bien con Fe. Una remera de mangas largas, nada
0: Santa
2: más.
0: Santa Fe de la
2: sí.
0: Veracruz.
2: Sí. Bueno, ya hablaremos con Mateo del partido, pero seguro. Lo que quería decir sí. es que en un momento...
0: ¿Qué te quedó? Dale, porque por ahí está bueno. Hoy quiero decir, perdóname que te corte, sí. vamos a hablar mucho más de Unión que de Colón. Lo amerita la situación, como seguramente ya mañana y el jueves nos vamos a meter mucho más de lleno en Colón, pero me parece que hoy amerita hablar mucho de Unión, ¿no?
2: Sí, yo creo que la ilusión del hincha es inevitable. Aparte le ganó el primero de la zona, como hablábamos
0: Totalmente.
2: En su momento. Pero vos sabés que me llamó la atención y cuando estaba viendo la transmisión por la tele, que en un momento dicen, bueno, está mejor el equipo visitante. Y es la típica, ¿viste? Cuando el equipo visitante está mejor, golpea al otro. Eso era lo que decía el de la transmisión.
0: Sí, sí, porque el arranque del segundo claro. tiempo era bueno para Unión.
2: Cuando dijeron eso, enseguida vino el primer gol de Belgrano y creo que eso desestabilizó, porque ya el otro llegó al final del partido, mirá, que podría haberse dado un empate agónico, pero ya desestabilizó el gol.
0: Rocco me decía, el que hace el gol gana. Y pasó
2: sí, el que hace el gol gana.
0: Él me decía eso y yo le decía, no, ¿sí? no, me parece que no. Esto, yo vi un Unión mucho más defensivo, sí. mucho más... cuidando el arco de Mancilla, que a las postres fue la figura del partido, ¿no? Y eso marca lo que fue el encuentro. Pero después lo quiero analizar con Mateo, que estuvo en la cancha y la verdad
2: sí,
0: que...
2: Sí, y bueno, y para mí el ganador de este encuentro como que tiene grandes chances de, sí. de coronarse. Eso yo lo pensaba, digamos, de antes. O sea, Unión hubiese podido para mí... Era una gran posibilidad que sí, tenía Unión, pero sí, ahora ya sí. está, hay que olvidarse porque si no...
0: Hay que dar vuelta a la página, ahora no que te puede quedar enganchado.
2: No, queda la Copa Argentina, como bien decías vos, frente a Independiente. Pero bueno, Belgrano, la verdad que el Clásico lo motivó muchísimo, sí. o sea, ganarle a tu máximo rival. Totalmente. Te puedes jugar a favor o en contra, porque sí. dice que a veces estás tan motivado que después bajás.
0: A ver, yo...
2: No fue el caso.
0: Hasta sí. pensé, fíjate vos, sí, y sí. analizando un poquito, cuando llegaban los jugadores de Belgrano, que uno estaba tenido de celeste, el otro de blanco, la cabeza, y como que digo, ojo que están relajados.
2: Están en otra. Sí, yo también.
0: Digo, acá lo puede aprovechar Unión. Y no, Belgrano fue un equipo serio, sí. como lo viene haciendo de la mano del ruso Žilinski y con jugadores de categoría, porque tiene 4 o 5 jugadores de mucha categoría, arrancando por el arquero, que fue arquero de Unión, Lisandro López, Luongo en la mitad de la cancha, bueno, ni que hablar de González Metilli, del Mudo Vázquez que jugó un rato.
2: ¿El ruso qué paso es este por Belgrano, más o menos? ¿No sabes?
0: ¿Cómo?
2: Porque el ruso Žilinski estuvo un montón de pasos por Belgrano.
0: Sí, no
2: es
0: sé
2: como
0: si
2: Madelón con Unión.
0: Claro, no sé si no el cuarto paso.
2: Es como un técnico que tiene con...
0: Sí. Tiene a Lubita Fernández, que anoche no jugó bien. Entró el Gutiérrez, el Pacerini, que no pudo jugar porque en la fecha de suspensión.
2: No tenía su gran jugador.
0: Y para mí tiene para mí uno de los mejores jugadores del torneo, que es el Arrayán. El Arrayán es un jugador impresionante que uno decía, bueno, volvió... viste que cuando vuelven por ahí, no, volvió con toda la gana. Pero no me quiero tirar con el comentario porque sé que tenemos las F...
2: F Negride, como me había sido, ahí está. En 1961, Arsenal de Sarandí jugó su primer partido oficial. Fue en el torneo que en ese momento se llamaba de aficionados.
0: ¿Año?
2: 1961. Después se renombró como la D. O sea, claro, era la D, Arsenal ahí jugó su primer partido. Empatando ante Piraña, ¿no? Los nombres, Piraña. Por 1-1. Jugó en todas las categorías del fútbol argentino, eso es lo que tiene Arsenal de Sarandí, hasta que llegó a primera recién en el año 2002.
0: Bueno, hay que decir que es el club de Don Julio, era el club de los Grondona. Sigue siendo, ¿no?
2: Sí, sí, sí. Mucho se ha hablado, digamos, de esta situación. El 13 de mayo de 1992. Newell's se tomó venganza de San Lorenzo y lo goleó por 4-0 en un partido correspondiente a los cuartos de final de la Copa Libertadores de América. ¿Qué había pasado antes? ¿Te acordás?
0: Sí, había goleado 6-0 San Lorenzo.
2: Me encanta tu memoria, claro. En la primera ronda...
0: Tenía un amigo que jugaba ahí, que es Beto Acosta.
2: El Ciclón apabulló por 6-0 justamente en Rosario, el técnico de la Lepra. Equipo que luego llegaría a la final del certamen continental era el loco Marcelo Bielsa, digamos.
0: San Paulo.
2: Así que se dieron ambas sendas goleadas. Además, un día como hoy del 2001, San Lorenzo, que luego sería campeón del torneo clausura, muchas goleadas. Goleó a Estudiantes por 5-0, con las conquistas de Eduardo Tuzio, Fabricio Colochini, Raúl Pipa Esteves, Leandro Romagnoli y Mario Santana. El director técnico de ese momento era Manuel Pellegrini.
0: El profe que arrancó perdiendo, se le pidió la cabeza, creo que ganó 13 partidos consecutivos, tuvo una racha impresionante y terminó siendo campeón. Bueno, esto lo llevó a River y después a vivir ya hace mucho tiempo en Europa, siendo técnico en los principales equipos de España, fundamentalmente.
2: Tenemos otra más de San Lorenzo, pero tiene que ver que un día como hoy...
0: Se vino vestida de cuerva hoy.
2: de 2007 en el empate sin goles entre San Lorenzo y River. Tiene que ver más con Ramón Díaz, sí, porque en ese momento era DT de San Lorenzo y enfrentaba por primera vez al Millonario en un torneo oficial.
0: Recordemos esta semana que, recordamos también.
2: Sí, también.
0: O el lunes o la semana pasada, la victoria con los goles de Bergesio, los empates con los goles de Bergesio.
2: Sí, sí. Recordemos que es uno de los entrenadores más ganadores de la historia de River, en realidad. El mismo día, en la misma fecha de la Premier League inglesa, con un gol de Carlos Alberto Tevez, el West Ham derrotó 1-0 al Manchester United en Old Trafford y se salvó del descenso. Pese a que él estuvo solo un año en el conjunto londinense, claro, fue un ídolo absoluto para muchos. El Apache Mundial, aparte ahí estuvo, viste, que empezó a hablar en inglés, todo ese tema que lo hacía muy gracioso. Por último, en 2012, con un gol agónico y en tiempo de descuento, el Kun Agüero, del Manchester City,
0: sí,
2: venció por 3-2 al Queen's Park y se consagró campeón de la primera división de Inglaterra después de 44
0: un
2: años. Fue histórico.
0: Un partidazo. Mire, me acuerdo como si fuera hoy. Le cruzó la pelota al arquero, la última bola la bajó dentro del área y la cruzó. Ya terminaba el partido. No podía ser
2: qué
0: campeón.
2: Qué lindo cuando se gana así.
0: Tiene otro gusto, otro gustito. Bueno, vamos a meternos en los títulos y los presenta McDonald's. 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
1: Se terminó la ilusión. Unión perdió con Belgrano y quedó eliminado del torneo Apertura. Colón con árbitro confirmado para visitar a Estudiantes. Felipe Viola será el encargado principal. Argentino Junior derrotó a Huracán en el alargue y pasó a semifinales de la Apertura. Hoy seguiremos teniendo cuartos de final en la Liga Profesional. A partir de las 18:45 jugará Rosario Central contra Racing y por supuesto a las 21:30 en el Monumental River ante Gimnasia de La Plata. Básquet, Santa Paula de Gálvez no pudo cerrar la serie y quedó eliminado de los octavos de final en la Liga Argentina. 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
0: Bueno, ahí están los títulos. Ya nos vamos a meter en Unión, por supuesto, en un ratito después de la primera pausa para hablar con Mateo. Repito, estuvo el equipo de Dial Deportivo ayer presente en el estadio Julio César Villagra junto a Sergio Ramírez y a Melanie Rosas trabajando en lo que fue la derrota de Unión por 2-0. Pero me sorprende el último título porque lo veníamos siguiendo con Rocco mientras mirábamos el partido de Argentinos y que le ganó a Huracán 1-0. Íbamos siguiendo a través de la página de la CAP, que es la Confederación Argentina de Básquetbol. Seguíamos el partido de Santa Paula, se le escapó al equipo de Pancho Blan en el último, ¿cuánto? ¿Minuto y medio?
1: Sí, quedando, quedando menos, sí. 48 segundos más o menos iba ganando Santa Paula, 77 me parece que a 72 y en los últimos minutos tras una buena...
0: Falló.
1: Claro, falló.
0: Donde no hay que fallar, falló Santa Paula y acertó el equipo de la Unión de Colón de Entre Ríos, que bueno, va a jugar ya las semifinales por buscar un lugar en el ascenso. Y ayer lo más importante en el básquetbol pasó en Junín, porque le ganó a Atenas y lo mandó a jugar la Liga Argentina de Básquetbol al Griego, uno de los equipos más ganadores de nuestra liga, junto a Ferrocarril Oeste, lo mandó a jugar lo que tiene que ver con la Liga Argentina de Básquetbol. Venía recién también escuchando y hablando con gente que está ligada al básquetbol de Colón. Habrá que ver qué pasa con la Plaza de Colón en la próxima temporada, que arranca en el próximo mes de septiembre. Falta un poco, pero ya hay que empezar a armar la historia. Y por el otro lado, Unión también complicado con el tema. He escuchado ya varios dirigentes preocupados por la continuidad de Unión en la Liga Nacional de Básquetbol.
1: Una plaza que ya hay rumores de quién podría ser el equipo que la compre.
0: Sí, hay rumores con la plaza de Colón.
1: De Colón, por
0: de
1: supuesto
0: Colón,
1: que es...
0: Hay que cruzar el charco nomás
1: por
0: acá.
1: Supuesto,
0: como
1: acá nomás cerquita.
0: Acá cerquita, agarrar el túnel. y puede haber un equipo de la ciudad de Paraná tras esa posibilidad. Bueno, nos vamos a meter ahora sí en la primera pausa y por supuesto nos metemos con McDonald's. 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La pausa y a la vuelta ya nos metemos a analizar la derrota de Unión de ayer, que lo dejó fuera de las semifinales de la Copa de la Liga Argentina. Así que nos metemos en la primera pausa con DJ Nico Durán y por supuesto la producción general de el señor Leandro el Pérez.
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0: minutos después de la pausa. Estamos haciendo Dial Deportivo aquí en la mañana de la Red Santa Fe en el 106.3 y también nos podés seguir a través de la página de el diario 1 Santa Fe y en las respectivas aplicaciones en el YouTube también de Diario 1. Bueno, a ver, para hablar de Unión, algo ya analizamos y estábamos esperando conectarnos con Mateo, pero hay que decir que llegaron muy cerca del arranque del programa y seguramente debe estar complicado para salir, debe estar cansado después de viajar desde Córdoba hasta aquí, hasta la capital. Pero bueno, estamos insistiendo para tratar de charlar con él, porque la verdad que a mí me quedó la duda si Unión ayer no traicionó sus convicciones que traía hasta el partido frente a Independiente, donde lo fundamental eran el paso de sus dos laterales, de Mateo del Blanco y de Lautaro Vargas, y del gran trabajo que, bueno, que venían haciendo no tanto también Julián Palacios y Brian Cuello, que me parece que eran fundamentales porque estaban en la creación. El otro día el técnico frente a Independiente los cambió de lugar, allí vino el gol de Unión, el primer gol de Unión, después de una jugada en la puerta del área donde terminó definiendo Cuello. Pero ayer no se vio la Unión que uno tenía acostumbrado. Sí, en las falencias, en la pelota parada, que había sido el gran problema de Unión a lo largo de la temporada, y es algo que el ruso Zielinski trabaja muy bien, y lo transformó como figura, repito, a Matías Mancilla, y eso marca en definitiva lo que fue el trámite del partido. No sé cómo te habrá sido la posesión de la pelota, seguramente Rocco me lo podrá decir, pero no sé qué análisis.
1: Primer tiempo fue muy peleado, digamos. Sí. Para mí, primer tiempo parecía que iban a ir a largue, a penales, sí, a todo.
0: Pero con una supremacía de Belgrano sobre el área, porque...
1: Sí, pero el complemento, como hablábamos...
0: Arrancó mejor Unión.
1: Muy bien Unión y, bueno, y vino el gol, en realidad.
0: Y creo que los cambios, sí, que ahora quiero fijarme, no recuerdo los tres que entraron, pero cuando Unión dominaba...
2: Menossi, sí, González, Fraga Pane...
0: Sí, eso en Unión, pero los cambios que mete en ese momento bueno que tenía Belgrano, mete tres cambios juntos.
1: Menossi y Tomás.
0: No,
1: González.
0: Eso en Unión.
2: Ah,
0: eso en Unión.
2: Hernández.
0: Entran tres juntos.
2: Hernández por González, Falcón por Molares, Gutiérrez por Fernández.
0: Bueno, uh-huh, entran los tres porque el equipo no estaba jugando bien y porque veía que se le venía Unión encima. Otra cosa. Ahí vos dijiste los cambios. ¿Cuánto hace? Y era otra de las preguntas para Mateo, por eso es una lástima que no lo tengamos. ¿Cuánto hace que no juega el Rayo Tomás González? Para que sea la primera opción en saltar a la cancha. Cuando habitualmente la primera opción siempre en Unión era, ¿cómo se llama? Colazo.
1: Que ayer... Bueno, pero viste que estuvo con ese tema ahora que lo hablábamos el otro día con lo de Corbalán también y,
0: bueno,
1: y demás, como que estuvo haciendo estas cuestiones.
0: Vos fijate los cambios de Unión.
1: Sí.
0: Fueron a los...
2: 70.
0: Bueno, no, eso sí, pero los otros cambios de Unión fueron... 85 entró Diego Armando Díaz, 85 entró Fraga Pane y a los 90 entró Augusto Solari.
1: Quería empatar de alguna forma.
0: No, como... pero son cambios, sí, tardíos. ¿Qué tardío te puede cambiar un jugador en 5 minutos? No sé, que lo tenga en el banco a Messi o a Maradona.
1: Es que le ha pasado a Unión a hacer goles a lo último, incluso el último partido que había jugado antes,
0: sí,
1: de la...
0: Sí, está bien, pero los cambios son muy, sí, tardíos, sí, en, sí, Unión. No. Y repito, lo de Tomás González. ¿Cuánto hace que no jugaba Tomás González? Por eso lo quería Mateo para preguntarle, y si algún hincha me está escuchando y me quiere mandar un mensaje, pero yo estuve tratando de revisar. Tomás González creo que no sé si no es la segunda vez que entró a jugar un partido. ¿Qué? Ya sé, buscó ir por afuera para que los 2-9 buscaran por arriba algún centro, un centro que nunca llegó, porque encima Tomás González entró ladrando el chaqueño. Chocó siempre contra el lateral derecho de contra Morales, que era el lateral derecho de Leonardo Morales, que era el lateral derecho. Siempre perdió. Y hubo un jugador ayer que fue fundamental en el partido, que fue Rigoni. Rigoni ayer se plantó delante de Mateo del Blanco y Mateo del Blanco no pudo pasar nunca la mitad de la cancha. Y cuando se lo propuso Rigoni, los volvió locos. Bueno, el gran partido que hace Rigoni, primero en el primer tiempo y después también en el segundo tiempo. Si hubiera estado fino Belgrano ayer en primer tiempo, Me acuerdo cuando leíamos el WhatsApp que no sé quién puso que debió haber terminado ganando 3-0 Belgrano en primer tiempo. Leandro. Nos reíamos, pero después cuando pasan el resumen de entretiempo, ahí se vio lo que fue la superioridad de Belgrano.
2: Yo creo que fue una Unión que fue a tratar de no desarmarse en lo que fue la defensa y buscar el error de Belgrano, y no funcionó. Belgrano, yo creo que el técnico Ricardo Cialin, que se dio cuenta de esto y empezó a apretar más los espacios de Unión, y así se dio el primer gol. Y creo que Unión no estuvo a la altura. Para mí, repito, como te dije ayer, si vos mirás el partido de que jugó Mendoza ante Independiente y mirás el partido de anoche, no es el mismo Unión.
0: No fue el mismo Unión, por eso repito, ¿no? Puede haber traicionado sus convicciones el técnico. A mí me sorprendió que en ningún momento, está bien, por un lado estaba Rigoni, por el otro lado González Metilli, que son dos jugadores que hacen toda la banda, porque no solo marcan, sino que son jugadores que llegan muchísimo en el equipo de Belgrano, pero se vio un equipo más compacto Belgrano, no quiero decir más serio, pero a mí me llamó la atención también lo de Tomás González, que haya sido la primera variante para tratar de desnivelar un partido que repito, no había entrado en todo el año, no entró Tomás González, y que haya sido la primera opción ayer, cuando yo hubiera preferido que entre Colazo, que por lo menos

0: muchos años, Nati. Pero hoy las redes forman parte de nuestra vida. Hoy forma tanto la red, la televisión, la radio y el diario. Forman parte de la vida de todos nosotros. Y la verdad que a mí me sorprendió la contestación para con Mateo. La verdad que si se sintió ofendido Mateo, desde acá mi solidaridad, como lo hice alguna vez con Melanie Rosas, ahora lo hago con Mateo, con nuestro colega de Aire de Santa Fe, porque la verdad que contestó de mala manera. Madelón debe, yo entiendo que con sus 63 años no esté acostumbrado a las redes, pero la verdad que a mí me molestó la respuesta con el colega. Bueno, esto decía Madelón ayer en el final del partido.
1: Digamos, así fue el año, digamos, le fueron dando todo en cada partido, estuvimos durante el corto, que después lo fuimos alargando por el correr de los trabajos, y después pudimos llegar a ilusionarnos con algo más. Entonces yo estoy dolido, nuestro hincha de Unión está dolido también, porque tenemos una ilusión de pasar, y no, yo creo mujer escucha, todos querían jugar, viste, si bien tenían golpe, bueno, estaban aptos. Y bueno, hicimos todo lo que pudimos hasta el final, nos encontramos un equipo bueno, que se despertó después de un clásico, estaba todo derecho, viste, un equipo tan. Los momentos del partido fueron que nosotros, cuando estuvimos bien, no fuimos contundentes, no tuvimos la claridad de otros partidos. Cuando vos te equivocás con tus rivales, que tienen buenos jugadores, seguramente buscado dentro, y así fue una gol de pelota parada, que se venían todos muy parejos, muchas transiciones. Pero bueno, golpeado porque se nos apaga una ilusión que la habíamos enviado nosotros. Pero, bueno, no sé, Julián, me venimos a la sorpresa en 2005. Hace pocos días veníamos de Mendoza a hablar de un gran partido, un partido muy inteligente de Unión, con una concentración en 90 minutos, preguntarte qué hubo de diferencia en el partido de hoy para ver esta imagen, por ahí, parte de Lucía, en relación a esta vara tan alta de Mendoza, y después preguntarte por el vestuario, porque lógicamente uno me imagina cómo están los chicos.
2: No, el vestuario está, hay un dolor que están, porque no le debemos nada a nadie, nosotros no, el esfuerzo lo dieron todo, el máximo de la capacidad, cada uno dio su rendimiento, no reprochar nada. Frente al partido anterior. Belgrano es un equipo que tiene mucha jerarquía, tiene un trabajo técnico muy bueno, hay muy buenos jugadores. Nosotros aguantamos, queríamos pelear primero para que se abran y no pudimos golpear nunca. Entonces ahí quedó lo que a vos te parece deducido, digamos, pero no, vimos el máximo y por ahí el máximo fue esto, o no, se defendió bien el grado también, no hay que buscar excusas, yo soy el diario recién que estaba buscado, pero disfruté del año, con chicos creciendo, mejorándose, chicos que por ahí no tenían expectativas, a lo mejor, ni ellos mismos, y sin embargo los hicimos bien y terminaron siendo comentarios de rendimiento en el medio futbolístico, entonces eso me deja tranquilo, crecí mucho también con los chicos, el cuerpo técnico, así que nada, le agradezco a todos, le hicieron todo el staff, estuvimos todo el año juntos, el vestuario, nada, a seguir, y bueno, la vida sigue, la Unión sigue, así que bueno, fue muy digno el año, muy digno, la verdad fue muy digno, queríamos más, no pudimos.
3: Leo, aquí. Buenas noches, Maximiliano Lago para el ET9. Recién decía, fue muy digno a crecer a vos en lo personal y con el grupo, y también le sirvió a cada uno de los chicos que fueron creciendo a la par de esta parte. Y ya mañana pensar en lo que se viene, que es el partido de Copa Argentina. También es un lindo desafío que se reviene.
2: Sí, eso es contra, también lo generamos nosotros, porque estamos con Agropecuario y es independiente. Es un rival importante, ellos también están golpeados, estos dos quedaron afuera y bueno, estuvimos peleando con los grandes de la zona A, lo bueno era que éramos los únicos que habíamos pasado a la primera fase. El equipo creció, mejoró, el hincha se ilusionó y bueno, es así, hay muchos equipos muy buenos, no pudimos pasar, pero no hay que arrepentirse nada y muy agradecido.

0: Leo, buenas noches, estamos en vivo Familia de Santa Fe. ¿Cómo se explica al hincha, Unión, lo que sucedió? Había mucha ilusión, vio por ejemplo, al Instagram, vi los comentarios de la publicación de la derrota. ¿Cómo se explica desde su lugar la pérdida de oportunidades para el semifinal?
1: No entiendo por qué me dijiste de Instagram, ¿qué pasó?
0: No, porque entro a leer los comentarios y veo por ahí el retorno de la destitución.
1: La verdad, no tengo respuesta para dar. Estás hablando de una red, ¿sí? La red que yo sé son para hacer trampas, para pescar, para agarrar algo. No estoy de acuerdo con esto, así que no sé. Las redes que digan, porque no sé si serán Instagram de Unión y de otros clubes. Vos, yo me pregunto vos qué te parece lo que viste de mi equipo en el año y yo te la contesto, pero lo que me preguntan sobre una red que preguntó, no estoy de acuerdo. Quiero realmente estar un grupo para traer el ruido. Por lo tanto, ¿cómo se sigue, no? ¿Cómo se renueva realmente el cinco? ¿Cómo estás vos? Sigue la vida técnica de tu lugar, ¿no? Como técnico. Y yo estoy bien, pero con mucho dolor, como están todos los hinchas que sienten este momento que nos tocó vivir acá, que nos tocó una cancha difícil, 35.000 personas, en un ambiente duro. Teníamos hace 3 días de creer y convencernos de que podríamos, y bueno, el rival también juega, no somos ladrones, no matamos a nadie, vivimos por un partido lindo, contra un rival lindo, pero nos termina ganando bien. El partido hay que reconocer, pero después nos termina ganando bien. Desde los futbolísticos por ahí tuvimos impotencia y mucha repetición, y ahí nos confundimos, pero yo estoy bien, tranquilo ahora de descansar, pensar bien todo lo que viene, que viene.
2: Saludos, Pamela y Rosa, para Radio 1, Santa Fe, y para Telefe y la Mujer. Me encanta justamente hacer ese balance que hacer de esta unión con respecto a este año. ¿Por qué crees que uno consigue modificar a la
1: selección? El balance es bueno porque hace una semana atrás, 10 días atrás cumplimos un año de compras y una extensión ahora obviamente por el torneo. El balance, si vos lo analizás, es bueno por donde lo mires, en capitalización de jugadores, el juego que tuvimos en el año y en la situación que lo tomamos y en la situación que quedamos, con una ilusión de pelear un campeonato, pero vivimos con la presión de no irnos al descenso porque estábamos complicados, así que esto se descarta súper, súper positivo. El club tiene un capital de jugadores y hay que defender eso. No es un drama, es una ilusión que se apagó y que sigue ilusionándose. El hincha, el fútbol sigue, el hincha tiene que creer, no en mí, tiene que creer en él, el ser hincha, los jugadores que tienen, en los que vendrán, en los que se van. Hay que seguir alimentando eso, nada más. Pero el balance es positivo. ¿Está cargo humano?
2: Gracias, señor.
1: Nos ganó bien, fue práctico, nos ganó bien Belgrano. Yo creo que tiene jugadores que nivelan y son muy buenos. Yo creo que yo quería tener a Rigón y creo que sí, Maudita y todos esos jugadores, Pela Rayán, González Mestil. No sé si estaban a las posibilidades de venir a Unión todos esos jugadores, entonces enfrentamos un poderío de jugadores muy buenos. Era que los jugadores estáticamente tratar de sorprenderlos y golpearlos para que después se pusieran nerviosos al ambiente. No pudimos hacer el gol y lo termina ganando Belgrano. Pero como tengo mi corazón para que haya creado la serie central deportiva. La primera tiene que ver con tu contrato, tanto el partido con Independiente, después del Mundial, pero lógicamente el tiempo es muy valioso. Así que llegaste, tenías mucho para perder, poco para ganar, ya tu cuarto siglo, ¿qué sentís que has vivido en este periodo? Que tenés la fuerza, la motivación para arrancar otra etapa y si ya tenés en mente, en caso de que sea así, buscar un Unión que supere los cuartos de final de la apertura del año pasado por octavo, este torneo cuartos. Mira, yo estoy bien, no mido todos los procesos anteriores, ya está activo la realidad, no, dije que lo pasado no se modifica y si fue bueno queda ahí atrás, no hay que vivir pensando para atrás.
3: el contrato terminó, hubo una extensión, y bueno, ahora hay que ver, yo tengo ganas de parar unos días y descansar, la cabeza fue, estos días fue a 1000 por hora, no hubo descanso, pero ya de cumpleaños de tus hijos, de un montón de cosas, bueno, lo voy a tomar para aprovecharlo, lo de Copa Argentina, no sé cómo es lo contractual, eso, pero bueno, se cumplió un proceso muy feliz, lo disfruté mucho, Daniel, yo lo disfruté mucho porque el año de fútbol me gustó mucho, hemos jugado muy bien en todas las canchas, hemos generado mucho, mucho en todas las canchas, fuimos con Independiente de Mendoza, de los equipos que más goles hicimos en el torneo, y algunas también salimos medio perjudicados por lo que sea, entonces me sobran motivos para estar satisfecho. Ahora nada más a esperar. Gracias, buenas noches.
4: Hasta ahí la palabra de Diego Largo Carma de Mendoza de Unión.
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6: Bueno, hasta ahí la palabra del técnico rojo y blanco. Estábamos escuchando la conferencia de prensa del técnico de Unión. Digo, la verdad que muy pocas explicaciones. Dejó ahí alguna duda en su continuidad. Y bueno, y deberá empezar a trabajar para lo que viene. Seguramente con el transcurso de los días van a aparecer responsables. Vamos a empezar a hablar. Una vez que esté esto un poquito más tranquilo, más frío, todavía está muy calentita la...
7: Descansarán hoy seguramente.
6: Sí, sí, sí, totalmente
7: no
6: va a descansar.
7: No sé qué hora habrán llegado, pero...
6: No sé si no va a descansar hasta el lunes Unión y...
7: Claro, porque tiene después la Copa que no se sabe cuándo, pero calculábamos en junio.
6: Según lo... Días. A ver, si el técnico hubiera sido Bilardo, hoy a las 9 de la mañana están practicando.
7: Pero bueno, merece un descansito. Sí, después sí, no van a jugar por un montón de tiempo, pero bueno, ahora tienen la Copa Argentina.
6: Ahora viene la Copa Argentina, bueno, habrá que esperar. Una lástima que bueno, la verdad que Mateo, repito, llegaron hoy a la madrugada y seguramente debe estar descansando. A ver qué decía el capitán de Unión, Mauro Pitón, al término del partido. Charlaba con la prensa una vez que había sido eliminado Unión ayer frente a Belgrano en Córdoba.
8: La sensación de hoy es la tristeza de no haber podido seguir. La sensación es esa, que se podía, que faltaba poco para una instancia más, que el equipo venía creciendo con Talleres, con Independiente Rivadavia. Hoy era meter el primer gol, el detalle.
9: Sí, por eso. Era un 0-0, donde ellos por momentos se impusieron en el juego. Nosotros tuvimos momentos también de transiciones, de jugada rápida que no la pudimos aprovechar, pero que también generamos, y eran de cositas finitas. Ellos se encontraron con el gol y bueno, a partir de ahí, quizás sí, nosotros empezamos a dejar más espacio, pero bueno, sabíamos que teníamos que ir a buscar y bueno, después al final se encuentra con el segundo, pero son partidos de detalles, estos partidos son cruciales, que se definen en pequeñas cositas y bueno, hoy no nos tocó.
10: ¿Ustedes cómo se sentían en la previa de este partido después de haber de haber conseguido ese resultado contra un rival muy bueno que está disputando en la competencia de América y ahora contra Belgrano?
9: No, bien, el grupo estaba bien. Sabíamos que ellos tienen jugadores de jerarquía, que marcan la diferencia individualmente, y creo que por momento encontraron buenos espacios, sobre todo por los costados, creo que nos desbordaron bastante, pero más allá de eso, también hay que saber manejar diferentes momentos del partido. Lo hicimos bien hasta el gol, era un partido parejo, donde ninguno de los dos regalaba nada, y bueno, el que podía aprovechar ese imponerse ante el otro equipo, bueno, iba a sacar la diferencia y bueno, la lograron eso.
10: Argentina todavía no tiene fecha, pero es un nuevo desafío, y era jugar contra Independiente, 16avo de final.
9: Hay que traer saliva, hay que digerir la derrota. Teníamos una ilusión muy grande, tanto nosotros como nuestra gente, y bueno, esto obviamente que nos duele, nos va a llevar uno o dos días a asimilarlo, saber que hicimos cosas muy buenas para llegar hasta acá, pero bueno, después, como siempre, uno trata de dar vuelta a la página y seguir y empezar a pensar en lo que viene.
11: ¿Quiero poder jugarlo ahora antes del Mundial o preferís después del Mundial, como pasó el año pasado contra Central después de una pretemporada?
8: cuando lo pongan, ¿qué va a ser? Donde toque, nos prepararemos para obviamente saber la importancia que tiene cada partido, y bueno, si toca ahora, nos prepararemos para ahora, transformaremos esta derrota y pensaremos en el partido, y bueno, es parte de eso.
6: Y la palabra del capitán de Unión, de Mauro Pitón, no sé si habrá hablado algún otro jugador, pero bueno, era lo que registraba Melanie Rosas ayer en la puerta. Ya se sentía hasta el ruido del micro, ahí al lado, que ya lo estaba partiendo el micro de Unión. Hay neblina, quiero decir, para aquellos que están llegando, sí, a Santa Fe, que vienen por las rutas, de distintos lugares, muchísima neblina.
7: A mí me había dado, lo había visto de pronóstico, pero hoy dije no, claro, porque baja después, a esta hora está, sí, la neblina.
6: Mucha neblina.
7: Ahora que estoy en la bici, voy a irme caminando.
12: En cámara se ven los árboles ahí nomás.
6: Mucha neblina. Tenemos en Santa Fe, por lo menos en esta parte de la ciudad, a esta hora. Bueno, y el que habló ayer, se lo notó algo ofuscado después del partido, fue al ex arquero de Unión hoy, defendiendo los colores de Belgrano de Córdoba. Estoy hablando de Thiago Cardozo, que al final del encuentro decía esto.
13: Me gustaría aclarar eso, aprovechar el momento, porque bueno, jamás... A la gente que me dio comer le daría la espalda, así que nada, le quiero mandar un abrazo. Hoy me toca estar del otro lado, y bueno, espero que lo entienda.
14: ¿O hasta cuándo tiene tiempo para hacer uso de la opción Belgrano por tu pase, por tu ficha, de lo que le pertenece a Unión?
13: Creo que es en junio, finales de junio, no tengo claro, pero por ahí todavía no sé nada.
14: ¿Qué se puede hacer?
7: No, pero va a ser ni 20, ¿no?
13: Ni idea, la verdad que no. Lo dejo en manos a mi representante, pero bueno, sabemos igual, cómo funciona esto. Hoy por hoy no está haciendo bien. Bueno, estás en un momento importante de tu carrera, ahora en semifinales con Belgrano. Eso es lo personal, a vos cómo te llega. Y muy bien, fíjate que lo busqué un montón, salí un poco de Uruguay, Unión me abrió la puerta y hoy un paso por Belgrano, la verdad que hemos elevado la vara y bueno, estamos felices.
15: Seguimos en vivo para ir de Santa Fe. Si le puedo mandar un mensaje, recién decías algo de Unión, de que estabas muy agradecido con la gente de Unión y demás, hoy te tocó enfrentar a Unión y clasificar, ¿qué le podrías decir a la gente?
13: Primero, lo que aclaré recién, que jamás estaría en contra de la gente de Unión, ellos me abrieron la puerta y estoy muy agradecido. Se transversó un mensaje que yo di, que hablé de jerarquía y en ningún momento me puse a comparar clubes, jamás lo haría, tendría mucho ego para hacer eso y la verdad que no. Hablé de jerarquía por un tema de que era un paso importante para mí, porque me contrataba otro equipo de fútbol argentino, pero en ningún momento me puse a comparar clubes. Le quiero mandar un abrazo, y me toca estar del otro lado, pero siempre le voy a estar agradecido al club que bueno que me abrió las puertas en Argentina.
6: Bueno, hasta ahí los conceptos vertidos por el arquero Thiago Cardozo, el ex arquero de Unión, que se lo notaba ofuscado al término del encuentro. Y quiero decir, no por defenderlo a Cardozo, porque se defendió muy bien, hay que recordar en el contexto que él llegó a Santa Fe, porque venía de un Uruguay donde lo habían vapuleado bastante en su ex equipo, y Unión le abrió la puerta y él respondió, creo que, y ahí está muy bien cuando trata de, o aclaró el tema de hablar de la categoría, de lo que significa Unión y Belgrano, que... aclaró el ex arquero de Unión. Antes de irnos a la pausa, me había quedado el tema de la posesión de la pelota.
12: Así es, el tema de posesión de pelota. Belgrano tuvo el 54% y Unión solamente el 46%.
6: Bien, ahí está eso que quería saber. 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La pausa y a la vuelta nos metemos en Colón, en el tramo final de este dial deportivo, aquí en el 106.3 en FM, la red Santa Fe, y nos podés seguir también en los canales de YouTube del diario 1 de Santa Fe y en la app también de 1 Santa Fe. La pausa.
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0: 8:34 en la continuidad de Dial Deportivo aquí en la mañana de la Red Santa Fe. Recién terminamos de hablar de Unión. Nos vamos a meter en Colón, que va a viajar el próximo miércoles, mañana ya después del mediodía seguramente a la capital federal para instalarse allí y después ir hasta el conurbano del Gran Buenos Aires allí en el partido de 3 de febrero al estadio Ciudad de Caseros para enfrentar en una nueva fecha, será la fecha 14, partido número 13, recordando que le queda el partido de la, creo que es séptima fecha, que no jugó frente a Chaco Forever, partido que deberá jugar al término de la primera rueda el equipo de Ezequiel Medrano. Y está para charlar un ratito, como siempre, nuestro especialista en Colón de Santa Fe, Milagros Molina. ¿Cómo te va, Mili? Buena mañana, ¿cómo andás?
1: Muy buenos días, chicos, ¿cómo andan? Y te corrijo, José, sí. Es la cuarta fecha que se está debiendo.
0: Así es. Ah, claro, porque el torneo empezó más tarde que en primera edición. Perdón, mala mía. Bien.
1: Claro, claro.
0: Bien corregido. Vale la pena corregir cuando uno se equivoca. Escuchá, ¿qué hay que saber de Colón hasta ahora? ¿Va a haber variantes? ¿Va a ratificar equipo, este equipo ofensivo que jugó el otro día? ¿Qué se sabe en el campamento rojinegro?
1: Bueno, Ezequiel Medrano tiene la posibilidad de hacer un cambio en el equipo. Está la duda si continúa Sarmiento o entra Muñoz. Esto ya lo había como adelantado en conferencia de prensa cuando le preguntaron y dijo que los retoques tácticos iban a ser en cuanto a los rivales que les toque, y entonces piensa ya Medrán para hacer cambios, para no, visitar.
0: No es solo un retoque en lo saco uno y pongo otro, sino que es un retoque en lo táctico también, es un cambio con Sarmiento, es ofensivo, y con Matías Muñoz va a ser un poco más defensivo.
2: Sarmiento igual para mí aprovechó su oportunidad, el tema que no es solamente eso, que mostró cosas interesantes, pero terminó cansadísimo
0: y golpeado. Muy cansado.
2: Así que también por eso puede ser, porque aprovechar su oportunidad para mí la aprovechó, digamos.
0: Sí, pero yo creo que va más allá de un cambio normal. Sí. A ver, que salga Allende entre Casté, que salga Allende y entre Conrado Ibarra, no es un cambio que varía en lo sustancial en el trámite del partido. Cambiar en un equipo, hablábamos la semana pasada, previo al partido, un equipo ultraofensivo o ofensivo, y me parece que no es nombre por nombre, no es puesto por puesto, sino que hay una variante en lo táctico. Me parece, Mili, no sé lo que pensás vos, ¿cuál es tu parecer?
1: No, sí, te concuerdo con vos. A ver, Ezequiel Medrán quiere volver al equipo que le dio la victoria, la primer victoria de visitante, que fue ante Patronato. Entonces quiere volver a ese sistema táctico que le funcionó bastante bien en Paraná.
0: Sí, me parece que es lo que más le gusta al técnico rojinegro, de jugar con los 3-5, no solo por el resultado que le dio cuando lo hizo frente a Patronato y después la victoria aquí con Acassuso, me parece que fue el partido siguiente, no recuerdo bien, pero después Colón goleó el partido siguiente, sino que me parece que es lo que más le gusta al técnico rojinegro, me parece que es lo que más le conviene, lo que más le gusta, que el equipo tenga equilibrio, eso quería decir, no me salía palabra, lo pensé y después se me fue. Creo que pasa por ahí, tener equilibrio fundamentalmente, que el equipo no se le desbalancee, eso, el famoso de la manta corta, la manta larga, la manta corta que si te tapas los pies te entra el frío por la cabeza, si te tapas la cabeza te entra el frío por los pies, me parece que eso es lo que no quiere el equipo, que sea un equipo desequilibrado, Nati, Rocco y Mili, me parece que por ahí pasa lo que pretende el técnico rojo y negro para ir a jugar de visitante, donde ha tenido indudablemente muchos problemas.
2: Y ese es claro. El tema también para mí, perdón Mili, como tratar de encontrar, digamos, una vuelta para este tema que tiene Colón hace años con ser visitante. Yo no sé acá cómo trabaja él, no sé, Mili, si vos lo sabés, el tema, digamos, de la cabeza, porque es como que es increíble, juega totalmente en contra ya desde hace muchísimo tiempo, en realidad. Por eso, para mí no estaría mal también que haga alguna que otra modificación pensando en jugar de visitante.
1: No, sí, totalmente. A ver, Colón todavía tiene esa deuda pendiente de visitante, en donde no recuerdo, me parece que hace más de... No, creo que de 6 meses que Colón no se trae 3 puntos de visitante.
0: No, menos, porque acordate que le ganó Patronato. Menos. Y le ganó Patronato.
1: Ah, claro, perdón.
0: Pero si no hacía desde el 20... Mirá, ahora me estoy acordando. 20 de julio del año pasado, la victoria frente a Central Norte en Salta. Fue la última victoria de Colón de visitante. Claro. Después sí, viene la de Patronato, la victoria ahí donde...
1: bueno, la primera victoria fue
0: la
1: esa.
0: Primera y la única victoria, que fue claro. El momento donde... en la semana se habló tanto de lo que había charlado el técnico del postpartido, aquellas declaraciones de Nacho Lago por la actitud que había tenido el equipo frente a San Telmo, donde fue goleado, donde fue vapuleado. Parecía que había encontrado el rumbo, pero después con Morón, porque hay que recordar que Colón jugó 2 partidos de local consecutivamente, cuando fue a Morón, otra vez, estuvimos en la cancha juntos, recordar el viaje que le pegó Morón... En todo el partido, además, lo pudo haber goleado, Morón.
1: Sí, no lo goleó por Paredes.
0: Sí, fue la figura Tommy Paredes, ¿verdad? Es verdad, fue la figura de la cancha en un equipo que no tiene equilibrio. Está bien, en ese partido tuvo que poner alguna variante donde jugó Lucas Cano delante del lateral derecho que ese día fue. ¿Quién fue el lateral derecho? Porque no tuvo...
1: Beltrán,
0: ahí está, fue Manuel Beltrán, le costó jugar en ese puesto, después tuvo que implementar en la mitad de la cancha a Toledo porque el Hertora no llegaba, no estaba bien físicamente, y el otro día, en el último partido con los Andes, me parece que la última vez que fue visitante fue el mejor partido de Colón de visitante, sacando aquella victoria, pero repito, en lo futbolístico me parece que con los Andes de visitante fue el mejor partido, no lo pudo cristalizar en la red, aunque iba ganando Colón, después se lo terminaron empatando, me parece que ahí fue la mejor producción de Colón de visitante. La gente dirá, no, la mejor fue cuando ganó con Patronato, no, para mí me parece que la de los Andes fue una buena producción que no la pudo cristalizar en el arco de enfrente.
1: Sí, totalmente, José tiene esa deuda pendiente Medrán. Colón, su plantel entero. Bueno, con respecto a eso, Medrán va a tener a todo su plantel a disposición, no hay amonestado, no hay lesionados, y también ya tiene árbitro.
0: Tiene árbitro, sí señor.
1: Va a ser Felipe Viola.
0: Felipe Viola.
1: Así es. Mira, te tiro un dato, la última vez que dirigió a Colón fue en la derrota de Colón 1-0 ante Mitre Santiago del Estero, el 1 de julio de 2025.
0: El día, sí, allá,
1: el día que pasó todo esto del mal momento que pasaron los hinchas de Colón, donde se armaron los disturbios y todo.
0: El partido que se jugó en dos días, jugó así el domingo es. Y lunes,
1: Claro, se jugó el 11 minutos se jugaron al día siguiente.
0: Sí, lo recuerdo.
2: Por favor.
0: Lo recuerdo, sí. ¿Cómo fue con el equipo santiagueño?
1: Ajá, contra el equipo santiagueño.
0: Esa fue la última.
1: Mira, ¿crees que te diga cómo formó Colón esa vez?
0: Dale, me gustan los datos estadísticos.
1: Formó con Díaz en el arco, Sánchez, Thaler, Soto y Negro, Jordán, Garrido, Talpone y Lago, Taborda y Castro. En el partido amonestaron a Brian Negro, Talpone y Zahir Yunis, que ingresó en el segundo tiempo. Pero mirá la formación.
0: Arrancá de vuelta por el arquero. ¿El arquero fue?
1: Marcos Díaz.
0: No está.
1: Dale. No está. Facundo Sánchez.
0: No está.
1: Nicolás Thaler.
0: Está.
1: Soto.
0: No está.
1: Gonzalo Soto.
0: No está.
1: Brian Negro, Federico Jordán,
0: no
1: Oscar está. Garrido,
0: no está.
1: Nicolás Talpone,
0: no está.
1: Lago,
0: sí.
1: Facundo Taborda y Facundo Castro.
0: Bueno, ahí está. Ahí está para ver cómo ha cambiado el plantel de Colón del año pasado a esta parte. Hay que decir también que ya se ha jugado un tercio del torneo, porque se juega
1: así
0: la fecha
1: es.
0: 13, en realidad la 12, de 38, 36 o 38, no recuerdo.
1: 36 fechas.
0: Se jugaron 12, estamos ya en el primer tercio del torneo. Esto
1: así
0: también es importante, y Colón está puntero. Yo creo que lo más destacable es esto, que Colón a esta altura está puntero, es verdad, compartiendo con Morón. Si el domingo, si el sábado gana, Colón va a ser puntero hasta que Morón juegue el lunes. Creo que Morón vuelve a jugar el lunes, el conjunto de...
1: Claro, juega con Alboy.
0: Con Alboy juega el lunes, porque Morón va agarrando el equipo que deja Colón en el camino.
1: Claro.
0: Y ahora
1: bueno, mira,
0: sí, dale.
1: Y con respecto al rival de Colón, Estudiantes, está en el 12º puesto con 15 a 3 de meterse en el octogonal.
0: Yo digo, lo decía el otro día en el final del partido, y en esto a ver si ustedes coinciden conmigo, lo quiero buscar acá porque lo tenía anotado, lo charlaba. Me parece que es un momento donde Colón puede ratificar el rumbo este que empezó el otro día. Porque va a jugar con Estudiantes, que no viene bien, después va a recibir aquí al conjunto santiagueño, si no me equivoco, a Mitre, que también está abajo de Colón. En la fecha, después va, ahí tiene un rival bravo, que es Almirante Brown, que viene levantada. Habrá que ver cómo lo encuentra dentro de tres fechas, porque, como decíamos el otro día, ganás un partido y te subís, perdés un partido y te bajás. Pero ahí está lo de Colón, en esto que no ganaba, hacía varios partidos que no ganaba, cuatro en realidad, pero nunca cayó del segundo puesto Colón. Ganó y otra vez está arriba. Y después, después de jugar con Brown... ¿Vos crees que se me fue? Se me fue. Tiene otro partido, me parece, accesible acá en Santa Fe. Es el momento donde podés terminar la primera rueda de la mejor manera. En esa meseta, uh-huh. La meseta porque antes lleva...
2: se estanca la meseta.
0: Sí, donde viene el momento donde el equipo tiene que empezar a...
2: Levantar
0: y equilibrarse fundamentalmente, Mili.
2: Igual es como siempre hablamos, que es muy largo el torneo y a Colón.
0: Pero ya te consumiste un tercio.
2: Sí, ya está
0: y
2: un tercio, pero te pasa que a veces vos después de los últimos 10 partidos te va bien y puede cambiar todo. Como que
0: por
2: falta
0: supuesto.
2: Muchísimo.
0: No, falta mucho, pero recordemos la campaña anterior, cómo estaba Colón en este momento. La anterior, que lo tenía puntero con varios puntos de ventaja. Y hoy el equipo, yo lo noto equilibrado.
1: Yo creo que la etapa, la que define todo, es la segunda. Es la vuelta de este torneo va a definir cómo va a terminar Colón, porque si bien esto, la primera parte le sirve para poder definir de buena manera, quizás estos tres partidos que ganó seguido, más adelante los puede llegar a salvar, quién dice... Por eso yo creo que la etapa definitoria es la segunda parte.
0: Sí, no, por supuesto que vendrá el momento de la definición, pero Colón hoy está ahí. Yo no noto un equipo equilibrado, cosa que ni el año anterior no, pero el año antes, el primero que Colón está en la B, en el 2024, con Delfino a esta época, Colón, no sé si por ahí está el historial, pero Colón a esta época ya había sacado varios puntos de ventaja, después se cayó estrepitosamente para terminar en el final de la primera rueda el empate frente a Madrid y en el arranque de la segunda rueda la derrota con el Cadu, que después termina con el próximo partido aquí en Santa Fe, cuando Colón cae derrotado con la dimisión de Iván Delfino.
1: Sí, así es. Creo que Iván Delfino perdió 4 partidos como técnico de Colón.
0: Sí, y recordando que con el Cado arrancó ganando, ahí me parece que hubo un quiebre, con Madrid hubo un quiebre, porque mete doble 5 o triple 5, cosa que no le dio resultado contra Madrid, le gana Madrid con un gol de cabeza, y después arranca ganando con gol de Nico, Leguizamón estaba en el equipo. Sí, el primer año la ve.
1: En el primer año sí.
0: Bueno, convierte el gol, recuerdo porque lo relaté al partido, convierte el gol y después en 2 centros consecutivos le termina dando vuelta el equipo, que el técnico era Lemos, que habló con nosotros, Lemos habló con nosotros y recordaba ese momento, yo lo tengo muy, muy presente cuando habló con nosotros cuando arrancó Dial Deportivo en el mes de febrero. Bueno, Mili, ¿algo más para agregar de este Colón? ¿Cómo continúa la semana?
1: Bueno, si bien continúa la semana hasta el día viernes, donde va a entrenar por la mañana, luego de almorzar van a viajar rumbo a Buenos Aires, ya quedan concentrados para el partido del día sábado a las 15:30 horas. Y quiero ahí responderle una pregunta que me hizo el colega Leandro Pérez.
0: Sí.
1: Que, bueno, la primer rueda Colón la va a cerrar ante Defensores de Belgrano en condición de visitante.
0: Correcto, tiene que ir
1: en el, claro, en el fin de semana del 13 de junio. Entonces, la segunda...
0: Yo quisiera saber por qué preguntó eso Pérez. Porque se va a tomar vacaciones. Ah, para...
1: Bueno, sí. La Primera Nacional no se toma descanso,
0: no.
1: Va a continuar durante el Mundial y se retomará, según los que me han dicho, en la primera semana de julio. Va a haber dos semanas de descanso.
0: ¿De descanso donde viene el libro pase? ¿Se abre el libro pase?
1: Claro, se
0: ¿qué
1: abre
0: hay de eso? ¿Hay algo o no hay nada? ¿Lo de Gel y lo de Ferreira que habíamos hablado hace unos días atrás?
1: No, fueron solamente
0: rumores.
1: No volvió a tomar fuerza, pero Colón tiene que estar ya en eso y también con el tema de quiénes se van a ir.
0: Está bueno en esto de buscar los refuerzos. Por ahí Colón hizo correr estos dos nombres porque en una vez está buscando otro. Porque si vos decís, lo voy a buscar a tal, ya el precio no es el mismo de que si tirás un nombre y vas a buscar por otro lado a otro nombre. Digamos, tiro a Molina, pero lo voy a buscar a Pérez, ¿me entendés?
1: Que no, claro.
0: No sería lo recomendable buscarlo a Pérez, ¿no? Pero bueno, es un ejemplo que estamos dando acá. Bueno, Mili, te corté, ¿algo más para agregar?
1: No, por el momento no, era eso nomás.
0: Bueno, ¿qué más? Ah, el probable hoy entonces es el mismo, la duda, Sarmiento o Muñoz.
1: Así es, Sarmiento o Muñoz.
0: Bien, Budinho, Peinipil, Pierre Barrio, Ramusen y Allende. Ya lo he conocido. El 555, Antonio, o sea, Marción y Antonio Lertora, ahí la única duda, Muñoz o... Sarmiento, Antonio, Lago y Bonancea.
1: Así es.
0: Bien, ¿algo más o ahí cerramos?
1: Acá cerramos.
0: Bueno,
1: hasta mañana.
0: Nos reencontramos mañana.
1: Chao, hasta mañana.
0: Hasta mañana. Ahí estaba, Milagro Molina con toda la información del Club Atlético Colón, que como contó Milagros, va a practicar hoy, mañana y el viernes por la mañana para después de almorzar. Viajar a la capital federal para así ya el sábado en horas del mediodía trasladarse al estadio Ciudad de Caseros. Rocco, me ibas a decir algo. Quiero...
3: En el ambiente del Mundial sí. Nos podemos ir metiendo.
0: Tengo ganas de meterme en el Mundial.
3: Que hoy como nombrado.
0: ¿Hay música del Mundial? ¿Ya hay himnos del Mundial? ¿Eh? ¿Quién lo hizo esta vez? ¿Shakira? Ah, ¿cómo se anota Shakira en todo, no? Sí, correcto. Qué bárbaro. Bueno, Rocco, ayer fue la lista de los 55.
3: Así es,
0: ¿qué?
3: 55, que estamos ya a 14 días, si no me equivoco. No, 17 días, perdón, de el 30 de mayo para que
0: sea la definitiva.
3: Sea la definitiva, que son 26.
0: ¿Del Mundial cuántos días me dijo? Ya entramos en
3: 29. 29

0: decíamos recién, estábamos a 29 días del comienzo mundial, que es el 11 de junio. Sin embargo, para que juegue la Argentina faltan 34 días para estar jugando recién
1: Argelia.
0: El 16 de junio ante Argelia, en el horario argentino, que serán a las 22 horas en la sede de Kansas City. Su segundo partido de grupo será Australia.

0: sábado, así que lo vamos a estar viendo.
1: Y previa, hay buena previa, ¿no?
0: Por supuesto,
1: y post partido.
0: Partido y post partido. Ahí sí, con Leandro Pérez. Y por supuesto también va a jugar en la sede de Dallas. Y como bien dijiste vos, se empieza a nombrar la prelista de los 55 jugadores que van a estar en el próximo Mundial. Sin embargo,
1: ¿tiene ganas de repasarla o son muchos? Dale.
0: Supuesto, sí. ¿Qué te parece si yo la voy repasando y vos vas contando?
2: Yo voy contando los que van ahí.
0: Los que van ahí. Son 26. Bueno, arrancamos. Emiliano Martínez, Dibu,
1: sí.
0: Jerónimo Rulli,
1: sí.
0: Juan Musso.
1: Sí, ahí están los tres arqueros.
0: Walter Benítez, Facundo, sí. Campese y Santiago Beltrán.
1: Bien.
0: En la defensa, para que está medio... Ahí está. Agustín Jai, Gonzalo Montiel,
1: sí,
0: Nahuel Molina,
1: sí.
0: Nicolás Capaldo, Kevin McAllister,
1: sí.
0: No, el McAllister,
1: ah, no, no.
0: El hermano, ¿eh?
1: No.
0: Lucas Martínez Cuarta,
1: sí.
0: Marcos Menossi, Lisandro Martínez,
1: sí.
0: Nicolás Otamendi,
1: sí.
0: Germán Pesela,
1: sí. No, Pesela no.
0: Leonardo Valerdi,
1: sí.
0: Cristian Romero,
1: sí.
0: Lautaro Di Lolo,
1: no. Seis
0: Romero,
1: lo saco Carpi.
0: Facundo Medina, Marcos Acuña,
1: sí.
0: Nicolás Tagliafico,
1: sí.
0: Y Gabriel Rojas. En el medio campo, Máximo Perrone.
1: No. Sí, Perrone sí, Perrone sí.
0: Bueno, yo no lo veo tanto, pero bueno. Leandro Paredes,
1: sí.
0: Guido Rodríguez,
1: no.
0: Aníbal Moreno, Milton Delgado, Alan Varela, X Fernández.
1: Alan Varela, ojo.
0: X Fernández, ese también, ojo, con que no sea sorpresa.
1: Sorpresa, pues.
0: Rodrigo De Paul.
1: Sí.
0: Ezequiel Palacio. Ese va también en el Bayer Leverkusen.
1: Me parece que sí se cae.
0: Enzo Fernández. Alexis,
1: sí.
0: McAllister.
1: Sí.
0: Giovanni Lo Celso.
1: Y... no.
0: Bueno. Yo no, no, no.
1: ¿Usted dice para compensar que no lo pudo llevar al otro mundial?
0: No, no, me parece que no, no. En este caso Lo Celso no.
1: Bien.
0: Nicolás Domínguez, tampoco.
1: Ah.
0: Emiliano Buendía, tampoco. Valentín Barco.
1: El Colo, sí.
0: Bueno, vamos con la delantera, por supuesto.
1: Leo.
0: ¿Quién es el único que le ha asegurado? Es Lionel Messi.
1: Sí.
0: Nicolás Paz.
1: Sí.
0: Franco Mastantuono.
1: No.
0: Thiago Almada.
1: Sí.
0: Tomás Aranda.
1: No.
0: Nicolás González.
1: Sí.
0: Alejandro Garnacho.
1: No.
0: Giuliano Simeone.
1: Sí.
0: Matías Soblé.
1: ¿Quién?
0: Matías Soblé.
1: No, ni sé quién es. Después googleémelo.
0: Sí. El Matías Soblé está jugando en el... Roma.
1: En la Roma.
0: En la Roma, pero no, no, no creo.
1: Repito.
0: Claudio Echeverri. Tampoco.
1: No.
0: Gianluca Prestani.
1: Tampoco.
0: Santiago Castro.
1: No.
0: Del Bologna, tampoco. Lautaro Martínez.
1: Sí.
0: José Manuel López.
1: No.
0: El Palmeira, no. Julián Álvarez.
1: Sí.
0: Y Mateo Pellegrino.
1: No.
0: Yo... ahí está, esos son los 55 jugadores de la prelista para el Mundial. Recordando que faltan 17 días para el 30 de mayo, que sea la lista definitiva con 26 jugadores que va a decidir Scaloni y su equipo para, por supuesto, dejar el próximo Mundial. Recordando que estamos a 29 días del 11 de junio. El partido inaugural va a ser México ante Sudáfrica en el Azteca. Y, por supuesto, para que juegue Argentina, 34 días. Fecha, estará jugando fecha 1 del grupo J, estará jugando ante Argelia el martes 16 de junio a las 22 horas Argentina.
1: Tenemos un minuto para decir que ya clasificaron las semifinales. Argentino Junior va a estar jugando con Belgrano, un partido que se va a jugar en el estadio Diego Armando Maradona, que no quedó ningún equipo de la zona A porque el único era Unión.
0: Así es.
1: Afuera,
0: así.
1: La zona A. Y los partidos de hoy.
0: Hoy estará jugando miércoles, por supuesto, como dijimos en los títulos, 18:45 en el Gigante de Arroyito, las Academias, Rosario Central ante Racing de Avellaneda, y por supuesto en el Monumental 21:30 River ante Gimnasia de La Plata.
1: ¿Cómo ve ahí los partidos? ¿Quiénes pasan?
0: Yo creo que va a jugar Rosario Central River. Rosario Central va a pasar a la final y la va a jugar contra Belgrano de Córdoba.
1: Bueno, muy bien. Mirá, Astulfi está informado. Qué bien. Gente, nos vamos, llegamos al final. Mañana nos reencontramos 7:30 aquí en la mañana de la Red Santa Fe, en la consola de sonido DJ Nico Durán y, por supuesto, la producción general, el señor Leandro, el Pepe, Julián, Alberto, Marcelo Pérez. Rocco, abrazo, nos reencontramos mañana.
0: Nos vemos mañana.
1: Abrazo grande, ya viene Fabiana Costa en la continuidad de mañana 1 aquí en la Red Santa Fe. Chau, chau.

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va, buen día para todos. Aquí estamos arrancando la mañana de la radio con este clima bien arriba, bien argentino. Es que estamos a menos de un mes del Mundial, del comienzo de la nueva ilusión argentina. Bueno, basta con meterse en cualquiera de los canales de televisión, de noticias, de deporte, para ver que todo tiene que ver ya con el clima del Mundial que va a comenzar el 11 de junio en México, con el partido que en el Estadio Azteca van a jugar el seleccionado precisamente de México frente a Sudáfrica. El Mundial que va a tener más equipos, que va a tener más partidos, que va a ser más largo y que se va a prolongar hasta el 19 de julio, cuando se esté jugando la final en el Estadio MetLife en Nueva Jersey, ahí muy cerquita de Nueva York. Bueno, y obviamente que al estar a menos de un mes del comienzo del Mundial, como venimos contando, desde el punto de vista político, todo se va acelerando, porque cuando llegue y cuando arranque el Mundial y cuando la selección comienza a recorrer el camino de este Mundial, donde va a estar defendiendo el título obtenido en Qatar, prácticamente todo lo que tenga que ver con la política se va a poner en stand-by, se va a detener en el tiempo hasta que, bueno, pase el Mundial. Y bueno, veamos cuál es la suerte de la selección argentina, porque también buena parte de lo que vendrá después tendrá que ver con el impacto político que un hecho deportivo tan importante para los argentinos puede llegar a tener. Y por eso los tiempos se han acelerado, tanto en el plano nacional como provincial, donde lo que uno suponía iba a ser un 2026 tranquilo, porque no era un año electoral, porque habrá que esperar hasta el próximo año para las elecciones ejecutivas, presidente, gobernadores, intendentes. Uno presuponía que iba a ser un año de transición, donde también indudablemente tenía su valoración en el plano nacional la muy buena elección que el gobierno había conseguido en octubre del año pasado, y donde uno se imaginaba iba a ser un año donde todas las miradas iban a estar puestas en el Congreso de la Nación, en las distintas iniciativas que mandara el gobierno, porque además comenzaba a contar con un número importante en la tropa propia y en los aliados para llevar adelante alguna de las modificaciones. De hecho, lo hizo con la ley de reforma laboral en lo que va de este año. Y bueno, cuando se anticipaba que el gobierno podía ir por más con la reforma electoral, la quita de las PASO, ficha limpia y una serie de cuestiones importantes, fundamentalmente lo que está pasando con el caso Adorni, que ayer por primera vez en prácticamente dos meses quedó fuera de la escena producto de lo que fue la cuarta marcha federal universitaria. Pero decíamos, hay toda una movida en el plano nacional y fundamentalmente en el plano provincial, donde además de acá hasta el mes de septiembre, y por más que está el Mundial en el medio, hay que terminar de adecuar todas las normas que deben modificarse producto de la sanción de la nueva Constitución en Santa Fe, entre ellas el Código Electoral, para establecer si habrá o no pasos en la provincia. Aparentemente va a haber, y serían en el mes de abril. Las elecciones generales serían en el mes de julio del año que viene. Habrá que ver si esto se modifica en función de lo que es la cuestión electoral nacional. Recordamos que también están establecidas por ley cuándo deben ser las PASO y cuándo son las elecciones generales en el tercer domingo de octubre. Si eso se modifica y se adelantan las fechas de la elección nacional, como algunos dicen quiere el gobierno, decíamos, hay temas importantes a debatir en el plano local que van a poner en claro realmente los posicionamientos políticos. Una oposición que se está reagrupando, una importante reunión de todos los sectores del justicialismo el viernes de la pasada semana. La Libertad Avanza, que por ahora guarda un llamativo silencio en la provincia de Santa Fe. Uno quiere hablar con dirigentes de la Libertad Avanza y nadie quiere tomar la palabra. Hay sectores más cercanos a Karina Mir.

0: unidos, donde hay sectores del radicalismo, donde hay sectores del PRO que le abren la puerta a La Libertad Avanza con la posibilidad de incorporarlo, y sectores que abiertamente se oponen. Por ejemplo, teníamos este lunes las declaraciones del ministro Lisandro Enrico, que decía que esa no era su posición y que era difícil para algunos sectores del radicalismo el tema de la incorporación de La Libertad Avanza. Lo mismo dicen desde el Partido Socialista, que renovó también en este proceso de dinámica y de vértigo antes del Mundial, renovó su cupo la provincial, confirmando a Joaquín Blanco en la Secretaría General, pero incorporando también algunos sectores díscolos que se mantenían distantes fuera de lo que es la mayoría que maneja el Partido Socialista. Y en los homenajes que se realizaron el fin de semana en Rosario, recordando los 5 años del fallecimiento del ingeniero Miguel Lichi, también volvieron a marcar que ellos tienen una postura totalmente o diametralmente opuesta a la posibilidad de incorporar a La Libertad Avanza. Bueno, también, como decíamos, las internas dentro del partido mayoritario que tiene Unidos, al que abreva el gobernador Maximiliano Puyaro, que es la Unión Cívica Radical. En ese aspecto, mencionar sorprendió, si se quiere, después de la polémica de aquel pedido de informes del propio Felipe Miquel, el presidente provisional del Senado, respecto de la construcción de viviendas en el departamento San Cristóbal, lo que derivó posteriormente en la presentación de la renuncia del ministro Lisandro Enrico a la senaduría. Recordemos que el ministro Enrico estaba en uso de licencia como senador del departamento General López en el subprovincial. Y bueno, sorprendió que el gobernador en las últimas semanas había aparecido recorriendo algunas de las obras más importantes de la provincia, acompañando al ministro Lisandro Enrico, y todos decían, ¿cómo está la relación con Felipe Miquel? Bueno, el gobernador ayer estuvo participando de la inauguración de Todo Láctea. Esto se dio en San Francisco, en la provincia de Córdoba. Allí estuvo también el gobernador mediterráneo Martín Yarlora, el gobernador que volvió a tener un discurso muy duro para con el gobierno nacional. Y después, en horas de la tarde, allí aprovechando la cercanía en el oeste de la provincia de Santa Fe, estuvo recorriendo el departamento San Cristóbal. Y allí se volvió a encontrar en esa recorrida con el senador Felipe Miquel. Y allí, como una suerte de balance de lo que fue la jornada, vamos a ver y a escuchar lo que decía tanto Felipe Miquel, pero fundamentalmente vamos a prestar atención a lo que decía el gobernador de la provincia ayer, ya cayendo la noche en el departamento San Cristóbal.
1: Bueno, estamos culminando un día muy importante para el departamento de San Cristóbal con la visita de mi amigo, el gobernador Maximiliano Puyaro. Estuvimos en La Clara, estuvimos en Aguada Grande, ahora en Santurce. Vino con importantes fondos para poner en valor y mejorar la calidad de vida de todos los habitantes. Le queremos agradecer a Rubén Blanco la hospitalidad, como nos atendió en Santurce, a Patricia Mandrile en La Clara y a Germán Lager en Aguada Grande. Va a ser un 2026 y un 2027 distinto para estas pequeñas localidades en el verano. Un verano totalmente diferente. Seguimos adelante.
2: Estoy muy contento, primero, de visitar al departamento que representa mi amigo, mi jefe, Felipe Miquel. Pero en segundo término, de venir, de saludar, de escuchar a los vecinos y a las vecinas de localidades pequeñas que tantas necesidades tienen. Y desde el gobierno provincial nosotros invertimos fundamentalmente en estas localidades más pequeñas para que haya mayores niveles de igualdad en la provincia de Santa Fe. Vinimos con aportes para que hagan natatorios, para que los chicos, pero también para que los adultos y la gente más grande pueda disfrutar en el verano, y así que todos podamos estar mejor, que podamos estar más felices. Para eso trabajamos desde el gobierno de la provincia invencible de Santa Fe.
0: Bueno, ahí estaba el gobernador Puyaro, que dijo, vine a visitar a mi amigo, a mi jefe, dijo en referencia a Felipe Miquel, en una clara alusión al reconocimiento que el gobernador siempre tuvo para con la figura del senador provincial por el departamento de San Cristóbal, el presidente de la Unión Cívica Radical en la provincia, quienes muchos dicen fue el arquitecto político de lo que fue Unidos y que permitió que Puyaro llegara a la gobernación, que un radical llegara a la gobernación después de casi 60 años desde Aldo Tessio.

0: que la provincia no tenía un gobernador radical. Bueno, todo un dato de la realidad política, esto que también tiene que ver con diferencias internas en el radicalismo, en un momento donde también el gobernador Maximiliano Puyaro no le cierra la puerta a ninguno de los candidatos de cara al 2027, por eso a veces se lo ve cerca en Santa Fe del intendente Juan Pablo Poletti, por eso también acompañan, dicen, la pretensión de sectores del radicalismo y miran a Checho Basile, miran a Ximena García. Algunos dicen atención con la figura de Virginia Coudanes, porque su nivel de exposición ha crecido y va a seguir creciendo, convertida ahora en la vocera del gobierno provincial. Y bueno, después habrá que estar atentos, tampoco Puyaro le va a cerrar la puerta a algún candidato que surja de los otros partidos políticos, como pueden ser del socialismo. Allí está la figura del senador provincial Paco Garibaldi y también del exintendente Emilio Jatón. Que atención con Emilio Jatón, porque en las últimas horas también había una versión muy fuerte respecto de la posibilidad de que Jatón fuera candidato intendente por fuera de Unidos para Cambiar Santa Fe, en una alianza con sectores del justicialismo cercanos a la figura del senador nacional Marcelo Lewandowski. Bueno, nosotros permanentemente destacamos que durante su gestión como alcalde de la ciudad de Santa Fe era mucho más estrecha, mucho más directa la relación que tenía el presidente Alberto Fernández con el intendente Emilio Jatón que con el propio gobernador Omar Perotti. Bueno, esto por un lado, 9:16 de la mañana, con casi 10 grados de temperatura, una mañana fresquita, 1012 decimal 7 la presión atmosférica, mucha la humedad, como es habitual en Santa Fe. Vamos a tener una temperatura máxima de 23 grados, va a estar agradable la jornada de hoy con sol. Mañana ya vamos a tener cielo parcialmente nublado con una máxima de 20 y el viernes va a volver a aparecer el sol con una máxima de 19 grados. El viernes vamos a tener sol, pero va a ser una mañana fría con 8 grados de temperatura y una máxima solamente de 19. Y el sábado condiciones similares, pero con cielo parcialmente nublado. Otro de los temas de la jornada, indudablemente ayer, fue la cuarta marcha federal universitaria multitudinaria en Buenos Aires. Con visiones distintas, el gobierno acusando de que fue una movilización política, el gobierno que dijo se movilizaron en Buenos Aires 130.000 personas, los organizadores de la marcha hablaron de entre 300 y 500.000 personas, un relevamiento interesante porque nunca se llevó adelante utilizando la tecnología a partir de fotografías de drones, que llevó adelante y que publica hoy en tapa el diario La Nación. Me parece que lo importante de esto es el estudio científico, ya no es una cuestión opinable, sino un estudio que determinó que con las imágenes había 120.000 personas ayer en la Plaza de Mayo, en un número cercano a los que manejó el gobierno con las estimaciones de la Policía Federal y la Policía de la Ciudad de Buenos Aires. Fue muy importante la marcha en la ciudad de Rosario. Algunos dicen en Rosario fue más grande que en la propia ciudad de Buenos Aires. Es difícil pensar que en una sola localidad del interior, aunque es la segunda ciudad del país como es Rosario, la movilización fue superior a Buenos Aires. En cualquier caso fue la movilización al Monumento Nacional a la Bandera muy, pero muy importante en cuanto al número. Y también esto refleja la facilidad con que muchas veces se manejan los números y cómo se los tira para arriba. Recuerdo que, por ejemplo, cuando estuvo Fito Páez allí en el Monumento a la Bandera, había la misma cantidad de gente que ayer estuvo movilizada, o quizás menos, por la marcha universitaria, y se habló de 500.000 personas. La verdad que pensar que uno de cada dos rosarinos haya ido al Monumento Nacional a la Bandera a escuchar a Fito Páez parecía difícil de comprender, pero bueno, a veces se maneja con mucha liviandad el tema de los números, especialmente cuando se trata de los eventos. Por eso a mí me pareció importante el relevamiento fotográfico a través de drones que hizo el diario La Nación ayer para saber realmente cuánta gente se moviliza. Por lo general, aunque no guste, las estimaciones de la Policía Federal para las movilizaciones, paros generales, movilizaciones de este tipo, no suele fallar, es bastante precisa. En cualquier caso, y más allá del número, las movilizaciones fueron realmente muy importantes en muchas partes del país, en Buenos Aires, en Rosario, en Córdoba, en la ciudad de Santa Fe, donde se movilizaron tanto las autoridades de la Universidad Nacional del Litoral como de la Universidad Tecnológica Nacional. Vamos a ver y a escuchar los testimonios que dejaba la marcha federal en la ciudad de Santa Fe en la jornada de ayer.
1: Bueno, finalizamos, como bien lo decís, la marcha acá en la ciudad de Santa Fe. En otras ciudades todavía se siguen desarrollando. El documento que lo leímos con todos los que formamos parte, como bien lo decíamos, es un documento que lo elaboramos conjunto del Sistema Universitario Nacional con los gremios docentes, no docentes y la Federación Universitaria Argentina. Acá participamos el decano de la Universidad Tecnológica Regional Santa Fe, quien les habla como rectora, el gremio APUL, que nuclea a los trabajadores no docentes, ADUL, a los trabajadores docentes, el Centro de Estudiantes de la Universidad Tecnológica Regional Santa Fe y la Federación Universitaria del Litoral. El documento atraviesa todo lo que hemos estado viviendo y lo que solicitamos juntamente que se implemente, que es la ley de financiamiento universitario. Esto no es una marcha contra nadie, es a favor de todos. Estamos profundamente convencidos que invertir en educación, que invertir en la universidad pública, en la ciencia nacional, es construir futuro y que tenemos que cuidar lo que nos hace bien. Y la universidad pública nos hace bien. Sabemos que el gobierno nacional utilizó los instrumentos jurídicos que tiene a su alcance. Hay algunas medidas y ahora en la Corte tiene que resolver si acepta o no ese pedido y por eso nos parece importante que la justicia también nos acompañe y que escuche justamente lo que la comunidad universitaria y la sociedad expresa con relación a la universidad y a la ciencia nacional. Primero que los ministros de las Cortes se formaron en universidades públicas. Dos de ellos, nuestra Universidad Nacional del Litoral, estamos convencidos que van a actuar conforme a lo que corresponde, pero no queríamos dejar de solicitarles ese acompañamiento y fundamentalmente hacer énfasis, como lo decimos en el documento, a lo que implica el respeto a las instituciones, lo que implica respetar la división de poderes, y en ese sentido hay un poder que actuó promulgando una ley, aprobándola, un ejecutivo que lo debe cumplir, que no lo está haciendo, y un poder judicial que debe velar por el cumplimiento de esas normas y de esas leyes. Nosotros somos muy proclive al diálogo, a las conversaciones, consideramos que los canales de diálogos se tienen que profundizar o tienen que abrirse si no están. Estamos considerando y coincidimos en que lo que estamos pidiendo es simplemente que se cumpla una ley aprobada por el Congreso. Administramos con mucha cautela, con mucha rigurosidad, con mucha responsabilidad, con mucho compromiso ético los fondos públicos, porque respondemos nosotros por la administración de los fondos públicos. Somos auditados de manera permanente, rendimos cuenta y bueno, cuando los canales de conversación no existen, el pueblo nos sigue acompañando como en el día de hoy, bueno, y apelamos a que haya conversación, a que haya posibilidad de entendimiento.
2: Es una marcha que hoy te decimos que termina, pero que sigue la lucha, que sigue el pedido, que seguimos pidiendo diálogo, que queremos proponer las soluciones. Esto se soluciona con conocimiento nacional, con conocimiento nacional, y dijimos, la Corte salió de nuestra Universidad Nacional. Queremos que suceda lo que tiene que suceder, no estamos pidiendo nada raro. Es decir, que hagan las cosas como se tienen que hacer.
0: Bueno, ahí estaba la palabra de la rectora de la Universidad Nacional del Litoral, Laura Tarabella, y del decano de la Universidad Tecnológica Nacional, que ayer conversaba con nosotros, Alejandro Tófolo, como balance de lo que fue la cuarta marcha federal universitaria, más de 200 días de lo que fue la aprobación de la emergencia del presupuesto universitario. El gobierno, que ha interpuesto distintas medidas que hoy están a determinación de la Corte Suprema, argumentando que se contrapone lo que también determinó el Congreso de la Nación al aprobar el presupuesto 2026, y bueno, todo el debate político que hay con sus distintas variables respecto de una educación superior que indudablemente debe tener un fuerte apoyo en cuanto a lo presupuestario del Gobierno Nacional, pero también todo un sistema universitario que se pone bajo la lupa y que más allá de la autonomía universitaria que está consagrada constitucionalmente, también debe ser respetuosa de lo que tiene que ver con la transparencia, porque por más autonomía que por un lado hay, son recursos de los ciudadanos que merecen la transparencia, y el gobierno está o manifestó en las últimas horas a través del secretario de Asuntos Universitarios, Álvarez de apellido, el funcionario, que va a publicar los fondos que cada una de las universidades recibe. Después, lo que hace cada universidad con esos fondos, hay muchas dudas, especialmente con el presupuesto de la Universidad de Buenos Aires, donde muchos hablan de un uso político de sectores ligados a la conducción de la Universidad de Buenos Aires, cercanos al radicalismo, cercanos a la figura de Martín Lustó, que ponen en duda tampoco lo que puede llegar a ser un manejo poco transparente de la Universidad de Buenos Aires, puede poner en duda el resto de las casas de altos estudios en la República Argentina. 9:26 de la mañana, la voy a saludar a Natalí Bedini, sumando voces en la mañana de la radio. Está Nico Durán en la puesta al aire, está Gaby Romero en la producción, como todos los días. ¿Cómo te va, Nati? El gusto de saludarte. Buenos días.
3: Buen día, Fabi. ¿Cómo estamos? Buenos días a todo el equipo. Estuve ayer un rato en la marcha federal universitaria, porque siempre hay un dato que me llama la atención, Fabi, y es la cantidad de personas que no han accedido a la universidad y que participan de esta marcha, porque claramente las universidades públicas son parte de la identidad de los argentinos y de las argentinas, pero en particular en la ciudad de Santa Fe, la identidad universitaria hace a la ciudad de Santa Fe y a todos quienes vivimos aquí. Pero más allá de esto que bien decís, y que el Gobierno Nacional también ha manifestado que va a volver a hacer auditorías sobre las universidades públicas, uno se pregunta si realmente el Gobierno Nacional con sinceridad está cuestionando el uso de los recursos universitarios porque pueden herir el equilibrio fiscal, o si realmente hay un ensañamiento con el sistema universitario público, porque la verdad es que el Gobierno Nacional, y esto también hay que decirlo, ha destinado fondos, por ejemplo, los fondos discrecionales que se han destinado a la CIDE, que hieren mucho más el equilibrio fiscal y significan mucho más sobre las arcas públicas, sobre el dinero de todos los argentinos y de todas las argentinas, que lo que se destina a las universidades, un presupuesto que está atrasado, un presupuesto que no se cumple y una ley que ya pasó 3 veces por el Congreso de la Nación y 2 veces la justicia le ha dicho al Gobierno Nacional que debe hacerse cargo del financiamiento universitario, y que es una ley que suena irrisorio, pero estamos viviendo en un país en donde se realiza una marcha para que el Poder Ejecutivo cumpla con la ley. Me parece que ahí hay algunos cuestionamientos que pueden hacerse al Gobierno Nacional, y un sistema universitario que resiste no solamente con sus profesores, con sus estudiantes, Fabián, sino también con todos quienes trabajan, que son el personal no docente de las universidades, y todo lo dependiente, porque uno piensa en las universidades y piensa en los estudiantes universitarios y en los profesores universitarios. Pero aquí mismo, en la ciudad de Santa Fe, hay una escuela primaria, hay una escuela secundaria, hay un laboratorio que se dedica a hacer análisis clínicos, hay en la ciudad de Rosario un policlínico que atiende a personas que no tienen obras sociales, que no tienen la posibilidad de asistir a un sistema de salud pago, y de todo eso también se hace cargo el sistema universitario con ese mismo financiamiento, porque son instituciones e institutos que dependen de las universidades públicas. A mí me parece que ayer esto, si bien Yo creo que el gobierno nacional, como frente a todo, va a ser oídos sordos a esta multitudinaria marcha que se dio en todo el país a la misma hora, 17 horas. Me parece que hay un reclamo que trasciende cualquier cuestión partidaria, que trasciende cualquier cuestión política y que tiene que ver con la identidad, el futuro de los argentinos y de las argentinas. Un estudiante universitario, al leer el documento que se leía ayer en la Plaza de Mayo, también aquí frente al rectorado de la Universidad Nacional del Litoral, decía: salga, presidente, y tome nota, es muy jodido meterse con los sueños de la gente. Y me parece un resumen muy elocuente acerca de lo que significó la marcha universitaria y lo que significan las universidades en este país. Salga, presidente, y tome nota, es muy jodido meterse con los sueños de la gente.
0: Bueno, seguimos abriendo micrófonos. Otro de los temas, yo lo estaba esperando, no quería tocarlo, aunque tengo una posición tomada, tiene que ver con lo que pasó ayer con la eliminación de Unión, que volvió a quedarse afuera de una definición del campeonato, la ilusión del pueblo tatengue que quedó trunca nuevamente. Yo recuerdo que en alguna oportunidad hace muchos años hablé de la mediocridad de la ciudad de Santa Fe, que en ese momento no había conseguido ningún título importante desde el punto de vista deportivo a nivel futbolístico, y ahí entraban Colón y Unión. En el interín, Colón consiguió la Copa en el 2021 en San Juan, pero prácticamente los criterios, y me peleaba con mucha gente, especialmente hinchas del fútbol, gente de la política, que no entendían el mensaje, y la verdad que yo quería dejar por lo menos sentada la preocupación de lo que está pasando en Unión, una entidad con más de 120 años de historia, que uno repasa en los clubes que han salido campeones en los últimos tiempos en la Argentina, porque si algo habrá que destacar desde el punto de vista de la competencia deportiva, más allá de que uno tiene diferencia con Claudio Tapia en la conducción del fútbol, es que muchas instituciones de las denominadas del interior o entidades más pequeñas desde el punto de vista futbolístico han conseguido campeonatos, sin ir más lejos, el propio Colón, Patronato, Independiente Rivadavia de Mendoza, Platense fue campeón del fútbol argentino, y bueno, el pueblo rojiblanco se ilusionaba con la posibilidad de dar pelea, de llegar más lejos. Volvió a ser un golpe muy duro a las ilusiones de Unión, esto genera mucha frustración. Yo lo que quiero apuntar fundamentalmente es que tiene que haber una profunda autocrítica. Las cosas no pasan por casualidad. Creo que Unión llegó realmente demasiado lejos para el plantel, para la inversión que generó, pero bueno, el hincha, el socio de Unión, más que el hincha, le ha dado a Luis Spahn una continuidad que lo ha convertido en el presidente que más tiempo ha estado en la presidencia de Unión. Un presidente que, por ejemplo, no viajó a Mendoza, no viajó ayer a Córdoba para acompañar al plantel. Se habla de problemas personales del presidente de Unión, pero bueno, no es la primera vez que esto pasa, que Unión se juega cosas importantes y el presidente no está. Y después el otro tema relacionado con Leo Madelón. Yo creo que es el cuarto paso de Leo por Santa Fe. Yo le tengo un aprecio personal, un gran respeto, pero me parece que el aporte de Leo Madelón a Unión está totalmente agotado. Y esto lo sabíamos ya cuando Leo Madelón vino a hacerse cargo de este plantel, más allá del inflador anímico, más allá de que él trata de rescatar las cuestiones positivas, si Unión quiere dar el salto de calidad, va a tener que haber una profunda un profundo debate y una discusión entre los hinchas y pensar en cuál es el proyecto deportivo, que indudablemente no puede tener como protagonista a Leo Madelón, más allá de que es la figura emblemática por aquel gol que convirtió en el año 89. Si vamos a los hechos deportivos, en aquel plantel hubo figuras y rendimiento deportivo mucho más alto que el propio Madelón, pero bueno, quedó en la historia por haber marcado aquel gol que lo dejó a Colón en la B y le permitió a Unión ascender. Creo que también Unión en algún punto tendrá que dar vuelta a la página, y esto lo digo humildemente, porque cuando me escuchen me van a caer, se van a enojar los hinchas. Hay que dejar en el pasado el 89, hay que sacarlo de la manga, hay que borrarlo del pasado, de la historia Unión, para pensar en grande. Si siguen pensando en chiquito, en el 89, en el folclore, en que Colón está en la B, vamos a seguir en la misma mediocridad de siempre. Y creo que algunos entienden que también a Madelón le falta. Hoy hay una camada de técnicos jóvenes, y algunos no tanto, porque Sielinski es de la generación de Madelón y ayer marcó una diferencia táctica y estratégica realmente muy, pero muy grande. Y un Madelón que cuando la cosa viene bien te dice: somos el Liverpool, jugamos al estilo europeo. Y que cuando viene el cachetazo, porque hay que decirlo, ayer fue un golpe muy duro para Unión, trata de volver a rescatar anímicamente al plantel, y Unión tiene que dar la vuelta de página. Y Madelón ya está comprobado que no va a ser el que pueda dar esa vuelta de página y ese salto de calidad. Y yo no sé si el propio presidente de Unión está en condiciones de serlo. Es una opinión particular, yo la quiero dejar sentada, la vengo sosteniendo hace un montón de tiempo. No hago más deporte, pero me parece que también hay que pensar en que el fútbol es un hecho relevante que hace a también los objetivos que nos ponemos como comunidad, como ciudad en este caso. Si seguimos en la chiquita de hablar del 89, de que estás en la B, de que sos el virgen de la ciudad como responden del otro lado, y la verdad que nos vamos a quedar en esa mediocridad que nos ha impedido a los santafesinos, a quienes vivimos en la capital, también dar ese salto de calidad. Pero bueno, está Nacho Vladi con toda la información deportiva y con las repercusiones que dejó el partido anoche en Barrio Alberdi. ¿Cómo te va, Nachito?
4: ¿Cómo te va, Fabi? Buen miércoles para vos y para todos.
0: Muchas gracias.
4: Bueno, comparto varios puntos de los que estuviste desarrollando. Considero que el mayor tal vez consumidor de fútbol en Santa Fe, ya sean hinchas de Unión, ya sean hinchas de Colón, ya sean hinchas de otros equipos, vemos en cierta forma muchas veces lo que le falta a este conjunto tatengue como para terminar de dar el paso, y nunca lo termina de cristalizar. Y creo que ya viene de muchos años de traspiés o de quedarse siempre en las puertas, porque no eso creo que es lo que termina siendo la espina o lo frustrante para los hinchas tatengues, que tienen que ver con que siempre se queda a las puertas de competir, porque no, uno puede perder compitiendo, uno puede llegar a la final, uno puede no salir campeón, eso son cosas meramente deportivas, pero la conversación de estar ahí siempre termina dando sus frutos en un futuro. Yo creo que Unión en estos últimos años, si bien ha tenido buenos equipos, siempre le ha faltado ese plus, tal vez ya sea en la inversión, ya sea en lo que es el proyecto deportivo, ya sea en los entrenadores, ya sea en los jugadores, diferentes tipos de factores que nunca le han permitido poder dar ese golpe. Y creo que ayer quedó demostrado, porque creo que termina quedando cristalizado dentro de una similitud, podríamos ponerlo, con Belgrano, dos equipos que no han salido campeón nunca del fútbol argentino. Un caso y el otro, ¿no? La diferencia que vemos del otro lado y con respecto al que tenía Unión, creo que fue totalmente superado dentro del campo de juego. Un Unión que ya sabíamos desde la previa que es lo que tiene, lo que presenta cuando arranca el partido, los 11 titulares, es lo que tiene Unión. Después, muchas falencias desde el banco de suplentes, falta de recambio, falta de jerarquía, un poco es la charla de siempre, ¿no? La falta de recambio y de variantes que le podían dar algún plus a este equipo, que ya venía de jugar hace 3 días, que venía tal vez del desgaste del viaje, de miles de factores que lógicamente pueden trascender a la hora del partido. Y fue superado por un equipo que tiene muy buenos jugadores, tiene un muy buen equipo Belgrano, jugadores de renombre, jugadores de carreras muy extensas en el exterior, jugadores de gran carrera aquí en el fútbol argentino, propios jugadores salidos del club que tuvieron éxito y que volvieron, y una idea de juego que bueno, quedó plasmada y además envalentonado después de haber ganado el Clásico también contra Talleres. Entonces, es una lástima, porque imagino la ilusión un poco del mundo rojiblanco de poder haber pasado esta fase y por lo menos meterse dentro de los primeros 4 equipos de este torneo, que bien decías, es un poco lo que tiene este fútbol argentino actual, esa accesibilidad de repente estar luchando por un título cuando no te lo esperás, o tener la accesibilidad de cualquiera de los equipos pueda aspirar a tener un torneo, ya sea en lo que es el fútbol doméstico, ya sea lo que es la Copa Argentina y demás. Pero bueno, Unión deberá seguir trabajando porque uno puede hablar, lo que decías del tema Madelón, uno si mira un poco los resultados por resultados no lo podrían sacar a Madelón. El tema está en qué o cuál es el plan o el planeamiento de cara al futuro de lo que quiere el club. Ahí es creo donde radica y si se sigue apostando por Leo Madelón, un poco sería seguir pateando la pelota, ¿no? En este caso, y seguir viendo qué es lo que pasa. Entonces, hay muchas cosas para analizar puertas adentro, creo que en la institución, y habrá que ver cuál es el paso siguiente. Ya supimos, más allá de lo que lo haya empañado un poco lo que es el momento deportivo del equipo, o lo que fue los picos altos deportivamente hablando del equipo, pero está atravesando un año institucionalmente bastante flojo Unión en cuanto a números y demás. Habrá que ver cuál es la solución y cuál es el siguiente paso, porque el próximo torneo va a ser nuevo, vamos a ver qué es lo que pasa con el plantel de cara a la segunda mitad de año.
0: Unión tiene Copa Argentina todavía.
4: Tiene Copa Argentina, todavía no está confirmada la fecha, pero se sabe que se va a jugar en el Coloso Marcelo Bielsa frente a Independiente, continúa en competencia. Tiene frentes abiertos, pero creo que la gran duda radica en eso. ¿Qué es lo que va a pasar a mitad de año? ¿Se le irán muchos jugadores? Uno piensa que muchos de esos jugadores van a venir a buscar. Caso Mateo el Blanco y otros más, porque también hubieron acercamientos Julián Palacios, Maison Rodríguez y demás. Diversos jugadores titulares que tiene esta institución rojiblanca. Pero bueno, el paso a seguir. Habrá que verlo, habrá que analizarlo y esperemos que sea el mejor para que Unión por lo menos se pueda seguir en este desarrollo, vamos a ponerle entre comillas, o que continúe en la búsqueda de poder romper ese umbral y poder dar ese paso fuerte que necesita la institución para competir por cosas importantes.
0: Bueno, en un ratito hablamos del resto de los temas, de lo que se le viene para Colón, la continuidad del campeonato y además porque como decíamos en el comienzo estamos en menos de 30 días ya del comienzo de la Copa del Mundo. Terminamos de abrir los micrófonos, siempre queda para el final, no sé por qué. Vamos a la pausa. Bueno, los últimos serán los primeros.
5: El rating, sí.
0: Los
5: sí.
0: últimos serán los primeros, decía la Biblia.
5: Puede
0: ¿no?
5: ser, sí. Buen día para
0: ¿cómo
5: todos.
0: ¿Cómo le va, Luis? ¿Cómo anda?
5: Muy bien, 9:42 de la mañana. Yo muy bien, cargado de periodismo. Madelón.
0: ¿Hoy va a la cancha? ¿Hoy
3: se
0: va la
3: peinó.
0: Cancha?
3: Hoy se peinó.
5: Sí, más o menos.
0: 21:30 el partido en
5: el Monumental. ¿Qué están haciendo los partidos para la gente de China? 21:30, hace frío.
0: Sí, sí, sale para el mercado chino.
3: Que está con
5: por
3: Donald,
5: favor, dame dame mi cortina. Yo voy a pedir cabezas.
0: ¿Ya está enojado?
5: Como todas las mañanas, para hacer periodismo. ¿Sintió el golpe el gobierno de la marcha universitaria?
3: No se puede decir porque es muy grosero como lo dicen en la calle, pero le succiona un ovoide.
5: ¿Puede el gobierno y tiene la capacidad de diferenciar entre los que convocaron dirigentes políticos, mucho el tren fantasma, y los que genuinamente protestaron en la calle? ¿Puede hacer esa diferenciación? ¿Puede Madelón renunciar a Unión después de otro estrepitoso fracaso?
0: ¿Puede o debe, Luis? ¿Cuál es su posición?
5: ¿O acaso tal vez Madelón tenga razón en algo? Que lo dice subrepticiamente, que lo va dejando de lado. Che, no tenemos... en la NFL de Estados Unidos
0: sí.
5: se le llama playmaker. Jugadores que pueden hacer la jugada distinta, que sí. pueden modificar el rumbo de un partido. Es decir...
0: Los jugadores franquicia.
5: Jugadores franquicias. Saludo para Franco Colapinto.
0: Tengo novedades después de Colapinto.
5: Epa, guarda con eso. Guarda con... me dijeron que hay una empresa que cambiaría el sponsor.
0: Sí.
5: Y se viene un nuevo sponsor, guarda con esa. ¿O acaso el mandamás de Unión?
0: Sí.
5: Como protege las finanzas del club, todo en orden... Pero
0: Luis el desaparecido spam.
5: Sí, Luis el spam, porque no está en la bandeja de entrada, sino en el spam.
3: Yo que no entiendo nada de la veo de afuera, es como que veo que todos los meses hay un escándalo diferente y
5: no,
3: él está metido.
5: Yo no sé si escándalo, pero seguramente otra vez muchos hinchas de Unión le van a decir, don Luis, con respeto, llama a Luis como yo, don Luis, ¿cuándo vas a romper la billetera y va a traer refuerzos de calidad? hombres que no permiten dar el salto. Porque si hacen una comparativa, yo no voy a comparar, yo no voy a comparar. Pero como lo decía recién Fabián, comparando con los primos de la otra vereda, cuando fueron campeones, tenían jugadores distintos, ¿eh? Había jugadores realmente que podían modificar un resultado. Unión, este Unión, este Tate, ¿los
0: mire,
5: tiene?
0: Mire cómo lo mira Spam.
5: Sí, bueno, míreme como quiera,
0: de,
5: Luis
0: de costado Spam. Te mira Luis.
5: Míreme como quiera. Es cierto que con este formato de torneo, de pronto, podés acceder sin figuras rutilantes, podés acceder a un campeonato. Y que estaban todos ilusionados después de ganarle al equipo mendocino. Pero uno golondrina no hace primavera, o verano, o lo que sea. Un bronceador no hace a la playa. Gran frase. Pediré cabezas. ¿Va a pedir la cabeza de Luis Spam o de Mandrilón, como dice el presidente? ¿El presidente va a pedir cabezas hoy sobre este tema de Unión? No sé, ¿eh? Guarda.
0: ¿Pedirán la cabeza del amigo de Natalí Bedini y Santiago Subrigen, que es el manager de la institución? ¿Se hará cargo Natalí Bedini de este fracaso deportivo?
5: Es un fracaso valesano, Natalí Bedini.
3: No
5: esto.
3: Me hago cargo de mi amigo.
5: Es un fracaso valesano, porque yo lo le dije. Derecha, izquierda, el pasito tiroles.
0: Igual Surbrigen se sumó este año recién. Sí, porque hay muchos están viendo la cabeza hasta de
5: Surbrigen. Sí.
0: Pobre.
3: Igual vieron que el hilo siempre se corta por lo más finito.
5: Sí, tenés razón.
0: Pero dando vuelta a la página.
5: Sí, vamos a los datos.
3: Porque acá hay mucha gente de Unión con caras largas, caras
5: sí,
3: muy largas.
5: Sí, ya está, ya pasó. Vuelta a página, hablando de Unión y de Madelón.
0: Hay gente que también está pidiendo otras cabezas.
5: Sí, también.
0: Miran para abajo, miran al fútbol femenino.
5: Epa.
0: Miran a la subcomisión de natación. Hay una figura que se repite ahí que están pidiendo. Bueno. Una suerte de monje negro que ha aparecido en los últimos tiempos.
5: Bueno, que rueden cabezas. Día Mundial del Entrenador de Fútbol hoy.
0: Ahí está.
3: Todo tiene que ver con todo.
5: ¿Acaso suena Mourinho para dirigir a Unión y no va a ir al Real Madrid? Pregunta para Nacho Bola.
0: ¿Acaso Riquelme, no le va bien a la selección? ¿Un Lionel Scaloni es candidato?
5: Sí, puede ser, ¿eh?
0: ¿Rompe el chanchito Luis Spam para traerlo?
5: ¿Rompe?
0: ¿Vendría el ratón Ayala, por ejemplo?
5: ¿Será?
0: ¿Un payasito Aymar?
5: Sí. ¿Mascherano?
0: ¿Por qué no?
5: Vieron que Mascherano le preguntaron por algo de Messi y todo medio como me contestó medio malhumorado. ¿Mascherano a Unión? Messi se va del Inter de Miami y vuelve a Unión. No sé, tiro nombre. Día Mundial del Entrenador de Fútbol. Día del Escritor Bonaerense. Saludo para todos los escritores bonaerenses.
0: ¿Por qué será?
5: Se instauró en la provincia de Buenos
0: Lugones,
5: Aires.
0: ¿Alguno de...?
5: Podría ser, no sabemos, digamos, con exactitud, pero saludos para ello. Noticias del Río de la Plata, de España. En 1810 llegaba el Río de la Plata a la fragata a París, con las novedades de la invasión napoleónica en Sevilla.
0: Claro, y ahí se desataba
5: Exactamente.
0: El movimiento revolucionario.
5: Imagínate, venía de barco, tenemos novedades de último momento, y le ponían la musiquita.
0: Esa es la que pone usted. Sí.
5: Exactamente. Apariciones de Fátima, se está celebrando ayer en Portugal, una muchísima congregación de fieles y demás. No sé si es 100 años o 99. Acá me figura 99.
0: Bueno.
5: A uno dicen 100 años. Bueno,
0: tuvo mucha repercusión ayer la venta de cinematográfica que hicimos junto con Julio Bárbaro y demás.
5: Probablemente
0: por ahí podemos hacer un noticiero de 1810 con las novedades.
5: Puede ser,
0: cómo se informaba el pueblo de la ciudad de Buenos Aires.
5: Me imagino yo rompiendo el silencio. Cornelio Saavedra hoy rompe el silencio en la cornisa.
0: O buscando la opinión de Manuel Belgrano, por ejemplo.
5: Y yo haciendo la cornisa directamente desde el balcón
0: del Cabildo.
5: Este es Cabildo abierto. Señor Cornelio Saavedra, la gente se pregunta, y preguntándole, ¿hay respideces con Moreno? ¿Es cierto que lo van a mandar de viaje para que lo...? No, yo pregunto al hueso, pregunto y repregunto. Fórmula 1.
0: A ver.
5: Se disputaba la primera carrera en el circuito de Silverstone, en Inglaterra.
0: En Inglaterra.
5: 1950, ganada por Giuseppe Farina.
0: Silverstone, que era una pista de aterrizaje de la Segunda Guerra Mundial.
5: Sí.
0: Que utilizaba la Real Fuerza Aérea.
5: Y uno de los circuitos más veloces y más rápidos.
0: Sí, sí.
5: Siempre, esto me parece falso. No lo sé, Rick, me parece falso. Porque siempre los Beatles estaban estrenando o Let It Be o todo, y otra vez se estrenaba en los cines de Estados Unidos el documental musical Let It Be. Ya me tienen los Beatles llenos con esto, ¿eh? Te digo a vos, Paul McCartney, y a vos, Ringo Starr, Me parece que están choreando con esto. Todo siempre, dale, con esto, con Letiví.
0: Acá no confirma el productor que hoy se celebra el Día del Escritor bonaerense, sí, por el natalicio de Almafuerte, conocido como natalicio de Pedro Bonifacio, sí, Palacios.
5: Acá lo tengo, claro, 1854. Sí, poeta y célebre docente conocido como Almafuerte. Tienes razón, muy bien, productor.
3: Consultaron la misma inteligencia artificial.
5: Yo no consulto.
0: Lo había tirado la semana pasada.
5: El atentado al Papa Juan Pablo II, en la Plaza de San Pedro, un día como hoy. Sí, en 1981, que después lo perdonó,
0: sí,
5: en la cárcel.
0: Perdonó, sí, se reunió en
5: exactamente. Y para recordar también la famosa frase, que esta también me parece que viste siempre.
0: Que ahí decían que uno de los secretos de la Virgen, sí, de Fátima, que no habían sido revelados,
5: tenía que ver con eso.
0: Que ver con el atentado al Papa y que el Papa iba a sobrevivir al atentado.
5: Exactamente. Y hoy, el autor de esta frase,
0: a ver,
5: memorable. Quizás el orden fue cambiado para que sea un poco más rutilante, más rotundo. Hoy Winston Churchill pronunciaba su célebre arenga de sangre, esfuerzo, lágrimas y sudor,
0: bueno,
5: ante el Parlamento británico.
0: ¿No, menos, no dijo lo mismo? ¿No se le van repitiendo las efemérides?
5: No, están acá. Yo acá.
0: Porque me parece que usted ya lo había dicho hace un mes.
5: No, pero era otra cosa. No, era parecido.
0: Bueno, después le vamos a pedir a Gonzalito la cinta.
5: Yo leo lo que aparece.
0: Está bien, usted no es responsable
5: yo
0: tampoco.
5: Chequeo, sí. Autor de frases también como: mi médico me dijo que dejara el whisky y los puros. Lo extrañaré mucho. Era un buen médico. Y frases por el estilo. Y frases de cabecera, y ya sabemos que Chiqui Tapia, digamos, el sudor y todo lo que yo acoso.
0: Bueno,
5: algunos de los datos, estadísticas duras y puras. El presidente está muy enojado hoy,
0: Bueno, no.
5: Guarda con esta información.
3: Van a pasar cosas importantes también el día de hoy, como la reunión que se va a dar entre el presidente estadounidense y el primer ministro chino.
0: De China, sí, sí.
5: Bueno. Y el presidente de Norteamérica tiró una más. Que posteó un mapa, Donald Trump,
0: Sí, bueno, eso fue ayer.
5: Sí. En un mapa posteó el estado número 51 de Estados Unidos, pintado con la banderita.
0: Venezuela.
5: Lo dijo Fabián Alberto Acosta. Venezuela. ¿Qué opina Catherine Fulop? En un rato lo sabremos.
0: Bueno, nos vamos a ir a la primera pausa publicitaria. Cuando hablamos ya comenzamos a desarrollar, bien digo, toda la agenda periodística que tenemos para la mañana de hoy. 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

0: Seguimos avanzando en la mañana de la radio, las 10 en punto en Santa Fe y bueno, estamos repasando, estamos con los ecos que dejó la cuarta marcha federal universitaria multitudinaria, decíamos aquí en Santa Fe y veíamos allí los testimonios que dejaba y un poco para analizar lo que es el reclamo, pero con la visión de los estudiantes universitarios, estamos agradeciendo la gentileza de Sol Teuler, que es presidente del Centro de Estudiantes de la Facultad de Humanidades y Ciencias. Sol, ¿cómo estás? El gusto de saludarte, Fabiana Costa y Natalí Bedini, aquí en la mañana de la radio.
1: Hola, ¿cómo están? Gracias por invitarme.
0: Bueno, contanos un poco el balance que hacen de lo que fue fundamentalmente la marcha aquí en la ciudad de Santa Fe en la jornada de ayer.
1: Nosotros creemos que fue una buena convocatoria. Recién me fijaba en los medios que hablaban de unas 15.000 personas. No me acuerdo muy bien cuál fue la convocatoria de las anteriores, pero sí nosotros tratamos de convocar a la mayor cantidad de estudiantes posibles y estuvimos marchando en la columna estudiantil también junto a nuestros docentes, así que también alegres de que la lucha sea colectiva.
2: Sol, Natalí Bedini de este lado. Primero, hola. Una duda que nos surgió aquí con Fabi y queremos responderla claramente. ¿Es Octógona la organización a la cual ustedes pertenecen?
1: Claro, nosotros somos el Frente Octógono, que está compuesto por varias agrupaciones, uh-huh. que es la conducción del Centro de Estudiantes de la Facultad de Humanidades y Ciencias de la UNL.
2: Bien, y en ese sentido queremos saber cuáles son los reclamos que actualmente está recogiendo este Centro de Estudiantes aquí en la Facultad de Humanidades, que se encuentra en El Pozo, para quienes nos están escuchando, que recogen y que ven con preocupación ante la falta de este financiamiento universitario.
1: Y un poco el reclamo es el mismo para todas las unidades académicas, que un poco lo dijeron en el documento ayer, que es que hace 203 días no se cumple la ley de financiamiento universitario, que tiene como varios ejes o varios puntos. En primer lugar es sobre los salarios de los docentes y los no docentes, que perdieron un poder adquisitivo del 50% desde el 2023. En segundo lugar es para gastos de funcionamiento de las facultades y también recorte y congelamiento en becas, como todas estas instancias de formación para los estudiantes extracurriculares.
2: Uh-huh. Hay una cuestión particular que tiene que ver también con la falta de clases, con los paros, uh-huh. en los cuales también quienes son afines al gobierno nacional y quienes son funcionarios también han sentado postura acerca de la falta de clases en las universidades. ¿Cómo lo viven ustedes y cómo lo conversan con sus profesores también?
1: Nosotros hemos tratado de dejar en claro nuestro posicionamiento estos últimos 2 años y medio con respecto a los paros, con que tenemos que redirigir la bronca, ya que la culpa, digamos, no es de los docentes ni de los no docentes, sino que ellos son un actor más del ajuste del gobierno nacional. Frente a otras posturas que se han visto en otros centros de estudiantes, reclamando o pidiendo que los docentes den clases o que se abra la facultad cuando cobran 300 lucas. Entonces nos parece que esa es la postura correcta, digamos.
0: Sol, el gobierno nacional hace hincapié en algunos hechos que me gustaría consultarte qué es lo que pasa puntualmente aquí en Santa Fe. Se habla de muchos estudiantes extranjeros que, al igual que los argentinos, tienen la posibilidad de cursar gratuitamente. Se habla uh-huh. de que pocos de los estudiantes que se inscriben en una carrera terminan alcanzando el título universitario. Contanos un poquito cómo están viendo ese tema, por lo menos en la realidad que tenemos aquí en la ciudad de Santa Fe.
1: Mira, estudiantes extranjeros son menos del 5% en la universidad. O sea, son muy pocos los estudiantes extranjeros y que usualmente vienen por convenios que hace la Universidad Nacional del Litoral, en este caso, con otras universidades, por lo cual vienen estudiantes extranjeros, pero también permite que nuestros estudiantes se puedan ir de intercambio a otras facultades, digamos. Eso por un lado. Y después, ¿cuál era lo otro que me preguntaste?
0: No, te preguntaba que también hacen mucho hincapié en la cantidad de alumnos que comienzan una carrera, en líneas generales no da muchos detalles en ese aspecto, y los que se terminan recibiendo. ¿Ustedes cómo ven ese panorama? Y si hay algunas cuestiones, por ejemplo, la crisis económica que incide precisamente en que los alumnos puedan recibirse tal cual lo que está previsto en 4 o 5 años?
1: Nosotros siempre hablamos de que el plan de estudios es como medio una sugerencia, pero después cada uno lo hace a su tiempo, ya que el tipo de estudiante que habita la universidad ha cambiado en estos últimos años, más en estos 3. Muchos estudiantes trabajan, la mayoría de ellos trabajan, la mayoría de ellos sostienen tareas de cuidado hacia otras personas de su familia, más las mujeres. Entonces, es muy difícil encontrar a alguien que haga la carrera al día, y más en esta crisis económica que no, muchas veces no permite que los estudiantes se puedan tomar los 2 boletos de colectivo para llegar a la facultad, que cursan todo el día y no tienen para comer en la facultad, o no tienen para sacarse las copias que se necesitan para estudiar. Entonces eso profundiza, digamos, y no garantiza la permanencia de los estudiantes. Nosotros creemos que tanto las autoridades de la facultad y de la universidad, como el gobierno provincial y el nacional, tienen que hacer todo lo posible para garantizar ese acceso, permanencia y egreso de los estudiantes.
2: Uh-huh. También es un argumento del presidente Javier Milei, lo ha dicho durante su campaña y lo ha repetido varias veces, que la universidad hoy está hecha a medida de las clases altas y las clases medias altas, que no son los pobres los que acceden a la universidad. ¿Qué pensás de esa declaración?
1: A mí me parece que la universidad fue, es y va a ser un medio de igualdad de oportunidades. Hay muchas personas que son primera generación de universitario que sus padres no pudieron acceder y hoy están accediendo a la universidad, y lo que queremos nosotros es que eso no se termine acá, sino que no seamos los últimos que habitemos la universidad, sino que otras personas, primera generación universitaria, la puedan habitar también. Pero sí creo que hacen falta políticas de Estado que puedan garantizar ese acceso.
2: Uh-huh. También se habló por parte del Gobierno Nacional, acerca de la utilización política que se hace de los fondos universitarios, particularmente acusando a un sector de la UBA, en este caso relacionado al radicalismo, a Martín Luctó, podemos decir, pero hay una suerte de fundamento por parte del Gobierno Nacional que tiene que ver con los fondos de las universidades se utilizan finalmente para la política. ¿Qué le dirías a la gente de esto?
1: Mirá, no escuché las acusaciones del presidente, así que como no tengo muchos argumentos porque realmente no la escuché, pero creo que frente a todos los años las universidades se auditan y muestran, digamos, los gastos tanto de funcionamiento, de los sueldos y demás, que deben estar justificados, que están justificados. Me parece que el presidente no tiene nada que decir porque tampoco habitó una universidad pública.
0: Sol, consultarte parte de lo que decías en el comienzo respecto de la situación salarial, por ejemplo, de un docente universitario. Ayer se conoció una información también que daba cuenta que por día dejan la función de docentes, renuncian 2 docentes universitarios por la caída, por la pérdida de su salario frente a la inflación. ¿Ustedes también están notando eso mismo aquí en Santa Fe?
1: Sí, totalmente, totalmente. La UNL creo que había sacado una estadística del año pasado sobre eso, pero creo que además de la renuncia de muchos docentes, también lo más común es que tengan pluriempleo, digamos. Cada vez se conoce más docentes que comentan que tienen 4 o 5 trabajos para llegar a fin de mes.
2: Sol, además de los docentes y de los estudiantes, también las universidades financian escuelas primarias, institutos de investigación, laboratorios, cuestiones que tienen que ver con la salud a la que muchas personas acceden. Aquí mismo en Santa Fe hay un laboratorio de análisis clínicos que depende de la UNL y que mucha gente accede a ellos. ¿Cómo ves que pueda sostenerse toda la estructura universitaria en esta situación si es

0: digamos, para que reaccionen.
1: También hay una cuestión que tiene que ver con, en mi opinión, esto es una opinión personal, te lo digo para que reflexionemos, pero con el plan económico que tiene el gobierno nacional y con lo que considera importante para su modelo de país. Allí uh-huh. hay muchas carreras universitarias que el gobierno nacional dice, entre comillas, no sirven para nada, entre ellas las que tienen que ver con las ciencias sociales, las humanidades. ¿Qué podemos decir que tienen de importante en el desarrollo de un país esas carreras y por qué deben sostenerse?
0: Sí, creo que las ciencias sociales son las más deslegitimadas por el gobierno nacional, por esta cuestión de que no aportan al equilibrio fiscal y a la ciencia, a la industria, a la tecnología y todas esas falacias. Pero bueno, son importantes porque leen, estudian la realidad político, social, económica del país. Es muy importante para no repetir errores, para poder analizar bien la realidad social, para poder formular estudios sobre la realidad social, política, económica, cultural de nuestro país y aportar a la soberanía nacional.
2: Sol, preguntarte porque siempre el ambiente universitario estuvo politizado. Creo que esta es una característica propia de las casas de altos estudios, especialmente los estudiantes siempre tuvieron su referencia política partidaria. ¿Hay sectores que hoy participen, agrupaciones que se identifiquen con el gobierno nacional? Al menos te pregunto lo que pasa aquí en Santa Fe.
0: Está empezando a ver, más que nada en la Facultad de Ciencias Jurídicas, en Derecho hay, y también creo que en Economía. Uh-huh. Ya entraron con una mesita, pero en el resto de las facultades no ha sucedido. Y yo no los dejaría entrar a la FUC, por ejemplo.
2: ¿Pero por qué no lo dejarías entrar? Porque no es muy democrático decir no lo dejaría entrar. En todo caso, lo que tendrías que decir es dejarlos entrar, confrontar las ideas y después que los propios estudiantes puedan optar entre una agrupación o la otra.
0: Tampoco es democrático no cumplir una ley hace 203 días.
2: Claro, pero me parece que vos tenés una responsabilidad como presidenta del centro de estudiantes. No dejar entrar a un estudiante no es lo mismo que no incumplir una ley, que también, que obviamente que está mal lo que hace el gobierno, pero bueno, me resultó extraña tu definición de no dejarlos entrar.
0: No, a mí me parece nomás que esos estudiantes que son visiblemente libertarios, que en el caso de que se quieran armar una agrupación, no me parecería lo correcto, ya que atentan contra la universidad pública en la cual estudian. Solamente eso digo.
1: Sol, también ayer vi algunos carteles que tienen que ver con la postura que debe tomar la justicia acerca de esto, y hay dos jueces de la Corte Suprema que podemos decir tienen la pelota en su cancha y que son de Santa Fe, Lorenzetti y Rosati. Había allí mensajes para estos jueces de la Corte Suprema. ¿Cuáles eran esos mensajes?
0: Ellos le deben su carrera a su formación a la universidad pública, a la UNL, así que me parece que lo correcto sería regresar un poco esa formación y esa carrera que la universidad gratuitamente y públicamente le dio. Así que creo que es una responsabilidad no solamente con las universidades, sino con el pueblo argentino la que tienen.
2: Sol, agradecerte la gentileza de estos minutos. Te mandamos un abrazo y seguramente vamos a seguir conversando de estos temas. Te mandamos un abrazo, que tengas un lindo día. Seguimos en contacto.
0: Muchas gracias, hasta luego.
2: Sol Teuler, presidente del Centro de Estudiantes de la Facultad de Humanidades y Ciencias de la Universidad Nacional del Litoral.
1: Bueno, se politiza todo y sucede, Fabi, ¿eh? Hay en algunas...
2: No, sí, uno conoce.
1: En algunas universidades hasta los han sacado a la fuerza, esperemos que eso no suceda en Santa Fe.
2: Uno recuerda asambleas universitarias que no han terminado de la mejor manera, que han terminado los golpes, que han terminado con cosas que volaban. Y momento de la universidad que no eran estos.
1: Ahora, sí es cierto que hay una cuestión que tiene que ver con si entendés la política libertaria y defendés la política libertaria, que de hecho subestima determinadas carreras universitarias, como por ejemplo las que tienen que ver con humanidades, resulta bastante irracional, aunque habría que dar

0: espacio al debate, aunque esto es una opinión personal, a veces es bastante difícil debatir con quien está cerrado en su postura, sobre todo con los libertarios que están en este momento muy cerrados con su postura. Digo, es bastante irracional. Hay muchos chicos que son de La Libertad Avanza, lo veía el otro día en la UBA, que no los dejaron entrar, que estudian ciencia política. Entonces, si no crees en la ciencia humana, si no crees en determinadas carreras universitarias, es irracional.
1: Creen en esa ciencia con una visión distinta. Yo creo que lo que cuesta entender hoy por hoy, y creo que es lo que le está costando a gran parte de la dirigencia política, entender cómo ha cambiado el mundo, cómo ha cambiado la comunicación, cómo ha cambiado también las prioridades de la gente. Porque da la sensación de que el debate político es uno y después la gente cuando va a votar dice, mi prioridad es no pasan por este debate de tipo político. Por ejemplo, pensar que Rosati y Lorenzetti, porque pasaron por la UNL, van a estar a favor del reclamo universitario, es ser simplista. Lo más probable es que tanto Rosati como Lorenzetti terminen valorando las cuestiones políticas y estén más cercanos al gobierno que al reclamo de los universitarios. Pero bueno, yo creo que es mucho más complejo el panorama y el análisis debería... Y no lo digo por Sol, porque lo mismo decía la rectora de la Universidad Nacional del Litoral. Entonces, yo veo que a un determinado nivel, inclusive de quienes hoy son la conducción de la propia universidad, obviamente que no quiero generalizar, veo que algunos conceptos son realmente livianos, superficiales, que no van a la profundidad de lo que verdaderamente se está debatiendo.
0: Y a mí sí me parece, Fabi, que hay un ataque directo y profundo hacia el sistema universitario gratuito y que no hay un interés en recomponer esa ley, sin perjuicio de que afecte o no afecte el equilibrio fiscal, que a mí me parece que hay destino de arcas y de plata de nuestro país a muchas otras cosas que son mucho menos necesarias que las universidades públicas. Me parece que hay un desinterés manifiesto por parte de el gobierno nacional a que exista el sistema universitario público, que es parte de la identidad de los argentinos. Me parece que se está pensando en otro país, en un país diferente que quizá no necesite para Javier Milei y sus aliados y quienes pertenecen al gobierno ese sistema universitario. Ahora bien, ¿el sistema universitario necesita cambios? Sí, necesita cambios. ¿Necesita aggiornarse? Sí, necesita aggiornarse. Destruirlo me parece que no es el camino y me parece que es lo que está buscando el gobierno nacional, que ya ha pasado 3 veces, como decimos, por el Congreso con esta ley, que ya ha pasado por la justicia y decide a ciencia cierta no cumplir con esta ley.
1: Vamos a hablar un poquito de deportes. A esta hora de la mañana, 10:16, pasaba el señor Alejandro Cartazo, el gerente de la emisora, nos saludaba, estaba tomando un poquito de sol. Nosotros aquí todavía tratando de entrar en calor en esta fría mañana. Hablamos de deportes, Nacho.
2: Bien, Fabi. Bueno, vamos a cerrar un poco lo que fue Unión y vamos a meternos en Colón. También lo que es el fin de semana, pero para cerrar entonces lo que es tema Unión en conjunto Tandil, que bueno, cayó frente a Belgrano, quedó eliminado entonces de este torneo de apertura. Un torneo de apertura que continuó con la victoria de Argentinos Juniors 1-0 frente a Huracán en lo que fue el tiempo extra. Así que Belgrano y Argentinos estarán definiendo uno de los finalistas que tendrá este torneo de apertura. La siguiente llave se estará definiendo en la jornada de hoy. Miércoles 18:45, Rosario Central estará enfrentándose contra Racing. A las 21:30, River contra Gimnasia, ya para definir también los semifinalistas del otro lado del cuadro. De una semifinal que se van a jugar el próximo fin de semana y ya conoceremos la final, que recién se va a jugar el otro fin de semana. Así que de esta forma se sigue jugando el torneo de apertura. Como decíamos, el caso Unión, ya lo estuvimos analizando y demás. Creo que está de más hablar del partido. También ya lo decía, fue superado el conjunto Tatengue. Se lo vieron a los jugadores afectados por la derrota. Me gustó no sé si pudiste escuchar, Fabi, las declaraciones de Julián Palacios, de los pocos tal vez que mostró un poco de autocrítica, hablando un poco puertas hacia adentro. Creo que estuvo bastante bien. Uno de los mejores jugadores que ha tenido en este torneo, ni más ni menos, Julián Palacios. Veremos si el conjunto Tatengue lo puede mantener. Pero bueno, Vamos a pasar de vereda porque vamos a hablar un poco de Colón, que no lo estuvimos haciendo en la jornada de ayer. Ya tiene árbitro confirmado.
1: ¿Cuándo vuelve a jugar Colón?
2: El próximo sábado. El próximo sábado a partir de las 15:30. Están jugando en Caseros contra Estudiantes de Buenos Aires. Un estudiante de Buenos Aires que había comenzado muy mal este torneo de la Primera Nacional, pero que se ha ido acomodando con el correr de los partidos. Ya lleva más de 5 partidos sin perder. Por lo tanto, un partido de visitante que sabemos que en Colón muchas veces un poco la deuda pendiente de mostrar esa regularidad un poco en esta condición de visitante, se estará enfrentando contra un equipo que viene al alza en este sentido. ¿Quién va a ser el árbitro de este encuentro? Bueno, Felipe Viola es el árbitro designado para el duelo entonces del próximo sábado a las 15:30. Estará acompañado por Lucas Ripoli y Carla López. Como asistente de 1 y 2, Ramiro Maglio va a ser el cuarto árbitro. Un solo antecedente tiene Colón con Felipe Viola, y fue el año pasado, en el 2025, lo que fue la caída en el Brigadier López frente a Mitre. Esa derrota 1-0 que bueno, después se terminó en incidentes y demás. Ese partido caliente, bueno, la única estadística que tiene Colón con Felipe Viola como árbitro. ¿Qué va a pasar con el equipo de Ezequiel Medrán? Bueno, con respecto al último partido no habría muchos cambios, si bien vuelve a repetir por segunda semana consecutiva todo el plantel a disposición, lo cual es muy positivo, ya lo remarcábamos en el último partido. Vamos a ver si hay algunos cambios. Recordemos que el partido contra el Boys, el perfil con el que salió el equipo de Medrán fue bastante ofensivo, porque jugó con Marcioni, porque jugó con Lau y jugó también con Sarmiento, en esa línea de tres antes de Bonancea, que era el único punta. Bueno, un equipo desde el dibujo bastante ofensivo, de los más ofensivos que hemos visto de Colón a lo largo de este torneo. Veremos si quiere mantener este perfil Medrán. Yo, adelantándome un poco a lo que es el pensamiento del entrenador, que suele retocar estas cosas, sobre todo los partidos de visitante, considero de que no va a repetir el mismo equipo. Y creo que el cambio va a ser el mismo que vimos en el partido contra el Boys, y sería la salida de Sarmiento en este caso para reforzar un poco lo que es el sector del mediocampo. Lo pondría Matías Muñoz en su lugar, por lo tanto volvería a ese trío de mediocampistas que ya se iba asentando hasta la expulsión de Matías Muñoz en su momento, que sería con Lertora, Antonio y Muñoz. Por lo pronto, entonces, ya creo que todavía estamos prematuros para hablar de equipo para el próximo sábado, pero vamos proyectando que habría tan solo una modificación de cara a lo que será el próximo partido frente a Estudiantes de Buenos Aires. Un partido importante para Colón porque, lo decíamos después de la última victoria, recuperó lo que es la punta en entre comillas, ¿por qué? Porque la comparte con Deportivo Morón, y Deportivo Morón estará jugando recién el lunes, a las 20 horas contra All Boys, nada más ni nada menos el último equipo con el que se enfrentó el conjunto sabalero. Pero bueno, seguramente con el correr de la semana ya tengamos más certezas del equipo que querrá parar el entrenador para este próximo partido el sábado a las 15:30.
1: Bueno, ahí está la...
3: No está diciendo nada de algunos temas. ¿Qué tal?
1: ¿Cómo le va, Luis? ¿Cómo
3: está reportando? Che, ¿cómo están todos? Buen día. Muy bien, yo estoy contento, muy bien.
1: Sí.
3: Flor Peña, cuidado. Simplemente voy a decir eso. Quizás un poco tuve alguna declaración y picanteé demasiado.
1: Lo están bombardeando ahí.
3: Sí, de todos lados. La envidia que los corroe.
1: La presidencia de Aptra, la entrega de Martín Fierro.
3: Son golpes palaciegos. ¿Qué va a pasar? ¿Quieren hacer una marcha contra mí? No tengo ningún problema. ¿Saben qué sale de una marcha, de una movilización?
1: ¿Qué sale?
3: ¿Con Tarzán?
1: Con Tarzán.
3: Una marchita. Nada, se lo dejo así. Yo no tengo miedo, movilícense. Pero a mí, con los pies para adelante me sacan de Aptra.
1: Bueno, ahí está.
3: Claro? No, yo pensé que el señor Vladi
1: iba
3: a abordar este tema polémico.
1: A ver. Algo tenía, me parece.
3: Sí, ustedes lo conocen a Damián Betular.
1: Sí. Integrante de Masterchef.
3: Sí, Masterchef Celebrity. Ahora haciendo teatro. No tiene nada para decir este Vladis.
1: La vida ha sido afortunada con alguna gente.
3: Sí. No, porque Damián Betular.
1: Sí.
3: Betular, come larga, Betular.
1: Sí.
3: Come larga de B Nacional. De burro. Come larga de balón. Sorprendió a todos.
1: A ver.
3: Al contar. Que colecciona las figuritas del Mundial y está a punto de completar el álbum.
1: ¡Apa! ¿Y cuál le está faltando? ¿No dijo?
3: En tengo información clasificada, pero no sé, no va a decir nada de esto, Vladi, es un tema
1: álgido, caliente.
3: Álgido, caliente, exactamente. ¿Tiene algo para decir?
4: ¿Cuál es lo polémico de...?
3: ¿Cómo? No, colecciona, no, nada, le faltan 36 figuritas. 36 figuritas. Este 20.000 más o menos, no sé, millones, interminables.
4: Sí, creo que era alrededor de
3: 900
4: figuritas
3: aproximadamente. Sí, no, el álbum tiene 980.
1: Ahora aparecieron las digitales, por lo que vi. Sí, estaban
4: 980.
3: ¿Cuál es la selección que más le interesa a Betular?
1: ¿Cuál es la selección?
3: La selección de Ganas. Es muy bueno. Es muy bueno. No sé, ¿tiene algo para agregar sobre esta polémica? Faltan figuras.
1: Ahí sí. Se viralizaron, ahora está de onda poner la foto de distintos personajes. Hay radio que está promocionando con la figurita, ¿no?
3: Sí, con las figuritas del mundial, en inteligencia artificial. Hay una sobredosis de inteligencia artificial. No sé a dónde vamos a terminar.
1: Algunos políticos también están.
3: Sí.
0: Ya los políticos me encanta que... Ahí está. Empiezan a usar todo mal.
3: Atención, estamos viendo en imágenes. Ahí para los que están escuchando. Sí, es una figurita.
4: Se nota que tiene como brillito, ¿no? Porque además dice carrera al 2027.
3: Sí, carrera al 2027. No fue convocado por Scaloni, eso es cierto. Sí, en la imagen estamos viendo a Maximiliano Pujaro.
1: ¿Será la carrera presidencial?
3: ¿Qué número tiene en la espalda? ¿De qué juega? Es una pregunta que hay que hacer, ¿eh?
1: ¿Será?
0: ¿De qué dicen que juega?
3: ¿De qué juega, Vladi? ¿Vos que sos vos sos?
4: ¿Y si se pone los guantes?
0: De goleador.
3: ¿De arquero?
1: La última fiesta del deporte que no había jugado en el fútbol porque era medio...
0: Sí, es boxeador.
4: Pues eso digo, si se pone los guantes, jugaría de arquero.
3: Para mí es un líbero tosco.
1: Un Riquelme de Argentino Junior que fue la figura anoche.
3: Sí, puede ser también. Puede ser, ¿por qué no?
0: Porque tampoco es armador, porque tendría que ser, si no, Felipe Mickey.
3: Claro. Sí, esos centrales que digamos, después lo vuelcan a la izquierda o a la derecha, aunque le guste el medio.
1: A mí me gusta observar mucho, yo siempre me considero una persona observadora.
3: Sí.
1: No quiere decir que la observación sea buena, mala, pero tiene el físico de boxeador, vio que tiene los brazos largos.
3: Sí, por eso, de buen alcance.
0: Digo, sí. ¿Cómo le pasa a la función pública a todos?
3: Para mí es un defensor torpe, agarrador, muchas faltas. Ojo con el VAR, Pujaro. Ojo con el VAR. Sí, ojo con el VAR. Ojo con el VAR. Podría ser
1: ¿Un delantero habilidoso lo complica, dice usted?
3: Sí, totalmente. Totalmente, me parece. Lo ponen apuros. Hay que ver. Bueno, uno de los primeros que se anota como figurita para el 2027.
1: Ahora, mostrar porque está de moda. Ayer veía una radio tradicional de Buenos Aires que ponía todas sus figuras con este mismo formato de las figuritas.
3: Están todos, basta. Habría que cancelar las IA.
0: Yo estoy de acuerdo.
1: Pensé que iba a venir con lo de Colapinto.
3: Sí, te lo tiro rápidamente. Atención con esta polémica.
0: No, y ayer vi que usted estuvo envuelto en una polémica.
3: Lo acabo de decir al comienzo. Claro, mientras vos
1: te vas a cafetear, a
3: rosquear con los del kiosco.
1: Se va a cafetear y no escucha a los compañeros.
0: Me trajeron a mis amigas un cafecito.
3: Sí, quizás me pasé de rosca un poco con Flor Peña, pero nada más. Lo voy a decir así. Pero no les tengo miedo. Y ya, si quieren marchar contra mí, marchen. Marchen todos. Unidad de los trabajadores. Y al que no le gusta, se jode.
1: Lo único que digo, no quiero faltarle respeto ni
3: por favor.
1: Pero otra vez Flor Peña en la polémica, otra vez en el barro.
3: Claro, yo tiré por ahí unas cosas, tiré un exocet.
1: Bueno, pero
0: César,
1: ¿quién arrancó con la polémica?
3: Yo jamás.
1: Esta vez lo eximo porque...
0: Dijo que vaya a trabajar de hacer películas, no sé qué.
1: Bueno, pero que arrancó todo antes de una...
3: Que haga otro, dije que haga otro videito. Bueno,
1: arrancado en luz con el torpedeo al Martín Fierro.
3: Sí, por eso. Me critican, me envidian.
1: Lo buscan y después, cuando usted responde...
3: Cuando me encuentran, no se bancan el vuelto. Además, Perdón, Fabián. Sí. Y mi vuelto no es digital. Claro. Mi vuelto es atención, Guadalara, aparentemente anda con el pibe Agustín Berlasconi. Dicen eso.
1: Claro, dice que lo habría dejado al
3: Sí, sí, a Migueles.
1: A Migueles.
3: Sí, sí, bueno, claro, con todos los la cuestión de la justicia con Migueles tiene que explicar mucho, Migueles.
1: Se supo cómo anduvo ya se vio el primer capítulo de estas
3: Sí, ya está, ya se
1: vertical.
3: Puede ver. Sí, la vertical. Bueno, véanlo y hagan sus propias críticas. Bueno, podría ser mejor. Sobre
1: Armando Traferri, el senador por el departamento
0: de
1: San Lorenzo.
0: ¿De dónde sacaron eso?
3: Tiene nombre nombre delantero italiano, sí, sí. La tira
1: está,
3: Armando Traferri.
0: Tienes que poner atrás la canción del padrino.
1: Ahí está para reemplazar a Leo Madelón, el próximo técnico rojiblanco, Armando Traferri.
3: Armando Traferri. Bueno, siguen apareciendo.
1: Es un buen armador,
3: Sí, ahí está, juega para la selección del PJ local. Atención, Franco Colapinto, sos vos. Franco Colapinto, usted sabe que
1: los colores
3: rosas y azul son los de la empresa BTW, que auspician, son el main sponsor. Así se dice, mirá cómo te lo digo, main sponsor. El sponsor principal de la escudería Alpine.
1: Opa, mirá, Carlos de Grandi.
3: Bueno,
0: ¿de dónde sacaron todo eso?
1: Jugador de Boca Junior.
3: Sí, sí, de Boca Junior, claro.
1: Jugador de Boca Junior.
3: Mirá, esto se ve que en la reunión del PJ el otro día acá tenían tiempo al Pepe y se pusieron a hacer las figuritas.
1: ¿Cómo están?
3: Claro.
1: ¿Cómo está el tema de la,
3: ¿cómo están? ¿Cómo están con la IA?
1: Bueno, vamos con la pinta.
3: Sí, porque... atención.
0: ¿Cómo cómo hay gente al pedo?
3: Vence, está por vencer el contrato de BTW, el sponsor principal. Exactamente, el main sponsor.
4: Claro, que es que le pone el color rosado al auto.
3: Yo pongo más plata, el auto va de este color.
1: Claro.
3: Hablando de todo, hoy vi un camión cuando venía para aquí con toda la información.
1: Sí.
3: Vi pasar un camión de la empresa ML, grandote, de esos grandotes, todo amarillo.
1: Sí.
3: Pasando por ahí. Lo digo, podría también ponerla y ser todo amarillo el auto.
1: ¿Quién podría ser el
3: sponsor? Atención. No es la marca que tiene el negro Rada, que es Prada. Aquí no pasa nada, comprate un Prada. No es Louis Vuitton, que es uno de los sponsors también de la Fórmula 1.
1: Claro, de los trofeos.
3: Y de las carteras que le gusta a la señora de San José 11. No es Louis Vuitton.
1: ¿Quién sería?
3: La marca empieza con G. Es una marca de moda, prendas caras. No solamente prendas, sino también...
1: De unas pocas letras.
3: Sí, unas pocas letras. Empieza con G. En la palabra tiene dos C.
4: Fue tanto misterio.
3: La marca que podría ser, que suena, que está también vinculada a los franceses y por eso también ahí la conexión. Atención porque, búsqueme productor si puede ser el auto, cómo sería, ya hay un diseño posible.
4: Ahí está,
3: vamos a ver. Porque la marca que podría sponsorar a Franco Colapinto y a Pierre Gasly, el Alpine, sería Gucci.
1: ¡Apa! Bueno.
3: Atención, la empresa Gucci, de relojes, moda, etcétera, todo caro, fino. Podría desembarcar en la Fórmula 1 y ya tenemos imágenes de cómo podría ser el auto. Alpine, vestido por Gucci, sería bastante...
4: Sí, hubo varios edits, algunos que...
3: Ya vamos a ver.
1: Dice que la más contenta es Maya.
3: Sí, por supuesto. Maya Refico ya le dijo encantada.
1: Le
3: dio, y chocha.
1: Levantó el pulgar.
3: Y chocha de la vida.
0: Qué difícil debe ser esa pareja, porque ayer vi que ya estaba grabando un disco nuevo.
1: Y bueno, sí.
3: Así son, los famosos son así, se ven poco pero lo disfrutan.
1: Después tenemos, mientras buscamos...
3: Aparte yo te digo una cosa, ¿para qué querés tener una pareja para verte todos los días en calzones, camisetines, en tu casa viendo el Netflix en un sillón cuando te podés ver una vez por mes en Mónaco?
0: Y sí, bastante
3: interesante. No hay comparativos, ahí está, mirá. Bueno, ese es uno de los renders, así podría ser el auto de Colapinto y Gasly, ahí está el de Colapinto con el 43.
4: El de arriba sería verde oscuro.
3: Sí, un verde.
4: No aprecia tanto, el de abajo sería negro.
3: Sí, me gusta.
0: El verde me gusta.
3: No, pero me gusta el negro. Es un negro azabache. Un negro con unas franjas rojas.
4: Parece, aquellos que ven Fórmula 1 hace mucho, parece el Lotus.
3: Exactamente. Muy bien, muy bien. Sí, el Lotus que era negro. Me gusta, O sea, hay que después reconocerlo. Pero mirá lo que es la facha. ¿Tenés otro? Mirá lo que es eso. Bueno, Gucci que podría desembarcar en la Fórmula 1 auspiciando a Franquito Colapinto. Imagínate después con los relojes, con la cartera, va a llegar con toda la munición. Ahí está. Mirá lo que es. No.
4: Eso sería el traje, ¿no? El mono.
3: Mirá lo que es eso. Marcela Basteri. Mirá lo que es. Mirá la pinta de Franco Colapinto. ¿Y ahora por qué me pones?
1: ¿Por qué ahí está.
3: Mirá lo que es. Parece Batman, así, Colapinto, con ese traje. Bueno, ahí también aparece Javier.
1: Javier. Cabo. Ay, Karina, Karina.
3: Está, ahí aparece Karina Milei, también con la selección argentina. Ingrid Luque.
1: Ingrid Luque.
0: ¿Por qué Ingrid?
3: No sé, bueno, apareció.
1: Van apareciendo.
3: Van apareciendo famosos.
0: ¿Y por qué no Ingrid?
3: Bueno. Pero atención, Gucci podría desembarcar en la Fórmula 1. Bueno, podrían ser momentos decisivos. Hay que ver lo que dice la escudería, bueno, que se le vence el contrato.
1: Que ir a la pausa, Luis,
3: ¿cómo no? Bueno, está muy bien. Vamos
1: al bloque con el tema de la figurita.
3: Sí,
1: pero no, en un ratito vamos a volver con Kuma.
3: Sí, pues hay más información. Ahí está.
1: Está carrera el 2027, dice. No sabemos si será. Para lo que va a ser
3: imagínate en el gabinete todos peleándose. Me salió Puyaro.
1: Dice que un senador pedía para cambiar la de Puyaro.
3: Sí.
1: Pedía 100 del ministro de Obras Públicas.
3: Epa.
1: Vamos a la pausa.
3: Vamos.
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16: Mañana 10:51, estamos a menos de 10 minutos para las 11 en este día con sol en la capital de la provincia. Veníamos hablando hace bastante del tema del funcionamiento del nuevo sistema de estacionamiento medido en Santa Fe y en las últimas semanas también de la ampliación que se dio aquí en la zona del puerto de Santa Fe. Nosotros estamos aquí en el edificio Workshop río arriba frente al riacho Santa Fe y ha cambiado un poco la fisonomía a partir del establecimiento de las dársenas de estacionamiento. Los que vienen manifestando algunos inconvenientes son las personas que están viviendo, que tienen su departamento aquí en la zona del puerto, porque se ha trastocado también todo lo que tiene que ver con el estacionamiento. Si estamos hablando de que la franquicia de estacionamiento para los frentistas en la ciudad ya se ha complicado, imagínense para la gente que está en el puerto. Un poco para conocer esta realidad, estamos agradeciendo la gentileza de Karina Fisore, que es colega, compañera de trabajo, locutora, que vive aquí en la zona del puerto de Santa Fe. Hola Karina, ¿cómo estás? El gusto de saludarte, Fabiana Costa y Natalia Bedini en la mañana de la radio.
17: Hola Fabián, hola Natalia, ¿cómo están? Un beso para todos y para toda la audiencia.
16: Bueno, sabemos que no son pocos los vecinos que vienen planteando algunos inconvenientes a partir de la puesta en marcha del nuevo SEON aquí en la zona del puerto. Contanos un poquito qué es lo que están viviendo concretamente con este nuevo sistema.
17: Mira, el SEOM realmente es algo que nos está afectando a todos los santafesinos por igual. A todos los santafesinos nos está afectando el SEOM, ya que tuvo un aumento del 300% y realmente no solo a los que vivimos en el puerto, nos está afectando de una manera absoluta. En el puerto específicamente se parte de una premisa: no tiene por qué haber estacionamiento medido en el puerto, porque es una zona que no tiene una rotación vehicular. En el puerto estacionamos solamente las personas que residimos ahí y las personas que trabajan allí en el puerto. No es que una persona va a hacer un trámite, 5 minutos, para en el puerto y se va. En el puerto solamente estaciona la gente que vive allí y que trabaja allí, y que cada vez somos más, con la incorporación de torres, con la incorporación de negocios, claro, de empresas, de oficinas, cada vez somos más personas las que vivimos y trabajamos en el puerto, y cada vez es menor el espacio para estacionar. Este aquí que ha llegado la municipalidad a colocar el SEOM con unas irregularidades y una falta de planificación muy importantes, como muy improvisados. Uh-huh. Han cometido errores garrafales en el puerto, como por ejemplo que han colocado dársenas en las bajadas para discapacitados. Han colocado dársenas numeradas en las bajadas para discapacitados. Nos han quitado los bicicleteros de las torres. Mucha gente utiliza bicicleta, uh-huh, utiliza motos para ir a trabajar o para su vida cotidiana. Cada torre tenía su bicicletero, pues este aquí que los han retirado y no los han vuelto a reponer. Es decir, están tratando de fomentar el uso de las bicicletas y de las motos y retiran los bicicleteros, una cosa realmente ilógica. En la calle de salida del puerto, que es Rosaura Jaider, que es sí, la única salida que tenemos hacia el centro de la ciudad, que es una calle que no tiene vereda, tiene una vereda que es muy, pero muy pequeñita, y la gente está acostumbrada a caminar por la calle, la calle tampoco es tan ancha. Bueno, han colocado dársenas en esa calle, que es la única vía de salida del puerto. Han colocado dársenas durante todo el trayecto de la calle, dejando un estrecho muy pequeño para que puedan pasar los autos. Y de hecho el peatón, olvídate del peatón, porque la vereda es sumamente angosta. Una mujer que va con un cochecito, con un bebé, por esa veredita que ha quedado al costado, no pasa.
16: Inclusive se dio el caso, si no me equivoco, Karina, de una ambulancia que no también tuvo dificultades para transitar.
17: Pero por supuesto, la ambulancia va a tener complicaciones para transitar. Y si un camión de bomberos, mayor dificultad va a tener para transitar porque no ha quedado espacio. Los vecinos también contábamos con una lonja verde que bordea el río, que esa lonja era muy utilizada para estacionar. Ya te digo, hay muchos autos y muchas personas que vivimos en Amarra. Bueno, esa parte también ha sido inutilizada. Como otros desfasajes que han cometido, como hacer estacionamiento en plazas, dársenas medidas, han hecho una sincronización de dársenas que complican hasta cuando vos tenés que doblar en callecitas. El puerto es como, tiene muchas dobleces, y realmente un trabajo muy, pero muy mal planificado.
16: Al y hoy por hoy, quien vive en la zona del puerto, ¿tiene la alternativa de pedir una franquicia como frentista, como se puede hacer en el resto de la ciudad, o esto no está contemplado?
17: Seguramente que sí va a estar contemplado pedir la franquicia del frentista, que son apenas 3 horas. O sea, los que recibimos en el puerto no nos sirven 3 horas. Ni siquiera los que reciben en cualquier otro barrio de la ciudad, porque tampoco el puerto tiene que ser diferencial. Hay barrios que no necesitan el estacionamiento medido, porque no son zonas de rotación vehicular. O sea, no lo necesitan. Otra de las cosas que ha cometido el CEON, adelantar el horario de estacionamiento a las 7 de la mañana. ¿Por qué? ¿Con qué objetivo? Si siempre fue de 8 a 13 y de 16 a 20 horas. ¿Por qué lo adelantas a las 7 de la mañana? O sea, esto es realmente te deja mucho para dudar, para repensar. ¿Cuál es el objetivo? ¿Es ordenar realmente el tránsito de la ciudad, en este caso el tránsito del puerto, o es un objetivo meramente recaudatorio?
18: Karina, realmente, porque además, digo, hay otras formas también de poder ordenar. El problema que se plantea en el puerto quizá es la cantidad de gente que no vive en la zona del puerto y que busca estacionamiento en estos lugares, motivo o consecuencia del estacionamiento medido en el centro de la ciudad. Los vecinos, ¿cómo piensan que podría ordenarse esa situación de la gente que viene del centro a estacionar en el puerto?
17: Bueno, se puede ordenar de una manera coherente esa parte que vos decís. Es verdad que hay muchos vecinos que se han quejado por esa situación particular a la cual vos te referís, y también por otras situaciones como ruidos molestos, basura y otras cuestiones. Se puede ordenar sin establecer el estacionamiento medido en la zona del puerto. Por ejemplo, hace unos 25 días atrás, en la calle donde yo resido, que es Primero de Enero, solo se podía estacionar de mano derecha.
16: Sí,
17: la izquierda estaba absolutamente prohibido, con líneas amarillas. Más, pasaban los inspectores y ponían grúas. Esa es una manera de ordenar. Bueno, ahora este aquí, que desde que está el CEOM, han habilitado las dos manos para estacionar.
16: Claro.
17: O sea, hasta hace 20 días no se podía estacionar de ambas manos. Ahora sí, porque están las dársenas numeradas. Entonces no estás ordenando el tránsito. Hay un montón de maneras de poder ordenarlo sin tener que irte al estacionamiento medido.
16: Karina, y te pregunto, ¿tienen algún nivel de organización allí los vecinos aquí en la zona del puerto? Nosotros estamos también muy cerquita. Te digo porque en los barrios están las vecinales, los vecinos se reúnen, tienen otra fuerza, digamos, a la hora de acercar alguna inquietud, alguna protesta. ¿Están de alguna manera organizados los vecinos aquí de la zona del puerto?
17: Sí, sí, estamos organizados. Hay una asociación civil vecinal presidida por Rodrigo Acevedo. Y de manera mía particular, yo desde que comenzó toda esta situación, realmente es como que me involucré demasiado y de manera propia he recolectado firmas entre todos los vecinos para presentar petitorios en el ente portuario, en el Consejo Deliberante y también, por supuesto, al ente municipal. Pero sí, hay una asociación de vecinos y aparte estamos también todos los vecinos muy unidos y muy indignados por esta problemática que de hecho nos golpea a todos.
16: ¿Tenés idea cómo es el impacto también para los comercios que hay en la zona? Digo, porque también esta zona era linda no solamente para venir a tomar unos mates frente al río los fines de semana, sino que tenía también un movimiento comercial importante.
17: Por supuesto, tiene un comercial importante. Cabe destacar que los alquileres no son para nada baratos en el puerto ni en ningún otro lugar. Es como que no quiero diferenciar el puerto de otras zonas de Santa Fe, porque como ya te dije, esto nos afecta a todos los santafesinos por igual, a todos los santafesinos por igual. Y esto, por supuesto, que va a causar un desmedro muy importante en los comercios gastronómicos de la zona, como también en otros comercios que se están, hay heladerías, veterinarias, carnicerías, hay un rubro bastante importante de negocios en el puerto. Y como vos decís, es una zona turística, es una zona muy importante de Santa Fe, el puerto, no es un barrio más. No es un barrio más, porque es un barrio que encierra, aparte de lo ambiental, es un humedal, tenés naturaleza viva allí claro, en el puerto, con el río, con el verde.
16: ¿Y han tomado contacto con algún funcionario, digamos, ha venido algún funcionario a pedido de la propia asociación vecinal, digamos, como para recepcionar un poco la inquietud de los vecinos?
17: Sí, la asociación vecinal ya ha presentado notas al ente portuario y por supuesto que es como que estamos comenzando todas las acciones en estos momentos, claro, ¿no? Y sí, ya han, específicamente si se han reunido con algún funcionario, eso yo no te lo sé decir. Bien. Creo que hasta el momento no, pero sé que ya están tomando cartas en el asunto y ya han enviado las notas correspondientes.
16: Karina, queríamos tomar contacto, un poco nosotros hemos contado también la situación porque venimos a trabajar todas las mañanas aquí a la misma zona en la radio. Dejarte un saludo y nos mantenemos en contacto.
17: Muchísimas gracias, Fabián, gracias, Natalia, y muchas gracias por ayudarnos a visibilizar este problema de los vecinos del puerto y también de los vecinos de todo Santa Fe.
16: Seguro, seguro. Te mandamos un abrazo, gracias, como siempre. Karina Fisore, nuestra compañera de trabajo, colega, locutora. Bueno, esto que decía Karina también, muchas veces está en el imaginario que aquí vive solamente gente pudiente o poderosa desde el punto de vista económico, y la verdad que hay un poco de todo, ¿no?
18: Y también hay una cuestión, Fabi, que tiene que ver con lo estructural del puerto. Hay que pensar que aquí se hizo un barrio bastante importante, con familias de clase media, con gente como nosotros, vamos a decirlo, que tiene la posibilidad de vivir aquí. En su mayoría alquilan los lugares donde viven. Exacto. Y las calles son las mismas que estuvieron planificadas para el viejo puerto, sí, en 1920-1930. Digo, no soporta la estructura que nos corramos todos para este lado y esta estrategia del estacionamiento medido, que yo pienso, digo, desde el sentido común esto, desde el pleno sentido común, ¿por qué no poner los inspectores de tránsito a ordenar en lugar de pintar el estacionamiento medido? Digo, para cobrar a aquellos que no estén correctamente estacionados, ahí sí aparecen los inspectores de tránsito, pero antes, para prevenir y ordenar, no están.
16: Bueno, hablamos un poquito de deporte, Nacho.
19: Vamos a hablar un poquito, un salpicadito de información que tiene que ver con el Mundial. Un Mundial que, bueno, ya se va acercando, ya está a la vuelta de la esquina y, lógicamente, ya hay algunas selecciones que comienzan a sellar lo que son sus listas de 26 futbolistas de cara a este torneo. Por ejemplo, Suecia, Bosnia fueron las primeras selecciones en confirmar lo que es la totalidad de su plantel. El resto, por lo menos, presentado lo que es esta prelista, ¿no? Esta lista larga de nombres donde en la selección argentina estuvimos repasando ya hace un par de días, con algunas ausencias importantes, con algunas presencias importantes también. Y dentro de esto también hay otras selecciones que siguen por el mismo plan. Por ejemplo, en Uruguay, el equipo de Marcelo Bielsa, bueno, confirmado que Luis Suárez no va a ir al Mundial. No estuvo ni siquiera en la prelista de 55 nombres de lo que es la selección charrúa. No va a estar Luis Suárez, que bueno, ya sabemos este toma y daga que ha tenido con Bielsa a lo largo de estos últimos años. Y que realmente se lo ve afectado desde lo físico también a Luis Suárez. No sé si hubiera estado para poder jugar, pero sabemos que es un baluarte de la selección uruguaya. Y quien decía que no, tal vez se lograba meter en una calidad más de referente o por ese estilo, más o menos. Por ejemplo, hubo una imagen el último fin de semana de un partido del Inter Miami que se lo vio correr un pique y se lo ve realmente afectado por las múltiples lesiones que ha tenido en la rodilla. Va a ser algo que en el futuro seguramente le traiga más de un problema. Pero también, por ejemplo, hablamos de un ausente. Bueno, hablamos de una presencia y tiene que ver con Neymar. Neymar también se metió en lo que es la prelista de la selección brasilera. Algo importante porque recordemos que no había sido convocado en las últimas convocatorias, que más o menos había sido borrado en la consideración de Carlo Ancelotti, pero de a poquito creo que ha ido tomando relevancia en lo que es el Santos, ha hecho buenos partidos y de a poquito también se va metiendo en la consideración de cara al Mundial. Habrá que ver si logra pasar lo que es esta barrera de 55 y meterse en la lista final de 26 hombres que tendrá la selección brasilera. Pero bueno, ayer hablábamos un poco de lo que fueron las nuevas reglas que va a tener este Mundial. Sí. Dentro de las cosas nuevas que va a tener este Mundial también están las cuestiones de los parches. Que las parches que tienen las camisetas ya fueron presentadas en su totalidad de todas las selecciones, pero va a haber varios parches. Y creo que el género de los parches en las competencias generales de fútbol creo que ya se está tomando mucha relevancia en cuestiones de... Se hace un parche por cualquier cosa ya directamente.
16: Claro, porque acá publicidad no puede haber. O sea, está la marca de la indumentaria.
19: No hay publicidades.
16: Y después los parches, como vos decís, de la Copa del Mundo, de la propia asociación local.
19: Exactamente. Tenemos algunas imágenes que tienen que ver con los parches. Por ejemplo, tenemos el parche lógico del Mundial.
16: Claro, de la Copa 96, del Mundo.
19: Que no va a ser el mismo para todos, porque va a haber variantes que tiene que ver con los equipos que han sido campeones del mundo y los equipos que no han sido campeones del mundo.
16: Hay una discriminación, digamos.
19: Hay una discriminación visual para aquellas selecciones que no han salido campeones. Bueno, acá estamos viendo algo gráfico, ¿no? Porque ese no sería el parche que utilizaría la selección argentina. Ahí estaríamos viendo el parche de la izquierda, que sería el genérico que utilizaría las selecciones que no han salido campeones del mundo.
16: Bien.
19: Sobre todo, hay que tener en cuenta que este parche... existe de esta forma y con los colores invertidos, que tiene que ver con en calidad de cómo sea la camiseta, de qué colores lleve. Por ejemplo, acá tenemos en ambos casos las selecciones que no han salido campeones del mundo y las selecciones que sí han salido campeones del mundo, al menos en una ocasión, van a tener un parche con colores dorados. También, como veíamos en la foto anterior, va a haber algunos, si bien hay publicidades, lo decías vos, no va a haber lo que son parches con mensajes sociales e institucionales,
16: claro.
19: Que tiene que ver con la lucha del racismo, bueno, cuestiones que hemos visto sobre todo en la Eurocopa, en la última.
16: ¿Y el número
19: Eurocopa
16: va a ir, tiene que ir sí o sí ahí o puede ir en el medio?
19: No, puede ir en el medio, creo que eso es cuestiones de diseño, es más probable que vaya en el medio que en lo que es el sector bajo de la marca. Y también, como lo veíamos ahí recién, a Lamine Yamal, va a haber un parche para aquellos jugadores que hagan su primer partido en el Mundial. Ahí vemos un parche de debut en el pecho, no sé si va a estar en el pecho. Si... Uno imagina, por ejemplo, Nico Paz, jugador de la selección argentina, va a tener que usar el parche de debut, el parche campeón del mundo, el parche de lo que es mensajes sociales e institucionales. Y también el parche del Mundial, va a tener 50 parches en la camiseta, seguramente.
16: Ahí le voy a pasar a Nico, lo estamos volviendo loco, pobre. Pero me pasó Elena, que está muy en el clima mundial, me mandó ahí de un Instagram, lo había visto, de una cerveza que aparece en
18: la Messi. La amo Elena, que está muy en el
16: pero
18: mundial.
16: Me pregunta por un quién es el carilindo que aparece con Messi, y es por Nico Paz.
19: Claro, Nico
16: que
19: Paz.
16: Aparece en esa publicidad.
19: Hizo una publicidad Nico Paz con... con el
16: ahí está, Messi, ahí lo pasé después si podemos.
19: ¿Qué otro jugador más?
16: Y a Carlito no, no,
0: no, excuse me, no, excuse me, yo nada, ya ahora después voy a pedir work. Pero gracias por abrirme este micrófono, ¿no? Yo quería decir que no, con tanto parche se van a aparecer el auto turismo carretera.
19: Sí, totalmente. Bueno, Carlito, recién anunciado su salida de Talleres. Ayer, ya estos últimos días estuvo dejando ahí entrever que se iba.
16: ¿Cambió de club? Porque ¿qué se puso? ¿Ya la campera de Belgrano?
0: No, mirá, ahora también yo tengo, mirá, enfocame, ¿no? Good morning a todos, gracias por venir a esta conferencia.
16: ¿Se suma el cuerpo técnico?
0: Por esta, yo también ahora
16: ¿Se suma el cuerpo técnico de Cieliki?
0: Ahora tengo un parche también.
16: Y bueno, te jugó muchos años en el fútbol del país por pirata por excelencia.
0: Sí, no, de inglés, no. Yo no me percaté de que esta campera tiene los colores de...
16: Claro.
0: De Belgrano.
16: De Manuel Belgrano.
0: Sí, pero bueno, gracias por abrirme este micrófono porque, sí. Bueno, ayer, como dije, corría el riesgo de quedarme sin trabajo, ¿no? Y bueno, hoy finalmente...
16: Y hoy se quedó.
0: Sí.
18: Pero ya hay dos que andan buscando laburo acá. Uno es Riquelme, que ya vino hace unos días

0: chico en producción y...
1: Listo, listo.
0: Nada, si bien bueno, yo tengo una alta experiencia, ¿no? En planteles, dirigí Central, Independiente, Talleres, bueno, pasé por el taller, ¿no?
1: Sí, así sí, que... no es mucho el recorrido, pero bueno, es un hombre de mucha experiencia.
0: Sí,
2: sí. Dijo que sabe muchos idiomas, puede pedir también trabajo para...
0: Sí, también el Real Madrid, que están ahora buscando también técnico.
1: Claro, claro.
0: Salió Casilla a decir que no quiere a Mourinho.
1: El presidente hizo una conferencia de prensa diciendo que va a anticipar las elecciones.
0: Sí, pero debe tener la vaca atada, ¿no? Pero
1: tenía
0: bueno.
1: Tenía mandato hasta el 2029.
0: Yo ahora tengo el parche desempleado.
1: Ah, bueno. Un parche especial de la FIFA.
0: Sí, también, ¿no? Ahora justamente no voy a...
1: Bueno.
0: Es triste, ¿no? Que en este día que lo escuché hoy a Majul, que decía más temprano, más early, de early, ¿no? Que es temprano en inglés.
3: Está utilizando mal los términos, porque sí. El trabajo, ejerciendo el trabajo, es job.
0: Sí, es job. Bueno, me gusta el job de acá de Santa Fe, la verdad que...
3: Job, J-O-B.
0: Bueno, job.
1: Steve,
0: ¿no? Bueno, yo lo escuché más temprano hoy en la enfermería, que hoy es el Día Mundial de los Técnicos, ¿no?
1: Sí, es verdad, y usted justo hoy se quedó sentado.
0: Sí, hoy como, o sea, venía mi hijo, ¿no? Y me decían, papi, feliz del técnico, y me ponía a llorar porque...
1: Claro. ¿Cómo no fue ayer?
0: Claro, quedarme desempleado...
1: Justo el día que...
0: Está bien que, a ver, vencía mi contrato y no me lo renovaron.
1: Ahí,
0: ¿no?
1: Le pusieron el parche, ahí está, en la campera.
3: Acá.
2: Le robó la campera a Cielinqui.
0: Pará.
3: Ahí.
1: ¿Es verdad que usted cambió el buzo con Cielinqui después del clásico?
0: Quiero decir que ayer como técnico de Belgrano me sentí muy orgulloso de mis jugadores.
1: Pero si usted era el técnico de Talleres,
3: No entendió.
0: No, bueno, pero ahora soy el técnico de Belgrano, ¿no?
3: Es veridífico.
1: No, puede formar parte del cuerpo técnico, pero no el técnico, sí, Cielinqui el técnico.
0: No, ¿y qué otro equipo? No, de Uruguay. Bueno, soy el técnico de Uruguay.
1: Sí, puede ser
0: el
1: equipo Charrúa.
0: Sí, pero bueno, nada. Pero para que vean que yo tengo high sensitivity del humor. El Celta de Virgo. No, ese
1: Temperley
0: no.
1: También, ¿por qué no?
0: Temperley también, sí. Mirá cómo le está capturando la imagen el monstruo allá, ¿no?
1: Sí, está haciendo dulce.
0: Sí, de Monster, ¿no?
3: Algo está haciendo.
0: Sí.
1: Ahí está, es la policía que le gustó a Elena, ahí está. De la cerveza que sponsoriza a Messi. Ahí. Me preguntaba quién es el alto ahí que venía con Messi.
2: ¿Es la selección de Estados Unidos?
3: No los conoce nadie.
1: Lo enfocan todo el tiempo a Messi.
0: ¿Quién es Milei ese?
1: Sí, el arquero.
4: Play for the Ultras.
1: Larga, pero bueno, ahí queríamos mostrar el Instagram que tenemos de Elena, que se escucha. Bueno,
3: y me encantan los trajes que tienen ahí los argentinos.
1: Ahí está el gol, está.
3: Cuando
1: entran al principio.
5: Ah, gracias por decirlo, decime
3: A mí hay una publicidad que me gusta, que es la de YPF, que está Rodri de Poli y
1: los
3: Messi,
1: dos primeros
3: dice,
1: actores.
3: Me fui al free shop a buscar un perfume, mirá, olé. Me encantó, que es muy argentino y muy de
5: Nana.
3: Mirá, ole, le
1: a propósito de Martín Fierro, la nominación para...
0: A mí también me gustaría hacer alguna publicidad, ¿no? No sé si acá tienen para ganarme el pan, porque...
1: Bueno, sí.
0: Pero nada, yo para cerrar, cuando terminen con la info deportiva, tengo acá un par de chistes sobre despido, ¿no? Quiero hacer.
1: Sí, porque tenemos una nota ahí que...
3: Le dimos la convocatoria, Fabi, de trabajo para...
1: Sí, lo vamos... Ahí está Nico Paz. Le vamos a pasar el contacto suyo a Sergio Ramírez, nuestro compañero, a ver si él se maneja en el ambiente deportivo, a ver si le consigue.
0: Como es, yo lo escucho siempre de Feric en la red, in the red.
1: Sí, claro.
3: Tiene que moverse por las ligas acá locales, Liga Esperancina, Liga Santafesina, por ahí se consigue un trabajo.
0: Sí, no, lo que sea.
1: Lo que venga, digamos.
0: Yo tengo humility, así que bueno, me quedo acá para después cerrar con uno... con unos chistes, ¿no? Que,
1: bueno, bueno,

0: perfecto.
1: Que traje desde allá, me quedó el humor cordobés.
0: Listo, porque nos vamos a meter en el tema de lo que está pasando en Sauce Viejo, ¿no? Lo veníamos contando, hemos hablado, creo que hace unos 15, 20 días con el intendente, estuvimos hablando con algunos concejales a propósito de la situación la semana pasada, y tenemos en línea precisamente al intendente Mario Papaleo, que nos vuelve a atender con mucha gentileza. Mario, ¿cómo estás? El gusto de saludarte, Fabián Acosta y Natalí Bedine, que es la mañana de la radio.
2: Buen día, Fabián, ¿cómo están ustedes?
0: Bueno, contanos un poquito, sabemos que respondiste un poco el pedido del Consejo, comentando un poco cuál es la actual situación que se está viviendo allí en Sauce Viejo con este conflicto que ha planteado ASOEN tratando de ingresar allí a representar a los empleados municipales. Contanos hoy por hoy cómo está ese panorama.
2: Bueno, el panorama es que la gente quiso salir a trabajar, y gente de ASOEN lo impidió, cruzando autos, apretando, amenazando. Bueno, lo hecho que está denunciado en la justicia, estamos esperando una resolución de una medida autoactivativa que hemos presentado para que la gente pueda trabajar. En el Palacio Municipal se está trabajando normalmente, pero bueno, en la calle los servicios esenciales no se están pudiendo brindar por este bloqueo de... Más que bloqueo, digo, apretada mafiosa de no dejar trabajar, porque son épocas, creo que ya la habíamos pasado, pero se ve que se están reviviendo Sauce Viejo, donde grupos comando con vehículos te cruzan el paso y te amenazan con armas para que no trabajes.
0: Claro. Mario, un conflicto que fue escalando, quizá el conflicto no sea la frase mejor, porque de alguna manera ustedes trataron de encauzar la situación a partir de este pedido de ASOEN de poder ingresar a representar a empleados. Ustedes trataron, por lo que entiendo, siempre de manejarse dentro de lo que era la norma, lo que establecían el Ministerio de Trabajo. Creo que también hay alguna consulta que se ha hecho a nivel nacional. Lo que sorprendió, cómo fue escalando este tema.
2: Seguro. Acá tenemos un intendente elegido democráticamente que está gritando, porque es así, por legalidad, o sea, que se cumplan con las leyes, con la normativa vigente, y por otro lado, un grupo, una asociación sindical que quiere imponer las cosas por la fuerza. Eso ha quedado pero absolutamente demostrado. O sea, nosotros pedimos que si ASOEN tiene posibilidad de ingresar a Sauce Viejo como gremio legalizado, presente los papeles que corresponde. Al no tenerlo, en vez de gestionarlo a donde corresponde para poder tener la legalidad, utiliza la fuerza. Y después, bueno, hay un tema de situaciones políticas donde me veo involucrado sin tener nada que ver. O sea, ASOEN le hace un paro a la municipalidad de Santa Fe y a las otras localidades. La municipalidad de Santa Fe presenta un pedido de conciliación obligatoria, se sientan a negociar en el Ministerio de Trabajo, no sé qué, porque en realidad hacerle paro a Santa Fe no sé qué tenía que ver, y deciden ahí mismo, sentado, Poletti y su representante con el Ministerio de Trabajo, convocarme a mí para que me siente con medida. O sea, un disparate absoluto, que bueno, lógicamente, como también es ilegal esa situación, porque el Ministerio de Trabajo en esto no tiene competencia, el Ministerio de Trabajo provincial, estamos hablando de la solicitud de un código de descuento que tiene que estar avalado por un ámbito de actuación que lo resuelve el Ministerio de Capital Humano de la Nación, o sea que en este caso el Ministerio
0: ahí
2: de Trabajo...
0: Ahí vos tuviste una respuesta concreta de Capital Humano desde Buenos Aires.
2: Claro, nosotros pedimos un informe donde correspondía. ¿Cuál es el ámbito de actuación de ASOE? Nos responden, Ciudad de Santa Fe. Bueno, listo. Creo que está muy claro.
3: Mario, y respecto de esa reglamentación que debe atravesar este sindicato para finalmente poder operar en Sauce Viejo, ¿qué es lo que no está presentando este sindicato antes de hacer estas manifestaciones públicas?
2: No hacen la presentación, el pedido en la Nación. O sea, lo que debieron hacer, así como hace 40 años, 50, no sé qué, presentamos para poder participar en Santa Fe como gremio, tendrían que haberlo hecho también en la ciudad de Sauce Viejo. O sea, es un trámite que representa lo legal, ¿no? Porque si no, estamos en un Estado de Derecho, en un lugar de anarquía puede hacer lo que quiera y imponerte por la fuerza. Pero en un Estado de Derecho corresponde seguir las normas vigentes y no decir que son obsoletas o que son viejas, porque la ley que está vigente tenga 200 años o 100, es la que está vigente, y si no, que la cambien, que vayan al Congreso para cambiarla.
3: Uh-huh. Ahora, omitir ese trámite y llegar a ese nivel de violencia no es algo normal, al menos no lo podemos naturalizar. ¿A qué le atribuís vos particularmente, Mario, ese nivel de violencia y esas manifestaciones? Hablás de una cuestión política, ¿a qué haces referencia con esa cuestión política?
2: Yo no sé si Medina tiene interés de ser intendente de Sauce Viejo, realmente, como tiene el domicilio acá, pero en todo su discurso habla de política, o sea, no del gremialismo. Cuestiona el Festival del Pescador, que hay un pozo en la calle, que falta una luz, o sea, parecería un discurso político más que gremial. Entonces, bueno, como tiene el domicilio en Sauce, a lo mejor está intentando llegar por ese lado como político opositor.
0: Desconozco. ¿Y vos tenés el detalle de cuántos son los empleados que están? Porque ellos también se hacen, o uno de sus argumentos es que hay empleados que piden afiliarse a SOEM. ¿Vos tenés idea cuántos pueden ser?
2: El número exacto no sabemos. Lo único que sí sabemos que es la realidad, la gente que se manifiesta en los paros, bueno, las asambleas o la protesta, que no son más de 30. Claro. Estamos hablando de un universo de 200 trabajadores de planta permanente. 30 son los que están haciendo problema con este gremio de SOEM. Quiere decir que el resto o está trabajando o quiere trabajar. Entonces eso hay que decirlo también.
0: Claro. Preguntarte por la situación del informe que llevaste al Consejo, porque ahí se daba cuenta de que había sido convocado para una interpelación. ¿Cómo fue la respuesta y cómo está hoy la relación con el Consejo? Porque algunos decían que también había una tirantez con el Consejo porque vos no fuiste a la apertura de sesiones.
2: Sí, el tema, a ver, el hecho de no haber ido a la apertura de sesiones tiene que ver con este conflicto mismo. El día 5 de marzo fue la manifestación más violenta que se vio, al menos en Sauce Viejo, con 1,000 personas que vinieron de Santa Fe, con mucha violencia, y era ese día que yo tenía que estar en el Consejo en la apertura de sesión, hay que decirlo, porque eso no lo dice nadie. Entonces yo tenía que ir a la apertura de Consejo con 1,000 personas que habían invadido Sauce Viejo y no sabía qué podía pasar, no estaban dadas ni la garantía para nada para que yo concurriera, eso no lo dice. Y otro tema, o sea, ellos tomaron parte, digo, los concejales, con un gremio que es ilegal y nunca cuestionaron nada. En 4 meses no hay ningún pedido de informe de por qué la violencia, por qué la agresión hacia los sauceños y el consejo que representa a los vecinos. Los vecinos se expresan, porque se expresan, uno lo ve en las redes y lo hacen también verbalmente, personalmente con uno, diciendo que están cansados de la invasión de esta gente y de la violencia con que se manejan. Los concejales, silencio.
3: Hacer una suerte de mediación entre el sindicato y la intendencia. ¿Vos crees que es posible establecer alguna mesa de diálogo para destrabar este conflicto?
2: Pero es que, a ver, si yo te pregunto, ¿vos te sentás a dialogar con un ladrón que te amenaza en tu casa o acudís a la justicia, llamar a la policía? Esto es así, o sea, nadie se sienta a dialogar con alguien ilegal. Es muy claro, o sea, cuando Azón demuestre legalidad y deje de ejercer violencia sobre los sauceños, pues eso también hay que decirlo. Tal vez nos sentemos a conversar, pero en estas condiciones no.
0: Mario, además, ¿y has buscado de alguna manera, porque vos hablabas de algunas cuestiones políticas, y bueno, vos alcanzaste el tema de la reelección con el acompañamiento del gobernador de la provincia? ¿Buscaste alguna referencia a nivel provincial, el Ministerio de Trabajo de la provincia, digamos, como para tener también un respaldo del punto de vista político a la situación que hoy está padeciendo Sauce Viejo?
2: Acá están todos al tanto de lo que está pasando. O sea, yo no exijo nada a nadie. El que quiere participar, participa. Hoy tenemos una citación para mañana del Ministerio de Trabajo que es absolutamente ilegal, porque se resuelve en el marco de una conciliación obligatoria entre Santa Fe y Azoen, no sé qué tiene que ver la ciudad de Sauce Viejo en ese marco de conciliación, y terminan convocando a mí para que yo me siente con Medina y el Ministerio de Trabajo de la provincia, que como te decía, no tiene competencia. Entonces, bueno,
3: Mario, y
2: uno,
3: en ese sentido, sí. Perdón que te corto, pero sí. Decís lo de Santa Fe particularmente y el rol que juega el intendente Juan Pablo Poletti en este sentido, que también es pertinente decir que aquí en Santa Fe tuvo una situación en la cual no dejó ingresar a uno de los sindicatos, justamente el sindicato contrario a ASOEM, apoyando claramente al sindicato de ASOEM aquí en la ciudad de Santa Fe. ¿Vos crees que él está llevando adelante una suerte de padrinazgo político con las personas que están actuando allí en Sauce Viejo?
2: Es lo que se vio ayer en el Ministerio de Trabajo. O sea, ayer se reunió Mastro Paolo en representación de la Municipalidad de Santa Fe con Juan Medina en representación de ASOEM, por un problema de conciliación obligatoria por un paro que ASOEM le hizo a la Municipalidad de Santa Fe. Entonces tenían que resolver solamente eso.
0: Claro.
2: Y no citarme a mí en base a ese acuerdo que se logró en ese momento. O sea, me parece algo muy raro. Yo no me meto, digamos, en la incidencia de los gobiernos locales, porque todos tenemos autonomía. Hoy lo dije, Poletti es médico, intendente de una ciudad, yo también soy médico, intendente de una ciudad, somos independientes y yo no voy a resolver los problemas de Poletti ni él tiene que resolver los problemas
0: de Poletti. ¿Y pensás que la relación de parte del gabinete o del propio Poletti con los dirigentes del PRO que hoy están encabezando el Ministerio de Trabajo en la figura de Roald Báscolo puede también ser determinante de esto que está pasando?
2: Yo no sé cuál es la opinión de Báscolo porque nunca hablé con él.
0: Sí.
2: La verdad que desconozco la opinión de ellos. Sé que dijeron que no, la verdad que no tienen competencia ni gerencia en algún momento, porque es lo real. Estamos hablando de un ámbito de actuación que resuelve el Ministerio de Trabajo de la Nación, hoy de Capital Humano de la Nación, por lo cual el Ministerio de Trabajo de la provincia no tiene ninguna injerencia.
3: ¿Y si legalizan la situación, Mario, cuál sería tu postura?
2: Mi postura es acatarme a lo que ordene la justicia. O sea, yo no... A ver, yo soy un intendente electo democráticamente, me baso en las reglas y en las leyes. Por lo tanto, si ese amparo judicial que presentó ASOEM, porque ASOEM tiene un amparo presentado en la justicia, se resuelve favorable a ello, en el sentido que yo tengo que otorgar el código de descuento y ser agente de retención, obvio que no me voy a oponer a eso. Estamos esperando ese fallo. Claro. Lo que pasa es que tienen tanta urgencia, no sé por qué, que quieren resolverlo por la fuerza. Claro. Y así no se resuelven las cosas en un Estado de Derecho.
0: Mario, lo último, ¿esta respuesta que vos diste al Consejo, fue una respuesta por escrito o fue una presencia tuya allí en el Consejo?
2: No, porque se equivocan también, o sea... Yo no sé si es ignorancia o malicia, las dos cosas son malas, ¿no? Uh-huh. Pedir una interpelación, exigir una interpelación a un intendente no está en ninguna normativa, no está en la ley del municipio como una vieja ni nueva, entonces yo creo que fue más algo político para querer exponerme que lo real, porque yo podía contestar por escrito, que es lo que hice,
0: claro,
2: explicando toda la situación. O sea, yo no estoy en conflicto con los trabajadores, como dicen ellos, es mentira. Hay un conflicto con una entidad gremial ilegal que quiere entrar a Sauce Viejo. Con los trabajadores yo no tengo ningún conflicto.
0: Y ahí estuvimos conversando con Carlos Piedrabuena, con la propia presidenta del Consejo. Yo les preguntaba a los dos por qué, siendo parte prácticamente del mismo frente político a nivel provincial como es Unidos, se dan estas discrepancias ahí en Sauce Viejo.
2: Y bueno, viste que en todos lados hay matices, o sea, es preguntar nada más de qué sector político viene cada uno. Bueno, son los matices, pero en realidad yo nunca sentí el apoyo de los concejales de Unidos, pero no estoy hablando de ahora, sino desde hace 5 años.
0: Claro, sí, sí.
2: Nunca, absolutamente nunca, apoyaron al gobierno del mismo espacio político. Jamás, al contrario, han sido los principales opositores más que la gente del PJ.
0: Mario, como siempre es un gusto poder conversar con vos, te dejo un abrazo, el agradecimiento de estos minutos, sabemos que está complicado el panorama ahí en Sauce Viejo y quedamos pendientes de una nueva comunicación.
2: Dale, muchas gracias a vos, Fabián, un abrazo para todos.
0: Mario Papaleo, el intendente de Sauce Viejo, la verdad que es sorprendido, nosotros venimos abordando el tema por cómo fue creciendo el nivel de tensión y enfrentamiento y, bueno, con posiciones realmente irreductibles prácticamente. El intendente es muy firme en que ASOEM no tiene radio de acción allí en Sauce Viejo. Hay un amparo, él dice, bueno, a la espera de que la justicia determine, queremos que nos dejen prestar los servicios a los vecinos de Sauce Viejo. Un panorama complejo con un consejo que tiene, es lo más extraño, ¿no? Porque representantes de los partidos que forman parte de Unido, Papaleo fue reelecto con el apoyo del gobernador Maximiliano Puyaro, que hizo campaña con Papaleo, y hoy están enfrentados al intendente.
3: A mí me parece que aquí se desprenden dos cuestiones que son muy sustanciosas para hacer un estudio de caso, Fabián. En primera instancia, lo que decía recién en el último tramo de la entrevista, Mario Papaleo, intendente de Sauce Viejo, somos de un mismo frente político, pero basta con preguntar de qué partido político viene cada uno para saber qué posición va a tomar en un conflicto que está impidiendo llevar adelante la administración pública de una ciudad completa como es Sauce Viejo. Y allí se demuestra esto que hablábamos mucho durante la campaña de Unidos, cuando se empezó a hablar. Te acordarás, Fabián, y quienes nos escuchan, de aquel frente de frentes que estaba compuesto por tantos partidos, y nos hacíamos la pregunta, en términos programáticos, ¿van a acompañar luego lo que decida quien conduzca en cada una de las localidades este frente de frentes? Bueno, en la práctica, en la materialización, sobrado está mostrar que no funciona de esa forma, que luego se chocan los intereses de las distintas posturas políticas, sobre todo un intendente que pertenece a frente político y que los concejales de ese mismo frente político funcionan como oposición en esa localidad. Y por otra parte, el desprestigio que están teniendo, y lo hablábamos la semana pasada, Fabi, los poderes legislativos, tanto en el plano, en los planos locales, provinciales y también nacional, que esto me parece que tiene que ver también con un clima de época del desprestigio que están llevando adelante los ejecutivos hacia los legislativos y también a la inversa, que no logran llevar adelante un sistema republicano con división de poderes claros y materializando políticas públicas desde los tres poderes en concomitancia. Vamos Hay violencia a, política.
0: Vamos a hacer la pausa publicitaria. Hoy venimos en una mañana compleja, con muchas notas, con mucho material. Hacemos la pausa y ya venimos para la media hora final.
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0: Habitualmente somos de hablar de temas relacionados con la psicología, nos metemos muchas veces con profesionales a hablar del tema salud mental. El domingo estaba viniendo a la ciudad de Santa Fe, al Teatro Luz y Fuerza, lo que podríamos denominar un espectáculo, una puesta en escena, Yo sin culpa, que mezcla la psicología, la música, el humor y los temas de actualidad, ¿no? Para reflexionar un poco. Para hablar de este tema, vamos a hablar con el protagonista que lleva adelante esta presentación, que es Leo Maiello, que es psicólogo, que lo tenemos del otro lado de la línea. Leo, ¿cómo estás? El gusto de saludarte. Fabián Acosta, Natalí Bedini, aquí en la mañana de la radio.
1: Hola, Fabián, ¿cómo estás, Natalí? ¿Todo bien?
0: Todo bien, todo bien. Un gusto poder conversar con vos. Y bueno, nos llamó bastante la atención la propuesta y queríamos un poco contarle a la audiencia. Contame o contanos qué es lo que vas a presentar aquí en Santa Fe.
1: Bueno, básicamente, Yo sin culpa es una charla donde yo reflexiono un poquito sobre el origen que tiene la culpa en cada uno de nosotros, sí. Cómo arrancamos la vida con un montón de mandatos, un montón de creencias. Entonces vinculo ese término con el disfrute, con lo que nos cuesta poner límites, con cómo nos vinculamos desde la culpa también, cómo aguantamos cosas por culpa, y cuánto de real hay en esa culpa, ¿no? Y cuánto es aprendida. Y por supuesto poniendo ejemplos cotidianos, ¿no? De que nos pasan a todos, con un poco de humor. Y después también elijo algunas canciones donde grafico, ejemplifico un poco lo que hablé, ¿no? Con un poquito de humor y demás. Es como una charla dinámica, más que nada, ¿no? Pero la idea es hablar no solo de la culpa, sino qué pasa con la culpa y todo lo demás, ¿no? Con la soledad, con el éxito, con el disfrute, con los hijos, con el amor.
0: Con los temas, digamos, que nos afectan en esta forma de vivir vertiginosa que llevamos adelante todos los días.
1: Claro, vertiginosa, tan llena de hiperproductividad, de tan consumista y tan individualista también, ¿no? Que muchas veces ese individualismo roza el egoísmo. Entonces, estamos en una era donde nadie quiere dar demasiado, pareciera, y todos tenemos que hacer algo a cambio de algo. Y entonces el amor está en crisis, creo yo, ¿no? Uh-huh. Y bueno, un poquito de eso hablo, de cuánto uno reflexiona acerca de esto que está pasando, porque todos enseguida culpamos al resto de lo que sucede, pero estamos todos en el mismo barco, si se quiere, ¿no?
2: Uh-huh. Leo, ¿y por qué el disparador es esta emoción, sentimiento, no sé cuál es el concepto correcto, que es la culpa?
1: Porque la culpa da origen a muchas de estas cosas, ¿no? Nosotros arrancamos con el, en mi caso, desde mi religión, la que a mí me inculcaron, arranco con el bautismo. Entonces yo ya ahí arranco tratando de sacarme un pecado original. Entonces yo ya tengo culpa y no arranqué. Entonces lo que nos decía la religión, que estaba bien y lo que estaba mal, cómo había que amar, cómo no había que amar, qué es lo que había que estudiar y qué no, qué es lo que uno se puede poner y qué no, uno se puede separar en realidad, pero no, porque está mal. Entonces, todo lo vamos haciendo, pero con un poquito de culpa, con un dejo de culpa, ¿no?
0: Los mandatos familiares, digamos.
1: Claro, uno va tomando decisiones, pero muchas veces no son libres de culpa y cargo, ¿no? Entonces, eso inconscientemente lo arrastramos. Tomamos la decisión, pero tal vez tardamos años en tomar una decisión porque en teoría está mal, porque enseñaron que eso está mal, y tal vez no estaba tan mal. Entonces, lo que yo trato de hacer, invito a hacer, y también se trabaja mucho en consultorio, es revisar aquello que nos dijeron como verdad, a ver si realmente para nosotros es verdad o no. Ponerle un signo de pregunta, un signo de interrogación a lo que nos dijeron que era de tal manera. Básicamente.
2: Y en ese sentido, y en relación a lo que decía recién Fabián, que yo te cuento, Leo, que es un tema que a nosotros nos ocupa mucho, la salud mental en la sociedad actual, ¿crees que hay cosas que se han potenciado, por ejemplo, con la utilización de las redes sociales? ¿Tiene algo que ver con esta pandemia de faltas en la salud mental que estamos viviendo?
1: Bueno, sí, claro. Las redes sociales son un fiel reflejo de cómo vivimos, de la inmediatez con la cual necesitamos vivir, donde no hay tolerancia a la frustración, donde nadie tolera la incertidumbre, todos creemos y queremos tener todo ya. Por supuesto que la pandemia actual, una de las pandemias actuales es la ansiedad, ¿no? la ansiedad como patología, no como motor, porque la ansiedad también es un motor. Todo el mundo quiere todo ya, todo el mundo quiere tener la solución a todo, y la paciencia es una virtud y es importante que la podamos desarrollar. Y sobre todo lo que sucede con los chicos que ya nacen en esta historieta, ¿no? Entonces, todo está a un clic. Pareciera que todo está a un clic, pero la realidad es que no. Y ahí está el conflicto. Los vínculos llevan tiempo, conocer a un otro lleva tiempo, estudiar una carrera lleva mucho tiempo, lleva frustración, lleva paciencia, lleva enojo, lleva ira, ¿no? Y todo aquello nadie lo quiere experimentar. Entonces aparecen carreras de un mes, que por supuesto tienen el valor de un mes. Aparecen vínculos de poquito tiempo, entonces en poquito tiempo queremos lograr algo que no se logra en poco tiempo. La gente quiere conocer al otro en 3 meses. Digo, a veces estamos 10 años y no lo conocimos. Claro. Entonces, hay algo que tiene que ver con tolerar la incertidumbre, ir disfrutando el proceso, ir enojándose también con el proceso, y eso es parte de la vida, ¿no? Hay muchas teorías ahora que invitan a que lo que sucede conviene, y el destino, y un montón de cosas que no son acertadas, porque la vida es sufrir también, la vida es atravesar un dolor, es procesar un duelo, y eso hay que aprender a hacerlo, digo, no es verdad que todo tiene un sentido. A veces hay cosas que suceden que son una cagada, perdón la expresión, y hay que padecerlas, no queda otra.
0: Leo, contanos un poquito el público que va a verte, cómo es el formato, digamos, para anticipar un poco lo que va a pasar el próximo fin de semana aquí en Santa Fe.
1: Bueno, el público es lo más, porque el público es gente que le interesa, más allá de gente que esté sufriendo o padeciendo algo, gente que le interesa abordar estas temáticas, ¿no? A veces hay profesionales, hay coach, hay diferentes disciplinas que todas suman, digo yo siempre. Yo soy muy abierto a todo lo que pueda ayudar a estar mejor. No soy de esos psicólogos que creen que lo único que sirve es lo mío. Yo creo que todo tiene algo para aportar cuando uno tiene una dolencia, ¿no? Un padecer. Entonces el público viene con esa inquietud y es lo más, porque es la gente por la cual yo hago esto que hago, por la cual decidí salir del consultorio para llegar un poco más lejos, a más gente, ¿no? Entonces, nada, son experiencias muy lindas, la verdad, que me están pasando con esto de las redes. Como yo decía hace un ratito, las redes tienen eso, pero tienen algo muy a favor, que es que podemos divulgar, que la gente puede enterarse de cosas que antes no, y que yo puedo dar un mensaje y llegar a más personas que lo que era antes, ¿no? Entonces, como todo, hay instrumentos que se pueden usar para hacer cosas buenas y hay que dosificarlo, como todo, ¿no? Hola.
0: Sí, te decía, contanos un poquito la gente que está interesada en acompañarte el próximo domingo, ¿cómo puede hacer para conseguir las entradas?
1: Bueno, en mis redes, en Soy Leo Psicólogo, en todas, Instagram, TikTok, Facebook, estoy como @ Soy Leo Psicólogo, y ahí hay un link en todas ellas, donde uno entra, busca la fecha que le interesa, en este caso Santa Fe, y puede comprarlos ahí directamente. No, en el link, digamos. No sé si en el teatro se puede. La verdad que yo desconozco porque no sé quién lo arma.
0: Vamos a hablar con la gente de Luz y Fuerza para que nos diga, y seguramente mañana lo estamos comentando. Leo, ha sido un gusto y no va a faltar oportunidad de que sigamos en contacto para hablar de algún tema puntual.
1: Cuando quieran.
0: Te mandamos un abrazo, te esperamos por Santa Fe.
1: Dale, gracias.
0: Leo Maiello, psicólogo, está presentando Yo Sin Culpa el próximo día. Domingo, aquí en el Teatro Luz y Fuerza de Santa Fe, a partir de las 9 de la noche, nos comentan gente que ha visto esta presentación, que aborda los temas de la psicología, con música, con humor, con mucha reflexión, que es una presentación interesante. Bueno, ya tramo final, 11:50, vamos resumiendo lo del deporte con la agenda de los partidos que tenemos para el día de hoy.
3: Vamos a hacer un poquito de repaso rápidamente para cerrar ya lo que es esta edición de miércoles. Un poquito de polideportivo antes de la agenda, en lo que tiene que ver tenis Masters 1000 de Roma. Cayó ayer Thiago Tirante, quedó sin competencia a los argentinos, cayó 6-3, 6-2 frente a Daniel Medvedev. El único que está en competencia todavía es Ceballos, que está en su dupla con Marcel Granollers y que continúa en competencia. Pasó a los cuartos de final en la jornada de ayer, así que mañana lo tendremos participando. También en básquet, otra vez volvió a perder la categoría Atenas de Córdoba, en la Liga Nacional de Básquet. División donde está jugando Unión, donde se salvó el descenso el conjunto tatengue, Argentino de Junín y Atenas definían lo que era la serie del equipo que iba a perder la categoría, y otra vez Atenas, después de recuperar la categoría hace 2 años, vuelve a perderla en poco tiempo, uno de los clubes de básquet más grandes que tiene la historia de la competencia. Pero bueno, 3-1 cayó en lo que es la serie con un Argentino de Junín que otra vez, después de una serie de playoffs, se vuelve a salvar de lo que es el descenso. Partidos para hoy, entonces. Torneo Apertura. 18:45, Rosario Central, Racing. 21:30, River contra Gimnasia para definir los dos semifinalistas del otro cuadro. A definir.
0: Lindo partido el de Rosario.
3: Sí, los dos, te diría, lindos partidos. 18:45, entonces, en el Gigante de Arroyito. Veremos un Racing que, si bien pasó frente a Estudiantes, no viene tal vez de la mejor manera. Veremos si puede rectificar ahora en Rosario. También tenemos actividad Copa Argentina. 16:15, Platense contra San Martín de San Juan, y te cierro con dos duelos europeos que tienen que ver con la Premier. Partido 16:00 también, Manchester City, que debe recuperar terreno que le sacó este último fin de semana el Arsenal en lo que es esta lucha por la Premier. En las últimas fechas estará recibiendo al Crystal Palace, y también a las 16:00 tendremos la final de la Copa Italia entre Lazio y el Inter Milán de Lautaro Martínez.
0: Bueno, antes del final, 11:52, hoy creo que lo vamos a tener un par de minutos más, lo tenemos al presidente, creo que en Buenos Aires. ¿Cómo le va, presidente?
4: Sí. Oh, Dios, Dios, Dios. Hola, Titón. ¿Cómo estás?
0: ¿Cómo le va, presidente? ¿Cómo anda?
4: O sea, digamos, hermosa mañana para seguir domando universparasitarios. Digamos, o sea, sí. Sí, Titán, hay que decir la verdad, digamos, o sea, porque ayer se vio claramente lo que estaban arriba del escenario, los universparasitarios, o sea, digamos, porque nadie sabe, Titán, o sea, ¿por qué? O sea, claro, porque los ensobrados, digamos, o sea, los medios operadores, o sea, todo Mentín, o sea, los chantines más, o sea, digamos, y todos los demás, o sea, digamos, medios de desinformación, digamos, o sea, no dicen nada, o sea, ¿sabés cuántas cascadas como las de Adorno y podemos construir con lo que nos ahorramos de enviarle a los universparasitarios?
0: ¿Cuántas?
4: Son millones. O sea, digamos, y si vos le preguntás hoy a la gente, digamos, o sea, de bien del país, ¿qué eligen? O sea, ¿ir a la universidad o tener una cascada como la de Adorno? Y la gente quiere una cascada. Quiere una pileta con cascada, digamos, o sea, así que no me vengan con hoy. Sí, llenaron de gente, se movilizaron por todo el país, digamos,
2: o sea. Hay una ley, presidente. ¿Cómo le va? Sí. Buen día, presidente. Hay una ley que cumplir.
4: Sí, ¿qué tal, gladiadora keynesiana? ¿Cómo estás? Digamos, o sea, primero y principal, no desinformes a la gente, o sea, porque está suspendida la aplicación de la ley por la Corte Suprema, estamos esperando el paso.
2: ¿Cuántas veces le decía a su docente a usted lo que tiene que hacer? Digo, 3 veces le dijo el Congreso,
4: pero está la justicia, está la Corte Suprema.
2: Insiste.
4: Nosotros somos respetuosos. O sea, digamos, no está, o sea, soy mi ley, pero soy respeto. O sea, porque es la ley de todos los argentinos, ¿se entiende? Digamos, o sea, usted tengo que hacer un dibujito.
2: No me vendría mal que haga un dibujito. Hasta tengo mis ciertas dudas. ¿Usted en qué universidad estudió, presidente?
4: Sí, yo en la universidad privada, digamos.
0: Claro, en la de El Salvador, ¿no?
4: Sí, pero ¿por qué?
2: Tengo mis dudas, quiero ver el título.
4: Yo no gasté los recursos del pueblo argentino, digamos, o sea.
0: ¿Usted no tuvo un profesor como Alberto Fernández que era presidente y iba a darle clase a los universidad?
4: ¡Ay, lo tenés! Sí, miren. Sí, iba y se sentaba ahí arriba al escritorio y arriba, mirá cómo se las cosas. Sí, ese tuvimos de presidente, así no fue, digamos.
0: Le digo, o sea, Alberto, porque no vio que hay duda con la ex presidenta, hay duda respecto a si se recibió o no.
4: No, fue, digamos, o sea, bueno, tengo varios libros, o sea, digamos, sí, aparte soy el Faro de Occidente, o sea, el Premio Nobel de Economía seguramente también, sí, digamos, o sea, yo no soy un bruto, o sea, y partí de la base de que no soy un keynesiano.
0: Antes que nos vayamos, no puedo dejar de pedirle que lo salude al Granadero, que también está en la mesa.
4: Sí, por supuesto, a mis basuritas inmundas, marchitarios preferidos, sí. Sí, Granadero, el nombre de este comunicado que es el, digamos, el llamado de la gratitud. Quiero saludar a uno de los que sostiene a esta república con su inclaudicable valor de informar a la gente sin mentiras. O sea, digamos, sin peronismo. Básicamente, Granadero, ¿cómo te va?
3: ¿Cómo le va, presidente? ¿Cómo está?
4: Muy bien, sí, muy bien. Pues sabés que el otro día vieron que, o sea, ahora llegó Donald Trump, llegó a visitar a Xi Jinping, digamos, sí, o sí, sea. Sí. Sí, el otro día chateaba con Donald y me decía, "The Granadier is great, great job. Basura inmunda, great, great job."
0: Gran trabajo del granadero.
4: Lo elogió Donald, digamos, porque le encanta cuando el granadero me simula. Digamos, y,
0: me dijeron
4: y dice,
0: que, a lo mejor la versión que manejo es errónea, que Scott Bessen le pidió la grabación porque lo quería tener de ringtone.
4: Sí, también, sí, sí, por eso te lo tengo que pedir otra vez, digamos, o sea, porque ellos no quieren grabar, o sea, digamos, el servicio secreto de Estados Unidos está esperando para poder grabarlo y sí, y después usarlo. De hecho, o sea, mi amigo, o sea, ¿vieron cómo subió al avión? O sea, ¿vieron quién subió al avión con el buzo de Maduro? O sea, digamos, no sé si lo vieron.
0: Ah, no lo vimos.
4: Sí, bueno, ¿quién es el vicepresidente de los Estados Unidos de Norteamérica?
0: Ah, sí, ahora se me va el nombre, pero lo tenemos.
4: A ver, gladiadora keynesiana, ¿quién es el vicepresidente de los Estados Unidos de Norteamérica de origen cubano?
2: Estaba distraído.
0: No es el vicepresidente, es el secretario de Estado.
4: Bueno, sí, pero es como el vicepresidente, digamos, claro, o sea...
0: Es como si fuera el canciller, el secretario.
4: Sí, sí, pero es que se hace todo. Sí, ¿vieron a Marquitos Rubio que subió con un buzo al Air Force One como si fuera Maduro? Sí, como si fuera Maduro. Sí, bueno, mi amigo Rubio, o sea, quiere escucharte, perdón, granadero. Pero bueno, no le importa, hoy no va a ser. Bueno. Lo vamos a dejar para el viernes.
3: Pase las grabaciones, presidente.
0: Le hago una última pregunta porque vio que se viralizó un posteo de su amigo, el presidente Trump, donde decía que Venezuela se podía convertir en el próximo estado.
4: Sí, en el número 51.
0: ¿Qué sintió usted, digamos, no sintió un poquito de envidia? Porque usted debe estar deseando que la Argentina se convierta en un estado más, ¿o no?
4: No, porque nosotros también estamos, o sea, tenemos también pensado una cruzada para liberar a América Latina del zurdaje comunista, digamos, sociedad. Y sí, me están llamando de varios países, me están llamando de Colombia porque lo quieren fletar a Petro, digamos, o sea, me están llamando de Bolivia. O sea, digamos, nos están llamando, bueno, Paraguay no, porque está bien, digamos, o sea, de Uruguay también, o sea, es para volar a Yamandú, o sea, digamos. Así que próximamente vamos a anexar nuevas provincias, sí, así que, porque sí, con lo que estamos, o sea, los dólares que están llegando por los RIGI, vamos a potenciar el ejército y bueno.
0: Voy a ver si se escucha, a ver si usted lo puede traducir.
4: Sí, a ver.
0: A ver. Ahí subo el volumen.
4: Sí, subilo.
3: ¿Sabe inglés, presidente? ¿Qué dice?
4: Sí, sí, basuras inmundas, basuras inmundas. Sí, sí, igual le falta el tono, digamos, de basuras inmundas, pero... Sí.
2: Pero es un poco así sobrador ese tono.
0: Claro, ¿no? Claro. O sea, vamos a ver si lo podemos con el granadero o con inteligencia artificial, con la voz del granadero, grabarlo en inglés para que usted lo lleve...
4: No, pero lo quieren en castellano porque, bueno, no lo quieren en nuestro idioma, digamos, o sea, en el idioma del liberalismo, que es un idioma universal.
2: Por favor,
4: es el idioma universal. ¿Qué te pasa?
0: No.
4: Sí, fíjate cómo ¿Cómo, o sea, mis antenitas de vinil detectan la presencia del keynesianismo, ¿no? Sí, universidad de los trabajadores, y al que no le gusta, se jode. O sea, 50 años repitiendo lo mismo, digamos, así le ha ido al país, bueno, digamos. O sea,
0: bueno, presidente, lo vemos de buen humor, pensé que iba a estar preocupado.
4: No, sí, no, porque estoy preocupado, no, o sea, yo no te dejes apabullar por los medios de desinformación masivos.
2: Le succiona un ovoide la marcha universitaria.
4: Está bien que se manifiesten, digamos, o sea, pero...
2: Pero a usted, ¿qué sentimiento le genera?
4: No, nosotros, o sea, ya hemos dejado claro, o sea, que estamos esperando la corte, digamos, o sea, no hemos incumplido nada. De hecho, bueno, el profe Álvarez ha mostrado, o sea, por las redes, o sea, que las partidas han sido enviadas, o sea, digamos, a la universidad parasitaria, digamos, o sea, no, yo estoy a favor de la educación, pero el problema, porque después tenemos los mandriles que tenemos hoy, digamos, después, o sea, tenemos, como ya los que van a la, como hoy escuchaba una chiquita, una jovencita, digamos, sí, o sea, sí bastante, digamos, o sea, sí.
0: Presidente,
4: sería una buena jefa de gabinete. Sí.
0: Ahí está, sí, Sol Teuler, que hablaba con nosotros hoy más temprano.
4: Sí, nublada,
0: presidente, no sé si está al tanto que se está definiendo la Copa de la Liga. Pasó Belgrano, pasó Argentino, sí, bueno, usted de sí. Boca quedó eliminado a manos de Huracán. Va a jugar Gimnasia hoy, que es el equipo, usted hace fuerza por Estudiantes. Hoy se enfrenta Gimnasia y River, dos equipos que a usted no le gusta, y Central y Racing. No sé por quién va a ser fuerza en este campeonato.
4: No, en este campeonato yo, o sea, la fuerza se está para Belgrano de Córdoba, digamos.
0: Ah, van a acompañar a Belgrano.
4: Sí, Belgrano, porque Córdoba me ama, yo amo a Córdoba, digamos, o sea, y además porque, bueno, en su momento ha tenido, digamos, cuestiones de gerenciamiento privado. Así que, digamos, por eso, sí, te acordás, o sea, no me acuerdo el nombre ahora, digamos, o sea, pero sí, era amigo del Gato Milanesero, digamos, o sea, cuando se intervino la AFA y después vino Chiquitapia, fíjate lo que pasó después. Claro. Pero sí, yo por el, digamos, a mí me encanta el pirata, digamos, o sea, me encantan los piratas, digamos.
0: El pirata,
4: o sea,
0: cordobés.
4: Sí, me gusta el vino y Hayek, o sea, de la escuela austríaca, porque así pega más, así, Dios.
0: Bueno,
4: les agradezco que me hayan llamado en este día, digamos, o sea, perdón, gladiadora, que inician alguna duda más sobre la marchita universitaria parasitaria.
2: No, Presi. Ah, yo quisiera saber quién le dio un título a usted.
4: Es importante en Santa Fe también, digamos, es importante también en Santa Fe. Ya voy a hablar con el gobernador Maximiliano Seleccionaro, porque vi que ahora también está la foto de los álbumes de las figuritas. Sí, Maximiliano Seleccionaro, sí, para aumentar también el presupuesto en educación, porque vemos, o sea, que a pesar de insistir en el estudio, hay algunos equipos que siguen sin título.
2: Puede ser, presidente. Yo le mando un abrazo grande.
0: Bueno, Presi, le mandamos un abrazo. Estamos en contacto mañana.
4: Y gladiadora, si andás por Buenos Aires alguno de estos días, digamos, o sea, ¿querés pasar?
2: Paso por La Rosa, le paso a dar un saludito.
4: Sí, pasá. Tenemos una, no sabés, o sea, el jefe Karina ha hecho unos buñuelos. Unos buñuelos.
2: Me suenan,
4: o sea,
2: a medio Gilla Murano, así que no sé si voy a...
4: No. Vení, pasá. En una aliada te vas a transformar. Y de la mano de Milton Corran Murray y Lucas, o sea, todos los keynesianos liberales van a ser, sí, propio.
2: Bueno, cálmese.
0: Bueno, presidente, un abrazo. Le mandamos un abrazo. Lo llamamos mañana.
4: Un abrazo para los tres, mi basurita sin mundas permitidas.
0: Bueno, el presidente, en el cierre, como cada programa, 12:04 minutos en Santa Fe de la Veracruz. Nos estamos yendo con Nacho Vlad y todo el deporte, con la galería de personajes de la mano de Chano Bonet. Estuvo en la puesta al aire impecable, como todas las mañanas, Nico Durán, la producción de Gaby Romero, con Natalie Bedini. Vamos a volver mañana, minutos después de las 9 de la mañana.

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1: Armani. Sí. Y yo también lo quiero destacar, porque siendo para muchos que está a la altura de Amadeo Carrizo, el Pato Filiol, el tipo hoy, aceptar ir al banco un pibe de 21 años, habla de su grandeza.
2: Sí. Es que hay que ser inteligente. El futbolista que es inteligente, el deportista, sabe que si el de adelante está mejor, tiene que comerse el banco. Le pasó a Enzo Pérez. Le pasó a Poncio.
1: Pero Enzo Pérez, cuando Michel levantó al banco, lo boicoteó. Se tuvo que ir.
2: O estaba
1: Poncio, Enzo... Poncio sí se la bancó bien.
2: Poncio con Enzo Pérez.
1: Claro.
2: ¿Y Enzo Pérez con quién se bancó, que era el número 5?
1: No, pero no se la bancó Enzo, ¿eh?
2: Enzo Fernández estaba.
1: Terminó los tiros con todo.
2: No,
1: cuando De Michel lo sacó, terminó los tiros.
2: No, pero se
1: y
2: enojó
1: cuando Gallardo lo sacó, se fue.
2: Se enojó por el off. Se enojó por el off y porque el técnico dijo no estaba para jugar. Pero Poncio sí se lo bancó.
1: Poncio sí, un fenómeno.
2: Sí, sí. Cuando tenés uno que es mejor adelante, no tenés que decir nada. Sí, ¿qué va a hacer?
1: Totalmente.
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cuando salió el centro. La hizo bien Argentino, porque se demarcó Giacone. Le abrió a la derecha para Lozano. Centro que llegó de Lozano y por atrás. Le comió la billetera a toda Molina. De cabeza le rompió el arco a Galíndez. Era más Argentino. Se veía venir que Huracán está fusilado desde los 15 del segundo tiempo. Y el que más ha corrido, el que lo merecía, Molina, está metiendo al bicho en la semifinal. Gana el Argentino del pibe 10, Nico 10. Argentinos 1, Huracán 0. Molina, la cara del gol, la cara de felicidad a los 4 minutos del primer tiempo suplementario.

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0: Hola, ¿qué tal, amigos, amigas? Bienvenidos, bienvenidas. Estamos arrancando López 910 a esta hora, 12 del mediodía, 10 minutos, con una temperatura agradable ahora porque vemos que hay sol. Fresca la mañana estuvo, ¿no?
1: Estaba fresco, sí, Gus, hola, ¿cómo estás? 14 grados, humedad 49%, algo nublado el cielo y la máxima para este miércoles 16 grados, fresco, menos
0: fresco,
1: de 20,
0: fresco.
1: Poquito.
0: Pero no está mal, estamos acercándonos al invierno, estamos en pleno otoño y no está mal. Estoy caminando un poco por las calles hoy.
1: Las calles porteñas.
0: Sí.
1: Porque ¿qué viste?
0: Fui a sacar unas fotocopias, ¿viste? Ajá. ¿Qué tal? ¿Cómo te va?
1: Bien.
0: Sí. Vengo a sacar unas fotocopias. Toma, estas son las fotocopias que necesito sacar. Bien, bárbaro. Mándame el mail.
2: Claro, pues por mail.
1: Para fotocopia.
2: Por mail.
0: Sí, claro.
2: por mail.
0: No, pues son archivos.
2: Son archivos y los mandas.
0: Entonces le digo, bueno.
1: Eso es impresión, entonces.
0: Claro.
2: Impresión.
3: Sí, impresión.
0: Tenía que. No quería usar la de acá ni la del candidato. Y saco una librería, sí. Aparte tenemos una acá a tres cuadras. Entonces, me dice, mándame el mail. Mando el mail, me rechaza. Ahí me rechazan todo.

0: A cuatro es la común, la más
1: A tres, ¿no es?
0: A cuatro.
2: Me hizo acordar cuando mi mamá me decía, Gus, ¿me vas a comprar arroz? Ponele. Y yo llegaba y me decía, ¿qué tal, amigo? Yo, no, otra cosa. ¿Arroz? ¿Tiene arroz? Sí. Doble
3: Carolina.
2: Doble,
3: ¿no? Sí. ¿Sabes todo, boludo? Arroz blanco.
2: Sí. ¿Blanco? Sí. Espera que ya vengo.
3: ¿Y ahora?
1: No, no, no, tampoco, no sé nada.
2: No, bueno. Entonces me dice, ¿A3
3: o cuatro? A3 te quiso complicar, porque A3 no, nadie imprime A3.
2: Bueno.
3: Te la quiso complicar.
2: Me responden A4 y digo A4. Claro, fenómeno, me dice. Bárbaro, genial. Listo. ¿Lo querés en color o blanco y negro? Le digo, no, no, esta la sabía yo. No, no, en color. Ah, color no tengo.
0: Ah, no. Ah, no. Y te lo dio como opción. ¿Para qué te da como opción si no tiene color?
1: ¿No la sacaste?
3: No.
2: No, y le digo, ¿y qué hago ahora? Me dice, mira,
3: hay andate
2: una,
3: a otro lado.
2: Sí, hay una librería.
1: 15 cuadras.
2: A 7 cuadras,
3: no.
2: 8.
1: Qué, bueno, qué banderín tenía.
2: Madre, para mí era así.
1: Sí,
2: detecté el color.
4: Sí, claro.
2: Voy a 8 cuadras, me reciben dos chicos jóvenes, jóvenes.
1: ¿Fuiste?
2: ¿Cómo que les
3: primero molest... tenés que preguntar, entonces, si tienen color?
2: Sí, claro. No, porque aparte yo pregunté acá en la empresa, digo, che, color. Creo que acá no tenemos fotos.
3: No,
2: de
3: no, no, hay color, no.
2: Entonces, me mandaron ahí, que es muy buena esta librería. Pero no tenía, hoy justo no le funcionaba. No, él tiene, pero no.
1: Claro, pues ya es muy raro que no tengan algo.
2: No le funcionaba. Uy. Justo hoy no le estaba funcionando.
1: Para mí tenía el escudito.
2: Entonces me dice, andate acá, 8 cuadras, la calle. Bueno, voy.
3: ¿Y?
2: ¿Qué tal? Dos personas jóvenes.
1: Un tipo, ¿canudo para atenderte?
2: Un tipo que viene del Eternauta, yo. Vengo del Eternauta. Entro. Y le digo, ¿qué tal? Vengo a hacer una impresión acá de mail. Sí. Le digo, creo que la sucursal te mandó el mail. ¿Qué nombre? Bien. Llega y me dice, ¿doble faz u hoja simple?
3: ¡Oh, qué pesado! ¡Dios mío!
1: ¡No se aguanta más!
4: Igual es una pregunta que hay que hacer.
2: ¿Doble faz u hoja simple?
4: Sí.
3: ¡Ay, Dios!
2: Porque aparte me quedó todo esto en la mente.
5: No, hoja simple.
3: ¡Está aprendiendo!
1: ¿Por qué doble faz?
4: Y bueno, porque...
2: ¿Doble faz u hoja simple?
3: Y porque
4: es una sola hoja. Claro.
3: Evidentemente eran dos impresiones.
4: Hoja simple, para imprimir dos caras, usas dos hojas. Claro. Doble faz, una sola hoja.
3: Se ve que eran dos páginas. Barato.
2: Espera, claro. Le digo, ¿no? No sé.
3: Espera que chequeo.
5: A hoja simple.
1: Lo chequeamos, claro, lo chequeamos, chicos. Somos periodistas.
2: Entonces me dice, no, doble faz. Era doble faz.
3: Ah,
1: ¿era doble faz?
2: Doble faz,
4: claro,
2: color.
4: Claro.
5: Ah, mira.
2: ¿Necesitas que te las abroche, las hojas?
3: No, si es doble faz.
1: Ah, ¿en serio te pregunto eso? Ah.
2: Sí, abrocharlas. No, no había que abrocharlas.
1: ¿No?
2: No. Así que fue una.
3: Ah, qué complicado todo. Me estresaste. Mira,
5: y para cómo llega nuestro amigo.
2: Nuestro amigo de San Lorenzo, está batido. Está batido.
1: Es una semana que perdieron.
5: No importa.
4: No, batido. Sigue el efecto.
2: Perder así es tremendo.
1: Estoy preocupado.
2: Vos sabés que... Qué momento, ¿no?
5: La próxima, una cuadra y media, hay un colegio. Siempre cerca de los colegios hay
3: lugares Pato.
5: Para sacar fotos. Bueno.
3: Ya es tarde.
1: Mi colegio que haya.
2: Tengo miedo de que una hoja está medio manchada. Tengo miedo que me la rechacen, ¿viste? Porque yo traigo tantas cosas, factura, masa, que yo se me manchó un poquito. A veces me la rebotan. Bueno, vamos a lo nuestro. Che, vos sabés que yo pensé que Nico Díez contra el Gigolo Martínez iba a haber Bayern Múnich PSG. 5-4, imaginé yo.
1: No, pero pará.
2: 5-4.
1: ¿Pero vas a criticar a Nico Díez?
2: No, Nico es un
1: fenómeno. El Huracán fue un espanto.
2: Nico es un fenómeno, pero lo mal que jugó el primer tiempo. Lo mal que
4: fue. Fue muy malo el primer tiempo.
1: No se puede concebir que un equipo clasifique sin tener la idea de ganar.
2: O estaba de mal humor yo, o tenía una mala noche, o me pareció que el primer tiempo duró 80 minutos.
4: Fue eterno. Es más, lo dijimos en la transmisión y lo dijo Coco. En los primeros 20 minutos del segundo tiempo, Coco dijo, qué rápido se está pasando el segundo tiempo. Claro, porque el primer tiempo fue interminable, fue eterno.
1: Bueno, le pregunté a Maxi, cierto. Me dormí, me dijo. Y a mí me costó, porque yo le hice para el exterior.
2: Yo fui 8 veces en la ladera.
5: No, fue una cosa muy
2: impresionante. Vos sabés que fue tan malo lo de Argentinos Juniors, que en el entretiempo...
1: ¿Y Huracán?
2: Pero digo, Argentinos, que juega mejor que Huracán habitualmente. Ahora vamos a hablar de Huracán, que jugó mal. Pero Argentinos, que juega bien, de local, es un equipo que genera... Fue tan flojo que hizo dos cambios en el entretiempo, Nico Díez.
1: Lo que pasa es que también tiene un defecto argentino, juega sin arco muchas veces.
2: Claro, y él lo puso a Morales.
1: Arco.
2: Lo puso a Morales.
1: Sí.
2: Y puso a Giacone.
1: Puso a Morales, Giacone jugó con tres puntas, sacó a López Muñoz, jugó muy mal.
4: Y a Jainikowski,
2: el pibe. Huracán, a mí Martínez me lo venden como un Audi A3. Y es un tempra, ¿eh?
1: No, hoy hablaba con el Tano y me dice no tiene otros jugadores. Ahora, si vos en inferiores, un jugador no sabe dar un pase, no sabe patear al arco. A mí me llamó la atención las privaciones de juego que tiene Huracán. Porque está bien, si hubiera ganado por penal está en las semifinales. Pero hablemos de juego. Alguna vez hay que hablar de juego. Lo de Huracán. Con Racing, gol de Caicedo anulado, no pateó el arco. Con Boca hizo tres goles, no pateó el arco. Porque

0: La verdad que lo regaló Di Lolo. Primero lo regaló. Todos le pegan al arquero.
1: Sí.
0: A Bray. Yo no concibo que un jugador.
1: Ya hablamos de ese gol.
0: No, no, pero que te quiero decir que eso es todo de Delgado. Tenía 5 metros para resolver, tipo de primera en selección argentina, y no resolvió. Todo de Delgado la culpa. No pateó el arco Huracán. Y ayer no pateó el arco tampoco.
1: No pateó. Pateó en una que tapó el arquero dos veces.
0: Sí,
1: escuchame una cosa. Yo sé que el fútbol argentino cuesta mucho. Cuesta mucho. Es difícil jugar acá. Ahora, ¿tienen nivel para jugar el Mundial Caicedo?
0: No.
1: ¿Y el colombiano de Independiente? ¿Arias?
0: Y lo que pasa es que quedó retratado Arias en el gol de Central, de Cantizano.
1: No te digo por eso. Digo, ¿tiene nivel para ir a la Copa del Mundo?
2: Te digo una cosa, Galíndez es muy buen arquero abajo de los palos.
0: No, pero bueno.
2: Tiene muchas complicaciones para salir.
0: Pero es bueno abajo de los palos.
2: Las tuvo en la Bombonera, las tuvo anoche.
0: Sí. Pero si no hubiera sido por él, no hubiera manera que esté ahí.
2: Es un gran arquero, tiene unos reflejos enormes debajo de los palos, es un fenómeno.
1: Arquerazo.
2: Pero para salir tiene algunas
3: complicaciones. Bueno, a Huracán la mitad de los goles que le marcaron el campeonato fueron de cabeza. Bueno, o sea, vienen todos por vía aérea los goles que se encuentra de Huracán.
1: No, pero fíjate, la gran mayoría de los goles. El medio campo, porque... Para mí está bien lo que hace Martínez. Martínez, escucha, si alguien te cuenta el programa. Para mí está bien lo que hiciste. Lo que pasa es que muchos fanáticos tuyos me quieren vender una cosa que no es, ¿entendés?
0: Ah, pero teóricamente no tiene jugadores.
1: Me quieren vender un departamento a la playa y cuando voy va al contrafrente, querido. O sea, no es así. Él dice, los periodistas pro Martínez, que es uno que propone, que es fútbol ofensivo. Y ayer puso Ojeda, Kalinger, Colo Gil... Waller, Blondel, puso todo.
0: Me llegó un mensaje de Huracán al mediodía, apenas nos fuimos, que no tenía piernas Huracán, de adentro, no tenía piernas.
1: Sí, madre, sí,
0: eso lo entiendo.
1: Fue un partido por semana.
0: Martínez para mí es un técnico ofensivo.
1: No puede.
0: Lo que pasa es que los últimos partidos.
1: Chicos, Independiente y Huracán, que no jugaron Copa todo el año.
0: ¿Están muertos?
1: ¿No tienen piernas? Bueno,
0: algo pasa en el oficio.
1: Revisen qué está pasando.
3: En el suplementario se dedicó a aguantar el partido.
2: Y estaba cansado igual, pero a Martínez de ofensivo le quedó la etiqueta nada más.
0: Bueno, por los partidos con Huracán tenés razón.
2: La etiqueta.
0: Por los partidos con Huracán de los últimos tres partidos, Racing, Boca y Argentino tenés razón.
1: Porque está la de la propuesta al tipo.
0: Como me dice el Tano del Burgo, no tiene otra cosa.
1: A mí que me diga la verdad. Che, mirá, la verdad, voy a jugar a defender. Y yo me quedo tranquilo. No, si se puede jugar a la retranca o jugar con muchos volantes al medio... Porque, ojo.
0: Pero sin ambición no podés jugar.
1: Sacar un empate argentino de local no es fácil, ¿eh?
0: No, pero Gustavo, no
1: se
0: tuvo
1: lo sacó.
0: Ambición, Huracán. No
1: se
0: tuvo
1: lo sacó.
0: Ambición.
1: No, anduvieron un malo delantero.
0: Y a mí, esa es una buena pregunta la que haces. ¿Caicedo podés jugar el Mundial? Bueno.
1: Cortés. Pará, ¿a Caicedo lo sacás?
2: Esa es otra. ¿Cómo sacás a tu 9?
0: Yo le dije a Cincini, no lo saca. Y sí, lo sacó. Y me dijo, ¿cómo va a jugar contra el delantero?
1: Yo no sé si lo sacaba a Caicedo.
0: ¿Lo viste con que erró?
1: Ah, bueno.
0: Pero despacito.
1: Le pegó mal.
2: Llega apenas a pegar.
0: Pero de punta arriba.
1: Le pega mal. La muerde la pelota. Claro, la muerde.
0: ¿Vos sos delantero?
2: No, pero llega muy exigido.
1: No, él ha mordido varias.
0: De punta arriba.
1: Sí. Escucha, no, y después entró Cortés.
0: No, la verdad, un frío.
2: No anduvo.
1: Ya está. Porque hay que pagarlo 3 millones de dólares.
3: No, ya está.
1: A un amigo mío le gustaba, ¿eh? Yo le dije, no me gusta.
2: Y Caicedo y Cortés los primeros partidos anduvieron.
1: No me gusta. Después mucho firulete.
0: ¿Caicedo te gustaba?
1: Caicedo sí.
2: Y hacía gol.
1: No, Cortés no me gustaba. Cortés, firulete.
2: Es el jugador que más pases gol dio en Huracán.
0: No, y después.
1: Ah,
2: 4.
1: Lo compran entonces.
2: No sé. Ayer hablábamos que los delanteros que juegan por afuera tienen que dar pases gol. El que más pases gol dio en Huracán desapareció
1: de la fecha 10 para acá.
2: Sí, ah, bueno, es otra cosa. Yo te hablo de números.
0: No, tenemos que escucharnos hablar nosotros y los colegas.
1: Porque para él tuvo un buen partido el tipo.
0: Sí.
1: Y dio 2 pases en un partido. No. ¿Y saben cuánto partido dio pases? 2.
2: No, hasta empezó los bien. Colegas, lo que pasa es que Huracán tampoco anduvo
0: tenemos
2: bien.
0: Tenemos que hacer
2: después.
0: Un ejercicio. Escucharnos.
2: El equipo no se mantuvo.
0: Y no opinar tan cerrado muchas veces.
2: Ah, bueno.
0: Porque decían que Blondel podía ser 4 de Boca. Blondel un espanto.
2: Bueno, pero mira que.
0: Blondel un espanto.
1: De 8. Che, de 8 bien.
3: Claro, primero tiene que definir dónde juega Blondel.
1: De 8 bien.
0: Claro. De 4, pero pega patada. El gol que le hace.
1: El gol, por supuesto.
2: Es muy difícil para un defensor.
1: El gol, por supuesto, que le hacen el gol a él. Pero es muy difícil para el número 4 marcar al 9, ¿eh?
0: No, sí, si saltó. No podía moverse, Molina. Pidió el cambio. Estaba preparando bien, le dijo antes del gol. ¿Podés seguir?
2: Es muy difícil.
1: Es uno de los que mejor cabecea.
3: Corrió mucho aparte,
2: porque
3: Molina.
2: El defensor viene en retroceso.
0: A mí no me gustó todo el partido.
2: Y siempre tiene las ventajas el delantero.
1: Huracán no me gustó todo el partido.
3: Claro.
2: Y Blondel va retrocediendo.
3: Va de frente, Molina, claro.
2: Ante un centro tan bien tirado. Obviamente que le gana a Blondel, pero de ahí a que se lo coma, no.
1: De hecho, muchos técnicos trabajan terminar la jugada del delantero contra el 4 o contra el 3.
0: Sí, por el tema de la altura, por la llegada.
1: Yo me acuerdo un partido del que hablé con el Cholo, Atlético Madrid-Barcelona, él me dijo que quería terminar la jugada con García. ¿Te acuerdas de García?
0: Sí.
1: ¿Cómo se llamaba García?
0: No, no me acuerdo.
1: Uno grandote.
0: Sí.
1: Era delantero. García.
3: ¿De qué equipo?
1: Atlético Madrid.
0: Atlético.
1: Sí. García.
0: No me acuerdo el nombre.
1: Raúl García. Raúl García. Gracias. Raúl García. Gracias. Grandote. Delante,
0: sabe, ¿eh?
1: Era nueve. Era nueve. Después lo metió un poquito más de volante. Que termina la jugada con Jordi Alba. Y así hace el gol. Mete el centro a la izquierda. Jordi Alba quiere cabecear, quiere saltar.
0: Y lo más flojito que hay es su vuelta.
1: Claro, y le viene García, ¡pac! Y le hace el gol. Creo que con ese gol le gana a Barcelona.
0: Ayer vino un centro bombeado.
1: Buen centro.
0: Me parece que tuvo
3: pasa
0: lugar,
3: que el centro fue muy bueno.
2: Muy bueno. Y el uruguayo. El defensor viene retrocediendo. No, es muy difícil.
1: Y aparte lo pone, lo puso de 8. Después lo saca, lo pone de 4.
3: Claro.
1: El pibe, el 4 no es malo, ¿eh?
0: Yo le quiero creer. No, Campo no.
2: Campo.
0: No es malo. Yo quiero creerle al Tano de que no tenía equipo para jugar. Porque la verdad. Si
1: vení, Tano, que estamos hablando de Huracán.
0: Si el flaco Menotti.
2: Claro.
0: Vuelve a la tierra y ve esto, yo qué sé. Babington, el inglés.
1: Lo que pasa,
0: Huracán, ¿en serio? ¿Cómo va a jugar así un equipo?
1: Lo que pasa es que te digo, ya te lo dije el otro día, el lunes, este torneo, este formato, deja heridos. Hay cuerpos en la calle. Vos caminás por la calle y encontrás el cuerpo de Tevez, dije primero. ¿Y?
3: Pará.
1: ¿Qué pasó?
0: La conferencia de prensa?
3: Se terminó.
0: No, la conferencia de prensa fue un acting.
1: Sí,
3: obvio.
1: No me gusta, no me gusta.
0: Así fácil y Tevez estaba así.
1: No me gusta que se valore. Sí,
2: bueno.
1: Que se valore en un equipo tan inmenso como Talleres, porque digo, es un equipo con presupuesto. Como Independiente, cuando fue Tevez. No me gusta que se valore que lo rescató del puesto 29. Es muy poca cosa, chicos. Porque el que es pro Tevez, amigo de Tevez, ¿qué te dice? Lo salvó del descenso. Se iba uno solo de 30. Se iba uno solo de 30.
3: No, no,
1: y lo mismo a Talleres, porque Talleres estaba bien de promedio.
0: Es mentira que lo sabes.
3: Eso no se puede esgrimir como un logro.
1: Claro, y él te dice, porque acá vinimos y peleamos el descenso y lo salvé. Dale.
3: No.
0: Propone un nuevo programa, Pipi.
1: Que se llame como.
0: Me gusta el nombre que le va a proponer. No nos gusta el juego.
1: ¿A él le gusta?
0: A él no.
1: Ah.
0: No le gusta. Evidentemente, el juego no le importa. A él le gusta la estadística, por eso le dicen el contador.
1: ¿Sabes qué me gusta Huracán?
0: No le gusta el juego.
1: No lo conocía tanto y ha mejorado este campeonato. Waller.
2: Oh, Waller.
0: Dice claramente que lo salvó Tevez, Independiente. No le gusta el juego, a él le gusta el quilombo. A Pipi le gusta el quilombo, no le gusta el juego.
1: Pero lo rescató, lo puesto a 29.
0: No, no le gusta el juego, no mira el juego.
1: En vez de
0: no
1: 30, tenía que ser 29. Ese era el logro, por favor.
0: Le gusta el juego a Pipi.
4: Hablaste de Waller, yo creo que se ganó la,
1: bueno,
4: la continuidad.
1: Uruguayo.
4: Sí, porque se vencía ahora.
1: ¿A Cortés hay que comprarlo?
4: Por lo que demostró en los últimos partidos, no.
1: No, pero ahora una opción de compra.
4: Sí, tiene una opción de compra.
1: ¿De dónde venía el hombre?
4: De Sporting de Gijón.
1: Que vuelva a Gijón.
4: Que vuelva a España.
1: Con,
4: sí,
1: el,
4: sí,
1: con Perico Pérez.
4: Con las opciones de 3 palos. Yo estoy de acuerdo con Dani. Sí,
3: no, 3 millones de dólares. Es una locura eso.
4: Yo estoy de acuerdo con Dani.
1: 300 mil dólares vale.
4: Para mí a Huracán no le dio físicamente y futbolísticamente.
1: ¿Físicamente? Después, si jugó un campeón solo.
4: Pero venía muy diezmado de Boca.
2: Venía golpeado, fíjate, el partido con Boca.
4: Gustavo, fíjate.
0: ¿A el arco con Boca? No pateó el arco.
4: Tuvo que recurrir.
2: Hermano, aguantó 9, 20 con alargue.
0: Eso sí.
1: ¿Por qué sacó Caicedo?
4: Pero espera, déjame decirte esto. Tuvo que recurrir a dos jugadores borrados. Imagínate que esto pase en Boca, en River, en Independiente. Dos jugadores borrados como Nehuen Paz y Luciano Jiménez, que estaban apartados del plantel, los tuvo que poner ayer para tratar de empatar un partido.
1: Sí.
4: Para que te des una idea
1: de
4: lo mal armado
1: de Nehuen Paz
4: que estaba el plantel.
1: Está bien pensado, porque cuando le pone un doble 9 Nico Díez, y ahí lo tenía
4: sí,
1: el partido.
4: Sí, y no jugó mal el pase.
1: Cabeció todo, cabeció mal.
2: Sí, una cosa es que te ha armado mal el plantel y otra cosa
4: muy
2: es
4: mal,
2: que,
4: desbalanceado.
2: Y otra, pero pará. Que estén borrados, no sé si es por tema del plantel.
4: No, físicamente,
2: o por una decisión del técnico.
4: Técnico.
2: Che, por
4: decisión
2: del técnico. No sé si estaba acertado en eso el técnico.
1: El
2: si 4 después lo vuelve a traer es porque algo.
4: ¿Por qué sacó Caicedo? Me preguntaste.
1: El 4 es campo, para 4 es campo.
4: Sí.
1: Después pone de 4 a Blondel.
4: Sí.
1: O sea que.
4: Es una línea de 3-5. Sí. Porque
0: o sea con Amarilla campo, Gustavo.
1: Claro, o sea que el refuerzo de uno del refuerzo de Huracán, que es Vera.
0: No lo quiere el técnico.
4: No, estaba borrado también.
1: Otro borrado.
4: Sí,
0: está en el plantel, pero no.
2: No, estuvo en el banco.
1: Hay que revisar los refuerzos.
4: Por eso te digo.
0: Es que no lo tiene en cuenta para la competencia fuerte. Para
1: ¿qué
4: fue
1: pasó?
4: Malo. El mercado de pases.
1: Sí.
4: Porque trajo.
1: Se lo habíamos
4: jugadores.
1: Elogiado, ¿eh? En un momento.
4: No, pero fue.
2: Habíamos
4: fue,
2: elogiado
4: fue
2: a Caicedo.
4: Malo. Sí, está bien. Caicedo rindió, hizo goles.
3: 8 goles hizo Caicedo.
1: No, número cumplió.
3: Bueno.
4: Pero los jugadores que trajo, fíjate.
1: Pará, ayer casi mete un gol también.
4: Sí, de media vuelta y el de la línea.
0: Sí. Tocando, vuelta rebota.
1: O sea, tocando pocas pelotas casi mete dos goles.
4: Yo creo que Martínez apostó a eso.
2: Yo no
4: a
2: lo
4: tener
2: saco,
4: una,
2: no
4: la
2: lo
4: tuvo
2: saco.
4: Y no la
1: ¿por
4: pudo
1: qué lo sacó?
4: Meter. ¿Sabes por qué estoy defraudado?
1: Pará, ¿por qué lo sacó? Vamos
4: yo
1: de una.
4: Yo creo que lo saca porque ya no lo veía que estaba mal físicamente.
0: ¿Sabes por qué estoy defraudado con Martínez? Porque yo lo conozco. yo hablé de fútbol, yo me senté en mesas con Martínez, me cae como tipo fenomenal, me parece un gran técnico. Yo entiendo lo que dice el Tano, porque lo hablé con el Tano y le preguntaba por el papá yo. ¿Qué dice papá? Que papá le gusta el huracán de capa.
1: Sí, pero eso no tenés.
0: Y el papá me dice, no, lo planteó bien en Boca. Yo no coincido, no, lo encontró en Boca. Lo encontró, se hizo dos goles de Ilolo y se hizo un gol de Milton Delgado. Lo encontró con Boca. Y el partido con Racing jugó una jugada contra un equipo que estaba desarmado. Una jugada, fue gol de Caicedo, estaba inhabilitado. Y ayer, si ganaba por penales. O sea, vos no podés plantear un campeonato a estirarlo al 0-0.
1: ¿Tiene contrato hasta diciembre?
4: Sí, sí, Martínez se ganó la continuidad. Bien. Yo lo que digo es que para mí no le daba ni aunque quisiera ayer a Huracán. Si Martínez le decía, bueno, vamos a atacar, vamos a poner los argentinos en su... No le daba.
0: No tengo claro.
1: Y Argentinos Junior, me gustaron los centrales.
0: Juega sin arcos, ¿eh? Y ataca, toca, triangula, canta la gente. La paternal. Pero sí, el arco... Al arco patea poco.
4: Tampoco fue que Argentinos lo pasó por arriba.
1: No, por eso necesito,
4: no lo pasó por arriba.
1: Necesitó la larga.
4: No fue el primer tiempo de Boca en la cancha de Boca.
0: Después, mirá, Nico 10, ataca 155 veces, 400 veces. No, no. Al arco no patea.
1: Necesito más de los delanteros, pero... ¿Sabes cuál tiene Molina? Es bueno Molina.
4: Muy bueno. Es Huracán. La familia es toda hincha de Huracán. El papá, fanático de Huracán, tiene un tatuaje. En Huracán jugó pocos partidos en primera. Es de las inferiores. Quedó libre.
1: En primera en Huracán.
4: Sí, señor.
1: Cuatro partidos.
4: Claro. Quedó libre.
0: Fue en el ascenso.
4: Y después Huracán nunca hizo una oferta formal para traerlo de vuelta.
1: Qué bien cabecea, ¿eh?
4: Muy bien.
0: Se mueve bien fuera del área.
1: Sí, buena técnica.
3: Cuatro goles que hizo en el torneo, los cuatro fueron de cabeza.
4: Y vos sabés que lo hace justo el gol, porque ya lo estaba por sacar Nico Díez, ¿eh?
1: Sí, sí.
4: Coco lo decía en la transmisión.
1: La última.
4: Está agotado. Había corrido mucho.
1: Fue la última. También ahí digo, muy buen centro del cuatro uruguayo.
0: Sí, Lozano. Sí, es bueno. Ese lateral.
1: Y Lescano es bueno, y Fattori la rompió toda.
0: No jugó bien Lescano.
2: Y López Muñoz no jugó bien, pero también es bueno.
0: Me gustó Fattori, che.
1: Ah, no, a mí
0: no
1: me gusta.
0: Patea al arco, Fattori.
1: Fattori, el arco.
0: Tiene que patear a veces.
1: Para mí jugó bien.
0: Él es un tipo que juega de 5. Ayer no me gustó. A mí me encanta Fattori.
1: No, socorre a todos. El tipo está para socorrer a todos.
0: Sí. Y faltaba un minuto para tirar el partido. Le tocaba para el costado. Tirar para arriba.
1: Dame datos de Román Riquelme.
0: Pero la rompió Román.
3: Bueno, los Andes jugó, ¿no? Estuvo
1: Román
3: préstamo
1: Riquelme.
3: Los Andes. Estuvo a préstamo en los Andes.
2: Juega al límite siempre.
3: Lo repesca Argentinos Juniors.
2: Muy buen jugador. Juega al límite.
0: Va a los Andes un año, la rompe en los Andes y lo trae de nuevo.
1: Me gustó mucho el novio de Melina, Álvarez.
2: Ah, Francisco también. Otro que va muy bien de arriba.
1: Jugó muy bien, ¿eh?
3: Sí.
1: No, aparte estuvo muy bien. Muy bien anticipando, ¿viste? Jugando. Me gustó mucho.
0: Me gustó el Escano ayer.
2: Y no tiene una gran altura, ¿eh? Pero es
1: pero rápido.
3: En el fondo está bien Argentinos Juniors. En la defensa.
1: Los dos centrales ayer la rompieron todas.
0: Y conducen los dos, Gustavo.
1: La rompieron. Aparte, anticiparon mucho.
3: Pasó, y pasó mucho Riquelme. Pasó.
1: Obando, el central de Rosario. Sí, Obando, chico.
3: Sí, Ignacio Obando. Sí,
1: tampoco es muy grandote, pero anticipó mucho.
3: Sí, anticipa.
0: En eso ayuda Fattori, porque Fattori iba a la cueva. Cuando conduce Álvarez y conduce Riquelme, Fattori iba a la cueva.
1: No, fue. Claro. Fue el que socorría todo, el que relevaba permanentemente.
0: A mí ayer no me gustó tanto. Hay partidos que jugó mucho mejor para mí. No me gustó Ross.
1: A mí lo que me gusta del campeonato este, que te da la posibilidad que haya alternancia. Yo le veo la cara a los hinchas de Belgrano.
2: Exacto.
1: A los hinchas de Argentinos Junior.
0: El pase puso el mudo bajo.
1: Le vi la cara a los de Platense, a los de Huracán. Le vi la cara a los de Patronato, a los de Talleres de Córdoba. A los de Colón de Santa Fe. Viste, cuando vas a la final y le ve la carita a esa gente que no está acostumbrada, vive un momento espectacular, ya subirse al micro, dejar la ciudad, ir a Santiago del Estero, en este caso a Córdoba, eso está buenísimo. Yo que trabajé mucho tiempo con Bilardo, doctor, ¿cómo le va?
5: Sí, hola mundo, ¿cómo anda?
1: No pude entender, lo dije en el programa ayer, que González Metilli, que venía a hacer el gol más importante de su vida, se corta el pelo.
0: Pero todos se cambiaron el look.
1: No, pero él hizo el gol del campeonato. Él hizo el gol de la vida.
0: Sí. Rigoni se pintó de celeste.
1: Y aparte, Rigoni no había jugado un buen partido con Talleres.
2: Y Celarayán también.
0: El chino también.
1: No habían jugado un gran partido ni Rigoni ni Celarayán. Lo dijimos acá.
0: Sí, sí, sí.
1: Así que podés pintarte de rubio si querés, no pasa nada. Pero el que hizo el gol.
0: Tiene razón.
1: El que hizo el gol y el que hizo el gol más importante de su carrera no puede ir a la peluquería.
0: Usted y López
1: no. Doctor, no puede ir a la peluquería. Yo soy el ruso Zelinski. Y me aparece el que me hizo el gol.
0: La tenés que.
1: El gol del campeonato.
0: No, me voy a ir, Gustavo.
1: Con el pelo corto yo me muero.
2: No, a mí lo que me pareció raro es que cuando vos ganás un campeonato habitualmente, alguna vez lo hizo River, creo que Boca también, te teñís, te pintas el pelo del color.
5: River fue a jugar a la cancha central todo tenido.
2: Yo entiendo que Belgrano venía de ganar el Clásico, que es muy importante. Y ahora lo digo con el diario El Lunes, y me salió mal. Digo, esto me parece que no está bien, porque
1: a mí no me gusta.
2: Sigue.
1: A mí no me gustó.
2: El campeonato
1: a mí no me gusta,
2: sigue. No, a mí no me gusta. Y si pierden, ¿a dónde se van a meter?
0: Lo pasó por arriba, bueno, Unión en un momento.
2: Le no salió bien y ganaron.
0: Pero Belgrano lo pasó por arriba en un momento, Unión.
1: ¿Por arriba?
0: En el primer tiempo lo pasó por arriba, después lo emparejó Unión.
1: ¿Por arriba?
0: Para mí el primer tiempo sí. Primer tiempo lo pasó por arriba.
2: Y la figura era Mancilla.
3: No lo vi completo el partido, así que no voy.
0: No, el segundo tiempo
1: lo vi. Yo lo vi mientras hacía un programa.
0: Yo no vi los últimos 20, me
1: fui a hacer el partido. Vi muchos córneres de Unión, ¿eh?
0: No, el segundo tiempo.
1: No,
0: el
1: primer tiempo.
0: Primer tiempo lo pasó por arriba.
1: De hecho, se rompe la ceja Estigarribia al centro de los dos minutos.
0: Pero para mí tuvo muchas jugadas claras, la de Sporle, la de González Metilli.
1: Y qué bien, llegada. Ruso, querido, si estás escuchando, qué bien que pusiste Sánchez y Longo.
0: Pero el segundo gol es una genialidad de Vázquez.
1: ¿Dónde tiene que jugar Vázquez?
0: ¡Tac!
1: Pero claro, Vázquez no puede jugar de 5. Vázquez, ah, Vázquez jugó de Salarayán en el gol.
0: Sí.
1: Pará, hay un horror del central de Unión.
3: De Mason.
0: Mason.
1: Tirala al área, papi. Bueno, sí. Pobre. La vio fácil. Pensó que el que estaba más cerca, o sea, más cerca del área rival, la iba a tirar él. Y lo adivinó el mudo, que tiene que jugar, si juega, ahí.
0: Vos decís él o el chino.
1: Vázquez tiene que jugar un rato. Cuando se cansa Celarayán o Rigoni.
2: Y otro jugador interesante, silencioso, es Sánchez. ¿Eh?
0: No, clave.
2: Terrible.
0: Clave.
1: ¿Sánchez es el de Boca que estaba en Tucumán?
2: Claro.
1: Nunca lo vi jugar mal.
3: El Atlético Tucumán. Tucumán.
0: ¿Sabes la historia?
3: Sí, Atlético Tucumán.
2: Relevo.
3: Sí, muy importante.
0: Ese juego que quería.
1: Como Lisandro López.
0: Bueno. Los dos.
1: Che, Lisandro López rompió toda.
0: Sí. Fueron una de las figuras.
2: Fueron las dos figuras, ¿no? Sánchez y Lisandro López.
1: La rompió toda. Sánchez, yo cuando transmití o cuando lo fui a ver a Tucumán Atlético por televisión.
2: Claro.
1: Nunca lo vi jugar mal.
2: No, siempre bien ubicado.
1: Ahora, ¿qué gol que hace?
0: Este es un debate futbolero, ¿no?
1: ¿Qué gol raro que hace?
0: Yo tengo info, ¿vos te interesa mi info o no?
3: ¿Info sobre? ¿Info sobre?
1: No quiere ser parte de esto.
0: Es fuerte, mi opinión es fuerte. Yo escuché que está Otamendi y Simeone en River.
1: Sí.
3: Sí.
0: Yo tengo un jugador más que está cerca de River.
1: ¿Esos dos están?
0: Me dicen que sí.
1: ¿Otamendi?
0: Falta la cosita del Torino. Simeone. El Torino es un club complicado.
1: ¿Primicia de quién fue la de
0: No, mía no.
1: La de Simeone.
0: Tuya.
1: Ah.
0: Falta una cosita con el Torino. Pero hay un jugador más que está muy cerca y no lo van a poder creer. Y no lo voy a decir ahora.
6: No lo voy a decir.
1: O sea, estás parando un programa.
0: ¿Cómo Diego Almada puede jugar en River?
1: No.
0: Te lo digo hoy.
7: Lo dijo.
0: 13 de mayo. Sí. Diego Almada puede jugar en River. Y si el viernes no se ponen de acuerdo, que hay un técnico afuera del camino. Si el viernes no se ponen de acuerdo, un técnico hará fue. O 7 jugadores. Ah, en River se van a ir más de 12.
1: Te digo una cosa. Este campeonato deja heridos. Lo dejó herido a Guillermo en la conferencia de prensa. Lo dejó herido a Madelón en la conferencia de prensa. Decí que Quinteros no había periodistas independientes.
2: No, aparte no quiso declarar.
1: Por
2: no,
1: eso. Digo,
0: pero zafó con eso.
1: Zafó con eso.
2: Bueno, estuvo bien.
1: Porque si no le iban a decir, che, ¿qué hiciste con este partido?
2: Ahora te digo una cosa.
1: Me gusta tu tono así, ¿eh?
2: Quedan heridos los tipos por la relación con los hinchas. Porque el hincha de Vélez, a Guillermo, ya lo empieza a mirar de otra manera.
0: No, está mal eso. El hincha de Vélez, Guillermo ganó dos campeonatos.
2: Perdón.
6: Tiene razón en lo que dice. No, hombre, espanto.
2: No estoy haciendo un juicio de valor. Te digo cómo quedan los vínculos.
0: Eso puede ser.
2: Porque ante cualquier derrota y demás, esto va en la cuenta. Y contra Gimnasia, que no protestaste, que no pediste. Bueno, Tevez quedaba mal visto, se fue. Quintero no sé cómo quedará con la gente independiente.
0: ¿Quintero cómo es la relación con los planteles?
2: Dilolo con la gente de Boca. Viste, ya lo van a empezar a mirar. Se sigue a equivocar el próximo partido.
1: No, claro.
2: Quedan con los hinchas.
1: Es el editorial del lunes, chicos.
0: Pero eso que dijo de Quintero, vos, Leo. Quintero terminó mal, ¿te acordás? Por el tema del casamiento del chico o la chica.
2: Eso fue en Vélez.
1: No, eso fue después. Pero se había peleado.
0: Terminó mal con los jugadores porque. ¿Te acordás lo que dijo Valentín Gómez?
3: No, cuando empezó su ciclo en Vélez. Acordate del 0-5 con River, la declaración que hizo Quintero con el plantel.
0: ¿Sabes qué pasa? No tengo información. ¿Está bien con los players, Quintero?
2: Terminó mal.
1: ¿Sabes qué pasa, Quintero? Quintero tiene pocas pulgas.
0: Sí,
3: claro.
1: Y dice lo que tiene que decir.
3: A mí me
1: pasa que los jugadores son bravos, hermano.
0: Claro. ¿Está bien con los jugadores independientes, Quintero? Pues dicen que por lo bajo los jugadores independientes dicen...
3: Bueno, los jugadores se tienen que adaptar al entrenador que tienen.
0: Juegan los que no se quejan. Escuché esta frase.
1: Mirá que los jugadores...
3: Demasiada atención a los jugadores.
1: Mirá que los jugadores independientes hubo una charla de preguntar, che, ¿lo bancamos a Bacari o no? Porque por ir. No, no lo banquemos, dijo.
0: Yo te cuento no sé si es información, un rumor. ¿Viste la servilleta que veías en los bares? Leí una servilleta que decía un jugador, no, pero no juegan los mejores. Los que no se quejan, juegan. Los que se quejan, no juegan.
1: Bueno, pero ¿sabes qué pasa? Son jugadores de fútbol y son empleados del club. Y si hay un entrenador que le dice que tiene que correr, meter,
0: yo
1: jugar,
0: coincido con vos.
1: Bancate la mano, si no, andate.
2: Aparte, ¿cuál sería el jugador que tiene que jugar y no jugar Independiente?
0: A mí no me pregunté porque yo no estoy haciendo un juicio de valor.
2: No, pero
0: estoy contando una info.
2: ¿Cuál sería el bueno que no está jugando?
0: Pero a mí me preguntás, yo no tengo ni idea porque no
2: a
0: sé.
2: A ustedes les pregunto.
3: Claro, es subjetivo eso.
1: Me llama
3: subjetivo,
1: la atención que un jugador que fue refuerzo como Puseto no entra un minuto, no vaya ni al banco.
2: Lo que pasa es que cuando juega no rinde.
0: No importa, tampoco
1: bueno,
0: fue un desastre.
1: Y los demás que
0: tampoco fue un desastre y es una buena opción para meter a Puseto.
1: Faltando 15 minutos, no
0: ponés a Puseto perdiendo partido. El Udinese.
3: Lo que pasa es que el caso de Puseto es vengo, no vengo, me quedo en México. O sea, esas cuestiones después terminan. Si vos no rendís...
1: Cara de incómodo, por no decir cara de susto,
3: claro,
1: cuando juega al fútbol.
3: Por eso.
1: Después tenés... Madelón ayer no le gustó la pregunta que le hicieron.
3: No.
0: Fue fea la pregunta.
1: Ahora vos fijate que Belgrano viene para acá, para la Capital Federal, a jugar con argentinos y el ganador va a la final. Qué hermoso eso.
0: Uy.
1: Chartear los micros, ¿viste?
3: La final en Córdoba.
1: Con la entrada.
0: Acá no va a haber micro.
1: No, digo, para el argentino. Como la final es en Córdoba...
7: No sé, estuvo Belgrano tan cerca de un campeonato.
1: No, Copa Argentina.
3: Pero en semifinales de un campeonato...
7: En un campeonato local.
1: No. Copa Argentina es grosa también.
2: ¿Qué te parece? Vale,
7: el título.
1: Yo estuve en Rosario el día que le ganó Independiente. Belgrano era una fiesta impresionante.
2: Yo recuerdo que una vez...
1: Hace nada, el año pasado.
2: Una vez, cuando Boca se quedó sin técnico...
7: dieron un minuto más y...
2: Se barajaron posibilidades. Yo dije, el técnico para Boca, por perfil,
3: sí,
2: por
3: señor.
2: Seriedad.
3: Sí, señor.
2: Se reían.
3: Técnico serio.
2: No importa quién. Se reían. El tiempo pasó... Y Zielinski compite en todos los clubes.
3: Sí, señor.
2: Tuvo algún tema interno en Racing, Independiente. Pero el tipo con estudiantes...
0: El club grande le fue mal.
1: No, el Independiente, pobre.
2: Le tocó un momento difícil.
1: Le cobraron un penal afuera del área.
2: También,
1: Vos pensás que el tipo llega... Yo me acuerdo que el martes no tenía Independiente, no tenía presidente. Sí. No tenía técnico y no tenía jugadores. Él asume, sin nada, asume.
0: Claro. Debuta con Racing.
1: Y debuta con Racing. Le estaba ganando bien 1-0 y cobraron el penal ese.
0: ¿Dónde fue el penal?
1: Porque ahí ya arrancó, viste, empatando en vez de ganar. Cuando vos ganás y tenés otro perfil, ¿viste? Tenés otro ánimo.
2: En estudiante compitió.
1: Para el estudiante.
2: Atlético Tucumán lo hizo internacional. Lo hizo internacional Atlético Tucumán.
1: Es verdad.
2: El ruso. Mirá ahora.
1: En Estudiante de La Plata.
0: Y antes en Belgrano.
1: En Estudiante de La Plata, con este equipo
2: redundante.
1: Paranaense.
2: Sí, lo perjudicaron.
1: Hace un gol en minuto 87 y llama al bar y lo anulan. Pasábamos a la final, creo.
0: ¿Sos estudiante?
2: No, o semi.
1: Semi pasábamos.
7: Sí, fueron cuartos.
2: Semi.
0: ¿Pasábamos parte de la historia?
1: Sí. Con Zielinski, claro. Obvio.
0: ¿Vos coincidís con él que era para Boca?
1: Puede ser, ¿por qué no? Lo que pasa es que acá te ponen etiquetas.
2: Te ponen etiquetas.
0: Me voy.
1: Una mierda.
2: Me voy. Sí. Tipo serio, compite en todos lados. Mirá dónde lo metió Belgrano.
3: Es un entrenador serio.
2: Y aparte yo decía, es el único técnico, que sin ser del riñón de Boca, iba a ser ovacionado apenas pise la bombonera por el recuerdo aquel de la promoción.
3: De Belgrano, claro.
1: Sí,
2: era el único tipo que hasta te venía con un plus sin ser del club. Y un tipo serio, viejo, que
1: serio.
2: Compite en todos lados.
1: Tiene más
7: trayectoria, más pergaminos y el Nike que Úbeda en Boca.
2: Sin ir más lejos. En Boca no, en el fútbol en general. Bueno,
1: y metió el cambio justo Boca, el que todos veíamos que tenía que hacer. Sacar al Mudo Vázquez de 5.
0: Volví.
1: Promocionado por la prensa, por parte del periodismo. Dándolo figura en un partido que tocaba tres pelotas. Yo no lo podía creer. Yo miraba el partido y el Mudo Vázquez. Pues tocaste. Qué buena figura que es el Mudo Vázquez.
0: Cambié mi opinión y te felicito.
7: Cambiemos, bienvenido.
0: ¿Cómo no va a poder elegir a Russo Zielinski?
8: Se fue a pensar afuera y volvió.
2: No, pero eso es una falta de respeto.
0: No, pero puede dirigir, digo.
2: Porque son casos distintos. En su momento Boca se quedó sin técnico y yo dije, me parece que Zielinski es un buen candidato. Lo de Úbeda es distinto porque él se hace cargo de un cuerpo técnico cuyo entrenador principal había fallecido. Ahora, cuando se hace cargo, el tipo fue cumpliendo los objetivos.
1: Che, el problema acá, al quedar afuera Unión, García, préstame atención a esto que te voy a pedir, ¿eh?
3: Sí.
1: Al quedar afuera Unión, lo van a obligar a Unión y a Independiente a jugar por Copa Argentina segunda ronda.
3: Hay otra tres fechas que se manejan.
1: ¿Todos jugaron segunda ronda ya?
3: No.
1: ¿Quiénes?
3: La minoría jugó.
0: Faltan 14 partidos.
1: ¿Pero todos tienen que jugar?
3: Sí. Tienen que jugar.
1: ¿Obligatorio? No me vengan a decir que hay tres que no juegan después.
3: No.
1: ¿Eh?
3: La idea de Copa Argentina es jugar los 16avos de final, completar 16avos de final antes de junio, ahora, hasta fin de mayo.
0: 29 de mayo.
3: Correcto. Todavía faltan jugar de 16avos, todo un lado del cuadro. Del lado donde está Independiente no jugó ninguno 16avos de final.
1: ¿Van a jugar o no?
3: Y fechas por ahora no hay. Hoy Santa Fe están manejando tres fechas con Independiente. Sábado 23.
1: Porque ¿cómo que lo están obligando a jugar rápido?
3: No, no, no, pero esto yo creo que lo sabían los clubes esto, ¿eh?
0: A mí hoy me dijeron Independiente Unión miércoles que viene.
3: Bueno, sábado 23, domingo 24, miércoles 27 es lo que manejan en Santa
0: miércoles
3: Fe.
0: ¿Miércoles próximo cuál es?
3: Miércoles 20.
0: Miércoles 20 tengo yo.
1: ¿Miércoles 20 dónde? Sí. ¿Rosario?
0: Córdoba. No quiere
3: no sé,
0: jugar
3: la,
0: Independiente
3: la
0: Rosario.
3: Sede no sé. Pero yo tengo entendido que los clubes ya sabían esto. El día que se sorteó la Copa Argentina ya sabían que 16avos de final tenía que disputarse.
0: Hace una hora
3: antes
0: y media me dijeron esto del miércoles 20.
1: Córdoba-Belgrano, entonces. Córdoba-Belgrano.
2: Claro.
1: Porque el Kempe está preparado para
0: la final.
1: Para la final.
0: Pará, claro. No hablaron con Unión, es un tentativo.
2: ¿Belgrano
0: no?
2: O Instituto?
0: No creo, Instituto.
2: ¿No? Creo que ya ha jugado algún partido ahí.
0: Sí,
1: No, pero no creo que un partido de Copa Argentina como están los dos agote 30.000 personas.
0: Unión
1: está cerca, aparte.
0: Está claro, cerca, está muy grande. Claro.
1: Independiente en Córdoba tiene también
2: muchos hinchas.
1: Así que, bueno, mirá, hablamos de Huracán, de Argentinos Juniors, de Belgrano.
2: Hoy juega River.
1: Y de Unión.
0: Hoy juega Racing Central.
2: Racing Central.
1: En un rato nada más.
2: Central Racing.
1: En un rato nada más van a jugar las academias.
0: ¿Está Gustavo?
1: Gustavo. Te querían echar, ¿eh?
9: El recibimiento ayer en el hotel.
3: ¿Cómo lo quiere la gente de Racing? El recibimiento fue a costas.
1: Desde que llegó él pelea todo. Pelean todo.
3: Impresionante recibimiento a Racing Rosario.
1: Y algo le da al jugador, ¿viste? El jugador como lo siente.
2: Le da un plus. Le da un plus. Racing es costas.
9: Mi vida.
2: Racing es costas y costas es Racing. Y pensar que hay gente que de adentro siempre está esperando agazapada, que le vaya mal.
1: Escuché, Costas, hasta acá llegaste, gracias.
0: ¿Viste? Sí, escuché yo
1: mucho, hasta acá llegaste, gracias. Para, pucha, che.
9: No quiere desunir, aquí está unido, hincha de Racing.
2: A veces pasa mucho eso en los clubes, los tipos que son de la reunión del club, que los miran como, viste, ahora cuando viene uno de afuera, llega el mister. Y Costas, con perfil bajo, porque tiene perfil bajo.
1: Sí.
2: Llegó y dijo, acá hay que dejar de pelear, acá hay que ganar la Sudamericana. Y la ganó.
3: El fútbol argentino lo miraba, no solamente Racing, a Costa de Riojo, porque había ganado mucho en Sudamérica.
0: Blanco incluido.
2: No era el primer candidato de Blanco.
3: No, ni por asomo. Ni de Milito
2: tampoco. No, de Milito menos.
1: Che, tengo una noticia para darles. Tenemos un nuevo gerente de programación.
2: A la miércoles.
1: En la radio, ¿está bien?
3: No sabía nada.
1: Matías Pablo Martínez.
0: ¿Sí?
2: ¿Qué dice Guerreiro?
1: Los felicito. Están muy altos.
3: Mira.
0: Muy bien.
2: Hay preocupación en Newell's.
1: Me manda en YouTube los números de YouTube y me manda las conexiones. La verdad, gracias, Martínez.
2: A ver, muy bien.
0: Viniendo de Rosario, mirá esta foto. El negro Müller con brico.
2: ¿Qué pasa, querido?
1: Preguntale al negro
0: Müller.
1: Porque
0: hoy juega Platense por Copa Argentina, ¿no?
3: Hoy juega Platense por Copa
0: Argentina. Y parece que comenta el negro Müller.
1: Preguntale al negro Müller. Preguntale al negro. ¿Por qué me abandonó? ¿Por qué me abandonó el domingo?
0: ¿Por qué lo abandonaste el lunes, negro?
1: El domingo, en la cancha de Central.
0: ¿Por qué lo dejaste tirado a 25 cuadras de la cancha de la cabina de Central?
1: No, el domingo me abandonó, no lo vi.
0: ¿Por qué lo abandonaste, negro?
1: Está escuchando seguramente con Brico.
0: No importa, yo
2: lo mando. Está escuchando, Brico escucha siempre. Escúchame, hay preocupación en Newell's, ¿eh?
1: ¿Por Kudelka?
2: Por Kudelka.
1: ¿Sabes quién lo dijo? Mi amigo Barreto.
0: Yo el uno.
2: Bueno.
0: Una charla.
1: Barreto ayer dijo, ojo con Tevez, gusta Kudelka. ¿Y hoy qué más vas a decir vos?
2: Que ahora hay más preocupación, porque ya Tevez no está.
1: ¿Y Kudelka está para quedarse, News, o no?
0: Pidió muchos jugadores, uno Puceto.
1: Sí, te digo, Puceto y Masanti.
0: Independiente no lo presta.
2: De Masanti le fue mejor en News que en Huracán.
1: No, en Huracán no anduvo bien.
2: Perdón, que en Independiente.
1: Ah, sí, sí, no.
2: Independiente.
1: Sí,
2: que en Independiente.
0: Me manda un audio el negro Müller. ¿Por qué?
1: Y que lo ponen al aire.
0: Pero tengo miedo. ¿Lo puedo poner al aire, negro?
1: Directamente.
0: ¿Pongo?
2: Directamente. Pone. ¿Qué pute?
1: A ver.
10: No, Gustavo, tú te abandoné. Me pidió el productor si. Me dijo el productor que te llevaran la gente que te trajo de Buenos Aires. Al contrario, me hubiera gustado estar.
0: Te miente, Gustavo. Tiene pinta de mentiroso en el truco, el negro Müller. A mí me parece.
1: ¿Por qué me abandonaste?
0: Para mí quedó
1: Müller,
0: mal.
1: Müller.
0: No, porque él quedó mal porque él creía que era el dueño de Rosario. Y la otra vez que te llevó te dejó en la cancha Newell.
1: Sí, y me invitaron a cenar, a almorzar. Son muy generosos en Rosario, ¿eh?
2: ¿Fuiste allá?
1: Que estaba, el clima estaba medio tenso.
2: ¿Y Paraguay?
1: No, no fui a ningún lado.
0: No.
1: ¿Sabes cómo estaba el clima?
2: Se cortaba
1: una cuchara, se cortaba.
2: Más cerca del otro lado.
1: Señoras y señores. Qué linda jornada tenemos. Qué buen programa, ¿eh? Se nubló un poquito, Vicky.
8: Sí,
1: bueno,
8: y está medio nublado el día hoy. Va a estar así.
1: Está bien, porque venía como una resolana que nos estaba liquidando la espalda, ¿no? 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
6: 12:55, esa es la hora y esta es la temperatura en Buenos Aires.
7: 16 grados, Gus, humedad 41%, algo nublado el cielo y se fue el sol. Máxima para hoy, ya estamos 16 grados.
6: 18:45 arranca el partido.
8: Sí,
6: 18:45, porque estaba previsto para las 7, pero por la duda lo hacen 15 minutos antes.
8: Está bien.
6: ¿Van periodistas de Racing, me dijiste?
8: Habría que confirmar, me dicen que sí, inclusive se amplió la posibilidad para que vayan más a lo que tenían antes del partido anterior, ¿no?
9: Que es lo que corresponde, ¿no?
6: O sea, que Central les negó la chance a los de Independiente por lo que dijo Grindetti.
8: Sí, sí, ni hablar.
6: Qué raro. Bueno, voy a ir con Carrafiello. Carrafiello y Lausán. Qué partido, ¿eh?
8: Sí, hermoso.
6: Porque el que gana está a dos del título, otra vez. A dos partidos. Ya lo ganó Central hace poco y Racing pelea. Estuvo a un minuto de ganarlo.
8: Central juega el martes por Copa, ¿no?
6: No, aparte Racing.
10: El martes.
6: Cuatro resultados.
8: El martes por Copa, Central de pasar tiene que jugar el sábado. Porque no le da el tiempo si va el domingo.
10: Sí. ¿No? Sí, porque juega el martes por Copa.
6: Ah, y la sorpresa de ayer de la lista, vamos a hablar un rato nomás con Roberto.
9: Sí.
6: De la sorpresa de dos jugadores afuera de la lista que jugaron el otro día contra San Lorenzo.
9: Borrado, Subiabre
6: y Kendry. Sí. Todo problema, Kendry.
8: Kendry. Levantó, ¿viste?
6: ¿Qué te dije de Kendry Páez yo cuando vino?
8: Papelito.
6: ¿Qué te dije? Sí. No se entusiasmen, que viene del Chelsea. ¿Viste? ¿Qué sé yo? Sí. ¿Vos pensás que Kendry Páez y el 9 de Huracán van a representar a Ecuador en la Copa del Mundo? ¿Eh? Es difícil
9: Kendry
6: ganar.
9: ¿Kendry Páez y quién?
6: El 9 de Huracán.
8: Caicedo.
9: Bueno, yo creo que Caicedo se adaptó mucho mejor y más rápido
6: totalmente.
9: Al fútbol argentino que Kendry Páez.
8: La pregunta que hizo Gustavo, si vos ves el partido de ayer, difícil explicar que Caicedo vaya al Mundial.
6: ¿Sos competitivo con esos jugadores? No, van a ser suplentes.
9: No, está bien, claro. Pero aparte, bueno, puedes jugar por un partido.
8: No.
9: Dilolo está la predista de la selección por lo que venía haciendo.
8: No, yo no lo puedo creer.
9: No, por lo que. Pero ese es tu problema.
6: Pero estos chicos van al Mundial. No están en la
9: predista. Estos chicos van al Mundial. ¿Cómo podemos comparar Ecuador, con todo respeto, con Argentina?
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6: Bueno, entonces tenemos 18:45. ¿Quiénes relatan?
10: Gran transmisión, Walter Nelson y Daniel Barreto.
9: Epa.
10: A partir de las 18, Rosario Central frente a Racing, arbitraje de Darío Herrera. En el VAR estará Pablo Dóvalo.
6: ¿Te pidió Racing que lo sigas?
8: Sí, soy parte de la familia.
9: Yo tengo un cassette con los goles relatados del Racing campeón del 2001 y por tres relatores.
6: Ajá. Ah, tres.
9: Bueno, Walter, pero por distintas radios. Walter Saavedra, Víctor Hugo Morales, Chango López,
6: sí.
9: Y cuatro relatores, y Juan Carlos Morales.
6: Porque en el
9: capaz
6: Racing,
9: que si Racing sale campeón, esta vez voy a comprar el cassette con los comentarios de Aníbal.
6: De Barreto, está bueno.
9: Están todos los partidos.
6: Porque yo me acuerdo cuando Racing fue campeón en el Fútbol para Todos.
8: Sí, 2014.
6: Sí, el gobierno había elegido la pareja.
8: Ah, no sabía eso.
6: Porque le daba suerte.
9: ¿Y cuál era?
6: No, Barril Fabri.
9: ¿Sí?
8: Néstor era.
6: Barril, no, Fabri.
9: Alejandro.
6: Jorge Barril y Alejandro.
10: No, Néstor muere en el 2014.
6: Sí, Néstor. Máximo.
8: Máximo. Esto fue en el 2014.
6: Cristina, ah. Máximo. Bocio.
9: Pero Cristina es de gimnasia.
6: No, pero.
8: Todo, señora.
6: No, todo de raza.
8: Llenamos hacia San José.
6: Pero gimnasia no peleaba el campeonato. Lo que peleaba de raza.
8: Estaba todo lleno en San José.
6: Estaba Bocio. En ANSE estaba Bocio.
8: Están haciendo pique, ¿eh?
6: ¿Quién?
8: Uno habla de una cosa.
6: La Gori. Sí, que me
9: habla. Abre ventana.
8: Le copamos la plaza, ya, hermano.
11: Multitud, ¿eh?
6: Qué bárbaro.
9: Tiene que ser gratuita, ¿eh? La educación pública.
11: ¿Quién va a dudar de eso?
6: García, nos tenemos que ir a la noticia de la 1.
11: Bueno, luego de Central Racing.
6: Entonces, Walter Nelson
11: y Daniel Barreto.
6: El señor, el servidor. ¿Qué más?
8: Un rato antes, no llego.
9: Ah, hoy
8: no, porque no me llevaba.
7: ¿A dónde se va?
6: Qué grande el negro Müller, porque lo trae a Brico acá a la cancha platense, claro, y te lleva a vos. Muy bien.
9: Hace el doble. Está bien. Bien.
8: No sé si llega.
11: Gentili y el tipo de la radio. ¿Vas? Para River, Gimnasia Esgrima La Plata.
6: ¿Metés siesta, Jorgito Porcel?
9: Sí.
8: ¿Cómo es la tarde?
6: Obvio. ¿En serio?
9: Y aparte estoy con la garganta ahí.
6: ¿A qué te levantaste hoy?
12: Yo me levanto a 11 de la mañana, 12, porque la mañana no me gusta. Será porque yo nací a las 11 de la mañana, sí. Pero me deprime la mañana, personalmente. Salvo que tenga algo imperativo que hacer, lo hago. Sí. Si hay plata, bueno, macho, arriba. Pero no suele suceder.
11: Es filosofía pura.
6: Lo imperativo tuyo es que tenés que venir a la radio.
9: Claro, y no falto nunca, ¿eh?
6: No, pará. Es verdad. ¿Sabés qué? Venís a desayunar y a almorzar también.
11: Claro.
8: Venís por eso.
11: Es un comedero.
6: Pará,
11: claro.
9: Pero pará. Yo soy el único que come acá.
6: Me siento. Me siento Margarita Barriento yo, ¿eh?
9: Pero claro.
6: Te doy la comida todos los días.
8: Pero es el único
11: que vas a faltar.
8: Vos comés torta negra porque cuando tú te la dejas vos. Vos comés detrás de jengibre.
7: ¿En serio?
9: Porque me he ganado el cariño de la gente.
6: Mirá lo que traje para el postre.
8: Mirá lo que es eso.
7: Impecable.
6: De la gente de Rich.
7: Masa fina.
6: ¿Está fina? Está masa de las veces en un hotel 5 estrellas.
9: Sí, todavía no llegamos a la pizza todavía. Vamos de a poquito.
7: Vamos de a poquito.
6: ABC1. ABC1.
9: Vamos de a poquito.
6: Esto es una locura. Mirá lo que es esto, el dulce de leche como brilla.
9: Sí,
6: ¿vas a comer alguna?
8: ¿Cómo te das cuenta si el dulce de leche es bueno?
6: Cuando brilla,
9: querido.
6: Brilla.
8: No sabía, no.
6: Y si lo tocas.
8: No lo toques.
6: Y está hablando.
9: No lo toques.
7: Para, si brilla es porque es bueno.
8: Claro. Sí, está
13: es como el pelado charro. Cuando brilla porque está empilado.
11: Claro.
6: Sí, está opaco el dulce y azucarado.
7: Es bueno. ¿Y con qué está mezclado?
9: Duda.
6: No, son.
7: Mezclas.
6: Mucho azúcar tiene. Y no es una leche.
8: Hoy le trajimos infusión a Canadá.
6: Cuando vos tenés buena mercadería, te das cuenta enseguida.
11: Enseguida.
6: Que
13: se va a comprar otra.
11: Está esperando Baglietto, sí. Gustavo.
6: ¿Quién?
11: Baglietto está esperando.
6: ¿Baglietto?
11: Mira.
13: Eso es, 0 minutos. Le compré el libro
6: a. ¿Le compraste el libro a Gentili? Pará. Gentili viene.
11: Sí.
6: A desayunar.
13: Sí. Al corte.
6: A almorzar. Y a vender libros.
9: Claro. Y la obra de teatro.
6: ¿También?
11: También.
9: Y el 22 de mayo.
13: Inclusivamente la obra de teatro en Villa Urquiza.
8: No, en San Telmo.
13: San Telmo. Ya tengo ahí el corte de
6: Bona. Manda noticias.
13: La noticia ya volvemos a Villa Urquiza. Pidan 60 kilómetros de la demora.

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1: Hora 13, 2 minutos. En todo el país, la temperatura en Buenos Aires 16 grados 3 décimas, humedad 41%.
0: Judiciales.
1: El propietario de un country pidió que Manuel Adorni presente su declaración fiscal en la investigación judicial. Es en el marco de la investigación sobre el patrimonio del jefe de gabinete, amplía Rosario Bigosi.
2: En el marco de la investigación por presunto enriquecimiento ilícito de Manuel Adorni, debió presentarse a declarar ante el fiscal Policita uno de los propietarios del barrio Indio Cuá, en Exaltación de la Cruz. Se trata del dueño de una vivienda que al parecer le alquiló a Manuel Adorni mientras remodelaban la propiedad que el jefe de gabinete y su familia compró en ese lugar. Mientras tanto, en la causa se están analizando los números en relación a los ingresos y los egresos de los movimientos, tanto de billeteras electrónicas como bancarias, incluso en los pagos en efectivo del jefe de gabinete, y en los próximos días el fiscal tomaría algún temperamento para presentar nuevos requerimientos ante el juez hijo. Rosario Bigosi, la red informativa.
0: Nacionales.
1: En instantes comenzará una reunión entre directivos de la empresa de la línea de colectivo 148 y los choferes. Recordemos que esa línea continúa interrumpida por un conflicto gremial. Más información con Mauro Gundín.
3: En minutos estará comenzando una reunión fundamental entre los directivos de la empresa que adquirió la línea 148 y los choferes y delegados, que hoy está sin funcionar. Desde la empresa aducen que los choferes están de paro, mientras que los choferes dan cuenta que les impiden ingresar a las terminales y tomar posesión de los colectivos para luego salir a hacer su recorrido habitual. El litigio no es económico, sino que se trata de condiciones de trabajo, estructurales y de limpieza. En lo que respecta a las cabeceras, como por ejemplo tener baños acordes, eso es lo que solicitan los choferes, mientras que desde la empresa aducen que todo es una cuestión relacionada al gremialismo y al sindicato. Una reunión determinante entonces en minutos para determinar si se levanta esta situación o no, si el 148 vuelve a funcionar o sigue sin tener su recorrido. Mauro Gundín, la red informativa.
0: Casa de Gobierno.
1: El Ejecutivo Nacional negocia con gobernadores para avanzar con la eliminación de las PASO. La administración de Javier Milei continúa las reuniones con mandatarios provinciales para reunir apoyo en el Senado y avanzar con la eliminación de las elecciones primarias. En ese contexto, el gobernador de Corrientes, Juan Pablo Valdés, ratificó su cercanía política con la Casa Rosada y confirmó que va a acompañar la derogación.
0: Automovilismo.
1: Presentaron oficialmente el desafío de la Ruta 40 que se va a correr entre el 24 y 29 de mayo. Amplía Walter Zafarian.
4: En la sede del Automóvil Club Argentino se hizo el lanzamiento oficial del desafío de la Ruta 40 que se correrá en la Argentina entre el 24 y el 29 de mayo. El recorrido será San Juan, San Rafael, San Juan, con 151 inscriptos. Récord absoluto para lo que tiene que ver con la competencia. Será la tercera fecha del Raíz Mundial, la decimotercera edición en la República Argentina. Carlos Sainz, Stefan Peter Hansen, Sebastián Lehr, Nasser Alatilla, Nani Roma, entre los pilotos que llegan a la Argentina con mayor renombre. Los hermanos Luciano y Kevin Benavides, Manu Andújar, Lucio Álvarez y Santiago Rostan, los más destacados que tienen que ver con el desarrollo en la República Argentina. Walter Zafarian para la red informativa.
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6: Sin alertas, mapas en verde a lo largo y ancho de Argentina, así lo demuestra el sistema del Servicio Meteorológico Nacional. Mientras tanto, hoy la ciudad de Buenos Aires amaneció fría con 8 grados de sensación térmica y la máxima llegará a los 16 con cielo parcialmente nublado. Suben las temperaturas el jueves y el viernes, siendo este último el día más cálido de la semana con 21 grados de temperatura máxima. Pero el fin de semana vuelven a bajar las temperaturas. Lucas Berengua, Meteorología, Radio La Red.
7: Hora 13:07 minutos, en todo el país la temperatura en Buenos Aires 16 grados 3 décimas, humedad 41%, cielo parcialmente nublado.
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10: 1:08 la hora, temperatura, señora.
11: 16 grados, uno subió, humedad 41%, no, está lindo, parcialmente nublado el cielo.
10: Bueno, MP tiene programa a las 2, pero no tiene programa a las 6, porque somos la previa de Central y Racing, partidazo, el que gana está a 2 partidos de ser campeón. Carrafilo, bienvenido.
12: Gustavo, me gustaría que estén acá para que sepan el día que hacen Rosario.
10: Lindo.
12: Extraordinario.
10: Mirá vos, che. Era para quedarse, ¿sabes qué te digo? No sabía que lo transmitía el canal, porque si no me hubiese quedado. Domingo y miércoles.
12: Domingo y miércoles, 15 grados, Gustavo. Cielo celeste, para estar al sol, almorzando, lo quesito.
10: Qué lindo. Linda que está Rosario, qué maravilloso.
12: Hermosa.
10: Bueno, ¿y cómo está Central? Porque, claro, tiene mucho lío, lindos líos.
13: Juega el martes, ¿eh?
12: Claro, juega jugar martes para clasificar.
10: Claro. Tiene que ir a Ecuador después, ¿no?
12: Tiene que ir a Ecuador la última, pero juega el martes que viene.
10: Con la venezolana.
12: Rosario,
14: está
12: con los
14: bien en la copa.
10: Con la venezolana.
14: Está bien posicionado. Sí.
10: Bueno, ¿y cómo forma hoy, sabés?
12: Sí. Atención, Gustavo. El paraguayo Jiménez ayer dijo: yo me lo voy a perder, ni loco. Juego, infíltrenme, como sea estoy. Dijo.
13: Qué bueno tener jugadores así.
14: Están comprometidos.
10: Y por eso están.
12: Muy comprometidos.
13: Qué bueno tener jugadores así.
12: Muy comprometido. Así que va a estar Jiménez. Es el tobillo. ¿Qué nos diría el doctor? El tobillo es noble.
13: Noble.
12: Sí. Por lo tanto, la infiltración le va a hacer el efecto hasta donde él pueda va a dar.
10: Está bien.
12: Ledesma, Coronel, Obando, Ávila y Sandes. Ibarra, de interiores Pizarro y Paul Fernández. El paraguayo Jiménez por derecha. Di María moviéndose suelto, pero va a empezar, calculo, por izquierda. Y a esta hora, 60% para Vélez, 40% para Copetti. Mira. Uno y uno.
10: Es increíble decir que Di María, hoy, que toda la vida jugó en la izquierda, hizo toda una carrera por la izquierda, que hoy jugar en la izquierda es donde menos rinde, parece. Porque, viste que cambió de lado, ganó partido.
13: No,
10: cambió a la derecha y ganó el partido.
13: Vos sabés que yo lo escuchaba a los hinchas, a los periodistas decir que lo cambió Almirón. Para mí se cambió el solo, pero no por sacarle mérito a Jorge. No,
14: ha rendido en el
13: partido, pero en el partido se cambia él de lugar.
10: Lo cambió la lesión, chicos.
13: No, la lesión lo cambió, claro.
10: La lesión de Jiménez lo cambia de lado.
14: Claro. En el gol de la Copa América, él hace el gol en la final, jugando por la derecha.
10: No, ya después hizo una carrera en la derecha. Benfica jugó siempre en la derecha.
14: En el Mundial jugó a la izquierda.
10: En el PSG, la final.
13: ¿Cuál izquierda?
14: La final con Francia.
13: Claro, por Messi.
12: Si hoy estuviese Campaz, Gustavo, y María iría al lado derecho.
14: Claro.
13: ¿Llega Campaz al martes, por más que secundario hoy?
12: No lo veo.
10: Che, Central a 2 partidos de ser campeón si gana hoy, Carra. ¿Cómo está la ciudad con eso?
13: Llegar a Gustavo.
12: Sí, bueno. Te darás cuenta cómo está, Gustavo, que... A ver, en esta ciudad se respira fútbol y después fútbol.
10: Uh-huh. Y sí, yo me acordaba hoy cuando venía en el auto que muchas veces la gente nos reclama: che, ¿por qué no hablan más de Huracán? ¿Por qué no hablan más de Central?

0: en estos 15 días la era Almirón en juego. No estoy diciendo si no gana se va. No, no, no estoy diciendo si no gana se va. Lo trajeron para los mano a mano.
1: Claro.
0: Claro. Para esto lo trajeron al Mirón.
2: Claro, porque el otro día que perdía 1-0 con Independiente y estaba en el peor momento de la tarde y justo vino el gol de Di María. Nos preguntábamos, che, el partido con Huracán, el partido con... ¿Quién fue el otro?
0: Estudiantes.
2: Con el profesor, Con Almirón no.
3: O sea, el mundo central está convencido que fue culpa del profesor las derrotas esas, que no se sabía jugar de una forma.
0: Y que el equipo no se brindaba como, por ejemplo, se brindó el otro día con Independiente.
3: Bueno, antes estaba Santi López y ahora hay otro, ¿no? Santi López tiene
2: Y aparte tenés otro rival. Una cosa es jugar contra Estudiantes de La Plata.
3: Claro.
2: Y con estos chicos de Independiente que piden el cambio.
3: Estos chicos que estaban para el 2-0 y después no.
2: Bueno, Carrita lo libero, tranquilo.
1: Espere, porque me quedó algo de. Ayer lo adelantó Barreto y hoy a mí me lo vuelven a decir de otro lado. Que hay preocupación en Newell's por Kudelka ante la renuncia o el despido de Tevez en Talleres. ¿Qué hay de eso?
0: Ya hubo dos reuniones con Kudelka. Kudelka fue muy claro en Newell's. Yo no administro más pobreza. Hay que traer esto.
3: En Córdoba, con respecto a lo que pregunta Leo Carra, escucharon una conversación telefónica entre un dirigente importante y un dirigente de segunda. El único que nos puede traer tranquilidad, nosotros le vamos a dar todo, es Kudelka. Eso escucharon, me contaron a mí.
0: Lo que Kudelka le dijo a los dirigentes de Newell's: si ustedes cumplen con mis pedidos, yo me quedo. ¿Qué significa eso? Que Newell's no va a traer un manager. Newell's no trae un secretario deportivo ni manager, porque va a ser Kudelka.
2: Está bien.
0: Kudelka va a ser el manager y el entrenador. Él va a decidir quién. Ya pasó una lista, ¿eh?
2: Kudelka y Quintero de Independiente están en el mismo terreno. Quieren 7-8 jugadores, si no se van.
0: Arquero, marcador central izquierdo, lateral derecho, 5 y 9. Bueno.
3: Y 10.
2: Hay que ver si
3: no te hablo de Kudelka, porque dijiste la misma lista de Quintero, pero faltó un nombre nada más.
2: Gracias, Carrita.
0: Un abrazo.
2: Lo usan en Rosario con Racing, la academia que también está en la misma que Central. Salvo que en vez de Copa Libertadores juega Sudamericana y tiene que volver con todo a la Copa, porque si no se queda fuera. Diego.
4: ¿Cómo te va, Gustavo? Un abrazo grande. Bueno, ya estamos en Rosario, como decía Carra, un día espectacular aquí en esta ciudad, con un equipo que todavía no está confirmado, que esperan por Saracho. Saracho es la gran duda, si Saracho está bien, se sigue en el equipo, y se mete Baltasar Rodríguez. Para mí el que sale es Toto Fernández, pero todavía no está confirmado. Gambeses, Di Cesare, Sosa y Marco Serre, Rojo, Martirena, Suculini, Baltasar Rodríguez y Rojas, con Egni Maravilla y Saracho, sería el 11. Ayer un recibimiento espectacular, como decía Fer García, en el hotel para con Costas y los jugadores también.
2: Gracias, Diego. En el banco, a ver, entra Baltasar. Baltasar le da un poquito de dinámica al equipo.
3: Pero menos conducción.
2: Sí, y es el pibe, porque vos tenés Rojo, Di Cesare,
3: todo grande.
2: Martirena, Rojas, Cambese ya con muchos partidos.
1: Martínez.
2: Martínez, Sosa, te dije, Sosa.
3: Sí.
2: Tenés a todos de muchas batallas. Y el pibe para la dinámica, no está mal uno.
1: No. Y aparte está jugando bien.
2: Bueno, gracias, Diego.
4: Y además, Gustavo, tiene que ver con que no jugó, está descansado. Y prioriza también lo físico, Costas, en estos partidos.
2: Abrazo grande.
4: Abrazo.
3: A eso que hablaba de Kudelka me agrega Brico, que salió la auditoría de Newell's. 55 palos debe Newell's, ¿eh?
1: Yo no creo que esté para comprar mucho.
2: ¿55? Claro, lo escuché a Boero.
3: Esto me dice, Brico, me escribe que la semana pasada salió la auditoría.
1: No me parece.
3: 55 millones de dólares, es difícil comprar.
1: No me parece que pueda comprar mucho, ¿no?
2: Sí, pero si seguís peleando abajo, vas a pelear.
3: ¿Pero cómo compras? Igual, claro, con 55 abajo.
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2: 1:15 pasaditas, 1:17, hacemos pausa.
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1: 1:25 la hora. Temperatura, señora.
2: 16 grados 8 décimas. Gus, cielo mayormente nublado.
1: Bueno, en la lista de concentrados de River, ayer apareció Armani como la gran noticia que vuelve y baila banco de suplentes. Pero claro, empezás a mirar un poquito más y no encontrás ni a Zubiabre ni a Kendry Páez, que pateó el penal.
3: Lo pateó mal.
4: ¿Qué son de los 14 que se van a ir después? No creo.
1: Bueno, él vino para ver si tenía rodaje para ir al Mundial, para tener otra fisonomía en cuanto al juego, no, mejor físicamente.
3: A mí lo que me sorprende es, lo tuvo en cuenta para el partido, lo eligió para patear penales.
4: Y lo levantó cuando se tiró el pibe.
3: Y no creo que lo borre porque erró el penal. Evidentemente no le habrá gustado cómo jugó durante
1: no, pero ¿por qué
3: el
1: vino,
3: desarrollo.
1: Yo decía esto, ¿por qué vino Kendry Páez a la Argentina? Para tener rodaje.
4: Sí.
1: Y tener un funcionamiento. En Chelsea no jugaba.
4: No, me gustaba cuando había
1: y lo necesita, lo necesitaba Becasés. Entonces lo mandan acá para que juegue. Acá no es fácil en ese puesto. Y menos no, River.
3: Tampoco ha jugado tanto.
1: El y encima día... ni al banco va ahora.
3: Claro.
1: Roberto, presentámelo.
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1: Hola Roberto.
6: Gustavo, ¿cómo te va? Buenas tardes para todos. Sí, la presencia de Armani la vuelta se vio eclipsada por las bajas en la nómina, tanto de Zubiabre como del ecuatoriano Kendry Páez. Cuando vos consultás, la respuesta que te dan es que es un motivo meramente futbolístico, Gustavo. Yo quiero agregar dos cuestiones. Una en el aspecto emocional, porque allá en Zubiabre lo reprobaron mucho los hinchas de River, más allá de que el pibe no se escondió nunca, la pidió siempre. Es cierto que no tomó las mejores decisiones muchas veces, pero la pelota quemaba y él entró mucho en contacto con el balón, no se escondió nunca. Y después, Kendry Páez, que quedó muy golpeado por el penal errado. A mí lo que me dicen es que no habría gustado demasiado desde el aspecto anímico que todo el plantel de River salió disparado a festejar todo junto y Kendry Páez se quedó tirado en el piso, lo tuvo que levantar Eduardo Cobre.
1: ¿Eso no gustó?
6: Y Zubiabre fue a festejar con la familia en lugar de festejar con los compañeros.
1: Ah, no, es un detalle menor.
6: Es un agregado.
1: No, detalle menor. ¿Cómo le va a sacar del equipo porque festejó con la familia? ¿O porque quedó en el piso porque estaba batido? ¿No pasó algo después? ¿Habrán ido a algún lado?
6: Yo creo que es un combo, Gustavo. Tema futbolístico, tema emocional, tema que festejaron todos juntos.
1: Porque estaba emocionado Zubiabre con la familia, ¿eh? Estaba ahí abrazándolo. Sí. No, ese no es el motivo.
3: Y a Kendry Páez lo levantó el Chacho Coudet.
4: Sí, del piso.
1: Ese no es el motivo.
6: Sí.
3: Por eso.
6: Bueno. Vuelve Armani, yo creo que va a ser una noche especial, teniendo en cuenta que es la primera vez, será la duodécima vez que va al banco, pero esta es la primera en la que lo hace por motivo futbolístico. En las veces anteriores fue por rotación, le dio 5 oportunidades a Jeremías Ledesma, 3 a Bolonia, 2 a Centurión y 1 a Lux, pero esta es la primera en la que Armani se sienta porque hay un arquero al que ven mejor que él. Yo creo que obviamente...
1: Hoy le decía a Totti que uno sabe quién está mejor en el momento y cuando sos inteligente lo tomás bien. Yo me acuerdo que Poncio, que venía de ser campeón y ganar en Madrid, se bancó la suplencia de quien era titular de Enzo Pérez.
4: Sí.
1: Ya
4: sí,
1: se quedó,
4: claro,
1: con el puesto.
4: Claro,
1: y
4: claro.
1: se quedó. Y hubo otros casos también de futbolistas grosos que como sabían que el otro estaba mejor y bueno, atacaba al otro.
4: Para mí no sale más Beltrán.
3: El tema del arquero es más difícil, ¿no?
6: Es así. Mirá, y te cuento algo, Gustavo. Después de la derrota con Atlético Tucumán, hubo una charla del Chacho con el plantel y otra encabezada por Armani, que sigue siendo el capitán de River, lo que pasa es que no juega. Y Armani no solamente le manifestó su apoyo a los compañeros, sino que al saber que estaba cerca de volver, les dijo: y yo, muchachos, sépanlo, voy a empujar para el equipo desde el lugar que me toque, porque sabía e intuía que iba a seguir Beltrán en el arco, y eso ocurrió después de la caída aquí en el Monumental con el equipo tucumano. Gustavo, yo voy a dejar 2 dudas en el equipo, pero me dicen que no hay que descartar que repita la formación que le ganó a San Lorenzo.
4: Espere que está anotando.
1: Que va a anotar. No, que la gente
4: tiene.
1: Dale de corrido bien rápido, dale.
6: Beltrán, Montiel, Martínez Cuarta, Rivero, Marcos Acuña, Aníbal Moreno, que llega con lo justo y que hoy cumple 27 años, Fausto Vera, Maxi Mesa, Tomás Galván, Triussi y Colidio. Dejo dos asteriscos. Se queda fuera Juanfer después de lo bien que jugó el otro día y lo ratifica como titular a Colidio después de las reprobaciones de Monumental. Son los dos asteriscos que dejo, pero me dicen que hay posibilidades de que repita el 11.
3: Juega River entonces, ¿no?
4: Llegué tarde. Sí. ¿Le puedo hacer la pregunta que te conté a vos?
1: Dale, que tengo a vos.
4: ¿Es una locura eso que expresa? Bueno, no sé, no es una locura, es una información que tengo. ¿Que Thiago Almada puede jugar en River?
6: No es una locura, Dani, sé que es un interés concreto de la dirigencia, sabiendo que es muy, pero muy complicado que se pueda concretar.
1: Qué mal que está en Atlético Madrid, o sea que no hace la diferencia.
6: El enganche que quieren en River.
4: Es un jugador, pero para River sería un...
1: Pero no hace la diferencia, lo pone el Cholo, lo pone, no hace diferencia.
4: No, y tengo un nombre más, pero me da miedo decirlo. Tengo un nombre más y me da miedo decirlo.
1: Sí, pero me lo pagaron caro a ese.
4: Ah, te lo dije ya vos.
1: Estaba.
4: ¿Pero puede ir Correa también? No uno u otro, Correa también, me dicen.
6: Sí, los quiere a los dos, pero no es sencillo, Dani. Yo creo que los dos que tienen más chances son Otamendi y Gio Simeone. Esas son dos chances, para mí, más concretas por ahora.
1: Gracias, abrazo. Bosa, si gana Gimnasia, que viene de 7 victorias consecutivas, estaría a 2 partidos de ser campeón otra vez. Digo, otra vez porque ya en Copa Argentina pasó. ¿Te acordás con Central? Estuvo a un partido ahí, un penal.
3: Exacto.
1: Nico.
7: 2018. Gustavo, ¿cómo te va? Buenas tardes, buen día, gran abrazo para todos.
4: Conmigo, buen día, hijo.
7: Y bueno, para las dudas, buen día, buenas tardes.
3: Buen día, querido.
7: Se sabe.
3: Buen día, querido.
1: Hay gente con ganas de interrumpir, sí.
7: Claro, sí, no le alcanza las 2 horas y el pase con Totti, el libro, el todo.
4: Perdóneme.
7: No, por favor. Antes de hablar de Gimnasia, cómo estaba el gigoló ayer, prendió fuego todos los libros, arrancó el complemento, lo vi todo el partido, le hizo la seña a Nehuen Paz. Andá de 9, se acabó el tiquitiqui,
1: puso tres centrales en un momento, Carrizo.
7: Porque si lo hubiese hecho Damonte, lo están matando, ¿no? Si lo hubiese hecho Zielinski.
4: Veo que no escuchó la primera hora, Gustavo.
7: Como es un técnico que le gusta.
4: Abrimos hablando, le dije, me defraudó Martínez. Veo que no escuché la primera hora, me defraudó. Martínez, un espanto el partido.
7: Me gusta informar y opinar. Bueno,
1: ¿puede darle batacazo a Gimnasia hoy o no?
7: Pasito a pasito, parafraseando a Gilda, como dijo Pata Pereira. Pasito a pasito, con todos los problemas de River a cuesta, querrá Gimnasia aprovecharse con el capitán Nacho Fernández, que cada vez juega mejor, que fue despreciado por River, con un Miramón que está encendido, por más que Dani dice que perfila siempre para atrás.
4: Ahora perfila para adelante, está mejor.
1: A mí me parece que hubo, había dos refuerzos de River para ir a buscar.
4: Sí.
1: Uno era González Pires y el otro era Nacho Fernández.
4: Sí, Nacho Fernández se fue hace 2 días.
1: Y González Pires,
7: echaron. No es que se fue, lo echaron, no se
4: quería. No, pero River no tuvieron ninguno. El final de Nacho no fue bueno. El final.
1: Eran buenos.
4: Y González Pires tampoco, ¿no? Pará. Porque parece que no hubiera jugado nunca en River.
7: Pero al lado de Kendry, Fausto Vera,
4: eso coincido con vos.
7: Los cuatro no hacen un Nacho Fernández.
4: Eso coincido con vos.
1: No tengo ninguna duda. Muy bien.
7: Anote, Gentili, que acá no va a tener que tachear nada. Juega Renzo Gianpaoli, el ex hombre de Boca, por el suspendido Enzo Martínez. Y para mí va de titular el heredero Nicolás Barros Echeloto por Mateo Giovane. Infran en el arco, Steinbach como lateral por la derecha, Conti, Gianpaoli, Pedro Silva Torrejón, Max, Nacho Fernández, Barros Echeloto, Miramón, Ausmendi y el goleador de la temporada en el fútbol argentino, el Batichello, Marcelo Torres, Boca Predio.
3: Ayer descubrí algo de Max. Porque le dicen el filósofo, y yo pensé
7: no venga con arenga, que dice, tiene que jugar a pelota, basta,
3: no, está bien, pero
7: de
3: yo
7: hacer
3: pensé
7: famosos que... los jugadores por otra faceta, y jugar a la pelota acá.
3: Yo pensé que le decían filósofo por Marx y la similitud del apellido,
7: aquel
3: creador de las doctrinas marxistas. No, el tipo escribió un libro, Max.
4: Muy inteligente.
3: Dice que admira a Cortázar.
1: Sí.
7: Doctrina marxista, pero le gusta la guita como el capitalismo,
1: Gracias, Bosita.
7: Un abrazo.
1: Los que tienen más mediocampo están llegando a las finales. 1:35, Sara.
3: Claro.
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5: Una y 44. Esa es la hora y esta es la temperatura.
6: 16 grados 8 décimas, Gus. El cielo está mayormente nublado.
5: Mirá que poco estamos hablando de Boca. Que al quedar afuera tenemos que hablar de los equipos que participan del torneo. Está Arévalo en línea, está Martínez también con Independiente que quedó afuera. Y hemos hablado mucho de Huracán, de Argentinos Juniors, de Belgrano, de Unión, de Central, de Racing, de River, de Gimnasia de Grima La Plata. Pero Boca tiene Copa Libertadores la otra semana. Partido importante. Ayer yo estaba chateando con un amigo que es de Boca y me decía que estaba mirando. Yo chateaba por el partido de Argentinos Juniors.
7: Sí.
5: Huracán. Él estaba mirando Cruzeiro.
8: Ah, pasó de ronda.
5: Cruzeiro estaba mirando.
7: La Copa de Brasil.
5: Goiás, ¿no? Con Goiás.
7: Sí.
5: Y pasó de ronda. Estaba mirando. Ese técnico lo levantó, ¿eh?
7: Sí.
5: Es el técnico campeón de América con Botafogo.
7: Estaba en descenso. Cuando lo agarra, estaba en descenso.
5: Bueno, contra ese rival juega Boca. Martín, ¿cómo va?
9: ¿Cómo andas, Gustavo? Y es absolutamente lógico tu planteo, porque más allá de ser o tener una gran marquesina por el nombre, que significa Boca Juniors, cuando no tenés una película, una obra para protagonizar, se habla poco. Y la realidad es que hoy podemos hablar del mercado de pases,
5: que
9: estará absolutamente tuneado por el Mundial, así que hablar no tiene demasiado sentido.
5: No, hay que hablar de partido con... ¿Martes, con Cruzeiro? ¿El otro?
9: Martes con Cruzeiro.
5: ¿Qué
9: y
5: ves?
9: Con
5: ¿Ves cambios de centrales, cambios de lateral? ¿Qué ves ahí?
9: Sí, yo veo cambios. Primero, creo que va a jugar Braida como lateral por la derecha. Pregunté por Gorosito, porque la verdad es que lo vimos en el sub-20 y lo vimos bien. ¿Creen que todavía le falta una vueltita de rosca?
5: Es brava para Barinaga, ¿eh? Hay dos jugadores que tuvieron mala suerte. Uno, me olvidé decirlo cuando estaba Yarroch, Centurión, el arquero.
7: Sí.
5: El otro día que echaron a Beltrán, no pudo atajar, porque estaban hechos los cambios. Se ataja Viña. Y ahora le vuelve Armani. Se no pudo atajar nunca.
7: Increíble. A mí me gusta Gorosito, pero el que ve reserva se da cuenta que le falta físico para... bancar 90.
9: No, pero los laterales normalmente, Dani, es verdad que hoy hay mucho central devenido en lateral, pero los laterales históricamente no son jugadores altos.
7: No te hablo por la altura, te hablo por el choque.
9: Bueno, si ven que le falta un poco de marca, ningún entrenador se da un tiro a su propio pie, ninguno hace algo por hacerse mal.
5: Y si no lo pone ninguno, esto como el chico de Diras Torza, ¿por qué no juega?
7: Por algo no juega.
5: ¿Cómo le dicen el samba? ¿Por qué no juega el zambista? ¿Y por qué no ponen los técnicos, chicos? O sea, deben ver que no está para jugar. Y Gorosito bueno, más chico pregunté, todavía.
9: Por eso, pero pregunté porque es un jugador que se vive destacando en sub-20 en reserva. Va a jugar Braida y es un caso extraño que Braida juega mejor a pierna cambiada. Braida juega mejor por izquierda que por derecha. Sí. Por supuesto que el otro día entró en un partido en donde debía atacar, no lo hizo con demasiada presión, pero le tienen confianza, por eso ese va a ser un cambio. Después no estoy seguro que jueguen los dos centrales, quizá hay un retoque. Si nos quedamos con el partido de Ilolo en 90 minutos, decimos, hizo las cosas bien. Si nos quedamos con los dos errores, obviamente te baja la calificación de manera notable. Después, está claro que no está Ascacíbar. Por Ascacíbar pueden jugar Herrera, o Belmonte, o Chango Ceballos. Y está claro que Barreiro no está. Y ahí habrá que ver si mantiene el doble 9 o si en todo caso juega un delantero por afuera. Está claro que va a haber cambios.
5: No puede perder Boca.
7: Que bajan a Barreiro.
5: Sí, no puede perder Boca.
9: Te corregiría.
7: No puede empatar para mí.
5: Claro. Sí, porque lo deja mal parado. Fíjate que estaba con 6 puntos sobre 6. Tranquilo parecía que iba a Barcelona. Y de repente, o a el horizonte. Y pierde los dos partidos y ahora hay que sumar. Hay que hacer cuentas.
9: Y te digo esto, Gus, porque traté de averiguar puertas para adentro algunos detalles o cómo estaban. Y la verdad es que lo que están tratando es que el equipo haga memoria. Porque yo no soy de los que cree que fue un veranito o que el buen andar de Boca duró 3 partidos. Hubo 14 partidos invictos, hubo tres meses sin perder, un equipo que levantó, que le hizo tres a Lanús, cuatro a Defensa, tres a Barcelona de Ecuador de local, y la verdad es que fue un equipo que le costaba ser protagonista y que en este lapso del torneo que estoy marcando, Boca empezó a jugar de otra manera. Por eso, lo que quieren es que lo que pasó ya pasó, y como dice una frase, ¿no? Si lloras porque el sol no está, las lágrimas no te dejarán ver las estrellas. Si te quedas lamentando lo que pasó, no vas a salir adelante en la copa que vos querés ganar y que tenés que empezar a jugar de otra manera.
5: Adiós, Naroski. Gracias, ¿eh?
9: Y un detalle, una noticia les doy.
5: A ver.
9: La última. Cavani otra vez se entrenó muy bien, hizo 60 minutos de fútbol reducido, todavía no hizo una práctica de fútbol formal, pero a esta altura te digo que tiene chance de ir al banco de los suplentes. No juega desde febrero de este año contra Racing.
5: Puede ir al banco. Gracias, hasta luego.
9: Abrazo.
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5: Totti trajo la pizza, yo traje el postre y Gentili trajo la gaseosa.
0: No, García fue.
7: Fernando.
5: Bueno, ¿sabés qué te iba a reprochar?
0: ¿Qué cosa?
5: Te la tomaste toda vos. La
0: gaseosa. No, tomé el mismo vaso que vos.
5: Me fui a buscar agua porque...
7: No,
0: un ¿serio? Vaso para cada uno.
5: Me fui a buscar agua.
7: No.
0: Eso es una... El que está mirando
6: por... Él manda a comprar, pero si la toma él.
0: El que está mirando...
5: Hay que revisar las cámaras.
0: El que está mirando por las cámaras sabe que está mintiendo, López.
5: ¿Cómo no?
7: Es una injuria.
5: ¿Qué estoy tomando? ¿Qué es esto? Vicky, ¿qué es esto?
6: Sí, agüita.
5: Agua.
6: Agüita.
7: Yo tengo agua.
5: ¿Qué es esto?
7: Agua. Está cuidando, Gustavo.
5: No es gaseosa.
0: No, porque ya tomaste el vaso de gaseosa.
6: Pero el tuyo sigue.
0: Yo sigo.
7: Te pusiste... Él es como el café. Él lo tarda.
0: Porque a vos no te gusta el vaso lleno. Te quejas y te lo llenan. Te quejas y no te lo dan lleno. ¿Qué querés?
5: Te pusiste 2-0 enseguida.
0: Y bueno.
5: Matías Pablo Martínez Guerreiro. ¿Cómo le va? Guerreiro.
8: Muy bien, Gus, un abrazo muy grande para todos. Lógicamente, con la derrota de Unión, ahora Independiente va a tener que jugar sí o sí el partido de Copa Argentina. Se especulaba con que si Unión llegaba a la final, quizás se podía pasar para el otro semestre, pero ahora no. Recién hablaba Gustavo con algunos dirigentes de Independiente. Se van a juntar el viernes con Gustavo Quinteros para empezar a planificar el futuro. La idea, nuevamente, al igual que el mercado pasado, es un Independiente más vendedor que salir al mercado a hacer contrataciones. ¿Y esto por qué? Año electoral, y la idea de la dirigencia de Independiente fue, bueno, ya intentamos salir campeón, no se pudo, se va a volver a intentar, lógicamente, pero queremos dejar el club ordenado. Y esto lo digo porque ayer, por ejemplo, me escribía alguien de la oposición y me decía, ahora van a salir a comprar de todo y van a dejar el club pata para arriba, como pasó con las últimas gestiones. Le digo, mira, por lo menos lo que dicen puertas adentro es que no. Y hoy, Gustavo, ratifico que me parece que la idea es que Independiente, en este mercado, trate de ordenar sus números y dejar el panorama, por lo menos en lo económico, ordenado para las elecciones de diciembre.
5: Qué lindo renovar un abono con lo que estás diciendo, ¿no?
0: Sí, un optimismo.
5: Un optimismo bárbaro, che, para vender abono a la gente.
8: Pero,
5: ¿eh?
8: Pero es la realidad, Gustavo. Si no, te miento y te digo que van a salir a comprar joyas, pero no. La idea es, otra vez, un Independiente vendedor en el mercado. Veremos si es así, obviamente.
5: Bien, que puede ser vendedor, pero llevar jugadores que le rindan más que estos caros.
8: Absolutamente, Gustavo. Se va, obvio que se va a apuntar a eso. Lo que sí, Quintero va a hacer su pedido, pero erogaciones grandes no imaginemos. Pero no hace falta tener erogaciones grandes para tener
7: jugadores, Gustavo.
5: Y si no, que adelante las elecciones. Si la verdad, si van a hacer la plancha este último semestre y le van a decir a la gente que no se pelea nada, que venden y no compran, adelante en las elecciones.
7: Claro, porque si no perdés un torneo.
5: Claro, si no perdés un año, querido. El torneo que viene te lleva a la copa o te saca. Con esa depresión que me estás comunicando vos, hagan las elecciones en agosto.
8: Refuerzo va a haber, erogaciones grandes no, refuerzo va a haber, erogaciones grandes no, pero Independiente espera ser recaudador en este mercado. Me hablaron de un número de entre 10 y 12 millones de dólares, Gustavo, en ventas y reinvertir en el mercado un 30% de lo recaudado, el resto para 70 deudas, 30 para el mercado.
5: Abrazo.
8: Abrazo.
5: ¿Cómo está Lombardo? ¿Cómo está la casa de Sepelios en Lanús ahí en...
7: Ah, tremendo, está llena, ahora está llena.
10: Están preparando el café.
5: Máximo Paz.
7: Sí.
5: Velatorios Paz, ¿la tenés ahí con San Martín?
7: abrió otra sucursal de la estación de servicio.
5: Canosa, está Canosa también, de otro lado.
7: 35 de Rivadavia.
5: Señoras y señores, a la 1:53, Vicky Buono dice que tenemos herramientas.
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0: San Lorenzo se prepara también para jugar con Santos de Brasil. Y ahí define el grupo. Ser primero difícil para todos, no para San Lorenzo, que está bien parado. Pero mira cómo le cuesta ser primero. Mira lo que le costó a River ser primero.
1: Sí.
0: Dos goles en metro 97. Lo que le cuesta a Racing ser primero. A Tigre, Riestra y Barracas.
1: Sí, está, esos dos equipos están...
0: cumpliendo un sueño.
1: Están cumpliendo, claro.
0: Faba, ¿cómo va, Dani? Además tenemos a nada de las elecciones en San Lorenzo.
2: López, querido compañero, buenas tardes. Bueno, lo más importante del partido de lo futbolístico es que falta una semana. Es decir, desde lo físico va a recuperar un poco a los soldados el técnico, ¿no? Porque el plantel venía con mucho trajín y venía cansado el equipo. Así que, al menos, como falta una semana, el partido es el miércoles que viene, va a recuperar a los soldados. Eso por lo futbolístico. Después hablabas de las elecciones. Bueno, hay lío todos los días con el tema de las elecciones. Parece mentira, pero yo no estoy entendiendo cómo los candidatos, o algunos, no todos, de los candidatos, están poniendo su egoísmo por encima de lo que siempre pregonan, que es el club. Porque, por ejemplo, ayer conocimos el bolonqui que se armó con las declaraciones de una integrante que ya renunció de la lista de César Francis, que dijo que los jugadores de San Lorenzo eran 11 burros. No me hablen de mala suerte contra River. Son 11 burros que se tienen que ir del club. Bueno, la verdad que una dirigente declare así. Y ahora trasciende que aparentemente la gestión actual, Sergio Constantino, habría conseguido y sería anunciado en los próximos días los 8,000 y pico de metros cuadrados que aún posee Carrefour en el predio de Avenida La Plata, y hay un candidato opositor que esto se lo trabaría en la IGJ porque dice, no, es una maniobra electoral. Entonces, bueno, si es una maniobra electoral o no, pero los metros cuadrados los consigue y le quedan a San Lorenzo, ganá las elecciones y manejalos vos. ¿Se entiende? O sea, están en un chiquitaje muy llamativo y que es personal y no en favor de San Lorenzo.
3: Abrazo, Dani, querido.
2: Adiós.
3: Me sorprendió. Bueno, llegó el hombre radio,
4: Estaba durmiendo. Ya estaba preparando la siestita.
3: Antes de la transmisión.
0: Hablaste de la obra de teatro, del libro. Hablaste de todo lo tuyo, la formación que estás armando para la noche.
3: Para la transmisión, claro.
0: Y el otro.
3: También se casó.
0: Andate.
1: Ahí está
0: Remi.
4: Ahí llegó.
1: Negro,
0: te están esperando los hinchas de Central, me dijeron. Anda.
3: Te van a tratar bien. Me voy al Monumental.
0: García, nos vamos, ¿no?
4: Nos vamos. Hoy se juega la final de la Copa Italia. Lautaro titular en el Inter frente a la Lazio en el Olímpico de Roma. Y hoy puede ser campeón Luis Enrique.
1: Bueno, muchísimas gracias por
4: le basta el empate al Paris Saint-Germain frente al Lens para lograr un nuevo título.
0: Eso es lo que tiene de bueno, Marcelo, el fútbol argentino. La alternancia en los campeonatos, los ganadores. Porque el Inter gana todo, Paris Saint-Germain gana todo, Bayern Múnich gana todo.
5: Te quiero ver, un analfi. Es bravo.
0: Y mira, ¿ya tenés a Belgrano o a Argentino Junior?
5: Belgrano local.
0: Belgrano o Argentino Junior. Y después puedes tener Central, que fue campeón de nada. Racing, que torneo local también hace poco, creo que ganó. Pero ganó internacional. River, no hace mucho que no fue campeón. O sea, me parece que del otro lado, sí, de la llave, está más acostumbrados.
5: Yo, si fuera
0: Gimnasia,
5: Boca,
0: es otro.
5: Yo, si fuera River o Boca, no jugaría este torneo.
0: Dale. ¿Cuál?
5: Este de,
0: es el pan de cada día. La octavo, gente paga.
5: Que el octavo. No. Digo, en el sentido, si fuera.
0: Paga el abono, el hincha, por esto.
5: Nosotros no somos Boca River. Nosotros somos periodistas. Que últimamente quieren hacerte como la anécdota que contaba vos de cumpleaños. Qué cuadroso. Dale, preguntale si otro. Porque también eso incentiva. Yo estoy de acuerdo con vos. Pero si fuera yo presidente de Boca de River, no juego a este torneo donde en octavo perdés y te quedas tarafo y listo.
0: Ah, levantás la mano que estás en desacuerdo.
5: Fuera Boca River. Ahora, si fuera el resto, como dijo el otro día Daniel Vila, dijo, muchachos, nosotros llegamos porque este torneo de 30 no lo... Entonces, pará, ¿y mirá cuántos Belgrano hay? Platense, ¿cuántos hay? Belgrano de Córdoba.
0: Huracán.
5: Pero vos fíjate que nosotros, qué repuntada. Qué bueno que es, el otro día lo hablaba con Juan Martín Rinaldi, pero en la tele. ¿Sabés que hablaba? cómo hay que llegar al momento de la cúspide, el día de mejor preparación.
6: Sí.
5: Porque yo creo que Vélez llegó un mes antes a la cúspide y no llegó en situación de confusión al
0: bueno,
5: octavo.
0: Me lo decía Eduardo Domínguez, ¿sabes cuándo? Una fiesta que estuvimos en Santa Fe, Eduardo Domínguez, sale campeón Colón. Colón se clasifica muy rápido.
5: Ah, bueno, igual que Vélez.
0: Primero.
5: Invicto, ¿cuánto hace?
0: ¿Te acuerdas que eran cuatro equipos? Eran cuatro en esa época. Colón primero, y creo que los últimos dos partidos no jugó bien. Va al mano a mano con Talleres de Córdoba en Santa Fe y va a penales.
5: Claro.
0: Va a penales con Talleres. Decir que pasó por penales.
5: Es como que tenés que llegar bien. Fíjate, Racing entra colgado, hoy le da un triunfo. Mirá cómo se agranda. Argentino, que arrancó bien, después fue un desastre. Y ahora lo agarró otra vez en levantada.
0: ¿Cómo le cuesta igual los mano a mano a Argentino? Porque fíjate que con Huracán lo mandó en la largue y con Lanús era 1-0 hasta el final.
5: Claro.
0: Le cuesta todavía los mano a mano.
5: Bueno, ¿qué me dejas? Aparte de muchas cifras.
0: Te dejo la previa con Lausanne, que ya
5: tengo
0: está
5: Lausanne,
0: en Rosario.
5: Sí, ya lo escuché.
0: Me dicen que es un día espectacular en Rosario.
5: Sí.
0: Tenés...
5: ¿Cómo genera cosa tener un Di María? ¿Viste el viejito Ernesto?
0: Sí.
5: Lo llamó y le dio una camiseta. ¿Cómo generás cosas cuando vos estás... Cuando empezás a hacer las cosas, cuando las haces mal, te salen todas mal.
0: Qué crack, Di María,
5: Pero viste, Ernesto, viste que vos decías que no me podía conectar.
0: Todos tienen buenos jugadores, pero hay uno que tiene crack, que es central. Tiene a Di María que te gana los partidos solo.
5: Sí, hoy hice a Villa en Teis Sport y yo planteaba, yo cuando lo presenté dije, Di María, Paredes, y vos le digo. Y no sé si vos no estás arriba de todo, con este Independiente arriba de Mendoza, este tipo de cosas. Porque está por salir las listas, digo. Ya hay un montón.
0: ¿Lista?
5: Las listas de Colombia.
0: ¿Sabes quién está muy bien? No sé si lo va a llamar Alfaro. Florentín.
5: Sí, claro.
0: Paraguayo, ¿no?
5: Sí, sí.
0: Tuvo el lío con la justicia, después quedó en la nada.
5: Ahora otra vez parece que se le arma el lío otra vez, que reabren la causa.
0: ¿Futbolísticamente?
5: Sí, sí.
0: No sé si tiene un 5 así.
5: Alfaro no mira todo,
0: Tiene un 5, es un 5 interesantísimo.
5: Bueno, ¿qué más?
0: Lo que sí no me gusta de Paredes, que se lo marqué también a Acuña.
5: Sí, te vi ahí tirando unos tiros ayer.
0: No me gusta que sean guapos. Porque, bra, tenés que ser guapo cuando debes ser guapo.
5: Sí, sí, vamos a Brasil, si no
0: te plantas ahí. Le pegan al pibe Aranda.
5: Tenés que
0: bien, Paredes, andá, saltá. Sí, eso me gusta. Ahora, ya de guapo con cualquiera, no, dale. Que vos inicies el lío, el conflicto, no.
5: O sea,
0: bueno, porque después te la tenés que bancar con el guapo Pereira,
5: Me reí cuando dijiste eso. Después te apareció un gran.
0: Y Sarquicio se peleó con el compañero, que era mejor.
5: Sí, te vi que dijiste eso, sí. Escúchame, ¿qué tenés hoy? ¿Cómo viene tu tarde?
0: Me voy al consulado español, ahora.
5: Ahí a Barrio Norte.
0: Calle Gascones.
5: No, estás loco vos, Barrio Norte, Gascón no es.
0: Calle...
5: No.
0: Guido.
5: Para mí, claro, Guido. A la vuelta tenés estacionamiento.
0: Me voy ya, tengo tú.
5: Sí, yo siempre hago trámite.
0: Hace un año y medio lo tengo.
5: Para mis hijas y para mi esposa.
0: Y después tengo dentista. Todo problema. Y después, bien.
5: ¿Trabajo? ¿O te rascas el Dani?
0: Hoy, por suerte.
5: ¿Qué pasó?
0: Hoy, por suerte.
5: ¿Estás riendo de alguno que te está diciendo?
0: No, me escribe Eduardo de Rodicio, hincha de Central.
5: Sí, claro.
0: Que se ve que algo me quería decir el hombre.
5: Me dice, te trataron bien.
0: Sí.
5: ¿Estás buscando sinónimos?
0: No, porque él me invita a comer.
5: Qué grande, Edu.
0: Me invita a comer una hora. Allá en Rosario.
5: Y sí, la verdad que te reían que te inviten. No me faltaba que todavía tenga que vos... invitarlo a él.
0: No, es claro. Pero tiene varios restaurantes ahí.
5: Sí, sí.
0: O sea, está muy bien. Marcelo.
5: Un gran tipo.
0: Y después tengo dentista.
5: Sí.
0: Y bien. No, hoy hay un minuto, me salvé. Así que me interno en mi casa con la muela así, pero me quedo a ver el partido.
5: Seba López.
0: Y llega Palacios.
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0: pero muy buenas tardes. ¿Qué tal? ¿Cómo están, amigos?
1: Hola.
0: Los títulos del deporte con Lausanne. ¿Qué hace usted acá?
2: ¿Cómo les va? ¿Cómo andan?
0: Ah, lo mandó a Rosario.
2: Buenas tardes.
0: Lo mandó a Rosario.
2: Está cerca, a metros de Gustavo Costas.
0: ¿Estás ahí?
2: A esta hora.
0: ¿Estás ahí? Sí, sí, sí. Bueno, ya vamos a estar con Lausanne, que hoy se lo dimos a préstamo para la transmisión.
1: Un ratito.
0: Y se fue rumbo. No sé, me parece que iba solo. ¿Sabes lo que las cosas puedo llegar a pensar yo si hago un viaje a Rosario solo en el auto? Quiero hablar después un rato con Lausanne.
1: ¿En qué pensás cuando
0: va? ¿En qué piensa un tipo cuando va solo rumbo a Rosario? Tiene que trabajar, llegar, hacer la cobertura, ¿no? Del partido central.
3: Diego piensa, mira, ¿cuánto hay hasta Rosario? 3 horas. Piensa, son 3 horas que no tengo que cortar el pasto, que no tengo que limpiar la canaleta.
1: No, al revés.
0: Sí,
1: está pensando que
0: la tartina, la enredadera.
3: La enredadera, las tartas.
1: No, está pensando que cuando vuelva va a tener que cortar el pasto.
0: ¿Cómo llama el abogado, el doctor, que te echa, que cuando te rajan acá?
1: Godofredo.
0: Godofredo. Atención.
1: El abogado cuando te echan.
0: Y sí, al doctor lo... Escúchame, el tipo de legales de una empresa, ¿cuándo lo... ¿qué lo conoces? ¿Un tipo simpático? No. Y te tiene que cortar el gañote.
3: ¿Y qué corta? ¿Qué es lo mejor que puedes hacer?
0: Pero, cuando te llama a vos, no lo dice, ¿cómo lo...? ¿Y cómo? Pará. Yo te voy a decir una cosa. A Godofredo, pará. Yo te hago una pregunta. ¿Vos lo conocés a Godofredo?
2: No lo conozco.
1: No, nadie
0: el
1: lo
0: día que lo conozca, empecé rajando. Pero mirá el otro le quiere conseguir un aumento y dice, asesor legal de...
1: Vos decirle como quieras. Pero...
0: Es el que te raja cuando... O sea, a ver, además, ¿vos lo conocés a Godofredo?
1: No, ¿verdad? Nunca lo vi.
0: Cuando lo veas es porque te va a rajar.
3: Claro. No hace falta que lo conozcas.
0: Es más, a mí me gustaría hablar con Godofredo. Si él, por ejemplo, alguna vez llamó a alguien para decirle, che, la verdad, el área legal es... Qué bien, ahí va mi preferida, pasa mi preferida.
1: Sí. Ahí pasa.
0: Que el otro día pasó y me saludó, vino acá a saludar, a agradecer la buena onda, Tati Yafira, realmente.
3: Bueno. Al doctor lo mejor que le puedes hacer el día que te llama.
0: El doctor es hincha de

0: Decís que no te llama para charlar de estudiantes.
1: No.
0: Del mercado de pases.
1: No, no, no.
0: Del cacique Medina.
2: Conmigo es otra cosa. Si me llega a llamar, no voy a sospechar que me va a rajar.
0: Ese es el problema.
1: Vas a fingir no demencia.
2: Cuando vas con la guardia baja. Claro. Con la guardia baja y el doctor te dice...
0: Siempre la guardia
2: baja. Qué bueno todo lo que
1: yo
2: hiciste.
1: Yo soy amiga de la hija de Godofredo.
2: ¿Trabajó acá?
1: Sí.
3: Pepa, si no me equivoco.
1: Pepa, Josefina.
2: Sí. Sí, aparentemente la echó el padre a la hija, la liquidó.
1: La llamó para comer un almuerzo familiar.
2: Hermosa.
1: Pepa divina.
3: Muy simpática. Frente,
1: Pepa. Genial.
2: Simpática
1: total.
2: Frentera, o sea, como te cortaba los varios. Te quería decir, no, esto nada, bueno, medio parecido a Jazmín.
1: Le gusta Norma.
2: Como me trata a Pepa, sí. Le gusta Norma. Sí.
0: Por favor, que hoy Jazmín no está de humor.
2: No, bueno, yo creo que hay que cortar con las salidas de las mamás. Allí llegó a casa mi esposa jugando al pádel.
1: Claro. En tu casa.
2: El jueves que se juntan con las amigas.
0: ¿Y vos
2: amigas,
0: te pusiste aquí a cocinar?
2: No, con Eugenia de Fossati. Se junta con. Sí. Claro, bueno, está bien. Se junta con todas las mamás. Con Nati Chacana. Se junta con la mamá. Yo creo que hay un abuso de las salidas de mamis.
3: ¿En tu casa o en general?
2: En general.
3: Ah, en general.
1: Cuidado.
2: No quiero.
0: Mirá cómo levanta la guardia. Mirá.
1: ¿Qué está haciendo Lucía ahora? ¿Está escuchando la radio?
2: Ni en pedo diría esto.
1: Claramente.
2: No. Está metida.
1: Claramente.
2: Para gente cada vez más escucha la radio. Sí. Escuchame una cosa. Pero usted, su mujer es muy salidora, Hértola.
3: No. Una vez cada 10 días.
2: Cuando tengan hijos, se lo enchufan a usted y sabe cómo sale.
3: Tengo todo anotado cuando sale.
2: Ah, bueno.
3: Sí, hay que.
2: Moderno.
3: Matrimillas.
2: ¿No? Moderno.
3: Las matrimillas.
2: Poco, Judith.
0: No, no sale mucho. Sale mucho a trabajar, pero no sale mucho.
2: Sale mucho a trabajar, mire.
0: Sí, claro. Ahí.
2: Sí.
1: Vos ya sabés.
2: Sos la más salidora, ¿verdad?
1: Yo salgo un montón.
2: Con Escabio incluido.
1: Sí.
0: Peggy es el top one, sí.
2: Sí.
1: Pero no entiendo por qué, porque te juro que me ducho. No me dice nada.
0: Pará, pero ¿con quién estás hablando?
1: Con Lolo, perdona. Lolo me dice, tengo
2: que hablar de la verdad y la mentira. Quiero hablar realmente de la verdad y la mentira. Porque es un momento donde acá hay mucho de verdad, hay que confiar y hay que desconfiar. Y ahora voy a abrir el teléfono a mis oyentes. Hoy puede ser Godofredo. ¡Ah! Ahora me acuerdo porque hablé de Godofredo. Porque puede ser el último día de Marino y de Juanpi, porque quiero hablar con mi gente.
1: No,
2: y cuando empieza a tocar la botonera esa que está inundada, la última escuela se inundó la botonera. Pero ¿cómo hay que le traer un balde de agua acá?
0: Marino ya viene de anoche. Que lo papeó un poquito
2: ahí. Bueno. Entonces digo, a propósito de la verdad y la mentira.
1: Yes.
3: Sí.
2: ¿Se pueden concentrar? ¿Ustedes qué prefieren? ¿Una verdad
0: dolorosa?
2: Dolorosa.
3: ¿Ustedes
2: prefieren una mentira?
0: Piadosa.
2: Escuchen este cuentito.
3: A ver.
2: Cacha.
4: Cuando la mentira se disfraza de verdad. Un día se encontraron la mentira y la verdad. Buenos días, dijo la mentira. Buenos días, dijo la verdad. Hermoso día, dijo la mentira. Entonces la verdad se asomó para ver si era cierto. Lo era. Hermoso día, dijo la verdad. Aún más hermoso está el lago, dijo la mentira. Entonces la verdad se acercó y miró al lago. Y efectivamente el lago estaba hermoso. La mentira corrió hacia el agua y dijo, está realmente hermoso. Nademos, dijo. La verdad tocó el agua y realmente estaba hermosa. Entonces confió en la mentira. Las dos se sacaron la ropa y se pusieron a nadar en el lago. Después de un rato, la mentira salió del lago y se puso la ropa de la verdad. Y se fue. La verdad después salió del lago y fue incapaz de vestirse con las ropas de la mentira. La verdad comenzó a caminar sin ropa y todos se horrorizaban de verla. Es así que hasta ahora... Muchas personas prefieren aceptar la mentira disfrazada de verdad y no ver la verdad al desnudo.
2: Los escucho.
3: Coco primero.
2: ¿Coco?
0: Yo prefiero ver la verdad al desnudo.
2: ¿Hértola?
0: ¿Hértola?
3: No, siempre la mentira.
2: Pesci, excepto las salidas que tenés semanales, excepto en esas...
1: Ahora, ¿era por eso que estamos hablando?
0: Las... cuatro o cinco
1: pero,
0: salidas.
1: Pero es todo verdad, es todo verdad. No, pará, depende del caso. ¿Puedo ser no, más tibia?
0: No, ya empezamos con lo de Pedro.
2: ¿Puedo ser querés tibia? Para que razone un poco, por ahí no la entendió.
1: No,
2: la,
1: no, no.
2: La parábola, la parte final.
1: No entendí. Pero tan fea ¿cuándo? Era no, para la que
2: te, ahora te doy el cucurucho.
1: Claro, sí, faltaba eso. Depende del caso.

0: Yo a veces prefiero que me mientas. Yo prefiero la mentira. Yo, total, yo ya sé.
1: Siempre la mentira.
2: Voy a ser malo. Los argentinos, los argentinos, que no es lo mismo que mi gente. Porque los argentinos a veces entran en zona de confusión. Mi gente nunca está confundida.
0: My people.
2: En el 4535-2014.
3: Te van a decir la mentira.
2: ¿Sí? Mi gente mentirosa.
0: My people.
2: Mi gente prefiere el engaño de las mamis del colegio, que salen muy, muy a menudo. Porque las mamás a veces se olvidan.
0: ¿Pero por qué mezclamos estos temas?
2: Porque sí, porque hay quilombo en la radio, en las distintas secciones. Sí. Hay barullo.
0: Banco mil la salida de las mamis. ¿Qué es esto? Los papis pueden salir y no se cuestiona, y las mamis tenemos que pedir un permiso. Nah.
2: Las nenas mías piden por la madre cuando quieren algo. Yo no, ¿qué le tengo que decir? ¿Tu madre salió con las mamis del colegio?
0: Porque la última vez que te tocó hiciste unos fideos horribles.
2: No. Eso, yo estaba peleado con Lucía. Se fue a polillar y dijo, dale de comer a tus hijas. Y bueno, entré a internet. Vamos a buscar cómo darle comer a las hijas en situación de litigio con tu esposa. Y ahí decía,
3: había tutorial.
2: Gordo me decía, se ve que, gordo, hacé las pases. Gordo, si no querés que tus hijas te odien.
3: Bueno, lo que vale es la actitud.
2: Bueno,
3: yo prefiero la verdad.
2: Cacha, repasame el final, a ver.
4: Es así que hasta ahora muchas personas prefieren aceptar la mentira disfrazada de verdad y no ver la verdad al desnudo.
3: Pelle se quedó en el depende.
2: Ah, sí, porque es mentirosa. Sí.
1: ¿Cuál es el juego preferido de cartas de los argentinos?
2: El truco.
1: ¿Y en el truco qué hay que hacer?
2: Ganar.
1: Mentir.
2: No. Si vos ligás,
1: hay que mentir.
2: 33 y el ancho basto también.
3: Claro. Yo muchas veces digo la verdad. El que no me cree sos vos.
2: Señor Godofredo, probablemente usted tenga que cruzarse, porque voy a abrir el 4-5. Marino Fabián Legajo, 94.326. Después tenemos Juan Pablo.
3: Corfil. Sí.
2: Corfil, anote. Legajo, dentro después. 126.640.
3: Exacto.
2: Prepare, voy a atender a mi gente, que no veo ni una luz acá. 4-5-3-5-20-14. Anote por las dudas, Richard. No sé de qué lado se pondrá como gerente.
0: Ah.
2: Ya va a bajar, Richard.
0: Ahí viene.
2: 4535.
0: Mira,
2: 2014.
0: ¿Quién está?
2: Corfil.
0: Está más cerca de
2: Godofredo. No, bueno. Atención, Godofredo. Se los retengo acá, doctor, Y aparte me parece que son medio hincha de Racing, que los eliminaron a ustedes de estudiar.
3: Sí, claro.
1: Si un amigo tuyo ve a tu esposa con otro hombre, ¿vos querés que te lo cuente o que no te lo cuente?
2: ¿Vos querés saber lo que dijo un amigo
0: mío? ¿Vos querés
2: mío?
0: Morir en este instante?
2: ¿Vos querés que no voy a dar el nombre? Tipo sí. Millonario, sí. Fenómeno, la mujer se va a Miami de compras con sus amigas, se van de compras, lo llaman del colegio el lunes. ¿Qué pasa? Hace 15 días que no viene el mayor. Esto, ¿cómo se le escapó a mi mujer? Dijo un amigo, una charla asado de hombre, ¿no? Martes, teléfono. Tiene 24 amonestaciones, lo tenemos que amonestar porque contestó mal un profesor al más chico. Entonces nos juntó en un asado, en la horqueta, y dijo, les tengo que pedir un favor. Si ustedes llegan a ver a, casi se me escapa el nombre, llegan a ver a mi mujer un día, de la mano, a los besos en el obelisco, en la 9 de julio, a la vista de todo el mundo, no se les ocurra contarme. Porque me obligaría a tomar decisiones como, por ejemplo, saber que mis hijos faltan y todo ese tipo de quilombos, ¿no? Así que no me cuenten nada. Coco, ¿a usted le gustaría que le cuente o no? Estoy dando una chance para que te tires de paloma a San Basilio.
3: No, que me digan la verdad.
2: 4-5-3-5-20-14.
0: ¿Sí? No.
2: Richard, por favor, dejémonos de estar ahí en la pecera esa de oro que tienen ahí en ese piso alto. Donde está la mejor iluminada, todo un fenómeno. Acá no veo yo no veo nada. Lo que
0: nada.
2: Dice acá. Acá estamos en un buen momento. No, MP 910, dice.
1: No respondiste, MP.
2: Está escribiendo Richard, que aparentemente lo está llamando la esposa, Richard.
0: ¿Qué le gustará más?
2: Presente, dice. Esa sentencia. No, presentate acá, Richard. Termina, te vamos a tutear así. Escúchame, Diego Díaz.
3: Empieza
2: en otra.
0: Diego Díaz.
3: Dede.
1: Picante, Diego.
3: Dede puede ser.
2: Esta sentencia habla de blanco, negro, y la vida tiene muchos colores y matices.
0: Míralo vos.
2: Mentiroso, sí. Nochero. Richard.
1: Hasta ahora todo con la mentira.
2: La mano. Que baje, Richard, porque va a tener que ayudarlo a Juanpi.
3: Pará, ¿vos qué preferís? ¿Que te digan la verdad que los teléfonos
2: el
3: no andan?
2: El expresidente platense Pedro Vilariño, representante de jugadores junto a su hijo, de lo más serio de la Argentina. La verdad al desnudo siempre, y para todo la mentira es de cobardes.
1: Hablando de mentiras, mira.
5: ¡Oh, wow!
3: ¡Ah, Héctor, la verdad te recibe!
5: ¡Ventuoso!
2: Roberto Prado, utilero histórico de Boca Juniors, estamos ahora en básquet, ¿estamos preparados para recibir la verdad?
5: Perdón.
3: Ahí está. Me tiré del auto.
2: No.
5: Sí. No se miente, muchachos. Por eso este país está como está. Hay que decir la verdad, de frente, aunque duela. Los escorpiones somos así, me extraña pecho.
2: Esa es típica de un mentiroso, Pepe.
5: No, jamás.
2: 4-5-3-5-20-14.
5: Never lie.
2: Tenete, tiembla Richard. Arriba.
5: Me te regalaron algo.
2: Vamos, arriba de Richard, ¿hay alguien?
0: Arriba.
2: ¿Hay alguien? ¿Quién está?
0: Nadie.
2: El doctor Lavi. El doctor Vila. Reiterame la frase, porque quiero hablar con la gente.
5: Igual es medio rebuscada la frase.
2: Ah, rebuscada. Sí, la última frase donde dice, aceptar...
4: A ver, la verdad comenzó a caminar sin ropa y todos se horrorizaban de verla. Es así que hasta ahora muchas personas... prefieren aceptar la mentira disfrazada de verdad y no ver la verdad al desnudo.
5: ¿Qué es la mentira disfrazada de verdad? Contame. Es una mentira.
3: Es una mentira piadosa.
5: No es una mentira piadosa.
0: Claro.
2: Es una mentira que te hacen creer que es una verdad.
0: Que es verdad.
5: Entonces,
2: pero fíjate lo que es la verdad. Prefirió andar en pelotas antes de disfrazarse de mentira.
0: Claro, no.
2: En cambio, la mentira, una impostora, tu vida. Bueno, ahora más o menos acomodaste. La mentira se puso la ropa como las mamis del colegio.
5: Vamos a ejemplificar una mentira disfrazada de verdad.
2: A ver, vos.
5: ¿Qué sería?
2: Sos un especialista.
5: Vos me dirías, no están tan mal de pelo, por ejemplo.
2: Eso sería una crueldad.
5: Eso sería una mentira disfrazada de verdad.
2: Atención, Godofredo. 4-5-3-5. Aceptar. La mentira disfrazada de verdad.
5: Pará, tengo un ejemplo.
2: Y no que la verdad esté al desnudo.
5: Esto es muy de las mujeres.
0: A ver.
5: Que el hombre es muy preguntón. Terminás de hacer el amor, Pech.
0: Sí.
5: Y dices, ¿cómo estuve?
2: Pero estás como el del avión.
5: No aguantó ni un viaje a Santa Fe. Estuviste bien.
0: No, hay que decir la verdad ahí.
5: No hay que decir la verdad.
3: Yo tengo otro ejemplo.
0: Sin ofender, pero hay que decir la verdad.
5: Pero hay muchos disfrazan.
3: Yo tengo otro ejemplo.
1: Ahí te das cuenta con el tono.
3: Marce, pará. Yo tengo otro ejemplo. Si le decimos a Pepe, la verdad, este momento de tu vida, te carteaste. ¿Es verdad o es una mentira disfrazada de verdad?
5: No, es verdad, pero...
3: Te carteaste.
5: Pero sí, pero a mí no me tenés que disfrazar nada porque yo me banco la verdad, no tengo problema. Aparte hay que ser, también para bancarte la verdad tenés que ser autocrítico, dejar de lado el ego, ese es el problema. Ahora, el que no se la banca o vos tenés miedo de decirle la verdad,
2: señores,
5: es otra cosa.
2: Momento de tensión.
0: Vamos a apretar la botonera.
2: Sí. Estamos teniendo, acá se cuenta todo, acá se cuenta, debo 2 meses de luz, llamé al doctor, me dijo, habla con Martín Sierra, ese no sé cómo. Tengo 2 meses de luz, no se da.
5: Chicos. Bueno. En el fútbol hay muchas mentiras disfrazadas de verdad.
2: Bueno, ahora vas a dar jugaste? Ejemplo. Vas a dar ejemplo que tenés hasta las 4 de la tarde, porque veo que hoy no tenés columna, entonces tenés...
5: Sí.
2: Esta música de...
5: Soy más que una columna.
2: Atención, la parte judicial de la empresa, porque voy a poner a prueba cuántos llamados tienen que salir al aire, Juanpi.
5: 28.
2: Para conservar el... Hijo de puta, 4-5-3-5-20-14. Mi gente que dice.
5: Mike.
2: Buenas tardes, ¿quién habla?
5: El mudo. El mudo Vázquez.
2: Buenas tardes, el doctor Godofredo está redactando. Porque esto es con causal. Esto es con causa.
5: Claro.
2: O sea, ¿no? 4-5-3-5-20-14. Buenas tardes, ¿quién habla?
6: Hola, MP.
2: Bueno, le salvaste el laburo a uno.
6: Hola,
2: MP. Sí. ¿Cómo va? ¿Cómo estás? Hola.
6: Hola,
5: no mientas, ¿eh?
2: Lo van a interrumpir cada que... Sí, ¿esa voz la conozco? Buenas tardes.
0: Eso es medio echado.
1: No, fue culpa del otro.
2: Era Marino que se enganchó por el híbrido directamente. 4-5-3-5-20-14. Buenas tardes, ¿quién habla?
5: Bueno,
3: se bajó Richard, ¿eh?
0: Dale, pará.
7: ¿Para el programa del Negro Oro?
2: No, ves que la gente no, es otra gente. Están las líneas cruzadas con otras radios.
0: Es otra people.
2: Está ligado, como decíamos, ¿no?
0: Está ligado.
5: Está ligado, qué antigüedad.
2: Tengo una propuesta del doctor Godofredo.
8: Hola.
2: O se van solos. Si se van solos, no son denunciados. ¿Cómo dice la señora? Hola, señora.
8: Hola.
2: Sí, señor.
8: Hola.
2: Hola.
5: Hello.
0: Probá una mesa.
2: Nuestra gente es sorda.
0: Dale.
2: 4-5-3-5-20-14. Buenas tardes, ¿quién habla?
5: Sí, hola.
2: Hola.
5: No te quiere nadie.
3: No llegamos los dos llamados.
1: Hay gente tímida.
2: Buenas tardes, ¿quién habla?
0: Atención.
2: Y este lo iba a pasar.
5: Estás mintiendo.
2: Mejor que pase ahora y no durante el Mundial, ¿no? Imagina el Mundial. Está conectado Messi. Estoy de la concentración.
5: Corta, recaliente.
3: Sí, pero dos llamados te dijo Juanpi, ¿no salieron?
2: No, uno se cartearon, uno se enganchó por el libro. 4-5-3-5-20-14. Buenas tardes, ¿quién habla?
9: Hola. ¿Cómo Buenas... Calle Bar, ¿qué dices?
2: Buenas tardes, ¿quién habla?
9: No lo tengo. Hola, mi mensaje era para el señor Mirol.
2: No, pero no está Mirol en esta radio.
0: Sí, no.
2: No, buenas tardes, ¿quién habla? No, ya llaman a cualquier lado.
0: Ay,
2: viejo.
0: Terrible, no.
2: Son llamados del más allá.
8: Hola.
5: Sí, hola, señora.
2: Sí, hola, señora. Hola.
0: Mentira.
2: Esta radio es un éxito por esto, realmente.
3: Obvio,
2: sí. Pues llama gente para conductores no que ya gente. No están en esta radio.
10: Sí, buen día, Víctor Hugo.
3: No, pero ese no pasó
2: pero
3: por acá.
2: Es una locura, ¿no?
10: Buen día, señor Gómez Castañón.
5: Gómez Castañón.
2: No, el Cholo estuvo acá. El Cholo Gómez Castañón estuvo acá.
1: Sí. Te confundió.
3: Con Roxy Vázquez.
2: Pero no está más.
3: Claro.
11: Con el programa de César y Mónica.
2: Bueno. César no, pero bueno, Mónica, pero no.
12: Sí, buenas noches.
2: Sí, ¿qué tal?
12: Es para felicitarlo a Evo Checopar por el programa.
2: Ah, Bobby Checopar, pero no está en esta radio, Bobby Checopar.
1: Es el grupo, Sumo.
2: Sí, hola. Hola, sí. Hola.
5: No te va a contestar, Armando.
3: Hola, nene.
2: Sí, tampoco lo vamos a publicidad dónde está.
1: Claro.
2: No me falta que les dé el número para llamar el directo, para llamar a los medios dónde está.
13: Hola. ¿Crónica?
2: No. La radio, la señora está a 24 del grupo y América.
5: Ahí estábamos también.
14: Fantino, buenas tardes.
2: No, Alejandro, no, hay que llamarlo al stream.
5: Para vos me estás diciendo que hay que llamarlo al streaming.
2: No, claro, no.
13: Hola.
2: Pero es siempre la misma, se le corta a la señora.
5: A esta señora sí, el marido lo compadece.
13: Para saludar al señor Jorge Majul primero.
2: Bueno, Luis, que Jorge tiene un hermano,
15: Nosotros tenemos miedo.
2: No está más, claro, estamos.
14: Hola, buenos días, señor Massetti.
0: Mira.
3: Sí.
1: Arrancó bien.
3: No, pasame con San Pedro.
2: Estamos metiendo una seguidilla. Estamos, sí.
3: FM Cielo.
2: No repitas todo, que te van a decir una barbaridad.
14: No, buen día.
3: Hola, Radio 10. ¿Quién?
2: Buenas tardes.
14: Buen día, Radio 10.
2: ¡No! ¡No!
1: La 9-10.
2: Faltó
1: el
2: 9-10. Sí.
1: Hola. Hola.
0: Hola.
13: Hola. Este es un mensaje para... por favor.
2: MP.
5: Se olvidó.
2: Marcelo Palacios.
5: La pastilla, señora. Bueno.
2: Marcelo para el gordo.
13: No me sale por ser retardada.
2: No puede ser.
1: Sería los indecisos, era.
2: Retardada.
14: Hola, de Renzi.
2: No, Miguel Ángel de Renzi.
8: Hola.
14: Hola, sí, buenas noches, con Radio Excelsior.
2: Sí, pero antes se llamaba, ahí está, dejamos hablar con el señor.
1: Ese llamaba para insultar, ¿eh?
2: Claro. Se ve que hace un tiempo que estaba seguido discando de,
3: con
2: la época.
3: Con el teléfono de Liz. Sí.
5: El Juan T.
8: Hola.
1: Sí, pará. Ese tono es la
2: puteada. No nos abusemos, hola. Que nos va tan bien.
14: Che. Hola, Reinaldo, si te case.
5: ¿Qué se trabajó
2: con él? Lo respeto, pero nada que ver. Otra línea, otra vereda. Otra vereda.
3: Esto está saliendo al aire.
2: Cacha, esto va a estar a 4.
14: Para el programa de Luisito Avildés.
0: ¡No!
2: Lucho Catán, el tío Calambre. ¿Eh?
8: Hola.
2: Esa no aguanto más, cacho. No.
5: Radio Paraíso, está ahí.
2: Vas a acordar a mi abuela. Mi abuela tenía un quilombo, ponía al revés el auricular del Miguel, no escuchaba un carajo, no estaba sonando.
1: Claro.
14: Ponía hola, mal, con el señor Bernardo Neustadt.
3: FM Cielo.
2: No, el imitador de Neustadt, porque es un imitador de Facundo Pastor.
3: Claro.
2: Porque viste que trabajó, fue productor de
5: la ¿en serio?
2: Sí, claro. Iba a la casa cuando Neustadt empezó a hacer el programa en la casa.
3: Ahora entendemos todo.
2: Ahora, no, pero no copió nada. Todo al revés opina, de que este quiere estatizar todo.
8: Hola.
2: Bueno, bueno.
8: Hola.
1: Hablando, me pide abuelas.
2: Sí.
1: A mi abuela, que le mando un beso, no le gusta.
2: ¿Cómo se llama su abuela?
1: Nelly.
2: Nelly.
1: No le gusta cuando yo salgo con mis amigos y cuando mi novia sale con sus amigas. Es decir, a ella le gustaría, en el ideal, que salgamos siempre juntos, no cada uno por separado.
0: No, pero Nelly, no se puede. No se puede salir.
1: No hay forma de hacerle entender que los tiempos han cambiado, Pechi.
0: No, y el secreto para una pareja que dure muchísimos años es ese, que tengamos cada uno nuestros espacios, ¿no?
1: Que se vean poco y nada.
3: Mirá cómo se
0: cubre. La noche de chicas sirve un poquito para eso.
2: Para mí, las mujeres que están en busca de sus espacios engañan a los maridos.
0: No, de ninguna manera.
2: Lo que están buscando es un amante.
0: No engañamos a los maridos porque tenemos nuestro espacio.
5: ¿Cómo?
3: ¿Cómo la dio vuelta, La dio vuelta.
0: Sí.
2: A ver, explícame eso.
0: Es necesario tener tiempos para una, para estar con las amigas, para ir a tomar un gin tonic, al piano bar y todas esas cosas.
2: Donde van todos mis amigos a engañar a sus esposas.
0: No, no.
2: Y voy a dar nombres, después de la pausa voy a dar nombres a amigos míos que engañan. Cristian Quintiero, gran engañador.
0: Oh. No, ¿cómo vas a decir así?
2: Tiene nombre de tipo que están sin pareja. Claro. Los estoy limpiando, pero guarda los que están al lado de Cristian, ¿eh?
0: Cuidado.
2: Guarda.
0: En cualquier momento.
2: Bueno, señores, título del mundo deportivo, ya nos metemos, nos relajamos,
5: ¿quién
2: nos reímos
5: juega?
2: Un rato.
1: Por los cuartos de final, Marcelo, del torneo, Belgrano le ganó 2-0 a Unión en Córdoba, Argentinos eliminó a Huracán en tiempo suplementario, Argentinos fue tercero de la zona B por encima de Belgrano, así que se va a definir esta semifinal en la Paternal. Hoy, Rosario Central Racing, la previa, 6 de la tarde, el partido 7:45, Walter Nelson con Barreto, transmisión de Radio La Red.
2: Acá, mientras boludeábamos estaban todos.
5: Ahora que estamos serios.
2: Periodismo en serio se raja.
0: Richard,
2: no les importa.
0: Richard.
2: Y Richard se quedó porque te quiere trabarle una... le quiere poner la palanca.
5: Hoy gana Racing. Lo digo ahora, ¿eh?
1: Hoy gana una academia, Pepe.
5: Sí.
1: Y 21-30, River Gimnasia en el Monumental.
5: Gimnasia.
1: Gentili y Barazone, la dupla del gol. Si pasa River, juega de local tanto con Rosario Coco como con Racing.
3: Pero
1: si pasa Gimnasia, será local de Racing y visitante de Central.
2: Bueno, en un ratito nos vamos a Rosario. Carlos Tevez ya no es más el técnico de Tercera.
3: Exactamente, renunció.
2: Bueno, de común acuerdo. No, como se sentaron él y el presidente.
5: Con buena onda.
2: Talleres, y dijeron, bueno, viniste, conseguiste los objetivos, un montón de cosas. Bueno,
5: volverás.
2: Se pusieron como se pusieron.
1: Me trajeron para salvarlo del descenso y lo dejo en puesto internacional, dijo
2: totalmente.
1: Carlos Tevez.
2: Bueno, che, gracias a la gente de Kinderland que nos mandó unos juguetitos y la semana que viene manda más todavía.
1: Epa.
2: Para el equipo. Le vamos a regalar a la gente también.
5: A mí no me mandaste nada.
2: Porque vos no viniste ni lunes ni martes. O sea, mandaron lunes y martes. Ahora voy a intentar.
5: 75 hijos tengo.
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2: Bien, uno suyo, que me voy a la pausa.
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1: 15 grados 6 décimas la temperatura en la ciudad de Buenos Aires. Tenemos cielo parcialmente nublado, la humedad 42% y viento del sur a 5 kilómetros por hora. Esta tarde sigue con cielo parcialmente nublado, vientos del oeste, la temperatura baja hasta los 14 grados durante la noche y mañana jueves mínima 10, máxima 18, cielo ligeramente nublado.
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0: El himno de los Totoras, 14:47 minutos en la República Argentina. Señores, cuántos temas, nos desbordan los temas. ¿Me presenta la próxima nota que vamos a hacer ahora a usted, señora? ¿Qué le parece?
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0: ¿Qué temas hemos tenido nosotros, no? En los últimos días. ¿Qué opinan? Pepe, te estaba esperando porque quería hablar con Pepe Chatru, con Ertola, con Ramón y Pesci sobre este caso del vuelo donde aparentemente estaban teniendo sexo y encima no eran dos pibitos.
2: Jóvenes.
0: No,
1: gente grande.
0: A ver. Sí, lo mismo. Se puede tener sexo con
3: primero que eran
0: 20 años. No,
3: o fueron infieles. Después hay que...
0: No, eso es otro tema.
3: Eso está bien.
1: Él no,
3: él estaba soltero. Bueno, lo que sí es que no me gustó que le pongan las caras en las notas, porque cuando es un violador no le tapan la cara. Y cuando es un... Bueno, cometieron...
4: Sí, la policía aeronáutica dio a conocer las identidades.
3: No está bien eso.
4: Casi como si fueran...
3: Delincuentes. Sí. Lo que pasa es que hay que clarificar, porque yo tengo muchos amigos, no me ha pasado, pero que también en colectivos, en aviones, en medios de transporte, han tenido relaciones. Yo creo que eso hay que... O prohibirlo, o legalizarlo, y o poner un cartel prohibido.
0: A partir de acá, no, a partir de se puede fumar o tener sexo.
3: Se supone, pero
1: para. Hay que poner un cartel.
3: Pero chapar se puede.
1: Y sí, pero ¿por qué
0: ¿Y
1: no?
0: ¿Cuál es el límite de la.
3: Hugo no. Tocali no.
0: Pará. Sí, me dejan hablar con un fanático de Radio La Red, que es Carlos Rinselli.
3: Por favor.
0: Es piloto y analista aeronáutico.
3: Serio, seriedad.
0: No, para preguntarle a Carlos si, ya que él es piloto y analista aeronáutico, si esto es común que personas mantengan
3: dentro
0: sexo
3: del baño dentro, o no, con no, alguna
0: en
3: frazada
0: en el avión. Hola Carlos, ¿cómo va? Marcelo Palacios.
5: ¿Qué hace, Marcelo? ¿Cómo te va?
0: Bien,
5: Carlos. ¿Le pediste permiso a Facundo Pastor, no?
3: Yo tengo
5: exclusividad con él, te digo por la duda.
0: Perdóname, pero
3: alcahuete.
0: Carlos, ¿vos sos del mal?
5: ¿Eh?
0: ¿Vos sos del mal?
5: ¿Vos sos qué, perdón?
3: No se puede escuchar.
0: Si vos sos del mal, porque yo le digo que él es el mal y yo represento al bien. ¿Vos sos del mal?
5: Y por ahí me estoy enterando ahora que yo soy del mal.
0: Escuchame una cosa, bueno. Carlos. ¿Es común tener sexo en un avión? ¿A vos te ha pasado?
5: Mirá. No es común. Yo he tenido alguna experiencia con un par de pasajeros hace muchos años, que ahora te lo relato, pero es muy importante entender lo siguiente, mira. La carátula de esto es exhibicionismo.
3: Ah.
5: Y cuando hablas de exhibicionismo, es algo muy amplio, porque te sube una persona a un avión con muy poca ropa y también está haciendo exhibicionismo.
3: Claro.
5: El tema es que en el avión vos tenés dos figuras. Una es la del pasajero disruptivo, que es aquel que sube a la aeronave y molesta al otro, se pelea por cualquier cosa, no apaga el teléfono, o grita cosas indebidas. Y el otro es la interferencia ilícita, que es un pasajero que pone en riesgo la seguridad del avión. Alguno que se paró, intentó abrir la puerta en vuelo, o una ventanilla de emergencia y demás. O se metió en la cabina de pasajeros. Entonces, cuando vos hablas de exhibicionismo, tenés que pensar en dónde encuadrás esto. Porque, en definitiva, eran dos personas en una parte del avión que, por razones que desconocemos, y viste que esto también va con el imaginario social, suponte que estaban teniendo relaciones, a la vista de una menor, porque, en definitiva, la que da la alarma temprana es una nena, que le preguntó a la abuela qué es lo que estaba haciendo esta gente.
3: Claro.
5: Gimnasia. Entonces, más allá de esto, que también es una manera de molestar al resto, y sobre todo cuando hay una menor de por medio,
3: claro, eso es...
5: intervino la tripulante de cabina, lo invitó a reordenarse en el asiento y no hacer demostraciones, si realmente la hicieron. Pero... evidentemente hay algo que nosotros no sabemos, que tiene que ver con la respuesta que le debe haber dado esta pareja, por llamarla de una manera, porque el comandante decidió, una vez llegado el destino, llamar a la policía aeronáutica y que esta gente termine detenida.
0: Ese es el protocolo. El piloto puede hacer eso, nada más.
3: El protocolo es ese.
0: Tampoco se va a sumar.
5: El protocolo es ese. Ahora vos me decís, de estas dos figuras que yo te relaté, en dónde se ajusta más. Es como pasajero disruptivo. Entonces, en general, ¿cuál es la consecuencia de un pasajero disruptivo? La empresa te toma declaración y después la empresa te pone dentro de la que se llama la watch list o lista negra. Okay. Y no vas a poder volar ni en esa empresa y en algunas que están asociadas a él.
3: Ahora, Carlos, tengo una pregunta, porque se vieron las caras de las dos personas. Y si es sobre el relato de una menor y de una señora o la abuela, ellos pueden decir, no, eso es mentira, es falso, y es una persona, la palabra de una persona contra la de otro. Y puede tener alguna...
5: Bueno, que... Te redondeé la pregunta, perdóname.
3: No, pueden los dos, en este caso, acusados, tener una represalia y decir, no, pará, yo no hice nada, y hacerle un juicio a la aerolínea, pues decir, nosotros no hicimos nada, ¿dónde está la prueba?
5: Bueno, que justamente por ese camino está transitando esto. Claro. Porque voy a pensar lo siguiente. Si está encuadrado como pasajero disruptivo o como pasajeros disruptivo y con exhibicionismo detrás, el problema más grande que va a tener el señor es que estaba casado y con tres hijos. ¿Me entendés?
3: Sí.
5: Más de lo que le puede hacer la justicia. Porque esto dio vuelta a la Argentina y hace cuatro días que pasó y seguimos hablando del tema. Ahora, ahí cuando, porque evidentemente alguien va a hacer un juicio, seguramente, o algún abogado lo va a pedir, aparece lo que decís vos. Es tu palabra contra la del otro. Entonces, si hay una nena que está preguntando a la abuela, el imaginario social de la abuela pudo haber permitido o se pudo haber desarrollado en ver lo que realmente no vio.
3: Claro.
5: ¿Me entendés?
3: Sí, sí.
5: Y ahí entramos en un mundo que no tiene salida. Yo te digo esto, o por lo menos porque ustedes vuelan mucho y estas cosas en general pasan muy pocas veces y en los baños,
3: claro.
5: no en los asientos. Porque este avión tiene una categoría de primera, que era donde estaban sentados, pero es un avión de medio alcance. ¿Qué te quiero decir con esto? Que es la separación entre asiento y asiento es levantar el apoyabrazo, nada más.
3: Es mínima, claro.
5: Ahora, de todas maneras, como es una nota de color, lo voy a encuadrar ahí. La verdad que tenés que ser un mago en un asiento para hacer lo que supuestamente hicieron, ¿no?
0: Y para como que a mí también me dice el mago, el magordo, me dice, claro, gracias que puedo entrar, gracias que puedo cerrar, que no tengo que
3: ser muy
0: elástico.
3: Tiene que ser elástico.
0: Claro, gracias, imagínate si tengo que meterle el swing, ¿no?
5: Pero por eso, mira,
0: Facundo Pastor sí podría, Carlos, ya que sos te identificado. Facundo Pastor sí, porque
3: es cortito,
0: chiquito.
5: No, Facundo, pero esto dicho con todo respeto y solamente es un ejemplo, ¿no?
3: Sí.
5: Por su devoción deportiva, Facundo, es capaz de hacer cualquier cosa.
3: Lo que pasa es que también, Carlos, te hago una pregunta, en el baño, porque uno que puede decir, por ejemplo, no sé, voy con alguien y entro al baño, más allá de que sea mi pareja o no mi pareja, que la haya conocido ahí.
5: Sí.
3: Y te metes en el baño. En realidad no pueden entrar dos personas supuestamente al baño, o sí, porque vos decís, no se siente mal, lo estoy acompañando.
5: Pará. Vamos a cambiar el verbo. No es que no pueden. No deben,
3: entrar porque, dos personas. Pero si yo, no sé, te digo una cosa, estás con tu pareja y se siente mal y la acompañás, vamos a pensar bien. Y en realidad está por vomitar o está con algún malestar.
0: Está bien, Pepe. Sí.
3: Pero si no, te encerrás y te toca la puerta, no, se sentía mal y salí todo despeinado. No te pueden decir nada.
5: Bueno,
3: sí.
5: yo le voy a contar una cosa que ustedes por ahí no se acuerdan o no lo vivieron. Pero hace un par de años, en Europa, generaron un grupo o una logia, porque yo creo que era una logia, que era aquella que se titulaba así, o traducida, tenemos sexo en vuelo.
3: Ah,
5: ¿está bien?
3: Un grupo.
5: Y era gente que subía a los aviones, ¿no? Y una vez que estaba nivelado el vuelo, exclamaban al resto de los pasajeros, nosotros somos de la logia o del grupo tal y vamos a tener la persona que la acompañaba sí y vamos a tener sexo en el baño trasero. Y bueno, el último que hizo eso obviamente terminó detenido, pero aparte estaba muy alcoholizado el señor, y lo terminó lo detuvieron y ahí deben haber desarmado la logia, digo yo, pero esto tiene que ver con la fantasía de la gente. O sea, porque yo te digo, no hay nada más incómodo que un baño, que un baño de un avión. Totalmente. Cuanto más un asiento. Sí, sí. Digo, ¿no?
0: Así que no está, o sea, Carlos, no está lejos de esto, no es que, ah, bueno, sabés, los charlatanes de siempre. No es una cosa que pase, te puede pasar una vez cada 100 vuelos, digamos.
5: Un colectivo no, mira, la que viví yo, y perdón que por ahí sea, esté contando cosas mías, pero digo, la que viví yo fue hace 20 años, en un vuelo a Mendoza, un vuelo nocturno. Yo era copiloto.
3: ¿Y la pasaste bien?
5: Es que no me tocó a mí. Ah. Pero no, lo que te quiero decir es que el comandante era una persona excelente, muy retórica, viste, muy académico, y viene la jefa de cabina y nos dice, mirá, hay dos personas que están haciendo movimientos raros. Dice, yo, viste, y no se animaba ella a decir, eran otras épocas, ¿no? No se animaba ella a decirle nada. Entonces el capitán se levantó, viste, era un tipo así, ¿no? Muy macanudo, una excelente persona, y homologó una frase que nosotros después, viste, cuando hay una frase que después la usás para otras cosas, en la radio, en los vuelos y demás, se le acercó al tipo, o a la pareja, pero sobre todo al señor, que estaba del lado del pasillo, y le dijo, mi amigo, deponga su actitud. Y esa frase quedó homologada. Retira las tropas, cada vez que hay algo raro, vamos con esa frase.
0: Carlos, te mando un abrazo grande, gracias por el préstamo que hiciste de ser exclusivo de Facundo Pastore.
5: No, yo te pido por favor, solucioname esto con Facundo, pues. Bueno, viste que Facundo,
0: voy en el paso,
5: viste que Facundo me, sí. No, pero viste que Facundo me promociona en mi programa, que es Ambiente de Vuelo, que va vía Instagram. ¿Viste?
0: Veo que Renato está descubriendo un negocio comercial no declarado, claro, por Facundo Pastore. Bueno, abrazo grande, Carlos.
2: Siempre está ahí.
0: Carlos Rincelli, un fenómeno piloto y analista aeronáutico, que nos contaba sobre el caso, si es común o no es común tener sexo en un avión, como descubrieron a esta pareja. Que
2: el famoso tirito al aire fue.
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0: Sábado y domingo. Uh-huh. Y para ir a boxes con acceso a tribuna sale 150 mil pesos, ¿eh? Pero le metes tope de gama. Olvidate. Esto es champion. TC en estado puro, obviamente, como es el que se va a correr en Rafaela. Prepárense porque el Gran Premio Río Uruguay Seguros no es una carrera más.
1: Es la carrera.
0: Totalmente. Bueno, ¿cómo le va, Mesraji? ¿Cómo
6: anda? ¿Qué tal, MP? ¿Todo bien?
0: Sí, ¿usted?
6: Sorprendido por el reloj de Pepe, qué bonito. Y
3: muchas gracias.
6: Se cortó el pelo, Pepe.
1: Yes.
6: Y yo me tendría que haber cortado el pelo y no me lo corté. Pecas.
0: Ese reloj lo usó Messi, ¿no?
3: Lo usó Messi y se lo dio Donald Trump. Al revés. Messi se lo dio a Trump.
6: Messi se lo dio a Trump.
0: Totalmente. ¿Con qué títulos venimos?
6: Bueno, vamos a venir con el procesamiento de la fiscal Fein, ¿te parece?
0: Sí.
6: Es un tema fuerte. Tiene que ver, obviamente, con encubrimiento agravado de aquella escena del crimen del fiscal Nisman. Y vamos a hablar también de la educación universitaria, de la marcha de ayer y de una cuenta pendiente de la Argentina.
0: Hoy tengo un tema para hablar con ustedes. Sí, es verdad que esta es la primera generación que está menos preparada que los padres. Después lo hablamos, es un lindo tema. Che. Muchas gracias. 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
0: Esta manera. Señores, nos vamos a las noticias de las 3 de la tarde. Ya volvemos con más Chatruc, con más Sertola, con más fútbol, con más Pesci Zambrano, con más Coquito Ramón. Y estiramos la alfombra para que pueda desarrollar todo.
1: Venga,
0: Darío Mirraji, dale, ya volvemos con la colaboración estimable, no inestimable, de Cacha Paredes.
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8: 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Hora 15, 3 minutos en todo el país. La temperatura en Buenos Aires, 16 grados, humedad 43%. Nacionales. Trabajadores del INTI realizan una protesta reclamando por la situación del organismo. En el lugar hay un importante operativo policial. Desde allí amplía Pablo Navarro.
9: La situación es tensa en el Instituto Nacional de Tecnología Industrial porque Gendarmería bloqueó el aula magna en donde se iba a realizar un encuentro de industriales, pymes, ingenieros y empleados del INTI. La preocupación son los 700 puestos de trabajo que están en peligro, además de 1.000 servicios suspendidos del instituto y el cierre del servicio argentino de calibración y la disolución del sistema meteorólogo legal industriales. Aquí hay un cordón policial de 20 efectivos de la infantería de la policía de la ciudad. Están sobre la colectora de la General Paz custodiando esta reunión que de todas maneras se está desarrollando. Diego es industrial y esto explica.
10: Trato de transmitirlo mucho. ¿Por qué? Porque el ciudadano a pie, como yo, todos necesitamos trabajar. Entonces el INTI es la posibilidad de generar valor agregado. Generar valor agregado es tener algún diferencial para vender en algún lado, sea tanto en Argentina como en otro lugar del mundo. El ciudadano, el que nos está escuchando ahora, si mañana no está más el INTI y la verdad tiene menos posibilidad de conseguir un trabajo, fácil y llanamente, es eso. Porque si vos no tenés la posibilidad de vender un producto de valor agregado, no sé, a China, lo único que nos van a comprar son cosas que tengan un diferencial, no las comunes que las hace cualquiera. Y el INTI hace eso, el INTI hace desarrollo con tecnología. Y eso es lo que tratamos de defender, ¿no?
9: Desde San Martín, Pablo Navarro, la red informativa.
8: Finalizó el paro bancario y evalúan nuevas medidas de fuerza. Además, hubo una movilización en la City Porteña en defensa de los puestos de trabajo. Amplía Silvina Brandimarte.
11: Después de una batucada y una movilización por la City, termina en este momento el paro bancario. Están pidiendo que ya no haya despidos en distintas entidades privadas, pero también tienen una posición contraria al cierre de tesoros en distintas sedes provinciales del Banco Central. Mañana a las 8 de la mañana habrá un plenario en la asociación bancaria y no se descarta el anuncio de un paro a nivel nacional. Alejandra Stuck, luego de la recorrida, dijo:
12: hoy la atención a los clientes, más que nada, fue en el interior con el tema de los tesoros regionales. Acá en el Banco Central no trabajó Casa de Moneda, que es la que distribuye justamente los numerarios, así que va a haber afectación porque no puede distribuir plata al resto del sistema bancario. Y respecto al banco hipotecario, sí, en las sucursales que obviamente se ven amenazadas con esta medida.
11: City Porteña, Silvina Brandimarte, la red informativa.
8: Cruce entre Jorge Macri y Patricia Bullrich por el estado del subte porteño. El jefe de gobierno de la ciudad de Buenos Aires respondió a las críticas de la senadora y defendió las inversiones realizadas en la red. A través de las redes sociales, Macri sostuvo que durante muchos años el subte quedó relegado mientras otras capitales de la región avanzaban. El mandatario enumeró obras impulsadas por su administración, entre ellas la licitación de la futura línea F, la compra de nuevos coches para las unidades de las líneas B, A y C, como también la renovación de estaciones y el reemplazo de las escaleras mecánicas. Bullrich había comparado el subte porteño con el de Santiago de Chile y cuestionó la falta de conexiones entre líneas al afirmar que Buenos Aires perdió el ritmo frente a otras capitales de la región.
13: Policiales.
8: Un adolescente valió la casa de un compañero tras una pelea escolar en Villa Caraza. El joven de 16 años fue registrado por cámaras de seguridad mientras disparaba contra el frente de la vivienda ubicada sobre la calle Hernandarias. Aunque el agresor ya fue identificado durante los allanamientos, en su domicilio no se encontró el arma utilizada y tampoco quedó detenido.
13: Internacionales.
8: La Organización Mundial de la Salud estima que la pandemia de COVID dejó más de 22 millones de muertos en el mundo. Es una cifra 3 veces superior a los fallecimientos oficializados por los reportes oficiales de todos los países. Las estadísticas formales hablaban de cerca de 7 millones de muertes notificadas. Hora 15, 7 minutos en todo el país. La temperatura en Buenos Aires, 16 grados, humedad 46%, cielo parcialmente nublado.
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0: 15-9 minutos en la República Argentina. Arrancamos la segunda hora del programa. Arrancamos con un poco de fútbol, Iertola.
1: Pero cómo no, porque hoy un argentino, Marcelo, puede ser campeón. Lautaro Martínez, que viene de ganar la serie a la Liga Italiana con el Inter, hoy puede gritar nuevamente, Pepe, ¡campioni!
2: ¿Con qué?
1: ¿Por qué? Porque juega la Copa Italia, la final.
0: Qué bien pronuncia el italiano, ¿cómo sería?
1: Es campione.
3: Campione.
0: ¿Por qué le dijo campioni?
2: Campione.
0: Maximiliano. No sé si es Maximiliano, pero le ponemos el tono, ¿no?
1: Es el tono está ahí.
3: Maximiliano.
2: No te me indicaste un po', ma io parlo. Possiamo parlare insieme.
0: Vos se parla.
1: Ah, sabe latín.
0: Vos se parla.
3: Como dice.
2: Eu. ¿Qué puedo saber eu de esta situación?
0: Bueno, entonces.
2: Yo parlo.
1: Juega Inter Lazio la final de la Copa Italia.
2: ¿Contra quién?
1: El técnico de la Lazio. Con Lazio.
3: Lazio.
1: Mauricio.
0: No, yo lo que dice, juega contra la Lazio. Pero la ansiedad que tiene, le decís contra. Pará. ¿Y para quién juega Lautaro Martínez?
1: Para el Inter Milán.
0: Que puede ser campeón.
2: ¿Contra quién?
1: Por la Copa Italia. Vos sabés que Mauricio Sarri, el técnico de la Lazio, sueña con dirigir a Boca.
2: Bueno, es candidato igual a ganarla.
1: ¿El Inter? Sí, claro.
2: La Lazio está bien, pero tampoco.
1: Y te voy a hablar de la oferta que tiene un argentino. En Francia y en España.
2: Tremenda.
1: Se dice que Julián Álvarez está en el radar del PSG, que Luis Enrique ya habló con él.
4: Mucha plata.
1: Y que el París prepara una oferta que incluye 50 millones de euros y el pase de dos futbolistas del PSG al Atlético Madrid.
2: Trueque.
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0: Bien, mi Raji, entonces, ¿que lo que me prometió me lo empieza a pagar?
5: Empezamos a pagar. Fiscal Viviana Fein, imposible recordarla.
0: Peticita, media, con pinta de tu tía, de Aldo Bonzi, llegó la tía de Aldo Bonzi.
5: Con esa sensación, Marce, que te daba verla, pero uno decís, bueno, la verdad que uno, las apariencias pueden engañar, total. Pero sí escucharla y sentir que en todo momento un caso gigante le quedaba, pero demasiado grande, ¿no? Un caso, obviamente, probablemente la investigación más delicada que hayamos conocido en digamos, en nuestro tiempo, porque la verdad que...
0: ¿Pero por qué le tiene este problema judicial ahora? Porque había 85 personas adentro de la escena del crimen, que una fiscal no puede permitir ese despelote.
5: A ver, tu trabajo como fiscal y el trabajo como ella, de ella que era la fiscal que en ese momento quedó a cargo de la investigación, ese 18 de enero de 2015, cuando aparece el cadáver de Alberto Nisman, era... iniciar los primeros pasos de una investigación. Iniciar los primeros pasos de una investigación que debía determinar qué había pasado allí. Por supuesto, sin ningún prejuicio respecto de si se accidentó

0: la presidenta de la nación acusándola de básicamente de traición a la patria, causa que de hecho primero quisieron cerrar y que hoy sigue vigente. Y el funcionario directo de esa presidenta, que es el secretario de seguridad, va a la escena del crimen y dirige la escena del crimen. Era un delirio, pero además las imágenes de las pisadas con lo que puede implicar una pisada respecto, por ejemplo, de a nivel pericial determinar, bueno, si la sangre fue para acá, si fue para allá, si hay algún pelo, si no hay algún pelo, si hay rastros de pólvora, si no hay rastro de pólvora. ¿Y qué es lo que determina el juez Ercolini cuando básicamente dicta el procesamiento por encubrimiento agravado? Es, esto no fue un accidente. Esto no, es difícil creer, por lo menos, que esto haya sido algo accidental. Daría la sensación de que no se quiso preservar la escena.
1: Pregunto. Vos sos fiscal, estás en una situación así recontra complicada, y viene el secretario de seguridad de la nación.
0: Lo tenés que echar.
1: O sea, tenés banca como para echarlo.
0: Sí, porque...
1: Porque en rango supuestamente es más que vos, digamos.
0: No, porque no es tu jefe. Vos, digamos, la fiscalía, el Ministerio Público Fiscal, es una especie de cuarto poder.
1: Claro.
0: Vos dependés del Procurador General de la Nación.
1: O sea, que ella tendría que haber dicho y podría haberlo hecho, digamos.
0: Gobierno Nacional no tiene la potestad de echar a ningún fiscal. Puede, vía Consejo de Magistratura, vía, digamos, distintos mecanismos, eventualmente intentar algo, pero con acuerdo de otras partes.
2: A mí me parece que...
0: No es un empleado.
2: Yo la verdad que sería un maleducado, o si dijera, o hablara de la justicia, porque no tengo ni idea si por ahí la fiscal, hasta ese caso fue realmente muy, muy competitiva, muy, muy, muy, muy preparada, ¿no? Pero hoy hablaba uno de los fiscales, Darío, que decía que... Tuvo muchos líos, ¿no? Porque cuando cerró una frase que no le habían encontrado pólvora en la mano, lo que quiere decir, que si no había pólvora, resto de pólvora en la mano, no se mató él.
0: Y por lo menos era un indicio en contra de la teoría del suicidio.
1: Claro.
2: Ella cometió un grave error. Creo que no es un error, sino es subconsciente. Dijo, lamentablemente no había resto de pólvora.
0: Increíble.
2: Pero un fallido tremendo.
0: Increíble,
2: ¿no?
0: Increíble.
2: Esto probado cuando tuvo que ella que declarar y todo.
0: Increíble, increíble, porque aparte, esa era la sensación de que le quedaba gigante la causa. Porque era evidente que no quería estar frente. O sea, hizo todo lo posible porque no se pudiera decir que ahí había habido un homicidio. Entre otras cosas, porque obviamente un homicidio te lleva a preguntar: ¿y quién lo mató? Porque justamente era el tipo que acababa de hacer una acusación gravísima en contra de la presidenta.
3: Fue solo incapacidad.
0: Bueno, por eso digo, lo que un poco uno extrae, lo que uno un poco extrae de esto, de este fallo de hoy, que insisto, un procesamiento capaz, yo creo que va a ir a juicio. Va a juicio y capaz zafa, y es declarada inocente. No hay pruebas suficientes de que ahora es difícil imaginar una fiscal de muchos años de experiencia que haya sido solo incapacidad. Me parece que evidentemente no había muchas ganas de que se investigara y no había muchas ganas de que se supiera la verdad.
2: Necesito hablar temas con Coco Ramón y con vos, Pepe, porque te hice un par de cortes porque quiero discutir con vos.
3: Sí,
2: acerca de los padres y las madres de ahora. Recordemos cómo arrancamos el programa. Los hombres estamos notando muchas salidas de mamis durante la semana. Sí, y Pesci es una embajadora.
3: Sí.
2: Y tenemos una presidenta de la subcomisión liderada acá, sin dar nombres.
1: Barbie Guerrera.
2: Pero no puede el lunes y martes pegarte una borratina. Hoy cena de mamis.
1: Borrachera. No es borratina.
2: Bueno, vamos a hablar de ese tema. Vamos a hablar. ¿Sabías que hay un récord histórico del precio del oro?
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2: Coco, ¿con qué volvemos después de la pausa?
3: Bueno, yo te vengo contando hace unos días temas de consumo. Ahora te voy a preguntar, mirá, vino, asado, mate o café, ¿cuál de estos rubros subió más y cuál bajó más?
4: Epa.
3: Yo ya lo sé. En el consumo de la gente.
2: Pero no lo puedo responde decir. Coco Ramón después de la pausa, dale.
5: Que ella vuelva y le diga, acá estoy, mi amor.
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1: 11, 27 minutos. ¿Qué es esto, Pellita?
2: Los Rolling Stones. Tema nuevo. Sacan disco el 10 de julio.
1: Ahora se ponen a componer. Estos compraron el tema. Viene uno y dice, muchachos, tengo un tema. No creo que todavía se ponga Mick Jagger a componer, ¿no?
3: ¿Cómo que no?
1: ¿Quién compone? ¿Quién compone, Mick?
4: No, los dos. Ambos. Pero Keith Richards le dijo que en los 70 le tiene que agradecer a Jagger, porque como él estaba sumergido en el mundo de las drogas, no podía ni hablar. Y el que más se hizo cargo de las letras y él fue Jagger.
5: Ahora es increíble que estos tipos
1: vivan.
2: Siguen.
1: No. Dígalo, vivan.
5: Vivan, pero
2: no, anunciaron que no salen de gira igual este año. Este año.
1: Pero con la gira que han metido en la vida, ¿no?
4: Más Richard que Jagger. Sí, Jagger se cuidó más. Empezó a cuidarse antes y Richard no se cuidó nunca.
2: A ver, todo.
4: Fanático de whisky.
1: Bien, poco fuerte tampoco, cacha, encima si fuera una cumbia todavía, pero. Bueno, pero tampoco pueden ser tan cipayos de esta manera ustedes también. Lo único que vino que hicieron.
6: Expresión del mal.
1: Sí, expresión del mal. No, no, pero lo único que bien que hicieron los Stones fue abrazarse con Menem cuando estuvieron acá. me acordé de la foto, ¿no? Revista Gente. Ertola, habló Villa. Me gusta porque yo se lo digo a usted que yo fui el que lo hice en Teis Sport.
6: Claro.
1: A Sebastián Villa. Ojo que estamos ahora que se dé la lista para el Mundial de Colombia. Él, recordemos, que había tenido procesos judiciales y ahora, en los últimos tiempos, resolvió su última causa que tenía, que ha salido absuelto. Entonces, ahora se puede abrir, porque indudablemente, por cuestiones futbolísticas, debe estar. En un ratito escuchamos segmento de Villa charlando conmigo. Sí, ¿te le gusta cómo me
6: Claro, me sí, porque apunta a Marcelo Palacios. A estar en la lista del Mundial.
1: Totalmente. ¿Me presenta Lausanne, que lo tengo en Rosario?
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1: Bueno, dale, es espectacular. Vamos y hacemos hasta un videito. Dice 30 minutos. Lausanne, ¿cómo le va?
7: Hola, MP, ¿cómo andan?
1: Bien,
7: buenas tardes para todos. ¿Cómo les va?
6: Arriba.
7: Estoy en la puerta del Gigante de Arroyito.
1: Deme con el portero. Deme con el portero.
4: Pará, ¿te puedo pedir un favor?
7: Le doy si quiere con la gente que vende hamburguesa, el portero, no sé.
1: No. Pará. Puedo decir una cosa, se la perdió usted. Vio que hablamos otro día con Hugo López, el dueño de Dean and Dennis, a propósito de la historia que habíamos contado.
2: Sí.
1: No lo hicimos para que mande, excelente. Ni para hacer chivo, no. Ni para que mande hamburguesa.
4: No, voy a poner una franquicia.
1: Pero tú.
4: Ya está,
1: tenés que poner empanada conmigo, don Antonio.
4: Y bueno,
1: tenés que poner también en la franquicia ahora con.
4: Eso nos asegura comer, por lo menos. No sí. sé si.
1: No, mandaron hamburguesas para todos y todas.
2: Sí, divinos.
1: Así que.
4: Buenas.
1: Muchas gracias, Hugo, querido. No tenés por qué hacerlo. No lo hicimos con ese.
4: Pero no me guardaron a mí.
1: Con ese fin. Y ni tampoco sé que lo haces vos para que te nombremos, porque sos una empresa de puta madre. Pero simplemente nobleza obliga. Así que muchas gracias que toda la radio está comiendo.
4: Lausanne, te voy a pedir un favor.
7: Bueno,
4: quiero que vayas
7: va a mandar otra vez. Para que yo lo pueda probar.
4: Bien. Vos sabés que tengo un informante ahí en Racing, un amigo, ¿no?
7: Sí.
4: Un informante. Necesito que vayas a ese amigo que tenemos en común y le digas que quiero la camiseta de Sosa.
7: Mangueli.
4: Que se la pida Mangueli. A Mangueli.
1: Bien.
4: Por favor, sí. Te lo pido y me
7: la
4: traigas.
7: Se la puedo pedir en Avellaneda tranquilamente, no necesito pedírsela hoy.
1: Sí, hoy sale una noticia, lo pueden coordinar después de las 4, ustedes se ponen de acuerdo.
2: Está,
1: de
2: hoy
4: gana Racing, hoy gana Racing.
1: Ah, bueno, está claro que está en Rosario, ¿no? Lausanne.
4: Y aparte,
1: ¿cómo se escucha la radio en Rosario? Es impresionante.
4: Hincha de Newell, Lausanne.
1: Sí, quiero aclarar esto, hoy salió que todos los que están adheridos a Tribuna Segura, ¿se acuerda que antes cuando iban a ver a la selección, algunos partidos de River también?
2: Sí.
1: Si vos tenías deuda con tu pareja, para deuda de alimentos, de pasarle alimentos,
4: sí.
1: Viste que no te dejaban entrar.
4: Correcto.
1: Bueno, esto se generalizó ahora, porque hace rato que lo viene haciendo el gobierno de la Ciudad de Buenos Aires, ahora tienen que hacer en todas las canchas la policía. O sea, te lo resumo. Sí. Ahora es obligatorio en todas las canchas. Dejó de ser aleatorio en algunos partidos y en vez de que lo hagan voluntario de la justicia de la Capital Federal, ahora lo van a tener que hacer la policía.
4: Ah, mira.
1: Así que mirá lo que te estamos informando a propósito, que si le debes, pagá, ponete al día, loco. Hay que, si vos te separás, tenés que asumir las obligaciones que tenés como papá.
6: 13.000 personas en todo el país.
1: ¿Qué cosa?
6: Son deudores alimentarios.
1: Ah, mirá vos, buen dato.
6: 13.000.
7: Y bueno, en todas las canchas, Marcelo, te piden el DNI cuando entras y ahí quedás escrachado. Si debes, ahora fue.
1: Sí, afuera no podés entrar y obviamente pagar. Bueno, hablemos del partido que va a ser transmisión de Radio La Red.
7: Bueno, esperando por los planteles por ahora, poco clima de partido porque faltan 3 horas todavía. Hay mucha gente dando vueltas, deambulando. Obviamente todo de Central, no hay hinchas de Racing. Pero bueno, hay mucha expectativa acá en Rosario y en Avellaneda también. ¿Por qué? Porque Racing llegó acá casi sin quererlo, y bueno, se encuentra jugando con Central, y por qué no jugar otra final otra vez, dice Gustavo Costas. Así como jugó con Estudiantes, llegó de otra manera, es verdad, pero bueno, ahora le toca jugar con Central y viene a dar la cara aquí a Rosario. La academia no está confirmada, hay una duda en la mitad de la cancha, cómo está Saracho, si juega Baltasar Rodríguez, si sale Toto Fernández, pero el probable equipo podría ser Cambeses, Di Cesare, Sosa y Marcos Rojo, aunque algunos lo dan a Pardo por esto de que Rojo jugar 2 partidos seguidos, bueno, está al límite, pero para mí si está bien juega Marcos Rojo. En la mitad de la cancha Martirena, con Zuculini, con Baltasar Rodríguez y Rojas, y arriba Maravilla Martínez con Egni, y la duda, Toto Fernández o Saracho.
1: Opa. Bien, ¿algo más o lo despido?
7: Por ahora del equipo nada más. Se nubló, llegamos con un día espectacular, ahora está nublado, pero hace calor, está pesado. Traje la campera, pero me parece que me la llevo en la mano.
1: Bien. Bueno, le mando un abrazo grande.
7: Abrazo.
1: Ya está llegando a Rosario, dice Edu, decirle a Lausán que deje de tirar pronósticos.
4: Mufasa.
1: No, Eduardo Aguirre. Bueno, como dijo Gustavo, le había mandado un saludo también a Edu, que tiene los rodillos de acá, de todo el país, tiene mucho retraso, un fenómeno. Yo sé por qué se lo digo, él lo sabe también, y tenemos una complicidad de por medio. Alguna vez sacamos un nenito que estaba acá, en el Garrahan, y le dijo puertas abiertas al restaurante todos los días para toda la familia que lo estaban cuidando con una situación harto difícil. Así que Eduardo sabe que tiene el corazón ganado de mi parte, y con una historia tan fuerte como la que tiene él. Abrazo grande, Eduardo, te queremos mucho y gracias por estar siempre. Sí, Pellita.
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4: Son vecinos míos.
1: ¿Con qué volvemos, mi Raji, después de la pausa?
6: Bueno, nos metemos con lo que dejó la marcha universitaria. Y acá, 2 cuestiones. Vamos a hablar del debate. ¿En qué está es el debate respecto al financiamiento
4: la
6: universitario?
4: Posta, amigo,
6: Y sí, la posta, siempre, Pepe, la posta. Y después, algo un poquito más de fondo, y es, vamos a hablar de verdad acerca del estado de las universidades y de si tenemos un proyecto educativo y para la educación superior, porque yo creo que no lo tenemos.
1: Uh-huh. Bueno, de eso venimos, y le quiero hacer reiterar la pregunta. Hértola, ¿con qué volvemos?
6: Ustedes tienen mascota, se van a vivir a otro país, ¿se la llevarían?
2: Sí.
6: ¿Por qué costo? Te voy a contar lo que va a pagar un compañero de Messi en el Inter Miami para llevarse la mascota desde España hacia Estados Unidos.
4: ¿En primera va?
1: El café, sí. La carne, ¿qué más era, Coco? Lo que
2: el vino.
4: Yerba. Café,
3: vino, carne, mate y café.
1: 15:36. La verdad, 3 temones para llegar a las 4 de la tarde. Pero ahora, pausa y volvemos.
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0: 15:45 minutos en la República Argentina.
1: Sí.
0: Me había dejado una incógnita, Alberto, la que el amigo de Messi, que.
2: Sí, porque él juega Inter Miami 2030, juega Messi, juega De Paul y demás. Pero aquí hay un detalle. Hay un compañero de Messi, Sergio Regilón, que es español, ha jugado en muchos equipos grandes de Europa, pues claro, ahora juega en el Inter Miami. Y se quiere llevar a la mascota, un perro grande, desde España a Miami.
0: Es imposible terminar, si le vas cada vez que va metiendo un respiro.
3: Yo metes, soy así. Si no te gusta,
0: échame.
3: Bueno, dale, que
0: ahora sí él.
2: Escuchen, bueno, ustedes que son amantes de sus mascotas, sí, de nuestros grandes amigos de cuatro patas. He tramitado su pasaporte para traerlo a Estados Unidos y ya lo tiene, dice el compañero de Messi de Miami. Ahora quiero que viaje en la bodega para que no sufra. Es un perro grande. Después del verano.
0: Ahí rompe bola el compañero de Messi.
2: Estados Unidos.
4: No puede viajar en cabina.
2: Escucha esto, MP. Escucha, Peggy. ¿No puede?
4: Si es grande, no.
2: Bueno, después del verano alquilaré. Aquí va a venir tal vez el asterisco. Alquilaré un jet privado cuando vaya a España. Costará $135,000 el trayecto.
3: ¿Qué? Ah, bueno.
2: Creo que vale la pena.
3: No.
2: $135,000 el trayecto.
3: Yo lo hago nadar al perro.
4: Ay, si tiene la plata.
0: Es el perro hablara que te gastaste ese Luca, el pedo en ese reloj. Mirá si el perro hablara.
2: No, ¿sabes cuánto paga este futbolista mes a mes por el alquiler de su mansión en Miami?
0: No.
2: $19,000.
0: ¿Pero cuánto gana?
4: Mira, si
0: en proporción prefiero alquilar más mansión y menos transporte de perro.
2: No me parece tan cara.
3: ¿Por qué no se compra un perro?
2: No me parece tan cara.
3: Está bien, pero debe haber algo otra
2: manera. Es amor, Pepe.
3: Pero ¿puede traer el perro? ¿Cómo va a tener el perro en un jet privado?
2: En un jet privado.
3: No fomentemos esas pavadas.
2: Si tenés la plata.
0: Qué descarineado que sos por los ropes.
3: No, pero
2: falta amor, pero que lo haga. Ahora, que después no me venga a hablar del cambio climático y todo eso.
0: Que Trump le cobra mucho impuestos. Entonces, claro.
3: Que lo viste al perro. También tiene pasaporte, lo viste.
2: Y bueno, hay que hacer muchos papeles.
3: ¿El perro va a vivir con él o le alquila una mansión?
2: Va a vivir con él.
5: Igual, Pepe, vos no sé si sos la persona más adecuada en señalar a otro por gastos, ¿eh? Por gastos tontos. Gastos tontos.
2: Por gastos tontos.
3: Es cierto que si tuviera el dinero que tiene este señor,
4: lo gastaría.
3: Pero no sé si en el traslado de un perro en primera.
0: Presentamos a Pablo Díaz y el Turf del micro de esta manera.
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0: Hola Pablo, buenas tardes, ¿cómo estás?
7: Buenas tardes MP, buenas tardes equipo, ¿cómo están?
0: Impecables.
7: Buenísimo, te cuento que ya estamos en el hipódromo de San Isidro para ver 14 carreras, una jornada sin mucho brillo, pero siempre hay algo para destacar que nos llama la atención. En la primera carrera ganó Windy Storm, un caballo de 5 años que solamente ganó 2 carreras en su campaña. Sin embargo, la noticia es que fue conducido por Abel Luján Georgis, un jockey de 59 años que vive en Lobos, que se mantiene en actividad, que lleva ganadas más de 2.200 carreras. Ganó 72 clásicos, 8 de grupo 1, Abelito, como le gritan, 59. Desde las 59. Abelito Georgis es un especialista en carreras cortas. Te cuento que si ganó más de 2.000 carreras entre Palermo, San Isidro y La Plata, debe haber triplicado ese número de carreras en carreras cuadreras a lo largo y a lo ancho de todo el país. Abel Luján Georgis, una leyenda en las carreras de velocidad, y la verdad nos alegra muchísimo su victoria de hoy. Mientras tanto, la actividad en el hipódromo de San Isidro sigue. Hoy se destaca el especial Seductor, una carrera de 2.000 metros para yeguas adultas. Va a ser a las 17 horas. Como siempre les digo, la entrada a los hipódromos es libre, gratuita, y acá siempre los estamos esperando. MP, hasta mañana.
0: Por favor. Hasta mañana, Pablito.
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1: No satiricen a usted.
2: Un beso a Flavio Azaro.
1: ¿Cómo se dice a Flavio Azaro?
2: ¿Le quieres una nota, Azaro? Chapelo. Mi amigo Azaro, lo quiero.
1: Silencio, silencio. Así anda Facundo Pastor cuando se pelea con Gordis. Escucha. Con el 5 anillos.
2: Mirta dijo, está muy disquia.
1: 15:56 minutos en la República Argentina. Coco, debele la incógnita entonces.
3: Bueno, vino, asado, mate, café, ¿qué es lo que más se consume o lo que bajó en cuanto al consumo de los argentinos? En el primer trimestre muestra que la yerba, por ejemplo, bajó un 2.1% del consumo de la gente.
1: El consumo.
3: El consumo de la gente. No el precio. El consumo de la gente.
1: El consumo.
3: Bajó 2.1%.
1: Compra menos yerba.
3: Compra menos yerba. Carne. Sobre todo el asado. Estamos hablando en este caso del asado, que es el corte típico de la Argentina.
1: No, me asado.
3: No, ese es el de la obra. Ese es el asado de obra, es la falda.
1: Sí, roast beef.
3: Bueno, el asado clásico, la caída es del 10% en el consumo. Wow. El vino sufrió.
4: Pobre
3: pero
4: vino.
3: No pero una baja.
1: ¿Es una marca?
3: No.
1: Está metiendo un PNT, me parece. El vino sufrió.
3: No.
1: O sea que es un...
3: El vino como, finalmente...
1: Como wholesale, ¿no?
3: El vino sale, finalmente subió un 1.5%.
1: Me parece que Coco se quería estar apurado.
3: Subió, exactamente. Pero,
1: está,
3: por ejemplo...
1: Contesta, iba a contestar.
3: Pero, por ejemplo, vos que sabés de vino, subió la venta de vinos sin mención varietal.
2: Mira.
1: ¿Y eso qué quiere decir, Pepe, vos que sabes de vino?
2: Ah, el vino común. Son genéricos.
5: Vino de mesa. Claro.
3: Exactamente.
1: El vino común. Eso que nunca el juez tomó.
2: Vino de vino.
3: No. Los varietales bajaron un 10%. Y la última, el café. El café subió la producción y subió el consumo. El 42% de la población consume café, es decir, 2.5 tazas por día.
2: Yo me tomé 2.
3: ¿Puede ser?
5: Yo tomo 3.
1: No, yo tomo licor.
3: Yo le di una taza de las mías. Yo le di una taza de las mías a mi Raji.
2: De tazas.
3: El hogar sigue siendo el lugar de consumo más importante para el que consume café.
5: Sí.
3: Pues te sentás en tu casa, te relajas.
5: 2 de 3 en casa.
3: Y te sumas. Bueno, mira.
1: Va a tomar un palo acá. Moler para un palo. Está.
3: Según la empresa de las cápsulas. El 85% de las tazas se consumen en las casas, pero crecieron los cafecitos para llevar.
2: Ah, sí.
3: Por eso se consume más café.
1: Es verdad. Takeaway sería
5: eso. Y el takeaway de café está.
3: Por eso se consume más café. Y mira, el 40% en el horario, ¿no? El 40% ocurre entre la tarde y la post-cena.
5: Post-cena.
3: Lo que vos decís.
2: Sí, yo tomo café, siempre pido café. Y un café y la cuenta, señor. Gracias, ¿eh?
3: ¿Qué variedad de café?
1: Se hubiera ido menos 10.
3: Cortito. ¿Qué variedad de café? Ya que me quedé. Claro. ¿Qué variedad de café es la que más subió? Esto porque Mizrahi es un especialista. El café tostado, 31%. Con respecto al torrado, que no va más.
1: Supo relatar acá en Radio La Red.
2: Tostado.
3: Tostado.
1: Le decían a Mariano Clore, le decían tostado. Escuchame una cosa. Mizrahi, lo escucho.
5: Bueno, marcha universitaria. Menos gente que en las marchas anteriores. Fueron 120.000 personas, según la estimación que hace la Nación, que tiene un sistema bastante sofisticado que está bueno, digamos, a partir de las imágenes aéreas. Pero sigue siendo mucha gente. La verdad que hoy no sé quién te convoca. Porque aparte, más allá que había políticos, fue una marcha bastante genuina. No es que tenías aparato, digamos, atrás movilizando.
2: Había algún aparato.
5: Y el tema de fondo, obviamente, que es que el Congreso el año pasado aprobó una ley de financiamiento universitario. El gobierno la veta, el presidente la veta. El gobierno insiste, con lo cual revierte el veto. Bueno, ¿qué es lo que dice el gobierno? No, esta ley me viola el superávit fiscal, me rompe el superávit fiscal porque supone un aumento real bastante importante y no dice de dónde hay que sacar la plata. Entonces el gobierno no aplica la ley, no la tiene congelada, bajo el argumento de que el Congreso vulneró una ley que supone que cuando vos sacás una ley que supone más gasto, tenés que decir de dónde sale la plata.
2: Y también tenés que decir esto, en qué se va a aplicar.
5: No, por eso, vos decís, establecimos una ley que establece un aumento del salario, por ejemplo, para los docentes al nivel de 2023, salario real tiene que ser, bueno, tenés que decir si eso, esa plata, de dónde sale. No lo hizo el Congreso, entonces el gobierno no aplica la ley, lo que yo creo que está mal, y sobre todo el gobierno, más allá de todo, es indiscutible que tiene absolutamente planchado el presupuesto universitario.
1: Claro. 4 de la tarde en punto.
2: Uy, che, quiero bien. Más de Mizrahi, ¿no? Me quedé con preguntas.
1: Puede establecer una relación intrapersonal también.
2: Bueno, está bien, pero yo creo que hay muchas preguntas para hacerle.
1: Te escribe, te habla a la mañana cuando te ve con Laje.
5: A veces,
1: señores, yo me quedaría, pero...

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1: Marcelingo, ¿cómo te va? Buenas tardes. ¿Cómo andás? Bien. Corriendo un poco, corrida la tarde.
2: ¿Cómo está fuera
1: el tiempo? Frío, calor, está raro. Está. Así como estás, está bien con ese pulovercito finito.
2: Totalmente.
1: Está muy bien, nada de bolillo. Nada de bolilla, todo eso.
2: Bolillo Gómez, está vos.
1: Todo. Es más, hoy me había puesto un pulovercito gris. Y le dije a Gordi, tiene bolillo, el gordo me va a volver loco.
2: Pero el gordo
1: lo
2: no es el gordo.
1: Bueno, está bien.
2: O sea, vos no podés andar.
1: Yo también te tomo como un parámetro, Marcelo. Mi nivel de exigencia. Escúchame. Son mi nivel de exigencia.
2: Sí, pero en serio. Yo te digo una cosa.
1: Sí.
2: La gente, cuando a vos te ve en un cafecito y ve con bolita,
1: sí,
2: llega a la casa y dice, ¿sabes qué vive Facundo Pastor?
1: Expliquemos lo que es bolita, porque no sé.
2: Bolita, cuando tenés está medio cascado. O sea, primero de mala calidad. La pilcha.
1: Bueno, Marcelo, compro en algunos lugares que no son.
2: No, pero no importa, está bien. Y después,
1: aparte, no le doy tanta importancia a la pilcha como vos. No soy un ícono de la moda, como es tu caso, Marcelo.
2: No, pero no importa, no podés tener. O sea, porque yo tuve toda mi infancia. Yo hoy trato de.
1: No, pero los pulóveres de antes. Volvemos al pase de ayer. Los pulóveres de antes eran de lana, Marcelo. Bueno, ahora no son de lana.
2: Yo lo único que quiero decir es que no soporto que la gente que puede, la que no puede, que se ponga lo que puede. Pero vos no podés tener.
1: Sí.
2: Bueno. Los perfumes, tenemos muchos problemas. Los perfumes tienen que ser árabes.
1: No, los perfumes, te hago una pregunta. ¿Manchan la ropa los perfumes?
2: No, sí te la queman a la mala calidad los cueros. Si vos te pones en el cuello, te pones atrás.
1: Me pasó con una remera. Pero era colonia.
2: Porque ellos tienen más querosén que alcohol.
1: Almuerza con la señora Mirta Legrand, Marcelo Palacios, sommelier de perfumes.
2: Las campeones
1: árabes.
2: Si vos no te pongas en el cuello atrás.
1: No, pero no me pasó una campera, me pasó una remera, no te dije.
2: Bueno, yo te iba a decir, porque las camperas no son de cuero. Y aparte, aunque sean cuero.
1: Ah, no, yo compro cuero.
2: El perfume tiene alcohol, un gran componente de alcohol. Ese alcohol te quema y te come el cuero, entonces te vas a poner la campera y está toda
1: bolillo. Bolillo
2: no, se dice como que se raja y te queda como la tela de abajo, se va el cuero.
1: Bueno, atenti con la apertura que tenemos,
2: Sí, yo tengo una pregunta para hacerte.
1: Sí. ¿Una
2: ¿Vos
1: sola?
2: ¿No crees que el chat de mamis fomenta la infidelidad?
1: No estoy de acuerdo.
2: Ah, bueno.
1: Estuve muy de acuerdo con todo lo que planteaba. Con todo lo que planteaba, no te enojes. Con todo lo que planteaba Pesci. Volvé a plantearlo para que
2: mis amigos,
1: el público se renueva.
2: Cristian Quintiero, por ejemplo.
1: Pero va a un lugar
2: donde van todos amigos tramposos a buscar chat de mamis.
1: Perdón. Vamos de vuelta. El planteo de allá por las 2 de la tarde era que se están activando mucho los chats de mamis para salidas solas. Y vos crees que las chicas que salen solas están buscando algo. Y eso no sé de dónde se vino ahí.
2: Está bien. Ahí, sí.
1: ¿Entonces?
2: No. Bueno, yo tengo esa teoría. Yo veo mucho, por ejemplo, acá. Y como toda teoría es la verdad.
1: No, mi verdad.
2: La verdad, no se discute.
1: O sea, vos tenés la verdad.
2: O sea, el personal trainer termina teniendo un affair con la...
1: No sé, mi mujer tiene... no es personal trainer, tiene profesor
2: de chat de mami.
1: De stretching.
2: Está todo dado.
1: Tiene chat de mami y fue a cenas de chat de mami.
2: No.
1: ¿Pero qué tiene que ver el profesor de stretching con...
2: No, Marcelo. Los profesores de stretching insinúan y las mujeres de mucho tiempo de noviazgo, de mucho tiempo de relación de casado, claudican. Con el personal trainer...
1: Valeria se sale
3: mucho
1: de la vaina.
3: Levante y mucho cuerno en el estacionamiento de los colegios.
1: No empiecen con esas
3: teorías. Visto, te juro por Dios, que dejaban en un auto, cambiaban, subían los dos a uno y volvían.
2: Una mujer con recorrido
1: del
2: mundo.
1: Yo las veces que fui al estacionamiento, que no es estacionamiento, la calle, llevar a mi hija, que la llevo creo que 3 de las 5 veces, voy en pijama, así que mucho levante no.
2: Bueno, pero vos serías el engañado, no el engañador.
1: No, porque, bueno, a veces Gordi sale como... Qué raro, ¿no?
2: ¿A la escuela? ¿A la puerta de la escuela?
3: Bueno, le debe gustar.
1: Sí.
2: No, me parece algo raro.
1: ¿Pero por qué,
2: Marcelo? Que yo confío ampliamente en Gordi.
1: Gracias, Marcelo.
2: Sí, yo confío. Vos no debieras hacer lo mismo.
1: ¿Qué te dio el run cuando hiciste este planteo? ¿No es un planteo un poco antiguo, Marcelo? Los tiempos hoy cambiaron.
3: Pero los cuernos son los mismos.
2: Los cuernos son los cuernos. O sea, Gardel metía los cuernos. Lamentablemente cambiaron.
1: No, está bien. Pero
2: lamentablemente.
1: No le dejen de comer.
2: Bueno, ¿por qué?
1: Lo alimenta. Escucha, ¿qué te dijo Pesci hoy?
2: Que sí, que verdad.
1: Te dijo algo muy inteligente, Pesci.
2: Sí, que ella por eso va, la, va las a esos mujeres, lugares porque hay...
1: Las mujeres son... No te dijo eso, Pesci. Las mujeres son más inteligentes que los hombres, Marcelo.
2: No, engañan y ocultan mejor que los hombres.
1: No, eso viejito.
2: Nosotros somos medio atolondrados,
3: El hombre necesita contar que se mandó una.
2: No damos cuenta y salimos de la mano con el amante. O sea, no.
1: No, es lo que vos crees. No,
2: se estaba cayendo.
1: No, pero yo lo que te digo es, Pesci te dijo algo. No engañamos a nuestro...
2: El chat de mamis.
1: Sí, a ver, repetido.
2: Que establece que todos los martes se van a cenar afuera.
1: Sí.
2: Vamos, es porque se sientan en lugares donde enfrenta hay mesa con chat de papis de otro colegio.
1: Bueno, eso es raro, Marcelo. Eso es raro. No, eso es raro. Eso, aparte,
2: porque
1: si
2: a su
1: es...
2: vez, en general, el chat de mami tiene dos hijas. Entonces tiene que salir martes con un grupo y jueves con otro.
1: Está de joda. Perdón. Al final
2: tiene razón el gordo. O sea, el gordo al final tiene la experiencia. No.
1: Si la salida está sistematizada.
2: Sí, con alcohol y de noche.
1: Todo lo, bueno,
2: porque no se juntan en una plaza, ahora sí. Júntense en la plaza a las 10 de la mañana.
1: O en una casa.
2: No, en la casa no sabes si entra por la tapera de atrás.
1: Pero Marcelo, ¿cómo va a entrar? No, yo lo que te digo es, si es sistematizado, es para revisarlo el tema. Si todos los martes sistematizado, es raro.
2: Pregúntame por qué no salgo los jueves. Pregúntame por qué no salgo los jueves.
1: Perdón, Luno no hace salidas de chat de mami, ¿no?
2: Sí, por supuesto.
1: Pero yo
2: voy.
1: Ah, vos vas a la...
2: Me siento en el medio, digo, ahí está, de la A hasta la M, van acá.
1: Acá.
2: Gordo para allá, del gordo vestido, me voy discreto ese día.
1: Sí.
2: Un rojo, blanco, verde, amarillo, bien. Un blanquito,
1: sí,
2: en verano.
1: Violetín.
2: No, yo lo que estoy planteando es que... ¿Por qué no salgo los jueves yo a la noche?
1: ¿Por qué?
2: Porque vos el jueves a la noche vas siempre al mismo lugar.
1: Sí.
2: Entonces, ves el chat de mamis.
1: Hay algunas voces acá. Que
2: sí, el chat de mamis se siente en la mesa. ¿Van todos los jueves? ¿Van las mamis? ¿Cuál es el problema de las mamis?
1: Marcelo,
2: van
1: si vos sabés que las de aquella mesa...
2: Dos separadas que tientan a las otras cinco.
1: Ah, eso es verdad.
2: Porque las dos separadas arrancan. Y las otras cinco... Las otras cinco se empiezan a contar.
1: Marcelo,
2: me gustaría ir a Augusta seguido.
1: No,
2: me gustaría ir
1: como... ¡Ay, nombre de Chevoli!
2: Claro.
1: Lo que te digo es, bueno, Marcelo, la ética y la moral son valores individuales.
2: No discutas a mí, que tengo una vida... O sea, yo un día le puse un techo...
1: También,
2: o sea, tengo tanta noche que le puse un techo a la noche para...
1: Acá.
2: Bueno, me escuché.
1: ¿Cuál es el día, Marcelo? ¿Cuál era el día?
2: El jueves vos vas acá. Vení. Sí. Por ejemplo, yo, el gordo Cabinelli a la derecha, Cicatriz González a la izquierda.
1: ¿Cicatriz González?
2: Fue una reyerta que tuvo Cicatriz, tuvo engallolado.
1: Faqueo.
2: Una faca le dieron.
1: El famoso faqueo.
2: Adentro.
1: Sí.
2: Bueno, una reyerta. Bueno.
1: Sí.
2: Bueno, después tenemos a Cristian Quintiero.
1: Sí. El que es el peor.
2: Esteban Tuero.
1: Sí.
2: Es un soltero empedernido.
1: Sí. Ese acelera y agarrate, ¿no?
2: Hay otro que no podría nombrarlo. No, si queremos humorista, no sobra presupuesto. Y si no, el conductor sacrifica parte de eso.
1: Es un chiste sano, Marcelo.
2: Bueno, entonces vamos los cinco.
1: Sí.
2: Chat de mamis enfrente.
1: ¿Pero qué? ¿Cómo sabes que chat de mamis? Porque vos decís, ¡eh!
2: Son cinco.
1: La mesa ahí.
2: Son cinco que están dispuestas. Son
1: pero por
2: cinco.
1: Ahí su grupo amiga de patín.
2: Dos separadas.
3: Sí, de patín.
2: Una en vía de separación.
1: Sí.
2: Y tenés dos que son medias así. Tiene miedo.
1: Marcelo.
2: ¿Qué pasa? Excepto yo, están todos dulces de la mesa que te describí.
1: Ah, dulce de...
2: Dulce de filo.
1: De filo.
2: Entonces, le mandan una botellita de champán a chat de manos.
1: Ah, bueno, pero están buscando.
2: A chat de...
1: No, Marcelo, es una seducción esa.
2: Vamos a el jueves.
1: No.
2: Yo te invito con Cicatriz González.
1: No, Marcelo.
2: Nos juntamos. Le mandamos a chat de mami.
1: Sí.
2: Y en el chat de mami por ahí te aparece una jazmín. Vos salido con delincuentes peores que tienen tobillera hoy, ¿eh?
1: Perdón.
2: Saliste con... Sí.
1: Nunca fui un tipo... En la época de la noche...
2: ¿Me dejas terminar?
1: No, está bien. Pero
2: le mandas la botella de champagne a Leta. El jueves.
1: ¿Cómo vas a mandar botella de champagne?
2: El jueves que viene.
1: Claro.
2: Aceptaron. Hicieron así, viste, con una carita así.
1: Buenas noches, chicos. Buenas noches.
2: Hola, ¿qué tal? Tele,
1: vale.
2: En la radio, dice. ¿Qué pasa? ¿Qué está pasando? Escuchá, no te distraigas ahí. Entonces, viene el jueves que viene. Tu señora dice, la nena tiene fiebre.
1: Oh.
2: Y vos mantenés todo porque ya hubo intercambio de...
1: Ah, de pasamos del champagne al
2: Numerelli, al soltero nuestro o al separado nuestro, Cicatriz González.
1: Sí, Cicatriz.
2: Entonces a Cicatriz lo tenemos ahí, le mandamos el teléfono y dice, las chicas van.
1: Uy, no, pero ya es un grupo, ya es la banda nena, del rock.
2: La nena está con fiebre.
1: Y bueno.
2: Gordy te dice, ¿cómo?
1: No, paño frío en la cabeza.
2: Pero te das cuenta que la diferencia entre vos y yo es que yo me quedo con Juan y con Antonia.
1: Yo no mandaría.
2: Y le digo, gorda, salí vos. Esa es la diferencia.
1: No, yo no mandaría un champán tampoco, Marcelo.
2: Me vengo. Bueno. Vos le mandarías un gancia le mandaría.
1: Claro, una cosa así, la panera.
2: Un fernet y cabrán. Con marca.
1: Si piden flan, le pago la adicional de dulce de leche.
2: Bueno.
1: 2.500 mangos.
2: Empieza a llamar uno.
1: Cicatriz, no sé si... apareció Cicatriz.
2: No, mandamos al frente.
3: Ahora, los papás no salen, nos hacemos las mamás de viaje por un lado, por otro, y los papás todos juntos.
2: Ve, por ejemplo, un tipo que Gastón Fossati está escuchando.
1: Excelente. Lo crucé en la cancha hace poquito, Gastón.
2: Entonces, ¿qué
1: abrazo
2: dice?
1: Grande, Gastón.
2: No sabía que existía otro día que no fuera jueves. Sí, Gastón, existe el lunes, el martes, que la gente labura. Yo vos por ahí. Te voy a arrancar tarde, Eli. No, bueno.
1: Claro.
2: Pero este es un tipo de conducta intachable.
1: Vete, el lunes a viernes.
2: Un amigo allá de Jujeño, un tucumán.
1: Lejos.
2: Lo quieren llevar por mal camino y él se retoma.
1: Está muy bien.
2: El tipo, rey de la molleja también, vos lo conociste, te lo presenté.
1: Estuve en la fila para el cafecito. Hoy lo veo seguro.
2: La última, el quilombo lo tiene Cicatriz González.
1: Sí.
2: Que es un tipo que tuvo en Cana, está jugado.
1: Claro.
2: ¿Qué va a venir Gordy a decirle, Cicatriz? ¿Cómo puede ser que le entregás?
1: Gordy, estamos acompañándolo. Cicatriz está muy solo.
2: Sí, claro.
1: Es eso.
2: Cicatriz está solo, por eso a veces y estar preso.
1: Está bien, Marcelo, pero...
2: Entonces, ¿qué te dije? Ya te expliqué.
1: Sí.
2: Ya de mami se empiezan los martes. Se conocen en marzo.
1: Sí.
2: En abril se hacen la primera juntada.
1: En septiembre.
2: Y después un vicio.
1: Septiembre es un
2: después, por ejemplo, los pibes preguntan, ¿y mamá? Vos te quedás con tu... Y dice, ¿y mamá dónde está?
1: Pero no me queda claro dónde está vos, Marcelo. No. Si sentado en la mesa del chat de papis.
2: En casa.
1: O está... y Lu en la del chat de mami.
2: No.
1: A mí me pareció interesante que... Está muy antiguo, Marcelo.
2: Ah, bueno, yo soy el antiguo.
1: Me pareció...

0: González, claro, que la banda del Jeringazo se encuentran ahí, en la avenida, cerca de donde está la pizza Salta, ahí, Álvarez Thomas, en la avenida, ahí donde van a tomar la fiesta de Gin Tonic.
1: ¿La qué?
0: De la TACM, mirá que eso que vive, mirá que vive lejos.
1: No, pero ando por ahí.
0: Se ve que con los ojos cerrados, estás vendado.
1: No, porque a veces paso, a veces estoy con Gordi y nos tentamos de meternos en New York City a bailar con los más 60, eso, ¿no? O sea, estamos medio jóvenes nosotros. Tendríamos que ir a la matiné los más 60.
0: Él no sabe si tiene que bailar un tango o bailar un tema de una cumbia.
1: Marcelo, yo mi perfil es que de la noche, en la época que yo hacía noche, era un tipo tranquilo, Marcelo. Me gustaban los bares, los pubs.
0: Algunos. ¿Por qué no hablas del presente? Porque, claro, un tipo que te clavaba dos whisky puros, no le ponga hielo, dice.
1: No. Yo paraba.
0: Los chat de mami sí. No terminan bien.
1: Pero Luz sabe
0: entran
1: esto.
0: Entran más casadas y termina el año y hay más separadas en la mesa.
1: No es así.
0: Sí, Marcelo. Porque la que está separada quiere hacer separada.
1: Las mujeres, las parejas se están separando por otras cosas, Marcelo.
0: Nah, sí. En Argentina sobra la guita.
1: Bueno.
0: O sea, sobra la guita.
1: Las parejas se están separando porque la. Y mira, conté. Chicho. Espalda con espalda. Se separan porque la gente tiene que ir a cuatro laburos para vivir.
0: Chicho.
1: Entonces, poco tiempo. Porque la cama se terminó convirtiendo en una oficina donde la gente labura en la cama.
0: Yo le escribí una carta que mañana cuando voy a Taizé pasó por San José. Sí. San José al 1100. Peor que vos como marido estés en la casa. Porque le pagan planes. Peor es eso.
1: Abrí el teléfono.
0: No, que es un tema que vino el doctor Godofredo, rajó a toda la cúpula que no pude sacar al aire. Vos, ¿tiene chat de mami tu señora? Sí. ¿Van a comer al chat de mami? Y no,
1: poquito,
0: ya,
1: ¿qué querés? Tienen que...
0: poquito. Claro, poquito. ¿Te imaginás?
1: Escucha.
0: O sea, jugar con la vida. Ante cada porción de musarela se juega en la vida.
1: Es un radio, la vida es un radio entre, vendría a ser Núñez, sí, Buchardo, sí, una de Padel con la que van a jugar. Es un triángulo.
0: Un pasaje que delimita tu Zacarías.
1: Colegial.
0: En el medio del triángulo está, está el pasaje.
1: No andas por
0: colegial.
1: Colegial
0: es la pelota. No. Colegial es otra cosa.
1: No, pero Marcelo.
0: Colegial es Álvarez Toma y. No. Colegial es vive Pergolini. Ese sí.
1: No, Marcelo.
0: Ese, sí, Mario Pergolini vive por ahí.
1: No, pero sí,
0: no como usted. No, zona de embajada como vive.
1: No, Mario, no vive.
0: Vos te digo, dale. Asumí,
1: Marcelo, por favor.
0: Asumí, cinco anillos.
1: Avenida Alcano, una avenida comercial de barrio, gente me saluda.
0: Un día me encontré con Macri y me dijo, estoy ahorrando, ¿para qué? Para comprarme algo cerca de la avenida Alcano.
1: Dale. Nico, el peluquero de la esquina, me cruzo.
0: Nico va a Europa todos los años.
1: Cari, la fiambrera.
0: La fiambrera va a Miami. No. Se va a Miami en invierno para Marcelo, no tener frío acá.
1: Los muchachos de Cerecita, que es la
0: Cerecita metió.
1: No.
0: El peluquero, te falta la dirección del peluquero. ¿Sobre qué calle está el peluquero?
1: Cerecita que rorra la verdulería porque toda la semana cambia el alias. Le digo, que hay algo raro, le dije el otro día a uno que es un vlogger que se pinta. Esto es raro, le digo.
0: Puede ser que sea tan
1: Pero bueno, vas a la verdulería, Marcelo.
0: Pero cambia el alias, porque si no, se nota que gana 100 palos por mes.
1: Y bueno, Marcelo.
0: En esa zona se paga en efectivo.
1: Entonces está evadiendo. Escuchame.
0: Ahora va a andar al frente de la Cerecita, qué vigilante que sos, ¿eh?
1: No, pero me pareció raro, como todo lo. John Ayrton no sé cuánto, al otro día Ayrton John, al otro día John Ayrton 1, al otro día Ayrton John 2.
0: Bueno, porque si
1: estás en una joda, le digo.
0: John Ayrton, estás escuchando. Si John, ahí estamos ahí para caernos en el mar, Escúchame. John Ayrton, mira vos.
1: No, sin nombre, Marcelo.
0: Si vos dijiste John Ayrton,
1: nombre figurado.
0: Si ven que factura 100 lopas por mes, bueno, le va a caer un integral.
1: No facturar.
0: Entonces, John Ayrton 1,
1: no
0: John Ayrton 2, va cambiando los días.
1: Marcelo, ¿cómo vas a facturar 100 palos? Yo le compro, habitualmente le compro una o dos veces por semana, dos, tres paquetes de rúcula, una cosita, no sé, dos, tres de tomate, que los tiene bastante complicados. No me quiere traer el ají blanco.
0: No me diga que John Ayrton le pide factura.
1: El otro día John Ayrton me contó, yo no sabía que existe, no compré porque estaba carísimo, el kiwi amarillo. No lo conocía, muy dulzón. Me hizo probar ahí, sacó una...
0: Caro,
1: kiwi amarillo. Sacó,
0: más caro que una palta.
1: Probalo, me dijo, probalo. Y sacó una navaja. Sacó una navaja de MacGyver.
0: Que no era de Pedro Navaja.
1: La abrió, peló en dos minutos el kiwi amarillo y lo probé. Lo quería vender a toda costa. creo que dos kiwi amarillos darían 150 lucas. Digo, no, le digo, yo no, Ayrton, me estás agarcando.
0: ¿No le pagaste el kiwi?

0: No,
1: ¿y probaste?
0: Y me podría...
2: tiró a la mierda.
0: Ay, bueno, pero vos, el tipo me invitó. Me pasa a mí cuando estoy en los supermercados, me encanta cuando...
1: El coso gratis.
2: Cagarlo a Carrefour. Una cosa
1: cagada. El testeo.
0: Me encanta el testeo gratis.
2: Pero acá se la muestra de la. No me digas que vas a la heladería. Vas a la heladería y le agarras. A ver, una probadita y después no le compras helado.
0: Ah, no. Le compro helado, pero me llevé dos probaditas más el vasito chico.
1: Ya comiste.
0: Entonces ahí. me copa los estancitos ese que meten en los supermercados y he hecho de ir. Haciéndome como el interesado, digo que este es un curry nuevo, le tiran curry, tuk, y me pego una vuelta, me saco la campera y parezco como que soy otro. Entonces, bueno, está bien, chicos. Yo les cuento cómo soy.
2: Una semana de las redes sociales.
0: ¿Saben qué? La gente del otro lado se está sintiendo identificada porque hace lo mismo. Este país es un país de ratones, Marcelo. Vamos a decir la verdad.
2: Ah, bueno.
0: Vamos a decir, es un país
2: por de. Por eso en el móvil de la radio estás del lado de atrás.
0: De Vivaracho.
2: Vivaracho.
0: En el móvil de la radio estoy en la puerta. La empresa decidió ponerme en la puerta.
2: Porque
0: quiere
2: siempre
0: decir,
2: está abierta, no se ve nada.
0: No, por eso.
2: Ves el vidrio de adentro.
0: Por eso, Marcelo, en mi ojo es una bisagra. Es la decisión que toman, pero no importa, Marcelo, yo siempre de atrás.
1: ¿Eh?
0: Humilde. Está. Está.
1: ¿Y la manija
0: está a la altura de.
2: Fíjate la diferencia entre vos y yo ni.
0: No, vos estás en el centro, Marcelo. Nah, sos más grande vos que la ventana.
2: Yo me lo solo.
0: Y si estás gigante así.
2: Y Torres.
0: Y López.
2: Y el resto que te tenés que hacer así para verlo. Pero
0: acá,
2: bueno.
0: Acá discriminan por. Es al revés. Discriminan por lindo. López está en primera fila.
2: Sí,
0: porque... MP vestido con toda.
2: Sí, pero el gordo lo mandaron atrás. No es que el gordo con el orden está adelante y decís, miren para atrás que vienen los Pazman, los López, todo
0: no,
2: eso.
0: No, no, pero Marcelo, no, no.
2: Atrás viene el resto.
0: No, no, Marcelo, por favor. El oro se lo dieron al programa, no nos olvidemos.
2: ¿Sabés que me yo creo que en cualquier momento ya viene close acá decir, sí. el oro de MP?
0: Ojo.
2: O sea, no.
0: Sin nombres.
2: Sé que me agotaste en el paso.
0: Bueno, está bien,
2: Marcelo. Es una fábrica de hacer cosas
0: raras. Nos encontramos a las 6 de la tarde, Marcelo.
2: Nos encontramos a las 6.
0: Vamos acá me escriben amigos.
2: Vamos a decir algo.
0: No, no, no.
2: Mientras estábamos, en un momento se enrareció.
0: Bueno.
2: En un momento se enrareció el pase.
0: Sí.
2: Porque la verdad recibí una noticia que.
0: Ahora nos ponemos serios.
2: Nos ponemos serios.
0: Sí.
2: Mira, nosotros tenemos muchos compañeros acá y que salen al aire. Pero pocos deben conocer tanto a nuestra querida Mecha, que siempre está con nosotros, Facu. Que
0: Mechita, yo la, querida.
2: Lo atendé mejor a que te vas con Marcela porque es la gerenta.
0: Ya sé.
2: Ah, a Lolo le traes el cuchillito.
0: Desde el River Boca para acá que no me hablo con Mecha. Estamos las puteadas.
2: Y Mechita faltó, dice que estaba embromada y nos acaban de decir que falleció la mamá.
0: Bueno, Mechita querida.
2: Nosotros la adoramos, vamos a estar a disposición de Mecha.
0: Ahora le escribo.
2: Esta radio es tu familia, Mecha, aparte de la familia que tenés vos. Sentí que sos familia para nosotros. Y que vamos a estar apoyándote en todo lo que sea sentimentalmente, en todo lo que necesite vos, Mechita, porque sos una más de la familia.
0: Y lo es.
2: De la familia de la red, como te ganaste el corazón de Agustín Vila, que te dejaba cuando tenía oficina Agus acá, también lo hace Marcela, que te deja, che, ahí paro, che, que Mecha se quede en el sillón. Esto que te lo haga un dueño de empresa, no es porque no solo son generosos, sino porque
0: vos habla de ella.
2: De la confianza.
0: Habla de ella, habla de
2: así
0: ella.
2: Que te queremos mucho, Mecha.
0: Siempre con una sonrisa, Mechita. Así que, bueno, cuando se enteró lo de mi viejo, no sé si el abrazo que me dio, porque aparte Mecha es un personaje maravilloso. Y no sabía que estaba mal la vieja. Así que bueno, por supuesto, me pliego, Marce, a tus palabras.
2: Totalmente.
0: Vos la conocés desde hace más tiempo a Mecha, pero yo desde que estoy acá en la semana, conmigo ha sido también tremendamente generosa y muy buena. Y siempre. No es habitual que la gente esté sonriendo, ¿viste? Y ella siempre está con una sonrisa, predispuesta, atenta. Facu, así que bueno, un beso grande, Mechita.
2: Mechita nunca se queja.
0: Nunca se queja, ¿verdad?
2: Nos quejamos más vos y yo.
0: Y seguro.
2: Te queremos un montón, Mecha, sos familia para nosotros. Así que vaya al programa de Facu Pastor, este pase, dedicado para vos y apoyándote con toda tu familia. 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
1: Y 26 de la tarde, ¿cómo les va? ¿Cómo andan? Bienvenidos a Pastor 910, bienvenidos a la tarde de Radio La Red, nuestra queridísima casa. ¿Cómo está la banda? Qué lindo verlos,
2: ¿eh? Muy
1: qué
2: bien.
1: Lindo
2: verlos.
3: Hola, Pastor. Muy bien. Hola,
1: bueno, bien, acá andamos. Un beso grande para Mecha, le dedicamos el programa a ella y a toda su familia. Y Marce seguramente se está comunicando con ella y los chicos también.
3: Beso, Mechita.
1: Bueno, Nikito, ¿todo bien?
4: Muy bien, ¿vos?
1: ¿Todo tranquilo?
4: Perfecto, fui bien. Al gimnasio. Hoy hice otra rutina.
3: ¿Glúteos?
4: Sí, me pareció un poco... hoy me tocó tren superior.
1: Sí.
4: Bien. Tríceps y pecho.
1: Está bien, no importa, Nico. ¿Pecho? Tren superior más o menos. Uno imagina.
4: No, porque lo dividimos. Y otro día es espalda y bíceps.
1: Sí, estamos, no sé
3: a
1: qué.
3: A mí me toca pecho con, mañana.
1: Con el rumano. El
4: está bien. El peso muerto rumano fue el lunes para el glúteo.
1: Claro, pero me suena la atención. Raro que vayas con el álbum de figuritas al gimnasio. Me parece que...
4: voy con la aplicación.
1: Sí, orientate, Nico, porque es raro ahí.
4: Hoy cambié un Egipto por un Panamá.
1: Ahí está. Bien, Chicho, ¿todo bien? ¿Todo tranquilo?
3: Sí, muy bien, Facu.
1: Bueno.
3: Muy bien, porque se están jugando los cuartos de final.
1: ¿Estás bien, Chicho?
3: Sí, porque me
1: No sé si no tuviste... tuviste una mala noche para mí.
3: No.
1: ¿Descansaste bien?
3: Muy bien.
1: ¿Cuántas horas dormiste, Chicho?
3: ¿7? 6:30.
1: Ah, bueno, viste, hay que dormir arriba de 7 horas.
3: Y bueno,
1: 8.
3: Bueno.
5: No, porque anda jodiendo tempranito por teléfono a gente que descansa.
3: Claro, bueno, tempranito ponele que eran las 11 de la mañana.
5: Sí, no. Sí,
3: che, Vale, ¿cómo andás? No se escucha el audio. Le digo, Vale, si subís el volumen, porque yo no estoy escuchando.
1: Claro, y Vale.
3: Y la tuve que llamar.
1: Desayuno en la cama con turma. Espera,
3: te voy a decir la hora.
1: No,
3: sí, te voy a decir la hora. Porque una cosa es un domingo.
4: La pregunta es, ¿por qué hablan extra trabajo? ¿De qué?
1: Porque este grupo continúa, Nico. ¿Aún no te
3: 10:26.
4: No. Solamente para manguearme y venderme galletita, nada más.
1: Bueno, está muy bien.
3: Temprano.
1: Está muy bien. Está muy bien. ¿Y lo contaste?
3: Sí,
1: dice sí. No, Jamil agarra mi teléfono.
3: Sí,
1: yo no tengo secretos, chicos.
3: ¿Compró churros?
1: Claro,
3: ¿compró helados?
1: Sí, no sé qué habrá hecho.
3: ¿Compró churros?
1: No compró churros. Voy a comprar churros cuando se lo merezcan.
3: Oh.
1: Acuérdense que hay un scoring.
3: Nunca no mereces por nada.
4: A mí me gustan los rellenos. Sí, de dulce de leche.
1: Nico, basta, suficiente. Robertino, todo en orden. Está muy serio,
6: bien,
1: Robertino.
6: Muy bien. No, perfecto.
1: ¿Estás muy serio o sos serio? ¿Sos un chico tímido, Robertino, en un primer encuentro, en un boliche, una barra, dos tragos?
6: Bueno, en ese contexto no.
1: Ah, sí, ojo, ojalá.
3: Depende de los tragos, claro. Sí, yo tengo una pregunta para
6: Robertino. No, en ese contexto no.
1: Sí, Robert. En ese contexto no.
3: Y no.
1: Bien.
3: ¿Cuál es tu sueño?
1: Sos malo.
3: Y no responde.
1: No responde. Tiene muchos sueños.
4: Pero lo silencio.
1: Bueno, Valeria, actualizame datos del tiempo. Contame sobre todo cómo va a estar la tarde, porque hay fútbol en la Argentina. Mucha gente que ya se empieza. A mí me copan lo que se empiezan a preparar para un partido a las 9 de la noche.
3: Bueno,
1: que pasás por la cancha de River o Vélez o Boca y ya están dando vueltas del mediodía. Envidio. Quiero
3: tanto tiempo libre.
1: Me encanta nada. Eso. Che, nos vemos la parrillita a 1:30. Pero si partió a 1:30 de la noche.
3: Bueno, y hoy todo lo vivís por Radio La Red.
1: Claro,
3: terminamos
1: tarde,
3: nosotros y ya arranca la Transmi de Central Racing y después River Gimnasia.
1: Una tarde espectacular. Si sienten que me distraigo es porque hay un lío atrás de en bambalinas de nuestra producción.
4: ¿Por qué? ¿Qué
1: pasó? Y el lío tiene que ver con una decisión judicial de último minuto, ¿eh?
4: Upa.
3: Sí.
1: Yo no voy a abrir con esto hasta que no esté chequeado. Chequeemos bien un poquito, porque si no abro todos los días con lo mismo, chicos. Yo sé que todos los días pasan algo en esa causa, pero bueno, ahora... Lo analizamos bien. Vale, por favor, actualizame a todo el tiempo.
5: El cielo nublado en Buenos Aires. Hoy se siente frío, ¿eh?
1: Sí.
5: 15 grados 8 décimas tenemos de temperatura. Está muy nublado, 46% la humedad. La presión está normal, el viento es del sur. Para mañana la mínima de 10 grados, la máxima de 18. Y después ya levanta el viernes, pero sábado y domingo sin lluvia, pero con mucho frío.
1: Bueno, a ver, arranco por acá. Hoy me voy a pelear de arranque con Robertino porque Robertino me mintió.
6: No, en verdad les mintió.
1: En verdad,
4: ¿en la cara?
6: Usted se tiene que arrepentir.
1: Usted se tiene que arrepentir, Robertino.
6: Usted no puede decir.
1: Voy a arrancar desde acá.
4: Sí.
1: ¿Estamos preparados para iniciar un periodo o un clima electoral? Juego con lo de Robertino porque alguna vez en la apertura del programa planteamos... de que todo el mundo estaba esperando en forma desesperada el Mundial, y no porque tengan ganas de escuchar esta radio, que va a ser la radio líder como lo es, sino porque muchos suponen que el Mundial puede llegar a ser como una suerte de alivio, no sé, pienso en la causa Adorni, pienso en el respiro que el gobierno necesita, porque obviamente no recupera la agenda el gobierno. Entonces, Robertino me dijo, bueno, están esperando el Mundial. De hecho, creo que fueron algunos de los tuiteros más importantes vinculados al gobierno que decían, ¿cuándo arranca el Mundial? Como diciendo, a ver si aflojamos un poco con todo este lío.
6: Claro.
1: ¿Estamos preparados para un clima electoral? Faltan más de 520 días para las próximas elecciones.
6: ¿Tanto?
1: No sé, hacer los números.
6: Bueno, pero ahí está el punto. Mirá, no. Yo lo que decía en su momento es esto. Que después del Mundial, ya prácticamente en agosto, Chicho, ¿cuándo es la final del Mundial?
3: 19 de julio.
6: Bueno, ya casi agosto, porque después del Mundial, resaca, bla, bla, bla, agosto. Y en un suspiro, agosto, septiembre de este año. Vos ya estás en campaña. ¿Por qué? Porque además de la elección nacional, donde vas a estar discutiendo si suspendés las PASO, las eliminás o no, vos vas a tener un desdoblapalooza.
1: Sí. ¿De qué?
6: Un desdoblapalooza el año que viene.
1: Me explotó la cabeza. Mirá.
6: Vos vas a tener capaz, Facu, te digo breve esto, elecciones en la ciudad de Buenos Aires, de lo que vamos a hablar ahora, por ejemplo, en abril, mayo. Entonces, en agosto ya está
1: analizado. Abril, mayo del 2027.
6: Claro.
1: Pero pará, yo te digo, estaba buscando el dato, 529 días para las elecciones presidenciales.
6: Contando que fueran en octubre.
1: Está
6: bien.
1: Okay. Estamos, porque está bien lo que dice Robertino. El gobierno tiene la intención de traérsela para adelante. ¿Sí? De salir
6: claro,
1: de octubre.
6: Hay algo de
1: eso. Bueno, dentro de la reforma electoral. Ahora, vos que estás del otro lado escuchándonos, que seguramente muchos de ustedes se están preparando para ir a la cancha porque es una instancia linda la que se va a vivir en algunos minutitos. Me meto con Chicho con eso. ¿Vos estás con ganas de empezar a escuchar clima electoral? O sentir que están en clima electoral es sentir que los políticos en general, va para todos, están en otro planeta, están en Narnia. Escuchá lo que dijo en las últimas horas el presidente Milei, que ya él mismo habla abiertamente de su propia reelección. Escuchalo.
2: ¿Va a haber un Javier Milei presidente en 2027 o un Javier Milei que se va a ir a la casa y va a dejar la presidencia?
7: Sí, yo digamos, o sea, no solo voy a terminar este mandato, voy a aplicar a otro si creo que hice las cosas bien. Después, pero eso después lo decide la gente.
1: Bueno, ya habla abiertamente en las entrevistas que da, que son pocas, con el 5% de los 95 que él dice que somos todos unos locos. Bueno.
6: ¿Cuántas dudas igual,
1: Sí. Sí, pero...
6: ¿Cuántas dudas?
1: Pero bueno,
6: mucha inseguridad transmitió esa respuesta.
1: Transmite inseguridad, pero creo que...
6: Hasta hace unos meses era, por supuesto, vamos a arrasar, etcétera. Pero sí, toma la pelota del clima electoral.
1: Y mirá de Andrés. Ayer hablamos de Andrés.
6: Sí.
1: Cómo lo subió a la contienda electoral a Macri. Escúchalo.
8: Tengo una cercanía muy fuerte, ¿viste? Y un cariño y un respeto muy grande. Entonces hay como una suerte de contradicción de lo que quiero políticamente versus lo que entiendo que él hoy no siente que es ser candidato. Pero bueno, para mí es lo mejor para la Argentina sería que él fuese el próximo presidente para la reconstrucción después de esta etapa más de demolición.
1: El presidente se candidatea a la reelección. El expresidente Macri manda a su gente a decir que lo mejor que puede pasar es que Macri vuelva a ser presidente.
6: Sí.
1: Aparece Quintela candidateándolo a Axel, escuchá.
9: Kicillof es una figura política del peronismo que tenemos que cuidar, que protegerlo, estimularlo y apuntalarlo. Apuntalarlo a él y tenerlo a él como una de las posibles ofertas electorales que tenga el peronismo.
6: Claro.
1: Esto está claro que quiero plantear que cuando decimos que faltan 520 días o más de 500 días y preguntarte a vos del otro lado si sentís que hay clima electoral, si vos tenés ganas de meterte en una contienda electoral, sobre todo cuando sabemos que lo que se promete en campaña después se cumple muy poco y nada. Como quien no quiere la cosa en el peronismo, no solo Quintela candidatea a Kicillof, sino que apareció Uñac en un streaming, que yo creo que los que ven streaming no saben ni quién es Uñac. Ni quién es. Y sin embargo apareció y aparentemente con la venia de Cristina dijo esto.
10: Yo he tomado una decisión personal y es ser candidato. La decisión personal está...
11: Está tomada,
10: pero es unilateral, porque la tomo yo de manera personal, no lo hice en otro momento porque era gobernador. Hay gente de peso que acompaña, pero además todos, en ámbitos por lo menos por ahora privados, coinciden que el peronismo tiene que discutir candidaturas.
1: Todos hablan de candidaturas, nadie explica cómo va a sacar adelante este país. Nadie habla de qué va a pasar de un lado y del otro, ¿eh? Nadie explica qué va a pasar con la industria, con el comercio, con la educación, con la salud. Volvemos al mismo... Por eso la pregunta es, ¿te dan ganas de volver a entrar? ¿No era todo esto después del Mundial?
6: Claro.
1: Tampoco cambia mucho, pero bueno, por ahí cambia un poco el humor. Y como quien no quiere la cosa, se están matando por todos lados. Piñas van, piñas vienen, en el peronismo, en la Libertad Avanza. Hoy se cruzó fuertemente Patricia Bullrich, que salió a hablar del subte con Jorge Macri, que también habla de reelección para la Ciudad de Buenos Aires. Porque acá todo el mundo quiere quedarse atornillado a su sillita. Escuchalo, Jorge Macri.
12: Yo amo esta tarea que tengo, me encanta gestionar ciudades, este es un desafío inmenso, creo que estamos haciendo las cosas mucho mejor, y si Dios quiere, los vecinos me darán la posibilidad de estar una vuelta más en este cargo.
1: Y ya se ve venir que obviamente Patricia Bullrich camina por la ciudad,
6: claro,
1: va a las avenidas, se junta mucho con Pilar Ramírez, que es la mujer de confianza de Karina Milei en la Ciudad de Buenos Aires, que tiene poco índice de conocimiento, pero que va para adelante y quiere mover y quiere impulsarse. De hecho, de las avenidas y los comercios, Patricia descubrió que bajo tierra hay un sistema de subtes. Y dijo esto hoy.
13: Nos pasaron por arriba 143 kilómetros de subterráneo versus 56,6. Santiago versus Buenos Aires. 600 millones de transportados versus 191 millones de transportados.
14: 163 estaciones versus 90.
13: Fíjense ustedes las diferencias. ¿Qué quiere decir esto? Que Buenos Aires se quedó. Somos el primer subte de América Latina. El de Chile es de 1975. Sin embargo, nos pasaron por arriba. ¿Qué tenemos que hacer? Darle velocidad al subte en Buenos Aires para que conecte cada rincón de la ciudad.
1: Bueno, interesantísimo lo que descubrió bajo tierra Patricia Bullrich.
6: Desde Chile graba esto.
1: Que, no, grita un poco porque está bajo tierra.
6: Claro, claro. Creo
1: que si baja la escalera hay un subte.
6: Pues en el video le pasa gente por atrás, claro, el metro ahí, bueno, en Santiago de Chile.
1: Como quien no quiere la cosa, como todos se candidatean y lamentablemente nos están empujando un clima electoral, a un clima de campaña, apareció un outsider, Dante Gebel, con mucho conocimiento en sectores populares, que viene a hacer un programa de, no sé, pero quiere ser presidente de la Argentina, pero vive en Los Ángeles. No tiene remate, ¿eh? Escúchalo.
15: ¿Qué digo, candidato a presidente?
16: No, todavía no, todavía no.
15: ¿Todavía?
16: Todavía no. No obstante, yo digo siempre, antes de que alguien se diga soy candidato, tiene que haber un plan serio atrás, ¿no? Yo empecé a recorrer el país, que hice 35 viajes a Argentina, recorrimos de Ushuaia hasta La Quiaca.
15: ¿Tenés vocación de ser candidato a presidente?
16: No tengo ganas.
15: ¿No tenés ganas?
16: No. Me dijo una vez Ramón Ortega, estirarle la honra a los perros. Pero estoy en una dicotomía, estoy en una lucha. Por un lado, yo tengo la vida resuelta. No necesito ir ni por el bronce ni por el cobre. Y después yo digo, he estado acompañando a mucha gente en los lechos de muerte. Y siempre se arrepienten de todo lo que no hicieron. Y después uno dice, y si no me meto, ¿no será que esa omisión hace que sigan los canallas, que sigan en el poder aquellos que por default están ahí? Cuando vos me decís, ¿tenés ganas? No. No es que mi sueño y tengo un complejo mesiánico. Yo le dije a los muchachos más cercanos que al principio me propusieron la idea. Yo digo, bueno, armemos un equipo. Yo digo, hagamos como en los países serios. Armemos un equipo que yo pueda resistir una pregunta tuya que me diga, ¿y cuál es tu plan económico? Que por ahora lo estamos armando, ¿no? En el caso que se dé. Si de aquí a unos meses yo veo que hay un equipo de todos los sectores, me gustaría intentarlo si se da el equipo, si se da la base para poder trabajar.
1: Bueno, quizás, tal vez, sí. si me lo piden de entre todos a los gritos, Dante, Gebel, quizás me animo, dice Dante, que sería como el candidato de la histeria, ¿no? Ahora, vuelvo a la pregunta inicial.
6: Es excelente.
1: ¿Estamos preparados? ¿Estamos con ganas de entrar de vuelta en una campaña? Porque a mí Robertino me había tranquilizado con la idea de que todo arrancaba después del Mundial. Ahora, repaso estos audios, y ahí completo con el último.
6: Sí.
1: Y me encuentro con que todos lo único que piensan es en lanzarse, en candidatearse, en que quizás, que tal vez, que yo quiero ser, que tengo la voluntad, que lo pensé, que me miré al espejo, que... ¿Y quién habla de lo... del proyecto que...?
6: No, todavía no.
1: Nadie habla. ¿Escuchaste último?
6: Dale.
1: ¿Escuchaste último? Grabois, que no descarta, porque va para todos lados esto, ¿eh? Una fórmula con Miriam Breckman.
17: Puede ser. Es complejo porque hay diferencias ideológicas fuertes.
18: ¿Fuertes?
17: Y sí, cuando vos en un balotaje entre Milei y Massa optás por la neutralidad, hay una diferencia ideológica. Por otro lado, hay afinidades en un montón de otros temas. De hecho, Miriam muy generosamente fue mi abogada en otras etapas de nuestra vida, cuando yo era dirigente del Movimiento de Trabajadores Excluidos. Y nosotros siempre fuimos muy solidarios con ellos cuando sufrieron situaciones de persecución. Lo seguimos siendo, nos seguimos encontrando en la calle. Es decir, tenemos luchas compartidas, perspectivas de poder disímiles.
1: Bueno, todos palabras, buscan palabras para decir, bueno, mirá, entonces
6: una mirada muy breve, dale. Pero breve, Facu, de qué está pasando ahora, porque está bueno esto de por qué se adelanta todo. Yo tengo lo que te decía después del Mundial, pero lo que está pasando ahora es que encuentran una ventanita previa al Mundial, previa a esa especie de pausa mental, para dos cosas. Posicionarse los menos conocidos, porque para una campaña vos necesitas mucha plata. Entonces te empezás a posicionar en la opinión pública y vas viendo qué pasa. Empezás a medir para acelerar en agosto o septiembre. O los Macri para experimentar, porque están negociando y en una especie de ajedrez político con Milei, con gente de la centro-derecha. Entonces es una ventana previa al Mundial para, en los próximos días de pausa, empezar a medir y a, en silencio, sacar cuentas.
1: Pero no tendría que empezar a pensar en que funcione este país.
6: Sí, claro.
1: Porque, repaso. Claro. Milei que habla abiertamente de reelección. Sí. Macri que vuelve a escena y manda a todo, a cuanto haya del PRO, que no sé si todavía hay, a que lo postulen. Kicillof que le pide a Quintel y Quintel va y dice que Kicillof es Churchill. Uñac que va a un streaming, no sé si busca nivel de conocimiento en el público del streaming, yo creo que no vi los comentarios. Sería interesante ver los comentarios, sí. Seguramente muchos dirán quién es. Manda, aparentemente, lo manda Cristina, porque tendría el aval de Cristina. Macri y Bullrich que se agarran, una del subte, el otro de la gestión. El propio Goebbels que aparece y dice que recorrió con su propio avión, pero que vive en Los Ángeles, pero que recorrió el país 35 veces. Y Miriam Breckman o Grabois, que dice que se llevan bárbaro y que, bueno, se ayudan y que, bueno, y hacen malabares para no decir que pueden llegar a ser candidatos. ¿Quién piensa en el país? ¿Quién piensa en alguna idea para salir adelante, para levantar la industria? Que muchas tardes Mariana Yalo desde acá cuenta lo que es el desastre de la industria, qué pasa con los comercios, para definitivamente ir hacia un camino donde no exista más la inflación, ni de 200, ni de 4, o de 3, o de 2, que no exista más. Está Enrique Zuleta Puseiro, que es consultor y analista político, y siempre es un placer escucharlo. Enrique, buenas tardes, ¿cómo anda?
19: Encantado, Facundo, ¿qué tal?
1: Buenas tardes. Gracias por atendernos, Enrique. ¿Se adelantó todo? ¿De repente todos quieren ser candidatos?
19: No, lo que pasa es que la política ha cambiado el modo de producción. Hoy no es necesario, al no existir partidos políticos en ningún lugar, ¿no es cierto? Está abierta la posibilidad de hacer política sin necesidad de tener ningún tipo de referencia ni en las ideas, ni en las plataformas, ni en las solidaridades, ni siquiera en el dinero, porque el dinero fluye fácil, rápido, y tiene hoy unas condiciones la política que atrae a cualquiera. Me parece que esto está pasando en el mundo. Fue muy interesante la elección de intermedia la pasada, porque en las intendencias, en casi todas las ciudades, fíjate que La Libertad Avanza ganó en 18 de 24 capitales de provincias.
1: Claro.
19: 18 de 24, gente absolutamente fuera de la política, sin ningún antecedente, algunos influencers, otros algún antecedente en el periodismo, pero en todos los casos me parece figuras muy fuera de la política, que tampoco han aterrizado en la política. A mí me parece que la política se ha vuelto fácil para muchos, e incluso hemos tenido presidentes, ya llevamos una larga serie de presidentes psicofísicamente en duda.
1: Psicofísicamente en duda, me gustó ese título. Ahora, Enrique, se lo preguntamos desde la gente, la sociedad, el pueblo. ¿Está preparado en estos momentos para entrar ya en un clima electoral? ¿Está con ganas la gente de entrar en un clima electoral?
19: Es indiferente. Es una revolución desde la oferta. Yo me ofrezco. La demanda no está figurando, no está siendo considerada.
1: Pero el que vota es el pueblo, en definitiva.
19: El que vota es el pueblo, el que opta. Eso siempre fue así. Pero últimamente, yo creo, hay un cambio muy grande en las condiciones de los medios incluso, se ha multiplicado los medios al infinito. Hoy hay tantas alternativas para hacer un lugar en el escenario de la política que ya no tenés que estar apoyado por los grandes diarios. El circuito radio, diario, me parece a mí, televisión casi no tiene importancia, muy poca gente ve televisión. A mí me parece que es un cambio cualitativo en todo y eso nos va a sorprender muchísimo. Y mucha gente que le ha ido muy bien en muchos campos de la vida, el caso de Goebbels es uno, ¿no es cierto? Le digo, ¿y por qué no yo? ¿Y por qué no yo? Y ahora, si uno mira lo que está ocurriendo en Italia, lo que está ocurriendo en Estados Unidos, lo que está ocurriendo en casi todos los países del mundo, no es un problema argentino, es un problema que tiene que ver cómo se ha reconfigurado la vida política en la sociedad contemporánea, la revolución de los medios y, sobre todo, las agendas ya no condicionadas por la ideología, ni por la política, ni por los ejemplos, sino más bien por la audacia.
1: Ahora, me quedo, Enrique, con esta idea. Importa la oferta, no importa el votante, desde la campaña. Digo, esto es lo primero que sentí cuando escuché este análisis suyo.
19: Bueno, sí. Esa fue la esencia del aporte de Estados Unidos a la política.
1: Claro, pero si no importa, si solo importa la oferta desde la campaña, ¿por qué después van a ser buenos gobiernos?
19: No, van a ser pésimos gobiernos. Tenemos 87 guerras en todo el mundo en este momento. El sistema político se ha hecho pedazo, el orden político se ha hecho pedazo, la educación, la salud. Casi todas las instituciones están hoy en crisis en el mundo. Tenemos 87 guerras, te insisto, si miras todo lo que está ocurriendo en el mundo. Y me parece que la política ha dejado de acudir a la cita y la gente busca desesperadamente alternativas. Pero la verdad de las cosas es que tampoco confía que la política vaya a proveer esas alternativas.
6: ¿Qué tal, Enrique? Acá Robertino, buenas tardes.
19: ¿Qué tal?
6: En este escenario que usted diagnostique, que compartimos a partir de los movimientos medio electorales de los últimos días, ¿cuánta fuerza puede tener un factor sorpresa? Muy sorpresa. Algo así como lo que fue, más por la fórmula que por ella, el tuit de Cristina con Alberto en aquel sábado a la mañana. ¿Puede generar mucho impacto algo así?
19: Siempre está abierto. Hay un impacto que la política a veces produce, el ejemplo que has puesto es perfecto, donde cómo se innova absolutamente en el orden de cosas establecido, todo lo que el mundo espera ocurre todo lo contrario, y Alberto, que era una figura en absoluto desprovisto de alcances o alternativas, bastó una movida genial, en aquel caso de Cristina Kirchner un sábado de la mañana, y puso en marcha un proceso que terminó con el macrismo. Claro, se estaban creando las condiciones para el fracaso de lo que fue el gobierno del PRO. A mí me parece que esto estamos muy cerca de que haya ese tipo de sorpresas. Hay muchos gobernadores que van a ser, que habían decidido no ser candidatos y van a ser candidatos. La figura más cercana en estos días, esta mañana concretamente, ya está Infran. También está el caso del gobernador de San Juan, o está el caso de Gerardo Zamora, es otra figura. Hay muchos gobernadores que tienen ganas de estar, si no, en el ticket principal, acompañando a algún outsider.
1: Enrique, siempre es un placer escucharlo. Gracias por estos minutos.
19: Gracias a ustedes.
1: Gracias. Enrique Zuleta Puseiro, consultor, analista político, dejando esta idea, ¿no? Bajo la pregunta que nos hacíamos en la apertura del programa, ¿estamos para empezar a pensar en una campaña? ¿Estás con ganas? ¿Tienen ganas de empezar a escuchar cosas que empiezan a sobrevolar por redes? Porque atrás de la campaña viene todo el barro también, Viene todo el barro. Ahora, es muy interesante porque Zuleta dice, no importa lo que la gente, si la gente tiene ganas o no, ya no importa nada de la gente. Entonces, cuando después tenemos los gobiernos, las gestiones que tenemos, y en esto lo sumo a Alberto Fernández y a Milei, está claro ahí. Si ni siquiera importa posicionarte en una campaña con ideas claras, con soluciones, pensar un país a 50 años para adelante, como lo pensaba Alfonsín, por ejemplo, por citar solamente un ejemplo, u otros presidentes democráticos que hemos tenido. Pensar un país para adelante, ¿qué país queremos ser? Si no importa ni siquiera si solo importa la oferta, yo me tiro y yo el candidato y vamos con Robertino y vamos en fórmula, los dos. Y después, y vos que tenés, no sé, vemos, qué sé yo, porque por ahí el efecto sorpresa, por ahí el outsider, por ahí uno, por ahí otro. Claro, en el medio pega la carambola y sos presidente. Alberto, en el medio pega la carambola, sos presidente Milei. Y después los gobiernos, ¿qué tienen adentro? ¿Solucionaron algo?
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1: 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Bueno, cortita hacia el pie, 4 toquecitos para llegar al gol que lo hace Chicho siempre.
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3: Leonardo. Muy bien, Facu, querido, vamos con las cortitas de cada día, las 4 de cada día. Comenzamos con la agenda, reitero, ¿a dónde te vas a ir? Quédate en Radio La Red porque termina este programa y se vienen los cuartos de final, los últimos dos partidos de cuartos de final, donde se van a definir los 2 semifinalistas que restan y se van a enfrentar entre sí. Central Racing, 18:45, 21:30. River, Gimnasia y Grima de la Plata están jugando por Copa Argentina, Platense y San Martín y San Juan, y están empatando 0-0 en un ratito. Formaciones de los dos partidos.
1: Muy bien.
3: Quédense.
1: Hay algo raro en River, quedaste. Hay sorpresa, hay efecto sorpresa.
3: Espera, después
1: también
3: de las 5, Facundo, bueno, no tenés ningún beneficio.
1: Ratito, muy bien.
3: Muy bien, la segunda tiene que ver con Julián Álvarez.
4: No. A ver.
3: Porque se habla de un montón de equipos. No, la clínica viene más tarde. Vamos a ver si abre. Lo pretende el PSG.
1: Sí.
3: Y atención con la oferta que estarían preparando para llevarse a Julián Álvarez para jugar después del Mundial en el finalista por segundo año consecutivo de la Champions. En el pasado la ganó y ahora va a jugar la final. 150 millones de euros. Una locura. Julián es uno de los delanteros del momento y seguramente deje el Atlético de Madrid. La tercera fue noticia hoy por la mañana, Facu. Carlos Tevez dejó de ser el técnico de Talleres de Córdoba.
1: ¿Sabés que escuché ayer en esta radio algo? No sé si fue en el programa Mariano a la noche. Algo que me pareció interesante. Carlitos no ha tenido la pasión, la efervescencia que tenía como jugador, como técnico.
3: Es muy tranquilo. Si vos lo ves y está siempre serio.
1: No sabes si tiene ganas.
3: Siempre callado.
1: Si no tiene ganas.
3: Lo tiene muy cerquita Pablo Pérez, que es su ayudante de campo. No da demasiadas indicaciones, es cierto. El otro día se estaba quedando afuera en el Clásico con Belgrano. La cámara va siempre porque es una figura elite.
1: Sí, claro, por supuesto.
3: Elite, ganó absolutamente
1: todo. Donde estuvo, ganó.
3: Y siempre como... No se sale nunca de esa postura, ¿viste? No se enoja.
1: No.
3: Bueno, lo concreto es que dejó de ser técnico de Talleres de Córdoba. Veremos cuál va a ser su destino. ¿Dirigirá alguna vez Boca? ¿Será con esta dirigencia o no? No estoy proponiéndolo para allá,
1: no,
3: estoy diciendo, pero
1: igual,
3: es uno de los ídolos sin lugar a dudas de Boca.
4: Eso lo haría para llenar el tiempo y para pasar la vida, porque él está salvado.
3: Tiene necesidad
4: de trabajar.
1: Es muy joven.
4: Puede estar tranquilo en su casa.
3: Sí, sí. Ser técnico para Tevez es más un dolor de cabeza que otra cosa.
4: Por eso mismo.
3: Tiene la vida totalmente...
1: ¿Qué se lleva con Román?
3: Bueno, es una relación de ida y vuelta, pero yo creo que en el último tiempo están mejor. Y por último,
1: la última
3: tiene que ver con Boca, justamente porque Edinson Cavani vuelve a entrenar a la par de sus compañeros y hace fuerza y quiere comprobarle al técnico que lo puede convocar para el partido con Cruzeiro.
1: En un ratito, clínica del doctor Chicho, y en un ratito nos metemos con más. Nico, el primero del espectáculo.
4: Un dolor de cabeza, un escándalo judicial. Y esta vez no es un personaje de los mediáticos. Estoy hablando del Duki, que es como el número uno del trap.
1: Sí, claro.
4: ¿Sabés quién lo está demandando?
1: ¿Quién lo está demandando?
4: Iván de Quilmes. ¿Sabés quién es?
1: Pará.
3: De Quilmes.
4: ¿Cómo? Claro.
5: Valeria Guernica.
4: Se llama Iván Ariel Grasso, pero todo el mundo lo conoce popularmente como Iván de Quilmes porque es el tatuador de Duki y es quien le hizo...
1: Ah, pero Duki tiene tatuaje por todos lados,
4: claro,
1: ¿verdad?
4: Tiene tatuaje por todos lados, pero hay un tatuaje que es emblemático, que son... Perdón.
3: Ay, se emociona.
1: Nico lo conoce a Iván de Quilmes.
4: Lo conozco, son las alitas que tiene debajo de cada ojo.
1: En los pómulos, es verdad.
4: Claro, ¿y qué es lo que le reclaman? Que es una...
1: ¿Está mal? ¿Se le hizo mal?
4: No, en este
1: caso es el tatuador el que le reclama a Duki.
4: A Duki, ¿por qué? Porque él lo que siente es que Duki puede es dueño de su imagen y puede usar esas alitas donde quiera, siempre que esté él. Ahora, dice que se usó una explotación y un uso comercial de las alitas independientemente de el Duki.
1: Las alitas las inventó Iván de Quilmes.
4: Claro, las diseñó, es un diseño original que le hizo para él.
1: Es un Diego, Duki, te digo que para claro, como
5: tiene que tener patentada.
1: Como entonces. Abogado te digo que son de esos casos que bueno, en la facultad
4: están no litigando porque
3: no te
4: ¿qué pasa?
3: Más nada entonces.
4: No, sí, claro. Sí, y acá el abogado de Iván de Quilmes explica que sí, Duki puede usar las alitas siempre que quiera. Ahora, las alitas solas en una gorra, en una camiseta, en un sticker, excede a Duki.
3: Es otra cosa.
4: Hay
3: eso.
4: Una explotación
1: claro, porque
4: comercial.
1: Porque Duki lo usa como símbolo comercial.
3: Claro.
1: Entonces, si lo vende en una remera, si lo vende. Es el sello del cantante.
3: Vos ves la lista y es Duki.
4: Exacto, es como Emilia Mernes, las gotitas que se pone abajo de los ojos. Es el símbolo de Emilia.
1: Evidentemente, Iván de Quilmes fue y lo registró.
4: Por supuesto.
1: Lo tiene registrado como propio.
4: Claro, es propio. Es un diseño original y su abogado lo que está reclamando es esto. Es un reclamo económico, básicamente, porque dice que se cansó de esperarlo. Lo venían bicicleteando. Parece que Iván de Quilmes hablaba no solamente con Duque, sino con el equipo. Le decían, ya vamos a arreglar, claro. Ya vamos a arreglar, ya vamos a arreglar. Fue pasando el tiempo, se cansó y recurrió a su abogado. Ahora está esto en términos... en la justicia.
1: Sí.
4: Está en tribunales.
1: Sí, es un temazo, Nico. Te digo que es para incluso...
3: No, aparte es millonario el
1: seguirlo. Y bueno, hay que ver.
4: El abogado dice que Duki puede usar estos tatuajes como parte de su identidad personal. O sea, Duki con las alitas en los ojos siempre. Ahora, el empleo de estas alitas y este diseño en productos y en campañas publicitarias sin ser autorizados por el tatuador no puede ser, porque hay una ley que lo protege. Ahí está la demanda, ahí está el reclamo.
1: Bien, bueno.
4: Es un escándalo.
1: Para seguirlo de cerca, Nico, me gustó el tema. En un rato, Luis Ventura, en esta radio.
4: Hablamos.
1: Prendió el ventilador y mamita querida.
4: Dios, hoy me fueron a buscar las cámaras a mi casa también para hablar de este tema. Soy miembro de APTRA.
1: Ah, claro.
4: ¿Y querés saber qué pienso de Ventura?
1: En un rato me lo contás.
4: Dale. Toma.
1: Ya venimos.
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22: Seis minutitos pasan de las 5 de la tarde y la canción, ya saben, es lo que nos marca la frontera entre la primera y la segunda hora.
23: Me encanta.
22: Así que ahí vamos hasta las 6 de la tarde. Como dijo Valeria alguna vez,
23: ¿cómo dijo?
22: Todo pasa después de las 4 de la tarde, señor. Y ya no es un eslogan, es una realidad, lamentablemente.
24: Sí,
22: Valeria,
24: señor. ¿Cómo está ahora la tarde? Estamos viviendo en la frontera, como decía... Sí. ¿Eddie Grant era?
23: O en la trinchera.
24: Eddie Grant era living in the front.
22: Sí, en las dos, en la frontera.
24: Exactamente, con bueno. Una tarde muy nublada, muy apacible, muy con frío, 15 grados 8 décimas la temperatura en este momento. Hoy es una tarde que te hace pensar en la cena que va a ser o un guiso o una sopa.
23: O en el tecito, es lindo tomar un tecito esta época del año, ¿o no?
24: Viste que a mí me agarra, bajan 2 grados y ya viene, sí, un montón con un guisito, lenteja.
23: No, algo que calentito. Digo. Para la garganta. Sí. Me yo estoy tomando un tecito de mango y maracuyá, sí, ahora.
22: Bueno, muy fuerte todo.
24: 10 grados para mañana va a ser la mínima y 18 la máxima. Repunta el viernes, pero sábado y domingo con sol y mucho frío.
22: Bueno, a ver, ya está para todos los portales, título central. Imputaron al hermano de Manuel Adorni. Éramos pocos y apareció el hermano. Le imputan el delito de enriquecimiento ilícito y lavado de dinero. Claro, Francisco Adorni, diputado bonaerense, es ex funcionario del Ministerio de Defensa, Robertino, ¿no fue? Sí. Él tuvo un cargo en el Ministerio de Defensa.
25: Sí, hasta el 2024, finales de ese año, porque recordemos que luego fue candidato a concejal por la Ciudad de La Plata.
22: Claro, y entró.
25: Efectivamente. Él es oriundo de La Plata, al igual que su hermano, está allá. De hecho, lo posicionaban con la intención de que fuese candidato
22: allá en la ciudad
25: a intendente el año que viene.
22: Bueno,
25: algo que por supuesto queda trunco porque es un apellido
22: y complejo.
25: Todavía complejo.
22: Y desde el punto de vista político, sí. El propio Marijuán ordenó medidas de prueba para investigar a Francisco Adorni.
25: Sí.
22: Solicitó levantar el secreto fiscal y bancario. Pidió información, atención con esto, sobre viajes y bienes, entre otros requerimientos. ¿Qué se desprende la denuncia que la tenemos por acá? Que el fiscal abre la investigación al hermano del jefe de gabinete. ¿Qué busca? Busca datos con una hipótesis. Que hay diferencias patrimoniales entre 2023 y 2024. ¿Qué sostiene la denuncia? Que estamos frente a una investigación sobre un crédito por 60 millones que pagó en 12 meses y que pasó de una declaración patrimonial de poco más de 40 millones de pesos a una de 80 millones de pesos, y ahí pone el foco la justicia, ¿eh?
25: Claro, sí, y bueno, es una bala que pica cerca también sobre Manuel Adorni, por supuesto, porque de alguna manera, investigándolo a Francisco, su hermano, también la justicia puede terminar de buscar prueba en la herencia que él tenga compartida con su hermano, que en algún momento puede llegar a unificarse en la otra causa,
22: sí,
25: que investiga a
22: Manuel
25: Adorni.
22: La herencia que los puede vincular es la de la tercera parte de un departamento en la ciudad de La Plata,
25: sí,
22: valuado en $95,000.
25: Sí.
22: Con lo cual son 30 lucas.
25: También
22: ahí
25: puede haber cosas que no conozcamos, no hayan contado.
22: Pero tenía que haber declarado.
25: Sería raro, claro, que si le beneficia a Adorni no lo haya contado. Lo cierto es que, avanza la justicia fuerte sobre las familias del gobierno libertario, en este caso sobre Adorni. En el caso del hermano, que sí, hay un crecimiento patrimonial o un contraste en sus dos declaraciones juradas del 23 y el 24, cuando él era funcionario, habrá que ver si tiene manera él de efectivamente de
22: probar eso, veremos.
25: De mostrar solvencia.
22: Se ve que la preparación de las declaraciones juradas no es un tema, digamos, que la familia Adorni lo sepa hacer bien.
25: No.
22: Y esto es lo que le están cuestionando, ¿no? Veremos qué pasa. Es un día particular porque en Comodoro Pi hoy, sí, se presentó como testigo, convocado, por supuesto, por la justicia,
25: sí,
22: un tal Rodríguez, que sí, es dueño...
25: José Luis, que no es el Puma.
22: Claro, José Luis, que no es el Puma,
25: sí,
22: que es dueño de la casa que le alquilaba a Adorni, con lo cual siguen apareciendo gastos.
25: Sí.
22: El propio Rodríguez confirmó que Adorni había pagado $15,600 para instalarse 13 meses junto a su familia en la propiedad del barrio privado de Exaltación de la Cruz, que después terminó comprando por $120,000 y a la que le metió refacciones por $245,000. Calculadora Adorni explota, ¿no? Porque es mucho dinero. Ahora, como decíamos antes, cayó el hermano, o de alguna manera van a investigar al hermano de Adorni, ex funcionario.
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22: Muy bien, Chicho.
0: Bueno, se está dando esta situación de un jugador de la selección argentina que habla por semana. Y en el día de hoy lo que se conoció es una entrevista a Lisandro Martínez.
22: Sí.
0: Que va a ir al Mundial, que va a pelear un lugar seguramente con Otamendi para ver quién de los dos se queda con ese puesto mientras se recupera Cuti Romero. Pero Lisandro Martínez, en esta entrevista y este fragmento que traje, Facu, de la nota con el Pollo Álvarez, habla de la importancia de la familia, de lo que te rodea y de su mujer en un mundo, el fútbol, que muchas veces va por una vereda totalmente contrario a esto que va a decir Lisandro Martínez. Escuchen.
1: La familia yo creo que es muy importante, pero para mí también lo más importante es tener una buena mujer al lado. Porque desde que estoy con Muriel, ella me ha enseñado mucho a ser un hombre. Yo por ahí venía como de un, por decirte, muy machista, ¿no? Me crié más o menos así. Y es como que nunca pude desarrollar el lado femenino, ¿viste? Y entonces como a tratar muy bien a una mujer, a expresarme, a dar amor, siempre creía que era como debilidad, o llorar, o... Entonces con ella me enseñó todas esas cosas que la verdad me encanta, porque me encanta llorar, me encanta expresarme, me encanta dar amor, me encanta abrazar, decir las cosas en la cara, te amo, te quiero, lo que fuese, y creo que esas son mis raíces, ¿no? De la familia y tener una buena mujer al lado.
22: Bueno, interesante, bueno, como lo plantea.
0: Un mensaje atípico.
25: El último atípico. Romántico.
0: En el mundo atípico. De fútbol, un Lisandro que siempre está comprometido eso con todas las causas sociales. Tiene hay cabeza, que decirlo también.
22: Una cabeza interesante, Lisandro.
0: Me atrevo a decir que de los jugadores de la selección argentina es el que más se compromete con mensajes en apoyo a diferentes cuestiones que tienen que ver con lo social, en redes sociales, sin lugar a dudas. Y ahora mostrando otro lado, que a veces en el fútbol está como, no digo mal visto, pero... Sí.
22: No obstante, ¿no? Va pasando el tiempo, Chicho, y los pibes... Los pibes y algunos clubes, sí. Esto debiera ser todos los clubes, están empezando a charlar mucho con los pibes. Sobre todo porque, lamentablemente, hay que plantearlo de esta manera, cada jugador es un activo muy importante para un club.
0: Sí, claro.
22: ¿Cuántos casos hemos visto de jugadores que se mandaron cualquier cosa? No sé, el último caso grande fue el de los tres chicos de Vélez, que se hicieron cualquier cosa, por lo cual los imputó la justicia, después los sobreselló, ahora vuelven a querer abrir la causa. Entonces, me parece importante que los clubes también empiecen a trabajar, a pensar en poder charlar. El jugador de fútbol no tiene una vida normal.
0: No, no.
22: Tiene una vida típica. Un chico que por ahí a los 10, 11, 12 años se va de su casa, viaja mucho.
0: Sí.
22: Entonces, que
0: y la mayoría,
23: y si es del interior, tiene que vivir en una pensión. Por eso.
0: La mayoría viene de lugares donde faltan más cosas de las que sobran. Entonces, también, y no hablo solamente de cuestiones económicas, sino también de esto que decía. Yo me crié de una manera donde pensaba que llorar no era de hombre.
22: Bueno, los clubes debieran sentarlos a los jugadores, hacerles charlas sobre cuestiones de género.
0: Sí.
22: Charlas sobre, esto lo hemos tratado en este programa alguna vez, sobre educación financiera.
0: Sí.
22: Che, loco, ganás guita.
23: Planificación.
22: No te la queme, sí. No. Charlas sobre medios.
0: Sí, manejo de redes.
22: Que son cosas que me parece...
0: Y

0: lo contestes ahora. Ya venimos.
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4: Bueno, a ver, 5:20 de la tarde, ¿qué sí. pasó?
5: No es un escándalo, es el escándalo, escándalo. Es tremendo.
4: Escándalo.
5: Te lo recapitulo rápido
4: cada
5: y de cero.
4: Cada vez que digas la palabra escándalo, Igor, el espía ruso, Igor, sí. va a subir fuerte. Escándalo. Así que estate atento.
5: El escándalo se desarrolló.
4: dale. Entonces.
5: Florencia Peña y Marley estaban en vivo en el programa de streaming que tienen ellos. Sí, sí. Cuando Flor de la nada hace una crítica bastante fuerte al Martín Fierro, porque según ella, su amigo Marley, que no está nominado, se lo merecía. Merecía estar nominados. Y dijo algo así como que el premio perdió prestigio. Que el Martín Fierro valía antes, cuando eran pocos los nominados, ¿no? Ahora que hay 7 conductoras, como que ya no vale. Le bajó el precio y eso que provocó una reacción de Luis Ventura, porque en el medio de todo esto que se cuestionan los nominados, los no nominados, lo de siempre, el folclore del Martín Fierro, le estaban haciendo una nota a Marcela Tauro en América, SQP, cuando de repente pasa caminando por atrás Ventura y la Tauro le grita: che, Luis, ¿viste lo que dijo Florencia Peña? Bla, bla, bla, y él... de la nada le dice que siga haciendo, que vuelva a hacer videos porno. Eso provocó la respuesta inmediata de Flor, que estuvo en cadena nacional, habló en todos los programas y se sintió muy agraviada y ofendida porque, según ella, las declaraciones del presidente de APTRA fueron desafortunadas porque claro. estuvo en juicio con... Bueno, todo lo que ya sabemos,
4: ayer
5: ¿no?
4: lo escuchamos a ella, fue muy contundente...
5: pero, y exige las disculpas públicas de Luis.
4: Si no,
5: él la invitó, la invitó a ir a la justicia. Luis Ventura dijo:
4: oh, pero no,
5: yo la invito a Florencia que me demande, que me lleve a la justicia y ahí lo dirimimos.
4: No, pero no es así.
5: Flor respondió, dijo: ni loca, no voy a ir textual por esta pelotudez a tribunales.
4: Claro.
5: Si quiero, porque él sabe lo que significó para mí, que me pida disculpas públicas.
4: Y hoy tuvo otro capítulo,
5: Hoy otro capítulo, porque anoche Ventura creo de haber pasado una de las noches más difíciles y duras de su vida, porque casi no pegó un ojo. Hablé con Luis y me dijo, me sonó el teléfono a las 2 de la mañana, a las 3, a las 4, a las 5, no puedo dormir.
4: Claro.
5: Según él lo están llamando.
4: Claro, igual que a Chicho, que tuvo una mala noche y arrancó a las 5:15 pidiéndole cosas.
5: Bueno, lo habrás llamado, ¿no? A Ventura.
6: No. Claro. No, quédate tranquilo que no.
5: Bueno, Luis estuvo y está muy mal por este tema y hoy habló acá en exclusiva en Radio La Red en el programa de Toti Pasma. ¿Querés escuchar un poquito de lo que decía?
4: Sí, pero por supuesto.
5: Así arrancaba la nota.
7: Lo primero que te quiero preguntar es, cuando tenés un día como el de ayer, ¿no? Con esta pelea tan fuerte con Florencia Peña, ¿podés dormir bien? Yo en tu lugar creo que no pego un ojo en toda la noche.
8: Los medios sí.
7: ¿Cómo?
8: Si me dejaron los medios, sí, pero está sonando el celular desde las 5 de la mañana. ¿Entendés? Yo estaba durmiendo en mi casa y alguien me metió en un quilombo que no es mío. No es mío este quilombo.
7: ¿De quién es?
8: ¿Entendés? Usted lo generó esta buena señora.
7: ¿Y por qué lo generó?
8: Y bueno, antes preguntarle a ella, se le antojó hacer chistes. No puedo estar en la cabecita de esta buena señora, ¿entendés? No sé por qué es el quilombo. Evidentemente ella salió a defender a un amigo... que se lo permite, le libera el texto y no dice, no, pará, en este tema es mío, no te metas. La deja meterse y en la metida dice lo que se le antoja, todo con claro, chiste. Para ella son chistes. Ahora, lo que digo yo, para ella no es chiste. ¿Entendés? Para lo que digo yo es todo agraviante. Lo que dice ella, no, ella es todo humor.
5: Bueno, eso tiene su palabra.
4: No lo deja ni dormir la prensa, Luis. Claro.
5: No. Y es el presidente de la institución más importante que este lunes entrega el Martín Fierro.
4: Uy, lo que va a hacer ese Martín Fierro.
5: Tremendo. Hay que ver qué pasa si Marley gana, porque no está nominado como conductor, pero sí su programa, Survivor.
4: ¿Flor va?
5: No, tengo entendido que no, ella no está nominada,
4: pero
5: no.
4: Marley sí.
5: Y hay que ver
4: y
5: qué
4: Luis
5: pasa.
4: También.
5: Y Luis también. Luis va a dar el discurso inaugural, es el presidente y va a estar ahí. Luis, cada vez que empieza la ceremonia.
4: ¿Vos vas, Nico?
5: Sí, yo voy, soy miembro de APTRA, vocal titular.
4: ¿Y vos de qué lado estás? ¿O hay lados acá?
5: Mira, acá no hay lados. Yo estoy en un lugar en el que la postura es triste. A mí esto me entristece. Yo creo que esto opaca, empaña, le quita valor a la fiesta más grande de la tele, que va a ser este lunes.
4: Un poco lo que hablamos de ayer. Cómo internamente nos autodestruimos.
5: Siento
4: que... frente a la gente que cada vez pierde más interés en lo que hacemos, más etcétera, etcétera.
5: Siento que Luis se pasó un montón. Él lo que dijo fue muy desafortunado. Esto... tuvo una respuesta mucho más violenta de Florencia, porque en el medio de estos cruces mediáticos le dijo, yo no mandé a abortar gente, a Luis, en la digo, públicamente. Entonces fue escalando a lugares que ya son violentos e irrespetuosos, de un lado y del otro. No estoy ni con Luis ni con Flor. Creo que esto entristece.
4: ¿No te trae consecuencia decir que no estás con Luis? Porque digo, es valiente
5: yo,
4: de tu parte.
5: Yo a Luis lo quiero. De hecho, sí, se lo dije fuera del aire. Todo. Digo, nunca nadie trabajó tanto por APTRA como Luis Ventura. Desde que él llegó a la presidencia, no solo diversificó el premio, por más que
4: armó,
5: digan que...
4: armó cursos, cuidó mucho a la...
5: puso en valor la casa, abrió la...
0: hay la clases de teatro. La Ventura me parece muy inteligente.
5: Lo hable, él lo hable. Yo
0: no, no, inteligente aparte. Porque si va a la justicia, él nunca la nombra.
5: No la nombra.
4: Bueno, no, pero la justicia, si vos calumnias o injurias haciendo alusión a
0: nunca
4: alguien...
0: Nunca la nombró.
4: Pero esto no tiene que llegar a la justicia.
5: No va a llegar. Obvio, Flor lo desestimó. Flor no lo va a demandar.
4: A mí me gustó algo que dijo Flor en un momento cuando lo convoca, pues yo creo que Flor tampoco quiere meterse en el lío, que es, che, vos sos un tipo de la tele, un tipo importante, nos conocemos hace muchos años, vení a tomar un café.
5: Exacto.
4: Entonces yo creo que con un café, dos tipos con mucho oficio... los dos muy populares
5: e inteligentes
4: muy...
5: pueden tener un debate,
4: por supuesto.
5: Igual estoy
4: voy por tu lado, Nico, ¿eh?
5: Estoy a favor de Ventura en una cosa que dice él. ¿Por qué Florencia habla en nombre de Marley? Porque todo esto salió porque Marley nunca habló. Él dice, si yo no estoy nominado, bueno, estoy ofendido. Ella, entiendo, es la amiga, es leche hervida y salta en nombre de Marley. Pero se armó todo un escándalo por una persona que es protagonista y que no abrió la boca.
4: Sí,
5: es raro también.
4: Bajar
5: entonces,
4: un poco la espuma.
5: Lo está invitando a hablar también a Marley.
4: Hay que bajar la espuma, hay que bajar la espuma. Sí. Me encantó, Nico, tu postura.
5: Somos venturistas.
4: Y estás camino a mejorar el scoring de la semana como columnista.
5: ¿En serio?
4: Sí, porque me gustó mucho tu postura. De moderada, de amorosidad.
5: Racional, analítica. Sí.
4: Sin embargo, la primera
5: me tiraba.
4: Claro, es la vez autología. Es la primera vez que el chiquitito no te mira. Me parece que el chiquitito.
0: Porque tiene que hacer una sola cosa.
5: ¿Qué cosa?
0: Votarnos, nada más que eso. Por eso nos alcanza.
4: El voto de APTRA es
0: secreto. No me importa, no nos votó el año pasado, no nos votó el anterior, ahora
5: pero
0: que pasa.
5: Pero vos, ¿cómo sabes?
0: Porque lo sé en tu mirada.
5: Ah, tanto me conoces.
4: Voy a decir algo fuerte.
5: Upa.
4: Bajá la música.
5: ¿Es un escándalo?
0: Nos van a echar todo.
4: Baja la música. Yo vengo con... ustedes ya saben que vengo con ganas hace tiempo. Si este año somos nominados a Martín Fierro...
5: sí.
4: ¿Y ganamos?
5: Sí. ¿Qué?
4: ¿Sí?
0: Te vas, ¿no?
4: Hacemos un encuentro en casa, un asadito,
0: no.
4: Una
5: solo si ganamos.
4: Hamburguesas.
5: Facundo, yo llegué acá y la primera semana te traje budín de banana casero, hecho batido por mí.
0: El primer
4: cada
0: día.
4: Uno trae algo, Chucho hace un flano, las pepas estas que están...
0: Se las hace Cami, lo hago yo.
5: Mirá lo que te voy a decir públicamente. Si vos ponés la casa y hacemos un asado, sí, me comprometo a hacer
4: Valeria
5: casero. ¿Qué? El postre.
4: ¿Qué es qué?
5: Bien. Si les gusta el postre borracho, a mí me encanta, lo hago.
0: Este chico es todo lo que está mal en el mundo.
5: No, cabio.
4: Esperá.
0: Es bueno el postre borracho.
5: Es muy retro.
4: Tenemos un ex titular de la Previd en línea. Un minuto, por favor. Valeria, separame. Dale, dale. A ver.
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4: Bueno, nos ponemos serios. Recién hablábamos de la expresión de Lisandro Martínez, hablando de Licha, hablando de la familia. Yo te dije, Chicho, están cambiando las generaciones, están cambiando cosas en el fútbol.
0: Sí.
4: Hoy temprano se conoció que el gobierno, buena noticia, buena decisión del gobierno, sumó a los deudores alimentarios al programa Tribuna Segura y no podrán entrar a las canchas. Esto ya se había aprobado, ahora lo vamos a hablar con el entrevistado. La medida finalmente fue oficializada. Yo recuerdo que habíamos ido a ver un partido de la selección.
0: Un partido de la selección argentina, que fuimos con el móvil de la radio. Ese día se probó por primera vez y recuerdo que hubo dos o tres... personas que no pudieron entrar a la cancha porque...
4: Pero era, entiendo que era aleatorio.
0: Sí, aleatorio.
4: Se aplicaba en una jurisdicción, se empezó a probar con un estadio, ahora el tema está creciendo.
0: Pasa en algunos recitales también.
4: Bueno, está muy bien, se aplica a nivel nacional, pero vamos a hablar con Juan Manuel Lugones, ex titular de la Previde, que insistió muchísimo con este tema y se está finalmente nacionalizando. Juan Manuel, Facundo Pastor en la red, ¿cómo anda?
10: Hola, ¿qué tal? Buenas tardes, un gusto.
4: Bien, gracias, Juan Manuel. ¿Qué piensa? Cuénteme, ¿cómo se pensó inicialmente esta idea Y bueno, es una buena noticia que se aplique a nivel nacional.
10: Sí, sí, es una buena noticia porque, bueno, por supuesto, respetar los derechos que tienen los niños a recibir su comentaria es algo que nos tiene que alentar a todos a hacerlo, ¿no? Si bien el programa Tribuna Segura nació allá por el 2017 con la idea de combatir los barras bravas y la violencia en el fútbol, fue mutando de modo que luego se incorporaron aquellos que cometían no solamente delitos en la cancha, sino también aquellos que podían tener alguna causa penal pendiente y que eran sorprendidos cuando por la pasión intentaban ingresar a la cancha y bueno, tenían un pedido de captura y se los detenía en la puerta de la cancha porque iban igual, porque no esperaban ser reconocidos de esa manera, ¿no? A mí me parece que es una evolución muy grande, fue pionera la ciudad de Buenos Aires, y bueno, y es algo que los jueces ya venían probando, ¿no? En muchos casos había mandas directas de los jueces dirigidas al Comité de Seguridad Nacional, sí. Pidiéndoles que no los dejen entrar a la cancha, ¿no?
4: Y costaba el cumplimiento por ahí.
10: Y costaba el cumplimiento, claro. ¿No? Me parece que esta es una medida, sobre todo uno que yo soy abogado, trabajo en materia penal, pero hago muchas cosas vinculadas, solidarias para madres que no pueden pagar, poder reclamar los alimentos de sus hijos, ¿no? Y hay situaciones que son injustas, siempre aquel que no paga alimentos está abusando, está en una situación no deseada, pero a veces ese deudor tiene gastos, como puede ser la cuota de un club, que a veces no son baratas y bueno, después estiman que no pueden pagar los alimentos de sus hijos, pero disfrutan de otros espectáculos.
0: Juan Manuel, ¿cómo te va? Leo Zárate te saluda.
10: Hola, Leo, ¿qué tal? ¿Cómo
0: bien,
10: andás?
0: Bien, bien. ¿Cómo sería el procedimiento? Porque digo, yo voy, me piden el número de documento, doy mi número de documento, estoy en esa lista.
4: Son 13.000, Leo.
0: Claro, el que era el barra o el delincuente queda detenido automáticamente. Pero en este caso, ¿cómo sería el procedimiento?
10: Se le levanta un acta, es una contravención y bueno, y termina siendo informado seguramente a la justicia que decidió esa medida, ¿no? Pero lo fundamental es una barrera para que sobre todo se tome conciencia aquel que es deudor alimentario, ¿no? Yo pensaba que es una primera medida también, debería ampliarse a otros aspectos, ¿no? Porque no solamente una criatura tiene carácter alimentario lo que le adeudan en ese concepto, ¿no? Sino también aquellos que se me ocurría aquel que hace una quiebra fraudulenta y no le paga a sus empleados y también tiene un carácter alimentario, o aquellos que cometen despiden a sus trabajadores sin causa y no le pagan el salario o adeudan muchos meses de salario, ¿no? La cancha puede servir para esto, ¿no? Puede haber alguna arbitrariedad en algún momento, pero si se hace un procedimiento limpio, podemos hacer mucho para ayudar a que aquellos que por una razón u otra no pagan sus deudas con sus hijos lo puedan hacer.
4: Bien. Y el fútbol aparece en esta oportunidad, Juan Manuel, como una oportunidad justamente para también enviar mensajes. Porque entiendo que ya en el Código Penal es un delito adeudar, ya se ve como un delito más allá de un tema de familia.
10: El incumplimiento de los deberes de asistencia familiar es un delito.
4: Claro,
10: ¿no?
4: Claro.
10: Pero bueno, yo decía que hay mucho abuso de los padres o de las madres que no pagan los alimentos para sus hijos y viven una vida de reyes, mientras como un capricho se olvidan de lo que pasó con sus hijos, ¿no? Entonces, el fútbol, que es una pasión, porque pase lo que pase, queremos ir a la cancha, queremos participar, queremos estar en todos lados. Bueno, esto puede ser, si logramos que una persona revea lo que esté haciendo para poder volver al fútbol, bueno, está
4: claro.
10: Bueno.
4: Claro,
10: bueno,
4: me quedo pensando cuando usted, Juan Manuel, habla de madres y de padres, extenderlo a los espectáculos públicos, porque digo, ¿por qué no se aplica también de repente en recitales?
0: No, a mí me ha pasado en recitales que había controles también.
4: ¿Pero para las mujeres también?
0: Sí, no sé si a las mujeres, pero sí a los hombres. No recuerdo
10: lo que sucede, Facundo, Leo, es que es pionera la ciudad de Buenos Aires en estas cosas,
0: sí,
10: ¿no?
0: Sí, sí, sí.
10: Donde se controla más. Pero ya en la provincia de Buenos Aires, por supuesto, los controles son menores y también los controles en el resto del país son muchos peores todavía, ¿no? O al menos son muy laxos.
0: Mirá, pero... el día del partido de la selección argentina, que estábamos sí. en vivo cubriendo justamente esta situación, recuerdo, venía un padre con, se ve, con su hijo de la mano, pero de un segundo matrimonio. Mm. Cuando le piden el documento, le dicen, señor, usted está en el listado, no puede entrar a la cancha. O sea, él era por el hermanastro del nene que claro, llevaba de la mano. Claro, el claro. nene llorando, se tuvieron que ir, no pudieron entrar a la cancha. Le hicieron una contravención y se tuvieron que ir. O sea, era por deber alimentos de su gestión anterior, digamos. Pero iba a la cancha como si nada.
7: Clarísimo.
10: Sí, si le cambia la cabeza a un padre por esta medida, ya estaremos
4: triunfando. Es un montón, claro, por supuesto, sí. coincido. Juan Manuel, abrazo grande, gracias por estos minutitos.
10: Chao, hasta pronto, gracias.
4: Gracias. Juan Manuel Lugones, ex titular de la Previde, a propósito de esta decisión del gobierno, sumando a los deudores alimentarios al programa Tribuna Segura, y no podrán, por supuesto, entrar a la cancha. Me asombra la cifra, ¿no? Los que llegan a ya estar registrados como tales, 13.000 personas en distintas provincias y en la Ciudad de Buenos Aires que van a poder ser bloqueadas para ingresar a los estadios mientras mantengan esa decisión de deudores alimentarios.
6: Y se les hace la contravención.
4: Por supuesto, se le abre una contravención. 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
13: Ya hay fecha, aparentemente, ¿eh? Sí. Atención. Bueno, no, nadie me pregunta de qué, entonces no les voy a contar.
14: ¿De qué?
13: No, ahora no les voy a contar. No, de una indagatoria.
15: No, del asado.
13: Pero no importa. No, no es del asado. Vale, cortito, ¿cómo está la temperatura?
14: Bajo la temperatura, 14 grados 8 décimas en este momento.
13: Bueno, véndeme uno, dale.
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13: Bueno, momentos de apuntes de la tarde, algunos titulitos y data que no queremos que quede afuera del programa. Me impresionó lo de Loma Negra. Sí. La historia de Loma Negra es parte de la historia de este país. Toma una medida inédita, va a pagar su principal horno durante medio año. La cementera más grande del país va a mantener apagado uno de los elementos principales, el horno principal, hasta noviembre, justamente por la baja demanda. Seguir de cerca, obviamente, este tema. Se acordó la primera paritaria en el marco de la reforma laboral. La ministra Petovelo anunció que se homologó la primera paritaria realizada bajo el nuevo régimen de, bueno, lo que se llama la nueva ley de modernización laboral. Es un acuerdo firmado entre la Unión Argentina de Trabajadores Rurales y Estibadores y entidades justamente del sector empleador, como Coninagro, Sociedad Rural Argentina y la CAME, entre otras. Será histórico, veremos, porque es el primero firmado en el marco de la reforma laboral. El gobierno va a financiar el gas importado para hogares en el invierno. A ver qué invierno tenemos por delante, ¿no? Cuando se empiecen los fríos fuertes, se va a trasladar el costo a las facturas. El gasto será cubierto por el Estado entre mayo y octubre, pero los usuarios van a tener que afrontar el costo más adelante, es decir, en 6 cuotas. El usuario, los usuarios, nosotros, vamos a tener que afrontar el costo ese. Es histórico lo que está pasando en China, no es la primera vez, porque Trump en la anterior gestión ya había ido a China.
15: Sí.
13: Ahora te dejo un apunte sobre eso, dale, porque me parece importante que no quede afuera. Presiona a Xi Jinping, está en China en estos momentos, para que permita a las empresas norteamericanas acceder justamente al mercado chino.
15: Es el hecho de política internacional más importante
13: sin
15: del
13: duda.
15: Año. Del año. Puede definir el rol de poder y del sistema internacional, puede destrabar la guerra en Medio Oriente, en Irán, los dos tienen mucho interés. En Argentina estamos tan tapados por las cascadas y nuestra dinámica local que por ahí no le damos atención, pero todos los medios del mundo están muy pendientes de eso. Acuérdense de que los próximos días vamos a hablar mucho de esa reunión.
13: Bueno,
15: puede cambiar el mundo después de esa reunión.
13: Y dos apuntes finales. El gobierno se expresó tras la marcha universitaria. Podés juntar 5 millones de personas, pero al otro día la restricción presupuestaria sigue estando ahí. Provocador lo que dijo el subsecretario de Políticas Universitarias, Alejandro Álvarez, que se refirió a la movilización de ayer y enfatizó que fue organizada por partidos opositores. Del otro lado, la UBA le respondió, no a Álvarez, sino pidiéndole a la Corte Suprema de Justicia que se expida con la mayor celeridad. Ustedes saben que la Corte no tiene plazo, pero están pidiendo decida con la mayor... No se tome tanto tiempo porque se necesita... Hay cosas muy urgentes que... se desprenden de esa decisión de la Corte. La fecha a la que hacía referencia es que hay ya algunos colegas que tienen muy buena información judicial que están planteando que el jefe de gabinete, Adorni, iría a declaración indagatoria antes de que se juegue el primer partido del Mundial, que es cuando, Chicho, el primer partido. ¿Cuándo arranca
6: 11
13: el Mundial?
6: 11 de junio.
13: O sea, ya eso.
15: Sí, es probable, hay un rumor en relación con eso, a la par de que habita una discusión y un ajedrez político-judicial, porque el gobierno tiene en sus manos, Facu, pliegos, sí, para lugares muy sensibles de vacantes en el Poder Judicial Federal, donde hay sectores de la justicia que tienen interés justamente en disputar o incidir un poco en esos pliegos. ¿Vos decís qué tiene que ver esto? Bueno, hay una especie de juego de presión, sí, sobre, claro, los tiempos que la justicia está manejando de las causas que involucran a funcionarios del gobierno con... Ese intento de poner un ojo sobre las ternas para completar grados en la justicia.
13: ¿Hay negociaciones entre el kirchnerismo y el mileísmo para repartirse los cargos de los jueces? No me lo contestes ahora.
15: Bueno.
13: Y aparte me dijiste por supuesto, así que ya está contestado.
15: Por supuesto que no te lo contesto ahora. Eso,
13: separame,
15: eso,
13: vale,
15: eso,
13: dale.
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13: Muy bien, muy bien. Na, na, na, na.
6: Uy, señor.
13: La clínica del...
6: Flojito, flojito. Póngase
13: la clínica
6: flojito
13: del doctor Chicho. De acá hasta el 11 de junio.
6: ¿Cómo duerme a Patito? Sí. ¿Bien?
13: Vamos a hacer
6: bien
13: la clínica del doctor Chicho con partes diarios.
6: Sí.
13: Sí, está jodido, mirá.
6: No, hasta ahora está bien.
13: Así que vamos a... somos familiares nosotros.
6: Claro.
13: Y queremos saber cómo están los chicos, que llegan más o menos. Sí. Entonces, ¿cómo le va, doctor Chicho?
6: ¿Cómo te va, Facundo? Muy
13: sí,
6: bien,
13: esto
6: muy
13: de,
6: bien.
13: El tele,
6: quiero decir
13: radio
6: que
13: teatro para acá nos hizo nunca.
6: La semana que viene sí, esta sección va a incorporar otras cosas.
13: Vestuario, sí.
15: Mirá.
6: Como vestuario, por ejemplo.
13: Sí, sí.
6: Instrumentos.
13: Sin nombres.
15: Auspicia.
6: Sin instrumentos.
13: Auspicio. Ojo que puede ser auspiciada, ¿eh?
6: ¿Y por qué no?
13: Bueno, Chicho, sí,
6: ¿por qué no?
13: Sí, doctor Chicho, ¿cómo anda?
6: Bueno,
13: sí,
6: muy bien.
13: ¿Hace apto para gimnasio, apto
6: sí
13: físico?
6: Ah, sí, sí, sí. El otro día una persona que integra este staff
13: sí, sí,
6: me pidió uno y se lo extendí. De hecho,
13: sí,
6: comenzó.
13: Sí.
6: De hecho, mañana le toca pecho.
13: Ah,
8: para infecciones
13: pecho,
8: hace receta.
13: Valeria, por favor.
6: Sí.
8: De cabrón,
13: la clínica,
8: no, estaría
13: del doctor,
8: en falta el tema.
13: No se puede distraer el doctor Chicho porque
16: no,
13: estos son
16: que
13: partes,
16: se concentre.
6: Que no
13: partes,
6: me pida nada Barreto. Que ya consigue
13: sí,
6: por Barreto otro lado.
13: El rey de la jeringa. partes.
6: ¿Estás escuchando?
13: Partes médicos de cómo están los chicos de la selección.
6: Eso.
13: Somos
6: bueno,
13: familiares de Cuti Romero. ¿Cómo
6: y
13: le va?
6: Tengo
13: ¿cómo
6: una
13: anda?
6: Gran noticia sí, para ustedes que son sí, familiares
13: de Cuti.
8: ¿Cómo lo ve a Cuti?
13: Somos cordobeses.
6: Somos cordobeses. ¿Cómo
8: me lo
6: ve
8: al Cuti?
6: ¿Son familiares directos?
8: Sí, sí, yo soy la mamá.
6: ¿Ah? Mirá vos. Qué madre. Se ve que lo tuvo
13: nieto,
6: de
13: Valeria,
6: grande a Cuti.
13: No importa, doctor, no cuestión.
6: Bueno.
13: Sí.
6: Lo veo muy bien. Aparte, ustedes deben estar contentos porque Belgrano ayer ganó y es sí,
13: bueno,
6: semifinalista.
8: Está bien, pero estamos muy nerviosos.
6: Bueno.
13: Doctor Chicho,
6: hay
13: ¿cómo
6: una
13: está?
6: Buena noticia.
13: ¿Qué tenía? A ver. ¿Qué tenía nuestro pariente?
6: Cuti, hasta hace algunas horas atrás, transitaba todo el día con una férula en su pierna.
13: Ah, mirá.
6: Y quiero contarles que la férula...
13: Lo veíamos renguear.
6: Ya no está.
13: ¡No!
16: ¡Ay,
13: ah,
16: muy bien!
13: Muy bien, doctor. Muy bien.
15: Le pone como poesía, ¿no?
13: Sí, sí.
15: Transitaba
13: sí,
15: toda la
6: vos
15: férula ya no está.
6: Porque veo mucha gente en el consultorio. Ustedes son los padres.
8: Sí.
6: ¿Y este
8: sí
6: chico quién sería?
16: Un amigo.
15: Le haga rápido.
13: Siempre está como... Y este...
16: ¿Otro amigo?
13: Este es el tío del interior de
17: Córdoba. Yo soy miércoles, estoy siempre en el medio.
15: El asistente quirúrgico.
16: Háblele, viene a cambiar háblele, la
15: FIU. Instrumentista.
18: Amigo. Sí, amigo de la infancia.
13: Sí. No importa. Sí. Sí.
18: Ya te salió en el...
17: Ya lo tengo pegado. Ya lo tengo cuti.
18: Bueno, la férula ya pasó al pasado vida, directamente. Cuti ya está con las sesiones de kinesiología más fuerte en este momento. Ya hace 5 semanas de su lesión, de su recuperación, y todo indica que la próxima semana podemos tener más buenas noticias cuando falten un par de semanas para el Mundial.
16: ¡Ay, gloria a Dios!
13: Me encanta la clínica del doctor Chicho.
18: Van a poder ir con Cuti a Estados Unidos.
17: Va a llegar bien.
18: Va a llegar bien.
17: Bien, qué suerte, lo necesitábamos.
18: Me parece que ya la mamá va.
16: Bueno, va. Sí, yo
13: por
16: voy favor. Porque sí. El nene...
13: Basta, termínenla,
18: sin Turfman, porque no tiene Savi.
16: No tiene Savi.
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11: 2 minutitos, finales del programa, ya me contás la agenda que viene. No se pueden mover de la radio líder del fútbol, porque se empiezan a definir un montón de cosas. Ojo que hay un datito último momento.
12: Sí, tenemos un argentino campeón en Italia, el Inter de Milán, campeón de la Copa Italia, le ganó a Lazio 2-0. Uno de los goles lo hizo él, el bien. Toro, Lautaro Martínez.
11: Bueno, qué bien, qué bien. Empezamos a meternos de a poquito en esas noticias que nos llevan, nos trasladan a lo que va a pasar dentro de, ¿cuántos? ¿28, 27, 26, 25? 29 días para el Mundial.
13: Tremendo.
11: 1.415 el dólar oficial, subiendo apenas un poquitito, lo que volvió a subir fue el riesgo país, que casi 3% hacia arriba, cierra la jornada en 523 puntos básicos. Nico, ¿estás bien?
13: Estoy muy bien, te estoy escuchando atentamente.
11: No, pero sentimos, Nico, está ahí. Puede, sí, puede ser, noto, que esté sin gripe. Cayó ya.
13: No me traigas a la mala suerte, que esta noche voy al teatro.
12: Como que tenés algo bajo.
11: Perdón, ¿qué vas a ver al teatro?
13: Anastasia, el musical.
12: ¿Solapa? Ay,
13: no, voy con dos amigos y hoy es la alfombra roja, va a estar lleno de famosos. Ojalá, hoy, ¿no? Y,
12: epa, ay, mamá, qué lindo Anastasia. Mía,
13: no, el toro, no, son mis amigos Lupito y Pato.
12: Ah, ¿Lupito?
14: No te puedes tener una vida que se llame Lupito.
13: Lo amo, Lupito, claro, es lo mejor.
14: El Jeringa Bareto.
11: Perdón, y MP, que tiene un amigo que se llama Cicatriz.
13: Cicatriz.
11: Sí, Cicatriz. Sí,
13: es un montón. Cicatriz. A mi papá le dicen el Nutrio. En el pueblo.
11: Señora, sí, se
14: cerramos. ¿El Nutrio?
13: Porque los
14: genios. No, no, no digas por qué, porque se cae de maduro.
13: Paremos. Yo
14: no
13: quiero, es el apodo, no, de mi papá, literal.
14: Lo quiero conocer.
13: En el pueblo dicen Nutrio.
11: Yo llamo al almacén de Ramos Generales de Nutrio Peralta. Ascensión, Ascensión, Ascensión, Ascensión. Yo llamo al
14: escúchame, ¿vos sos parecido a papá o no?
11: Valeria, por favor.
14: ¿Qué heredaste de papá?
11: La nariz. Por favor, llamo al almacén de Ramos Generales.
13: O al club, al social,
11: al
13: club
11: de Ascensión. Hola, sí, está el Nutrio.
13: Todo el mundo va a saber que es Orlando Peralta,
11: y
13: mi
11: como,
13: papá.
11: Escuchá, y como lo de los Simpsons cuando llaman a la taberna de Moe, de repente el que atiende dice, el Nutrio, así.
13: ¿Nutrio? Sí, literal. Aparte, mi papá era el conserje del club.
11: Ah, muy mirá. Bien.
13: Sí, Nutrio.
11: Muy bien. Orlando Peralta.
14: ¿Sabes que vos sos el hijo del Nutrio?
13: Valeria. Porque a mi abuelo le decían, a su papá le decían, y él lo heredó, pobre.
12: Por herencia.
14: Pero vos,
13: yo por suerte no heredé el apodo.
12: Y heredaste la nariz.
14: Se cortó ahí.
13: Bueno, va. Gracias a Dios.
14: ¿Sabés por qué se dice Nutrio?
11: Valeria, no suficiente.
15: Cuando no sepa
11: la orquesta, no sepa la canción que te escribí.
15: Cuando
11: escúchame. Ahí nomás, Chicho, ¿con qué venimos?
12: Se viene el fútbol, se viene Rosario Central Racing, relata muñequito Walter Nelson, comenta sí, Dani Barreto, y después se viene en River Gimnasia con Leo Gentili y Hugo Balazón.
11: Bueno, prepárense para... Ah, no, mañana jueves, ¿no?
13: Jueves.
11: Ah, les iba a contar lo que iba a pasar el viernes, pero no les cuento.
13: Bueno, déjanos con la intriga.
11: Sí, que se quedan con la intriga.
14: Bueno, si no lo vamos. Ven al Nutrio, mándenle...
11: Chao, Valeria.
14: No, que van al...
13: Un telegrama.
11: Basta. Chao, Nico. Chao, Pino, querido.
13: Chao,
11: Chicho. Chao, Valeria. Hoy mañana. No está Marcelo, porque hay fútbol. Marcelo, Valeria.
14: Conocelo. El Nutrio.
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0: Hora 18 en todo el país, en Buenos Aires, temperatura 15 grados, humedad 55%, cielo nublado.
1: Nacionales.
0: Finalizó la marcha de los jubilados y se reabre el tránsito en la zona del Congreso. Amplía Pablo Navarro.
2: La marcha habitual de los miércoles de los jubilados se desarrolló sin incidentes sobre la avenida Rivadavia y también dándole la vuelta a la ronda habitual a la plaza del monumento de los dos congresos. Las vallas metálicas continúan sobre la avenida Rivadavia, cortándola en su totalidad, y sobre Irigoyen comenzaron a levantarlas. El tránsito sobre Entre Ríos y su continuación Callao es normal. Un pequeño grupo queda de jubilados sobre Rivadavia ocupando dos carriles y el tránsito se va liberando lentamente. Pablo Navarro, La Red Informativa.
1: Congreso.
0: Diputados sesionará mañana para, entre otros temas, buscar eliminar las PASO. Amplía Silvina Bradimarte.
3: Mañana habrá sesión en la Cámara de Diputados con la intención de avanzar en la designación de jueces, pero el peronismo buscará una respuesta concreta a su pedido para que se conozca cuándo va a dar su informe de gestión en la Cámara Alta el jefe de gabinete, Manuel Adorni. Esta tarde el Senado empezó a tratar la intención de modificar el régimen político en la Argentina. La asesora en materia electoral, María Luz Landívar, insistió con la necesidad de que se eliminen las PASO, haya más tildes en la boleta única y además se modifiquen el régimen y las condiciones para generar activo un partido político en este marco, más allá de ficha limpia. Esto decía.
4: Hace 16 años que tenemos PASO. Pasaron 7 elecciones donde hubo PASO. Y en solo 10 agrupaciones para presidente lo usaron en estos 16 años. Y no solamente eso, sino que el 40% de esas 10 no pasó el umbral del 1,5 que requiere la ley de PASO. Hoy, en las 24 provincias, solamente 7 de las 24 provincias sostienen la PASO a nivel provincial y 5 el año pasado la suspendieron de estas 7. Y hay proyectos de todos los colores de los partidos políticos para suspenderlas, eliminarlas.
3: Senado, Silvina Brandimarte, La Red Informativa.
1: Policiales.
0: Detuvieron a un hombre en Tucumán por intentar viajar con un arma cargada. Fue detenido en el aeropuerto cuando intentaba abordar un vuelo hacia Buenos Aires con una pistola cargada dentro de su mochila. El procedimiento fue realizado durante los controles previos al embarque del vuelo.
1: Internacionales.
0: Donald Trump inicia su agenda oficial en Beijing con una reunión junto a su par Xi Jinping. La actividad entre ambos presidentes va a comenzar a las 8 de la mañana de este jueves, hora del país asiático, lo que equivale a las 21 horas de Argentina. El mandatario norteamericano participará primero de una sesión ejecutiva cerrada a la prensa.
1: Dólar.
0: Oficial Banco Nación subió 0,7%, cotizó a 1.415 pesos para la venta. El Blue subió 0,3%, 1.484 pesos.
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0: Reiteramos, se habilitó la circulación vehicular en la zona de Congreso tras la marcha de los jubilados. En tanto, Avenida 9 de Julio, sentido hacia Constitución, está colapsada desde el Teatro Colón hasta la Avenida San Juan. También hay importantes demoras en la autopista Cantilo. En General Paz hay reducción de calzada por un choque a la altura de Versalles, con demoras que llegan hasta Parque Sarmiento. En la zona sur, el puente Pueyrredón presenta tránsito muy cargado desde Barracas hacia Avenida Belgrano.
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0: Para esta noche, poco cambio de temperatura, cielo parcialmente nublado. Para mañana jueves, mínima 10, máxima 18, ligeramente nublado todo el día. Ahora, en Buenos Aires, a las 18:05, temperatura 15 grados, humedad 55%, cielo nublado.
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Y esta tarde, por los cuartos de final del torneo Apertura, desde el gigante de Arroyito, vivimos por Radio La Red AM910, la radio líder del fútbol. Rosario Central Racing. Lo comenta Daniel Pareto. Lo relata Walter Nelson.

0: de fútbol en la Argentina está que arde. Están llamas. Porque ya estamos en cuarto de final y hay equipos que ya están en semifinales. Como por ejemplo Belgrano, el Pirata Cordobés, que le ganó muy bien a Unión, 2-0. Argentino Junior, el bichito de la Paternal, que le ganó a Huracán, 1-0. Y ya están en semifinales. Pero ahora nos vamos a meter en la vida de Rosario Central y Racing. Dos candidatos al título. Por lo que han desplegado, por lo menos en esta última parte, más allá de que Racing entró en puntita de pie, casi pidiendo permiso. Central con una campaña mucho mejor, mejorada, con un jugador excluyente, no solamente en Central, sino en el fútbol argentino, que es el Fideo Di María. Van a jugar Rosario Central y Racing en Arroyito, luego el otro, en cuarto de final, que busca también las semifinales, que será River con Gimnasia, pero esa es otra historia. La historia nuestra hoy, con toda la banda de Radio La Red, a partir de ahora, es Rosario Central y Racing. Y lo presentamos a nuestro comentarista, Atómico. ¿Cómo estás? ¿Preparado? ¿Estás bien? ¿Cómo te va, Daniel Barreto?
1: Muy bien, Walter, audiencia de Radio La Red. Es una final anticipada, tranquilamente Central y Racing pueden ser finalistas. Racing porque tiene un ciclo exitoso más allá del momento. Racing que en el peor momento en cuanto al juego y en cuanto al anímico dejó en el camino Estudiantes de La Plata y Central, qué decir de Central. Un equipo que parecía cansado, que se cargó Independiente, que tiene a Di María que parecía también cansado, que no aguantaba los 90 y fue determinante en este gigante de Arroyito frente al equipo de Quinteros. Y hoy no hay mañana, sale un semifinalista para jugar con River o Gimnasia. Almirón, ahora lo va a contar Rodrigo Mendoza. Va a jugar con más ofensivos, Va Copetti, va Vélez, va a atacarlo de entrada. Racing con los caudillos, Racing con los jerarcas, a buscar dejar en el camino al equipo de Almirón.
0: El orden de los factores no altera el producto. Habitualmente vamos a zona de camarines. Vamos a ir en un minutito nomás, pero antes lo quiero presentar a Fernando García en los estudios de Radio La Red, porque hoy hubo fútbol en Inglaterra, en Italia, acá Copa Argentina, ahora cuarto de final de la Liga Profesional de Fútbol en la Argentina. ¿Y qué cosas más tenemos? Le preguntamos a él, si no es él, ¿quién? Fernando García, ¿cómo estás?

0: para esta instancia del campeonato. A partir de las 21:30 en el Estadio Monumental van a jugar River frente a Gimnasia Esgrima La Plata. Arbitraje de Leandro Rey Hilfer. En el VAR estará Lucas Novelli. Ya se enfrentaron Racing y Central en este campeonato apertura 2026. Fue en Avellaneda con triunfo visitante 2-1. Goles de Ángel Di María y de Alejo Vélez. Maravilla, Adrián Martínez, el tanto para el conjunto local. En Rosario el último lo ganó la Academia de Avellaneda 2-0 con goles de Vieto y de uno que repite, Adrián Emanuel Martínez. Maravilla, a esta hora fútbol de Copa Argentina, partido de 16avos de final en el estadio de Temperley, los 90 entre Platense y San Martín de San Juan. Terminaron 0-0, están definiendo por penales, están igualando 1-1, pero el equipo sanjuanino ya ejecutó 2 penales, Platense únicamente 1, va por la ventaja. Ahora en el segundo intento, el equipo de Vicente López. En el fútbol internacional, en la Premier, ganó el Manchester City 3-0 al Crystal Palace y se pone a 2 puntos del Arsenal, a 2 fechas. El cierre del campeonato, gol de Lautaro Martínez para la consagración del Inter, campeón de la Copa Italia en el Estadio Olímpico de Roma, le ganó al Lazio 2-0 para lograr el 10º trofeo del Nerazzurro.
1: ¿Mojó Lautaro?
0: En su historia, sí señor, marcó el segundo gol, el primer tanto fue en contra. En España se está jugando la jornada, nueva fecha entre semana del campeonato, que ya tiene un campeón, es Barcelona, y que está perdiendo con Alavés por 1-0. Pierde el Mallorca de Michelis 3-1 con el Getafe. El tercer gol del Getafe lo marcó el ex Estudiantes Zahir Romero. Más temprano ganó el Sevilla, visitante del Villarreal, 3-2, y ganó el Español 2-0 al Athletic en Francia. Gol de Valentín Barco para el Estrasburgo a primer turno, que le ganó al Brest 2-1, pero el título está en la consagración del Paris Saint-Germain, que hace minutos nada más le acaba de ganar al Lens 2-0, goles de Carasquelia y Mbaye.
1: Más o menos ese Carasquelia.
0: Más o menos, sí señor, compasado en el calcio. 14º título para el Paris Saint-Germain, el 5º consecutivo en cuanto a ligas, nueva consagración para el equipo de Luis Enrique, Walter.
1: Esta noche hay fútbol en Brasil también, juega el equipo del Barba.
0: Sí, claro, porque hay continuidad de la Copa de Brasil, partidos revancha de los 16avos de final, y también tendremos fútbol de la MLS. Estará jugando Inter Miami, visitante de Cincinnati, a partir de las 20:30.
1: ¿Es San Martín de San Juan por la Copa Argentina?
0: Están definiendo por penales. Opa. Están 2-2. 3 intentos para San Martín de San Juan, que desperdició un penal. Platense, que marca el tercero ahora, ha convertido todo lo que ha ejecutado el equipo de Sunino, quien tiene la ventaja de 3-2. Quedan 2 penales por equipo.
1: Me voy al vestuario de Rosario Central, el gigante de Arroyito, orillas del Paraná. Se está poblando, vamos a tener seguramente una concurrencia.
2: No, 100% el estadio.
1: 100% el estadio, después de la gran victoria frente a Independiente. Te saludo, Rodrigo Mendoza, mejor dicho, te saludamos, toda la banda.
3: Abrazo grande, ¿cómo estás, Walter? Nosotros ingresando para ver cómo está todo y todo en absoluta normalidad. Hay 3 telones que van a bajar cuando el plantel salga al campo de juego. La novedad y la sorpresa es que van a compartir ataque Alejo Vélez y Enzo Copetti, de buen desarrollo ante Independiente y también por la Copa. En síntesis, el único que sale respecto al partido frente al Diablo es Guillermo Paul Fernández. Enzo Jiménez, más allá de una dolencia en el tobillo, hoy será titular, cambia esquema 4-4-2. El arquero será Jeremías Ledesma. En el fondo, Emanuel Coronel, Ignacio Bando, Gastón Ávila, Agustín Sandes, el doble 5 para Franco Ibarra, acompañado por el bicho, por Vicente Pizarro. A la derecha, Enzo Jiménez, a la izquierda, Ángel Di María. Los atacantes esta tarde, con arbitraje de Darío Herrera, van a ser Alejo Vélez y Enzo Copetti.
1: Me voy al vestuario de Racing, la Academia Racing Club. Hoy juegan las dos academias.
2: Las dos academias.
1: La Academia Rosarina y la Academia Avellaneda. Te saludo, Diego Lausán, ¿cómo va?
4: ¿Cómo te...? Walter, abrazo grande para vos, para Dani, para todos. ¿Cómo andan?
2: Todo bien, querido.
1: Todo bien, muñeco.
4: Bueno, Muy bien, acá estamos con Racing en el campo de juego haciendo la...

0: entrada en calor el equipo de Gustavo Costas, que no tiene sorpresas tampoco, que va a tener el ingreso de Zuculini en lugar del lesionado Alan Forneris, y el ingreso de Baltasar Rodríguez, que no jugó en La Plata por haber llegado a las 5 amarillas. El que sale del equipo es el Toto Fernández. Cambeses en el arco, Di Cesare Sosa y Marcos Rojo, Martirena, Zuculini, Baltasar Rodríguez, Gaby Rojas, y arriba con Egni Maravilla y Saracho, los 11 de Gustavo Costas.
1: Perfecto. Bueno, creo que hemos completado. ¿Querés decir algo más?
2: No. Yo
1: si no, voy a la primera pausa.
2: Le quiero una sola pregunta a Rodrigo Mendoza. ¿Cómo está en lo físico este equipo de Almirón hoy, teniendo en cuenta que el martes jugaba por Copa y que ganó un partido con mucha personalidad el otro día frente a Independiente, pero que se ve una merma física del equipo rosarino? Tanda, ¿no?
3: Ganó Platense por penales en la Copa Argentina. El arquero del Calamar, Sumavil, atajó 2 ejecuciones. Platense está en la próxima ronda, está en octavos de final en el estadio de Temperley por penales. Dejó en el camino a San Martín de San Juan. Su próximo rival va a surgir de la llave que van a protagonizar Instituto y Lanús.
1: Vamos a la pausa, la primera, esperando por Rosario Central y Racing, cuarto de final, buscando un lugar en las semifinales. Y a vos te digo, a vos, en AM910, Radio La Red.
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8: Y Racing, luego de este partido nos vamos rápidamente. Si hay alargue y penales, no nos vamos a ir rápidamente. Vamos a ver qué hacemos.
9: Vamos a ver qué hacemos.
8: Después del partido se viene River con Gimnasia de Grima La Plata. Este Gimnasia increíble, con 8 partidos ya consecutivos, o 7.
9: 7, ¿no, Fer?
8: 7, Fer, o 8.
10: 7 partidos.
8: 7 partidos. Bueno, el equipo del Pata Pereira.
9: Yo no sé cómo va a asumir Bacari en este contexto.
8: ¿Cómo?
9: ¿Cómo va a asumir Bacari la dirección técnica?
8: No sé. No tengo idea. Yo no sé si no va a seguir el Pato
9: Porque
8: Pereira.
9: Hoy no es descabellado pensar en Gimnasia campeón.
8: No,
9: le quedan 3 partidos.
8: Yo no sé si lo sigue el Pato Pereira, más allá que no salga campeón, ¿eh?
9: Pero no había firmado Nico que ya estaba arreglado, Fer.
8: ¿Estaba arreglado?
10: Y es lo que pasa, que estaba arreglado cuando Pereira tenía 2 partidos nada más.
9: Claro.
10: Además, que siguió ganando.
8: Claro, siguió ganando. Y lo metió en cuarto de final. Si lo mete en semifinales, si no sale campeón, lo tenés que respetar con la campaña que hizo. Ni hablar.
9: Yo no, por eso te pregunto, no sé cómo van a hacer. Quizá lo respetan. Ahora, Nico, dijo que el técnico va a ser Bacari.
8: Estaría bueno hablar con Nico nuevamente, a ver si siguen pensando lo mismo.
9: Sí, va a estar a rumbo en la cancha de River, pero la verdad que es llamativo para mí, ¿eh?
8: Sí. Nico Bosa está escuchando, yendo a la cancha de River. Leo Gentili, Hugo Balazone, Germán García Grova y Nico Bosa estarán para River y Gimnasia Grima La Plata. Qué partido este también. Escúchame, ¿las semifinales se juegan sábado y domingo o las dos son un mismo día?
10: Mirá, el tema está
8: porque
10: en
8: Central si... juega el martes por la Copa.
10: Claro, si se clasifica Central, es muy probable que el partido entre Central, River o Gimnasia se juegue el sábado, por este compromiso internacional que tiene Rosario Central.
8: ¿Y si clasifica Racing?
10: Y ahí no habría impedimento para que se jueguen los dos partidos el domingo.
8: ¿Pero por qué? ¿Racing cuándo juega?
10: No, Racing no juega
9: jueves.
10: El martes, juega el jueves.
8: Ah, juega el jueves.
10: Miércoles o jueves, ya te digo.
9: Palmer, te mando un saludo, tenés el palco
8: Gustavito
9: en ferro, Palmer. Dice Gustavito Palmer.
8: Abrazo grande a Gustavo. 2x3 lo veo cargando el nafta en la estación de servicio en la esquina de mi casa.
9: ¿Qué tiene? ¿Un 147? Un viejito.
8: Un Fiat 600.
9: Ah, el viejito.
8: Los autos antiguos.
9: Sí.
10: Racing Caracas juegan el jueves, Walter. Por eso no habría inconvenientes en que se jueguen los dos partidos el domingo. Pero me parece que el único inconveniente para que
9: Central.
10: Las dos semis se jueguen el domingo es si se clasifica Rosario Central por el compromiso de la Copa.
8: O sea que se podrían jugar los dos partidos el domingo.
10: Y yo creo
8: habría
10: que sí.
8: Posibilidades.
10: Si no se clasifica Central, tranquilamente se pueden jugar los dos partidos el domingo.
8: Bueno, en la cancha de River, después de este partido, se viene River Gimnasia. Este River increíble, épico, después de la victoria frente a San Lorenzo, cuando parecía que, como dicen en la popular, estaba en el horno.
9: Sí. Sí, lo revitaliza.
8: Sí.
9: A mí me da la sensación que le falta todavía. Yo coincido con algo que dijo Fernando al mediodía en el programa de Gustavo, de que todavía no ha demostrado.
8: No,
9: ha ganado, no ha demostrado, ¿no?
8: El Chacho lo sabe, lo dice.
9: Claro que lo sabe, claro que lo sabe.
8: Los saludamos a Gustavo Yarro para palpitar, para saber cómo se está viviendo la previa de lo que va a ser después de este partido River y Gimnasia. ¿Cómo te va, Gus?
11: Hola, Walter, ¿cómo te va? Abrazo grande, muchísimo público de River empieza a llegar al Estadio Monumental. En breve se abren las puertas de la cancha de River. 21:30 juega el equipo del Chacho Coudet. Podemos adelantar que Juan Fernando Quintero va a ir al banco de los suplentes.
9: Será
11: suplente el colombiano, sí, después de su muy buen ingreso en el clásico contra San Lorenzo, lo lleva al banco el Chacho. A mí me dicen que el equipo va a ser muy parecido al que le ganó por penales al Ciclón, pero que puede llegar a tener uno o dos retoques. Yo no sé si va a jugar Colidio, reprobado por el público de River, el probable 11 del conjunto millonario para tratar de meterse en una de las semifinales de la Copa del Campeonato Argentino, es con Santiago Beltrán, Montiel, Martínez Cuarta, Rivero y Marcos Acuña, Aníbal Moreno, que llega con lo justo y hoy cumple 27 años, Fausto Vera, Maxi Mesa, Tomás Galván, Driussi, y veremos si va Colidio, Salas o Freitas para enfrentar al Lobo.
8: Tengo dos preguntas para hacerte. La primera, ¿por qué desafectó a Páez y a Zubiabre?
11: Mirá, en el cuerpo técnico te hablan de razones futbolísticas, de que está muy pareja la competencia interna y que por ese motivo...
8: No hay otra cosa.
11: Sí.
8: ¿No?
11: Mirá, yo creo que hay un componente también emocional por lo que pasó con los dos pibes de 19 años, contra San Lorenzo. ¿Qué pasó? Bueno, el ecuatoriano erró un penal en la definición, quedó tendido en el centro del campo de juego, lo tuvo que levantar el Chacho Coudet mientras el resto de los compañeros festejaban. Y después Zubiabre fue uno de los más reprobados por el Monumental. A lo mejor entiende el técnico que necesitan un poco de oxígeno mental, Walter. Y bueno, ¿qué hizo? Subió a Juan Cruz Mesa, a Lautaro Pereira, el chico que juega de engancho, de extremo, y que él mismo hizo debutar, y a Lencina, en el marco de una lucha entre ellos que es muy pareja, pero claro que sí que sorprendió que no estén ni Zubiabre ni Kendry Páez.
8: La otra pregunta. Vos sabés que yo veo las conferencias de prensa y me gustaría que vos seas el que le pueda preguntar lo que yo estoy pensando, que no puedo porque no estoy. ¿Por qué no juega de arranque Juanfer Quintero? Preguntarle eso. Que, a ver qué argumento tiene, porque por ahí te da una explicación en la cual él tiene razón, lo ve día a día, lo tiene permanentemente y nosotros no sabemos. Porque para mí en este
11: Yo te lo digo, yo no sé si lo va a reconocer así públicamente Coudet, pero el motivo es el siguiente. Sí. Coudet de entrada quiere ganar los partidos con un fútbol dinámico, ágil y de presión constante sobre la salida del rival.
8: Sí.
11: Bueno, eso entiende el técnico que Juanfer no se lo puede dar. Por eso echa mano al colombiano cuando la cosa viene algo torcida o cuando River necesita fútbol. Esa es la explicación. Después nosotros podemos estar de acuerdo o en desacuerdo. A mí realmente, Walter, me sorprende que después de lo bien que jugó con San Lorenzo vaya al banco, pero el motivo, a mí lo que me explican por lo bajo es eso, ¿viste?
8: Yo estoy de acuerdo en que el fútbol de hoy se corre más de lo que se piensa. La palabra esta es presionar alto.
9: Se corre más de lo que se piensa. No.
8: Estoy diciendo.
9: No tenga dudas, coincido.
8: Ahora vos tenés jugadores que presionan bien alto. Mínimamente tenés que tener un jugador que piense. Alguna vez, si uno hace recorrido en grandes equipos, qué sé yo, el último Román en Boca. Román no corría, era como Quintero, la cabeza de Román corría. Y, y había un montón de jugadores que corrían para
9: alrededor.
8: Alrededor de él. Ahora, que vos no tengas a un jugador dentro del campo de juego que te cambia permanentemente la ecuación
9: con
8: un
9: pelotazo,
8: con un pase filtrado, más con este River que no está jugando bien, a eso voy. No me convence lo que dice él. Yo recuerdo la primera conferencia de prensa de Coudet, Gus.
11: No, él dijo, podés estar en él desacuerdo, dijo, Walter, no, pero el motivo es claro.
8: Sí, no, está bien.
11: Es claro.
8: Sí, está bien. Pero yo estoy en desacuerdo porque tiene jugadores como para hacer presión alta y liberarlo a Juanfer. ¿Para qué hago otras cosas? Porque él en la primera conferencia de prensa dijo, el que no corre conmigo no juega. Y yo dije, chao, Juanfer no juega.
9: Claro.
11: No, claro.
9: Sería bueno que un técnico diga, el que no juega conmigo no juega. No,
8: no, pero bueno, qué sé yo. Está bien.
11: De hecho, Walter, fíjate que lo puso de suplente en todos los partidos. Salvo cuando rotó contra Carabobo.
8: Sí.
11: Ahí sí que lo puso, pero rotando. Evidentemente, para el Chacho es suplente el colombiano.
8: Bueno, ¿cómo está público?
11: No, los alrededores repletos de gente. Obviamente se va a llenar el Monumental, Walter, la expectativa es enorme. De alguna manera es también una final anticipada, porque con este formato vos tenés que ganar 4 finales para ser campeón. Yo lo que pienso, con respecto a lo que mencionaban ustedes sobre el juego de River, yo lo que entiendo es que parece poco, pero para este River ganar 3 mano a mano también parece mucho, a no ser que levante el nivel. Si levanta el nivel, obviamente que River está en condiciones serias de ser campeón, pero por ahora no saca diferencia desde el funcionamiento, ¿no? Desde el andar futbolístico todavía no logra sacarla.
8: Abrazo, Gustavo, buena transmisión, saludo a los muchachos por ahí.
11: Abrazo grande, Walter, lo mismo para ustedes.
8: Chao, querido.
9: A mí no Chau. Me convence lo de... A mí no me digas porque soy un aliado a lo tuyo. A mí me gusta jugar.
8: No, no, está bien. Vos podés...
9: Eso no quiere decir no correr, ¿eh?
8: No, pará. Correr se corrió toda la vez. Es una mentira grande como una casa y me calienta todo esto. Correr en el fútbol se corrió siempre.
9: Ah, bueno, pero ahora quizás hay más dinámica, ¿viste?
8: Bueno, está bien, pero estaban los que desequilibraban, los jugadores diferentes. Los que te podían meter un pase filtrado, un centro a la cabeza, no sé. Un montón de cuestiones que podemos hablar con un jugador técnico. Si vos tenés todos los jugadores corriendo, alguien tenés que tener
9: obvio,
8: el juego.
9: Obvio.
8: Alguien que sea estratega.
9: Y más en River.
8: Y más en River como juega este River.
9: Juega River en la historia, ¿no? Este River.
8: Bueno, ni hablar. En la historia. Si empezamos a hablar de la historia, no termino más.
10: Walter,
8: empezando por el Beto Alonso, sí.
10: A propósito de Coudet, final en España, ganó el ex equipo del Chacho, ganó a la vez que sale del descenso, derrotó al campeón, al Barcelona, por 1-0 y perdió el Mallorca de Demichelis 3-1 con el Getafe. El tercer gol del Getafe lo marcó Said Romero. El descenso queda.
8: Estudiantes.
10: Claro. Oviedo, 29 puntos, ya descendido. Y luego, para definir los otros dos descensos, están Girona, Mallorca y Elche, todos con 39, y a la vez llegó a los 40 puntos.
8: ¿Quién hicieron los goles del City?
10: Los goles del City hoy para la victoria 3-0 como local de Crystal Palace fueron de Semenyo.
8: No.
10: Semenyo, Marmoush y Savinho.
8: Savinho, mira.
10: Estuvo en el banco Savinho. De los suplentes del Crystal Palace, Walter Benítez.
8: Bueno, recordamos para algún rezagado que recién sintoniza M910 Radio La Red, la radio líder del fútbol, Copa Argentina, Platense.
10: Se clasificó el Calamar, se clasificó Platense 0-0 en los 90 minutos en el estadio de Temperley. Ganó el equipo de Sunino 4-3. Sumabil, el arquero del equipo de Vicente López, atajó 2 penales.
8: Vamos a la segunda pausa, ya se viene Central Racing. Cuarto de final buscando la semifinal.
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14: Croacia, perfecta de los 12 pasos. En Qatar 2022, Croacia volvió a mostrar una de las grandes fortalezas, los penales. Venció por esa vía a Japón y a Brasil. El equipo balcánico disputó 4 tandas en mundiales y ganó todas. Con esa marca, Croacia quedó a la altura de Alemania, el otro equipo que también ostenta un registro perfecto en series mundialistas.
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15: 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Viste que los hinchas con un nenito los eligen y llevan la pelota.
16: Sí, señor.
15: Me parece muy acertada la decisión. Se saluda con Darío Herrera, el árbitro. Colaboradores de Darío Herrera.
17: El asistente número uno es Facundo Rodríguez. El número dos es Pablo Acevedo. Luis Lobo Medina en el cuarto árbitro en el VAR. Pablo Dóvalo asistiéndolo, Adrián del Barba.
15: Celeste y blanca la camiseta de Racing, la habitual, la histórica. Amarilla y azul, la histórica raya de Rosario Central. Ya vino el sorteo de los capitanes, Di María y Sosa. Todo listo, todo preparado. Y en Radio La Red arranca Rosario Central y Racing, buscando un lugar en las semifinales. ¡Fútbol!
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15: Todo preparado cuando quiera, Darío. Y ahí también. Bueno, va a venir el pitazo de Darío Herrera, mundialista. Ojalá que tenga una buena actuación.
16: Sí, la buena.
15: Sí. Que esté acorde con su designación para el Mundial. Lleno total en el gigante de Arroyito, que viene de ganarle en forma contundente, Independiente, gran victoria.
16: Walter.
15: Sí.
16: La demora es porque hay un problemita en el arco de Cambeses con la red. Por eso entró uno de los colaboradores para asistirlo y para que no haya ningún tipo de inconveniente junto al caño derecho del arquero de la cadena.
15: Sí, ahí lo veo a Ledesma, ¿eh? Ahí está. Ahí está, claro, está abierto.
16: Hay un lugar importante.
15: Hay un lugar importante. La pelota va a entrar por el ángulo. Ahí van a tener que atarlo con cinta. Lo atás con...
16: Había tiempo antes para ver esto.
15: Pero perdóname, lo atás con cinta contra el palo y ya está.
16: Pero ¿por qué no lo hicieron antes?
17: Un precinto. Claro, un precinto lo están haciendo.
15: Claro. Bueno, está haciendo movimiento de calentamiento de ahí Herrera mientras tanto. Fernando, ¿a qué hora juega el equipo de Leo Messi y de Paul?
19: Tenemos jornada de MLS y el Inter Miami va a jugar a las 20:30, visitante de Cincinnati.
15: Fecha 13.
19: Y señor de la MLS.
20: ¿Te gusta la MLS?
15: Algunos partidos, donde juega Leo. ¿Cuál lo veo a veces?
20: No, Leo lo ves, claro. Pero no, yo para me gusta lo táctico, las marcas, no, no me
15: pero,
20: gusta.
15: No, así es. Pero a Leo lo veo, ¿cómo lo vas a ver a Leo? Es lindo.
20: ¿Cómo lo vas a ver a Leo? Obvio. Ah,
15: a Leo lo veo en un potrero, si va un potrero, claro. Lo puedo ver.
20: Y que no haya árbitro, lo veo no, igual.
15: Maradona jugaba en todos lados. Diego jugaba en los potreros, con barro, con lluvia. Y era maravilloso. Bueno, ¿viste que le pusieron la cinta, como te dije yo, y la atalaron contra el poste?
20: Sí, es mucho más moderno. Mendoza no sabe esto. Y mirá que era un zaguero bárbaro Mendoza. Un precinto quería él.
15: No, pero no, viste, sí, pero... ¿viste que le pusieron la cinta adhesiva y la atalaron contra el palo?
19: La red,
15: es
19: más seguro.
15: No, pero esto también.
16: No, esta es la cinta que se hace, en, por ejemplo, para los tobillos, ¿eh? Que se va para hacer el estribo, exacto. El famoso estribo.
15: Sí, pero cinta gruesa era,
16: Sí,
15: yo creo
16: cinco,
15: que es segura, cinco. Fernando, ¿eh?
19: Es una tela adhesiva, pero el precinto, claro. Como dice Mendoza, es mucho más seguro.
15: No, más bien, pero yo no creo que se suelte, con la cantidad de cinta que le pusieron, lo estamos viendo, no creo que se suelte. Bueno, ahora sí, todo preparado, va a arrancar el partido, luego solucionado el tema, después se viene River Gimnasia. Las semifinales se van a jugar el fin de semana, todavía no se sabe cuándo, de acuerdo a los resultados. Moverá Rosario Central, el toque vendrá hacia atrás. Dale, Herrera, dale, calma nuestra impaciencia. Va a pitar Herrera. Todo listo, en el gigante de Arroyito, tocó la pelota Belli, jugó para Ibarra. Pelota que viene para Sandes, ya están jugando Rosario Central y Racing. Viene jugando para Obando, dominando Obando.
20: 1.78, 1.80, me imagino, Rodrigo.
16: Obando mide 1.77. 1.77 es la medida de Nacho.
20: Una técnica bárbara, conduce bárbaro del fondo.
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15: Hay lateral para Central, lo va a hacer Coronel. De gran actuación frente a Independiente. Acá está Coronel para hacerlo. Lo va a tirar larga seguramente para Jiménez. Venía pelota sobre el sector izquierdo. La viene dominando. Parecía infracción. Salió a buscar lejos Rojo. Primera aparición de Rojo. Lo castigó abajo. Le entró muy mal al hombre de Central. Será tiro libre.
20: Sale a marcar territorio Rojo en la primera, ¿eh? Fuertísimo sobre Copetti. La primera Herrera para Amarilla, la para Rojo, ¿eh?
15: Digo, rodillo.
20: Golpe en la cabeza.
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15: Hay tiro libre para Central. Marcó territorio, te digo, era para una recontra tarjeta.
20: La primera ya marcó territorio Marcos Rojo.
15: Viene tocando la pelota Di María. Viene para Coronel. El toque viene para Fideo. Filtraba la pelota para Copetti. Cortó Rojo. La viene a buscar ahora Maravilla Martínez. La perdió. Primera pelota que quería tocar el delantero de la Academia. Sale jugando ahora el Gato. El Gato es Ávila. Toca para Obando. Obando que viene jugando para Di María, que aparece como 8. Allí estaba la marca. Salió a marcarlo bien arriba Baltasar Rodríguez. Será saque lateral y será para Central en campo de la Academia.
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15: Salió muy cortado el arranque del partido. Buscaban a Di María. No alcanzó la pelota. Roce con Roja. Saque lateral que va a ser Roja. Acá viene para la Academia. Viene sobre la izquierda, la viene a buscar Maravilla Martínez. Allí estaba la marca, el forcejeo. El forcejeo allí estaba con Obando. ¿Será saque lateral para Racing o Central? Veremos.
20: A diferencia del partido con Independiente, Ávila y Obando juegan casi en mitad de cancha. Quiere equipo corto, Almirón.
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15: Le llamó la atención a Jiménez, me parece, ¿no, Herrera? Jiménez para hacer el lateral.
16: Sí. Perdón, Walter, porque no tomó la pelota de las cunitas, porque se la entregaron.
15: Acá estaba Ávila rechazando. Bueno, lo bajaron y de muy mala manera ahora a Rojo. Me parece devolución de gentileza.
20: Claro.
22: Sí. Sí, está muy dolorido Rojo, ¿eh?
15: Sí, igual
22: está muy dolorido. Y la queja de Costas.
15: Sí, pero antes no se quejó Costa, ¿no? La de Rojo no se quejó.
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0: Bueno, mira, pasaron 3 minutos.
20: Sí.
0: 4 o 5 faltas,
20: vos
0: ya.
20: Me vino a la cabeza y te quiero preguntar a vos, porque vos sos un hombre que viste mucho fútbol. Pelé hacía eso, te la devolvía.
0: En aquella época, mamita, te iban a buscar. En
20: algún momento te devolvían.
0: En un momento te esperaban y te la devolvían. Rojo no puede decir nada. Cambese con el tiro libre. Viene pelotazo largo sobre la izquierda. Arriba para cabecear la pelota con Esni. Viene rechazando Ávila. La viene bajando con dificultad y jugando ahora Copetti. La recupera rápidamente Racing. La recupera Barroja. Jugaba para con Esni. Pelota que se va al lateral. En la marca está Vibarra. Será para la Academia de Avellaneda.
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0: Roja para... Bueno, un hombre de central caído. ¿Quién es este ahora?
16: Es Obando.
0: Obando. Yo sabés que no vi nada, ¿eh?
16: Pero si no pasó nada, vos sabés que no pasó nada. Estaba haciendo la dupla con...
20: Juega mucho con los codos, Rodri, mucho con los codos los dos equipos, ¿eh?
0: Sí. Bueno, ahí está, Maravilla, qué raro, Maravilla en el roce, ¿no? Lo sacó con el codo, se cayó Bando, acusó un golpe en la cara, qué mal que arrancó el partido.
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0: Bueno, va a venir el lateral de Roja, ya se levantó Bando. Los roces, desde el arranque a la orden del día, los roces, los golpes. Acá está Roja para hacerlo, estás pidiendo con Esni, más atrás Maravilla, más atrás Saracho, viene para con Esni, viene rechazando de cabeza, le pegaba como habría Baltasar Rodríguez, el rebote, la venía bajando de primera Copetti, le quedó a Jiménez, la tira larga a Jiménez, aparece Rojo para dominar sobre el lateral, la tira hacia adelante, la viene dominando Ibarra, salió Ibarra, lo empujaron de atrás, le cometió infracción Maravilla Martínez, será tiro libre.
20: Juega cortito Racing, marca mucho salida, lo presiona Ibarra en el primer pase, doble marca con Di María, metidísimo el equipo de Gustavo.
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0: Lo buscaron a Copetti, ganó bien la posición en la marca de Sosa, acaba Copetti bailando la pelota sobre la línea lateral, la tocó el hombre de Racing, será lateral para Rosario Central. Y Vélez que va al área con la marca de Di Cesare. Sosa seguramente o Rojo se van a quedar con Copetti. Yo creo que el partido de Copetti con Rojo es aparte, ¿no?
20: Señor, de la primera jugada.
0: Jiménez que juega, Ibarra que domina. Viene abriendo la pelota para Ávila. En campo de la Academia y por izquierda la está esperando Sandes. Acá está Ávila, ya lo miró a Sandes. Sin embargo, prefiere pisar y tocar para Pizarro. Pizarro otra vez para Sandes. Viene jugando para Ibarra. 3/4 de cancha, la metió para Jiménez en el área. ¡Ja! Rechaza con pierna derecha Roja. La venía bajando como podía Zuculini. La recupera rápidamente Central. El toque que vino para Di María, magando a Di María, descarga hacia atrás, la viene dominando Bando y más hacia atrás para su arquero. Acá está dominando Ledesma.
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0: Ahí saque lateral cuando pedía falta con Esni. Lo atendió abajo, lo rozó Bando. Será saque lateral para Rosario Central en 7 minutos. Si te pregunto qué tenés, tenés muy poco, ¿no?
20: Voy poco, pero Racing está marcando. Mirá, no es personal, pero casi se lo hacía de Santiago Sosa para con Di María. Lo sigue en un sector de la cancha. Todo el tiempo Santiago Sosa. Y lo relojea Rojas por el costado.
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0: Hasta que salía Central muy bien Ávila, la cambió hacia la derecha. No estaba Coronel, la pelota se fue al lateral. Muchas imprecisiones, muchos roces en el arranque. Tenemos 7 minutos del primer tiempo, tan 0-0. Rosario Central y la Academia. 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Viene el lateral, pelota que viene para Rojo. Rojo viene jugando al medio para Sosa. Otra vez para Rojo, todo en campo de la Academia. Lo va a presionar Vélez. Rojo va a meter el zurdazo largo hacia el otro sector. Por acá viene Martirena, por la derecha. Pelota que viene para Saracho, aparece Saracho. En la marca está Pizarro. Pizarro de zurda, la mete en el lateral y sacará Racing.
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0: Martinera para ser el lateral. La vino a buscar con Egni, que vino de la izquierda a la derecha. No se decide el uruguayo. Acá está Martinera. Finalmente se decidió, venía pelota para que domine el sector medio Baltasar Rodríguez. Descargaron la pelota para el zurdo, acá está dominando con Esni. Con Esni que viene jugando hacia atrás, se viene adelantando Rojo. Rojo metió el centro al segundo palo para Martinelli, me gusta. Dominó sobre el final de la cancha, sacó el centro, pedía mano de Sande que no fue. La viene a buscar Di María, toca para Sande, traba con todo abajo. Llegó Di Cesare, bien arriba, presionando la academia ahora.
20: Está metidísimo Racing, cortito, salen los zagueros a la mitad de cancha. Todavía no hay ninguna jugada clara, pero está mejor el equipo de Costas.
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0: La viene recibiendo por la derecha Jiménez. Sale jugando Jiménez. Viene pelota para Di María. Di María otra vez para Jiménez. La viene pidiendo larga Copetti y también Belli. Pasa otra vez por Di María. En campo de Rosario Central. Maneja todos los hilos, Fileo. La viene cambiando. La viene bajando con el pecho sin apurarse el gato Ávila. Juega por abajo para Belli. A la marca viene Di Cesare. Descargó hacia atrás. Presiona en todos los sectores la academia de Avellaneda. Le cuesta el canalla.
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0: Le da campo y pelota a la Academia Central. Pelotazo largo de bando, viene para Sande. Pique y se va, pique y se va, pique y se va. Y se fue. Pelota lateral, evitó que se fuera por línea final. Saque lateral para Racing.
20: Es prematuro, Walter, pero hay una metamorfosis en Racing cuando hay un partido definitorio. Huele sangre este equipo, ¿eh? Fíjate cómo lo hace tirar pelotazo central. Cómo marca conectores, cómo marca primer pase y cómo tiene que recurrir al pelotazo central.
0: Y Fideo también algo más. Tiene que bajar mucho para agarrar la pelota.
20: Doble marca ahí.
0: El cabezazo de Ávila para devolver en el lateral. Sacaba Sosa. Otra vez Ávila de cabeza con infracción. Tiro libre. Será para la Academia, que dirige Gustavo Costas. En el piso el hombre de Racing, lo pasó por arriba.
22: Está dolorido, sí. Maravilla Martínez. Ese que está en el piso y Costas hablando con Pepi Berced ahora para dar alguna indicación.
20: Pero entró central en el juego, ¿eh? La primera patada de Rojo marca la tesitura del partido. Por eso se calienta Ávila, ya en otra se calentó Pizarro. Lo hace entrar Racing en el juego central.
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0: Sí, Diego.
22: Bueno, piden que ingrese el médico de Racing. Está muy dolorido Maravilla. No sé si tiene que ver con la caída o con el golpe de Ávila.
0: Yo creo que las dos cosas. Primero el golpe de atrás que fue parecido al de Rojo en el arranque del partido con Copetti.
20: Oh, yo sabés que quiero coincido con algo que dice Sentili. Se respeta poco Costas, ¿eh? Cuando juegan estos partidos trascendentes, el equipo de Costas siempre está a la altura, ¿eh? Cuando se juega un partido de esta índole, le vaya como le vaya a Racing en lo anterior, siempre a la altura Racing.
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0: 12 minutos tenemos del primer tiempo. Está muy dolorido Maravilla Martínez. Le digo, lo golpeó de atrás, le cayó encima.
20: Lo fue a buscar Ávila. Ah,
22: fue muy mal, ¿eh?
20: Lo fue a buscar para la tarjeta, ¿eh?
0: Esto arrancó con la de Rojo a Copetti. Que Copetti luego se la devolvió.
20: Estas son las cositas que el mundo futbolero se enoja contra Central. Tiene mucho mérito. Esto es amarilla.
0: Y la de Rojo también era amarilla.
20: También, también.
0: Las dos. Hay tiro libre, favorece a Racing. Parece recuperar a Maravilla Martínez, de a poquito. Ojo con Maravilla que no se queda con ningún vuelto. No se queda con ningún vuelto.
22: La anotó.
0: Cambese para ejecutar. 13 minutos tenemos. Pelota que va a caer seguramente cerca del área de Central. Viene pelotazo largo, en la media luna pica la pelota, sale y domina Ledesma.
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0: Pelota que viene sobre el sector derecho, la viene dominando Coronel, la deja para Ibarra, Ibarra probando hacia atrás, muy cerca de su área, juega para Conan, Conan es Ledesma, acá está Ledesma, pelotazo largo ante la presencia de Maravilla, la pelota que se va a prender al lateral, pica, la va a buscar Copetti, ganó Copetti, no se fue, pelota para Jiménez, está esperando a Vélez, viene Jiménez, viene para Copetti, se metió en el área, Copetti hacia atrás para Di María, le quedó muy atrás, tiene que retroceder Di María, en la marca está Baltasar Rodríguez, acá está Di María en toda su habilidad. Frente a la marca de Rojas y también de Baltasar, entre los dos le ganaron. Lo que no hizo Independiente el otro día, marca escalonada.
20: Bueno, en el mismo lugar que tiró, que pateó para el gol del empate, la doble marca de Racing perfecta.
0: ¿Cómo?
16: Ojo ahora otra vez, perdone la interrupción, quedó un hombre de central y uno de Racing, Maravilla. Los dos en el piso.
0: Maravilla es uno y Ávila es el otro.
20: Yo realmente otro no, no lo vi, pero estoy convencido que Maravilla lo fue a buscar a Ávila.
0: Seguro.
20: Estoy convencido.
0: Yo no creo que termine como... Si sigue esto así, para mí no terminan los 22 en cancha. No pueden terminar los 22. Como se están pegando, van 14 minutos recién. Maravilla en el piso junto a Ávila. No sé qué pasó porque estaba la jugada en el otro sector. Donde Di María quedó en el piso ante la marca de Rojas también. Escalonada junto con Baltasar Rodríguez.
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0: Yo entiendo que se están jugando muchas cosas, el pase a las semifinales, tratar de lograr el título, pero no se puede jugar así. Se están matando a golpe, viejo.
20: No se está jugando.
0: Desde que empezó el partido, desde el rodillazo de Rojo y el manotazo sobre Copetti, ahora Maravilla con Ávila. Copetti que lo fue a buscar a Rojo en la revancha.
20: Quiso devolver, claro.
19: Ahí tuvimos reiteración, Walter, y lo que decíamos antes, lo fue a buscar Maravilla.
0: Es lógico. Yo te dije que no se queda con ningún vuelto.
20: A mí no me gustan estos partidos así.
0: A mí tampoco.
20: Ahora te cuento algo.
0: ¿Cómo te va a gustar esto?
20: A mí me gustan los jugadores que se la bancan. Después veo equipos que por este tipo de choques pierden. Me vienen un montón en la cabeza.
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0: Acá estoy viendo la repetición, cómo lo va a buscar Maravilla. Topetazo en el medio del pecho. Si Darío Herrera lo empieza a sacar tarjeta, porque es un árbitro mundialista, tiene que tener personalidad para tratar de administrar este tipo de jugada. Porque ya le tenía que haber sacado amarilla rojo y amarilla
20: sí.
0: Copetti.
20: Sí, sí, y Ávila también, ¿eh?
0: Y Ávila ahora, y ahora a Maravilla que lo va a buscar sin pelota, viejo. ¿Hasta cuándo van a jugar así? Que jueguen al fútbol. Dejate de joder, Herrera, sacá tarjeta, pon un poquito de orden.
16: Los dos afuera, dice Herrera, claro. Los dos que fueron atendidos, Maravilla por un lado y Ávila por el otro.
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0: 17 minutos, todavía no empezó el partido. Golpes por doquier. Saca la pelota Ledesma, rechaza de cabeza Sosa. En el medio estaba Zuculini, juega para Saracho. Está picando Baltasar, Poliqueda está con Egni. Lo van a buscar a con Egni, acá está el zurdo, levantó la cabeza. Lo viene buscando, la hizo muy bien ahora en el área para Baltasar. Salió Ledesma y se quedó con la pelota. Mirá cómo pide falta Maravilla Martínez.
20: Otra vez Ávila con Maravilla. Hay un defecto en el medio entre Pizarro y Ibarra. Baltasar tiene campo abierto. Racing, por más que no ha llegado claro, está mejor que Central.
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0: 17 minutos van y ya te digo que Maravilla y Ávila, si no se tranquilizan, se tienen que ir a las duchas, pero rápidamente.
20: Sí,
0: para
20: mucho
0: tratar de que el agua los tranquilice.
20: Mucho va a tener que ver Herrera también, ¿eh?
0: Recién se golpearon de nuevo en esta jugada, sin pelota.
20: Sí.
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20: Me dice Dani Novelino, que está escuchando la red.
0: Sí.
20: Genio Walter. ¿Quién es Walter?
0: Yo.
20: Ah.
0: ¿Por qué? ¿Qué pasó?
20: Me dice Dani Novelino.
0: Bueno, mandale un abrazo a Dani. No entiendo por qué, pero debe ser porque estoy diciendo las cosas como realmente son, ¿no? Que por ahí alguna persona no la dice. Bueno, acá hay tiro libre para Central, porque Maravilla ahora fue otra vez mal sobre Ávila, no tan mal como en otras oportunidades.
20: Es insoportable el partido.
0: No, es insoportable. Es insoportable. Zurdazo de Di María, lo viene buscando a Copetti, la viene bajando, la dejó atrás. Y de zurda la viene reventando y sacando rápidamente ahora el jugador rojo. La recupera Saracho. Saracho que viene jugando para Baltasar. Dominando a Baltasar. La deja para Conegni. Todo en campo de central y por izquierda, pero muy lejos del arco de central. Jugó para Rojo. Trabó con Belli. La sacó Rojo. Le viene cayendo la pelota a Saracho. De Saracho viene para Martirena. Martirena por la derecha. El toque viene hacia atrás. Se viene adelantando Sosa. De Sosa para Di César. Otra vez para Sosa que aparece por derecha. Polifuncional Santiago. Otra vez para Di César. Se levanta el público de central. Hasta acá no hemos visto nada. Y van 20 minutos ya casi. De este primer tiempo 0-0.
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0: Pizarro la cambió toda, pelota que viene para Copetti, viene dominando primero Di María, la metió para Vélez, acaba Vélez, bien Di César, de cabeza para anticiparlo y reventarla de zurda, sobre campo de central, de cabeza la viene devolviendo la pelota Obando, la baja Zuculini, le quedó a Baltasar, de Baltasar para Conelli, otra vez para tocaba de nuevo para Baltasar, la marca y la falta ahora. La viene cometiendo. Allí estaba Jiménez, el paraguayo. Tiro libre para la Academia de Avellaneda.
20: Buen trabajo de los medios de Racing en la contención y en el pase. No tiene la pelota central. Di María apartado. Todavía no llega ninguno.
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0: Perdóname, el centro de Di César. La chilena venía fallando. Saracho la viene reventando Coronel, la viene devolviendo Di César de cabeza, allí estaba la marca Sande, la viene a buscar, anticipa, viene y se queda con la pelota Saracho, rebotaba en Sande, parecía en la mano, pelota que se va hacia adelante, la sacaba Sande, marca Di César sobre Vélez, y ahora el lateral será para Racing porque pegó en Vélez.
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0: Sale jugando la Academia después del lateral. Acá está Conegni tirado a la derecha. La cambió de zurda hacia el sector izquierdo. La viene bajando adelantado Rojo. Toca hacia atrás para Sosa. De Sosa filtró bien para Zuculini. Tres cuartos de cancha. Abre a la derecha para Martirena. A la marca venía Sande. Por eso viene tocando atrás para Sosa. Sosa que juega de primera para Baltasar. De Baltasar para Zuculini. Zuculini para Rojo que se adelanta. Le deja la pelota a Conegni. Viene tocando para... Viene amagando Roja. Veremos si puede enganchar e irse. Quiere pasar Roja. Ah, lo marca muy bien así Coronel. Está Coronel. Arriba del Baltasar. Pega en el hombre de Racing. Y sacará Rosario Central cuando se quedó en el piso. Creo que es con Esni, ¿no?
20: No, es Rojas. Acusó Rojas.
1: Gaby Rojas.
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0: Bueno, le pone la mano en la cara.
20: Falta. Coronel la sacó barata ya el partido del domingo, ¿no? Jugó bárbaro, pero mete de más, ¿eh?
16: Sí. Igual digo, ¿qué partido bisagra para Darío Herrera por esto de estar cerca del Mundial, no?
0: Pero no les interesa. Herrera está con la cabeza
20: en el Mundial. Grata.
0: Está con la cabeza en el Mundial. Si no sacó una tarjeta, se están pegando como locos de que arrancó el partido.
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0: El saludo para mi amigo Daniel Van Der Becken. Las grandes noches de Luna Park, Dios mío. Secretario de Lectura
20: y muchos años. Se extrañan, ¿no?
0: Fana de Racing.
20: Se extrañan.
0: Vive en Gualeguaychú hace muchos años. Escucha la red permanentemente. Juega Baltasar. El toque viene hacia la izquierda para Roja, más hacia atrás para Rojo. Sigue con la pelota Racing. Viene jugando para Sosa. Emerge la figura de Sosa desde el fondo. Viene parado en la derecha está Di Cesare. Se viene desmarcando para pedirla a Saracho. Le da lugar para que suba Martirena. Prefiere meter pelotazo frontal para Maravilla. Viene regresando Bando de cabeza. La recupera Di Cesare, que se adelanta. Otra vez la tira larga. La quiere bajar con dificultad. No la pudo bajar Maravilla. Saque de arco y será para Central.
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0: Se la llevaba Jiménez, le comete falta a Baltasar Rodríguez en zona defensiva. Algo le dice, me parece, Rodrigo Jiménez Almirón.
16: Sí, le está pidiendo alguna orientación, me parece, por las salidas y la posición de Connecting más tiradito a la izquierda. Está pidiendo orientación el paraguayo.
0: Gustavo Costas, Diego.
2: Parado, como siempre, dando indicaciones, aunque ahora el que más habla es Pepi Bercé.
0: ¿Me equivoco si digo que no patearon al arco todavía?
20: No patearon al arco, no sufre sobresalto Racing y Central no sufrió ninguna jugada de peligro, pero lo veo más cerca al equipo de Costas.
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0: Y me parece muy bien. 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La viene sacando Ávila. Pelotazo largo. Venía para cabecear, pero no llegaba Copetti. La viene recibiendo Martirena. De Martirena viene tocando de primera para Sosa. Otra vez para Martirena. Juega atrás para Di Cesare, que la viene pisando ante la presencia de Belli. Juega en el anillo central para Zuculini. Zuculini para Sosa. Todo muy lejos de los arcos, Dominando sí. Di Cesare. Juega para Sosa. Sobre la derecha. Para que tengan la idea, como si fuera un lateral derecho Sosa. La cambió sobre la izquierda. De lateral a lateral. Daría la impresión porque la viene bajando Roja. De Roja viene para Rojo. Arriba de Elba, pero no puede Copetti. Mete pelotazo frontal y arreglate las maravillas. Saca de cabeza Obando. La viene bajando Maravilla. Tocaba para Saracho. La devolución de Obando. Pelota que cae en el anillo central. Marcaba Sosa sobre Copetti. Le quedó a Zuculini. Zuculini para Baltasar. Pedía falta Copetti, que no existió. Juega para Rojo. Y Rojo hacia atrás para Cambeses, que va a sacar.
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0: La bajaba Colegni para Maravilla, que estaba en posición adelantada. Por sí. Eso habrá tiro libre para Rosario Central y Daniel Barreto. La tome con Radio La Red. Le dice a ustedes por qué este 0-0.
20: No encuentra el partido central, Ibarra no es primer pase, no encuentra Di María y doble marca. Nadie rompe, no está Pizarro, Jiménez está más volcado al costado, pero no tiene juego. Y choca Central con el pelotazo constante a Vélez y a Copetti.
0: Después de este partido nos vamos al Monumental de Núñez. Juega River la otro, el otro partido de cuarto de final. Frente a Gimnasia Grima La Plata con Leo Gentil, Hugo Balazone, Nico Bosa y Germán García Groba. Toda la banda de Radio La Red buscando las semifinales. Jugando Zuculini, pelota sobre la derecha, la viene a buscar con Egni. Llega primero y sale con gran suficiencia el Gato Ávila. La deja para Obando. Me gusta esta saga central,
20: Sí, sí, viste que es la contracara de Mayo y Quintana.
0: Nada que ver. Eran más ásperos, más duros.
20: Más ásperos, ganaban de arriba. A mí me gustan más estos dos,
0: Estos dos juegan. Sande, viene para Di María, que apareció poquito, lo han controlado bien. La metía en el área, rechaza en la puerta del área Di Cesare. Pelota que se va a perder por el costado y va a sacar Sande, seguramente, el sector medio de la cancha.
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0: Hay falta que cometió Baltasar Rodríguez sobre Ibarra, unos 10 metros en campo de Racing. La viene tocando Pizarro, Pizarro para Ibarra. Otra vez para Pizarro, juega atrás para Ávila. Ávila que lo viene buscando Bando, bien abierto, está esperando por la derecha Coronel. Para atrás. Domina Ledesma, sale para Coronel. Arriba de Coronel a presionar y va Baltasar. Viene jugando para Jiménez. Otra vez para Coronel. La tira larga. Le va a buscar Belli. Buena descarga. A toda velocidad se viene Coronel. Se viene frenando. Bailando la pelota sobre la raza lateral. Lo marca Rojo. Se le va encima Rojo. Y no es poca cosa si va Rojo. Por eso tuvo que tocar hacia atrás para Jiménez.
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0: Pelotazo largo de Sande, sale Cambese con los puños para rechazar, no pudo dominar la Vélez. Aparece el zurdo Pizarro, acá está el chileno. Juega para Jiménez, vértice de ahí por derecha, viene apagando por acá o por allá. El toque viene hacia atrás para Pizarro, la punteó al área, lo tiene Copetti, el gol le va a pegar de media vuelta, el centro que venía. ¿Por qué no le pegaste al arco? Le quedó a Jiménez, sacó el centro, Vélez que no llega. Y le pegó como venía por arriba del horizontal. Se lo perdió solito Sande. Esta sí que fue buena en la primera llegada del partido. Por tres veces lo tuvo central y no pudo.
20: La más clara del partido en tres, como le dijo Walter. Después Sande definió como pudo, le quedó alta. A mí la primera me parece que define mal Copetti. Busca el centro, todo nace de un rechazo equívoco del arquero, ¿eh? No está bien Cambeses, era para agarrarla y con el puño le da posibilidad de patear. Central llegó fácil en esta.
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0: Recién a los 28 minutos la primera chance de gol y la tuvo central. Me pregunto, te pregunto, Daniel, ¿por qué no le pegó al arco Copetti?
20: No, no sé, tira el centro.
0: Era para pegarle de media vuelta al arco. Y acá viene la academia, viene Saracho, va Saracho. Tocó para Conneni. Conneni para Baltasar, veremos si le pega Maravilla, estaba llegando también, se demoró Baltasar. Juega para Rojas, paso por la izquierda, Racing en la contra, la tuvo también y se demoró. Rebota la pelota, pelota lateral en Jiménez.
20: Sí.
0: O no, Coronel creo que es.
20: Le pegó en ahí.
0: Coronel.
20: En los testículos.
0: Sí.
20: El oyente pasional quizá lo canso. Conneni no patea al arco porque no tiene derecha. Para mí es inconcebible que un jugador de primera división no tenga pierna inhábil. Ni le digo del
3: control de perfil. Dani, vos sabés que Martirena le estaba marcando eso.
20: Pero ¿por qué no? De derecha,

0: Adelante, Rojo, veremos si la baja con él, la baja de cabeza, la venía a buscar Rojo, aparecía para tocar la pelota y se viene la Academia ahora, tiene la pelota la Academia, jugando en el centro del medio de la cancha, allí estaba para dejarla Saracho, juega para Di Cesare, que juega hacia atrás para su arquero Cambese, que sale del área.
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0: Di Cesare que juega, viene rebotando la pelota y jugando Saracho. Juega para el sector derecho para que la juegue Zuculini. Zuculini otra vez para Di Cesare. Mete pelotazo para Maravilla Martínez, que no va a llegar tampoco con Egni. Sale y domina Ledesma.
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2: Coincide conmigo Ricky, que se va a la cancha de River. No se puede entender como cuando tenés para patear tirás el centro porque no confías en tu pierna.
3: Copetti es terrible.
2: Y Copetti un 9. A mí me viste que no tienes que ser tan egoísta. Yo quiero que el 9 sea egoísta.
3: No, el 9 tiene que ser egoísta.
2: Que patee al arco el 9. ¿Qué tanto centro?
3: El Puma Moretti me dijo un día, nosotros tenemos que ser egoístas. Claro. Vivimos de los goles.
0: ¿Tenés algo de último momento, Fer?
4: Se está jugando por la Copa Brasil Juventud de San Pablo, Vasco frente a Paysandú, ambos partidos 0-0.
0: ¿A qué hora empieza el equipo del Bárbaro, el Mineiro?
4: Mineiro arranca su partido a las 21:30 frente a Ceará.
0: Cuando esté jugando River.
4: Señor.
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0: 32 minutos se van a cumplir. Bueno, se decidieron a jugar un poquito al fútbol.
2: Un poquito
0: ¿no?
2: más,
0: después
2: claro.
0: de 20 minutos que se pegaron hasta debajo de la lengua, diría algún amigo que iba a Luna Park. Di Cesare que de cabeza se apoya en Cambeses. Luego del pelotazo largo de Ledesma, la va a sacar el arquero de la Academia de Avellaneda.
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0: Bueno, hay tiro libre, lo bajaron a Rojas, unos 4 metros, Jiménez lo bajó a Rojas. Áspero el paraguayo, ¿eh?
2: Áspero, meten todas. Oh. Y no está al 100%, ¿no, Rodri?
5: No, venía con un problema en el tobillo, convocado por Alfaro en la preselección de 55 nombres junto a Agustín Sández.
2: Polifuncional, Jiménez, a mí me gusta.
0: A mí me gusta. Ábalos también está convocado, ¿no?
2: La rompió Ábalos.
0: Hay tiro libre que hace Rojo, viene para Rojas. Tiene la pelota Racing ahora. El toque hacia el medio, demasiado largo. La viene recuperando muy bien Pizarro. La tira larga, que no va a llegar Vélez. Que llega Di Cesare, que se apoya en su arquero Cambese. Le pegó mal Cambese, defectuosamente. De cualquier manera, le salió para Di Cesare, que la revolea arriba, a campo abierto. Allí va para sacar la Ávila. La viene bajando en el sector medio de la cancha. Y venía jugando sobre la derecha Copetti. Demasiado larga. Saque lateral para Racing en el sector de Roja. Poquito de Di María. De
2: no, fastidioso. No encuentra el lugar. Tiene una bronca Di María. Copetti le dio un pase, un piedrazo le dio. Como si estuviéramos jugando en el parque lleno de piedras. Picó en una piedra y se fue. Me parece es que a Di María, a Di María lo saca Dani. Más la falta de precisión.
5: Total, total, de sus compañeros. Es que está acostumbrado a lo mejor a jugar en Europa. Jugaba con algunos nenes un poquito habilidosos, ¿no?
2: Sí.
5: Más o menos.
0: Más o menos. Lo que pasa es que el partido arrancó mal. Ese puede ser también el tema. Viste, cuando arranca mal, después enderezarlo quizá no cuesta, ¿no? 34 minutos, saca Cambeses, se va a fajar Maravilla. Allí estaba con la marca Dobando, esta vez no fue Ávila, la venía sacando como podía hacia arriba, Coronel a cualquier lado. Pelota que la va a dejar salir seguramente Roja para hacer el lateral. Será para Racing.
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0: Roja para Coneni, sacaba la pelota Coronel, la jugaba Copetti, le quedó a Di María. Toca hacia atrás, la revolea y la saca Coronel, la revolea Roja. Pegaba en el hombre, en la mano de central, dice que no es Reni, se la lleva a toda velocidad Di María. Está solo Vélez y esta me gusta. Viene pelota para que venga por la derecha Copetti. Va Copetti, viene amagando Copetti. El toque viene hacia atrás de la marca de Sosa. Viene para Jiménez, Jiménez más hacia atrás y hay que empezar de nuevo. Mira, estaban
3: a 2 metros del área. Racing entra en el medio de la cancha y ahora sale jugando bando cerca de su área.
2: Nadie lo sigue a Di María, nadie puede seguir su cabeza y vuelve muy bien Racing.
0: Ávila lo busca Sandes, Andes de cabeza, la quiere meter en el área. La rechaza Di Cesare, que todo lo que se mueve le pega. Acá está Maravilla, la tiró larga para con

0: Energy. Va a llegar primero Coronel, lo quiere Lola. La viene levantando para Jiménez. La durmió en empeine de pie derecho el paraguayo. La tira hacia adelante a cualquier lado. La baja con el pecho y va a salir jugando rojo.
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0: La perdió Roja, Vélez, Vélez para Di María. Otra vez para Vélez, se la devolvió
2: con
0: mal.
2: Con el tobillo se la dio, con muy el tobillo.
0: Mal, muy mal se la devolvió. Qué bien Saracho, falta Di Barra. Se lo llevó puesto en el anillo central cuando Saracho hacía la gambeta. Todo el que quiera hacer una gambeta le pegan con un hacha.
2: Lo achó Ibarra, ¿eh?
0: Y lo achó. Tiro libre, será para Racing.
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0: Viene Baltasar, la marca de Ibarra, no hubo falta. Sale jugando Coronel, juega para Di María para Copetti, Copetti que se quiere ir a pura gambeta, apareció Martirena. Lo anticipó bien y tocó hacia atrás para Cambeses. La revolea Cambeses sobre el campo de Rosario Central. A ver a quién le cae a dividir, ¿no? Sande que la va a dejar salir y será lateral para Rosario Central.
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0: Traje las gotas para los ojos.
2: Pasame un paro.
0: Sí, después te voy a hablar. Acá viene saliendo la pelota y jugando hacia atrás Coronel. El toque viene para Ledesma. Pelotazo largo de Ledesma. Rechaza de cabeza. Bien parado Sosa. Pelota que venía a buscar. Walter, y ganaba Ávila, sí.
3: Este es un partido para Bombachudo y Facón, ¿eh?
0: Ah, Bombachudo.
3: No es para puntita de pie, ¿eh?
0: No, podemos meter martillo y hacha. Pelota que viene hacia atrás para...
2: Pero ¿sabés quién lo abre? ¿Sabés quién lo abre el partido? Bien. Una puntita de pie lo abre.
0: Y sí.
2: Un enganche, una.
0: Y María lo puede abrir.
2: Una gambeta lo abre.
0: O Maravilla, que es muy goleador, una pelota que caiga en el área. Rojas que juega. Viene para Rojo. 37 minutos. Adelanta Rojo. A la marca recién tímidamente. Iba Copetti, metió pelotazo frontal. La saca de cabeza Ávila. Le cayó a Martirena. Domina Martirena. Tres cuartos de cancha y por derecha. Pasó al ataque. La hizo bien Saracho. Lo buscaba con Emni. Se trabaron entre... ¡Uy! La infracción. Parecía que había falta de Ávila. La recibió Martirena. Juega para Sosa. Sosa para Baltasar. Baltasar para Zuculini. El toque atrás de Saracho. Recibiendo Sosa. Va con mucha gente Racing ahora. Lo vino buscando a Saracho. Filtró bien. Posición del número 8. La deja para Martirena. La pide Sosa de nuevo. Prefiere tocar hacia atrás para Zuculini. Zuculini tocó para Saracho, la dejó correr pensando que iba Martirena. Sale y domina muy bien Ledesma.
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0: Ledesma lo busca a Belli, cubrió bien la embestida de Sosa. Descargó hacia atrás para Sande, se mete en campo de Racing. Toca en corto para Di María, que aparece por izquierda. No tiene posición fija. Amagando a Di María, le ganó Zuculini. Pelota en lateral, muy cerquita del área de Racing. No pierde tiempo Sande, lo viene buscando a Pizarro. El zurdo chileno juega hacia el medio, atrás para Obando. Obando que va a jugar para Coronel. Viene abierto, está Jiménez, otra vez para Obando. Todo bien, en el anillo central, que bien que salió Obando, la perdió. Pelota de Maravilla que la va a recibir y va a encarar. Obando le ganó en velocidad. Recuperando terreno en lugar de la falla y toca hacia atrás para Ledesma. Qué lenteja Maravilla en esa,
2: sí,
0: ¿no?
2: Algo le pasa a Maravilla, Diego. Pasó a convertir goles de todo tipo, no la puede bajar la pelota. Tiene unos problemas de control, pero la verdad es llamativo. Parece que le cambiaron los pies.
4: No, y tampoco gana las pelotas frontales, ¿no? Le cuesta todo. Este semestre a Maravilla le costó todo.
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0: 39 minutos, pelotazo largo, cabeceaba Belli, la viene devolviendo Martirena, pelota que está en el aire, de cabeza la baja Ibarra, aparece Sosa en acción, la deja para Zuculini, Zuculini para Martirena, que de zurda, la cambió toda para Roja, llega primero para dominarla, no se apura con Esni, acá la tiene con Esni, en campo de Racing, juega hacia atrás para Baltasar, de Baltasar viene para Rojo y saldrá con pelota al pie, Racing desde el fondo.
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0: Martinena recibiendo de Saracho. Viene otra vez para Saracho. Se vino de la derecha al medio. Jugó y se desprende Sosa. Metió el centro para Coneni. Le pegó de zurda. Llega para pegarle Saracho. ¡Gol! ¡Gol! ¡Gol! Llegó Saracho a los 40. La movieron de derecha a izquierda, luego de la izquierda a la derecha. Conegni la metió adentro. La pelota cruzó todo el área y por el otro costado. Llegaba Saracho tocando Pito y de derecha. La cruzó sobre el palo derecho y gana Racing en una de las pocas llegadas del partido. 1-0 a Rosario Central, el negro Saracho.
2: Merodeaba el área, perfecto Sosa. Con ese nivel de un pase infiltrado, muy bien Saracho, se durmió Sandes, ¿eh? Muy bien Saracho. Este Racing tiene algo, tiene aura, ¿eh? Este Racing en instancia decisiva huele sangre. Gana bien en Rosario, en un partido de muy poco juego. Lastima en la primera clara la Academia.
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0: Te diría que la primera...
2: Pero viste que Martinena busca, encuentra en el lugar, bien Sosa rompiendo, pero es perfecto lo que hace Saracho. Va al espacio, se queda dormido Sandes.
0: Bueno, están revisando, para mí estaba habilitado. En la jugada anterior.
2: Están tomando la distancia de Conelchi cuando tira al centro, está sí. Habilitado para mí.
0: Está habilitado.
2: Para mí, ¿cómo lo viste, Fer?
5: Para mí también, habilitado.
0: Sí. Bueno, lo están chequeando, sí, te digo, porque cuando parte el primer pase que va hacia la izquierda, el hombre de Racing está casi en la misma línea del jugador de central, ¿eh?
2: Sí, es fina, línea. Pero me parece que está habilitado.
0: Sí, está habilitado. Bueno, lo están chequeando de cualquier manera. Dale, Marcelito.
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0: No, está habilitado.
2: Es fina. Van a medir hombro con hombro.
5: El brazo está adelante, pero el brazo no juega.
2: El brazo no juega. Hay que ver el hombro.
0: No, para mí está habilitado. Yo no creo que...
2: A ver, yo estoy en contra de la regla. Para mí no saca ninguna ventaja. Ahora, es muy finita.
0: ¿Qué decís vos?
2: Para mí está habilitado. Sí, lo puedo anular, sí.
0: Bueno, puede pasar cualquier cosa.
2: Sí, ¿no? Lo puedo anular.
0: Bueno, parecida similar, ha pasado esto. Pero cuando viene el centro, para mí estaba habilitado el hombre.
2: Maravilla era.
0: Sí.
2: Me parece que está habilitado. Pero es finita. El brazo confunde, hay que medir hombro con hombro.
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0: Bueno, es gol, ya lo grité. Es gol de la Academia, gana Racing 1-0, 43 minutos tenemos del primer tiempo. A los 40 llegó Saracho.
2: Un gol psicológico de Racing, el epílogo del primer tiempo.
0: Parecido al de Di María con Independiente.
2: Exacto, le mete toda la responsabilidad encima Central.
0: Coronel que la tira larga, viene rechazando como puede Rojo en la pelota. La viene dominando Ibarra, veremos cómo reacciona Central y si se abre el partido ahora. Acá aparece Pizarro para Obando para Ávila. El público de Central que quiere levantar a su equipo, que ha hecho poco. La viene rechazando Sosa. Arriba ahí va Maravilla, rechaza de cabeza Obando. Le viene cayendo por el sector izquierdo a Baltasar Rodríguez. La rechazaba Ibarra, rechaza Rojo. El partido es desprolijo, impreciso. La viene dominando y dejando hacia atrás la pelota ahora Saracho. De Saracho vino hacia el medio. Domina Martirena, hacia atrás para su arquero Cambeses.
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0: Está con cara de pocos amigos, Almirón, Rodrigo.
3: Sí, no le gusta nada y de hecho tiene motivos para estarlo. Esperamos con ansiedad, en 10 segundos se levanta el cartelito. ¿Cuánto más? Imagino no menos de 3 o 4, ¿no?
2: Sí, Central confunde pelea con juego, Rodrigo.
0: Sí.
2: Pelea todo el tiempo, tiene 2 zagueros para conducir y tira pelotazo para Copetti y para Vélez. Copetti y Vélez bajan todo, tratan de pelear todo, pero no bajan una pelota. y no aparece Di María.
0: No lo vi tan eufórico, no lo vi tan eufórico a Gustavo Costa, muñeco. Más tranquilo.
4: No, gritó el gol, lo que pasa es que después se puso nervioso cuando no lo convalidaban.
0: El tiro libre será para Racing, le va a pegar Rojas. Lo bajaron a Maravilla, Obando lo bajó. Muy lejos del arco, viene el centro al segundo palo para Di Cesare, el cabezazo de Di Cesare, la viene reventando y sacando Vélez. Le casó a Martirena, traba con Vélez. Aparece Jiménez, la tira larga, el cabezazo para devolver por parte de Rojo. Otra vez Jiménez, la tira larga Jiménez de cabeza a Zuculini, que se había quedado. Porque los marcadores centrales fueron a buscar el centro, se viene apoyando en Cambeses.
2: La principal confusión de Almirón para mí es clara, ¿eh? Salió a pelear, no a jugar. Con Racing tenés que jugar, no lo podés pelear a Racing, ¿eh?
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0: Hay falta de Saracho, lo bajó a Pizarro. Unos 10 metros en campo de Racing. Vamos a ver cuántos minutos. ¿Dos minutos nada más?
2: Se jugaron para mí tiempo neto 11, 12, 13.
0: Pero más de dos minutos. Cuando cayó Copetti, la primera falta. Después cuando cayó Rojo, lo de Maravilla.
3: Cuando cayó Ávila también.
0: Con Ávila. Oh, amigo. El tiro libre que viene. Pizarro que la levanta en el área. Saca de cabeza. Allí estaba para sacarla Di Cesare. La falta de Di Cesare lo llevó puesto. Dice que no el árbitro, al hombre de central. Me pareció, ¿no?
2: Falta era.
0: Sale jugando Racing. Pelotazo largo de Roja. La viene a buscar Saracho. Saracho para el segundo. La había dejado allí Sandes. Apareció Leadem y se quedó con la pelota.
2: Qué flojito que es Sandes con los pies. Qué flojito es Sandes con los pies. No le esperaba a Saracho.
0: Se iba completo y todo adentro del arco.
2: No esperaba el cerro para
0: Ibarra
2: mí.
0: Fue, no, Sandes.
2: No, Sandes.
3: Era Pizarro. Pizarro.
2: A Pizarro, el chileno.
3: Sí.
2: No esperaba el cerro para mi Saracho, ¿eh?
0: No. Claro, la quiso bajar de zurda y la con derecha.
2: Claro.
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0: Venía el pelotazo de Cambese cuando Darío Herrera anuncia, no tiene piedad, que este primer tiempo lo ha dejado mucho, a Racing sí, ha llegado a su fin. Está ganando Racing 1-0, gol de Saracho a los 40, hombres a los vestuarios, final de la primera etapa.
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2: Este equipo de Costas está preparado para jugar partidos definitorios, ¿eh? Puede haber jugado una mala serie, una mala copa, venir de partidos equívocos en cuanto al juego, de perder en forma consecutiva. Está jugando una final en Rosario, no juega bien, Central confunde la primera premisa. No jugó, peleó. Si vas a pelear con Racing, te la tenés que bancar.
0: Te pregunto qué te quedó, Rodrigo, de Rosario Central al término del primer tiempo.
3: Primero con cortina de silbatina, un silbido que se fue propagando mientras se retiraba el plantel de Rosario Central a los vestuarios, sin amonestados, con Jorge Brown, Quintana, Mayo, Soto, Elías Verón, Rafín, Federico Navarro, Giovanni Cantizano, Fabricio Oviedo, Santi Segovia, Guillermo, Paul Fernández y Marco Rubén como las alternativas que tiene a mano Jorge Almirón.
0: Diego, en el vestuario de la Academia de Avellaneda.
4: Se metió rápidamente el plantel de Gustavo Costas, obviamente el técnico muy feliz, no tiene amonestados tampoco la Academia. Tagliamonte, Nacho Rodríguez, Pardo, Rubio, Colombo, Gonzalo Sosa, Fernández, Toto Fernández, Miljevic, Pérez, Tomás Pérez, Vergara, Solari y Alejandro Tello, los suplentes.
0: Están siguiendo la transmisión de Radio La Red, amigos que están siguiendo la transmisión de Radio La Red en Miami, lo estamos leyendo, nos mandó un mensaje nuestro querido amigo Jorge Acosta en Chile, Claudio Bustamante, que está siguiendo a Pizarro para saber cómo le va. Por ahora no le va bien. Daniel Langeneque, en el servicio informativo de Radio La Red, antes de la pausa. ¿Cómo te va, Dani?
7: Hola, Walter, querido. Buenas noches. 19:35 en Buenos Aires, temperatura 13 grados, humedad 62%, cielo cubierto. Títulos de la red informativa YPF. Aumentará el precio de los combustibles y luego lo mantendrá estable por 45 días. El presidente de la petrolera, Horacio Marín, anunció el ajuste de 1% y la continuidad del buffer con el propósito de no trasladar sobresaltos del barril del petróleo al surtidor. Diputados, el oficialismo obtuvo dictamen para el proyecto que recorta el alcance de los subsidios por zona fría. La iniciativa termina con el beneficio automático en la zona ampliada y podría ser discutida en el recinto la próxima semana. La Organización Mundial de la Salud estima que la pandemia de COVID dejó más de 22 millones de muertos en el mundo. Es una cifra 3 veces superior a las muertes oficialmente reportadas por los países. Donald Trump inicia su segunda agenda oficial en Pekín con una reunión junto a su par Xi Jinping. La actividad entre ambos presidentes comienza a las 8 de la mañana de este jueves, hora del país asiático, equivalente a las 21 de Argentina. Pronóstico para mañana, mínima 10, máxima 18, cielo ligeramente nublado. Ahora en Buenos Aires, temperatura 13 grados, humedad 63%, cielo cubierto. Pasaron los títulos de la red informativa. Walter.
0: Chau, muñeco, gracias. Chau. Vamos a la pausa y luego Daniel el Atómico Barreto les va a explicar a ustedes por qué al término del primer tiempo Rosario Central, en cuarto de final de la Liga Argentina de Fútbol, le está ganando a Racing. Perdón, mejor dicho, Racing le está ganando a Central. Racing a Central 1-0, gol de Saracho.
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Equipos en el vestuario, está ganando Racing 1-0, gol de Saracho. Cuarto de final de la Liga Argentina de Fútbol. Saracho a los 40 marcó la diferencia por ahora y comenta en Radio La Resta, victoria de la Academia de Avellaneda hasta el momento. Daniel, el atómico Barreto. Daniel, es todo tuyo.

0: Motivación y amor propio. Me parece que son los adjetivos calificativos para este equipo de Gustavo Costas, que sabe mutar, viene de la peor época de su campaña como técnico de Racing, juega contra un rival de los más pintados en cuanto al torneo, con Di María como bandera. Y en este partido que propone Almirón, primer error de Almirón, desde un humilde punto de vista, ¿cómo no jugó Cantizano y juega Copetti, no? ¿Por qué jugar con dos puntas que van a cabecear todo y a pelearse contra Dicheza de Rojo y Sosa y no poner un rapidito que vaya por abajo para que sea socio de Di María? Vos cuando vas a combatir tenés que saber qué peso tiene tu rival. Bueno, si vas a combatir con Racing, tenés que saber que es peso pesado Racing. Que en el combate no elude nunca una piña, no elude un choque, no elude un trabar, no elude un meter, no elude marcar. Y cuando huele sangre va al hueso. ¿Jugó bien? No. La verdad que no es vistoso. Me pregunta a mí, no me gusta cómo juega Racing. Secundario, sabe lo que quiere, sabe lo que hace, sabe dónde lastimar. Y cuando lo invitan a pelear, se la aguanta. En el fútbol vos tenés estilos de juego como el de Costas, con Maravilla y con Salas también lo peleaba, pero era mucho más efectivo. Cuando jugaba Moreno tenía otra mitad de la cancha con Nardoni y con Almendra, porque había algún atisbo de juego, pero siempre tuvo claro Costas como técnico de Racing en este exitoso ciclo. Cuando le comento, me viene el partido a la cabeza y me vienen algunos boludos, perdónenme el término, que critican a Costas porque creen que tiene ciclo cumplido, no sabe lo que hace, no sabe a quién pone. Porque en esto del periodismo nuevo habla cualquiera habla. Y Costas puede perder después con Central. Central es uno de los mejores equipos del torneo, con un jugador que yo iría con mucha gente y le diría a Jorgelina, convencelo a Di María para que juegue el Mundial, porque no hay tantos de estos. Ahora, Racing tuvo una metamorfosis. Racing viene de jugar un partido de guerra con Estudiantes, palo y palo, ganarlo en la última por uno de los caudillos, Sosa. Hoy juega igual, empieza con la primera patada de Rojo al segundo y después Central entra en esto. Fíjense si entra, que Obando y Ávila se encargaron de tirarles pelotazos a Copetti y a Vélez, cuando la idea de Almirón en cuanto a jugar con Obando y Ávila es salida del fondo con pelota dominada. Racing lo gana por inteligente. No me pregunte de gustos. Para mí el fútbol se juega de otra forma. Y para mí es necesario que el fútbol argentino entienda control, pase y pierna inhábil. Parece secundario, parece estúpido, parece reiterativo. Todo el mundo está con no cerrar acá, fíjate acá, marcame acá, cerrame esto acá. No hay gambeta, no hay pierna inhábil, no hay buen control. Bueno, hoy lo sufrió Central con Ibarra, porque le puso doble marca encima a Di María. Ibarra no tenía primer pase porque le iba a Saracho encima. A Pizarro le cuesta. No es lo mismo, con todo el respeto que le tengo a Colo Colo, no es lo mismo Colo Colo que el fútbol argentino. Y le costó ser el dueño de la mitad de la cancha. Y si no te juega Cantizano, que le gusta la gambeta como nadie, vas a ir a chocar con Copetti y con Vélez. Lo gana Racing y lo gana bien, ¿eh? No le sobra nada, porque no es un equipo que se caracterice por el juego. Ahora, si lo vas a pelear, noquealo, ¿eh? Gana Racing porque sabe cuándo tiene que meter, sabe cuándo tiene que lastimar y nunca va a arrugar. Lo gana 1-0 en un primer tiempo flojo.
1: Fue el comentario de Daniel. Está ganando la Academia de Avellaneda. Racing 1-0, gol de Saracho. Fernando, no te pregunté, ¿te quedó algo que haya aparecido de último momento en el fútbol de Brasil, por ejemplo?
2: Bueno, en Brasil se están jugando los partidos por la Copa, instancia de 16avos de final, partidos de vuelta. Está empatando San Pablo como visitante de Juventude 0-0. Vasco da Gama, que ganó el partido de ida 2-0, está superando a Paysandú también en el encuentro de vuelta, en este caso 2-1, y se está clasificando. Y está perdiendo el Santos. Epa. En 15 minutos del primer tiempo. Gana Curitiba por 1-0. El partido de ida había terminado 0-0 en empate. El partido de ida, por ahora, Curitiba se está clasificando para los octavos de final.
3: Te dejé colgado de la rama, ¿no? Disculpame.
0: ¿Juega el menino? ¿Juega el menino Neymar?
3: Pará, le estoy pidiendo disculpas, lo dejé colgado de la rama.
2: Está jugando Neymar, sí señor. Sí, está jugando. Es Neymar. Titular.
1: Sí. Bueno, ya está Central en la cancha. Veremos si hay cambios. Ya está entrando Racing. Allí nos vemos a Sara.
0: Decime que entró Cantizano, Rodrigo.
4: No, sin variante, los mismos protagonistas.
3: Y Verón tampoco, el otro pibe.
0: Pero Cantizano me encanta, Te encara el corazón, Cantizano,
3: Te apunta el corazón.
5: Racing los mismos también.
1: ¡Arranca el segundo tiempo!
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1: Arrancó Racing, metieron pelotazo largo sobre la izquierda para Roja. Apareció Jiménez de cabeza y la metió en el lateral.
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1: Lateral que va a ser Roja, lo va a buscar a Maravillo, va con Enni, la viene a buscar con Enni. Saca de cabeza a Jiménez, la viene bajando también de cabeza como podía Copetti retrasado. No podía Vélez, el que llega a Zuculini, juega para Martinelli. Martinelli hacia atrás casi desde el medio de la cancha para su arquero Cambeses.
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1: Sosa para Roja, la sacó de cabeza, anillo central. Aparece para dejar la cortita Copetti. Por eso viene Racing a toda velocidad con Koneni. Paso al ataque Roja. Y cuando Roja pasa al ataque algo puede pasar. Sacó el centro al área. Rechazaba Obando. Le pegó como venía la pelota Baltasar Rodríguez. Y rebotó otra vez en Obando y sale jugando Jiménez. Ojo que llegó Racing y llegó bien.
0: Juega, sigue trabado central en la generación de juego. Racing está agazapado y tiene lugares.
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1: Lo venían buscando Maravilla Martínez, gana Obando, falta de Maravilla, dice que no Herrera. Acá está Maravilla, le tiró al área. Llegó cerrando con lo justo. La pelota a Sandes y le cayó a Ledesma.
0: Fue muy livianito Bando.
1: Pizarro,
0: Sí, muy livianito Bando. Bien Maravilla en esta central confundido. Y no llega al arco, Racing está bien parado en la mitad.
3: Arrancó bien el segundo tiempo. Nada que ver con los primeros 20 del primer tiempo, ¿no?
0: Un saludo a Larry de Key y a Gabriel Cirro,
3: Un abrazo grande.
1: Acá está el zurdo Pizarro. La deja para Ibarra. Anillo central, sector medio de la cancha. La viene jugando atrás para Obando. Otra vez para Ibarra que se viene a la derecha. La jugaba hacia adelante. Gana Roja con infracción. Le cometió infracción. Lo bajó de mala manera Jiménez. Tiro libre. Será para central.
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2: Walter.
1: Sí.
2: Revisión en el VAR. Anulada la jugada que culminaba en el gol de Curitiba. Sigue 0-0 con el Santos.
3: En fin. Donde juega Ney, yo quiero que gane.
0: Claro.
1: Tres minutos. Hay tiro libre que va a ser Di María. Lo bajaron a Jiménez. Lo bajó de mala manera Rojas. Subió en el Obando. Los centrales a buscar para acompañar a la Copetti. Por el segundo palo va Ávila. Viene el centro para Ávila. El cabezazo de Ávila al área. Pica en el área chica y domina Cambeses.
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0: Lo cambiaron al Mirón, Rodrigo, No juega por abajo, todo pelotazo para Copetti y para...
4: Sí.
0: Y para Vélez.
4: ¿Sabés qué jugador le falta? Obviamente capaz por el desborde, Paul Fernández, alguien pensante.
3: No, pero ahora los técnicos no quieren pensantes, quieren corredores.
1: Viene dominando la pelota, tirado atrás, estaba Jiménez, viene el centro de Di María. Rechazaba como podía la pelota Zuculini en el vértice de área. Juega para Sosa y viene la contra con Baltasar. Acelera Baltasar, lo persiguen dos hombres de central. Uno de ellos es Coronel, tiraba el caño, gana Coronel. Coronel que viene jugando muy bien para Ibarra. Está esperando también Pizarro, enganchó bien Ibarra. Buena game, juega bien el 5, Lo bajaron Ibarra, tiro libre. Lo bajó Baltasar Rodríguez cuando salía pura gambeta. El 5 de Rosario Central.
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1: Coronel, que juega hacia atrás la pelota para que saque Ledesma. 5 minutos tenemos del segundo tiempo. Gana Racing 1-0. Por ahora se está metiendo en las semifinales, pero falta tanto. Acá viene Di María, recibió de Jiménez. Viene amagando a Di María. Indescifrable. Consulta para adelante, para atrás. Lo dejó solo a Copetti dentro del área. Le pegó al arco. ¡Gol! ¡Vélez! ¡Gol!
3: ¿Offside? ¿De quién? ¿De Copetti? De Vélez.
0: De Vélez, de Vélez, me parece. ¿Eh?
3: Para mí, de Copetti.
0: Ahora, la primera aparición de Di María. Le pone un pase delicioso a Copetti y tardó un año en tirar, en patear.
3: ¿Para vos, de Vélez o de Copetti?
0: Me parece que de Vélez.
4: Bueno, para mí, de Vélez.
3: Bueno, veamos. Veamos. Vamos a ver. Porque Vélez me da la impresión que viene desde atrás.
0: Copetti arranca atrás y tarda, fíjate.
3: Vamos a ver. Vamos a ver. Vamos a ver.
0: Está habilitado ahí.
3: Y sí,
0: ah, oh, no. Sí, ¿es offside? Ah, oh, no sí, sé. Rodilla con pierna. A mí me parece que no, No. Sí. ¿Cómo la viste, Fer?
2: Mirá, para mí estaban habilitados los dos futbolistas.
3: Para mí Copetti también.
0: Opa. Para mí Vélez habilitado,
2: Las dos, a ver, donde se detiene la reiteración de la televisión en la primera y en segunda instancia de la jugada, para mí están los dos habilitados.
0: Oh, a mí no. ¿Habilitados los dos decís?
2: Yo creo que sí.
0: Sí, a mí me parece que Vélez está habilitado, Copetti recontra habilitado.
3: A Vélez no lo veo, a Copetti me parecía en primera instancia, y ahora que lo veo...
0: A Copetti lo habilita el último, que es Di César, me parece.
3: ¿Qué está cobrando?
2: Claro, que no saque, que espere.
0: No, no es finita,
3: Es gol, gol de Vélez.
0: Di María, fenomenal. Primera aparición de Di María. No, no lo entendía Copetti,
3: No es pelota.
0: Le quedó entre las piernas Copetti.
3: No es pelota, metido. Bueno, vamos a ver. Esperemos. Acá está el Mirón protestando. Seguramente ya le avisaron que estaba habilitado. A ver. Bueno, acá ya recibió Copetti.
0: Pues están midiendo la de... No, no, habilita el pie de Sosa.
3: El pie de Sosa.
0: Habilita Sosa, está habilitado.
3: Abre el pie izquierdo Sosa.
0: Taco de Vélez, para mí totalmente habilitado, Lícito el gol,
2: Vélez está habilitado.
0: Copetti también.
2: Después, la posición de Copetti, para mí también me parece que está correcta, que está habilitado.
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3: Apareció por primera vez en el partido de la zurda maestra de Di María.
0: ¿Está cerca de Jorgelina, Rodri?
4: No, estamos exactamente en la tribuna de enfrente. Jorgelina siempre está en el palco que se está erigiendo la tercera bandeja. Nosotros por Cordiviola, obvio.
0: No, pero que lo convenza Ángel para después del Mundial.
3: No, ya, escúchame, hace dos meses que Scaloni vino hablando para tratar de convencerle a los compañeros. No hay manera, son decisiones. ¿Viste?
0: Para mí es gol de Central,
3: Para mí también. Para mí es gol de Vélez. Me pareció que... En primera instancia pensé que Copetti estaba adelantado, pero viéndola después no.
0: Rompe y me parece que habilita a Di César a todos. Sí. Y Sosa habilita el pie de Sosa cuando va a cortar.
3: La pierna izquierda.
0: Habilita a Vélez.
3: Sí.
0: Para mí,
3: Bueno, estamos esperando.
0: Igual.
3: A ver, Marcelito.
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4: Walter.
3: Sí.
4: ¿Cómo está Costas? Costas esperando la decisión.
3: Sí, claro.
4: Mano en los bolsillos y masticando bronca, me parece.
3: Sí, pero decirle que la toda la impresión que están los dos habilitados. Copetti,
0: Copetti
3: y
0: seguro. Para mí Copetti seguro, Walter. Se está midiendo de Vélez.
3: A mí me parecía, ojo, sin ver la repetición, que cuando lo habilita Di María había aparecido demasiado solo. Pero no.
2: Creo que justo cuando Copetti lanza el centro, estira la pierna Sosa y termina habilitando.
3: La pierna izquierda.
0: Exacto. Cuando parte el pase. Esto confunde. Es tal cual lo que dice Fernando.
3: Sí, tal cual. La pierna izquierda de Sosa es. lo que estamos diciendo.
4: El tema es la fuga, ¿no? La famosa fuga, porque no es una cámara lineal, tenés una...
3: No, está habilitado.
4: Una inclinación de unos 40 grados aproximadamente. No,
0: está habilitado, ¿eh? Está habilitado. ¿Sabés que hay una cámara de costado que no caben dudas, ¿eh?
3: La pierna izquierda de Sosa lo habilita.
0: Por la línea del área chica no caben dudas.
3: Claro, lo vimos por la línea del área chica. Ahora, tanto pueden tardar, lo estamos viéndolo yo. Che.
0: ¿Quién es? Dóvalo, ¿no?
4: Exactamente, Dóvalo y Adrián del Barba son los que definen esta polémica.
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0: Lo que está claro es que a Racing le tenés que ganar jugando, ¿eh? Bueno. Guapeando no, jugó Di María, metió un zurdazo con la zurda, hizo un pase hermoso.
3: Pero es la primera aparición de Di
0: María. La primera.
3: Pues el primer tiempo prácticamente pasó desapercibido. Lo marcaron bien, estaba fastidioso.
0: Tarda mucho,
3: Lo que pasa es que estos son los jugadores diferentes. Te aparecen, claro, y te definen. Es muy simple. Dale.
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3: El taco que metió Belli, ¿no? En el gol.
0: Hermoso.
4: Offside, ahí está ratificado.
3: Oh, offside. No. No me pareció para nada.
0: A mí tampoco.
3: ¿Pero qué le cobra?
2: Hay que ver a quién se lo cobra, ¿eh?
0: Claro.
3: Y a Belli se lo tiene que cobrar. Sí, Copetti estaba habilitado.
2: No sé, la...
5: Amarilla a Cambeses.
3: ¿Por qué a Cambeses? ¿Qué pasó, Guille?
5: Porque quiso sacar de cualquier lado. Pensó que estaba haciendo tiempo,
3: y Herrera,
5: supongo.
3: Y Herrera saca amarilla por esto y no
0: con
3: sacó.
0: Con las patadas que
3: con
0: hubo.
3: Con las patadas que hubo en el primer tiempo, Herrera querido. Ay, Herrera. Bueno, anulado el gol. Está 1-0, gana Racing. Esto se va a discutir largo y tendido.
0: Sí, me dice Gaby Cirro, rodilla. Para mí no, para mí habilita el pie
3: rodilla,
0: de Sosa.
3: ¿Rodilla de Belli?
0: De Belli, para mí no, para mí está habilitado.
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3: Bueno, se reanuda el juego, la viene sacando de media vuelta y la viene sacando Coronel. Pelota que se va al lateral. Será para Racing en el sector donde está Rojas, adelantado, en campo de Rosario Central.
0: Saluda a Pablo Lunati, que está escuchando.
3: Le mandamos un abrazo.
0: A Pablito.
3: Bueno, me parece que Baltasar o está calambrado o tiene un problema muscular. Baltasar lo dice, tiene juego.
5: Está ingresando el médico de Racing, lo están haciendo elongar a Baltasar Rodríguez. Vamos a ver si puede seguir, creo que no, se viene el cambio.
3: ¿Está el Toto Fernández? No sigue, mira, por los gestos de Baltasar que se agarra con ambas manos la cara. Me parece, ¿eh? ¿Está el Toto?
5: Está el Toto. Ya te digo quién va a entrar. Sí, señor, se viene el Toto.
3: Y sí, características similares tiene.
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3: ¿Qué número tiene el Toto Fernández?
5: Número 24 para Adrián Fernández, que acaba de ingresar.
0: Igual no tiraron líneas, Fer, ¿no?
2: No, para nada.
0: Tienen que tirar líneas, La verdad que a mí, yo te digo, perdón que sea insistente, para mí estaba habilitado Belis,
3: Dicen la rodilla, yo no me fijé, la rodilla.
0: La rodilla, lo primero que me fijo es la rodilla con el pie de Sosa.
3: El pie de Sosa,
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3: Insisto, tendrían que modificar el reglamento, ¿eh? A partir de, no sé, de medio metro cobrar la posición adelantada.
0: Aunque tenga ventaja.
3: Esto de la rodilla, la uña, el brazo, cortémosla, es un quilombo. A partir de modificar el reglamento y a partir, pongamos, medio metro. Cobrar la posición adelantada.
0: Lo que pasa es que.
3: Un poquito menos.
0: A ver, en el reglamento, estaría bueno explicar. Tiene que haber una ventaja.
3: Sí, pero no
0: acá
3: hay.
0: No hay una ventaja de Belis. Pero
3: no,
0: pero acá pasó un montón de veces, ¿no? Hoy, que por poquito no se cobró. No,
3: sí, un montón de goles y situaciones. Claro.
0: A mí me parece que inclusive no está adelantado.
3: ¿Qué le pasó a Di María cuando acá chocaba acá con Coronel Maravilla Martínez, que se faja con todo? La
4: se enojó mucho con... Perdón, Walter, se enojó muchísimo con el asistente número 2, con Pablo Acevedo. Fue advertido severamente por Darío Herrera. Dijo, pensá un poco más, Fideo.
3: Y sí, está caliente Fideo. Martirena que gana, pura gambeta, dejó dos hombres en el camino. Al piso iba para recuperar la pelota Ibarra, la baja Vélez otra vez por Ibarra. Oh. La tira larga para Vélez, llega Di Cesare. Y viene sacando con pierna derecha sobre campo de central, devuelve Sande de cabeza. La bajó Zuculini, la durmió Zuculini, la perdió sin embargo, recuperó Jiménez. Viene pelota, se equivocó Copetti, la regaló sobre el sector derecho y la viene sacando Di Cesare con pierna derecha sobre campo de central. Se calentó el partido, sí, de nuevo.
0: Copetti estorba, Copetti estorba, Cantizano ya la cancha,
3: Di María, recibe Di Barra. Todo lo busca la Di María, pasó Coronel pidiendo pista, va Coronel, jugó la pelota Coronel, rebotó en la marca, allí estaba marcando rojo, pelota al tiro de esquina. Tiene que aparecer Di María al central, si no...
0: Pero no volvió Toto, lo dejó libre a Di María para correr, se viene central.
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3: Todo Racing defendiendo en esta pelota parada, le va a pegar Di María, que ya sabemos... Que le puede pegar muy cerrado. El centro que viene al área. ¡Ay, cabezazo! La sacaron en la línea y se quedó Cambese con la pelota. La sacó en la línea. Creo que fue Martirena. Mamita, de lo que se ha salvado en la academia.
0: Una caricia del Fideo con una rosca bárbara. Se metía. No sé quién la tocó en la línea, Tan gelado Racing.
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2: Goles del Santos.
3: Sí.
2: El primero Gabriel Montempo, el segundo el ex defensa Donny Frías. Santos le gana a Curitiba 2-0. Sí.
3: Hay tiro libre para Central que está apurando. Se ha salvado Racing milagrosamente recién. En la línea y luego la encontró Cambeses. Di María para meter el centro con zurda. Rojo que le pide explicaciones Herrera. Anda Rojo a defender. Di María que la va a meter en el área. Es una puñalada cada vez que Di María mete un centro.
0: Aparte baja como un boomerang.
3: Una bomba baja. La pone donde quiere. Para pegarle Di María. Otra vez va Ávila a buscar, que tiene buen cabezazo a pesar de que no tiene una gran altura. Rojo está en la marca de Jiménez. Peli se pone delante de Rojo, todo parado en la línea del área grande. Va a buscar por el segundo palo Pereira, viene el centro, sale Cambese con los puños para sacarla. La devuelve Ibarra, le va a caer a Di María, viene marcando y sacando Rojo y viene la contra. Sin embargo, viene sacando con pierna derecha Coronel, pelota que va a caer sobre el sector derecho. Está Roja con Jiménez, alta Jiménez, le comete falta Roja, dice que no Herrera. Hay saque lateral, favorece a Central.
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3: 18 minutos tenemos de segundo tiempo. Coronel en el lateral. Está ganando Racing 1-0. No pudo competir. Ganó Zuculini. Aparece Pizarro. Luchaba Di Cesare. Cometió infracción. Se le cayó encima a Vélez. Mirá qué tiro libre tiene Di María. Y hay tarjeta amarilla para Di Cesare.
5: Amarilla, sí, para Di Cesare. El segundo en Racing.
0: La amarilla que saca Herrera. No, se mataron a patada un toquecito de Di Cesare amarilla. Qué cara dura.
3: En el primer tiempo fue una cosa de loco.
0: La amarilla, sí, que saca este hombre.
3: Porque salta a cabeza y se le cae apenas.
0: Claro.
3: Es falta, sí.
0: No sé si no se agacha, Vélez.
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3: Le va a pegar Di María y yo preparo la garganta.
0: Preparala, Walter.
3: Si le pega Di María de ahí, en línea recta, te digo. O sea que vos no sabés si va al palo derecho o al palo izquierdo.
0: La puedo poner donde quiera él, donde se le ocurra.
4: De esa distancia y un poquito más le hizo un golazo a Newell's en el Clásico.
0: Claro.
3: Claro, totalmente. Bueno, acomodó Di María. ¿Quién se la va a sacar a Fideo? Olvídate. ¡Ojo! Va a llegar Di María con la zurda. Unos 10 metros afuera del área. La barrera sobre el palo izquierdo la puso Cambeses. La chance para Rosario Central y si le pega a Fideo. Se puede venir el alarido. Va Di María con zurda. 18 minutos del segundo tiempo. Se concentra Fideo. Di María. Sobre el palo derecho Cambeses. Se arrojó y la sacó sobre el costado.
0: Qué bien el arquero de Racing, A puro reflejo se le viene central.
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3: Bárbaro, sacando la pelota a Cambeses.
0: Ahora lo hunde Central, lo mete contra el arco. Se lo lleva por delante el canalla.
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3: ¡Qué dos pelotas sacó este muchacho!
0: Sí, apareció Cambeses en el peor momento de Racing. Cambeses el salvador.
3: Primero el tiro libre de Di María, luego el cabezazo de Jiménez. Fenomenal, Cambeses. Hay tiro de esquina, le va a pegar Di María. Desde la derecha y con zurda. Arrecia Rosario Central. 20 minutos tenemos del segundo tiempo. Di María para ejecutar desde la derecha. ¿Vislumbrás algún cambio en la academia, Diego? El centro que viene Di María, cabezazo, gol. ¡Gol, Ávila! ¡Gol! ¡Gol! ¡Y gol! ¡Y gol! De Rosario Central. Al primer palo. Anticipó a todos el Gato Ávila. Y cabezazo, 20 minutos del segundo tiempo, sobre el palo izquierdo. Ahora sí, nada que hacer para Cambeses, que ya lo había salvado en menos de un minuto dos veces. Empató el Gato Ávila. Merecía Central. Rosario Central y Racing. Ahora están 1-1, Ávila.
0: Aparición fantasmal del Gato Ávila. Se durmió Rojas, ¿eh? Centro perfecto del mago de la lámpara. El genio de la lámpara, Di María. ¡Qué buen gesto técnico del Gato Ávila! 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
3: Bueno, acá chocó Vareiro. Resucita el público de Rosario Central ahora. De los cuatro costados. Qué buen anticipo de Ávila, ¿eh?
0: Aparte, el gesto técnico quedó elevado en el aire, ¿no? Que cabeceó casi bajo y la metió en un lugar imposible para Cambeses.
4: Walter, sí. Hay un gol idéntico que le hace Rosario Central a Gimnasia en el Bosque con los mismos protagonistas, pero con Enzo Jiménez, que fue el que anticipó aquella vez. Es una jugada absolutamente entrenada, nada improvisada.
3: No, pero dije anteriormente que cada vez que hay un tiro libre hay que estar atento a la zurda prodigiosa de Di María. La pone donde quiere, cuando quiere. Es una cosa maravillosa. Es un pincel la zurda de Fideo. ¿Cómo vas al Mundial, Fideo?
0: Anda, habla con Jorgelina, Rodrigo.
4: Otra vez tengo que dar toda la vuelta, en serio, ¿eh? Es lejos.
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3: Bueno, ya tenemos 22 minutos. Hay tiro libre para Racing, le cometieron falta a Maravilla. Para ejecutar está Roja, también está... Con pierna derecha, Totó Fernández. Roja, ¿qué pasa? Le va a pegar Fernández. Ya se fue lesionado Baltasar Rodríguez. Jugada preparada. Jugó hacia el medio. El centro que viene sobre la izquierda para que cabeza. ¿Qué quisieron hacer? Para Roja. La viene sacando, marcando. Y sacando la pelota al lateral. Allí estaba Pizarro, que cruzó toda la cancha.
4: Walter.
3: Sí.
4: Segunda vez que Ángel Di María se toca el posterior de la pierna izquierda y elonga.
3: Acá está Roja para sacar el centro. Rebotó la pelota en Jiménez, tiro de esquina para Racing.
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3: 22 minutos. Acomoda para ejecutar Fernández o Rojas. La derecha de Fernando, la zurda de Rojas. Por ahora vamos a la larga, falta mucho. Le va a pegar Roja finalmente. Acá va Gaby. Se cayó al piso. Allí Maravilla. Viene el centro al área. Sacó Copetti. Le cayó la pelota a Martirena. Martirena que la tira hacia adelante. El cabezazo de Di Cesare. De cabeza la viene sacando Sande. De cabeza la viene metiendo Copetti para Belli. Se la lleva Belli a toda velocidad por la derecha. Casi que le comete falta. Lo marcó y le cometió falta el Totó Fernández. Tiro libre para Rosario Central.
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2: Walter.
3: Sí.
2: Un tercio de los goles de Central en este campeonato fueron de cabeza, 8 por esa vía.
1: Bueno, tenemos 24 minutos del segundo tiempo. El griterío del público de Central. Fideos para el tiro libre. Se mueve en el área Jiménez con la marca de Di Cesare. Fue a buscar otra vez el gato por el segundo palo. Di María lo busca él. Acaba Ávila, el cabezazo, venía de Copetti a las manos de Cambese.
0: Sigue siendo por arriba Central. Para mí tiene que elegir por abajo, más allá que lo empató con una pelota parada y un cabezazo del gato Ávila.
1: ¿Se vislumbra algún otro cambio en Racing, Diego?
5: Por ahora no, por ahora no.
1: Acá se viene Martirena, le pegó de derecha abajo, cruzado, y a penita de miedo lo buscaron a Martirena, que le pegó como venía.
3: De la nada salió para pegarle al uruguayo.
0: Qué bien le pegó el Yoruba, La agarró de lleno, se fue al ladito del palo derecho de Conan Ledesma. Una llegada de Racing que parecía que no estaba en partido.
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1: Juega Coronel, viene para Ibarra, Ibarra para Di María. Tirado a la derecha, la metía larga, la intención era Jiménez, que picaba en diagonal. Sale, domina Cambese. Tenemos 25 minutos. ¿Qué pasa en Brasil, Fer?
2: En el Brasil sigue ganando Santos. Un gol de Adonis Frías. 2-0 a Curitiba por la Copa de Brasil. Está empatando Vasco 2-2.
3: Este partido me gusta.
0: El segundo tiempo nada que ver con el primero.
1: Nada que ver. Pelotazo largo de Cambese, sale jugando bando, tiene mucha técnica, el primer marcador central, la revienta sobre el campo de Racing, la devuelve Rojo, pelota que se va a perder por el costado, la viene dominando pero afuera, me daba la impresión Maravilla, no estaba dentro, le cayó Ibarra, viene Ibarra, no estaba en la marca el Toto Fernández, se la saque lateral.
3: ¿Qué cobró el árbitro? ¿Para Racing?
0: Lateral para Racing.
4: Bueno. Con delay lateral para Central.
0: ¿Para Central?
3: Claro,
4: se la sacó. Pero con delay fue la anterior, la que pasaron 20 segundos.
0: No está bien Herrera,
3: Pero va al Mundial.
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0: Pero es su juego, ahí tuvo muchas batallas ganadas, bueno, de esta bien. Forma.
1: Sí,
0: ¿eh?
1: Pero todos los suplentes de Rosario Central, todos se salieron del banco, lo arrinconan a Facundo Rodríguez, el asistente 1, pidiendo la tarjeta roja de maravilla.
2: Fue un empujón, pero y se cayó con Olé como si le hubieran pegado un balazo en la cara, y fue en el pecho el empujón. Pero lo que pasa es que se simula todo, se agranda todo. Cometió falta, pero no era para roja.
3: Anteriormente le tira un puñetazo Bando Martínez y después es la jugada con Coronel.
2: Ahora Coronel lo va a buscar, ¿eh? Lo va a pechar.
0: Lo van a buscar todos, saben que entra.
2: Claro.
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2: Coronel se cayó, que parece que lo tienen que internar, ¿no? Y no tiene nada, ahora está sentado, charlando. Que no fue codazo, además. Lo empujó.
0: Ah, el fútbol argentino, esto es insoportable. Ah, que es en la simulación.
1: No, lo va a ver al VAR, atención,
0: No, bueno. No es para roja,
2: No me pareció para roja, pero puede pasar cualquier cosa,
0: No, Dóvalo.
3: No, mirá Costa. Costa está como loco,
0: Esto lo propone Dóvalo, ¿no? No, vergonzoso,
3: Una locura,
0: No, para mí no es expulsión de ninguna forma,
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2: Es un empujón.
0: A lo de Dóvalo llamando a Herrera por esto, parar el ritmo del partido, yo si soy el árbitro amonesto a Coronel por simulación. No es que no le pongo roja a Martínez. La amonesto a Coronel por simulación.
2: Bueno, le mando un abrazo a mi amigo Martín de la empresa Animal. Allí está con Marcelito Ortiz, escuchando Radio La Red. Acá, a ver qué pasa.
1: Pide audio, pide audio Herrera,
2: Si pide audio, lo raja.
0: No, no, pero si lo raja es una vergüenza.
2: Bueno,
0: ¿eh?
2: ¿Qué crees?
0: No, no, si lo raja es una vergüenza.
5: Una revisión en campo. Observo que el jugador número 9 aplica un.
3: Roja, roja para
2: No es un golpe de puño, no.
0: No, una vergüenza, Créame, oyente de Radio La Red, que simula a Coronel, tira un manotazo, pero no a pegar a la cara, sino a sacarse de encima. No está bien esa amarilla. Una exageración la expulsión de Maravilla. Vergonzoso. Primero Dóvalo y después Herrera por cómplice.
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2: Le pega con el antebrazo.
0: No, en ningún momento le pega en la cara. A ver, y no le pega, se lo saca de encima. No, para mí es una simulación increíble. Vergonzoso para mí.
2: Qué vale. El arbitraje del club argentino.
0: Desnaturaliza el partido.
2: Totalmente. Ahora, en el primer tiempo hubo faltas terribles, no sacó ni tarjeta amarilla. Pero de los dos lados, te digo. Rojo que no puede, le pegó como venía la pelota. Allí estaba. Bueno, pegarle la pelota como venía. Estaba bien parado Belli, la sacó Campese. Y el pelotazo largo para Obando. Luchaba con Egni, con 10 Racing. A los 29 expulsado para Villa Martínez. Yo te dije cuando empezó el partido a los 15 minutos no terminaba a los 22.
0: No, no, pero esto es una, esta expulsión.
2: Está mal.
0: A ver, pero si estoy en el VAR, pero no estoy en el VAR, si no te digo, le metieron la mano en el bolso a Racing, Si estoy en el VAR, le metieron la mano en el bolso a Racing.
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2: Ávila que juega, Pizarro que domina.
0: ¿Va al Mundial Herrera?
2: Sí, va al Mundial.
0: No.
2: ¿Qué querés que te diga?
0: Pobre Curazao, pobre los equipos chicos, ¿no?
2: Viene para Di María. Di María viene abriendo sobre la derecha. Se viene Coroné, que ya está bien. Parecía que lo habían matado. Sacó el centro Jiménez. Cambese. Cambese sensacional. Otra vez con la punta de los dedos. Volando como una paloma. Pelota al tiro de esquina.
0: Superman parecía. Voló de lado a lado. No sé qué cobró Herrera. No le entiendo nada, Herrera. Cobró offside.
1: Offside.
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0: Walter. Le explico por qué es una vergüenza, el oyente de Radio La Red. No es que me da bronca y expreso algo.

0: algo fuera de lugar. No, lo vio el VAR y lo vio el árbitro. Hay una simulación manifiesta. Es imposible pensar que hubo agresión. Hay un empujón. Está fuera de lugar esa amarilla. Estamos de acuerdo. Y también tenía que haber habido amarilla por simular a Coronel. ¿Pero roja esto?
1: Sí. Maravilla, el sexto expulsado de Racing en el campeonato. El cuarto rival de Rosario Central en el torneo que ve la roja.
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3: 33 minutos tenemos del segundo tiempo. Decía,
0: el daño no es solamente que es expulsado. Supone que pase Racing.
3: Bueno,
0: no juega ni con River ni con Gimnasia, con el ganador.
3: Bueno, se viene el número 28, Paul Fernández.
4: Sí, señor, a la cancha Paul Fernández por Enzo Jiménez, que llegó al límite, jugó lo que jugó. Paul Fernández a la cancha a trabajar por derecha.
0: Y Almirón lo mutaron, ¿eh? Tiene un hombre de más y no pone a Cantizano. Pone a Paul para tenencia, no pone a Cantizano para ganarlo.
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5: Walter.
3: Sí.
5: Dos cambios en Racing, se vienen Solari y Miljevic.
3: Solari con el 28, ¿no?
5: Y Miljevic con la 10.
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3: Paul Fernández y la primera pelota que toca. Viene pelota para Copetti. Copetti la deja para Di María.
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3: Di María que le mete en el área para Sande, que picaba, saca Di Cesare. Había un rebote. Vuelve a sacar Di Cesare. Pelota que va a caer sobre campo de central para que salga Juan Ávila.
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3: La va a buscar Sande, cubre Di Cesare sobre el final de la cancha. Le quedó la pelota para que la reviente ahora y la saque Zuculini. La recupera en el medio el Toto Fernández. Pelea Toto Fernández, comete falta, lo van a molestar. Entró muy fuerte y de mala
5: pide. Y amarilla, amarilla para Toto.
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3: Viene molestado, lo pisa.
0: Sí.
3: Llega tarde y lo pisa a pisar.
0: Está desnaturalizado el partido.
3: Totalmente.
0: Desnaturalizado el partido por el árbitro VAR y por la falta de personalidad de Herrera.
3: Di María para el tiro libre, siempre algo puede pasar. En el pincel que tiene en la zurda Di María, viene el centro pasado, cabezazo, pegó en el palo, pegó en el palo. El cabezazo había llegado para cabecear el hombre de central. Solito pegó en el palo, la tocó primero Cambese y luego pegó en el palo, el cabezazo
0: lo
3: mando.
0: Lo cascotea por arriba central, Superman el arquero de Racing.
3: Cuando viene el tiro libre Di María, algo puede pasar.
0: Sí.
3: Siempre. Cambese la gran figura de este segundo tiempo, dominando Ibarra. Toca corto para Pizarro, Pizarro la deja para Paul Fernández, otra vez para Pizarro, juega hacia atrás, sale jugando central, tiene un hombre menos Racing, pelotazo largo, la viene bajando, como puede Sande, el centro de Di María, cruzó todo el área, la va a buscar Paul Fernández por el otro costado, de zurda la viene sacando roja, es todo de central ahora.
0: Todo, pero que tiene un hombre de más además, está revitalizado, sí. No, lo de Herrera, perdóname que sea reiterativo, La verdad, uno tiene que ser más moderado. Yo no nací para ser moderado, te soy el bando honesto. Vergonzosa la expulsión de Maravilla, Vergonzosa.
3: A mí también.
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3: Otro tiro libre, le va a pegar otra vez.
5: Se va a ir.
7: Walter, se va a ir con Egni, también Saracho a la cancha. El 28, Santiago Solari, y el 10, Matko Miljevic.
0: Cambio cantado, Matko para alguna pelota que quede deambulando para pegarle al arco, y Solari para darle un poco de aire. Aguanta Racing, Herrera protagonista en Rosario.
3: Después de este partido nos vamos al Monumental, juega River. El otro partido del cuarto de final, enfrenta a Gimnasia. El increíble Gimnasia del Pata Pereira, con Leo Gentile, Hugo Balazones, Germán García Grova. Y también estará Nico Bosa. Tiro libre que va a ser Di María. La zurda de Di María. La pelota quedó viva. La va a sacar, se viene apurando. Y de zurda la viene sacando Roja. Pelota lateral.
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8: Recién entró Solari y ya puso un golpe en la pierna izquierda. Fue en el tiro libre con Di María. Algo pasó.
0: Sí, se vio. ¿Viste algo, Diego?
7: No, la verdad que no vi nada.
8: Lo
7: vi
8: caer. El talón de la pierna izquierda, ojo.
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3: Bueno, tenemos 38 minutos. Por ahora vamos al alargue. La hace picar, se recuperó Solari, le hizo picar Herrera. Tiene la pelota Pizarro. Pizarro que viene jugando sobre la izquierda para Ávila. Ávila la deja en el anillo central, ahora para Obando. Es todo de central, jugando para Ibarra. Ibarra quería jugar, no pudo dominar la Copetti. Viene rechazando como puede Sosa. La va a buscar a toda velocidad ahora. Allí estaba Solari, la viene sacando Obando. Jugando para Paul, la deja para Coronel. Otra vez para Paul Fernández, hacia atrás para Obando. Lo tiene apuro en salir central, con pelota bien jugada. Retrocede ahora Racing, espera en el sector medio de la cancha.
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3: Ganó Zuculini, disculpable, le quedó a Solari, que va a encarar mano a mano con Obando. Acaba Solari, el toque que vino para que venga recibiendo el Pata Fernández. Espera Miljevic, amaga Fernández, se demoró una eternidad. Y se la robó Vélez, que vino desde atrás.
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3: Y María, que no buscaba Copetti con pelotazo largo. Sani domina Cambeses al borde del área grande. Se queja Sosa, 40 minutos. Y vos pensás que algo puede pasar.
0: Puede pasar algo, aguanta Racing, hubo un quite señorial de Zuculini. Después se durmió con la pelota Toto.
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3: Pizarro que lo viene buscando a Sande. Lo perseguía Martirena, retrocede Sande. Otra vez con el chileno. Sector medio, en la cancha por izquierda. La deja para Paul Fernández. La mueve para Obando. Obando viene para Ibarra. Está esperando Coronel. Viene pelota primero para Di María. La viene pisando Fideo. Sector medio de la cancha. Siempre da buenos pases. Pelota para que la aguante muy bien. Ahora Copetti para Fideo. Juega para Abel y le pegó de media vuelta. Rebotó Di Cesare. Cerca del área estaban. La viene dominando Coronel. Lo tiene Ibarra. En la marca está Rojas. Marca también Miljevic. El toque vino hacia atrás. La domina Paul Fernández, la distribuye para Di María. Di María la pone adentro. Traba muy bien Roque, le quedó a Miljevic. Falta de Ibarra. Tiro libre para Racing, que va a salir del acoso.
0: Para mí central necesita más gambeta. Está pasando la pelota, pero necesita más gambeta. Falta poquito. Sigue Copetti en cancha. Sigue Cantizano afuera.
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8: ¿Eres una figura del partido?
0: Herrera.
8: ¿Herrera?
0: Y fue determinante.
8: ¿De los jugadores?
0: No, igual me gustó Di Cesare.
8: ¿Y Cambeses?
0: Me gustó Cambeses, la figura de Cambeses.
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3: Sande, que se vino de la izquierda a medio, juega el zurdo. Le dejó la pelota ahora para que juegue Paul Fernández. De Paul Fernández viene encarando a Di María por la derecha, acá está la zurda. De Fideo, dominando Fideo, se frena, engancha. Indescifrable por un momento. Falta, le cometió infracción.
8: Comete mucha falta Racing muy cerca del área.
0: Es un pecado capital. Es un pecado capital, como dice Walter, No le podés dar pelota parada ahí a Central.
3: Di María.
0: Claro.
3: Zuculini le cometió la infracción.
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3: Si espera el centro, lo lamento.
0: ¿Al arco decís?
3: A mí le pega al arco.
0: Para mí va a punto penal. Cae con mucha fuerza el punto penal.
3: No, para mí va al arco. Le pega al arco Di María, olvidate. Está un poquito cerrado, 6-7 metros afuera del área. Desde la derecha, acaba el zurdo. Saca de cabeza, bien parado Rojo. La viene a buscar, la viene devolviendo con todo hacia adelante. Esa pelota Coronel, la baja Fideo con el pecho y la pone en el piso sobre la banda lateral. Otro centro al área, el segundo palo para Sande. La bajó de cabeza, llegaba Pizarro, la saca Toto Fernández. De media vuelta, le cayó al gato Ávila, a ver si le pega el arco. Amagando Ávila, jugaba sobre la izquierda para Sande. Viene pelota para Pizarro, estaba Martirena. Defensa heroica de Racing en los últimos minutos del partido.
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3: Sande que la mete en el área, Di Cesare que la bajaba, completa y saca con zurda Rojo. Pelota que estaba en el aire, aparece Fideo, la puso en el piso, amaga Fideo, quiere pasar, esta vez no pudo con Sosa. Sale jugando muy bien ahora, qué bien que la hizo y sale jugando Rojas, de pie a pie. La hizo bárbaro Rojas, en el camino quedaba Paul, jugó para Sosa, presiona central, anticipa Sande, le ganó muy bien al Coto Fernández por la derecha, sacó el centro, Di Cesare de cabeza de punta del penal. Para sacarla, Fernández para aguantarla, la pisó bien el Toto. Viene cuando sobre la brecha. Va a llegar y va a dominar y se viene a toda velocidad ahora para sacar el centro. ¿A dónde le pegó Ávila? Al segundo palo. La intención era Di María. Cruzó todo el área y se fue afuera.
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3: 44 minutos y Daniel Barreto en Radio La Red, la radio del Mundial, les dice a ustedes por qué este 1-1 cuando ya está agonizando el partido y creo que vamos al alargue.
0: Resiste Racing por las circunstancias del partido, por Dóvalo y por Herrera. Se le viene encima Central con un hombre de más. Todo pinta para el área, Walter.
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3: Paul Fernández para Coronel, la corrida de Coronel, abriendo para Di María como puntero derecho. Viene jugando, que bien que la hizo, la filtró para Coronel, que le pegó muy mal. Le pegó muy mal cuando esperaba Belli por el segundo palo. En el punto del penal estaba Pizarro. La terminó mal Coronel, lo que había hecho fantástico Di María de nuevo.
0: Si no tiene socio Di María, Todo lo hace Fideo cerca del área de Racing. Bueno, y erran en la puntada final. Coronel, Ávila, Copetti.
4: Ocho más.
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8: El primer tiempo de los 2 minutos, sí, era para 8.
0: Y ahora es para 8 y dieron los 8.
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3: Hay saque lateral que favorece a Racing, lo va a hacer Martirena. Cuando salía jugando desde atrás Pizarro, Martirena para hacerlo. Racing desde que lo echaron a la maravilla lo pisó en el área de Central.
0: No, bueno, tiene un hombre de menos, pero igual Central ahora empezó a llegar menos,
3: Pues se viene un cambio,
4: Sí, señor. Alexis Soto, el cambio de cada partido con la 33 reemplazando a Agustín Sandes.
0: Qué cambio raro, por el amor. ¿Es el cambio de siempre?
4: Sí, muy común. Lateral. Muy común, muy común.
3: ¿Qué número tiene Soto?
4: 33, diga 33.
3: Sí, señor, falta el mío.
0: Qué cambio raro. Soto por Sandes.
3: Sí, pero me parece que lo cambia porque Sandes debería tener algún problema. No es un cambio táctico, me parece. Juega Paul Fernández, viene pelota sobre la derecha. Acá está Coronel, lo tira Di María, su socio. Juega Fideo, otra vez para Paul. Presionaba bien arriba ahora en la marca, estaba Zuculini. Acelera y pasa Obando, se inclina Obando, le ganó Zuculini, le ganó bien. Pelota que le viene quedando al Toto Fernández, jugó por el medio. La viene cambiando, venía la pelota para Rojas. La venía cambiando como podía Zuculini, recuperó rápidamente. Ahora Paul Fernández la tiró sobre el área, no puede Copetti dominar, la salió Cambeses. Y dominó la pelota cuando estaba cubriendo Rojo.
0: Cuánta potencia tiene Copetti y cuánta falta de control. Por la falta de control se le escapa, mucho por lejos. Y después por su potencia la vuelve a recuperar.
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8: Di Cesare confiaba que salía más rápido,
0: claro,
8: Cambeses.
0: Tardó en salir, ¿eh?
8: Claro, tardó un poquito. Menos mal que para Racing, menos mal que se quedó con la pelota, a pesar de que Copetti alcanzó a puntearla.
3: Pelota que viene sacando Cambeses. Venía cayendo para que domine Vélez. Retrasado Vélez. Lo marcan desde atrás. No hubo falta, se la viene llevando a toda velocidad Copetti. Le ganaron a Copetti, sacó Di Cesare. Pelota para Milhevi. Milhevi que viene jugando para Sosa. La cambió a la derecha y se viene a toda velocidad. Ahora Solari espera Milhevi. Acaba Solari, pasó Solari, puede estar el segundo de Racing. Tocó para Milhevi, le pegó de zurda por arriba. Se lo perdió la Academia de Avellaneda.
0: El gol que erró Matko, solo para darle abajo, fuerte, seco. Bien Solari, lo tuvo Racing. Una contra hermosa tuvo la Academia.
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3: Fideo Di María que domina por el medio. Viene la pelota en el anillo central para Paul Fernández. Paul Fernández para Pizarro. La tiró al área, viene para Copetti, espera a Belli. No pudo dominarla nunca. Y Di Cesare de media vuelta la mete en el lateral.
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3: Vamos hasta los 53, tenemos 49. Sale jugando Pizarro. El toque viene para Ibarra. Ibarra que la deja corta, se termina el partido en el Gigante de Arroyito. Por ahora vamos a la larga, están 1-1. Jugaba Fideo hacia atrás, la cambiaron toda. La viene recibiendo y jugando ahora Paul Fernández. El toque que venía de Soto, la media vuelta y el centro de Pizarro, saca de cabeza Rojo. Completa ahora para sacar la Martirena. Recupera rápido la pelota central. La tiene Ibarra. Ibarra para Coronel, le quería pegar el arco. Lo trabó justo Roja, la viene a buscar Solari. Quiere escapar en velocidad Solari, le ganó Obando. Falta de Solari.
0: Sí, sí, hay un partido bárbaro de los generales, ¿eh? De Rojo, de Di Cesare, de Sosa, de Zuculini, ¿eh? Se están bancando la parada junto a Cambeses. Central se le viene, choca igual Central en lo que pueda crear Di María y Racing quiere meter una contra.
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3: La viene sacando Di Cesare de cabeza, un centro que venía sobre el área. Había posición adelantada. Tiro libre será para Racing. ¿Qué pasa en Brasil?
1: En el Brasil sigue empatando Vasco da Gama con Paysandú 2-2 y ganando Santos a Curitiba 2-0.
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8: El área que tenía pegado de sur.
0: Pero qué chance pierde Racing. Te puede haber pegado, me parece que venía pareado. Elige mal el palo, Matko. Era fuerte al otro palo.
3: Pelotazo largo que viene devolviendo Ávila. Pelota al lateral. Había sacado Cambeses desde el fondo. Ahí saque lateral para Racing.
8: Marco Rubén está en el banco, ¿no, Rodrigo?
4: Sí, desde su vuelta todavía no vio minutos en cancha.
3: Ahí saque lateral. Lo va a hacer Martirena. La pelota viene sobre la derecha. La vela pide en mano de Soto. Domina Soto sobre el final de la cancha. Rebotó la pelota, le tocó Fernández, será lateral y será para Central.
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3: Tres minutos finales, Di María que recibe mete pelotazo para Belli. La viene bajando Sosa con el pecho. Viene cuando sobre la izquierda para Rojo, la va a perder Rojo. No llegó a tiempo, será saque lateral. No pierde tiempo Copetti. Lo viene buscando atrás Copetti para Coronel. Coronel para Ibarra. Ibarra para Obando. Otra vez para Ibarra. Abre a la derecha para Paul Fernández. Estoy mirando dónde se ubica Vélez. Por dónde anda Copetti. Primero pasa la pelota ahora para que juegue Coronel. El toque viene sobre la izquierda. Dominando Soto. Lo tiene esperando Ibarra. Viene para Ibarra, tres cuartos de cancha. La va a abrir sobre la derecha. Le cayó a Di María. Levanta el centro al área. Va Vélez. El cabezazo de Vélez. Saca de zurda Sosa. Vigevi de cabeza la tira hacia adelante. La devuelve Obando. La viene bajando como puede Paul Fernández. El toque viene para Ibarra. Ibarra para Paul. Amagando Paul. La deja para Di María. Di María y otro centro al área. Cabezazo. Llegaba solito para cabecear esa pelota. Allí estaba Pizarro a las manos del arquero Cambese.
0: Depende del estiletazo de Fideo, En la zurda de Fideo, la marca en bloque Racing. Igual siempre tira el zurdazo al área. Igual no elude nadie en central. Viene todo por fuerza, por arriba, a buscar un cabezazo, a llevarlo por delante.
3: Vamos a ir a la larga. Domina Paul. La tiene Paul. Juega Paul para Ibarra. Magando Ibarra frente a la marca de Solari. El toque viene para que salga Ávila. Cruza ahí en el medio juego. Está esperando Soto por la izquierda. Ávila levanta la cabeza. Lo busca por la derecha. Viene jugando la pelota Paul Fernández. De Paul viene para Di María. Todos lo buscan a Fideo.
0: Y el único que puede crear, fíjate que nadie elude. Todos tocan un costado. Paul Fernández le da claridad, pero no va para adelante.
3: Coronel y Vigevic. Dominando Coronel. La tiró larga. Sacó el centro al área. Vichesa de cabeza. Viene despejando al lateral. En el área chica sacará Rosario Central, que se va a adelantar con Coronel.
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3: Ibarra nueva... para Fideo otra vez, pero Ibarra el cabezazo. Se fue afuera de Copetti. Llegó para cabecear desde el punto del penal. Una chance clara para el central.
0: Qué solo estaba Copetti, qué buen centro de Ibarra. Qué mal cabeció Copetti. Lo mal que cabeció Copetti, solo para justiciar a Cambese.
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3: Bueno, se va a terminar y se terminó nomás el partido. Y vamos a ir al alargue, porque han empatado Rosario Central y Racing 1-1. Saracho había sacado ventaja para el equipo, para la Academia de Avellaneda. Igualó Ávila de cabeza, Racing con 10. Expulsado en el segundo tiempo a los 29, Maravilla Martínez.
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0: Un hervidero arrocito. Igualan 1-1. Partido desnaturalizado. Expulsión inconcebible de la dupla Dóvalo Herrera. Racing resiste, Central va tosudamente a buscarlo. Ahora sí, Marce.
3: Bueno, allí está. Estamos viendo cómo se juntan los jugadores de Central, los jugadores de Racing. Está bárbaro. Vamos a ver si Costas tiene algún cambio. Tiene un cambio más en el alargue, ¿no? Los equipos.
10: Diego. Sí, además de que le quedaron dos todavía.
3: Todavía le quedaron dos, una ventana y un cambio más.
0: ¿Qué le queda en el banco a Racing, Diego?
10: Y le queda Vergara, Tomás Pérez.
0: No tiene mucho. Cantizano en el banco, ¿no, Rodríguez?
10: Gonzalo Sosa.
3: Y Verón.
11: Sí, es una de las alternativas. No sé si será un parámetro, pero Central ya estuvo la arenga y ya está listo para jugar. Creo que es todo un síntoma de que quiere un poquito más a esta altura.
3: Bueno, me voy a la cancha de River mientras esperamos el alargue. Te saludo, Gustavo Yarro. ¿Cómo te va?
12: ¿Cómo te va, Walter? El saludo para vos, también para todos los compañeros. Está confirmado River. Beltrán va a ser el arquero. Montiel, Martínez, Cuarta, Rivero y Acuña. Moreno, Vera, Tomás, Galván. El único cambio es el ingreso del Chico. Santiago Lencina, fuera, Maxi Mesa. Repite dupla de ataque, Chacho. Colidio y el gordo Sebastián Vius. El banco, Juan Fernando Quintero.
3: Toqué de memoria, pido disculpas, Germán García Grova. Disculpame, Germi. Me voy al vestuario. Me voy al vestuario de Gimnasia. Nico Bosa, ¿cómo va?
13: ¿Cómo te va, Walter? Abrazo grande para todos. Con camiseta alternativa por Gimnasia, Van Infran, Steinbach, Gianpaoli, Conti, Pedro Silva, Torrejón, Nicolás Barros, Echenoto, Nacho Miramón, Augusto Max, el capitán Nacho Fernández, Agustín Aumendi y el goleador, el Batichelo.
3: ¿Cómo está el ambiente? Mucho público, ¿no? Imagino.
13: Sí. De a poco viene llegando el hincha de River. Esto va a explotar, muñequito, en un rato.
3: Bueno, les mando un abrazo, saludos a Leo Gentil, Hugo Balazone, que estarán a cargo del relato y el comentario junto a ustedes. Se viene River Gimnasia una vez que termina acá Rosario Central y la Academia de Avellaneda.
10: Walter.
3: Sí.
10: Se va Rojo de la cancha, seguramente algo físico. Entra Pardo en su lugar.
3: ¿Qué número tiene?
10: El número 18.
3: ¿Querés agregar algo en el comentario?
0: No, y a ver, que esto va a ser, me parece que este es lógico el partido. Va a resistir Racing a buscar una contra. Central lo va a buscar por todos lados.
3: Bueno, como lo ha buscado desde que lo pusieron a Maravilla María.
0: En forma tosuda, no entiendo lo de Almirón de buscar por arriba como único recurso. No va por abajo y depende exclusivamente de la magia de Di María. ¿Eh?
3: Arrancan los primeros 15 minutos del alargue. Vamos. El toque que viene, la tocaron hacia atrás, movió Central. Venía la pelota para Obando. Obando que viene jugando para que se para ahora. Y toque Paul Fernández, viene jugando sobre la izquierda. La viene recibiendo Pizarro. Viene jugando hacia atrás para Ávila. Ya está esperando Soto, bien abierto. Sale jugando desde el fondo central. Que fue un aluvión desde después que lo expulsaron a Maravilla.
0: Sí, señor. Para mí en forma tosuda, pero sí, fue a buscarlo.
3: Está jugando Pardo, que así sacaba defectuosamente. Le cayó la pelota a Mijeme, juega para Rojas. Metió pelotazo para el zaguero solitario que es Solari. Viene cabeceando Ávila, se apoya en su arquero Ledesma.
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3: Sale jugando Rosario Central, sector derecho de la cancha. La juega Paul, viene enganchando. En la marca estaba, lo fue a buscar y marcaba Zuculini, pelota lateral.
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3: Vino el lateral, recibí Barra. Otra vez en la marca estaba Zuculini. Allí sobre el costado, el lateral lo viene haciendo y sin perder tiempo ya Obando. Pelota que viene para Ledesma, va a salir desde el fondo con pelota al pie ahora. El jugador, el Gato Ávila, domina el Gato. Viene jugando para Ibarra, tiene la pelota central en su campo. Doble punta, Copetti, viene, está buscando el pelotazo. Acelera y se viene Di María. Y va Di María. Cruzó otra vez. Mirá Zuculini cómo está.
0: Laburo bárbaro de Zucu. Después de la expulsión, uno de los gladiadores de Racing.
3: Pelota al lateral. Sacará Rosario Central.
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3: Conectan el Gato Ávila y Pizarro. Abriendo para Soto. Entró Soto por Sandes. En la marca estaba Martirena. Salió muy livianito Central, ¿no?
0: Sí, sí. Que además sigue buscando por afuera como único recurso.
3: Sacaba Ávila, hay un rebote. El Ávila sacando a Martirena. Le cayó la pelota a Zuculini. Lo tocaron abajo a Zuculini. Le cometió falta. Sí, sí. Llegó tarde a la marca el hombre de Central. Paul Fernández será tiro libre.
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1: Walter.
3: Sí.
1: Ya juega Inter Miami con De Poli, con Messi. Empata con Cincinnati 0-0, 10 minutos.
3: Bueno, pelotazo largo de Cambese. Lo busca Solari. Viene pelotazo largo. Está Coronel. La venía bajando. La perdió rápidamente y sale jugando Ávila, media luna. Acá está Ávila. La levantó Ávila sobre el sector derecho. Va a salir jugando Coronel. Ya lo miró para que meta el pelotazo largo. La intención era buscarlo a Copetti. Cortó muy bien Di Cesare, que pasó a jugar sobre la izquierda y Pardo en la derecha.
0: Sí, Pardo a la derecha, Di Cesare a la izquierda y de último Sosa.
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3: Cabeceaba Martirena, pegó en la espalda de Soto y gana el lateral la Academia. En posición ofensiva. Ya se viene River Gimnasia, el otro partido por cuarto de final. Leo Gentil, Hugo Balazone, Nico Bosse, Germán García Groba. Viene dominando el Pata Fernández. Acá está el Patón Fernández. Va a venir jugando para Martirena. Acá se viene Martirena. Quiere llegar hasta el fondo. Veremos si puede. Quiso sacar el centro. Pegó en Soto y gana el tiro de esquina.
0: A esto juega Racing, ¿eh? A una pelota parada. Bien Toto aguantando. Viene el uruguayo tirando la pelota encima de Ibarra. Se viene de arriba la Academia.
3: Sí, no, mire, entre Toto Fernández y Martínez.
0: Claro,
3: ¿no?
0: Porque lo que le cuesta a Racing llegar, extraña además a Maravilla, gastó mucho físico y quiere un gol de cabeza.
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3: Esto tiene que aprovechar Racing, la pelota parada, como pasó con Estudiantes. Centro de Roja, recuerdo, y el gol de Sosa, que fue por el segundo palo. A ver si repiten bien el centro pasado, cabezazo de Sosa. Y la pelota que se va desviada, llegó para cabecear Suculín y finalmente cruzó todo el arco y se fue sobre el palo izquierdo.
0: Fue peligrosa, no pudo darle con claridad a Sucu.
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3: Coronel para Pizarro. Viene Pizarro. 5 minutos se van a cumplir del primer tiempo del alargue. Viene otra vez la pelota para que juegue ahora sobre el sector derecho y la deje Fideo Di María. El toque viene para que vaya a buscarla. Va a llegar tarde ahora a esa pelota Paul Fernández. La media vuelta de Di Cesare. La recupera central rápidamente. Viene amagando y se quiere ir por el sector derecho Coronel. Se frena Coronel. Lo tiene Di María. Juega con Di María. La metió en el área. El cabezazo de Copetti de zurda. Viene sacando así parado Pardo.
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3: Solari para mi heavy, la bajaba con el pecho Solari. Sí.
12: Se demora el arranque de River, 21-45 jugaremos acá en el Estadio Monumental.
3: Y todo por el alargue y posiblemente si hay penales, ¿no?
0: Y además por las dos señales, me parece.
3: Acá marcaba falta. Me pareció falta de Di Cesare sobre Copetti.
10: Sí, y estaba amonestado,
0: afuera,
10: ¿eh?
0: Afuera.
3: ¿Está amonestado?
10: Afuera, sí, señor. Estaba amonestado Di Cesare. Sí, señor. No, mirá, el banco de Racing es una locura, ¿eh? Entra Costas a la cancha.
3: Ahora sí.
10: Entra Gonzalo Costas, entra Gustavo. Todo el banco de Racing adentro de la cancha.
3: Bueno, expulsado Di Cesare, se queda con 9 Racing. Uy, qué quilombo que hay, ¿eh?
0: Bueno, acá estuvo bien, ¿eh?
3: Bien amonestado.
0: Esta es falta de tarjeta, se estaba amonestado Di Cesare. El tema es que Racing está cargado por la expulsión de Maravilla, que fue vergonzosa. Acá queda con 9, vamos a ver cómo lo aguanta. Los penales es la búsqueda de Racing por una cuestión obvia.
3: Y obvio. Mirá su culín, le dice de todo Herrera, ¿eh? Ojo, está bien amonestado, ¿eh?
0: Sí, sí,
3: lo
0: sí,
3: pasa
0: falta.
3: Que uno viene con lo de Maravilla.
0: Claro.
2: Dijeron que el DT estaba firme y a las 2 horas lo echaron. ¡Qué quilombo! 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
3: Bueno, con 9 Racing, 6 minutos del primer tiempo del alargue.
8: Te tenés que ir, Di Cesare. Ya te sacaron la roja. Sigue discutiendo y hablando con Herrera.
0: Vamos a ver cómo lo rearma, Walter, ¿eh? Porque vos perdiste un zaguero y te va a meter más gente en ataque. Ahora creo el Mirón no lo va a sacar a Copetti, que lo vas a echar. Creo que va a meter uno más para jugar con 2 hombres de más.
10: Sí. Te digo, está para entrar Gustavo, ¿eh? Quiere entrar Costas a toda. Sí.
0: Juega bien,
10: se
0: Gustavo.
10: Se mete en la cancha, ¿eh?
0: ¿Qué pide el hijo de Costas? Este está bien expulsado. El que estaba mal expulsado es el otro.
10: Bueno, pero hay un acumulado, me parece, ¿no?
0: Ah, pero está bien expulsado, dice ese.
8: La bronca viene por lo de Maravilla.
0: Claro, claro, claro.
8: La pintura es Maravilla, olvidate. No hay Di Cesare.
3: Qué locura, ahí en el banco de Racing se quejan todos. Yo insisto, esto viene de arrastre.
0: Sí, sí. Tal cual.
3: Porque Di Cesare está bien amonestado.
10: Y echó a alguien del banco de Racing, no sé, levantó la tarjeta.
3: Y a Gustavo Costa.
10: Alguno echó, y a no sé a quién.
3: Costa, está sacadísimo.
10: A Gonzalo, creo que Gonzalo que se sigue, que se mete otra vez Gonzalo Costas. Creo que a él, a Gonzalo Costas.
0: Gonzalo tiene más expulsiones que Pablo Pérez, ¿no?
10: Sí.
14: Ah, le está diciendo de todo.
3: De todo.
0: Pero Gonzalo Costas
3: Vamos a decir, claro, lo reputió de arriba abajo.
0: No, pero se exacerba todos los partidos Gonzalo Costa. Yo entiendo la pasión, todos pues, profesionales. Fíjame, no.
14: El equipo con más expulsados, Racing 7 en el campeonato.
3: Mirá que solo que está por el segundo palo, esperando Coronel y Pizarro.
10: Se viene Colombo y lo saca Matko. Sale Matko Mirkevich. El 23.
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3: Bueno, aguantar Racing, ¿no? Y llegar a los penales.
0: ¿Qué te parece? Aguantaba con 10, con 9. ¿Qué le quedan? 20.
3: Bueno, le pasó,
0: 18.
3: Le pasó a Huracán.
0: 22.
3: Le pasó a Huracán con Boca.
0: El Huracán no atacó desde Avellaneda, que no ataca Huracán.
3: Sí,
0: ¿no?
3: Bueno, pero. Y yo no creo que Racing ataque ahora con 9. Bueno. 9 minutos, ya tenemos, le va a pegar Di María, tiene todo a favor central para no llegar a los penales.
0: Solo Paul, ¿eh?
3: Porque tiene tiempo, solo Paul y solo por atrás está también esperando
0: Ávila.
3: El centro que viene, Cambese y la saca Zuculini de zurda. Pelota que la va a correr a toda velocidad Solari. Veremos si llega. Pasaba Solari cuando llegaba para sacar la lateral, Coronel. Saque lateral para Racing.
0: Qué buen centro de Fideo, con veneno el centro, ¿eh? Sí, el centro de Fideo. Cayó como una molotov al área de Racing.
11: Reclama una mano al Mirón, perdonen, ¿eh? Reclama una mano al Mirón, todo el banco de central en esa jugada anterior, ¿eh?
0: ¿En serio reclama al Mirón?
11: Sí, sí, está sacado, entró al campo de juego reclamando la mano.
0: Los técnicos pierden la vergüenza, ¿eh? Pero después de la expulsión de Martínez, que por lo menos se calle al Mirón.
3: Yo lo veo mal. Le pega la mano, sí, pero la tiene pegada al cuerpo, Pardo. Por ahí tarjeta amarilla, cometió falta Ibarra. Hay tiro libre para Racing. Está Martirena que va a acomodar. Está con 9 en la Academia de Avellaneda. Expulsado Maravilla. Expulsado también Di Cesare. Hay tiro libre. Se vienen acomodando Solari. Le cometían falta a Di Cesare. Lo estaba tomando. Le cometió infracción y tarjeta amarilla, ¿no?
11: La falta fue de Alexis Soto, claro. Sí, Alexis Racing
3: Soto amonestado, ¿no?
11: Efectivamente.
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3: En este tiro libre va a buscar Racing, está Solari. La zurda y el centro pasado, venía para Colombo, que no va a llegar, picó la pelota y se fue afuera.
0: 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Muy largo el tiro, ¿eh?
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3: La tiene Ibarra, el toque viene probando que se mete en campo de Racing. La dejó para Fideo Di María que levanta la cabeza. La cambió hacia la izquierda para Paul Fernández. Está esperando, ya la viene recibiendo y jugando Soto. Soto estaba esperando a la izquierda. El que venía jugando sobre este sector era Ávila. Tiene pelota hacia la derecha. No se apura Rosario Central, tiene paciencia y la mueve. Acá está Obando. Obando viene jugando para el Gato Ávila. Acá está el zurdo, autor del gol del empate. Abre para Soto, dominando Soto. Marcaba Martirena, el rebote le viene cayendo. En tres cuartos de cancha Ávila. Mueve la pelota central, pero si no la agarra Di María.
0: No, no elude nadie, fíjate, todos lateralizan.
3: Y acá está Di María, la metía en el área. Qué bien que cortó y sale jugando Rojas. Se la lleva por delante Ibarra y gana el lateral Racing. Sí.
11: Pregunto, con el rival con 9, ¿no se animará el Mirón a ponerlo a Cantizano y a Marco Rubén para buscar la noche heroica de él?
0: Cantizano era en el 11 contra 11, imagínate con 9 el rival. Pues no elude nadie en central, lateralizan. Y Di María mete bochazo. Porque
3: el único Di María.
0: Claro, elude poco igual hoy, ¿eh?
3: Sí, pero mete
0: bochazo. Busca asistencias.
3: Mete
0: claro.
3: Pelotas filosas.
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3: Ibarra que juega, sale jugando, ahora con zurda Pizarro. Pizarro que la viene dejando, retrocediendo Copetti. Copetti que viene jugando hacia atrás. La viene cambiando Coronel, de Coronel viene para Ávila. Encara Ávila, vayan para arriba, dice con la mano. Está esperando Pizarro, espera también Vélez. El toque que viene ahora para Paul Fernández. Paul Fernández que juega para Coronel, que se metió adentro, está bien abierto Di María. El toque viene para Fideo, levantó la cabeza, metió el centro al área. Cuando había posición adelantada de Vélez, para mí, la venía sacando como podía Sosa. La recupera rápido central, tiene dos hombres menos Racing. Pelota que viene para Soto, Soto que toca para Pizarro, todo por izquierda. Otra vez para Soto, atrás para Ávila. La deja pasar para Paul Fernández. Domina Paul, se frena Paul. Abre otra vez para Soto, busca por abajo, borde de área. Viene girando y dejando la pelota a Pizarro. Jugó para Di María que se vino a la izquierda. Sacó el centro al área. Pica la pelota, la corre roja. Se la saque de alto. Va a acomodar y va a sacar Racing.
0: Buenísimo el centro, no lo leyó nadie de central, ¿eh? Buenísimo el centro por afuera de la saga de Racing.
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0: Tildamos en el fútbol argentino, ¿no? Técnicos que se la juegan y técnicos que van a la retranca. Almirón no sé en qué lado está, ¿eh? No sé de qué palo es Almirón, ¿eh?
3: Y acá tendría que buscar.
0: Hace mucho tiempo que tiene que entrar Cantizano a cancha o un delantero, alguien picante,
3: o Verón,
0: alguien que luda.
3: Que claro. Independiente también. Bueno, está Marco Rubén en algún momento.
11: Escuchá la popular, escuchá la popular. Marco. La gente quiere a Marco Rubén, ¿eh?
3: Y no, que un delantero tiene que entrar. Tiene dos hombres menos, tiene Racing.
0: Yo no te pido a Rubén porque no sé cómo está, hace mucho que no juega, ¿no? Pero
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11: solución. Si está en el banco, está.
0: Apto, claro.
11: Perdón, si está en el banco de suplente porque está en consideración y porque puede.
0: Para mí es partido para Cantillano por la característica.
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3: Roja para el lateral, sector medio de la cancha. Lo viene buscando a Solari, que quería meter un taco. Marcaba Coronel. Le quedó la pelota y se viene a toda velocidad ahora a Rosario Central. Acá estaba Pizarro, la filtraba. Sacó muy bien con pierna derecha. Sacaba la pelota ahora el cuadro de la Academia. La recibe Fideo por izquierda. Está con Martirena. Ganó Martirena. Ganó bien esta vez. La adivinó la gambeta Fideo. La tira hacia adelante. La viene bajando Ávila. La recibe Ibarra. Se mete en campo de la Academia. Cambia sobre la izquierda.